0: Viven hoy mucho más que hace décadas, pero todavía se enfrentan a barreras, a ciertas barreras que, digamos que para el resto, nos resultan desapercibidas, pero oye, ellos lo sienten así, ¿no? Una de ellas, por ejemplo, es la infantilización, porque claro, siendo adultos, son tratados como si fueran niños. Esto es un gesto que puede parecer inofensivo, pero en realidad lo que está haciendo es limitar su autonomía, también su identidad, también su participación en la sociedad. Yo estoy viendo aquí un montón de cifras y me llama mucho la atención, por ejemplo, que en España hay más de 30.000 personas con síndrome de Down y todas lo que hacen es lamentar que se las suele tratar con mezcla de sobreprotección y paternalismo. A veces, muchas veces, sin darnos cuenta, por ejemplo, nos dirigimos a ellas con diminutivos, tomamos decisiones en su nombre. Claro, yo ahora mismo te estoy hablando de situaciones tan cotidianas como pedir en un restaurante. Hay actitudes aparentemente pequeñas, pero que transmiten un mensaje muy claro, que es que no son capaces de decidir por sí mismas. Claro, a todo esto nos damos cuenta que esto está afectando a su autoestima, incluso a su desarrollo personal y sobre todo a su independencia. Mira, Mateo Sanz II es el presidente de Down España y también es el padre de Blanca, que tiene síndrome de Down, y en COPE nos ha contado que cuando se les trata como si fueran niños, se invisibilizan sus capacidades y se dificulta que construyan su propia identidad como adultos.
1: Las personas adultas con síndrome de Down últimamente están demostrando que pueden hacer una gran variedad de actividades, desde gente que es DJ, a gente que es emprendedor, a gente que trabaja en las oficinas, que trabaja en jardinería. Es decir, hay toda una gran variedad de actividades que pueden hacer las personas con síndrome de Down.
0: Y aquí hay un dato que es brutal. Resulta que la esperanza de vida de las personas con síndrome de Down ha aumentado en más de 30 años, sobre todo gracias a los avances médicos. También gracias a la inclusión social y a una mejor atención sanitaria, ¿por qué no decirlo? Eso, claro, lo que significa es que cada vez hay más adultos y también más personas mayores dentro del colectivo y que la sociedad debe adaptarse a esta nueva realidad. Aquí los especialistas están recordándonos a todos que la clave está, digamos, en fomentar su autonomía. Es decir, dejarles participar en la comunidad, tomar decisiones sobre su vida y también desarrollar proyectos personales. Y si no te lo crees, vamos a escuchar a Cristina.
2: Y que no somos niños. Y que queremos igual que el resto de la sociedad, que aprendemos a tener valores como el resto de las personas.
0: Cambiar la mirada es fundamental. Cambiar la mirada es muy importante. Hay que hablar directamente con ellos. Hay que respetar su tiempo para que se expresen o permitirles que tomen decisiones cotidianas con gestos sencillos o son gestos sencillos que ayudan a cada niño a tener un futuro lleno de oportunidades y también a construir una sociedad más inclusiva. Y esto es lo que nos tenemos que llevar como una herramienta fundamental. Hay que construir una sociedad más inclusiva. Claro, esto hay que tenerlo en cuenta.
2: Son muchas cosas lo que yo diría, pero por mí misma tengo muchas cosas por decir. Pero sobre todo soy yo misma, pues la ropa, bueno, lo que es, pues aparte de la ropa, el comer también, pero sobre todo decidir lo que quieres hacer en tu futuro, en tu vida.
0: Fíjate que claro te lo dice, ¿eh? Fíjate que claro lo está expresando, ¿eh? O sea, yo creo que esto nos tiene que servir a todos, ¿eh? A mí el primero, a dejar de usar diminutivos. Tenemos que aceptarles tal y como son. Son personas adultas, son personas que tienen mucho que contar porque también sienten, porque también deciden, porque también ellos entienden lo que está bien y lo que está mal. Claro, al final el mensaje es claro, lo acabas de escuchar. Las personas con síndrome de Down necesitan ser tratadas como adultos con derechos, también con capacidades y también, y eso es muy importante, ponedores, con proyectos de vida propios.
2: Que no somos máquinas, que somos ni niños ni máquinas. Somos personas con valores y que tenemos la misma capacidad para estudiar y trabajar a la vez. Porque tenemos capacidad de sobra

0: El resto de la sociedad.
1: ¿Cuántos no son capaces de trabajar y hacer otra cosa a la vez, ¿eh? Pero vosotros estáis ahí diciéndolo que sí estáis capacitados, y eso es lo más importante. Es que nos tenemos que dar cuenta de una cosa: una sociedad verdaderamente inclusiva es aquella que, pues, que reconoce esa autonomía. Tenemos que romper los estereotipos. Es que eso es fundamental. Como no nos mentalicemos, como no seamos capaces de romper con los estereotipos, como no seamos capaces de escuchar y también de confiar en sus capacidades en el mundo de los chavales con Down, pues estas cosas no van a funcionar. Estos son pequeños cambios nada más, y estos son pequeños cambios que pueden marcar una gran diferencia en la vida de miles de personas. Con lo cual, ponedores, yo creo que esta lección que nos hemos llevado hoy nos tiene que servir para cuando veamos a una persona con síndrome de Down, sepamos que esa persona está tan capacitada como tú y como yo. Eso es lo más importante. Y así se podrán poner un montón de calles y se podrá seguir levantando España.
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0: Muchísimas gracias, Pulpo. Tomamos nota de la historia que nos has contado y es cierto, los tratamos como niños y la verdad que no es el caso. Así hemos arrancado esta hora del jueves 28 de mayo de 2026, son las 2 y 13 de la madrugada. Quien te saluda es Beatriz Calderón y vamos a acompañarte hasta las 6 de la mañana, como hacemos cada noche. Te traemos un programa de lo más variado, un montón de cosas que contarte. Por supuesto, nuestro ratito de música, del que también disfrutaremos, y de viajes, y de juegos, y de... Es que son tantas cosas. En las próximas cuatro horas, Cristina Carazo, buenas noches.
1: Muy buenas noches.
0: Bueno, haznos un pequeño adelanto hasta las tres, no te excedas.
1: Bueno, pues no te has equivocado en que tenemos un montón de cosas, pero por ello vamos a comenzar viajando con Pedro Madera. Hoy, pues nos ha preparado una ruta dedicada a los canales de España. Son muchos, variados y algunos son bastante conocidos. Va a ser una ruta, pues la verdad que de lo más refrescante y la verdad que también se agradece con la que está cayendo porque hace un calor estos días que, bueno, pues un poquito de agua fresca pues viene bien. Sí. Y también vamos a hablar de uno de los personajes que utilizan, de las personas que utilizan bicicleta diariamente en España. Bueno, pues ellos, uno de ellos es Mikel. Él ha logrado un reto increíble que es recorrer España en menos de cuatro horas de lo que le indicaba el Google Maps.
0: Con la bicicleta, alucinante. Sí, sí. Oye, una cosa, decías tú del calor y demás. Está mi marido en Suiza y me ha dicho, están con 32 grados, no se lo creen.
1: Claro, la es que gente, ahí no están acostumbrados.
0: La gente bañándose en fuentes, en lagos, donde pillan, porque tienen un puntito allí que se emocionan. Y todo es como con nuestra Filomena.
1: Sí.
0: Aquí cuando cayó la Filomena, que la gente sacó aquí los trineos por Madrid.
1: Sí. Y los bueno, esquís.
0: Pues
1: y
0: claro, bueno, en Suiza les hace 32, 33 grados y se han ido a las fuentes.
1: Claro, porque...
0: Y lagos que hay así en la... A bañarse, como aquí si vas a la casa de campo y te tiras al lago.
1: No lo hagáis.
0: Pues ellos allí bañándose.
1: Porque os van a multar.
0: Tan ricamente. Bueno, cuéntanos cómo viene el tiempo. ¿Continuamos con el calor o qué?
1: Continuamos con el calor, con un ambiente plenamente veraniego y un tiempo estable en prácticamente todo el país, cielos poco nubosos o despejados. Solo habrá más nubes en Galicia y en el norte de Canarias, mientras que por la tarde pues sí que crecerán algunas nubes de evolución en zonas del centro y del norte peninsular, donde no se descarta algún chubasco o tormenta aislada, sobre todo en las áreas de montaña del noroeste. Además, podría haber alguna bruma costera en Galicia y en el Cantábrico, y una ligera calima en Canarias y en puntos del oeste y el sur peninsular. En cuanto a las temperaturas, pues seguirán siendo muy altas. 38 grados de máxima en Lleida, 37 en Badajoz, Bilbao, Córdoba y 36 en Cáceres y Orense. Y las mínimas, pues más frescas, se darán sobre todo en las zonas de interior, 12 grados de mínima en Cuenca, 13 en Albacete y Teruel y 14 en Lugo y Palencia.
0: Perfecto, es jueves, cuéntanos, porque tenemos nuestro concurso, el Mundial de Poniendo las Calles. No será esta hora, esto es a las 3, entre 3 y 4, concretamente a las 4 menos cuarto. Pero vamos a recordarles en qué consiste y sobre todo cómo pueden participar.
1: Bueno, pues como cada semana va a ser un concurso de 5 preguntas tipo test, es decir, le vamos a dar al ponedor la opción de que compita con A, B, C o D, con 4 respuestas. Y la temática del Mundial de Poniendo las Calles, pues tendrá que ver con el Día Mundial o con un día muy importante que se ha celebrado a lo largo de estos 7 días o que se vaya a celebrar. Y hoy hablamos del Día Mundial de la Patata, que se celebra el próximo sábado. Bueno, este sábado 30 de mayo ya habrá 2 comodines, muy importante para ayudar a los ponedores, pero creo que vamos a hablar de lo más importante, que son los premios. Solo por participar te vas a llevar el diploma oficial de Poniendo las Calles, y si llegas a la pregunta 3, además te llevas la pegatina del programa, y ya si vas a por todas y aciertas la quinta, o sea, todas, tendrás pues varios regalos sorpresa.
0: Perfecto, pero es que además, como ya hicimos el jueves pasado, hoy también vamos a jugar al Trivial Los 80. Hace unas semanas sus creadores se pasaban por aquí, ponían las calles con nosotros, nos contaban en qué consistía el juego y nos dejaban cuatro de sus juegos para regalarlos entre los ponedores. Claro, los ponedores tienen que ganárselos. De momento, uno ya tiene dueño. A ver ahora qué ocurre con los otros tres. Si quieres participar y vas a estar conectado a eso de las 5 de la mañana, porque este concurso será a las 5 y 25 de la mañana, que es la hora en la que jugamos, como te estoy contando, llámanos y así puedes participar. Yo la verdad que creo que merece la pena.
1: Sí, la verdad que
0: 950-6006 es el teléfono gratuito que tienes que marcar si quieres participar tanto en el Mundial como en el Trivial. Es el teléfono también que han marcado estos ponedores que ya tienen su diploma oficial del programa.
2: Hola, buenas noches. Pues mira, yo es que duermo muy poquito.
3: ¿Y te has despertado tú solita o todavía que no has conciliado el sueño?
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3: ¿Y qué haces? 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
4: Hola, buenos días, Pulpo. Pues me he levantado hoy a las 12 de la noche y a la 1 he empezado ya el curro.
3: Ajá.
4: Porque tengo que desplazarme 50 kilómetros para el trabajo. Uh-huh. Y tengo que levantarme una hora antes.
5: Hola, buenas.
3: Hola, ¿dónde estáis?
5: Estamos patrullando en un municipio de la región de Murcia.
6: Buenos días.
3: ¿Dónde estás ahora mismo?
6: Pues estamos en San Pedro de Alcántara, en Marbella.
3: En Marbella, ¿no?
6: Sí. Yo soy Pili.
3: Hola, Pili, buenos días. ¿Tú cuándo duermes, Pili?
6: Pues cuando puedo.
7: Buenos días, Pulpo. Soy de Cartagena, Murcia.
8: Buenos días, Pulpo. Eres un crack. Yo hago rastros con antigüedades. Durante la semana las restauro y los viernes y sábado las vendo. Yo no soy ni anticuario ni restaurador. El nombre que se emplea para mi situación se llama brocanter. Que mi nieto lo sacó en internet y dice, abuelo, eres un chamadilero. Que es una palabra preciosa.
0: Poniendo las Calles. 950-6006, teléfono gratuito. Queremos que lo marque. Y si entras en directo, pues te puedes llevar ese diploma. Y te recuerdo, hoy además, para concursar en cualquiera de nuestros juegos. Y ahora sí, si me estás escuchando, a las 12:19 es porque eres un ponedor de calles. Y juntos nos vamos a ir a por el jueves.

0: Avanzamos en la madrugada, en la cadena COPE. Yo soy Carlos Moreno, el Pulpo. Ya sabes que este programa se llama Poniendo las Calles y avanzamos haciendo eso, pues poniendo las calles porque nos apasiona viajar, pero sobre todo nos gusta hacerlo sin prisa. Nos gusta saboreando el camino y descubriendo esas rutas que a menudo pues los mapas rápidos nos olvidan. ¿Qué quieres que te diga? Hoy, de la mano de nuestro viajero de cabecera, el gran Pedro Madera, lo que queremos es proponer a los ponedores una mirada distinta al interior de nuestro país. Estamos descubriendo nuestra España. Un viaje, el de hoy, que sigue la cadena silenciosa y mansa del agua. Esto es una noche maravillosa. Vamos a recorrer España a través de sus grandes canales históricos, auténticas catedrales de la ingeniería de los siglos XVIII y XIX, que no solamente cambiaron la economía de nuestro país, de nuestro suelo, sino que hoy, hay que decir que se han convertido en senderos infinitos para pasear, para pedalear bajo los chopos y, por supuesto, para sentarse ante generosas mesas. Del canal de Urgel hasta el canal de Imperial de Aragón, pasando por el bellísimo canal de Castilla. Así que, ponedores, a preparar la mochila que arranca nuestra crónica de ruta con el gran Pedro Madera. Pedro Madera, muy buenas.
1: Muy buenas noches, amigos. La verdad, qué maravilla. Bueno, estoy en un sitio tan maravilloso que me he quedado dormido esperando la conexión. Es que da gusto, de verdad.
0: ¿Dónde estás, Pedro? ¿Cómo arrancamos? Pues mira, ¿por qué?
1: Estoy a las afueras de la SEO de Urgell porque este fin de semana tenemos aquí un mercado medieval y me he venido con mi amigo Eugeni a hacer una cata de quesos y de vinos. Y lo he dado todo, ¿eh? He dejado la empresa en muy buen papel, ¿eh? He empezado yo de menos a más, como los ciclistas buenos. Y la verdad es que estando aquí en la Seu d'Urgell dije, oye, pues ¿por qué no hablamos del canal d'Urgell y otros canales de España que, como bien has dicho tú, son auténticas catedrales de la ingeniería? Y la verdad es que hoy se han convertido en un producto turístico de primera. Y que, bueno, en definitiva, esto ya lleva años en Francia, el famoso canal de Midi que unía Toulouse con el Mediterráneo. Es un sitio maravilloso para hacer en barco, para hacer en bicicleta. Y yo he hecho estos días de atrás el de Urgell en bicicleta eléctrica, ¿eh? Tranquilo, no he caído en las fiebres estas del ciclista que vive solo para marcar musculatura y tal. No. Yo lo he hecho en bicicleta eléctrica y muy bien, ¿eh? Muy buen papel. He comido en todo, he parado en muchas fondas y gran papel. Hemos quedado bien, tranquilo, Pulpo, que no vamos ni sin excesos, siempre sin excesos, ¿eh?
0: Qué barbaridad. ¿Por dónde vamos a empezar? ¿Qué nos vas a contar en este momento?
1: Pues mira, yo creo que debemos empezar del canal de Urgell porque es el que tengo más reciente, y de hecho, ya te digo, hace unos días, empecé el lunes, 144 kilómetros, he tardado 3 días en hacerlo, lo cual es una ratio buena, no hay que deslomarse, que diría mi abuelo. Y lo primero, me ha gustado mucho porque se está recuperando ese canal, ¿no? Ese canal, para que nos hagamos es una idea, es un canal que empezó a hacerse en el siglo XVIII, y lo primero que tiene es un sitio donde aprendemos sobre el lugar donde vamos a estar. ¿Lugar donde podemos empezar para entender esos 144 kilómetros? Pues un pueblecito que está a las afueras de Lérida que se llama Mollerussa. Mollerussa es famoso por la iglesia de San Jaume, es famoso por su feria de ganado, por su feria agrícola, por una pastelería que conozco cerca de la iglesia, maravillosa, pero sobre todo es famoso porque tiene la Casa del Canal. Y eso es

0: seca, con unos cambios térmicos brutales. Estamos hablando de toda la planicie del Urgel, y con el agua al lado. Hay que pensar que está el río Segre, que es como la gran línea azul que atraviesa la provincia desde su nacimiento, aquí en el Pirineo, donde estoy yo ahora, y va bajando, y en aquella época ni se retenía para hacer pantanos, ni nada. Simplemente el agua pasaba, y no solo pasaba, sino que traía muchos problemas. Como era una plana, cuando había se desbordaba por exceso de agua, los daños que ocasionaba eran muchísimos. Y gracias al canal tuvo dos ventajas. Uno, se empezó a controlar el cauce del río, y dos, se puso en regadío zonas que hasta ahora estaban muy desecanos. Entonces, eso supuso una gran revolución. Y gracias a Doménech Cardenal, pues, y unos trabajos después de muchos intentos y algunos fracasos, ¿para qué nos vamos a engañar? Porque no todo eso, pues toda esa zona se puso en regadío. Primero se pusieron unas 15.000 hectáreas, luego 25.000, y hoy yo creo que ocupan casi 50.000 hectáreas de regadío. Y ese regadío, pues es el que nos provoca, el que provoca, pues, que esas peras, esas melocotones, esas frutas, ese frutiturismo del que hemos hablado muchas veces, se han en regadío y en uso. Y la verdad es que pasa por sitios estupendos. Bueno, te he hablado de Mollerussa, pero es que, por ejemplo, pasa al lado de Arbeca, que tiene unas zonas preciosas. Entonces, ¿para qué Arbeca? Mira, ayer, por ejemplo, Arbeca, con mi amigo Mark y esta empresa que se llama Ponent Bikers, que hacen es una empresa de turismo que lo hace con bicicletas eléctricas, con lo cual no tenemos que llevar ni nuestra propia bicicleta. Estuvimos haciendo enoturismo, probando unos vinos maravillosos a las afueras de Arbeca, probando sus aceites, probando sus quesos. Luego, qué casualidad que yo sabía que había un museo del chocolate y del turrón en Agramunt. Pues yo no sé por qué la bicicleta se estropeó en Agramunt. Pues ahí tuvimos que parar.
1: Goloso,
0: ahí está. Oye, pues llegamos ahí a las 5 de la tarde y dije, ay, me va a dar un bajón de glucosa. Entramos ahí en turrones a Gramón y, oye, lo di todo, qué buen papel. Unos turrones así, unas cremas de turrón, unos chocolates, un museo del chocolate. Yo no sé, de verdad, fue el destino, no, yo no quería, pero fue maravilloso. Y simplemente pueblos, te estoy pensando en pueblos como Pont, que es estupendo, con unas longanizas, con unas butifarras, con unas patatas, bueno, de verdad, una gran maravilla. Y luego, pero la sensación,
1: me sorprende, Pedro,
0: de paz,
1: que no me hables de los caracoles, en aquella zona los caracoles los preparan muy bien, ¿eh?
0: Hombre, ahí, no, en esos 3 días no he tomado caracoles. Fíjate, yo creo que estaba más en el mundo, en la carne, el secreto, con buenas patatas. Y no está esta época, no, pero ahí en cualquiera de los pueblos me encanta, porque los caracoles a la llauna ahora,
1: qué ricos
0: están. Claro, hay que pensar que a pesar del calor, ahora ya hay caracoles todo el año, y es que te puedo sacar una colección Artesa de Segre, unos caracoles maravillosos, Mondriu, otros, ahí conozco bares maravillosos. Y es que además, más que decirte cualquier Belvís, Balbona de Les Monges, Juneda, todos estos pueblos, en cualquier bar, en cualquier menú del día, estoy hablando de menús correctísimos de 15, 18 euros, ahí hay unos caracoles estupendos y sobre todo un manejo de la fruta, de la verdura, porque esa misma agua del canal es la que ha puesto en valor gran parte de terreno. Vinos, por ejemplo, otras maravillas, todos los vinos de Raimat, todos los vinos del Segre, que tienen su propia denominación, gran descubrimiento. Bueno, yo ya los conocía, pero cada vez más cuidada, más calidad, muy precios muy interesantes,
1: sí,
0: y dispuestos a recibir a cualquiera que esté dispuesto a pasear en bicicleta eléctrica, repito, por los caminos. Y ¿sabes lo bueno? Que aunque no está muy bien señalizado, hay como es muy fácil, porque no tiene pérdida. Lo primero, porque en estas aplicaciones con guías te marcan muy bien los recorridos más sencillos, y luego vas de pueblo en pueblo, y realmente cada 10, 15 kilómetros hay un pueblo que tiene toda clase de servicios, y eso nos permite disfrutar de este tipo de turismo tranquilo, sin pausa, y ya está. Y además tiene otra ventaja que lo vas a entender fácilmente. El agua está demostrado que

0: hacia abajo. Y si va hacia abajo, no hay grandes cuestas.
1: Sí, es verdad.
0: Y ya
1: es
0: está. Verdad. El pedaleo es sutil, fino, elegante, no hay que sudar, se suda lo justo, con lo cual, maravilloso. Y sobre todo, una cosa que me ha dado muchísima paz, la sensación de silencio. Eso que dices, oh, ¿cómo puedo estar al lado de una gran ciudad, de toda clase de... No, estoy aquí con mis alforjitas, llevo aquí mi botellita de agua y una paz y una temperatura, bueno, algún poquito más de calor al mediodía, pero para eso está la sombra, porque por lo general donde hay agua hay árboles y donde hay árboles hay sombra. O sea que sin ningún problema.
1: Bueno, del canal de Urgell vamos a acercarnos a Castilla. En Castilla, vamos, hay sitios maravillosos, el canal de Castilla y sobre todo la gran utopía de la Ilustración. Ahí hay un montón de cosas que compartir con los ponedores, Pedro.
0: Bueno, la verdad es que ya hemos hablado alguna vez y la gran obra de ingeniería de Castilla a hoy Castilla y León es el canal de Castilla. El canal de Castilla, para que se hagan una idea, los que no lo sepan, fue un intento de conectar Castilla, hoy Castilla y León, Valladolid, Burgos, Palencia, con el mar Cantábrico. ¿Para qué? Para sacar los excedentes de cereal. Es decir, el agua se convertía en una gran autopista de mercancías que servía para sacar estos cereales, el trigo, la cebada, y llevarlo hasta los puertos del Cantábrico y de ahí exportarlos. Intentos, pues hubo mucho, pero realmente fue en el siglo XVIII, bajo los reinados de Fernando VI y Carlos III. Ya sabéis que los Borbones empezaron a reinar a principios del siglo XVIII, después de la Guerra de Sucesión, y el excedente cerealístico tenían que salir. Carlos III, que era un gran rey ilustrado, dispuesto a mover Roma con Santiago y muy influenciado por lo que tú has dicho, por la Ilustración, sí, necesitaba una gran obra pública y fue ese intento. Responsables, la parte que pensaba y que dibujaba y que calculaba, pues el marqués de la Ensenada y Antonio de Ulloa. Con suerte, pues desigual, porque la verdad es que aquellos, como buena obra pública, se prolongó en exceso y dio muchas alegrías, pero bueno, hay que reconocer que la segunda mitad del siglo XVIII en España no fue muy, muy tranquila, y los principios del XIX, entre la guerra y la independencia, los franceses que vinieron aquí a dar un poquito por saco, no fue muy muy positiva. Pero hay que reconocer que en 1849 la obra se dio por acabada y hoy disfrutamos de 207 de kilómetros de longitud, dividida en tres tramos, con el ramal norte, el ramal de Campos y el ramal sur, y reconozco que es el gran, a mí me parece, el gran producto turístico, y creo que no suficientemente ni conocido ni explotado. Salvo en Medina de Rioseco, donde ya hemos hecho algún programa de nuestros panaderos, nuestros artesanos, nuestros reposteros, reconozco que es un sitio estupendo. Estos días de primavera, pasear en bicicleta, entender la obra, disfrutar de la arquitectura civil, es una maravilla. Y disfrutar de pueblo, pues mira, desde el inicio, desde Alar del Rey, que es para mí el punto de partida ideal, porque aunque hay poca cuesta, pero luego ya se va bajando poco a poco, es claro, una maravilla. Lleno a mí aquí sobre todo me impresiona el arbolado, un arbolado centenario, que parece que están plantados como con láser, y es mentira, lo que están plantados es ahí con pico y pala, y después de casi 180 años, los árboles parecen que vigilan. Se han recuperado algunas barcazas de sirga, que eran arrastradas por caballerizas, por yuntas o por cuadrillas de mulas, que eran las que arrastraban, y luego tiene hitos arquitectónicos que a mí me parecen brutales, maravillosos, y en eso reconozco que mi favorito, Fromista con San Martín, las esclusas, donde ahí se junta y hay una esclusa cuádruple que es una maravilla, lo dicho, la iglesia San Martín de Tours, donde a pesar de alguna pieza arquitectónica que se ha hecho en el pueblo, me parece una visita estupenda. Y como no podemos faltar a comer, pues hay un restaurante que se llama La Palmera, las palmeras que me encantan, un par de fabricantes de queso que te mueres, y un par de panaderías panadería, ya sabéis, lo más básico, lo más primitivo y lo más barato de comprar. Te traes un buen pan de pueblo castellano, te lo pones en el coche y lo vas comiendo así a pellizcos de regreso a casa. Echas la tarde sin ningún problema. ¿Para qué nos vamos a encargar?
1: No me has hablado del lechazo. Pedro, no has hablado del lechazo todavía, que se puede comer también muy bueno por allí, ¿eh?
0: Yo, es que luego nos regañan, Carlos, en serio, yeah. es que no puedo, no tengo, tenemos que moderarnos, ya sabes, te dije el otro día que me dicen que tú y yo solo pensamos en zampar y en la juerga. Digo, pero hombre, qué fama es esa, qué prestigio uno que tiene un prestigio. ¿Sitios de lechazo? Pues la verdad es que cualquiera de estos pueblos, mira, Villamuriel de Cerrato, yo algún asador buenísimo, Boadilla del Camino, Osorno, maravilloso, y luego Medina de Rioseco, pues sinceramente, es que hay que ser muy manta para comer mal en estos sitios, o sea que es que el lechazo, una maría. Es que cualquier día, hasta, mira, la última vez que estuve en Medina, llegué tarde a un sitio, me dice, hijo, no, cuando ya una señora te dice en un bar, ay, hijo, solo te puedo hacer, eso es buena señal. ¿Por qué? Porque hay hijo, hay un tratamiento ahí de favor, y es que te digo que unos huevos fritos con buen lomo de pueblo, maravilloso. Claro. O ahora que dices lo del lechazo, el otro día me tomé unas empanadillas de lechazo, que eso me parece el invento más diabólico que se ha inventado, vamos. Mira, tú sabes lo que es la empanadilla, bien hecha, bien doradita, con la grasita del lechazo que se va empapando, como la hebra del lechazo no está muy seca, se empapa uno con lo otro, le echan un poquito de salsa de tomate, poco, ¿eh? ¿Para qué nos vamos a engañar? Y eso es una brutalidad, vamos, eso es una brutalidad, vamos.
1: Oye, ¿sabrás algo, me imagino, del Canal Imperial de Aragón y sobre todo la exuberancia de la Ribera del Ebro? Porque también hay joyas por allí. ¿De qué manera? Claro, que ahora los ponedores maños estarán, bueno, diciendo, ¿y qué pasa con nosotros?
0: Bueno, pues mira, el Canal Imperial de Aragón, curiosamente, es el que menos conozco, pero siempre me fascina, porque es de esas cosas que no se rematan, es muy español. Y el canal de Aragón, fíjate que ya en el siglo XVI, Carlos I intentó hacer una cosa que se llamaba la acequia imperial, pero aquello no debió ir muy bien y hubo que esperar al siglo XVIII para hacer el gran proyecto. Y eso se llamó, ya en tiempos de Carlos III, se llamó el Canal Imperial de Aragón. Y Carlos III, que todos sabemos que tenía un origen italiano, trajo un italiano que se llama Pignatelli, y Pignatelli diseñó este espacio maravilloso, que son ciento y pico kilómetros, que nace en el Bocal, en tierras navarras, 110 kilómetros exactamente, y acaba en Fuente del Ebro. Es una experiencia única, y a mí me parece muy, muy, muy recomendable recorrer este espacio, porque es esta esencia del río Ebro, que a lo mejor en días de calor hace mucho calor, pero es esa sensación de huerta, frondosidad. Además es un señor río, con todos mis respetos. Los ríos en España son como un poco arroyos anchos, y en cambio el Ebro es un río con mayúsculas, como, no sé si me entiendes. Y
1: eso sí, es un señor río.
0: Sí, es un señor río. Tiene aportes de mucho tipo, tiene aportes agrícolas, tiene aportes ganaderos, es un río ancho, caudaloso, peligroso en muchas ocasiones, y yo creo que el Canal Imperial es lo que transmite, ¿no? Esa sensación de río ancho, es un río de verdad, y creo que tiene momentos muy maravillosos para recuperar.
1: Háblame de algunos paisajes que tengan una misma herencia cultural, pues yo qué sé, el Canal de Urgel, esas cosas. Porque claro, estos viajes hay que aprovecharlos, bueno, al máximo, Pedro, sobre todo porque descubrir o redescubrir nuestra España.
0: Yo creo que en todos estos viajes hay una cosa que tenemos que poner en valor, ya lo he dicho en algún otro programa, es el turismo industrial, sí, que está muy de moda y que creo que debemos investigar un poquito más sobre ello, porque es una manera muy cercana y muy interesante de acercar a los más pequeños una manera de disfrutar de nuestra historia. Es algo que realmente uno de estas obras de ingeniería que a lo mejor tienen 200 años no es nada. Si pensamos que cuando se está construyendo el canal Imperial de Aragón se está consiguiendo la independencia de Estados Unidos, Es que es algo sorprendente. O sea, que la historia de un país como nación se vincula a una obra a una obra de ingeniería para nuestro país. Y luego es toda la importancia que eso ha dado en la alimentación cotidiana. Ahora estamos descubriendo todo esto de la alimentación del kilómetro cero, de las ventajas de no contaminar. Al final es esto, consumir de lo que tenemos cerca, de disfrutar de la agricultura cercana, de disfrutar de este señor que hoy arranca un motor de riego y que lanza el agua a 20, 50 metros y que pone una extensión de media hectárea para las mejores lechugas, los mejores espárragos o las mejores peras que podemos tomar en el río Segre. Entonces yo creo que eso es muy importante, saber lo que comemos, lo que producimos y de dónde viene lo que consumimos en el día a día. Claro. Yo ahí soy un gran defensor de cocinar lo siempre que podamos en nuestra casa, porque al final, lechazo aparte y broma sobre nuestro amor por el lechazo, somos lo que comemos y eso hay que ponerlo muy en valor.
1: Desde luego que sí. Pues Pedro Madera, vaya lección, vaya curso, vaya clase nos has dado de nuestra España para disfrutar, porque ya hace buen tiempo, hace ya excesivo calor en muchos aspectos y nos apetece mucho descubrir y redescubrir nuestro país. Pedro, la semana que viene sí. Un poquito más, tú sigues en la caravana entonces, ¿no?
0: Ahora me voy ya después del fin de semana salvaje, perdón, del gastronómico, no salvaje, de queso y vino en la Salurgel, me voy a ver camping para la semana que viene. Oye, y una cosa antes de decir, en serio, siempre que podamos, a estos sitios debemos, si podemos ir con guía, lo primero, el canal, estos canales, no lo hemos dicho y creo, un minuto, solo 30 segundos, ojo, sí. El caudal y la energía que llevan estos sitios, el agua es peligrosísimo, tienen muchísima fuerza, mucha más fuerza, el que se cae suele ser arrastrado por este agua, porque lleva muchísima energía. Y luego si probemos alguien que nos explica los trabajos de ingeniería, como esta gente que os he explicado antes de Ponent Biker, Biker de Ponent, me parece fundamental, porque nos ayuda a entender mucho más lo que estamos haciendo. O sea, siempre con seguridad y con sentido común.
1: Desde luego que sí. El gran Pedro Madera, poniendo las calles y ahora de ruta en la madrugada. Un abrazo enorme y hasta la próxima semana, hermano.
0: Hasta la semana que viene, hermanos y ponedores varios. Hasta luego. Adiós.
1: Hasta luego. Seguimos en COPE, seguimos levantando y acostando España. Gracias por escucharnos.
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0: Son muchas cosas las que pasan por la programación de la cadena COPE durante el día. Nosotros aquí en Poniendo las Calles te las contamos y las compartimos con los ponedores. Mira, escucha la siguiente historia que es muy molona.
1: Este año España ha superado los 10 millones de habitantes nacidos en el extranjero. El 60% procede de esos 10 millones de países latinoamericanos, y aunque viven en nuestro país, pues no se olvidan de sus costumbres y de sus raíces. Y por ello, cada vez es más frecuente encontrarte en un parque o en pleno centro de tu ciudad, pues a una niña vestida de princesa, ¿no? Que la están haciendo fotos. Son niñas que cumplen 15 años, bueno, son más bien adolescentes, una fecha que los latinos celebran por todo lo alto. Liz Reina acaba de celebrar su fiesta y no puede estar más feliz.
2: Para mí fue un día súper, súper especial porque me sentí muy especial y acompañada con todas las personas que fueron. Yo tenía claro que lo quería disfrutar al máximo y quería que todo saliera increíble, y por suerte así fue. Y sobre todo doy gracias porque cada cosa que quería en mi fiesta estuvo.
1: A Liz le hacía muchísima ilusión celebrar este cumpleaños por el significado que tiene para su familia.
2: Para mí era muy importante celebrarlo, ya que soñaba con esto desde pequeña, porque en mi país es muy famoso celebrarlo. Y al fin y al cabo era un día muy especial porque cerraba una etapa, la etapa de la niñez, y daba paso a una etapa muy bonita, que era ya ser un adolescente.
1: Pero vamos, si la niña está contenta, no te imaginas la ilusión de la madre. You see me. Ella es cubana, como Liz, y hace 4 años que vino a vivir a nuestro país. Llevaba soñando con este momento para su hija toda la vida.
3: Desde que supe que era una niña, siempre tuve la ilusión esa de cuando llegara a sus 15 poderle hacer su fiesta, celebrar. Siempre lo tuve claro.
1: Así que cuando Yusimi tuvo que abandonar su país natal, temió no poder hacerle a su hija la fiesta con la que ambas siempre habían soñado.
3: Sí, sinceramente sí lo pensé, incluso ya estando aquí tenía miedo no poderla hacer, porque bueno, ya es distinto. Siempre uno va, desde años antes, uno va guardando el dinero para, bueno, para tener economía en ese momento. No sabía a qué nivel podía hacerla.
1: Bueno, pues a pesar de estar a 7.500 kilómetros de Cuba, en la fiesta han estado acompañadas por la familia que han venido a vivir a España como ellas y por todos los amigos que han hecho aquí, en nuestro país.
3: Hay fiestas caras, con limusina, con su bal de las 15 parejas. Yo en realidad no llegaba a eso, pero a lo que llegué sí me sentí muy satisfecha, porque sí fue un presupuesto que yo, por lo menos, no lo encontré caro. Yo desde que llegué aquí he estado ahorrando y, bueno, he estado tratando de siempre dejar un poco para ese momento.
1: Bueno, la demanda de estas fiestas está disparada. Carolina Triviño, buenas tardes.
4: Buenas tardes.
1: Tú gestionas un local en donde se puede hacer la celebración, el alquiler del vestido de la protagonista, el fotógrafo, el disc jockey. Llevas 10 años con este negocio. ¿Tú cómo viste que había posibilidades en España?
4: Hombre, estudiándolo un poco, muchas nacionalidades han radicado aquí, que radican ya ahora, que se hacen familias mixtas, no solamente latinos, y he visto un nicho donde se puede explorar más allá de los 15 años. Ya. Y por eso nosotros lanzamos nuestra, lo que es la marca Seremos Latino, en este caso, ¿no? Y organizar eventos de 15 años, ¿no?
1: Ajá. ¿Y tienes clientes españoles o solo latinos?
4: Tengo, sí, de nacionalidades aquí, españoles, que son muy, muy, ¿cómo se llama? Muy lanzados en este tipo de eventos, de verdad. Y hemos tenido un incremento bastante grande en lo que es el tema de la organización de eventos con españoles y también familia mixta, ¿no? Ajá. Esto por el ciclo social que les envuelve a las niñas, ¿no? El colegio y todo eso.
1: Normal. Oye, ¿y cuántos eventos de este tipo organizas al año?
4: Yo el año pasado superé más de 30.
1: Madre mía.
4: Sí, porque lo organizamos todo, o sea, lo que es el vestido, llegan por el vestido, luego la fotografía, que en este caso lo hago yo porque soy fotógrafa, la organización, el tema de lo que es el evento social, que se lo hacemos todo, porque los padres lo que buscan es todo en una sola empresa, ¿no?
1: Un pack, sí, digamos que un pack, que un pack normalito, Carolina.
4: Sí, un pack normalito.
1: ¿Cuánto
4: me cuesta?
1: Yo tengo una hija de 15 años, ¿cuánto me cuesta una cosa, en fin, que
4: el
1: le haga ilusión? Pero
4: no,
1: sí, eso.
4: Sí, el más económico. Pues nosotros estamos rondando entre los 3.000 euros.
1: ¿Qué me dices?
4: Es el más económico.
1: ¿Y para cuánta gente es eso?
4: El máximo es de 60 personas. Pero claro, te entra el catering, ¿no?
1: Ya. Y 3.000 euros, la cosa más económica. ¿Y si decido que quiero tirar la casa por la ventana?
4: Eso te supera más de los 10.000 euros.
1: ¿Más de los 10.000 euros?
4: Sí, justo.
1: Madre mía.
4: Hay gente que realmente ahora mismo, pues sabemos que es muy importante para nosotros los latinos, ¿no? Este evento es más que una boda, pues nosotros estamos ahorrando, ¿no?
1: Es más que una boda.
4: Sí, es más, para nosotros es algo importante, porque es más que una boda. La verdad es que sí, que le damos más importancia a unos 15 años que en sí la boda.
1: Ajá. ¿Y han cambiado algo estas celebraciones? ¿Están influenciadas, no sé, por las redes sociales, porque las niñas quieren parecerse a otras niñas?
4: No, como te acabo de comentar, perdona, como te acabo de comentar, es por el círculo social que rodea a la latina, ¿no? Uh-huh. En los colegios, la niña de aquí pues quiere su fiesta, la mayoría. Aquí hay familias mixtas también, ¿no? Que les gustan los eventos o que están casadas con una latina o viceversa, ¿no? Entonces, por eso es lo que lo hacen.
1: Ya. ¿Vosotros organizáis algo más que estas fiestas de quinceañeras? No sé, estoy pensando en esta otra cosa que se ha puesto tan de moda, el baby shower, ¿no? El saber.
4: Sí, nosotros hacemos baby shower, hacemos comuniones, el salón está para todos los eventos, ¿no? Pero ahora mismo el nicho es los 15 años.
1: Uh-huh. Bueno, pues es un presupuesto, ahorrar 10.000 euros para hacer una fiesta en
4: ya
1: condiciones.
4: Cuenta, mira, yo soy familia mixta, mi marido es español y yo soy latina, pues sí. Yo ya estoy ahorrando para mi pequeña.
1: O sea, tienes la hucha de la universidad, la hucha por si se pone mala, la hucha
4: claro
1: de los 15
4: sí.
1: años.
4: Claro, hay que ahorrar para todos. Las comuniones, que dentro de nada es la comunión de ella.
1: Mi abuela tenía sobres que iba escondiendo por los cajones de la casa. No sé si lo hubiera dado para tanto. Carolina Triviño, propietaria de la empresa de eventos Seremos Latinos. Oye, gracias por habernos acercado
4: gracias
1: un poco más.
4: Ha sido un gusto.
1: Esta actualidad de las quinceañeras, que la verdad yo no sabía que tenía tanto éxito en España. Un abrazo.
4: Gracias, buen día.

0: Fernando Moreno, diácono permanente en Málaga.
1: Yo creo que lo que buscan sobre todo es un futuro. Es decir, las personas vienen huyendo de unas situaciones donde tienen una migración forzosa, las que se reconocen en el sistema de protección internacional, pero también por el cambio climático y también por circunstancias de pobreza, tiene un efecto de salida. Entonces ellos llegan buscando un futuro para poder vivir dignamente, para sentirse personas que contribuyen a la sociedad y que puedan también retribuir esa ayuda en su familia, ¿no? Con lo cual el trabajo, la situación laboral, el poder aportar a la sociedad y al mismo tiempo poder vivir es quizá de las primeras necesidades.

0: Son las 3 de la mañana, las 2 en Canarias.
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0: Muy buenas noches, es noticia de última hora. Estados Unidos ha llevado a cabo una nueva ronda de ataques esta noche contra el sur de Irán a pesar de la tregua. Un ataque dirigido a un sitio militar que representaba una amenaza para las tropas estadounidenses y el tráfico comercial en el estrecho de Hormuz. También han derribado varios drones lanzados desde Irán en un momento. Este ataque llega en un momento muy delicado para las negociaciones. Gonzalo de Esteban, buenas noches.
3: Buenas noches, Íñigo. Estados Unidos ha vuelto a atacar el sur de Irán y ha derribado varios drones iraníes. Eso en Oriente Medio. En Washington, Donald Trump ha asegurado que nadie va a controlar el estrecho. El presidente estadounidense promete que va a vigilar la zona y que son aguas internacionales. Por lo tanto, nadie puede tener control sobre ellas.
4: El estrecho va a seguir abierto para todo el mundo. Son aguas internacionales y nadie va a controlarlo. Nosotros vamos a vigilar la zona, pero nadie tendrá el control del estrecho. A ellos les gustaría controlarlo, pero no va a pasar. Son aguas internacionales.
3: Todo esto llega después de que Irán dejase sobre la mesa la posibilidad de controlar junto a Omán el estrecho, algo que la Casa Blanca rechaza y asegura que nunca va a pasar. Y te preguntarás, ¿de verdad no hay avances en las negociaciones después de todos estos meses? Bueno, pues Marco Rubio habla de algunos progresos en las conversaciones, pero también ha dicho que son frágiles y muy propensos a romperse, y que si eso pasa, Estados Unidos tiene otra opción sobre la mesa, y ya sabes cuál es, la fuerza bruta.
0: Muchas gracias, Gonzalo.
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0: En España, la noticia está en las 13 horas. Las 13 horas que los agentes de la UCO han pasado en el interior de la sede nacional del PSOE. Ahí han estado buscando, escudriñando documentos que acrediten o que descarten, por otra parte, las sospechas del juez Santiago Pedraz. El juez, el magistrado, sostiene que el PSOE pagó para torpedear las investigaciones que afectan y siguen afectando, de hecho, al gobierno, al propio partido y a Pedro Sánchez. Investigados, entre otros, están Santos Cerdán, el cabecilla de la presunta trama, y La Fontanera. 4.000 euros le pagaba el PSOE a Leire Díez, presuntamente, para que boicoteara las causas judiciales contra el PSOE. El auto al que ha tenido acceso esta casa, la cadena COPE, apunta 9 posibles delitos. Y Santiago Pedraz sitúa el inicio de todo en los 5 días de reflexión que se tomó Pedro Sánchez en abril de 2024, cuando imputaron a su mujer, Patricia Rossetti.
5: Esta investigación es ampliación de la causa abierta en diciembre en la Audiencia Nacional tras la detención de Leire Díez, del expresidente de la SEPI, Vicente Fernández, y del socio de Cerdán, Anchón Alonso. Una causa por corrupción, presuntas mordidas en adjudicaciones públicas. Ahora se investigan presuntos pagos irregulares a Leire Díez por el intento de obstaculizar los casos judiciales que afectan al PSOE y al Gobierno. Y nos situamos en la imputación de Begoña Gómez. A partir de ahí hubo una serie de reuniones en Ferraz. El juez considera un punto de inflexión la reunión del 26 de abril del 24, reunión en la que participarían Leire, Pérez, Andolset, el jefe de gabinete de Sánchez, el director de comunicación del partido, otros miembros de la estructura orgánica y el propio Cerdán. Leire comunica al expresidente de la SEPI, imputado como ella, que se va con urgencia a Madrid. La ha llamado Santos. Tenemos información que ayudaría al presidente, dice. Se refieren a la imputación y manifiesta que el presidente ya dijo que se limpie todo. Para el juez, Cerdán lidera el grupo y Leire lo coordina. Se desarrollan una serie de acciones para desestabilizar las causas judiciales. Una actividad continuada, estructurada y coordinada. Actuaciones con relevancia penal, señala el juez.
0: Gracias, Patricia. Este nuevo caso se solapa con el caso Zapatero y venimos del caso Cerdán y del caso Ábalos, que por cierto continúa en la cárcel. Sin embargo, y a pesar de todo, Pedro Sánchez no se da por aludido.
6: Ninguna de estas investigaciones no impugnan en absoluto lo que está haciendo el gobierno de España y las fuerzas progresistas, y eso es lo que vamos a seguir haciendo de aquí al final de la legislatura, con el compromiso firme de que responderemos con la contundencia en caso de que se conocieran nuevas informaciones al respecto.
0: Y ojo, porque los periodistas le han preguntado al presidente del gobierno sobre esas peticiones por parte, por ejemplo, de un socio prioritario como el PNV, de adelanto electoral.

0: Sánchez dice esto.
1: Me permitirá la broma, ¿no? Hay algún compañero pues que evidentemente lo que me pide es adelantar las elecciones porque es consciente de que voy a tener una mayor mayoría parlamentaria en el gobierno y en el Congreso para poder gobernar de manera mucho más tranquila. Y yo se lo agradezco. Pero es que yo no puedo convocar elecciones por interés partidista. Tengo que convocar elecciones por el interés general de los ciudadanos y ciudadanas.
0: Sánchez dice que no convoca elecciones porque sería hacerlo por interés partidista y que lo hará cuando él analice y vea que hay un interés general. Y en los deportes, el Rayo Vallecano roza la gloria en Leipzig. Los de Íñigo Pérez han caído derrotados 0-1 contra el Crystal Palace en la final de la conferencia.

0: Muchísimas gracias, Íñigo Palomar, por actualizarnos la información. ¿Qué tal, ponedores? ¿Cómo vamos? ¿Todo bien? Espero que sí. Son las 3 y 6 de la mañana. Lo primero, pues muy buenas noches. También bienvenidos si te incorporas en esta hora. Hoy es jueves ya, 28 de mayo del año 2026. Madre mía, ¿cómo va el año? A mí al menos, cuidado que todos se me pasan muy rápido, pero esto estoy realmente alucinando. Estamos ya prácticamente en el mes de junio y prácticamente de vacaciones y prácticamente disfrutando ya de la playa y de unos días de descanso. Ha ido muy deprisa este 2026. Bueno, es jueves, como digo, 28 de mayo, llevamos desde la 1:30 de la madrugada poniendo las calles, lo hacemos hasta las 6, que es cuando empiezan los compañeros de Herrera en COPE, y aquí a mi ladito, pues está Cristina Carazo. ¿Qué tal, Cristina? Buenas noches.
1: Buenas noches, con ganas de irme de vacaciones también.
0: Con ganas también de irte de vacaciones. Además, vosotros con el máster son 2 años prácticamente a full, ¿verdad?
1: Sí.
0: Sin parar.
1: Sí, la verdad que sí. No tengo tantas vacaciones como tú, pero bueno, las aprovecho igual.
0: Una también se tiró 4 o 5 añitos,
1: claro,
0: en vacaciones.
1: Claro que sí, pues por eso. Que hay
0: lo
1: que pasar por todas
0: de
1: las
0: verano,
1: etapas.
0: Hay que pasar por
1: totalmente,
0: todas las etapas. Ahora
1: totalmente.
0: No las perdono, también te lo digo.
1: Ya. No te voy a decir que no me das envidia, pero bueno, hay que pasar por todas estas etapas y ya llegará el momento en el que yo tenga vacaciones.
0: En que
1: no
0: tú también te vayas
1: nada.
0: De vacaciones.
1: Exactamente.
0: Cuéntanos hasta las 4 de la mañana, ¿de qué hablamos?
1: Pues vamos a comenzar con nuestra psicóloga de cabecera, con Macu Gortázar. Hoy va a abordar un tema muy común, que es como a veces algunas amistades se van alejando y al final se acaban perdiendo. A casi todos nos ha pasado esto alguna vez en la vida, y la verdad que es importante saber cómo gestionar pues esta decepción y no sentirnos culpable por estos sucesos. Y además también vamos a tener nuestro Mundial de Poniendo las Calles, porque hoy estamos hablando del Día Mundial de la Patata, que se celebra este sábado 30 de mayo. Y bueno, pues que no sabéis la cantidad de curiosidades que hay sobre la patata que yo no me esperaba para nada.
0: Súper interesante haber elegido este tema, el Día Mundial de la Patata, porque se celebra este sábado, la cantidad de historias que hay en torno a este alimento. Bueno, también no os olvidéis, ponedores, que podéis este jueves concursar también a las 5 de la mañana, eso sí, es decir, si vas a estar despierto a esa hora, a nuestro trivial Los 80. Durante las próximas semanas vamos a jugar a él, porque hace unos días sus creadores se pasaban por aquí, ponían las calles y nos dejaban 4 juegos para regalarlos entre los ponedores. El primero lo dimos el jueves pasado, hoy queremos entregar el próximo. Si quieres participar en este concurso en el que te vamos a hacer unas preguntas tipo test, vamos, un trivial, pues llámanos y te contamos más. Y ahora te recuerdo que las vías de participación son el WhatsApp 662-942-605, el Facebook y nuestro teléfono de estudio 950 60 06. Un poquito de música. Seguimos.

0: Seguimos en COPE y estamos poniendo las calles. Es un programa que realizamos desde hace 12 años. En las madrugadas empezábamos de 4 a 6, luego nos ampliaron 2 horas y media más y estamos encantados de acompañar a la gente que no duerme, que trabaja de madrugada. Mucha gente se siente sola, pero oye, la radio acompaña y para eso estamos. Yo soy Carlos Moreno, el Pulpo. Mira, hay algo de lo que yo creo que hablamos poco, pero que todos, absolutamente todos, hemos vivido alguna vez, y es, digamos, esa amistad que era parte de tu vida, de tu día a día, de tus planes, de tus confidencias, de que te acompañaba en los mejores y en los peores momentos, y que, sin saber muy bien cómo, empieza todo a cambiar. O sea, te habla una persona de 52 años, que esto lo ha vivido sobre todo en los últimos 3 años. No ha habido una discusión, no ha habido una pelea fuerte, no ha habido, no sé, un cambio de pareceres, no pasa nada en concreto, pero como que se nota. Se notan los silencios, los mensajes que ya no llegan, los planes, por ejemplo, que ya no se hacen, ¿no? Y claro, uno se queda ahí pensando, pero yo, ¿qué he hecho yo? ¿He hecho algo mal? ¿Podría a lo mejor haberlo evitado? Porque ya no es como antes la amistad con esta persona que además quiero tanto. Nos han enseñado mucho a cuidar el amor de pareja, está claro, pero muy poco a entender que las amistades también cuentan, ¿eh? Y las amistades también evolucionan. Y a veces incluso se terminan. Y es una auténtica pena. Y eso duele. A veces incluso porque es un dolor silencioso que ni siquiera sabemos muy bien cómo explicar. Bueno, pues esta noche lo que quiero es que le pongamos palabras a todo eso. Porque, claro, queremos conocer cómo cambian las amistades, por qué no todo es para siempre y, sobre todo, a cómo aprender a vivirlo sin culpa y sin sentir que hemos perdido algo por el camino. Para que lo podamos entender, lo mejor es que contemos con Macu Gortázar. Ella es psicóloga, siempre nos ayuda a mirar un poquito mejor lo que nos está pasando por dentro. Macu, eres como nuestra salvadora. Muy buenas noches.
1: ¿Qué tal, Pulpo? Buenas noches.
0: ¿Te ha pasado esto que estoy diciendo a ti en algún momento?
1: Pues me ha pasado ni una ni dos veces, varias.
0: Ya.
1: Y es verdad que es una sensación muy extraña, ¿no? Porque te queda un pozo de tristeza, pero luego a la vez pues tampoco sabes muy bien qué es lo que te pone triste, ¿no? Porque al final es como si de repente las amistades se fueran como muriendo por el camino, ¿no? Y dices, no ha pasado nada así como muy relevante, pero sin embargo, pues esto ya no está, ¿no? Pero también es verdad que tampoco lo he necesitado. Entonces se te queda una especie de sensación extraña en el cuerpo, donde tampoco te puedes enfadar, tampoco lo tienes muy claro. Entonces, bueno, es una sensación que se me ha repetido muchas veces con mucha gente a lo largo de mi vida en consulta, ¿no? Y mucha gente que incluso entra en crisis existenciales, sobre todo, pues, efectivamente, en la época entre los 40 y los 50, o la gente joven, o sea, la gente que termina la universidad o termina sus estudios y empieza su vida laboral, y de repente hay un inter ahí donde no se ubican, y no se ubican también en las amistades. Y es una cosa muy común que genera mucho desasosiego.
0: ¿Y por qué cuesta tanto, Macu? ¿Por qué cuesta tanto aceptar que una amistad importante como que ya no es lo que era, aunque no haya pasado nada grave? ¿Eso por qué cuesta tanto aceptarlo?
1: Pues yo, para mí, después de muchas conversaciones y haber visto ya varios casos, para mí la respuesta más clara es que al final colocamos a las personas en determinado momento de nuestra vida, determinados momentos vitales, y las asociamos a recuerdos. A veces son buenos, otras veces no lo son tanto, ¿no? Y entonces, de repente, cuando nosotros pasamos de ciclo vital y nuestras necesidades cambian, nuestras prioridades cambian, nuestro estilo de vida cambia, incluso nuestro contexto cambia, pues esa amistad se puede adaptar o se puede moldear a nuestra vida, o puede no hacerlo, ¿no? Cuando no lo hace, lo que nos genera es una especie como de disonancia cognitiva, ¿no? De repente decimos, esta persona, ¿por qué no encaja si antes encajábamos a la perfección? Y no es la amistad, es simplemente los ciclos vitales en los que nos encontramos, donde ya no nos encontramos exactamente en el mismo punto, ¿no? Entonces tratamos de, mentalmente, sin quererlo, retrotraernos a esa imagen idealizada de esa amistad, o de ese recuerdo que fue, o de esa sensación que teníamos en aquel momento que nos unía, que ahora ya no nos une tanto. Y entonces eso es lo que muchas veces nos genera esa sensación de incomodidad, ¿no? Vivir en el pasado y no tanto en el presente, ¿no? Pero es porque no sabe, al final yo soy una ponedora más. O sea, yo hablo, pero yo soy una ponedora más. O sea, estas cosas me pasan a mí en primera persona, ¿no? Con independencia de que yo intente ayudar a otras personas a encontrar su hueco, pero a mí me pasan. Y muchas veces ponerles voz, o sea, no sabes lo importante que es, porque muchas veces que incluso tú mismo lo estás diciendo y dices, es que esto lo estaba pensando yo ayer, ¿no? Y muchas veces que cómo cuesta uno ponerse en marcha las pautas que uno le está diciendo a otro, ¿no? Entonces, así sí. somos los seres humanos, pupos. Es que somos
0: sí, sí,
1: así.
0: Qué bueno. Macu Ortázar, psicóloga, siempre nos ayudas un montón y te agradezco una barbaridad. La próxima semana no nos falles, ¿vale?
1: Fenomenal, pues nos oímos la próxima semana.
0: Nos oímos, Macu Ortázar, un besito, buena noche.
1: Buena noche.

0: Nos vamos acercando a las 6 de la mañana, a las 5 en Canarias. Seguimos poniendo calle, seguimos acostando y levantando España. Yo soy el Pulpo. Fíjate, la información que te llega a través de la cadena COPE es verdad que es muy variada. Y por eso en este programa recuperamos temas muy interesantes que se emiten durante el día en otros programas que a lo mejor tú no escuchas porque llevamos los horarios completamente cambiados, ¿no? No queremos que dejes de escuchar entrevistas como las siguientes. Por ejemplo, hay un tema apasionante. Habla, por ejemplo, sobre los neandertales. Y parece ser que ya utilizan taladros para tratar las caries. Lo ha analizado Cristina López Lichtin en su programa de fin de semana y ¿por qué no lo compartimos con todos los ponedores? Venga, a escuchar, ponedores.
1: Vamos a ver si encuentras un sonido más molesto que este. Madre mía. A muchos de nosotros nos da por chirriar los dientes porque nuestra infancia está asociada a un dolor punzante, insistente, que corresponde a la intervención del dentista cuando tienes una simple caries, por ejemplo. Quizá ha mejorado la cosa con anestesias buenas y mejores odontólogos, pero lo cierto es que por generaciones es un sonido que aterroriza. Y atención, imagínate a nuestros antepasados neandertales que no tenían que escuchar este torno, pero sí a martillazos de piedra. Se enfrentaron al mismo enemigo, el dolor, pero ni siquiera con las herramientas de nuestro tiempo, sino con algo que hoy nos resulta difícil de imaginar. Hace unos 59.000 años, en la Chagris

0: Kaya Cave, en Siberia, un neandertal con una caries profunda en una muela inferior dejó una huella que ha llegado hasta nuestros días. Un molar con un orificio que había sido hecho de forma intencionada con una herramienta de piedra. Probablemente, atención, de jaspe, hacia la idea, ¿eh? Vamos a ver qué dice la Academia Rusa de Ciencias, que sostiene que las marcas no dejan lugar a dudas. Y para hablar del hallazgo, contamos en fin de semana con doña Laura Martín Francés Martín de la Fuente, investigadora en antropología dental del Centro Nacional de Investigación sobre la Evolución Humana, el famosísimo CENIE, y que además está especializada en el estudio de los dientes fósiles de homínidos como los neandertales. Muy buenos días, Laura.
1: Hola, buenos días.
0: A lo mejor nos puedes describir un poco cómo son los dientes de los neandertales.
1: Bueno, los dientes están compuestos básicamente del mismo tejido. En algunas, sobre todo nos diferenciamos con ellos por la morfología y en algunos aspectos, por ejemplo, de lo que nosotros llamamos la proporción dentina-esmalte, ellos tenían el esmalte más fino que nosotros, que los Homo sapiens. Pero por lo demás, las mismas características.
0: Ajá, y claro, entiendo que también están enervados de la misma manera, o sea, la sola perspectiva de que con un martillo de jaspe me atraviesen una muela me pone los pelos de punta.
1: Sí, yo me imagino la escena y muy bonita no debió ser, no. Lo que pasa es que sí, básicamente compartimos la misma anatomía en ese aspecto, no tenemos ninguna diferencia, las caries se producían de la misma forma y la forma para llegar a las caries y curarlas es exactamente lo mismo, hay que atravesar el esmalte y hay que llegar a la dentina, si es necesario, pues también hay que atravesar esa dentina hasta llegar a lo que duele realmente, que es la cavidad pulpar, que es donde está, como has dicho bien, está todos los nervios, el riego sanguíneo, etcétera, etcétera, que es ahí cuando duele, cuando te hacen la endodoncia, que es la que todos tememos, vaya.
0: los investigadores parece que Laura han descartado que se trate de un desgaste natural o de rotura del diente posterior a la muerte.
1: Sí, eso está totalmente contrastado. Además, hicieron una experimental muy bonita, debo decir, porque cogieron los dientes modernos, cogieron los dientes y utilizaron herramientas de piedra para realizar pues esa perforación y ver las marcas que se quedan en los dientes. Entonces, sí que parece que esa perforación ha sido intencional. Lo que sigue despertando quizás algunas dudas es que, comparado con el ejemplo que tenemos anterior, que es mucho más reciente porque ya era en un Homo sapiens de unos 14.000 años, pues sí que es verdad que las marcas no están, digamos, tan señaladas como en este caso del Homo sapiens. O sea, en el Homo sapiens se ve realmente que hay un orificio y que encima va en forma de embudo. En este caso queda un poquito menos demostrado, menos patente eso en el diente, porque las marcas sí que son quizás menos llamativas. Y por eso nosotros, en la comunidad científica, también tenemos que decir que hay que valorar la posibilidad de que fuera quizás que hubiera ahí una caries, sin duda alguna, pero que esas marcas que estamos viendo fueran quizás por el intento de aliviar el dolor o quitarse la comida que se le quedaba atrapada en ese agujero.
0: ¡Qué barbaridad! Aliviar el dolor, ya claro, meterte ahí la piedra.
1: Sí, es que es así. No sé si es una cosa que hoy en día mucha gente haga, pero cuando tienes una caries o cuando tienes un dolor de muelas, sí que es verdad que si te pasas un palillo...
0: No una piedra de jaspe.
1: No. Pero sí que es verdad que liberas bastante el dolor. Pero si no, hacer un agujero ahí en esas circunstancias... Pues sí, claro, pero bueno, como se ha hecho hasta hace bien poco con la anestesia, claro.
0: Claro. ¿Podemos hablar de que hay algún tipo de especialista dentro del grupo, una suerte de predentista o de barbero y de un conocimiento más compartido o no sé?
1: Bueno, quiero creer que sí.
0: Que hay un técnico.
1: Entre todo el grupo habría uno con una habilidad mayor. De los neandertales tenemos que quitarnos el prejuicio que tenemos siempre. Yo supongo que también es porque muchas veces se utiliza como un insulto hacia las personas. Pero hay que quitarse ya esa idea de los neandertales, porque sabemos que utilizaban plantas medicinales. En el yacimiento del Sidrón en España, en restos de sarro, se analizaron todas las partes del sarro y había plantas medicinales, restos de plantas medicinales. Sabemos que han cuidado de los enfermos, es decir, tienen un comportamiento simbólico. Tenían las mismas capacidades que tenemos nosotros. Y el hecho de que se focalizara sobre una persona, creo que es igual que en nuestras sociedades, hay especialistas, pues es exactamente lo mismo. Yo entiendo que en un grupo cohesionado, familia, pues habría uno que tendría una habilidad, un conocimiento más, que sí que ha ido pasando pues generaciones, pero que sí que quiero creer que sí que estaría quizás más focalizado en una o dos personas dentro de un grupo.
0: La verdad es que es sorprendente, porque en efecto cuando hablamos con los especialistas y en concreto con vosotros del CENIE, efectivamente el neandertal ya se nos plantea como un individuo muy desarrollado, con ceremoniales, enterramientos, algún tipo de fiestas, una forma de preparar alimentos. O sea, ahora sabemos además que utilizaban palillos dentales y probablemente plantas medicinales para aliviar las molestias.
1: Efectivamente, sí, eso sí. Y luego también hay que pensar que la medicina que vivimos hoy en día, creo que lo que nosotros tenemos en la cabeza, quizás inducido también por muchas series y tal, es el final de la medicina, es la operación, es el final. Hay que pensar que la palabra medicina realmente viene del latín y significa aliviar, cuidar a una persona. Entonces la medicina realmente nace tranquilamente hace, pues eso, 500.000 años, en el momento en el que nosotros vemos que hay poblaciones que cuidan de los enfermos. La medicina es cuidar del enfermo, intentar aliviar, reconocer el dolor, eso ya significa una empatía. Uh-huh. Intentar aliviar ese dolor a la persona, y desarrollar un mecanismo para que ese dolor deje de existir, todo eso es la medicina. Entonces el nacimiento de la medicina como la conocemos hoy en día, por supuesto, creo que hemos cambiado el concepto, pero podemos hablar de unas prácticas medicinales, médicas, que sí que creo que es importante reconocer en los albores de la humanidad, y eso creo que es

0: en los dientes. Entonces, muchas veces esa falta de evidencia no significa que no estuvieran.
1: Bueno, fascinante mirar en la antigüedad, ahora en esta posibilidad de la primitivísima odontología, pelitín dolorosa, pero no por eso menos adecuada y menos y pertinente al hecho de intentar aliviar el dolor y las enfermedades de los demás, que yo creo que, como dice doña Laura Martín Francés, pues realmente es una de las cosas más interesantes. Al fin y al cabo, los neandertales eran tan seres humanos como nosotros. Qué verdaderamente interesante. Muchísimas gracias.
0: Nada, gracias a vosotros.
1: Un saludo, adiós, adiós.
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3:49 de la madrugada y es momento de que juguemos al Mundial de Poniendo las Calles. Es algo que hacemos todos los jueves. Ha habido unos problemas con el teléfono, por eso empezamos un pelín más tarde y tenemos que ir mucho más deprisa, porque si no...

0: No nos da tiempo. Ya sabéis, el Mundial de Poniendo las Calles son 5 preguntas tipo test. Hay que tratar de llegar hasta la última porque el ponedor que participe pues se puede llevar un montón de premios. Y yo creo, Cristina, que ya tenemos concursante.
1: Ya tenemos concursante. Creo que vamos a hablar con José. José es de aquí, de Madrid. José, buenas noches.
2: Buenos días.
0: Bueno, buenos días. Ya es que le tenemos a José despierto a las 3:50 de la madrugada. ¿Qué es lo que estás haciendo, José?
2: Ahora mismo en el Mercamadrid, comprando pescado.
0: ¿En Mercamadrid? ¡Ay, qué bueno!
2: Estoy fuera en el muelle porque si no, me deja, si no, no puedo.
0: Si no, no puedes, ¿no? No puedes hablar con nosotros.
2: Claro, sí, el ruido y todo, no. Ya nos oímos.
0: Pues venga, a las 4 le tenemos que dar paso a Íñigo Palomar, así que vamos a comenzar ya. Hoy hablamos de la patata, que ya podía haber sido el pescado, pero no, es que el Día Mundial es el sábado y es el Día de la Patata, que seguro que lo controlas también. ¿Vale, José?
2: Sí.
0: Pues arrancamos con la primera pregunta.
1: José, ¿qué plato de estos que te voy a decir no lleva normalmente patata?
0: No lleva,
1: ¿vale? A, ensaladilla rusa. B, tortilla de patata. C, hummus. Y D, marmitaco.
0: Ya sabes que tienes 2 comodines. Me puedes preguntar en 2 ocasiones de la 1 a la 4.
2: Yo creo que es la C.
0: ¿La C?
1: El hummus.
0: Vamos a ver si lleva razón José. Tiene pinta así por la voz de buen comer.
1: De buen comer. ¿Te gusta comer,
2: sí,
1: José?
2: Sí.
0: Solamente por escucharle, tiene pinta de buen comer y sabe perfectamente.
2: Además, soy de pueblo de patatero.
1: Ah, mira.
0: Bueno, pues lo va a tener controladísimo. Tenía claro que el hummus no se hace con patata.
1: Exactamente, porque el hummus se prepara principalmente con garbanzos, aceite de oliva, limón y tahini. Y bueno, pues los platos que llevaban patata eran la ensaladilla rusa, la tortilla de patata y el marmitaco, pues que es la patata es un ingrediente fundamental.
0: Pero fundamental de esas recetas.
1: Exactamente.
0: Claro que sí. Bueno, pues hemos empezado genial. Vamos ya con la segunda pregunta.
1: Vamos con una curiosidad, José. ¿En qué lugar poco habitual fue cultivada la patata por primera vez? En un lugar poco habitual, ¿vale? A, en el espacio. B, en el cráter de un volcán. C, en el jardín de Cristina Platero. Y D, en una isla desierta.
2: Voy a pedir el comodín. Creo que la A, pero no estoy seguro.
0: Bueno, pues como dato, lo que estamos buscando, José, es un lugar desde donde mientras que cultivas las patatas ves la esfera terrestre.
1: Te repito: A, en el espacio. B, en el cráter de un volcán. C, en el jardín de Cristina Platero.
2: La,
1: y D,
2: la A. En el espacio.
0: Pues claro, sí, que sí, José.
1: Pues sí.
0: Bueno, él lo tenía claro, pero yo ya le he dado
1: la
0: pista definitiva. Sí. Que sí, José.
1: Pues sí, José, porque las patatas fueron cultivadas por primera vez en el espacio en octubre de 1995 y fue a bordo de una nave espacial que se llamaba Columbia. Y bueno, pues fue gracias a la colaboración de la NASA y de la Universidad de Wisconsin, pues con el objetivo de desarrollar tecnologías de cultivo pues para futuras misiones espaciales de larga duración.
0: De hecho, luego lo vimos en una película. En la de Marte, con Matt Damon. Pues vas genial, te queda todavía un comodín que puedes utilizar o en la tercera o en la cuarta, así que, bueno, adminístralo. Vamos con la tercera.
1: Venga, vamos a conocer un poco sobre la historia de la patata. Durante la fiebre del oro, ¿para qué llegaron a utilizarse las patatas en algunos lugares del mundo? A, para fabricar herramientas. B, para hacer helados. C, como moneda de cambio. O D, para construir carreteras.
2: Voy a pedir el comodín.
0: Perfecto. Vale. A falta de oro, porque estaban con la búsqueda, claro, pues buenas son las patatas para...
2: Vale. La C, como moneda de cambio.
0: C, como moneda de cambio.
1: Pues sí, José.
0: Muy bien.
1: Fue como moneda de cambio. Y bueno, pues fue durante la fiebre del oro en lugares como Alaska y Canadá, porque las patatas llegaron a tener pues un valor que se utilizaba como moneda de cambio. ¿Por qué? Porque era un alimento muy importante, porque alimentaba a mucha gente y resultaba difícil de conseguir en determinadas zonas.
0: En este programa, de hecho, José, en esta sección, en la del Mundial de Poniendo las Calles, nos enteramos de que había ocurrido lo mismo con el arroz en zonas de Asia, que se había llegado a utilizar como moneda de cambio. Y también en algunos lugares de Europa, sobre todo durante las guerras mundiales, con el azúcar. ¿Eh? Claro, ha habido momentos en los que se ha podido pagar con determinados alimentos. Bueno, vas genial, vas muy bien. El único inconveniente que le pongo, la única pega, que no tienes ya comodín.
1: Pero ya
0: José
1: tiene la pegatina.
2: Vale.
0: Pero tienes la pegatina.
1: Claro.
2: Vale.
0: Has conseguido el diploma, la pegatina. No tienes comodín, pero venga. Yo creo que esta, estrujándote ahí un poquito la cabeza, la sacas. Vamos con la cuarta pregunta.
1: Vamos con cocina internacional. ¿Qué país popularizó las patatas fritas tal y como las conocemos hoy? En plan, con los palitos de patatas fritas, ¿vale? A, Bélgica. B, Madagascar. C, España. O D, Groenlandia.
2: Yo juraría que es España.
0: La patata frita, ¿no?
2: Sí.
0: Bueno, vamos a resolver. C, España.
1: Era Bélgica.
0: No fuimos nosotros. Cuidado que en gastronomía somos lo más.
1: Sí,
0: pero en este caso, no. La patata frita no fue idea nuestra. Fue en Bélgica, cuéntanos la historia.
1: Pues sí, porque la leyenda popular situó su origen en 1680 en el valle del río Mosa, que es la región de Valonia, que está en Bélgica. Y los habitantes de la zona solían freír pescados para comer con los bastoncitos, como las patatas, pero durante el invierno, como eran especialmente fríos, pues el río se congeló y los lugareños pues empezaron a cortar y a freír patatas para sustituir al pescado.
0: Claro, ellos hacían como una especie de pescadito frito, ¿no?
1: Claro,
0: un poco como lo que tenemos claro en Andalucía, y como no tenían pescado en esa época,
1: lo hicieron con patata.
0: Pues dijeron, ¿y si cortamos con la misma forma las patatas? Y cuidado, qué ricas están las patatas fritas. ¿A ti te gustan, José?
2: Sí, me encantan.
0: ¿Sí? ¿Las comes a menudo o no?
2: Procuro comer menos.
0: es probablemente de la forma en la que más engorda la patata, ¿no? La patata.
1: Ay, me encantan.
2: El problema es que, claro, llega uno a casa, pone todo el día y come, pues eso.
1: Pues sí.
2: Y no, los horarios míos pues no son lógicos.
0: Como los nuestros, vamos un poquito a destiempo. ¿Qué es lo que estás comprando ahí en Marca Madrid de pescado?
2: Ahora mismo acabo de comprar gallos.
0: Gallo, me encanta el gallo.
2: Boquerones, que hay unos boquerones especiales, espectaculares, bien baratos.
1: Es que bueno.
2: Mucho. He comprado boquerones, para que lo sepas, a unos 50 pequeñitos.
1: Ah, bueno. Mejor, que están más buenos los pequeños que los grandes.
2: Espectacular, para freír duros, blancos, brillantes.
0: ¡Oh,
1: lindo!
0: Me encantan los boquerones, me encantan. Qué buenos están, y especialmente en vinagre, tengo que reconocerlo. ¿Y algo más, aparte de gallo y boquerones?
2: He comprado perca y estoy en ello. Voy a comprar más, dorada, lubina.
0: Ha parado para poder concursar en el Mundial de Poniendo las Calles. Hoy era especialmente difícil porque así, cuando hemos pensado Mundial sobre la patata y nos parecía como un poco tonto, pues tenía un montón de anécdotas la patata. Ha sido increíble. Sí. José, mil gracias de verdad por participar con nosotros.
2: Nada.
0: Te dejamos que sigas comprando, ¿eh?
2: Sí, Cristina, dos diplomas porque mi hijo vino a bajar el mercado conmigo, pero lo va oyendo todos los días.
0: Pues
2: va oyendo todos los días el programa conmigo en el coche.
0: Pues no solo dos diplomas, José, sino que también te vamos a mandar dos pegatinas, si te parece, ¿vale?
2: Vale, muchas gracias.
0: Un besazo.
1: Adiós,
0: muchísimas gracias.
2: Pulpo, buenos días. Otro día me llamas, tengo que hablar contigo porque yo vivía en el barrio del Pilar y yo he ido muchísimo a los Scruffy y yo creo que he conocido al Pulpo allí en el Scruffy.
0: Pero
2: cuando éramos chavales, porque yo tengo 51 años.
0: José, ¿tú tienes 51 años? Ah, pues yo lo mismo no me pillaste a mí en el Scruffy, pero yo también iba. Lo único que me lleváis, nada, 6 añitos.
2: Nosotros éramos de los que nos sentábamos, ¿tú te acuerdas? Afuera en el muro ese que hacía como redondo.
0: Sí.
2: Y un día, es una anécdota, es malo decirlo, pero bueno, éramos chavales. Un día le quitamos un casco de la moto a un policía.
0: ¡Ay, madre!
2: De cuando estaban allí que venían. O sea, con eso te digo todo.
0: Chavales y con ninguna idea buena, José.
2: Exactamente.
0: Pues te tengo que dejar porque ya tengo aquí a Íñigo Palomar, vale, que ya me está mirando con cara enfadado. Así que te dejo ya para que puedas seguir comprando y te mandamos los dos diplomas y las dos pegatinas, ¿de acuerdo?
2: Vale, muy bien, muchísimas gracias.
0: Gracias a ti, José, por habernos llamado y por haber participado en el Mundial de Poniendo las Calles.
2: Si sabes algo del pescado, me llamáis.
0: Eso es, lo dejamos apuntado.
2: Pescado, cómo va el pescado, me llamáis.
0: Perfecto, así llegamos a las 4 de la mañana y hay que actualizar la información y seguimos.
3: Son las 4 de la mañana, las 3 en Canarias.
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3: Muy buenos días. Es la noticia de última hora que te venimos contando. Estados Unidos ha llevado a cabo una nueva ronda de ataques esta noche contra el sur de Irán a pesar de la tregua. Un ataque dirigido a un sitio militar que representaba una amenaza para las tropas estadounidenses y el tráfico comercial en el estrecho de Hormuz. También han derribado varios drones lanzados desde Irán. Este episodio se produce en un momento muy delicado para las negociaciones. Donald Trump acaba de lanzar una advertencia sobre el estado, precisamente, de esas conversaciones con Teherán.
6: Irán está muy decidido, tienen muchas ganas de llegar a un acuerdo. Hasta ahora no lo hemos conseguido. No estamos satisfechos, pero lo estaremos. Eso, o tendremos que terminar el trabajo.
3: Terminar el...

0: directora general, sin mencionar su nombre, para explicar por qué da esa orden. ¿Cree el juez que el grupo de Leire Díaz y Santos Cerdán, en sus actuaciones para inquietar a la UCO en sus investigaciones, habrían impulsado esas sospechas ante la mismísima directora? Y no parece que cayeran en saco roto. Es lo que motivó, añade su señoría, la apertura de sendos expedientes de información reservada a miembros del cuerpo. Se les acusaba, aclara el auto, de filtrar a la prensa mensajes comprometidos por WhatsApp de José Luis Ábalos. Informaciones reservadas que acabaron en nada. La UCO habló, entre otros, con quien fuera su jefe hasta hace poco, el hoy general Yuste, ahora al frente de servicios técnicos. La directora y el DAO estaban fuera en la toma de posesión del nuevo general jefe de Madrid, Francisco Almansa. La cara de la directora, me dicen, un poema.
1: Gracias, Juan. La impotencia recorre al PSOE tras la entrada de la UCO a su sede de Ferraz. Cogido a contrapié, el gobierno usa la teoría del asedio judicial como control de daños. Pedro Sánchez incide su entorno que aguantará lo que sea necesario para llevar a su término la legislatura. Esto es, pues, 2027. Ricardo Rodríguez, buenos días.
2: Buenos días. El futuro siempre puede ser peor. La consideración ha invadido al Grupo Socialista del Congreso, que ha convulsionado con la Guardia Civil en la calle Ferraz. La operación cogía al PSOE por sorpresa, sin ningún alto mando en el interior de la sede. En todas las esquinas del partido se ha sentido la zozobra. Con la investigación a José Luis Rodríguez Zapatero sin digerir, la cúpula se ha esforzado en vano por lanzar mensajes de tranquilidad a sus filas ante la imputación de Ana Fuentes, la gerente del PSOE, o los indicios hallados contra Juan Fran Serrano, actual secretario de Política Municipal. En estas circunstancias, el núcleo duro ha hecho prender de nuevo la tesis de un asedio judicial que pretende tumbar a Pedro Sánchez. Hay que seguir al jefe, explican, y no despistarse. Se trata de confiar en sus pasos, porque el presidente aguantará lo que sea necesario. Eso recalcan desde la Moncloa, cuando ya muchos visualizan un horizonte de continuo sobresalto.
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1: Y en los deportes, el Rayo Vallecano roza la gloria en Leipzig. Los de Íñigo Pérez han caído derrotados 0-1 contra el Crystal Palace en la final de la Conference League. Y el Barça ya da por cerrado su primer fichaje, el fichaje de Anthony Gordon, por 70 millones más 10 en variables, y se espera que entre el jueves y el viernes pase la revisión médica. Gordon, inglés, delantero del Newcastle, reforzará la plantilla de Hansi Flick para la próxima temporada. A las 5 de la mañana volvemos con más información. Ahora sigues poniendo las calles con Carlos Moreno, El Pulpo.
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0: sido hoy el Mundial de Poniendo las Calles, que hemos tenido hace un ratito con pues José, sí, que estaba en Mercamadrid comprando pescado. Y qué difícil el tema este de la patata.
1: Que pensábamos que la patata era un tema que no daba de sí, en plan, que pues una patata, patata frita, ah, para qué sí, se utiliza la patata, para una tortilla de patata. Pero oye, pues yo indagando y indagando para hacer las preguntas del Mundial, me he dado cuenta de que la patata se usa para muchas más cosas y que tiene mucha historia más, o sea, más historia de la que pensaba, la
0: totalmente,
1: verdad.
0: Totalmente, muy curiosa, muchas historias que hemos tenido que descartar pues para quedarnos al final con las cinco preguntas. Una pena que José al final no ha llegado a la quinta, pero ya te digo, era bastante difícil. Ahora tenemos que seguir, esto ya ha pasado, el Mundial ya lo hemos finiquitado y hay que seguir porque hasta las 6 de la mañana, como decíamos, hay muchas cosas que contar. Cristina, cuéntanos hasta las 5, ¿de qué hablamos?
1: Bueno, pues vamos a recordar a los ponedores cuál está siendo nuestro hilo conductor para poner las calles, nuestro temazo del día. Porque hoy estamos hablando del Bizum y nos gustaría saber si vosotros ponedores pues mandáis muchos al día. Y ahora pues el tema está de actualidad porque desde hace algunos días ya se puede pagar con Bizum en algunas tiendas. Ojo, no en todas, en alguna, va poquito a poco. Así que pues también nos gusta que nos digáis si seguís llevando dinero en efectivo, si pagáis con tarjeta, con Bizum. Bueno, pues te leemos y escuchamos. Y después vamos a hablar con nuestro compañero José Ángel Cuadrado de tecnología. ¿Por qué? Porque Apple va a sacar una nueva Siri que va a ser mucho más inteligente y esta se ha quedado obsoleta frente a otras como inteligencias artificiales como el ChatGPT o Gemini. Y pues nada nos lo va a contar.
0: Perfecto. No nos podemos olvidar de nuestro nuevo concurso que tiene tiempo limitado porque durante las próximas semanas vamos a jugar también los jueves al Trivial Los 80. 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Le comentas a Cristina Platero que quieres concursar y nosotros encantados de atenderte. Pero también hay que conocer la información del tiempo. Cuéntanos.
1: Ay, el tiempo. Pues nada, pues que va a hacer mucho calor. Ahí lo dejo.
0: Y tú estás negra. No. No te gusta
1: sí,
0: nada.
1: No me gusta. Es que a todas horas hace calor. Es que ya no se puede ni dormir porque abres la ventana y ya entra calor. Yo me quiero ir a Burgos a dormir, ¿eh? Pero bueno.
0: Tú estabas mucho mejor en tu, sí, en tu tierra.
1: Sí, porque pues ahora mismo para mi tierra para dormir todavía se está muy bien.
0: Pero en invierno no lo has echado de menos.
1: No.
0: No tanto.
1: No tanto. Pero bueno, que lo he hecho yo de menos todos los días. Pero bueno, ¿qué va a pasar? ¿Qué va a pasar hoy? Pues que vamos a continuar con un ambiente plenamente veraniego y con tiempo estable en prácticamente todo el país, con cielos poco nubosos o despejados. Solo habrá más nubes en Galicia y en el norte de Canarias, mientras que por la tarde pues irá creciendo alguna nube de evolución en zonas del centro y del norte peninsular, donde no se descarta algún chubasco o alguna tormenta aislada, más probable en áreas de montaña del noroeste. Además, podría haber alguna bruma costera en Galicia y en el Cantábrico y sigue la calima de forma ligera, pero sigue en Canarias y en puntos del oeste y el sur peninsular. En cuanto a las temperaturas, seguirán siendo muy altas. 38 grados de máxima en Lleida, 37 en Badajoz, Bilbao, Córdoba, Sevilla y 36 en Cáceres y Orense. Las mínimas, pues las más frescas se darán en las zonas del interior. 12 grados de mínima en Cuenca, 13 en Albacete y Teruel y 14 en Lugo y Palencia.
0: Perfecto, estas son las temperaturas, este es el tiempo que vamos a tener en el día de hoy. Vamos a escuchar a nuestros ponedores, los que nos han dejado una placa, nos han dejado una nota de voz en el WhatsApp, en el 662-942-605, que la verdad nos encanta escucharte, contándonos pues cómo pones tú las calles, qué es lo que más te gusta del programa, qué es lo que haces mientras que nos escuchas, de dónde eres, bueno, un montón de detalles, lo que quieras, incluso nos puedes cantar y hasta contar chistes. Hemos tenido de todo ya.
1: A nosotros nos gusta escucharte.
0: Pero lo mejor es que termines diciendo soy ponedor, que es la placa identificativa del programa. Escuchamos a algunos que ya la tienen.
2: Buenos días, Pulpo. Yo soy de Logroño, me llamo Ángel y desde el primer día que tú empezaste el programa, mi mujer y yo hemos estado escuchándote y hablando y comentándote. Por desgracia, desde hace 3 años no la tengo a mi lado, pero yo sigo estando a tu lado oyéndote porque eres una alegría para muchos que ahora, sobre todo ahora, pues te despiertas muchas veces al estar solo. Y me acuerdo de cuando empezaste con la lista de los que hay 1.000, hay 2.000, yo decía, este está un poco pasado. Ya

0: Esto ya con 15.000, 30.000, 20, 40.000, fue una locura. Así que Pulpo, muchas gracias por hacernos las noches un poco más alegres. Desde La Rioja, te he dado un saludo.
1: Hola, soy Miguel de Boiro, a Coruña, y estoy en cama y no puedo dormir por culpa vuestra. Bueno, no pasa nada, ya dormiré por la mañana. Venga, un saludo.
2: Muchísimas felicidades, papá. Aunque hagas 63 años, estás hecho un chaval. Te mandamos un beso enorme desde Noja y nada, empieza la cuenta atrás para ir de tu brazo al altar. Te quiero mucho.
3: Qué bueno, por favor, mensajes de nuestros ponedores en el WhatsApp, en el 662-942-605, que nos dejan y que nos encanta escuchar, la verdad, porque así te conocemos un poquito mejor y sabemos que estás ahí, al otro lado. Y ahora sí, si me estás escuchando a las 4 y 11 de la madrugada es porque eres un ponedor de calles y juntos nos vamos a ir a por el jueves.

0: 16 minutos pasan de las 4 de la madrugada, poniendo las calles en directo y hablando de cómo pagamos, la forma de pago. Cada uno tenemos nuestra manía y nuestra costumbre. Hay gente que tiene que llevar siempre efectivo. Me gusta llevar siempre algo.
1: A mí también.
0: Por algún imprevisto.
1: Lo hablábamos el otro día, que a mí siempre me han enseñado desde casa a llevar algo de efectivo por lo que pueda pasar, porque el teléfono se te puede apagar, la tarjeta te puedes dejar,
0: o fallar
1: la cartera o fallar la tarjeta. Y siempre, siempre salgo de casa con algo de efectivo.
0: Luego, cuando ocurrió el día del apagón, nos dimos cuenta de la importancia que tenía, pero es verdad que siempre hay que llevar algo, aunque sea poco, de efectivo. Pero hay gente que tiene la costumbre de llevarlo todo y de pagar todo en efectivo. Sí. Otros, sin embargo, con tarjeta. Otros ya directamente no tienen ni tarjeta, van con el teléfono móvil o hacen un Bizum para cualquier cosa. A ver, José, por ejemplo, que dice que él no sabe cómo se paga, porque pagar paga siempre mi contraria, que es la que maneja el cotarro financiero de casa. Yo con llevar 20 euros en la cartera me sobra por si las moscas, y nos escribe desde Beniaján en Murcia. Bueno, un ponedor que afortunadamente pues tiene que controlar poco el dinero porque tiene una cabecita pensante, se lo lleva todo.
1: A veces mejor, a veces mejor. Mira, María Pilar nos dice, pues yo me considero una persona que procura actualizarse con las nuevas tecnologías, pero para esto soy muy rara, no me fío de llevar nada en el teléfono y siempre llevo algo de efectivo, aunque la verdad que uso mucho la tarjeta. Y nos manda un abrazo muy fuerte. O Ángel, que nos dice, buenas noches, aunque llevo siempre algo de dinero, me encanta pagar siempre con tarjeta o por Bizum. Para mí, pues es más cómodo. Y el metálico, pues lo guardo para las ocasiones en las que no queda otro remedio.
0: Claro.
1: Exactamente.
0: Yo siempre lo llevo, es verdad, y lo saco poco, con el objetivo de tenerlo siempre reservado para la urgencia.
1: Y mira, Teresa también dice, yo siempre pago con tarjeta, aunque siempre suelo llevar unos 100 euros en la cartera, por si acaso. Mi marido siempre me dice que una persona sin dinero en efectivo es un bulto sospechoso.
0: Algo hay que llevar siempre. Está Antonio, que nos cuenta que a él le gusta más en efectivo. Y luego Javi dice, pues antes efectivo, ahora cuesta porque el móvil ya no es solo para llamar, puedes hasta pagar con él. Me gustaría corresponder al pequeño comercio en cash, porque yo tengo tienda. Pero actualmente, bueno, llevar el control del banco y demás, nos dice, antes con 5.000 pesetas tenías una semana de juerga y hoy con 50 euros te da para dos cafés, un pincho y poco más.
1: Sí,
0: Javi,
1: sí,
0: tiene
1: totalmente.
0: Claro que es una pena.
1: Totalmente.
0: Últimamente no te da para nada el dinero. Y luego en el 662-942-605, que yo creo que también nos han dejado una nota de voz.
2: Buenas noches, Carlos, Bea, soy José Luis Feito Otero, del Grupo Securitas, un ponedor de la placa blanca. Ya sobre lo que estáis hablando hoy, yo creo que el Bizum y pagar, si no es con una tarjeta o en dinero, te quita libertad. Pienso que el dinero te da libertad. Esa es mi opinión y, bueno, daros un abrazo a todos, el equipo, y soy ponedor.
1: Sí, bueno, tener dinero a mí me da libertad.
0: Tener dinero, pero tener dinero, bueno, que en tarjeta también vale, ¿no?
1: No sé. A mí tener dinero me valga.
0: Tú te imaginas, bueno, Florentino, te iba a decir, tú te imaginas a Florentino Pérez con dinero en la cartera, y te iba a decir, lo vimos de la vieja usanza, y sí, es de los
1: yo
0: que lleva.
1: Yo creo que Florentino
0: el fajo.
1: Pérez es, pero de bueno, los que lleva el fajo en la cartera.
0: Yéndonos ya a dos multimillonarios de nuestro país que compiten por la presidencia del Real Madrid. ¿Pero tú crees que Enrique Riquelme lleva un duro en la cartera?
1: No.
0: Pero, o sea, yo creo que no lleva nada de dinero en efectivo.
1: Son generaciones diferentes.
0: Claro,
1: yo creo que cuanto más mayor es la persona, pues lleva efectivo, porque al final nos han criado, que digamos, pues en la época de las
0: tecnologías. ¿Pero tú crees que Florentino ha llevado alguna vez efectivo en su...?
1: ¿Efectivo?
0: Yo tengo la sensación de que Florentino Pérez hace mucho tiempo que no paga nada. Él así, sin más.
1: Bueno, le invitarán.
0: No porque le inviten, sino porque yo creo que con tarjeta.
1: Sí,
0: él habrá tenido. Cuando nadie tenía la American Express, él la tendría, supongo, claro. Es que ahora pensándolo.
1: Pero yo te digo que a mí Florentino Pérez me
0: ha llevado
1: de tener
0: que
1: sus billetes
0: lleva
1: en la
0: sus billetes.
1: Sí, sí, sí.
0: De los que lleva, además, que me hacen mucha gracia, y gente que lo saca el taquito, pero con enrollado, con la gomita y todo.
1: Sí, sí.
0: ¿No lo pueden evitar?
1: Porque les gusta, no te fastidia, porque les gusta que vean que maneja.
0: Bueno, ellos se sienten más seguros llevando el fajo de
1: si
0: billetes.
1: Si quiere Florentino se puede pasar por aquí y darnos algún fajito.
0: Lo que haga falta. Hoy en nuestro temazo hemos hablado de los Bizum. Ya sabes que se ha convertido en un método de pago de lo más habitual. Lo mandamos a nuestra familia, a los amigos, los compañeros. La verdad que nos ha facilitado muchísimo la vida. Yo con el tema de los regalos de cumpleaños en el colegio, antes era soy Encarni, me encargo yo del regalo, si me podéis ver a la salida del cole, y ahora mandas Bizum y punto. La verdad es que es genial. Bueno, la historia es que es un método 100% español. Hasta ahora se podía usar en compras online, pero desde hace algunos días se puede usar también en comercios, en algunas tiendas físicas. De momento no en todas, pero en algunas. Pulpo ha charlado de estas novedades con Javier Sánchez Vázquez, que es director de comunicación de Fundación Cibervoluntarios. Los escuchamos.
3: Muy buenas noches, bienvenido a Poniendo las Calles. Ya sabes que aquí estamos después del partidazo. Yo soy Carlos Moreno, el Pulpo, y ya sabes que te acompaño hasta las 6 de la mañana. Es un programa para valientes. En ese momento es cuando vamos a dar paso a Herrera en COPE. Y quiero que sepas que un día más, desde ahora mismo, hay cientos de miles de personas que comienzan a poner las calles. Cierto es que cada uno con su actividad, unos intentan coger el sueño y otros están velando por la seguridad de todos los españoles. Un abrazo bien fuerte a los técnicos de emergencias que siempre nos escuchan y dicen, Pulpo, siempre te acuerdas de la policía y de los vigilantes, pero los que estamos en las ambulancias, ¿qué? Pues tenéis razón. Un abrazo bien fuerte y mi saludo más cordial. Ya sabéis que en estas 4 horas y media de radio no hablamos de política, no vamos a entrar en esos temas, tenemos los teléfonos abiertos y lo que queremos es que nos dejes acompañarte en el camino de la madrugada. Y estarás diciendo, bueno, Pulpo, y hoy el temazo tras el partidazo, ¿de qué vamos a hablar? Bueno, pues vamos a hablar de algo que usamos ya casi sin pensar, que es el Bizum. Porque es verdad que empezó siendo eso de te paso mi parte de la cena, ponmelo del regalo o mándame los 5 euros del café. Y al final esto del Bizum se ha convertido en una forma de vida, ¿no? Lo hacemos entre amigos, en la familia, con compañeros de trabajo, sacar el móvil, meter el teléfono y listo. Rápido, cómodo, sin monedas, bailando en el bolsillo y es verdad, ¿no? Pero claro, ahora el siguiente paso ya ha llegado y es pagar con Bizum pues en tiendas, en bares, en farmacias o incluso en la peluquería. Llegar, acercar el móvil y solucionado. Eso sí, la teoría va más rápido que la realidad, porque aunque cada vez hay más comercios que lo están aceptando, todavía queda mucho camino por recorrer. Así que hoy nos hemos ido a la calle, vamos a entrar en distintos comercios para comprobar cómo está realmente el tema del Bizum y ojo ponedores, porque hay respuestas para todos los gustos.
4: Quería una caja de paracetamol, ¿podría pagarla con Bizum?
5: Ay, cuánto lo siento, de momento no tenemos implementado el sistema. Sí, me encantaría que lo tuviéramos porque creo que es otra opción para poder hacer los pagos y me parece muy cómoda y muy útil, pero en cuanto lo tengamos, pues lo anunciaremos de que se puede hacer con ello, ¿vale?
3: Y, por ejemplo, si queremos tomar algo.
6: Hola, me quería tomar un café. ¿Puedo pagar con Bizum?
7: Hola, buenas. De momento no. Pero creo que pronto sí se va a poder implementar ese sistema. He oído que sí se puede pagar con el Bizum, pero de momento aquí en el bar no lo hemos implementado. En un futuro próximo pensamos que sí.
3: Qué bueno, por favor. La lentitud en su aplicación, ponedores, se extiende a todo tipo de comercios.
8: En la peluquería de momento no lo estamos cogiendo. En un futuro quizá puede que sí cojamos el Bizum, porque para las clientas es una cosa que tienen de beneficio y de facilidad a la hora de pagar.
3: Bueno, la verdad es que no tenemos claro cuánto tiempo va a tardar este sistema de pago en hacerse algo común, pero de momento hay que reconocer, ponedores, que queremos conocer algo más sobre su utilización. Así que le hemos pedido a Javier Sánchez Vázquez, que es director de comunicación de la Fundación Cibervoluntarios, que nos ponga un poco al día con este método. Javier Sánchez Vázquez, muy buenas noches.
9: Hola, Pulpo, ¿qué tal? Muy buenas noches. ¿Cómo estás?
3: Muy buenas noches. Gracias por estar con nosotros, con los ponedores de calles, levantando España. Hombre, la verdad es verdad que andamos absolutamente expectantes por esa puesta en marcha del Bizum en comercios físicos. Sí que me gustaría saber cómo va a ser el uso de este método.
9: Pues mira, básicamente todos hemos hecho alguna vez esto de te mando un Bizum o mándame un Bizum cuando hemos hecho algún gasto compartido con alguien de nuestra familia o con alguno de nuestros amigos, pero ahora la novedad es que estos Bizum también nos se va a permitir pagar de forma física en comercios, ¿vale? Esto ha arrancado casi hace unas semanas, el 18 de mayo, es una cosa que se llama Bizum Pay, que es una nueva forma de pagar en comercios, ¿vale? Uh-huh. Y eso se hace con una tecnología que se llama la tecnología NFC. Esta cosa tan sencilla que hacemos muchas veces de acercar el móvil o acercar esa tarjeta, y ahora pues lo que se va a hacer es permitir hacer esto también a través de Bizum, ¿vale? Uh-huh. De esta manera lo que va a permitir es dar otra opción más a los consumidores para poder pagar, pues eso, en el bar de la esquina, en una farmacia, uh-huh, en una cafetería. Y yo creo que seguramente estemos ante uno de los cambios más importantes en lo que tiene que ver con los hábitos de pago en España, desde la propia llegada de Bizum, que pues antes estábamos todos mandando transferencias bancarias a nuestros amigos. Parece que hace mucho tiempo esto y tampoco hace tanto, ¿no? Y ahora de lo que estamos hablando es de también permitir pagar a través de Bizum en cualquier negocio físico.
3: Estamos poniendo las calles en la cadena COPE. Aquí sí que me gustaría saber un poco, más que nada para que los ponedores, los oyentes, Javier, que nos están escuchando en este momento, atinemos un poco en el centro de campo, digamos, ¿no? La implantación es importante. Yo no sé si se va a poder utilizar cualquier tipo de teléfono. No sé si se tiene que instalar alguna aplicación. No sé cómo va a ser todo esto.
9: Pues mira, hay dos formas de hacerlo, ¿vale? Uh-huh. Lo más importante es que, por supuesto, cuanto más actual sea el teléfono, pues más fácil será que efectivamente pueda pagar con Bizum. La mejor manera es que muchos de nosotros y muchos de los ponedores seguramente ya tengan su propio Bizum con su propio banco. Ahí no van a tener que hacer mucho. Ahí en realidad lo único que van a tener que hacer seguramente sea actualizar la propia aplicación del banco, y de esa manera acercándolo podrán pagar y les aparecerá esto. En cualquier caso, hay una segunda vía, digamos, que es que esos teléfonos, más modernos, digamos, estamos hablando de teléfono que no tenga, no tenga más de 5, 6, 7 años, cualquiera de estos teléfonos, te vas a poder instalar una aplicación que es nueva, que en principio iba a llegar el 1 de junio, pero yo esta mañana la estoy mirando y todavía no está instalada, que se va a llamar Bizum Pay, ¿vale? Bizum Pay. Esta es la opción más interesante, porque esto lo que va a permitir es que aquellas personas que tienen cuentas bancarias en diferentes bancos van a poder pagar con este Bizum Pay. Es decir, ahora mismo cuando uno tiene su número de teléfono lo tiene asociado a su cuenta bancaria y solamente lo puede tener asociado a una cuenta. Con Bizum Pay lo que vas a poder es tener asociado a todos tus todas tus cuentas bancarias, el que tenga varias, y de esta manera pues podrá decidir con cuál de ellas pagar, pero siempre será a través de Bizum Pay. Y para hacerlo, lo más importante, pues habrá que vincular, ¿no?, esas tarjetas de crédito o de débito, que es un proceso habitual que tiene que ver con esa cartera digital que muchos tienen, ¿no?, que es introducir tu número de tarjeta o bien escanearlo con el teléfono móvil. El banco te suele enviar un código de SMS pues para verificar que esa tarjeta es tuya, tú lo confirmas y ahí queda añadido.
3: Hombre, es verdad que es muy rápido, que es sencillo, que es práctico, está claro, pero hay que extendernos el móvil y ya está. Y esto es verdad que es una clave para generar mucho más consumo, porque seguro que los sociólogos ya están contemplando y analizando todos estos factores. Que, por cierto, cuando hacemos los Bizum, por ejemplo, se va a contabilizar de alguna manera, me imagino, ¿no?
9: Ahí aparecerá seguramente, una vez que empieces a hacer estos Bizum en tienda física, aparecerá el concepto al que esté asociado esa cuenta a quien tú se lo estás mandando. Es decir, si estás haciendo una compra en una tienda de ropa o en un restaurante o en un bar, aparecerá asociado pago por Bizum a este negocio, digamos. No será a este teléfono, sino que será a este negocio. Creo que el registro que quedará será bastante similar a lo que tenemos hoy en día cuando uno paga. Yo puedo hacer pagos con mi tarjeta que tengo en mi teléfono conectada, y depende de dónde lo haga, pues me aparece una cosa u otra. Creo que ahí no va a haber gran cambio, y lo que se está de alguna manera es ampliando las posibilidades para que cualquier persona pues pueda pagar con su teléfono. Hablabas de la parte sociológica de si esto va a incentivar el consumo o no. Habrá que verlo. Yo creo que el dinero siempre ha existido y la gente, pues si lo tenía en la mano, pues lo gastaba, y si no tenía, pues lo que sí es cierto, seguramente es una de las cosas que comentas, ¿no? Que muchas veces sacar dinero físico de una cartera lo vives de una manera y hacerlo con el teléfono a veces se nos olvida de dónde está viniendo ese dinero. pero el resultado sigue siendo el mismo, que es el gasto que sigue existiendo en tu cuenta bancaria.
3: No, no, desde luego, desde luego. Si te parece, Javier, vamos a escenificar, por ejemplo, ese momento en que, bueno, pues se pueda pagar con Bizum. Por ejemplo, imagina que nos tomamos tú y yo un café, que te invito. Pido la cuenta al camarero y a partir de ese momento, ¿qué es lo que tiene que ocurrir?
9: Pues a partir de ahí tú vas a tener dos opciones. Si le das dos veces al botón derecho de tu teléfono, en mi caso que es un iPhone, pero hay otros dispositivos que son Android que también tienen su propio modelo, que tienen otro mecanismo, ahí te va a decir con qué quieres pagar. Tú tendrás que decir si quieres hacerlo con Bizum o con el resto de tarjetas asociadas a tu móvil, y a partir de ahí será tan sencillo como acercarlo y poder pagar. Dependerá del banco la forma de verificar esto, y en ocasiones con tu propia huella, con tu propia cara, o con cualquier otro, digamos, dispositivo biométrico que te permite identificarte ante tu propio teléfono, podrás autorizar ese pago. Quiero decir, ahí va a cambiar poco. Lo único que se hace es abrir una posibilidad más. Esa es una opción. La otra es que tú decidas ir a la aplicación de Bizum Pay cuando esté funcionando y acercarla, y de esa manera podrás pagar. No va a cambiar en gran cosa lo que estamos haciendo. Parece que es una novedad importantísima. Lo es, porque amplifica las opciones, pero el método de pago va a ser bastante parecido. Lo único que ahora pues vamos a tener con esta cuestión el poder tener, digamos, el poder hacer pagos que puedan provenir de diferentes cuentas bancarias, si es el caso.
3: A nosotros, por ejemplo, como consumidores, lo que yo quiero saber si a nosotros, a los ponedores, a la gente que estamos ahora mismo haciendo radio, nos afecta en algo.
9: Bueno, principalmente yo creo que como consumidores lo que ayuda es que es posible que haya... Una vez nos hemos encontrado pues negocios en los que pues de repente este modelo de pago con tarjeta pues no lo tienen implementado, de repente no funciona. De esta manera seguramente lo que va a suceder es que se amplíen las posibilidades para que en determinados lugares que por alguna razón, la que sea, no estén ofertando esa posibilidad, ahora lo puedan ofertar. Pero creo honestamente que de lo que estamos hablando es de tener más opciones en tu teléfono como consumidor, y también de ofrecer más opciones de pago como persona que regenta un negocio a tus clientes.
3: La ciberseguridad, yo no sé si es la misma que en el caso de otros pagos electrónicos. ¿Eso cómo lo tenéis contemplado?
9: Claro, yo creo que aquí esto es lo más importante. Ya habéis tocado un asunto que me parece fundamental, porque es una de las preguntas que más nos llegan a la Fundación Cibervoluntarios, y que seguramente vuestros ponedores están con esta cuestión, ¿no? Que es si el sistema es seguro o no. El sistema técnicamente sí que lo es, y yo creo que es el mejor lugar desde que podemos empezar. Bizum al final es uno de los métodos de pago más seguros que existe en nuestro país. Utiliza las propias medidas de seguridad que tienen las aplicaciones bancarias, y además cumple con la propia directiva europea, que no hay que olvidarlo, que tiene un sistema que te puede generar códigos únicos para cada transacción, que utiliza esta biometría, es decir, tu huella o tu cara, para confirmar el pago que estás haciendo. Es decir, los datos de la tarjeta de crédito o de débito de un usuario no viajan. O sea, la criptografía aquí es bastante robusta. Dicho eso, el sistema, como digo, es seguro, pero el riesgo, como casi siempre, está en la ciberseguridad, sí, que es el cómo utilizamos nosotros esa tecnología. Claro. Hablamos, por ejemplo, de que va a poder suceder, y seguramente se empezará a ver, que exista confusiones entre usuarios y gente que intente estafarle. Te pongo un ejemplo. Uh-huh. Es bastante probable que nos vayan a llegar correos electrónicos, que nos vayan a llegar SMS o incluso WhatsApp diciéndonos: activa Bizum Pay aquí, o verifica Bizum Pay aquí. O peor aún, tu cuenta va a ser bloqueada en 24 horas si no haces esto.
3: Claro.
9: Mucho cuidado con estas cosas, porque ahí es donde reside la estafa. Bizum Pay no se va a activar por enlace nunca. Mm. Bizum Pay ni tampoco la aplicación de tu banco, ni Hacienda, ni la Seguridad Social, ni la Policía. Te van a pedir nunca que actives o verifiques nada por un enlace que te llegue por mensaje. Eso es lo más claro que podemos dejarlo, y lo más importante. Si recibes este mensaje, lo mejor que puedes hacer es borrarlo. Y si necesitas hacer algo, lo ideal es que tú entres directamente en la aplicación o en la web oficial de tu banco. Esta es la regla que evita seguramente un 90% de las estafas digitales. Va a haber estafadores, ya se puede anticipar, que puedan mandar solicitudes de cobro disfrazadas a través de Bizum. Va a haber, seguramente se pueden encontrar pegatinas con códigos QR que sean falsos encima del QR real de un comercio, y eso te haga a ti, pues de repente, escanear algo que a lo mejor hay que tener más ojo. Pero como consejo más rápido y más sencillo es: lee siempre antes de autorizar, desconfía de cualquier cosa que te pida, cosas con urgencia, porque la APP te va a decir muy claramente si lo que vas a hacer es enviar o recibir dinero. Eso es lo más importante, sobre todo, cualquier urgencia. La urgencia siempre es seguramente la herramienta favorita de los estafadores, o sea que mucho cuidado con esas cosas.
3: Sí, sí, cuando uno va muy rápido, no va centrado, y luego al final sale todo mal. Tienes toda la razón, Javier Sánchez Vázquez, director de comunicación de Fundación Cibervoluntarios. De verdad, gracias por haberte quedado aquí un ratito antes de meterte en la cama para estar con nosotros, con los ponedores de calles, y sobre todo, gracias por esta especie de tutorial que te acabas de marcar en este programa de radio sobre los pagos de, bueno, con Bizum, podríamos decir, en los comercios físicos, porque parece fácil, pero queríamos rematar, bueno, pues su uso correcto, ¿no? De un momento algo incipiente ha comenzado su andadura, pero se acabará, digamos, instalando en nuestra manera de pagar en el día a día. Javier, muchísimas gracias, ya eres un ponedor de calles.
9: Pues muchísimas gracias a vosotros, y ya sabéis dónde andamos, y cualquier cosa que necesitéis o cualquier ayuda que podamos prestar para aprender a utilizar y usar de forma correcta la tecnología, por aquí estaremos.
3: Muy muchísimas gracias. Tenemos un montón de posibilidades de escucharte, de leerte. Hay dos vías rápidas, inmediatas: nuestro WhatsApp, el 662-942-605, y los mensajes que nos dejáis en facebook.com/poniendolascalles. Lo digo más que nada porque hoy estamos hablando de los métodos de pago. Hoy te estoy preguntando cómo pagas tú, si pagas con tarjeta, si la tarjeta está adosada al teléfono, si te resistes a utilizar el dinero electrónico. O quizá te ocurre todo lo contrario, que ya, oye, no llevas ni una moneda, y a veces ni siquiera cuando tienes que dejar una buena propina porque alguien se lo ha ganado, no tienes esa moneda o ese billete pequeñito para dejar una propina a un currante.
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0: Qué gozada estar haciendo radio, radio de madrugada en la cadena COPE entre Juanma Castaño y Carlos Herrera, y hacer radio pues con tanta gente que nos va siguiendo minuto a minuto a través de las redes sociales. Ahí están los ponedores de calles, Carmen García, Pasqui Pasqui, Reciclado Madera Palets, José Ramón Pérez Blasco, Ana Tor, Ana Isabel Aliste Blanco, que es de Zamora, Ana García Iglesias, Alfonso González Ross. Ahí están, pues oye, haciendo radio y siguiéndonos y escuchándonos, que nosotros al fin y al cabo lo que hacemos es trabajar para toda esta comunidad de ponedores. Atención, ponedores, porque en este momento hay que hablar de cosas muy interesantes. Una semana más vamos a comprobar qué nos va a deparar el futuro, o qué nos está deparando el futuro, cuáles van a ser esas cosas que nos sorprenden en los campos de la tecnología, en la ciencia, también en la innovación. Así que José Ángel Cuadrado, director de Lo Que Viene, bienvenido.
1: Hola, Pulpo, ¿cómo estás?
0: Pues hombre, con muchas ganas de conocer las cosas que vas contando en esas píldoras que vas emitiendo a través de las redes sociales, luego lo que uno escucha a través de tu programa, porque hay que empezar hablando por Apple. Ahí
1: tenemos que hablar de Apple. Sí, tenemos que hablar de Apple porque después de años esperando una Siri realmente inteligente, sí, parece que por fin están preparando su gran salto, aunque Pulpo, sí, lo curioso, la paradoja, es que esa nueva Siri podría llegar con una especie de salida de emergencia. Botón de emergencia.
0: ¿Eso qué es?
1: Pues mira, Apple lleva años vendiéndonos el iPhone como el dispositivo más avanzado, el más, sí, integrado, el más intuitivo del mundo, pero la realidad, tú lo habrás visto, los ponedores lo habrán visto, Siri se está quedando muy atrás, muy de atrás, momento, con respecto a, pues yo qué sé, sí, ChatGPT, Gemini o Copilot. Sí. Claro, mientras otros asistentes ya conversan, resumen, razonan y te ayudan con tareas relativamente complejas, Siri muchas veces, ¿qué pasa, Pulpo? Le preguntas sobre algo y ¿qué pasa?
0: Monosílabos. Pues,
1: efectivamente, o te devuelve una URL, ¿no? Y tú dices, sí, no, yo quería algo un poco más avanzado. Sí. Bueno, pues lo que se está filtrando, Pulpo, uh-huh, y le pongo hincapié en el matiz, ¿eh? Se está filtrando, es decir, no es nada oficial, es que Apple prepara una renovación profunda de Siri con inteligencia artificial, pero con mucha cautela, porque se habla primero de una versión que va a llegar como beta, es decir, es una versión que determinados usuarios van a poder probar para darle feedback a la empresa, y segundo, va a ser una versión que va a incorporar un botón de emergencia. ¿Y esto qué quiere decir? Que si el modelo que te presenta Apple no te convence, tú le das a ese botón y te vuelves a la Siri de toda la vida.
0: Bueno.
1: Por tanto, cuando alguien presenta una innovación y, sí, te da la alternativa de volverte a lo antiguo, es que tiene alguna duda, ¿no? De lo que va a presentar. Claro. Tiene alguna duda de cómo lo va a recibir el gran público.
0: El usuario, el gran usuario, claro, del iPhone sobre todo, me imagino. Claro. ¿No?
1: A ver, es cierto que el usuario de iPhone, yo creo que es consciente de que Apple ha llegado tarde a la carrera de la inteligencia artificial, y si sigue consumiendo los productos de la compañía tecnológica es porque le gustan, o sea, le gusta el diseño, le gusta sentirse partícipe de ese ecosistema, algo exclusivo, ¿no? Que es lo que siempre nos ha vendido Apple, y quizá no le da tanta importancia al tema de la IA. Lo que pasa es que es verdad que como esto es una carrera, cada vez hay más competencia, el resto de empresas presentan nuevas soluciones que sí que llegan al gran público, la gente habla, ¿no? Nosotros hablamos, Pulpo, lo contamos aquí, sí, en Lo Que Viene, o tú me mandas un WhatsApp y me dices, oye, Cuadrado, qué chulo esto que he visto que ha sacado tal empresa. Pues claro, al final tienen cierto recelo de decir, oye, nos perdemos en la carrera, a ver si algunos de los nuestros se van a la competencia. Entonces, en eso están en un impasse por ver si lanzan la nueva Siri y si va a ser bien recibida, y si la gente va a decir, esto es lo que yo esperaba, o si realmente el producto no es tan bueno. Pues vamos a ver qué pasa en los próximos meses.
0: Bueno, a veces hacen así como unos titulares así muy, muy grandilocuentes, y luego la cosa se queda en corto.
1: Sí.
0: Y repercute en la bolsa. En la bolsa de Apple les castiga muchas veces con este tipo de sensaciones.
1: Sí, total. Y bueno, y recordamos, Pulpo, que lo contamos aquí en Lo Que Viene, que el CEO actual de la compañía, Tim Cook, en septiembre va a dejar de ser el CEO. No se aparta, sí, de la empresa. Estará como presidente ejecutivo, pero va a llegar un nuevo CEO que, en teoría, lo recuerdo, ya lo contamos aquí en Poniendo las Calles, sí, es una persona, es un tecnólogo que sí que con sus equipos por abajo, esta persona que va a ser el nuevo CEO de Apple, uh-huh, era el encargado de desarrollo de hardware, por así decirlo, el desarrollo de los nuevos dispositivos, ¿no? Y lo que se cuenta es que él sí estaba utilizando con sus equipos internamente en Apple la inteligencia artificial. Por tanto, uh-huh, se da por hecho que la compañía, cuando él esté al frente, sí va a dar un paso al frente en todo esto.
0: Bueno, a ver qué nos depara el futuro. Para eso te encargas tú, José Ángel,
1: aquí estaremos.
0: El espacio que con el que estás arrasando en la radio.
1: Aquí estaremos.
0: Luego hay un segundo avance que yo quiero compartir con los ponedores de calles, con nuestra querida audiencia, que yo creo que, bueno, pretende sorprendernos con esto que nos vas a contar y que ya el titular sorprende muchísimo. Y es que hay un chicle contra el virus, como la gripe o contra el herpes. Suena ciencia ficción, pero detrás hay una investigación real de la Universidad de Pensilvania.
1: Sí.
0: Y tú tienes datos.
1: Sí, aquí, Pulpo, hay que contarlo todo con mucha cautela, porque la noticia, tal y como la has planteado tú, es totalmente real, ese titular, pero no significa que mañana vayamos a comprar un chicle en la farmacia y que se acabe la gripe, no. Lo que han desarrollado investigadores, como tú decías, de Pensilvania, es un chicle clínico, experimental, con una proteína vegetal muy concreta que se obtiene del frijol Lablab. La idea es muy interesante, esa proteína actúa como una especie de trampa, por así decirlo, explicándolo de una manera sencilla. Uh-huh. Se une a determinados virus en la boca y en la saliva para reducir su capacidad de transmisión. En las pruebas de laboratorio, la formulación ha demostrado reducir más del 95% de la carga viral, que es una pasada, frente a algunas cepas de gripe A y frente a virus del herpes simple. Pero hablamos de modelos experimentales, no de una cura ya probada en millones de personas.
0: Claro.
1: Lo interesante, Pulpo, es entender el enfoque. Es decir, este chicle no cura una gripe dentro del cuerpo, ni sustituye a una vacuna, ni reemplaza a un antiviral. Lo que busca es reducir la cantidad de virus presente en nuestra boca, que es una de las vías por las que muchos patógenos pueden transmitirse a otras personas. O sea, imagínate que tú tuvieras la gripe, fueras consciente y dices, me voy a pasar el día mascando chicle. A mí, por ejemplo, me vendría un poco mal porque me da muchos gases, pero bueno, si a ti te va bien.
0: Pues mira, no te voy a ver comer en este estudio jamás un chicle.
1: Pero imagínate que tú dices, oye, pues mira, yo soy consciente de que tengo la gripe, voy a estar mascando este chicle durante todo el día, porque lo que voy a hacer es que voy a reducir las probabilidades de transmitirle la gripe, por ejemplo, a mi hija, o transmitirle la gripe a Ana Pastor, ¿no?, del equipo de Poniendo las Calles, o a quien sea. Bueno, pues me parece algo
0: personas, claro que sí, me parece muy bien esto.
1: Tú recuerdas lo que pasaba con el COVID. El COVID, la gran transmisión era vía oral. Por eso nos poníamos las mascarillas. Pues imagínate no necesitar esa mascarilla y simplemente llevar un chicle en la boca. Me parece la leche.
0: La verdad que sí. Pero espérate, yo no sé qué hay de cierto en otra de las cosas que he visto que nos tienes que contar, que la ciencia está trabajando ya en que los dientes, los piños, los dientes se puedan regenerar solos.
1: Esto te vi, Pulpo, el otro día darle al me gusta a una publicación y por eso me lo he apuntado.
0: Claro.
1: Digo, se lo tengo que contar.
0: Claro, a mí me gusta que te des cuenta de las cosas que hago en las cosas que tú publicas, porque me las escucho, me las leo, te veo siempre en Instagram, lo haces muy bien, José.
1: Gracias,
0: Ángel.
1: Pulpo.
0: Y es verdad, ¿no? En las últimas semanas me he encontrado con algunos vídeos en virales en redes que muchas veces no sé si son verdad o no son verdad.
1: Pues, por eso,
0: pero tiene muy buena pinta.
1: Sí, yo creo que está muy bien que lo expliquemos aquí en Poniendo las Calles, porque seguro que muchos oyentes como tú se han encontrado con estos vídeos. A ver, la respuesta corta es que hay ciencia real detrás de este avance, pero ojo, no existe todavía un parche milagroso, que es al final lo que aparece en los vídeos, que seguramente es lo que habremos visto, lo que ha visto algún ponedor de calles, para que te vuelva a crecer una muela. Eso de colocarte un parche en la zona donde había una muela y que crezca sola, eso es falso. Lo que está pasando es que varias líneas de investigación se han mezclado en redes sociales. Se habla de parches, células madre, regeneración de esmalte, dentina, un fármaco experimental japonés. Mira, la parte más sólida viene precisamente de Japón. Allí se está investigando un tratamiento basado en bloquear una proteína concreta que funciona como una especie de freno biológico para el crecimiento de los dientes. El objetivo inicial no es que cualquier adulto recupere una pieza perdida como quien cambia una batería, sino tratar a personas con agenesia dental congénica. Que esto yo no sabía lo que era, pero he investigado y son pacientes que nacen sin algunos dientes porque nunca llegaron a desarrollarse. O sea, hay gente que tiene este problema. Pues bien, también hay investigaciones sobre biomateriales, células madre, regeneración de tejidos dentales, especialmente dentina o esmalte. Eso es importantísimo porque en el futuro podría reducir la necesidad de empastes, implantes o tratamientos invasivos. Es decir, hay algo, la ciencia está trabajando en ello, pero de momento todo aquello que veamos en redes sociales de el parche milagroso milagroso, que te colocas en la pala que te has partido en un golpe fuerte y tal, eso no es verdad. Sí que la ciencia está trabajando en recuperar los dientes de una manera que hasta ahora no conocemos y que quizá está dentro de, yo qué sé, Bulpo, 10 años. No tengo ni idea. Puede ser.
0: Aquí lo contaremos. Estamos poniendo las calles en la cadena COPE. Estoy charlando con José Ángel Cuadrado, es el director de Lo que viene, que nos pone al día de todas las tecnologías y de todos los avances que hay en torno pues, a las cosas técnicas más increíbles. Hay que terminar con algo que yo creo que va a sorprender.
1: Esto tú te lo conoces, Pulpo, y te gusta.
0: Sí, bueno, pero por encima, pero me gusta mucho escucharte porque aprendo muchísimo. Esto yo creo que va a sorprender a los amantes de fútbol, sobre todo porque gracias a la tecnología vamos a poder disfrutar de este deporte de una manera absolutamente increíble, ¿eh?
1: Mira, tú mezclas al Real Madrid, club de fútbol, y mezclas a Apple, de la que hablábamos hace un rato, y lo que salga solo puede ser potente. Es decir, el proyecto solo puede ser increíble. Y mira, el viernes 22 de mayo, este viernes 22 de mayo, se estrena un documental inmersivo del Real Madrid para las gafas Apple Vision Pro. La pregunta es si esto es solo un contenido espectacular más para unas gafas carísimas o si estamos hablando del principio de una nueva forma de ver el deporte. Y por eso lo traemos aquí a Poniendo las Calles, porque intentamos hacer una sección futurista hablando de cosas futuristas. Yo creo que estamos hablando de algo que va a cambiar cómo consumimos el deporte en los próximos años. En este caso estamos hablando de un documental de unos 20 minutos que está disponible en la aplicación de Apple TV para los usuarios de Apple Vision Pro. Es una experiencia pensada para acercar al espectador al Real Madrid, al Bernabéu y al entorno competitivo del club de una forma mucho más envolvente que lo que podemos consumir a través de la tele tradicional. Porque claro, la tecnología aquí es el vídeo inmersivo, es decir, es una imagen de 180 grados, sensación de profundidad, unas cámaras preparadas para que el espectador no mire una pantalla, sino que sienta que está dentro de la escena. Vamos, Pulpo, que tú te vas a ver de cara a Bellingham y vas a decir, me echo a un lado porque este toro porque se me lleva
0: me
1: por delante.
0: En la picota.
1: No, o sea, que me va a dar, se me va a tirar, imagínate dónde. Entonces, al final la reflexión es, esto va a estar disponible para unas gafas concretas, para los que tengan estas gafas. Segundo, para los que tengan Apple TV. Pero esto es un formato que, si funciona, si realmente triunfa entre la gente que lo consume, se va a llevar primero a otros clubs, por supuesto. O sea, si tenemos oyentes del Barcelona, del Sevilla, de todos los equipos que sean, el Valencia, va a llegar a estos equipos. Y segundo, yo creo que no va a ser necesario solo tener estas gafas de Apple, sino que se llevará a otro tipo de dispositivos. Y desde luego, va a cambiar la forma en la que consumimos el deporte. Hombre, siempre nos quedará ir a un estadio de fútbol, que eso yo creo que no te lo va a decir nada. Es impresionante, estás con el de al lado, el de arriba te tira una pipa y te cae en la cabeza, sí. Eso no lo vas a tener, pero...
0: Y el ambiente de la puerta de la calle, cuando la gente entra y sale al estadio.
1: Claro, lo que la previa, ¿no?, del partido de fútbol, pero bueno, al menos si tú estás en casa y quieres vivirlo tú solo, pues vas a poder estar como dentro de un estadio. O sea, eso va a ser una pasada, como un cine.
0: Qué bueno lo que viene con José Ángel Cuadrado y lo mejor de todo es que también nos aprovechamos de él para que venga aquí a poner las calles y nos vaya poniendo al día, que nos vaya haciendo la actualización a nuestro propio sistema operativo, ¿verdad?
1: Oye, he de decirte una cosa, Pulpo, es que el otro día estuve en Valencia con unos amigos, macho, y me para uno y me dice, te escucho cada semana con Pulpo, ¿eso es posible? Digo, sí, hombre, sí, que estoy todas las semanas. Dice, es que yo soy un gran ponedor, llevo muchos años, no, de verdad te lo digo, Javier, me dice, llevo muchos años que en cuanto me despierto, porque tengo algún problema así de insomnio, lo primero que hago es enchufarme y ponerme la radio y estar con Pulpo. Así que sepas que hay mucha gente, bueno, tú eres consciente, ¿no? Pero que el otro día me lo dijo un amigo y me hizo, dale un saludo. Sí, te mandé foto para que lo vieras, claro.
0: Sí. Me gusta. Bueno, ahí están los datos y estamos súper contentos de lo que la radio genera en las personas, que al fin y al cabo todos, tú el primero, trabajas también para ello.
1: Totalmente, totalmente. Bueno, y sabes que es un lujo estar aquí con vosotros y que seguiremos contando qué nos va a deparar el futuro aquí en Poniendo las Calles, en COPE.
0: José Ángel Cuadrado, mil gracias, un abrazo.
1: Un abrazo, chao.
0: Seguimos en COPE, seguimos levantando España.

0: Qué canción tan alegre para comenzar estos últimos minutos de Poniendo las Calles, que nos metemos ya en la última hora, que son las 4:59, hora menos en Canarias. Gracias por escucharnos. Recuerda que si llevas con nosotros desde la 1:30, no cambies la frecuencia, porque queda ya por fin el jueves, queda jugar al trivial de los 80. Abriremos el teléfono, necesitamos que nos llames ahora, que cojas el teléfono gratuito, que entres en directo y que juegues, porque te puedes llevar el trivial de los 80. Vas a participar en directo, vas a sonar en la radio, vas a jugar con nosotros, pero es fundamental que vayas llamando, porque hay que ordenar todo esto. Con lo cual, ve marcando el teléfono gratuito, el teléfono directo que tenemos en este estudio, que es el 950-6006. 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A partir de ahora empieza a marcar ahí, como si no costase. Queremos conocerte, queremos saber qué estás haciendo, cómo le estás poniendo las calles a la jornada. Y encima, si juegas al trivial de los 80, que hoy es jueves, pues te podrás llevar uno de los juegos y, por supuesto, el diploma oficial de ponedor de calles. Y además, hoy es jueves, jueves de Grupo Risa, tendremos un nuevo capítulo del Grupo Risa antes de que den las 6 de la mañana y que aparezca por aquí Herrera. José Antonio González Ortiz, Fran Barrado Campos y Mina Ruiz son ponedores que se acaban de sumar y que estamos a 2 de conseguir los 129.000 seguidores en Facebook. Dieron las 5, las 4 en Canarias.
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0: Pues muy buenos días, ponedores. Ábalos, Cerdán, Zapatero, Lauco, en Ferraz. Hoy empieza el juicio a su hermano. La corrupción rodea a Pedro Sánchez, pero el presidente no muestra intención de adelantar las elecciones. Íñigo Palomar, muy buenos días. ¿Qué está pasando? ¿Qué le pasa a este hombre?
3: Muy buenos días, Pulpo. Pues vamos a tratar de explicar todo lo que ha pasado este miércoles. Fueron 13 horas buscando información en la sede nacional del PSOE. Ahí estuvieron los agentes de la Unidad Central Operativa de la Guardia Civil buscando, escudriñando documentos, archivos digitales que acrediten o que descarten las sospechas del juez Santiago Pedraz. El juez sostiene que el PSOE pagó para torpedear las investigaciones que afectan, y de hecho siguen afectando al gobierno, al propio partido y a Pedro Sánchez. ¿Cómo intentaban boicotear esos procesos? Pues, según el magistrado, había una trama encabezada por Santos Cerdán para atacar a jueces, fiscales y agentes de la UCO. Cerdán pagaba presuntamente 4.000 euros al mes a Leire Díez. 4.000 euros al mes para que la fontanera se encargara de desestabilizar las causas judiciales que afectaban al PSOE. Por ejemplo, le ofrecieron 50.000 euros a Carmen Pano para que mintiese sobre aquellos 90.000 euros en efectivo que Pano, esta empresaria, dijo haber llevado a la misma sede de Ferraz. Otro ejemplo, intentaron sobornar, presuntamente, a un fiscal por 300.000 euros para conseguir información comprometida de otro fiscal y que se archivaran las causas contra el PSOE. Se trataba de conseguir eso, material, para poder influir en esas causas. ¿Cuándo empiezan a maquinar todo esto? Pues el punto de partida se encuentra en abril de 2024, en aquellos famosos 5 días que Sánchez se tomó para reflexionar cuando conoció la imputación de su mujer. Esos días hubo una reunión en Ferraz, entre Santos Cerdán y Leire Díez, entre otros, y ahí empieza todo. En definitiva, que la UCO ha entrado en la sede de Ferraz, en la sede de la dirección de la Guardia Civil y en la casa de Cerdán, entre otras localizaciones. Y por cierto, además de los Cerdán, Díez y demás, el juez también investiga al actual gerente del PSOE, Ana María Fuentes, como cómplice. Es la que lleva las cuentas y la que camuflaba, presuntamente, los pagos a la trama con facturas falsas. A los investigados, el juez Pedraz les imputa 9 delitos. Organización criminal, tráfico de influencias, cohecho, revelación de secretos, inducción a falso testimonio, prevaricación, falsedad en documento mercantil y un delito contra altas instituciones del Estado. Bueno, este nuevo caso se solapa con el caso Zapatero y venimos de los casos Cerdán y Ábalos, que por cierto continúan en la cárcel. Y sin embargo, y a pesar de todo, no parece a esta hora que los socios del gobierno hagan ademán por dejar caer a Sánchez. Al que los periodistas, por cierto, también preguntaron por la posibilidad de adelantar las elecciones. Esta fue su respuesta.
4: Me permitirá la broma, ¿no? Hay algún compañero, pues que evidentemente lo que me pide es adelantar las elecciones porque es consciente de que voy a tener una mayor mayoría parlamentaria en el gobierno y en el Congreso para poder gobernar de manera mucho más tranquila. Y yo se lo agradezco. Pero es que yo no puedo convocar elecciones por interés partidista. Tengo que convocar elecciones por el interés general de los ciudadanos y ciudadanas.
3: Sánchez sugiere que de convocarse hoy elecciones, la ciudadanía le otorgaría una mayoría con la que poder gobernar cómodamente. Así que decide no convocar porque eso sería actuar por interés partidista y él pues se debe al interés general. Hoy, por cierto, arranca el juicio al hermano del presidente del gobierno por su contratación como responsable de los conservatorios de la Diputación de Badajoz. David Sánchez, Miguel Ángel Gallardo y otras 9 personas se sientan en el banquillo de la Audiencia Provincial.
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3: Y es noticia que te venimos contando esta misma madrugada. Estados Unidos ha llevado a cabo una nueva ronda de ataques contra el sur de Irán a pesar de la tregua. Un ataque dirigido a un sitio militar, a una instalación militar que representaba una amenaza para las tropas estadounidenses y el tráfico comercial en el estrecho de Hormuz. También han derribado varios drones lanzados desde el país persa. Este episodio se produce en un momento delicado para las negociaciones, para esas conversaciones. Donald Trump lanza una advertencia sobre el estado de esas negociaciones con Teherán. Escucha.
5: Irán está muy decidido, tienen muchas ganas de llegar a un acuerdo. Hasta ahora no lo hemos conseguido. No estamos satisfechos, pero lo estaremos. Eso, o tendremos que terminar el trabajo.
3: Terminar el trabajo. Y en los deportes, el Rayo Vallecano roza la gloria en Leipzig. Los de Íñigo Pérez han caído derrotados 0-1 contra el Crystal Palace en la final de la Conference League. Y el Barça ya da por cerrado el fichaje de Anthony Gordon por 70 millones de euros más 10 en variables, si cumple los objetivos, y se espera que entre hoy y el viernes y mañana pase la revisión médica. Gordon, inglés, delantero del Newcastle, reforzará la plantilla de Hansi Flick para la próxima temporada. Ahora sigues poniendo las calles con Carlos Moreno, El Pulpo, el programa más escuchado de las madrugadas.
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Muchas gracias, Íñigo Palomar, por actualizarnos la información a los ponedores de calle. Ya estamos en la última hora, ya está, estamos como finalizando el turno. Un abrazo a los currantes, a los que estáis con, recogiendo la basura, a la gente que está, bueno, pues con los soportes médicos, con los medicalizados, a la gente que está con los enfermos, la gente que está elaborando el pan, nuestra Guardia Civil, nuestra UCO, nuestra UDIF, la gente que está, oye, pues previniendo.

0: La política, nos quedamos con historias humanas porque es ahí donde realmente nos damos cuenta que ayudamos a un montón de personas, ¿no? Y sobre todo apoyando a la solidaridad. Mira, en el fútbol es verdad que los partidos duran 90 minutos, aunque a veces se pueden hacer eternos. Eso mismo ocurre en un encuentro entre dos equipos malagueños, hace unas semanas ocurrió, el Atlético Juval y el Cártama, que se enfrentaban, joder, pues en una jornada más, hasta que un jugador del equipo local cayó desplomado sobre el césped. Claro, el árbitro paró el partido y el tiempo se detuvo para todos. Era Cristian González. Cristian González acababa de sufrir una parada cardíaca. Lo que ocurrió en los segundos siguientes, bueno, pues fue realmente lo que le salvó la vida, porque fue una rápida actuación de un compañero de su equipo, también del entrenador rival, que permitieron mantenerlo con vida hasta la llegada de los servicios sanitarios. Ole ahí, como siempre, los servicios sanitarios. Gracias a ellos, este malagueño de 19 años sigue vivo y afronta la recuperación con mucho optimismo. Y la verdad es que nunca se va a olvidar, eso sí, de aquella jornada. Más que nada porque su madre y su hermana estaban disfrutando del partido desde la grada y su padre como miembro del cuerpo técnico desde el banquillo. Imaginaos, ponedores, la situación de esta familia. El conjunto rojiblanco ganaba 5-0. Cristian estaba jugando de medio centro y estaba haciendo un buen partido, las cosas como son. Y según nos cuentan, no sentía ningún tipo de molestia ni fatiga.
1: Cerca de terminar el partido, por el minuto 80-83, fue cuando me desplomé. Y no fue un infarto ni nada, fue una muerte súbita. Y ya de ese momento yo no me acuerdo nada, solo de ya a los 3 días levantarme del hospital. Yo nada más que me levanté, me vi con muchos tubos metidos en los brazos, muchas vías. Y digo, aquí ha pasado algo grave.
0: Claro, algo grave, algo bastante grave, diría yo, Cristian. Cristian, es que no se lo creía. Es que los minutos siguientes al susto fueron decisivos. El joven de 19 años, como te decía antes, estuvo 22 días en la UCI y 3 días en planta. En todo momento sintió el cariño de toda la familia, de toda su familia y también de todos los amigos. Y por supuesto, el de los otros compañeros del Atlético Juval.
1: A los pocos días de venir a mi casa, a los 4 o 5 días, me he preparado una fiesta allí en el Juval. Y después también a la siguiente semana ya mis padres se encargaron de realizarme una fiesta en el campo. Y vinieron todos, amigos, familiares, no faltó ni uno. Todos querían estar en ese momento tan importante.
0: Un momento muy importante, desde luego que sí. No era la primera vez que Cristian se desplomaba, eso hay que decirlo. Aunque nunca había tenido consecuencias tan graves, eso es verdad. Después de muchas pruebas, los médicos dieron con el diagnóstico y resulta que es que tiene un cruce de una vena con la arteria que va conectada al corazón. Y a través de una operación, pues le han extraído una arteria de la zona del pecho y se la han conectado al corazón. Bueno, pues tengo que decir a los ponedores de calles que ahora mismo la sangre le circula correctamente.
1: Gracias a esto que ha pasado, me han podido detectar el problema que tenía, no era en el corazón, sino en los conductos. Y por esa parte estoy un poco contento, porque es lo que dicen los médicos. Doy gracias a Dios que me ha pasado jugando al fútbol con mi amigo Carlos al lado, porque los médicos me decían que esto, al igual que me ha pasado jugando, me podía haber pasado corriendo yo solo.
0: Carlos Aragón es enfermero. Jugaba con él precisamente ese día y claro, sus conocimientos en primeros auxilios fueron claves para mantener con vida a Cristian.
2: Al llegar vi a Cristian tendido en el suelo y al principio pues pensé que podía tratarse de un síncope, que es algo que suele ocurrir en los partidos de fútbol. Pero cuando llegué junto a él me lo encontré con un nivel de conciencia muy bajo. No respondía a la voz ni a los estímulos y tenía una respiración agónica. En ese momento pues inicié el protocolo de primeros auxilios y comenzamos a actuar lo más rápido posible.
0: Claro, hay que recordar esas semanas es muy, muy importante. Aunque es verdad que ya habían hecho maniobras de reanimación en el ámbito laboral, pues lógicamente la presión emocional en ese momento fue enorme. Cuando Carlos comenzó a notar que las fuerzas le estaban fallando, uno de los entrenadores del equipo rival lo relevó para que el corazón de Cristian no dejara de bombear en ningún instante. Y Carlos, es verdad que no dejó de lado a su compañero en ningún momento.
2: Recuerdo llegar ese día y ver a toda la familia en la sala de espera, pues emocionado, agradeciéndome lo que habían hecho. Fue un momento bastante emotivo. Entonces, cuando Cristian me vio, pues se llevó una alegría enorme.

0: Al igual que yo, al verlo consciente, recuperándose y en un mejor estado. Cuando una persona te diga que gracias a ti sigue viva es algo que no tiene precio, y menos cuando se trata de un amigo.
1: Claro, es que hay que decir que la familia, lógicamente, cuando recuerda esas semanas, esos momentos, no solo pone los pelos de punta a Carlos, también a la familia de Cristian. Juan, por ejemplo, su padre, es el delegado del equipo y en su mente pues ha quedado grabado el silencio que se hizo cuando Cristian se desplomó. Desde aquel momento no se han sentido solos, vamos, ni un minuto.
2: Estoy, vamos, agradecido, no tengo palabras para agradecer tanto a mi club como a no solo al club contrario, que de hecho era el Cártama, sino a todos los clubes de Málaga que se han volcado con mi hijo, tanto por redes sociales, todos los equipos han estado volcados con mi hijo, mandándole ánimo, apoyo, cuando estaba en una situación un poco complicada.
1: La vida es verdad que le ha dado una segunda oportunidad a Cristian, el joven malagueño que se desplomó en el campo mientras jugaba un partido de fútbol a causa de una parada cardíaca. Ese día es verdad que hubo personas que no dudaron ni un segundo en ir a socorrerlo, pero gracias a su rápida actuación, hoy de verdad lo puede continuar, lo puede seguir contando. El mayor triunfo de Cristian no fue aquel 5-0 del marcador. Su mayor victoria ha sido volver a abrir los ojos, créeme. Son las 5 y 13, las 4 y 13 en Canarias. En directo estamos poniendo las calles en la cadena COPE. Yo soy Carlos Moreno, el Pulpo. Hoy es jueves 28 de mayo, fiesta a Jesucristo, sumo y eterno sacerdote. Muy nerviosos estamos en Madrid con la llegada del Santo Padre en los próximos días. Madrid se está engalanando. La gente tiene ganas de recibirle, de mostrarle el cariño. Y Madrid se prepara para recibir a millones y millones y millones de personas para vivir pues unas jornadas maravillosas con el Santo Padre. Entonces, Beatriz Calderón, hoy estamos tratando un tema bastante importante que nos está dando mucho juego en facebook.com/poniendo las calles. Claro. Muy buenos días.
3: Muy buenos días, Pulpo. Es que hoy hablamos de formas de pago. Ahora hay muchas. Efectivo, claro. Tarjeta, móvil, Bizum. Pues eso, queremos saber cómo pagan los ponedores. ¿Cuál es el método que prefieren y también del que reniegan? En nada vamos a leer los mensajes que nos han llegado.
1: Yo estoy contento porque Fernando Rodríguez Jiménez, del Colegio Público San Agustín, nos acaba de seguir en facebook.com/poniendo las calles, al igual que David Tamarit, Cristian Mate, también Nacho González de La Madrid Rodríguez, Juan Carlos Morillo y Miguel Saez son ponedores que se acaban de sumar a nuestro programa de radio a través de facebook.com/poniendo las calles. Te recuerdo que si tú lo haces, tu nombre aparece por aquí y yo te menciono para darte las gracias y la bienvenida. Hasta las 6 tenemos tiempo, porque vamos a contar un montón de cosas, ¿eh?
3: Muchas cosas. Bueno, en los próximos minutos vamos a regresar con este nuevo concurso que hace unas semanas, pues es que pasaban por el programa los creadores del Trivial Los 80.
1: Correcto.
3: Y nos dejaban 4 juegos para repartir entre los ponedores. Claro, esto no va a ser gratis, van a tener que concursar y jugar al citado Trivial, a ver si algún ponedor se lleva hoy el segundo de los juegos que regalamos, que ya el jueves pasado pues pudimos entregar uno de ellos. Y también vamos a seguir viajando a través de nuestra máquina del tiempo, o con nuestra máquina del tiempo, a través de canciones de Los Secretos. Claro. Y luego el Grupo Risa, que hoy trae un tema pues que está dedicado a las elecciones del Real Madrid. Florentino va a ser el artista invitado, como no podía ser menos.
1: Cuando estabas contando lo del Trivia en los 80, me daba cuenta que sonabas a la profesora de fama de la Academia de Baile, que decía, aquí se viene a sudar.
3: Aquí se viene a sudar y aquí se viene
1: el Trivia te lo tienes que ganar,
3: te lo tienes,
1: ¿verdad?,
3: que ganar. Y vamos a dejar ya de regalar.
1: Eso, que es un Trivial que vale su dinerito, que sobre todo vas a aprender un montón de cosas con ese juego, y lo que queremos es que te lo ganes y que te diviertas jugando en directo con nosotros. Con lo cual,
3: eso es.
1: Llamadas gratuitas, rápidas, ahora al 950-6006. Y recuerda, si me estás escuchando ahora es porque eres un ponedor, y venga, que juntos vamos a poner.

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2: Bueno, y también con Antonio Ruiz Marín, que está trabajando ahora mismo en Sanlúcar de Barrameda y le acaba de dar a seguirnos en facebook.com/poniendo las calles. O Eduardo Domínguez Jiménez, que está en la cuenca minera, en el IES, que nos está escuchando y siguiendo ya en facebook.com/poniendo las calles.

0: es Eddie Money. El Two Ticket to Paradise sonando en Poniendo las Calles. Pepe Suárez Ruiz en San Roque. Gracias, Pepe, por seguirnos en Facebook. José Antonio Reina, Maribel Morató Costa, Adolfo Bepi, José Luis Andrés Saiz, que trabaja como transportista. Un abrazo, José Luis. Juanmi Santa está en Málaga siguiéndonos. Lo acabo de ver en facebook.com/poniendo las calles. O Raúl Blaya, que trabaja en Hábitat Inmobiliaria y ya le acaba de dar a seguirnos en esta red social, en facebook.com/poniendo las calles. Somos ya 129.910 ponedores, estamos a 90 de llegar a los 130.000 seguidores. Lo tenemos que conseguir, esperemos que antes de que acabe este mes, a ver si lo conseguimos. Simplemente tienes que darle a seguir la cuenta de facebook.com/poniendo las calles. A ver, el Bizum, muchos somos los usuarios de los Bizum y la audiencia me temo que también, Bea, yo creo que también.
1: Sí, del Bizum, pero también mucho del efectivo, la gente que lleva el dinero en la cartera. Adriano, por ejemplo, dice que él paga casi siempre en efectivo y otras veces, sobre todo si va con su mujer, usa más la tarjeta. Y que también su mujer a veces, a alguna amiga o a algún familiar, le hace Bizum, pero que eso él nunca lo utiliza. Rodrius nos ha escrito también para decir que no le gusta nada pagar ni con Bizum ni con el móvil. Yo soy, en
0: no
1: todo caso,
0: pagar
1: de tarjeta de toda la vida o de efectivo. Soy un poco dinosaurio, pero es que nunca me han robado ni estafado. Controlo muy bien mis gastos. Si salgo con 200 euros cuando me los gasto, se acabó. Y conozco gente que entre el Bizum y otras diabluras, pues se funde los ahorros. Estoy totalmente en contra, dice, de la desaparición del dinero en efectivo. Me encanta visitar países y siempre me traigo recuerdos, monedas y billetes que me resulta muy curioso, ¿no? De la moneda del país. Y que además no le controlan nadie cuando paga en efectivo. Y bueno, que también le gusta mucho dar una propinilla a su sobrino. A veces le caen 50 euros y ver cómo los tira al aire. Y le escucho decir, llueve dinero, dice el muchacho. Claro, tan contento. Bueno, luego tenemos a Ana, que dice que en Carrefour paga con el móvil, pero que en el resto de sitios siempre con dinero en efectivo. Solamente se fía del Carrefour. Para el móvil. Y luego Ángel Rubio, aunque llevo siempre algo de dinero, me encanta pagar siempre con tarjeta o por Bizum. Para mí es bastante más cómodo. Y el metálico lo guardo para las ocasiones en que no hay otro remedio. Nos manda un abrazo a todos los ponedores.
0: Muchísimas gracias. Gracias, Bea, por esta lectura. Luego, es que claro, os descubrimos, os conocemos y se trata de que nos conozcáis y se trata de que os conozcamos. El teléfono del estudio para jugar al Trivial es gratuito. El teléfono para entrar en directo es gratuito. 950-6006. Quiero mandar un saludo a Fernando Díaz. Fernando Díaz es una persona que nos acaba de seguir y como en Facebook se ve la profesión que ponéis que tenéis, dice que es asesor de riesgos personales y de empresas en el Betia Seguros. Yo estuve haciendo el evento del Betia Caser cuando se juntaron. Ese evento en el Wanda Metropolitano lo presenté yo. Fernando, estuve con tu empresa. Una pasada de empresa. El personal súper divertido y súper divertida la fiesta. Y te mando un abrazo y la gracias, Fernando, por también ser ponedor de calles. Rentoquil Initial, está trabajando Juan Francisco Ayala Cabrera, nos acaba de seguir. Jaime Caro López está en Cristo del Rosario, en Zafra, escuchándonos. Estudió en ese centro de educación. Pili M. Mocho, Pepe Suárez Ruiz es de San Roque y también nos acaba de seguir. De verdad, muchísimas gracias por darle a seguirnos en este día que estamos conociendo si la audiencia de Poniendo las Calles, bueno, pues se relaciona bien con el Bizum. Tenemos mensajes de audio del 662-942-605. Vamos a por uno de tres.
2: Hola Pulpo y equipo, soy Rolando desde Argentina, a 40 kilómetros de la capital de Argentina, de Buenos Aires. Estoy escuchando sobre lo de Bizum Pay. Me parece una forma más de pago, está bien, son opciones, pero para mí no tiene nada nuevo. Realmente es como lo hacemos en cualquier parte del mundo. Aquí en Argentina también tenemos muchas, muchas opciones. Y bueno, creo que será una más. Y está bien, lo seguimos escuchando. Soy ponedor.
0: Ole, muy bien. Muy bien, muy bien, muy bien, muy bien contado. Y estoy de acuerdo, y tú también, Bea, me imagino.
1: Sí, claro,
0: ¿no?
1: Sí, sí. Que digo, en Estados Unidos creo que tienen otro. Es que el Bizum es muy español.
0: Sí, sí. Y bueno, y está funcionando, porque mira este audio, qué bueno. Escucha.
3: Buenos días, familia. Soy Antonio, repartiendo pan a domicilio en Cádiz. A mí el tema de los pagos, la verdad, yo prefiero pagar siempre en metálico. Procuro usar la tarjeta cuando no tengo más remedio, cuando me obligan, pero a mí el dinero de plástico ni me gusta ni me fío. Además, así no llevo uno el contador que gasta. Yo si llevo 100 euros en la cartera, sé que tengo 100 euros en la cartera. En la tarjeta te puedes gastar más, te puedes gastar menos, se lleva menos el control del dinero. Y aparte yo he tenido la mala experiencia de que me entraron en la cuenta y me robaron. Así que yo procuro siempre tener tienen en el banco lo mínimo imprescindible y los pago siempre en metálico. Buenos días, soy Ponedo.
0: Muy buenos días, muchísimas gracias, muy bien contado y muy bien además estructurado, diciendo que eres ponedor y demás. Es casualidad lo de las que te entren en la cuenta, qué miedo tiene que producir eso, ¿eh?
1: La verdad es que sí, yo nunca me ha pasado, pero tiene que dar pavor, porque además cuando te encuentras con el panorama para solucionarlo, no sé si será sencillo con el banco.
0: No lo sé, pero claro, hasta que me imagino que el banco te lo pueda solucionar, que en teoría ellos tienen que asumir eso que ha pasado.
1: Claro, claro.
0: Pero hasta que te lo dan como ya solucionado, se pasa mal, ¿eh?
1: Pues bastante mal, sí, desde luego.
0: Hazme un bizu, porfa.
1: ¿Te hago un bizu? ¿Y yo por qué te voy a hacer a ti un bizu ahora?
0: 1.300 euros.
1: Ya, ¿por qué te voy a hacer yo a ti un bizu? Si es que de verdad, bastante hacemos regalando juegos.
0: Control de gasto, ¿no?
1: No nos pidan más.
0: Control de gasto.
1: Que está la cosa fatal.
0: Venga, vamos a escuchar el tercero de los mensajes, a ver.
4: Buenos días, Pulpo Bea y equipo.
0: Hombre.
4: Vamos a ver, yo con el tema este del dinero, de cómo se paga, pues bueno, como casi todo el mundo, pagas en Bizum, pagas con tarjeta, en metálico, yo procuro pagar todo lo que puedo en metálico, no porque tenga dinero en Bizum, sino porque es que no me gusta que me controlen todos estos sinvergüenzas, de que si pagas aquí, que si los sábados pagas porque vas a cenar, que si me compro la ropa esta, es que no me gusta que me controlen estos sinvergüenzas, porque siempre lo utilizan para mal. Y aparte, todos los comercios y todos los establecimientos pequeños los tienen fritos, porque lo tienen todo controlado. Entonces, oye, no se pueden hackear nada. Mayormente están cerrando muchos por eso, porque todo va con tarjeta, todo en Bizum, todo lo tienen controlado. Si ganas 3, te quito 2 y ya está. Y ahí está el problema. A ver si pagamos más en metálico, porque yo creo que va mejor todo. Oye, pagas en metálico y no te controlan. Que les den. ¡Ah! ¡Soy ponedor!
0: ¡Anda, güey! Mejor no se puede contar, es que es verdad, claro, mucha gente piensa eso, ¿eh?
1: Sí, claro, pero bueno, hay que llevar un control de todos los gastos y bueno, luego no estás obligado, ¿eh? La gente puede pagar en metálico, simplemente que te dan más opciones.
0: Uh-huh. Bueno, ¿preparados? ¿Estamos preparados?
1: Pues yo estoy preparadísima, vamos, yo para esto, yo no he nacido para esto, de verdad, a mí...
0: Yo estoy nervioso.
1: Yo tenía que haber presentado concursos mucho antes.
0: Vamos, que te podríamos llamar Mayra Gómez Kem, ¿no?
1: No, totalmente, esto a mí me ha llegado con la vejez ya.
0: Madre mía.
1: Ay, madre mía, ¿qué te parece? No. Segunda semana, ¿eh?
0: Venga, vamos a por ello. Mariano, dale a la musiquita. La verdad que con este juego lo vamos a petar, lo vais a petar, se va a petar este verano. Ya veo a todo el mundo jugando al Trivial de los 80. Voy a ponerte en situación, son las 5:27, 4:27 en Canarias. Por segunda semana vamos a ir con nuestro nuevo concurso. Hace unas semanas estuvo con nosotros el gran Javier Adrados, que es uno de los creadores del Trivial los 80. Es un juego dedicado por completo a los recuerdos que marcaron aquella maravillosa década. Tras contarnos su historia, es verdad que nos propusieron un reto, que era que cuatro ponedores, que cuatro oyentes de este programa de radio pudiesen conseguir el juego de regalo, siempre y cuando, bueno, pues respondan correctamente a 3 de las 6 preguntas tipo test que les vamos a hacer. Y estamos entusiasmados, Bea.
1: Hombre, claro, Pulpo, es que cada pregunta pertenece a una categoría diferente del juego, que son 6, ¿vale? Solo disponen, eso sí, para responder a cada una de ellas de 10 segundos, ¿eh? 10 segundos. La semana pasada ya dimos el primer juego, hoy a ver si se llevan el segundo, que para concursar es muy sencillo, hay que llamar al 950-6006. Y creo, Pulpo, que ya tenemos al primer concursante de hoy.
0: Vamos a ver qué se cuenta David. David, muy buenos días.
5: Hola, muy buenos días.
0: ¿Estás dispuesto a perder o a ganar?
5: No, si yo he llamado para ganar.
0: Bien. O sea, ¿en qué año naciste tú?
5: En el 77.
1: Venga, vamos bien entonces.
0: Eres generación EGB a todo lo que da.
5: A ver si me acuerdo.
1: Venga.
0: Eres generación EGB, vamos, todo lo que da, ¿verdad?
5: Sí, EGB, por supuesto, sí.
0: EGB. Muy bien, David. Pues nada, cruza los dedos, son las 5:28 y el juego comienza ya.
1: Primera pregunta, ¿cuál de estos grupos con una mujer al frente nunca fue un trío? A, Mecano. B, Presuntos Implicados. C, Olé Olé. D, Los Chicos de la Bahía.
0: ¿Cómo te quedas?
5: Olé Olé.
1: Correcto.
0: Muy bien, muy Va bien, David. Va bien. Va bien, bien, David.
5: Bien.
0: ¿Tú tienes algún grupo, David?
5: Empezar bien es importante, ¿eh?
0: Sí. ¿Tú tienes algún grupo o no?
5: Que si conozco a alguno.
0: Que si tienes, como, que si no, tienes, no, si formas parte de algún grupo.
5: Ah, no, no, yo no. La música. Mi mujer sí. Pero yo, el tema música, un oído enfrente de otro, que se dice.
0: Ya, qué bueno. Bueno, ve a ti otra pregunta, pues que venga, te va a dejar estupefacto.
1: Vamos con la segunda pregunta. ¿Quién obtuvo tres veces el Balón de Oro en los años 80? A. Emilio Butragueño. B. Michel Platini. C. Bernard Schuster. O D.
0: La pronunciación de mi prima.
1: Karl-Heinz Rummenigge.
0: El del ketchup.
5: Pues yo creo que fue Michel Platini.
0: ¿Qué os ha parecido? A ver.
5: Vamos a verlo.
0: Pero bueno,
1: pues
0: David,
1: dos de dos.
0: Pero David, dos de dos, cuidado, ¿eh?
5: Bueno,
0: David,
5: cuidado. Estoy en la pomada, que se dice.
0: Sí, estoy en la pomada, sí,
1: con
0: sí.
1: Con una más y te llevas el juego de esta semana.
0: Directamente y te cortamos, te colgamos el teléfono, ¿eh?
5: Y yo tiro el móvil por la ventana de la alegría.
0: David, ahora mismo, ¿dónde estás? ¿Dónde te encuentras, David?
5: Pues mira, estoy en la puerta de mi garaje, porque vengo ahora mismo de Guadalajara de hacer una cacería nocturna, un aguardo nocturno por daños en una siembra al jabalí.
0: Ah, perfecto, perfecto.
5: Acabo de llegar. Estoy en la puertecita de mi garaje. He parado el coche para poder concursar.
0: Has dicho, quiero jugar a la radio, quiero llamar a la radio, sí, quiero llevarme el trivial. Sí. Y va bien, Eva, va bien ese.
1: Va bien,
0: David.
1: Bueno, va bien, que dos de dos. Y tiene que acertar de las seis preguntas tres, con lo cual en nada se puede hacer con el juego. Vamos con la tercera pregunta. David, Javi, Rafa, bueno, los hombres G, se dieron a conocer con la canción Devuélveme a mi chica, que los convirtió en grandes ídolos de las jovencitas de entonces. ¿Recuerdas cuál fue la canción que abrió su segundo disco, que se llamaba La cagaste, Burlancaster?
0: Burlancaster, claro.
1: A. Venecia. B. Dejad que las niñas se acerquen a mí. C. El ataque de las chicas cocodrilo.
0: Cocodrilo.
1: O
0: claro.
1: De Marta tiene un marcapasos.
0: David, es muy fácil.
1: La que abrió.
5: La que abrió. Pues. Venga. A ver, ¿me puedes decir otra vez, por favor, las cuatro opciones?
1: A. ¿Sí? Venecia. B. Dejad que las niñas se acerquen a mí. C. El ataque de las chicas cocodrilo. O D. Marta tiene un marcapasos.
5: Pues venga, las chicas cocodrilo.
0: Nunca hemos sido los niños del barrio.
1: No.
0: Ay, qué pena, fíjate.
1: Marta tiene un marcapasos.
0: Claro, todo lo construido ya por la borda.
1: Bueno, no por la borda tampoco.
5: No, bueno.
1: Que le quedan todavía.
0: No, es que es una pena porque estábamos aquí ya envolviéndote el regalo. Venga, y al final pues no te vas a llevar el papel de regalo.
1: ¿Te imaginas que no las fallara todas? No queremos eso. No queremos eso. No vamos a pensar
0: en eso. No te sorpresas.
5: No queremos.
1: Vamos con la cuarta pregunta. ¿Qué festival ganó dos veces Eros Ramazzotti? A. Eurovisión. B. OTI. C. Tomorrowland. D. San Remo.
5: Pues el festival de la OTI.
0: Ha dicho la OTI, como lo podía haber dicho el de clavijo.
5: Entre OTI y San Remo. Vamos a ver.
0: ¡Ay, Dios! Ya vamos empatados. Dos victorias, dos perdidas.
1: Tu segunda intuición iba mejor. Era San Remo. En
0: qué
1: dos.
0: Ibas a llevar el juego bueno, además.
1: En dos ocasiones. Bueno, pues no, pero todavía nos quedan dos preguntas. Venga, en
0: sí,
1: alguna.
0: Sí, pero ya, el bueno
5: siempre
0: ya va fuera.
5: Siempre positivo.
0: Sí, sí.
1: Siempre
0: bueno
1: positivo.
0: Ya, lo voy a apartar de aquí. A ver.
1: Ver guardando el papel de regalo, pulpo. Vamos con la quinta pregunta. Vamos a ver. ¿Qué marcas de qué marca, mejor dicho? ¿Qué marca de gafas llevaba Tom Cruise en las películas Risky Business y Rayman?
0: Eso sí lo sabe.
1: A, Oakley. B, Ray-Ban.
0: San Gavino.
1: C, Buarnet. O D, Persol.
5: Pues yo creo que eran unas Ray-Ban que se pusieron muy de moda.
1: Exacto. B, Ray-Ban, vamos a ver.
0: Vamos a ver. ¿Sí? Vamos a cruzar los dedos. El juego no se mueve aquí.
1: Venga, David.
0: Acerca para acá el juego.
1: Nada, pulpo, que no te lo puedes llevar tú.
5: Pulpo, me estoy envolviendo y con un lacito. Por favor.
1: Te toca envolver el juego, pulpo. Yo sé que te lo quieres quedar.
0: Correcto. Pero sí. Yo quiero uno, desde luego, pero bueno, si hay aquí que dar a la audiencia, se da a la audiencia.
1: Aquí David ha sido un campeón. Así
5: este
1: que...
5: juego se viene para Talavera de la Reina.
0: ¿Puedes decir, ese juego se viene aquí para el papi?
5: Ese juego se viene para papi y para jugar con mis niños, por supuesto.
0: Qué grande.
1: Y lo bien que lo vais a pasar, que es divertidísimo.
0: Sí. David, cuando te llegue el juego, sí que te voy a pedir que te hagas una foto y que nos enseñes con quién juegas, ¿vale?
5: Sí, por supuesto que sí. Sí,
0: bueno,
5: sí.
0: Pues me alegro muchísimo que te lo lleves y te doy las gracias por escuchar este programa.
5: A vosotros por alegrarnos las noches, que es un placer. Sí,
6: que ya voy,
0: claro
6: ya
0: que sí. Pedazo camionero, un abrazo bien fuerte, David. Gracias por ser
5: un abrazo.
1: Muchas hasta gracias. Luego, David, gracias.
0: Vea, adiós, muy divertido este gracias. Juego. Muy sí. divertido este juego, ¿eh? Muy divertido. Trivia en los 80, ¿eh? Muy bueno. Muy bueno.
1: De hecho, cuando ya no tengamos más juego, más juegos sí. para dar, pero tú y yo podemos jugar un ratito.
0: Que nosotros, ya, aunque no tengamos ya más para regalar,
1: hacemos un
0: vamos a hacer el juego voluntario,
1: a ti,
0: ¿vale?
1: Y tú a mí.
0: Correcto, vamos a seguir jugando. Podemos jugar, claro que sí, me parece genial.
1: Sí. ¿Tú te sabías la de San Remo? La de Eros Ramazzotti, hubieras dicho
0: sí,
1: también
0: sí,
1: la otra.
0: Sí, Eros Ramazzotti, sí, lo controlaba. Sí. Sí, yo era un friki, ¿eh? En esa época era un friki, me compraba todos los discos, era un flipado de las cassettes y de los vinilos.
1: Pero la de Marta tiene un marcapasos, no te la sabías, que había sido la primera del segundo
0: no,
1: disco.
0: Porque yo pensaba que había sido Las chicas cocodrilo.
1: Ah, Las chicas cocodrilo, no.
0: Que es una de mis canciones favoritas de los hombres, ¿eh?
1: Y mía también.
0: Nunca hemos sido los guapos del barrio. Siempre hemos sido una cosa normal.
1: Ni mucho ni poco, ni para
0: comer ese coco. Me acuerdo perfectamente. Son las 5:36, las 4:36 en Canarias. Todavía falta mucha gente por conocer, sobre todo en sus actividades profesionales. Pero realmente, ¿en qué trabaja la audiencia de Poniendo las Calles?
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0: Pues mira, tenemos un ingeniero, doble ingeniero. Dice, hola pulpo, soy Gaspar desde Vigo, soy ingeniero de transporte por carretera, en fin, soy camionero y soy ponedor. Pues a Gaspar yo le mando un abrazo enorme, que además está por la zona de Vigo conduciendo en este momento. Un abrazo, hermano, gracias.
1: Charo nos cuenta que es celadora de seguridad, aunque confiesa que le gustaba más el trabajo que tenía antes, que era celadora de enfermos en rayos X, en urgencias. Pero bueno, ya se va haciendo mayor y la han pasado a otro sector. Dice, gracias por ser ponedores y por estar conmigo.
0: Muy bien.
8: Buenos días, pulpo y compañía. Aquí Ángel de Urcasol con mucho flow, ¿vale? Aquí con la rosca voy de camino a Madrid, Móstoles, para las 8 de la mañana, con un contenedor de Puerto Valencia para Móstoles. Batería, voy a ver si descargo baterías. Pues nada, desearle a todo el mundo un feliz día y a España y arriba.
0: Claro que sí, viva España, hermano. Muchas gracias por escucharnos. Todos los camioneros, toda la gente de Móstoles. Hay mucha gente que escucha este programa en Móstoles. Un abrazo a Móstoles. Otro mensaje que nos ha llegado al 662-942-605. Dice, muy buenos días, pulpo. Todos los días os escucho. Bueno, solo escucho la COPE. Trabajo de vigilante. Me queda poco más de una hora para finalizar el turno. Unos entro de día, otros entro de tarde. Con un coche patrulla voy vigilando 11 fábricas. Y nos manda un saludo para todos, para los ponedores, para la audiencia y para este equipo que estamos en ese estudio.
1: Tenemos también a Vanessa, que trabaja en una empresa, dice, con gente que tiene una discapacidad o alguna minusvalía. Ahora algunos estamos de turno y la verdad es que me encanta este horario, que va desde las 5 de la mañana hasta las 3 de la tarde y luego ya a casa.
0: Toma ya, qué bien.
9: Un saludo, pulpo, a todos los ponedores. Un saludo desde la fábrica de cervezas Triadam. Un saludo a todos.
0: Bueno, no nos puede gustar más que la gente nos escuche de una fábrica de cerveza. Vea, esto lo hemos hablado muchas veces, ¿eh?
1: Sobre todo si puede mandarnos alguna.
0: ya no solamente es eso, es que cogemos y nos relamemos. Ha habido veces que nos hemos puesto aquí con una cantimplora de agua y chupábamos esto pensando que era cerveza.
1: Pensando que era cerveza.
0: Sí, pero bueno, de ilusiones también se vive, ¿verdad?
1: A la gente le sorprende que hasta ahora te apetezca una cerveza, ¿verdad? Como un codillo.
0: Llevamos tanto arrastrado ya cuando hemos llegado a las 5:39 que somos capaces de eso y más.
1: De cualquier cosa.
0: Y el último mensaje, y vamos a la canción. Mariano dice: buenos días, ponedores, ponedoras. Hablando de transporte público y de mujeres al volante, te escribo desde la empresa de autobuses Grupo Interbus. Ahora mismo voy camino de Segovia junto a Irene, que es nuestra conductora, con motivo de las obras de las vías del tren entre Segovia y Cercedilla. Hoy comenzamos a realizar el servicio sustitutivo por carretera. Dice: feliz día, ponedores. Así que un abrazo muy grande tanto a Irene como a esta otra ponedora que nos están escuchando en este momento. Gracias por elegirnos para pasar la madrugada. Vamos a por ello. 5:40, hora menos en Canarias. Estamos ya en nuestra máquina del tiempo y estamos en la semana en la que estamos disfrutando de las canciones de Los Secretos. La de hoy, joder, la de hoy, fíjate, gobernaba Felipe González en ese momento cuando se lanza la canción que vamos a escuchar ahora. Se publicó dentro del álbum Buena Chica, o mejor dicho, del álbum Continuará, en el que incluyeron la canción Buena Chica, que tiene mucha intro. Mariano, si quieres la puedes ir tirando y la vamos utilizando para ir hablando. Es una de sus baladas más melancólicas. Me encanta esta canción. La escribe Enrique Urquijo. Narra sobre todo el descenso a los infiernos de una joven que está atrapada en el mundo de las drogas hasta que muere por ellas. Y la letra lo que hace es reflejar con mucha crudeza la devastadora realidad de la adicción a las drogas de los años 80 en el barrio madrileño de Malasaña. Curiosamente, en ese mismo barrio, Enrique Urquijo, años después, murió de lo mismo. Estamos en COPE. Gracias por escucharnos.

0: feliz que tiene que estar Coque ahora escuchando este disco, que era uno de sus discos favoritos, de Los Secretos. Coque, mi hermano, mi amigo, mi compañero, con el que he vivido cosas impresionantes, cosas que jamás nadie podría imaginar que las han vivido dos personas desde los años 90, desde los principios de los 90, pero siempre que la música y sobre todo Los Secretos nos han demostrado muchas cosas, ¿no? Y nos han emocionado muchas canciones, que esta, por cierto, le gustaba muchísimo. 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
0: La visita del Papa, que tengo el honor de presentar el acto del Santiago Bernabéu, de animar el acto del Bernabéu con el Santo Padre, y bueno, pues dar el pistoletazo de salida de una acción súper bonita que se va a vivir en el Estadio Santiago Bernabéu el próximo lunes 8 de junio. Hay mucha emoción, estoy muy, muy nervioso y muy emocionado, como la gente se puede imaginar. Claro, hoy es jueves, los jueves son los jueves del Grupo Risa, hoy los tenemos aquí, así que les vamos a recibir con mucho cariño, porque les queremos mucho, Óscar Blanco Whopper, David Miner y el gran Fernando Echeverría. Chicos, hombre, Herrera, buenos días.
5: Pulpo y ponedores, aquí Herrera Carlos, en representación del Grupo Risa.
6: Muy bien.
5: Concluida la liga, toca pensar en la siguiente, y no me negarán que el Real Madrid es el comentario en la calle. Elecciones a la vuelta de la esquina, y la gran pregunta es: ¿quién será el nuevo entrenador? Si gana las próximas elecciones, Florentino lo tiene claro y nos lo cuenta

0: Grupo Risa está en COPE los miércoles en el partidazo con el Vaya Fiesta, cada madrugada de fin de semana de 2 a 5 en la noche con el Grupo Risa, los sábados y domingos en tiempo de juego y cada jueves poniendo las calles con el Pulpo y todos los ponedores. ¡Feliz jueves, Herrera Carlos! ¡Adiós!
1: Herrera Carlos, pero el Real es el que está ahora mismo. Gracias, Grupo Risa, gracias por esta intervención. A las 5:51 ya está poniendo aquí las calles un ratito Herrera. Buenos días. Bueno, hoy te vas a despertar con buenas canciones. ¿Cómo nos ha gustado siempre la Creedence Clearwater Revival? Uh-huh. O sea, qué bien lo ha hecho este hombre. Qué bien ha cantado, qué bien ha interpretado. Y qué buenas canciones ha creado siempre, por favor. Ese es el Fortuna Sean. Hoy está cumpliendo 81 años el gran John Fogerty. ¿Tú dices Fogerty o Fogerty?
2: Pues depende de cómo me cojas. Si estoy hablando en inglés, seguramente digo Fogerty.
1: Bien.
2: Pero si estoy hablando en español, es muy probable que diga Fogerty. Porque es como se le conoce en español. Pero
1: sí.
2: Y Fogerty se le conoce en el inglés británico, pero Fogerty es más el inglés norteamericano.
1: Oh. Oye, hay que darse cuenta que John Fogerty nace el 28 de mayo del 45, alma de rockero desde siempre, y este ha servido, este artista ha servido para que otros artistas, grandes artistas, Bruce Springsteen el primero, se fijaran en él, para hoy yo de mayor quiero ser como este hombre. Y muchos lo han conseguido. Hay canciones maravillosas, hay obras espectaculares. Esta, por ejemplo, el Bad Moon Rising, es una de las mejores obras de la Creedence Clearwater Revival.
2: Sí, estoy completamente de acuerdo.
1: Qué buena canción, por favor.
2: Esto era, me parece, que el Cosmos Factory. Uh-huh. Que es uno de mis discos favoritos de la Creedence. Uh-huh. Y tuvo un qué. Yo recuerdo que una vez un profesor en la clase dijo: mañana voy a traer un tocadiscos y alguno de ustedes que traiga música que le guste y la ponemos aquí, la escuchamos y la comentamos y hablamos de ella. Tal. Bueno,
1: qué bueno.
2: Que pues no me aburrara, pero.
1: ¡Qué bueno!
2: Y yo me llevé el Cosmos Factory que tenía. Y eso debería ser el 60 y... está el 70...
1: Eso es el 69, exactamente.
2: Sí,
1: me da mucha rabia, que es que lo acierto, es que no
2: mucha rabia,
1: el cansancio
2: es
1: en tu vida.
2: Sí, es verdad, sí. Sería el 70 más o menos, ¿no?
1: Sí.
2: Y oye... Y lo escuchamos en la clase, el Cosmos Factory, y me dijo:
1: qué bueno.
2: ¿Por qué te gusta esta banda? Digo, bueno, yo no lo sé, pero bueno, me gusta. Yo tenía, pues, 13 años, ¿no? Nada más. Pero mira, qué cosas.
1: ¿Y nunca te has desconectado de la Creedence? Porque siempre has admirado la obra, que tampoco duraron mucho.
2: No, la Creedence duró muy poco porque...
1: Duró un poquito, sí, ¿verdad?
2: Los hermanos se pelearon, luego se murió Tom, se murió Tom, cada uno hizo la guerra por su cuenta y además tuvieron serios problemas con la autoría de las canciones.
1: Efectivamente.
2: Con la disquera y esto... en fin, pidió pues a lo mejor que se reunieran o que pues, sobre todo tocaran las canciones que no las podía tocar John Fogerty. Él, y cuando ya eso más o menos se solventó, hace poco, curiosamente hace poco. Bueno, yo siempre recordaba los álbumes que tenían, recopilatorios, algunos en directo, tiene uno en directo que es... son tres guitarras y un batería nada más, ¿no?
1: Sí.
2: Una rítmica, una solista, un bajo y un batería. Y el sonido que dieron, como dan los ZZ Top, que todavía son menos, ¿no? Son dos guitarras y un batería, ¿no? Bueno, el sonido histórico del rock, ¿no? Han creado un sello único, que es sobre todo la voz de Fogerty.
1: John Fogerty hoy está cumpliendo 81 años, sigue vivo, sigue haciendo conciertos y sigue poniendo calles porque no deja de ser un currante. Herrera, España necesita escucharte, están pasando muchas cosas en España, estamos flipando, pero ahora lo que podemos hacer es concentrarnos en lo que nos vas a contar porque tenemos muchas ganas de conocer qué opinas de todo. Así que, Rita Sacongac.
2: Acongac.
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21: La crisis reputacional del gobierno ha vuelto a agravarse este miércoles de forma especialmente llamativa. Mientras Pedro Sánchez acudía a la Santa Sede para una audiencia privada con el Papa, agentes de la UCO irrumpían en la sede de Ferraz para requerir información. Este requerimiento se enmarca en la causa contra Leire Díaz, la llamada fontanera, que supuestamente habría maniobrado para desactivar las causas judiciales que asedian al PSOE. En el marco de la misma investigación, que rastrea una posible financiación ilegal, se han realizado registros en los domicilios de los socialistas Santos Cerdán y Gaspar Zarrías y del empresario Javier Pérez Dolcet. La actual gerente del PSOE, Ana María Fuentes, ha sido imputada. En total son 9 los delitos que están bajo investigación. Ante un panorama tan insostenible, la reacción del Ejecutivo refuerza el carácter insólito de todo lo que está ocurriendo. Ministros como Óscar Puente recurrieron de inmediato a las redes sociales para restar importancia a lo sucedido. Por su parte, el jefe del gobierno, desde el Vaticano, no asumió ninguna responsabilidad. Sí encontró momento, en cambio, para expresar su apoyo al expresidente Zapatero y recordar que no convocará elecciones. Ningún gobierno de nuestra democracia había acumulado tantos frentes de descrédito a la vez. No es solo elocuente el conjunto de causas de corrupción que rodean al presidente Sánchez. Su propia actitud y el modo en que sus socios minimizan la gravedad de lo que ocurre empieza a ser un hecho tan revelador como las causas que se investigan en los juzgados.
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2: Señoras, señores, me alegro. Buenos días. ¿Qué tal están? Son las 6 de la mañana. Soy Sánchez y no pasa nada. ¿Qué pasa? Si acabo de salir del despacho del Papa y le he bendecido yo, por cierto. No me ha bendecido él. Y no pasa nada. Es tan importante que sigamos hacia adelante en nuestro país con las grandes políticas que estoy realizando, que no me molesten por tonterías, que vayan a buscar cosas en un despacho sobre... ¿qué podemos hacer la gente? Bueno, son preguntas que nos haremos hoy. ¿Y qué sorpresa tendremos hoy? Porque aquí cada día tiene su afán. Te quedas dormido 10 minutos y han investigado a 4, han entrado en 3 pisos, han revuelto otros papeles. Entonces, ¿llegarán a entrar en la Moncloa alguna vez? ¿Cuántas preguntas me hago esta mañana? Querida Silvia, tía Anita.
0: ¿Qué pasa? Buenos días.
2: Corazón. Porque me hago muchas preguntas.
8: No me extraña, mañana, Carlos. Yo también me las hago. A esta hora te puedo confirmar a las 6:01 del jueves que ya ha terminado el registro de la sede de Ferraz. Lo que no te puedo confirmar es que la Guardia Civil no vaya a entrar hoy en un ministerio, en el domicilio de Zapatero, en el Palacio de la Moncloa a cambiar el colchón ya puestos. Enseguida ponemos un poco de orden en la histórica redada del día de ayer, pero antes vamos con el pronóstico del tiempo para este jueves. Más que nada para que los agentes de la UCO o de la UDEF que hoy tengan operación contra el PSOE y vayan de paisano puedan elegir una vestimenta acorde a la temperatura ambiental, que se suda mucho registrando sedes donde operan organizaciones criminales. Y con calor vamos a seguir. Aviso naranja en Vizcaya, donde llegarán a los 37 grados. Aviso amarillo en Badajoz, el Valle del Ebro, Cataluña y Galicia, con temperaturas por encima de los 35 grados. El cielo estará prácticamente despejado, a diferencia del horizonte judicial del PSOE. En el día de ayer estaba programado un simulacro de incendio en el Congreso, pero el verdadero incendio se declaró en Ferraz. Bueno, incendio o naufragio, elige la metáfora que quieras. Estos son violinistas que optaron ayer por la metáfora del Titanic. Así que se fueron a la sede central del Partido Socialista, el partido que todavía gobierna España, para interpretar la canción que dicen que sonaba mientras se hundía el famoso barco. Y estos mariachis, todo esto pasó ayer, optaron por personarse en Ferraz para cantar temas tan celebrados como Rata de dos patas o Sigo siendo el rey. El primer tema seduce sobre todo a la oposición, y el segundo es el que sigue cantando, como si no pasara nada, el presidente del gobierno. Ferraz se ha convertido en un festival, damas y caballeros. Un certamen de corrupción. Un espectáculo policial. Un carnaval de chorizo, chistorras, fontaneras y gestapillos. Ahora mismo es la calle más segura de España, eso sí. Cuando no aparece allí la UCO para escrutar la sede del PSOE en busca de facturas falsas, se presenta la UDEF en el despacho de Zapatero, que está al lado, para descubrir el tesoro perdido de Atahualpa. Te sabes el chiste, ¿no? ¿Dónde estaba el tesoro de Atahualpa? Lo tenía Atahualpito. Bueno, Zapatero no lo tenía atado allí, sino en una caja fuerte. Claro, después del ajuar precolombino que requisó la UDEF, hay quien dice que al PSOE ya solo le queda de obrero el andamio que cubre ahora mismo la fachada de la sede. Esos andamios están forrados por una pancarta gigante que proclama el clásico no a la guerra y luego añade, ahora más que nunca, PSOE. Nos aseguran que esa frase está impresa en una lona hecha de material ecosostenible, que debe de ser lo único limpio que queda en esa sede. Por cierto, no te dejes despistar por el estúpido debate nominalista sobre si requerimiento o registro. Lo importante son los hechos, no los tecnicismos. Y los hechos son que la Guardia Civil pasó 11 horas recabando documentación en Ferraz. Aparte de que en el auto decía literalmente entrada y registro. Y tampoco piques el cebo de ¡pero no hay financiación ilegal! ¡Claro que la hay! ¡Claro que la hay! La cloaca del aire se pagaba con facturas falsas. Y es muy grave que la sede del partido del gobierno se haya convertido en el escenario principal de una nueva edad dorada de la corrupción en España. Podríamos decir incluso que el PSOE se ha pasado el videojuego de la corrupción. Tiene tantas causas abiertas que nos perdemos incluso los que nos dedicamos a contarlas. Pero ya no solo la cantidad de corrupción, es también la calidad. Porque el sanchismo ha inventado la metacorrupción, o sea, la corrupción que se pone en marcha para tapar la corrupción. Bueno, en honor a la verdad, eso no lo ha inventado el PSOE. La kitchen del PP consistió básicamente en eso. Pero el gobierno progresista, que venía a regenerar nuestra democracia y acabar con esas prácticas infectas, lo que ha hecho es perfeccionarlas. No lo digo yo, lo dicen las 80 páginas del auto del juez Santiago Pedraz. El PSOE pagó más de 188.000 euros, financiación ilegal, a la cloaca de Leire Díez mediante una trama de facturas falsas. ¿Para qué? Pues para sabotear las investigaciones.

0: derecho seguía su curso sin amilanarse, entonces las cloacas se ponían a intoxicar, a generar relatos falsos a través de pseudomedios para acusar de ser pseudomedios a los verdaderos medios, los que fiscalizamos el poder. Y así le prestaban a Pedro Sánchez una coartada argumental para que pudiera seguir vendiendo su falso victimismo.
1: Llevamos demasiado tiempo dejando que el fango colonice impunemente la vida política, la vida pública, contaminándonos de prácticas tóxicas inimaginables hace apenas unos años.
0: ¿Te quieres mirar al espejo? Si te pones de nuevo el famoso discurso de Pedro aquel 29 de abril del 24, después de los famosos 5 días de reflexión, todas las piezas se encajan. Porque ahora sabemos que aquello no fue un simple paripé, no fue un teatrillo de hombre enamorado que sufre por su esposa inmaculada y que va a ver al rey para que pensemos todos que dimite pero luego se queda. No, no, no. Fue mucho peor que tomar el pelo a los españoles. Todo aquello, según el propio Pedraz, según el juez, fue parte de una oscura maniobra para activar un golpe contra la justicia. Para activarlo desde el poder ejecutivo. ¿Y quién se presta a un trabajo así? Pues hombre, a las cloacas solo bajan los cloaqueros o las fontaneras.
2: Ni fontanera ni cobarde.
0: Bueno, una mujer de apariencia grotesca, pero sin un solo escrúpulo, con carné del PSOE y dispuesta a cualquier cosa menos a decir la verdad. Perfecta para el puesto. Leire Díez. Leire Díez no es un personaje cómico, ojo, es un personaje siniestro. Gozaba de toda la confianza de Santos Cerdán, con el que se reunió 17 veces. Reuniones en las que ambos coordinaban el trabajo de las cloacas. La primera de esas reuniones se produjo justo el segundo día de reflexión de Pedro. En ese momento de desesperación, cuando pensaban que se acababa el negocio, ¿verdad? Cerdán convoca a Leire a la sede del PSOE y le encarga desestabilizar las investigaciones que afectaban al jefe, o sea, a Pedro. Al number one. De ahí salió, por ejemplo, el término de UCO patriótica, que buscaba desacreditar el trabajo de los agentes que investigaban al entorno de Sánchez. Y de ahí salieron también los 50.000 pavos que, según el juez, le ofreció la cloaca a la empresaria Carmen Pano para que negase haber llevado hasta Ferraz 90.000 euros en dos bolsas. Y que tiene toda la pinta de ser también financiación ilegal. Pero había que hacer lo que hiciera falta con tal de tapar las vergüenzas que empezaban a aflorar. ¿Y quién pagaba los gastos de esta cloaca? Pues el partido, claro. El PSOE. Dice el auto que Santos Cerdán habría puesto a disposición de la cloaca de Leire toda la estructura del PSOE. Por algo era el secretario de organización. Y Pedraz va más allá, porque la sospecha es que el PSOE, con el conocimiento de la gerente del partido, que también está imputada, abonaba las facturas falsas. ¿Los personajes de la cloaca quiénes son? Pues al frente tienes al jefe mismo de Ferraz, que lo era por decisión de Sánchez, Santos Cerdán León. De hecho, la UCO se pasó la mañana ayer también en su casa de Milagro, en Navarra. Por debajo de Cerdán, en funciones de coordinadora y ejecutora, y reportando directamente al secretario de organización, Leire, cobrando 4.000 pavos al mes, por cierto, a través de una estructura societaria de facturas falsas que se canalizaban con el despacho de Gaspar Zarrías, un histórico del socialismo andaluz, imputado ayer también en la causa. Y junto a la fontanera mayor estaba el empresario Javier Pérez Dolcet, que se había hecho con los audios de Villarejo para usarlo como extorsión y que estuvo presente con Leire en algunas de las reuniones con agentes de la Guardia Civil para someterlos a presión. Y mención aparte merece lo de la Guardia Civil, ¿eh? Ayer vimos una escena insólita. Agentes de la Guardia Civil, de la UCO, entrando a hacer requerimientos nada menos que en la Dirección General de la Benemérita. O sea, agentes de a pie exigiendo información y expedientes a sus jefes políticos por orden del juez. Porque existe la sospecha, así lo cree Pedraz, de que pudo haber filtraciones y presiones dentro del cuerpo al ser investigaciones que afectaban a la cúpula del poder, al entorno mismo del presidente. Y la cloaca, al parecer, habría intentado apartar a los agentes incómodos, los que se toman en serio su juramento de servir a la ley y a los ciudadanos caiga quien caiga.
1: O decimos basta, o esta degradación de la vida pública determinará nuestro futuro, condenándonos como país.
0: ¿A qué hora cobra otro sentido ese basta que dijo Pedro hace 2 años? Lo que estaba diciendo es basta de justicia independiente. pero por suerte los contrapuestos

0: poderes en España siguieron funcionando. Y por eso, a pesar del histórico bochorno de ayer, deberíamos estar todos aliviados y agradecidos. Deberíamos hacer un monumento a todos esos jueces, fiscales y agentes de policía y guardia civil que ni se corrompieron cuando la cloaca los tentó, ni miraron para otro lado. Ese es el pelotón de hombres que acaba salvando una democracia.
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0: Y están pasando más cosas que contamos ya con Silvia Martínez.
3: ¿Qué tal? Buenos días, Jorge. La Armada estadounidense ataca otra vez a Irán a pesar de la tregua. El ataque se ha dirigido a una instalación militar que, según los norteamericanos, representaba una amenaza para sus tropas y el tráfico comercial en el estrecho de Hormuz.
0: También han derribado varios drones lanzados desde el país persa. Es el segundo intercambio de golpes esta semana, en un momento en el que las negociaciones pasan por una fase, digamos, delicada. Donald Trump ha amenazado con terminar el trabajo si no se concreta un acuerdo.
4: Irán está muy decidido, tienen muchas ganas de llegar a un acuerdo. Hasta ahora no lo hemos conseguido. No estamos satisfechos, pero lo estaremos. Eso, o tendremos que terminar el trabajo.
3: Y en España, la policía busca a una menor de 17 años que desapareció en Barcelona el pasado viernes. Se llama Julia y vive en Sant Vicenç dels Horts.
0: Se hace un llamamiento a la colaboración ciudadana. Julia mide 1,67, es de complexión normal, tiene el pelo y los ojos castaños y lleva un vestido azul y una mochila negra cuando desapareció. Y en el partidazo de COPE, el Rayo se queda sin corona europea. Dani Asenjo, buenos días.
5: Buenos días, Jorge. Y culpa de ello la tiene el Crystal Palace, concretamente un gol de Mateta en la segunda parte. 1-0 perdió el conjunto de Vallecas la final de la Conference en Leipzig, en un partido en el que le faltó chispa al equipo de Íñigo Pérez. Solo tiraron una vez a puerta. El resultado es triste para los 11.000 aficionados que acompañaron al equipo en Alemania, pero orgullosos después de una temporada histórica. Fuera de lo deportivo, hablamos una mañana más de la campaña electoral en el Real Madrid, una campaña que ayer dio el pistoletazo de salida. Florentino Pérez presentó su candidatura bajo el lema "Más historia por hacer". Dijo el actual presidente que Ramón Calderón está detrás de Enrique Riquelme e insistió en que va a llegar hasta el final del caso Negreira. Por la mañana, el empresario alicantino dio a conocer su plan social. Riquelme promete reducir la cuota al socio hasta que el conjunto blanco no vuelva a ganar la Champions. Y en el Barça ya trabajan en la próxima temporada. El club azulgrana da por cerrado el fichaje de Anthony Gordon, extremo inglés del Newcastle, por 70 millones de euros más 10 en variables. Se espera que pase reconocimiento médico entre hoy y mañana.
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0: Son las 6:15, son las 5:15 en Canarias.
8: Yo no tenía conocimiento ni conocía a la señora Lidia Castro hasta ese día. Lo que allí se habló no resultó nada nuevo para los servicios jurídicos del partido. Simplemente era una información que nos podía interesar y se mantuvo la reunión, sin más.
0: Mentira. Este es Santos Tardán, exsecretario de organización del PSOE por decisión de Pedro Sánchez, negando a primeros de febrero, ante el juez del caso Leire, lo que ahora el juez está empezando a demostrar con indicios bastante claros. Que eso de que no conocía a la fontanera de Ferraz y que no le hizo ningún encargo es un cuento chino. Veremos si ahora no le cae al bueno de Santos otra denuncia más, ¿eh? Está por falso testimonio. Lo que le faltaba ya. El caso es que ni el gobierno ni el PSOE tienen un solo día tranquilo. Lo último es la entrada, el registro con todas las letras de 11 horas de la Guardia Civil en la histórica sede del partido situada en la calle Ferraz, que últimamente es la calle más segura de España, ya sabes, todos los días agentes de la policía y la Guardia Civil. Entraron para requerir información sobre la trama que tenía como objetivo desestabilizar procesos judiciales. Y eso es lo que pone textualmente en el auto del juez que instruye Santiago Pedraz. Al frente de esa trama, Super Santos, Cerdán, que pagaba 4.000 pavos al mes a Leire Díez a través de empresas de Gaspar Zarrías, o sea, a través de financiación ilegal, para llevar a cabo un trabajo sucio, el trabajo de la mafia. La extorsión, el soborno, la intimidación, la difamación. También están siendo investigados el empresario Javier Pérez Dolcet, que es la mano derecha de la fontanera en estos trabajos cloaqueros, y la actual gerente, la actual tesorera del PSOE, Ana María Fuentes, por si necesitábamos más datos. La encargada, según describe el juez, de cubrir los pagos al aire con facturas falsas. O sea que este tinglado se pagó con dinero del PSOE. Todo está, Silvia, en un auto de 80 páginas al que ha tenido acceso la cadena COPE.
3: Y que apuntan, Jorge, a la comisión de hasta 9 posibles delitos por parte de los investigados. También sitúa el inicio de esta trama en hace poco más de 2 años, en abril de 2024, en concreto en el momento en el que Pedro Sánchez se tomó aquellos famosos 5 días de reflexión tras conocer la imputación de su esposa, ¿te acordarás? Bueno, pues hay más detalles importantes en ese auto que nos resume Patricia Rossetti.
9: Esta investigación es ampliación de la causa abierta en diciembre en la Audiencia Nacional tras la detención de Leire Díez, del expresidente de la SEPI, Vicente Fernández, y del socio de Cerdán, Anchón Alonso. Una causa por corrupción, presuntas mordidas en adjudicaciones públicas. Ahora se investigan presuntos pagos irregulares a Leire Díez por el intento de obstaculizar los casos judiciales que afectan al PSOE y al Gobierno. Y nos situamos en la imputación de Begoña Gómez. A partir de ahí hubo una serie de reuniones en Ferraz. El juez considera un punto de inflexión la reunión del 26 de abril del 24, reunión en la que participarían Leire, Pérez, Dolcet, el jefe de gabinete de Sánchez, el director de comunicación del partido, otros miembros de la estructura orgánica y el propio Cerdán. Leire comunica al expresidente de la SEPI, imputado como ella, que se va con urgencia a Madrid, la ha llamado Santos. Tenemos información que ayudaría al presidente, dice, se refieren a la imputación y manifiestan que el presidente ya dijo que se limpie todo. Para el juez, Cerdán lidera el grupo y Leire lo coordina. Se desarrollan una serie de acciones para desestabilizar las causas judiciales. Una actividad continuada, estructurada y coordinada. Actuaciones con relevancia penal, señala el juez.
0: La actuación de la UCO en Ferraz coincidió con el inicio de la sesión de control al gobierno en el Congreso de los Diputados. Como te puedes imaginar, fue el tema principal de conversación en el Pleno, empezando por el pasilleo previo, cuando Alberto Núñez Feijóo hizo algo que no se suele hacer, que es pararse a hablar antes de intervenir en el hemiciclo, pararse a hablar con los periodistas para pedir elecciones.
10: ¿Cuántas redadas más? ¿Cuántas comisiones más? ¿Cuántas mordidas más? ¿Cuánto dinero en bolsas? ¿Cuántas joyas? ¿Cuántos sumarios? ¿Cuántos periodos de instrucción? ¿Cuántos juicios orales? Estamos en una situación agónica. No podemos más. Y urge que los socios del gobierno digan, ¿se acabó? Convoque usted elecciones. No queda más remedio que darle la palabra a los españoles de forma inmediata.
0: Santiago Abascal subió el tono en un vídeo grabado nada más salir de la Cámara Baja y pidió detener a Sánchez y a Zapatero.
11: No pasa ni una hora sin que conozcamos nuevos detalles de la mafia de Sánchez y de Zapatero. Hay que detenerlos y hay que juzgarlos.
0: Pero por mucho que la oposición exija a los socios del gobierno que acaben con esta agonía, ellos no se dan por aludidos, Silvia.
3: Al margen de que el PNV o Coalición Canaria den por terminada la legislatura y de que Junts deje claro que no va a apoyar ninguna moción de censura donde esté Vox, el resto, como decías, pues no parecen darse por enterados. Por ejemplo, el portavoz de Esquerra, Gabriel Rufián, ratifica que hasta que no haya una condena firme por financiación ilegal del PSOE, pues seguirán apoyando al gobierno.
12: Nosotros pusimos como línea roja la demostración de una financiación irregular de un partido. Como pasó con el Partido Popular, pues si pasa con el Partido Socialista, pediremos que la gente decida lo que tiene que pasar con el PSOE, con el país y con el gobierno.
3: En cuanto a Sumar, el socio de coalición del PSOE, la vicepresidenta Yolanda Díaz, también mantuvo su respaldo a los socialistas, aunque fue crítica con todo lo que se está conociendo sobre el expresidente Zapatero.
13: No me gusta nada lo que estoy viendo en la política española. No me gusta por una razón fundamental, que ¿sabe cuál es? Que hay gente que no llega a final de mes, hay gente que no puede dar de comer a sus hijos y hay expresidentes del gobierno, se llamen como se llamen, que hacen sí, se enriquecen. Crecen y hacen negocios.
0: ¿Y dónde cogió la redada en la sede central de su partido a Pedro Sánchez? Pues fuera de España, muy oportunamente. En este caso en Roma, donde fue recibido en audiencia por el Papa León XIV. Mira que presionó para que fuera recibido. Pero no le salió el día como él pensaba. El Santo Padre recibió al presidente del gobierno pocos días antes de iniciar su visita a nuestro país y en la cabeza de Pedro y de sus 700 asesores de Moncloa, todo estaba muy bien planeado. Se trataba de vender la gran sintonía que hay, ¿verdad?, entre el Papa en asuntos como la paz mundial, la inmigración o el control de la inteligencia artificial y Pedro Sánchez, que son exactamente la noche y el día, en todo. Pero la entrada de la UCO en Ferraz obligó a cambiar por completo el guión, porque después de esa intervención inicial explicando los 45 minutos de audiencia con León XIV, Pedro Sánchez tuvo que hacer frente a las preguntas de los periodistas. Fueron pocas, pero todas estuvieron centradas, lógicamente, en lo que estaba pasando en la sede del PSOE y las últimas novedades del caso Zapatero.
3: El presidente volvió a parapetarse en la supuesta contundencia desde el gobierno y desde el PSOE contra la corrupción, además de renovar su apoyo a José Luis Rodríguez Zapatero. En cuanto a si esta avalancha de causas judiciales puede hacerle cambiar de opinión y adelantar las elecciones, Sánchez insistió, con broma incluida, ojo, en el mensaje de que va a agotar la legislatura. Ricardo Rodríguez, buenos días.
14: Buenos días. Pedro Sánchez buscó parar el golpe refugiado en una expulsión de militancia de Leire 10, mientras prometía colaboración con la justicia y, en medio de su sorpresa por la imputación de la gerente del PSOE, tomar decisiones si fueran necesarias.
15: Si hemos demostrado algo, es que no somos un partido que no tiene nada que esconder, que cuando tiene que actuar, actúa.
14: Retrasó media hora su comparecencia desde Roma para informarse de los acontecimientos. En este marco reiteró la confianza en José Luis Rodríguez Zapatero.
15: Todo mi apoyo al presidente Zapatero. No hay motivos para cambiar esa posición.
14: Nada le llevará a anticipar el final de la legislatura, como piden Felipe González o Emiliano García Page. Eso, bromeó, sería caer en un interés partidista.
15: Algún compañero es consciente de que voy a tener una mayor mayoría parlamentaria para poder gobernar de manera mucho más tranquila. Pero es que yo no puedo convocar elecciones por interés partidista.
14: Porque Sánchez vendió la estabilidad como valor de su gobierno, una palanca a resguardar de las investigaciones en curso.
0: Y por si no teníamos bastante con todo esto, hoy arranca la audiencia provincial de Badajoz. En medio de una enorme expectación mediática, el juicio contra el célebre compositor de la danza de las chirimoyas, David Azagra, cuyo nombre real en el DNI es David Sánchez Pérez Castejón, o sea, el hermanísimo. Se sienta en el banquillo acusado presuntamente de prevaricación y tráfico de influencias en la obtención del cargo de jefe de la Oficina de Artes Escénicas de la Diputación de Badajoz. Se va a juzgar si a ese cargo accedió por enchufe, o sea, por ser familiar de Pedro Sánchez. Es, curiosamente, una de las investigaciones que intentó desactivar la fontanera Leire tratando de buscar trapos sucios de la juez Beatriz Viedma. Y el gobierno no se cansa de presumir de récord de afiliados, pero la precariedad laboral sigue existiendo, vaya, sí sigue existiendo en España. Según un informe de Gesta, el Sindicato de Técnicos de Hacienda, cerca de 7 millones de trabajadores españoles cobran por debajo del salario mínimo. Es el caso de Lucía.
16: Pues yo el contrato que tengo es de trabajo temporal. Llevo trabajando 2 meses, tengo un contrato de 20 horas y con lo que se gana con un contrato de prácticas no me da.
3: El problema, Jorge, no es solo cuánto empleo se crea, sino qué tipo de empleo, que es muy temporal, y cómo se reparten los salarios. Y aquí influye mucho la baja productividad de la economía española, como nos recuerda el catedrático de la Universidad CEU San Pablo, Rafael Pampillón.
17: Pero como la productividad está estancada, pues no hay subidas salariales en términos reales. Y eso, desgraciadamente, hace que España sea un país donde la gente tenga salarios muy bajos.
3: Y es que, aunque la brecha entre los salarios más altos y los más bajos se ha reducido, sigue habiendo grandes diferencias entre sectores y también entre regiones. Andalucía y Extremadura son los que tienen los sueldos más bajos. Los más altos se pagan en Madrid y también en Cataluña.
0: Hay media. Seguimos repasando escándalos aquí, en Herrera en COPE.
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2: Son las 6:30, 5:30 en Canarias. Jorge Bustos, muy buenos días.
3: Muy buenos días, Carlos. Bienvenido al amanecer de este jueves 28 de mayo. Llevamos desde las 6 contando y explicando la actualidad, que se ha convertido ya en una especie de juego de la oca judicial en el que vive atrapado el Partido Socialista. De juzgado en juzgado y declaro porque me ha tocado. Y claro, de vez en cuando alguno termina cayendo en la casilla de la cárcel, o sea, en Soto del Real. Mira, el lunes empezamos hablando de Zapatero, del caso Plus Ultra, los informes de la UDEF. El martes seguimos con Begoña Gómez, que fue citada a declarar el 9 de junio. Ayer miércoles nos desayunamos con la UCO entrando en la sede de Ferraz y hasta en la Dirección General de la Guardia Civil. Y hoy arranca el juicio al hermano del presidente en Badajoz. Esto es como una gincana de corruptos. Desde luego ya podemos decir y celebrar que el plan de Ferraz para frenar las causas abiertas contra el PSOE, el gobierno y la familia del presidente ha fracasado. Menos mal. Ese plan de obstrucción a la justicia se ejecutó a través de una cloaca, una mafia, que buscaba torpedear investigaciones judiciales que molestaban a Pedro Sánchez. Y esa mafia no dudó en tratar de intimidar, extorsionar o sobornar a jueces, fiscales, guardias civiles o periodistas incómodos. Se trataba de una estructura que, según el juez Pedraz, encabezaba Santos Cerdán como secretario de organización del PSOE y tenía como principal ejecutora a ese personaje más siniestro que cómico llamado Leire Díez, alias La Fontanera. Una cloaca que se financiaba a través de sociedades interpuestas con facturas falsas, o sea, con financiación ilegal, en las que participaban viejas glorias del socialismo como Gaspar Zarrías, que fue vicepresidente de la Junta de Andalucía con Manuel Chávez, fontanero mayor del socialismo andaluz. O sea, financiación ilegal además de intento de sabotaje al Estado de Derecho. O sea, Kitchen y Gürtel en uno. Ese operativo lo puso en marcha Cerdán, según el auto, en una reunión en Ferraz el 26 de abril de 2024. Exactamente durante el segundo día de reflexión de los cinco que se tomó Pedro tras conocer la imputación de doña Begoña. La investigación no ha hecho más que comenzar, pero la existencia de esta trama supone un salto cualitativo. Es mucho más grave que el caso Mascarillas, por ejemplo. Porque ya no hablamos solo de corrupción clásica, de trincar pasta a cambio de contratos. Aquí se habla de una organización criminal dedicada a desestabilizar investigaciones judiciales en curso mediante sobornos y extorsiones con dinero que procedía del partido del gobierno, del PSOE. Por cierto, cuya actual gerente o tesorera acaba de ser también imputada. Todo al más puro estilo Corleone, solo que en versión cañí. Esto es la Rosa Nostra. ¿Y cómo ha reaccionado Moncloa? Pues intenta convencernos a todos de que existía una separación radical entre lo que ocurre en el PSOE y lo que sabía la presidencia del gobierno. Como si el pobre Pedro, pues, no se enterara de nada. Como si no fuera el secretario general. Con una decena de casos judiciales en marcha sobre el PSOE, el gobierno, el entorno familiar de Pedro Sánchez, con un ejecutivo que lleva 3 años sin presupuestos, con un parlamento paralizado, sin mayoría, lo democrático sería convocar inmediatamente elecciones para devolver la voz a los ciudadanos y resetear el sistema. Pero Pedro no es exactamente un demócrata. No es tampoco un dictador, porque no puede, pero es una cosa intermedia. Y sabe que pulsar ese botón supone su autodestrucción política y por eso se niega.
4: Me permitirá la broma, ¿no? Hay algún compañero, pues, que evidentemente lo que me pide es adelantar las elecciones porque es consciente de que voy a tener una mayor mayoría parlamentaria en el gobierno y en el Congreso para poder gobernar de manera mucho más tranquila. Y yo se lo agradezco. Pero es que yo no puedo convocar elecciones por interés partidista. Tengo que convocar elecciones por el interés general de los ciudadanos y ciudadanas.
3: Esto no es una broma. Tampoco es exactamente un delirio, una manifestación psicótica de pérdida de sentido de la realidad. Esto es un aviso a navegantes como Paje o como Felipe González. Un aviso que dice: no pienso adelantar elecciones, aunque todo el partido lo pague en las municipales de la próxima primavera. Ese es el mensaje. Porque a Pedro la supervivencia del PSOE siempre le ha dado igual, y más desde que lo echaron, en el 16. Y el interés general de España ya no digamos. Pedro está cableado para pensar en Pedro, y nada más. Ahora con Alejandro Requeijo vamos a profundizar debidamente protegidos por un traje EPI en las cloacas de Leire y Cerdán, que se superponen al caso Plus Ultra de Zapatero, al de Ábalos, al de Begoña, incluso a la gran cita judicial de este jueves, que es el comienzo del juicio contra el hermanísimo don David Sánchez Pérez Castejón, de nombre artístico David Azagra, célebre compositor de la danza de las chirimoyas. Oigamos un escogido fragmento de esta delicada pieza que Johann Sebastian Bach habría querido para sí. Suficiente, suficiente. He aquí la obra cumbre del repertorio sanchista. Digamos que es el plus ultra de David Sánchez como compositor. El hermano del presidente afronta desde hoy un juicio, la Audiencia de Badajoz, por presuntos delitos de tráfico de influencias y prevaricación administrativa. Es decir, un presunto dedazo orquestado, nunca mejor dicho lo de orquestado, en 2017 para colocar al hermano del presidente en una plaza pública creada a su medida. Su presunta función en ese puesto consistía en la coordinación de los conservatorios, y al chiringo lo llamaron Oficina de Artes Escénicas. Un puesto a lo Jessica, por el que David Sánchez cobró más de 55.000 pavos al año sin que tuviera que ir mucho por la oficina, porque de hecho él no sabía ni dónde estaba la oficina ni a qué se dedicaba.
1: La Oficina de Artes Escénicas,
5: sí.
1: ¿Qué es?
5: Bueno, pues, pues vamos a ver, entiendo que es la oficina que se encarga de las artes escénicas.
3: Bueno, esto dijo cuando le preguntaron, por su gestión al frente de la Oficina de Artes Escénicas durante la instrucción. Esperemos que cuando le toque declarar ahora, al final del juicio, se haya preparado un poco mejor la respuesta. Por la cuenta que le trae. Junto a él se van a sentar en el banquillo otras 10 personas, entre ellas el ex líder del PSOE extremeño, Miguel Ángel Gallardo, que fue presidente de la Diputación de Badajoz durante esta controvertida contratación. Recuerda que Gallardo intentó aforarse para librarse de la jueza Viedma, que lo investigaba, pero le salió mal. Al final dimitió, de todos sus cargos, después de sacar el peor resultado electoral del PSOE en Extremadura. Si el hermano de Sánchez compuso la danza de las chirimoyas, el socialismo extremeño protagonizó el Requiem de Mozart. Prólogo de otros oficios de difuntos electorales que han llegado después y que aún están por llegar.
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3: Y están pasando más cosas que te cuento ya con la ayuda de Silvia Martínez.
7: ¿Qué tal? ¿Cómo estamos? Uganda cierra su frontera con la República Democrática del Congo para tratar de frenar el ébola. Más de 200 personas han muerto por la enfermedad y hay más de un millar de casos sospechosos.
3: Ojo con este brote, ¿eh? La OMS, la Organización Mundial de la Salud, ha reclamado un alto el fuego en el país congoleño y ha pedido a los ejércitos que permitan un acceso seguro a los equipos médicos.
7: Israel está bombardeando el sur del Líbano en una operación contra Hezbollah a pesar del alto al fuego.
3: Ya anunció el primer ministro israelí, Benjamín Netanyahu, que la ofensiva entraba en una nueva fase. Esta semana el ejército hebreo ha atacado aproximadamente 550 objetivos en el Líbano.
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3: Momento ya para la economía de bolsillo con Pilar García de la Granja. Buenos días, Pilar.
9: ¿Qué tal, George?
3: Hablamos de
9: ayer.
3: Bueno, sí, ayer. Y espérate hoy. El dinero en efectivo que tenemos en casa, vamos a hablar de él, porque parece que se ha duplicado.
9: El que tenemos en metálico, y sí, se ha duplicado desde el gran apagón, es decir, desde hace poco más de un año. Los datos aparecen en un informe del Banco de España que indica cómo el efectivo es el principal medio de pago para el 57% de la población española.
3: Y en los municipios pequeños sigue aumentando ese hábito de pagar en efectivo.
9: Cada vez más. Vamos a compararlo. En los municipios con más de 5.000 habitantes, el uso del efectivo como principal medio de pago ha descendido. Jorge, ha pasado del 59% en el año 2023 al 56% en el 2025. Pero en los de menos de 5.000 habitantes, es decir, en los pueblos, se ha incrementado al pasar del 65% al 72%.
3: Claro, supongo que esto tiene que ver con si hay o no hay oficina bancaria, y en muchos pueblos no lo hay.
9: Claro, mira, en los municipios sin oficina bancaria estable, el 71% de la población, ¿qué hace? Bueno, pues por pagar con dinero en metálico, ¿no? Este porcentaje se incrementa de hasta el 68% del año 2023 al 75% que te contaba antes. El efectivo es el principal medio de pago para el 79% de los mayores de 64 años y para el 71% de esas personas que viven en pueblos que no tienen oficina bancaria estable. Porcentajes que en ambos casos se incrementan frente al año 2023.
3: Y los pagos con tarjeta, pues serían más de gente joven y urbanita, ¿no?
9: Pues también tienes toda la razón. Los pagos a través del móvil se han convertido en el principal modo de pagar para el 15% de la población, 7% más que en el año 2023, y la solución de envíos de dinero a través del Bizum la utiliza el 37% de la población en operaciones particulares.
3: Pero todavía se utiliza mucho el metálico.
9: Y ¿sabes lo que te digo? Que está muy bien. Yo defiendo que cuando pagas en metálico controlas mucho más el gasto, eres más consciente del coste de las cosas. De hecho, cuando vas a llenar el depósito de gasolina, no es lo mismo pagar 20 euros con un billete que con una tarjeta. Pagando en efectivo ahorras más.
3: Eso es verdad. Yo me acostumbro a pagar con el móvil y la verdad es que es una falta de control total.
9: Pues pero yo, no, es yo tan intento cómodo. Pagar siempre en efectivo.
3: Es tan cómodo.
9: Ya, pero no controlas y luego te llega la sorpresa a final de mes.
3: Eso es verdad.
9: La tarjeta.
3: Hasta las 7:30, Pilar.
9: Hasta luego.
3: Tiempo ya para conocer lo que importa con Alejandro Requeijo. Buenos días, Reque.
10: ¿Qué tal, Jorge? ¿Cómo estás?
3: Hoy lo que importa, claro, pues pasa por la acusación contra el PSOE de financiar sus cloacas para salvar a Sánchez de la corrupción. ¿Por qué nos importa esto?
10: Importa porque de lo que estamos hablando es de financiar efectivamente una operación contra jueces, fiscales y fuerzas de seguridad del Estado. Hoy hay titulares en la prensa que encuentran paralelismos. Mira, por ejemplo, El Español abre así: estalla el Watergate de Sánchez. El número 3 del PSOE pagaba con facturas falsas a los fontaneros que torpedeaban a la justicia. Casimiro García Vadillo titula así su columna en El Independiente: la super kitchen del PSOE.
3: Claro.
10: En realidad, Jorge, ayer asistimos a una operación policial y a un auto judicial sobre unos hechos que la prensa llevamos publicando casi 2 años. Todo empezó con este titular del Confidencial. Ojo, porque es del 16 de septiembre de 2024. Decía así: el PSOE prepara en secreto una campaña contra jueces y periodistas para tapar el caso Begoña. Insisto, 16 de septiembre de 2024. Lo llevan negando desde entonces.
3: Sí, una información de Olmo, si no recuerdo mal.
10: Correcto, José María Olmo.
3: Leo que el auto del juez establece precisamente como punto de partida los 5 días de reflexión famosos de Pedro Sánchez después de la imputación de su mujer.
10: El editorial del Mundo se detiene en esa conclusión y dice: el Estado ha maniobrado contra el Estado mismo, creando estructuras paralelas dentro de las instituciones con el objetivo explícito de proteger al presidente y a su entorno familiar. Y añade: el lawfare no lo practican los jueces, lo ha practicado el partido en el poder. En este mismo periódico, Jiménez Torres dice que con Sánchez el que pudo hacer, hizo.
3: Vaya.
10: Bueno, ayer compareció el presidente desde Roma, explicó que se había retrasado porque quiso saber los motivos por los que la Guardia Civil había entrado en la sede de su partido y dijo esto:
11: porque antes sucedía todo lo contrario. Teníamos precisamente a una organización política que utilizaba las fuerzas y cuerpos de seguridad del Estado y de la justicia para obstruir investigaciones judiciales.
10: Pero es que esta semana, Jorge, cuando al ministro de Justicia, Félix Bolaños, le preguntaban por la imputación de Zapatero, decía esto:
12: ahora la judicatura, la fiscalía y las fuerzas y cuerpos de seguridad del Estado trabajan con libertad.
3: Con libertad, sí, seguro. La libertad de la cloaca. La trama la dirigía Santos Cerdán, pero veo que hay más personas implicadas, Reque.
10: Ayer el juez imputó a la gerente del PSOE y a Juanfran Serrano, que es miembro de la ejecutiva y negociador con Puigdemont. Sánchez mandaba a los mejores a Bruselas, desde luego. También está imputado el actual abogado de Cerdán, se llama Jacobo Teijelo, y también un guardia civil que colaboraba con ellos. Insisto, siempre nos lo negaron, siempre dijeron que era mentira. También al juez de Madrid, que ya investigaba estos hechos. He tenido acceso al sonido de la declaración de Cerdán cuando fue como testigo para explicar esto de las cloacas. Mira, así le mintió al juez.
13: ¿A partir de ese momento siguió usted teniendo contacto con Neire Díez Castro?
14: No, hasta que saltó al final, pidió la baja ya del Partido Socialista.
13: ¿En ningún momento entonces se le hizo ningún encargo ni por su parte ni por nadie?
14: No.
10: Bueno, pues como destaca El País, Jorge, aparecen en el auto hasta 22 reuniones en Ferraz entre Cerdán y Leire Díez. Abonos directos a través de sociedades interpuestas para camuflar los pagos, facturas falsas, presuntos sobornos, extorsiones y la implicación de múltiples personas vinculadas al partido. El editorial de este periódico concluye que es Sánchez, que además de presidente del gobierno es el secretario general del PSOE, quien puede dar explicaciones sobre lo ocurrido.
15: Sí, pues a este paso Sánchez va a dejar del aire el país. También está imputado Gaspar Zarrías, histórico dirigente del socialismo andaluz, que en su día fue condenado por los ERE, pero fue salvado por Cándido en el Constitucional.
10: Cuando Leire se quedó sin trabajo, Zarrías empezó a pagar a la fontanera 4.000 euros al mes. Hace unas semanas te traje aquí el audio de su declaración ante el mismo juez de Madrid ante el que declaró Cerdán. Bueno, pues Zarrías explicó que los pagos eran por una investigación que había hecho Leire Díez sobre la relación entre Villarejo y los ERE, una investigación que quedó en nada. Si ya resultaron extrañas sus explicaciones, mira qué mal suena ahora esta frase después de lo que sabemos.
16: Bueno, con el señor Cerdán no hablo habitualmente, pero sí le puedo decir que nunca he hablado de Leire Díez con ningún dirigente, por así decirlo, del Partido Socialista.
15: Y le pagaba 4.000 pavos al mes. Bueno, otros medios apuntan directamente a Sánchez como la X de esta cloaca.
10: ABC le da la portada de su periódico a su editorial con este título: Toda la corrupción es de Sánchez. En tono más informativo añade que el PSOE pagó para proteger al presidente. El Mundo también le atribuye directamente las órdenes a Sánchez. El Confidencial concluye del contenido del auto que al menos lo sabía. Este medio ha hecho cuentas, por cierto. Le sale que la gerente del partido pagó con facturas falsas 152.000 euros a las cloacas. Luego La Red ofreció 50.000 euros a Carmen Pano para que negase eso de que había llevado dinero con bolsas a Ferraz. Mucho dinero es ese, Jorge, si lo que decía Pano era mentira, ¿no?
15: Sí.
10: Bueno, el enfoque de La Vanguardia es que el presidente rechaza convocar elecciones y La Razón titula así: Sánchez se bunkeriza.
15: Sí, y cuéntame dónde está, Reque, porque nos estás hablando desde Badajoz, porque allí empieza hoy el juicio al hermanísimo.
10: Os hablo desde Badajoz, creo que estoy despertando a los de la habitación de al lado del hotel. Pero sí, es que hoy empieza el juicio al hermano de Pedro Sánchez. Os recuerdo que, bueno, es uno de esos casos que Moncloa considera laufer. De hecho, en el auto de las cloacas dice que uno de los objetivos era la jueza que investigó este caso. Hoy se entienden mucho mejor aquellas palabras de Sánchez en Televisión Española.
17: Que hay jueces haciendo política y que hay políticos que tratan de hacer justicia, sin duda alguna la hay.
10: Todos los medios llevan la clásica pieza a modo de previa. El Confidencial dice: David Sánchez ante el reto de rebatir los 27 indicios de un caso con la X todavía por despejar. El País dice que las defensas tratarán de anular la causa porque la consideran prospectiva. Te recuerdo que le piden 3 años de prisión a David Sánchez.
18: Respetemos a la justicia, colaboración con la justicia.
10: A ver si esta vez es verdad, presidente.
15: Sí, porque montar una cloaca no es colaborar con la justicia, es torpedearla. Pues pásatelo muy bien y cómete alguna chirimoya de mi parte ahí en el juicio, Reque.
10: Mañana te cuento si han conseguido anular la causa o no.
15: Hasta luego. 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
23: Las visitas pueden ser algo muy agradable o todo lo contrario. Hay visitas que dan para presumir, por ejemplo, si te ha recibido el Papa, León XIV. Otras visitas, en cambio, no quedan tan bien en la foto, sobre todo si quien llama a tu puerta es la policía o la Guardia Civil. Eso debe estar pensando hoy Pedro Sánchez, después del día de ayer y de las visitas, precisamente nos habla nuestro traficante de palabras de los jueves, Armando Cerolo. Buenos días, Armando.
24: Buenos días, Jorge. Sánchez quería que el Papa fuese a Moncloa, pero el Papa debe ir al Pardo, así que Sánchez se ha ido al Vaticano mientras la UCO visita Ferraz. Todo parecía una jugada maestra de los genios de la comunicación. Buscaban la foto que terminase de consagrar a Pedro Sánchez como el presidente blanco, el adalí de la paz y la justicia en un mundo cruel. Hace apenas unas semanas, los de comunicación del gabinete de presidencia estarían imaginando portadas de hoy con Sánchez sonriente, estrechando la mano del Papa, como aquellas de Yolanda Díaz con Francisco. Daban por hecho que colarían el mensaje de que si el Papa viene a España es gracias a Sánchez y con ello capitalizarían electoralmente la visita del Papa. En Ferraz sonaba brillante. Si no me dejan recibirle, me voy yo allí para invitarle. Sonaba brillante hasta hoy, cuando la visita de la UCO a Ferraz se ha llevado todas las portadas y resulta tarea casi imposible localizar una foto de la audiencia de Sánchez con el Papa. Lo que sí encontramos es la comparecencia de Sánchez en el Vaticano hablando de Zapatero. Para un gobierno que lo ha apostado todo a la comunicación, será muy difícil sobrevivir al hecho de que las fotos de la UCO en Ferraz hayan eclipsado la foto de Sánchez en el Vaticano. Parecía una jugada maestra, pero la visita que el gobierno ha improvisado para que el Papa hable con Sánchez ha acabado con Sánchez hablando de Zapatero.

0: dijo Jorge Bustos, porque el 28 de mayo es una fecha importante para la música, empezando por el 28 de mayo de 1966, hace 60 años, cuando salió a la luz el tema River Deep Mountain High de Ike and Tina Turner. Se me va a mí el inglés. Es este que estamos escuchando, ese grupo formado por el matrimonio Turner y toda una orquesta antes de que Tina empezara su carrera en solitario. El tema no tuvo gran éxito en Estados Unidos, pero sí obtuvo un gran reconocimiento en Europa. La fuerza de ella, ese bozarrón que tiene, convirtió este tema en una de las primeras actuaciones más icónicas de su carrera.
1: Vaya vida le dio el maldito Ike a la pobre Tina. Maltratador, un bastardo de mucho cuidado. Pero bueno, luego Tina en solitario es cuando dio lo mejor de sí.
0: Eso es. Bueno, esto que escuchamos es uno de sus grandes temas del principio de su carrera, pero dos años después, en el 28 de mayo del 68, nació Kylie Minogue.
1: Grande Kylie.
0: Grande Kylie. Bueno, la cantante australiana cumple hoy 57 años. Su carrera empezó a despegar a finales de los 80, pero vivió su pico de popularidad en los 2000, te acordarás.
1: Ya ves.
0: Convirtiéndose en un icono pop de la época. Veo que te gusta este, que lo estás bailando.
1: Sí, hombre, un clasicazo.
0: Bueno, ahora vuelve a estar ella en el ojo del huracán. Acaba de estrenar una docuserie de 3 capítulos repasando los momentos más importantes de su carrera. Y bueno, junto a la banda sonora de sus grandes éxitos, han generado una canción junto a Coldplay que seguro va a ser un exitazo. Bueno, a ver, recapitulemos, Jorge. Hemos visto un lanzamiento del 28 de mayo, también un nacimiento, pero es que además esta fecha esconde primeras veces en la música. Tal día como hoy, hace 26 años, se presentaron en televisión los White Stripes.
1: Tum, tum, tum, tum, tum. Peones del mundo.
0: Sabía que ibas a ir por ahí.
1: Gran temazo, Seven Nation Army.
0: Eso es. El dúo rock nació en mi año, en 1997, formado por Jack y Meg White. Muchos pensaban que eran hermanos, pero no. De hecho, fueron matrimonio antes de meterse en el mundo de la música. Sus tres colores eran el rojo, el negro y el blanco. De hecho, su estética pues giraba en torno a esos tres tonos. También el 28 de mayo es un día de despedidas. Jorge, hoy decimos adiós temporalmente a un grande español.
2: Salgo de mi propio cuerpo.
1: ¿Qué le pasa a Leiva?
0: Pues que ha confirmado su retirada temporal de los escenarios. Se bajará al menos 2 años de los escenarios tras su cierre de gira el 30 de septiembre en Madrid para descansar y para centrarse en su vida personal.

0: Nos vamos acercando a las 7, las 6 en Canarias. Esto sigue en marcha.
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a ver por dónde empiezo. Es que el relato del día de ayer trae momentos inverosímiles, que nos llevan a varias conclusiones. Me gustan algunas portadas de los periódicos de hoy, particularmente esta de ABC, que arranca la editorial en portada. Esto en términos editoriales de periódicos es darle mucha importancia a algo, y con un titular a cuatro columnas que dice: toda la corrupción es de Sánchez. No es andar con paños calientes. O este del Mundo, que con la fotografía también de Sánchez: el PSOE persiguió a la UCO, jueces y fiscales por orden de el One, de el Uno. O este otro de The Objective y de el artículo de Álvaro Nieto, su director, que dice: en España nos gobierna una mafia. Una mafia no solo que está sentada en el Consejo de Ministros, sino también en los asientos del Parlamento, donde se sientan los parlamentarios que apoyan al gobierno. Todos esos juntos son una mafia. ¿Y nosotros qué tenemos que hacer? Porque Sánchez ni pestañea. Está la Guardia Civil en la sede de mi partido. Bueno, normal, a mí que me registren. Hombre, 12 horas en Ferraz investigando. No, bueno, no es... Es un requerimiento, no es un registro. Además, soy tan importante, y la estabilidad es tan importante, y la circunstancia internacional es tal, que yo ahora mismo no puedo convocar elecciones, que por cierto, además las ganaría. Esto es lo que dice este sujeto, este sinvergüenza, cuya actitud, la actitud de Sánchez, estoy convencido de que tiene un diagnóstico. Tengo que hablar con algún profesional que me lo describa rápido. ¿Qué diagnóstico efectivamente le ponemos a un tipo como este? Que lo va a encontrar a lo largo, cuando sigan pasando cosas, lugares para esconderse. Ni en la luna. ¿Y qué podemos hacer la gente? ¿Qué puede usted hacer? ¿Seguimos tomando el aperitivo? Como si no estuviera pasando nada. Esto hoy escribe, también recordando a Thomas Kinsey, Luis Ventoso, en El Debate, una columna en la que, claro, recuerda un pasaje de Kinsey, cuando dice: es que si uno empieza plagiando su tesis, pues luego pasa a trucar las primarias con una urna escondida. Y de ahí, bueno, hay un trecho a entenderse con los separatistas y pagarles con nuestro dinero. Bueno, y quien ha hecho eso, pues ya al final acaba en la corrupción más pringosa y en la guerra sucia, política, que es lo que ayer investigaba la UCO en la sede de Ferraz. Creíamos, cuando entró la UCO, que iba a buscar alguna evidencia de la financiación irregular del Partido Socialista. No era así. Era el caso Leire. Sánchez, leo el titular de el editorial de El Español: no tiene que convocar elecciones. Sánchez tiene que dimitir. Es un insulto a los españoles, a sus votantes y sobre todo a sus alcaldes que sea como Joe Rigoli diciendo: yo sigo y aquí no pasa nada. Crear una trama para atacar a magistrados con dinero, con fondos del partido, y además sustanciada con facturas falsas. Me dirán si eso tiene o no tiene sustancia suficiente. ¿Tiene responsabilidad penal Sánchez en este asunto? Pues no lo sé. Política, sin duda. Sin duda. Ayer se reunieron su Sanchidad y su Santidad, no sé quién le dio la bendición a quién,
Pero efectivamente la cara, la cara era un poema, la cara demacrada. Entre la cara y que en la sala no entraba mucha luz, parecía protagonizar un cuadro de Caravaggio. Porque el PSOE ha pasado del claroscuro que ya tenía su aquel a directamente al tenebrismo. El panorama es absolutamente tenebroso. Y esperen, porque hoy comienza, saben ustedes, el juicio a su hermano, el músico, el caradura del músico, por su presunto enchufe laboral. O sea, el chirimoyo David Sánchez, a él le creó la Diputación de Badajoz un puesto de director de orquesta, porque, claro, es que, joder, en Badajoz no se podía vivir sin el arte que le cae de los bolsillos. Tanto arte que en su declaración judicial, antes de ser enviado a juicio, no supo explicar realmente dónde estaba su oficina. Además tenía la casa en Portugal y, bueno, en fin, yo, ¿qué les voy a contar? Y con él se juzga también a Miguel Ángel Gallardo, antiguo líder del PSOE en Extremadura, que se ha buscado la ruina por ese seguidismo suicida en el que tantos han caído. La adoración a un individuo como Sánchez exige, claro, hacer cosas para Sánchez que no son legales y que no va a pagar Sánchez, vas a pagar tú. Pero bueno, ya le digo, el

0: espesita Leire Díez, diciendo que ella era periodista y que iba a Ferraz a darse de baja y a dar a Santos Cerdán un pendrive con el resultado de su premio Pulitzer. Bueno, pues ayer fue el día en que el juez Santiago Pedraz los puso a todos a bailar con una serie de requerimientos, registros, imputaciones que ha llevado el sanchismo al límite. Este caso no quiere decir que el PSOE ha robado, que por supuesto ha robado y seguirá robando, porque va en su sede, en su sino, en su historia, en su cromosoma como organización. Esta causa dice algo peor, que el PSOE puso en marcha una operación propia de la mafia, coincidiendo con aquellos 5 días en los que Sánchez hizo el paripé de encerrarse en la Moncloa. ¿Se acuerdan? Con María Jesús Montero dando grititos por la calle. Parecía un avestruz con el cuello girado. ¿Se acuerdan ustedes de aquello, no? No, me voy 5 días a casa porque esto, con lo enamorado que estoy de mi mujer, mira cómo se me pone el dedo de tieso. Menudo paripé. La señal para montar y financiar una trama subterránea para desacreditar a la UCO y a los jueces que osaran investigar al PSOE o al gobierno o a la familia de Sánchez. O sea, fue decir Sánchez que había que limpiar todo su límite y reunirse al día siguiente, el 26, la Liga Fantástica de las Cloacas. Santos Cerdán, Leire Díez, John Antolín, entonces director de comunicación del PSOE. Juan Manuel Serrano, el hombre que arruinó Correos, que ya es difícil. Hombre de confianza de Sánchez, una de esas figuras que tiene Sánchez alrededor. Y otro golfo que es Pérez Dolcet. Un turbio empresario que se la tiene jurada al PP, a los jueces y a todo lo demás. Pero es que además nuevos imputados son Gaspar Zarrías, por haberse prestado presuntamente al paripé de pagar al Leire por trabajos periodísticos que solo buscaban camuflar la financiación ilegal de la trama. Y Ana María Fuentes, la gerente del PSOE, por haber emitido las facturas falsas. ¿Qué es lo que? ¿A quién querían inutilizar? Hombre, desde luego al primero, al teniente coronel de la UCO, Antonio Balas. Querían ser los verdugos de Antonio Balas para que él no fuera verdugo de ellos. Bueno, ¿hasta qué punto llegó ayer ya la sinrazón que la propia UCO tiene que entrar en la Dirección General de la Guardia Civil? La UCO, que es Guardia Civil, entra en la Dirección General de la Guardia Civil a investigar qué es lo que habían o qué habían impedido algunos DAOs, alguna gente del DAO, del director junto operativo de la Guardia Civil, de las investigaciones de la UCO. Cosas que iremos conociendo, claro. Esperemos que iremos conociendo los próximos. No, claro, esto es un carrusel inagotable. Hoy, mañana, pasado. ¿Qué afán habrá mañana? Bueno, soy incapaz de decírselo. Pero no se pierda ni un solo día. Bueno, no nos da tiempo a titulares, que es muy tarde. El partidazo de COPE. Honor al Rayo Vallecano.
1: Que anoche Carlos perdió en Leipzig la final de la Conference. El Crystal Palace acabó con el sueño europeo del conjunto de la franja gracias a un solitario gol de Mateta en la segunda parte. El equipo madrileño dio la cara, pero le faltó pólvora en ataque, apenas disparó una vez a puerta. En clave electoral, en el Real Madrid ya está en marcha la campaña de los dos candidatos. El último en hacerlo ha sido Florentino Pérez, ayer por la tarde en un hotel de la capital. El actual presidente volvió a atacar a Enrique Riquelme, asegurando que tiene detrás a Ramón Calderón. Insistió en que no va a parar hasta llegar al final del caso Negreira y prometió seguir haciendo historia. El aspirante y empresario alicantino presentó un plan para transformar al Madrid en un club más social. Y el Barça ya tiene atado al primer fichaje del verano. Es Anthony Gordon, atacante del Newcastle, que llega a cambio de 70 millones de euros más 10 en variables.
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2: Buenos días. En el sorteo del cupón diario celebrado ayer, el número premiado ha sido
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6: Como le decía, de todas las imágenes de las últimas horas, hay una que llama mucho la atención. La de los agentes de la UCO entrando en la Dirección General de la Guardia Civil. Buscaban información sobre las investigaciones que se abrieron a determinados agentes por posibles filtraciones o contactos con los miembros de la trama. Juan Baño.
7: El auto del juez Pedraz no menciona la pesquisa inédita que ayer protagonizó el teniente coronel Balas al frente de los agentes de la UCO que se personaron en la Dirección General del Cuerpo para requerir información y tomar testimonio a mandos y compañeros. Lo que sí hace el juez es señalar a la directora general sin mencionar su nombre para explicar por qué da esa orden. ¿Cree el juez que el grupo de Leire Díez y Santos Cerdán, en sus actuaciones para inquietar a la UCO en sus investigaciones, habrían impulsado esas sospechas ante la mismísima directora? Y no parece que cayeran en saco roto. Es lo que motivó, añade su señoría, la apertura de sendos expedientes de información reservada a miembros del cuerpo. Se les acusaba, aclara el auto, de filtrar a la prensa mensajes comprometidos por WhatsApp de José Luis Ábalos. Informaciones reservadas que acabaron en nada. La UCO habló, entre otros, con quien fuera su jefe hasta hace poco, el hoy general Yuste, ahora al frente de servicios técnicos. La directora y el DAO estaban fuera en la toma de posesión del nuevo general jefe de Madrid, Francisco Almansa. La cara de la directora, me dicen, un poema.
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15: ¿Se acuerdan de la época en la que aprendieron a leer? 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Luis está justo en ese momento.
16: Los.
17: Sí.
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17: Sí.
16: Se.
17: Sí.
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17: Sí.
16: En.
17: Sí.
16: Fila.
15: Seguro que se habrán dado cuenta de que Luis, su voz, no corresponde a la edad en la que suele empezar a leer un niño. Efectivamente, Luis tiene 13 años. Hace 2, los médicos les dijeron a sus padres que Luis nunca iba a leer, así que entenderán la emoción de su madre, Denise.
0: Luis tiene 13 años y como es un pedazo de superhéroe, está empezando ahora, contra todo pronóstico, ¿a qué, Luis?
17: A leer.
0: A leer. Y quiere hacerme una demostración. Me ha dicho, mamá, grábame y te lo voy a enseñar.
17: Los...
0: Sí.
17: Monstruos...
0: Sí.
17: Se...
0: Sí.
17: Ponen...
0: Sí.
17: En...
0: Sí.
17: Fila.
15: Costó mucho que Luis tuviera un diagnóstico. Padece una enfermedad rara que le ha provocado daño y deformación cerebral justo en las zonas relacionadas con el aprendizaje, la lectura y la escritura. Y además es autista. Así que lo que han oído no es solo un niño leyendo.
0: ¡Muy bien! ¡Muy bien! ¡Muy bien! ¡Muy bien! ¿Sabes lo orgullosa que estoy de ti? ¿Eh? Mi chico, lo sabes. Lo orgullosa que estoy de ti. Estoy muy orgullosa. ¿Eh? Muy, muy orgullosa.
17: Y yo.
15: A veces el diagnóstico no conlleva un pronóstico bueno, pero a veces también la vida se encarga de sorprendernos. Cada paso que da uno de estos niños cuesta lo mismo que mover una montaña. Por eso que Luis lea, que esté empezando a leer, que todos esos críos que no iban a poder puedan, es alcanzar un 8000.
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6: Son las 7 y 20, las 6 y 20 en Canarias. 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
24: Hola, ¿qué tal? ¿Cómo estás? Buenos días. Es la última hora en Andalucía y es una gran noticia. Ha quedado controlado el incendio forestal declarado el pasado domingo en el paraje del Rincón del Membrillo de Almonte, en Huelva, en pleno Parque Nacional de Doñana, 24 horas después de quedar estabilizado. La información la ha aportado a través de sus redes sociales el consejero responsable de las emergencias, Antonio Sanz. El control se ha decretado a las 10 y cuarto de la noche del miércoles. Una buena noticia para añadir, Antonio Sanz, que seguimos trabajando para la extinción total de este incendio. Ha agradecido también la gran labor y profesionalidad del Plan Infoca desplegado todavía esta noche con un dispositivo compuesto por 3 autobombas, 21 bomberos forestales, un técnico de operaciones, un encargado de logística, un subdirector del Centro Operativo Provincial, todos luchando contra el fuego junto a un técnico analista también, Antonio Sanz, después de quedar controlado el incendio de Doñana.
25: La gran profesionalidad, una vez más, de el dispositivo EMA Infoca ha permitido que 24 horas después de haber estabilizado el incendio demos por controlado esta noche a las 22:15 el incendio.
24: Bueno, pues sabes que este incendio, entre otras cosas, aparte de afectar a una zona de gran valor ecológico, también había afectado al regreso de las hermandades de Cádiz, a las hermandades del Rocío de Cádiz, que han tenido que retrasar su regreso, que ya están en ello, y que además este incendio está ya controlado. 7:22, yo soy Dani Trigo, vamos con el tiempo parado.
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24: Es que seguimos con calor, con cielos poco nubosos o despejados y con con máximas entre los 26 grados de Cádiz y los 37 de Sevilla.
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24: Con los aceites de la denominación de origen Estepa, el nombre de Gaspar Zarrías, ex vicepresidente de la Junta cuando gobernaba Manuel Chávez, ha vuelto a salir y en calidad de investigado en la trama que pretendía desestabilizar causas sobre el PSOE tras el periodo de reflexión de Pedro Sánchez. Los agentes de la UCO, que registraron distintos inmuebles del PSOE, entre ellos la sede de Ferraz, también han registrado uno de los inmuebles de Zarrías en Madrid. El juez ha imputado también a otra andaluza, la malagueña Ana María Fuentes, que fue concejala en el Ayuntamiento de Ronda, diputada por Málaga y desde 2021 directora gerente del PSOE. Esta nueva trama salpica también a Andalucía. Evidentemente ha habido reacciones a estas imputaciones. Vamos a escuchar a la portavoz del gobierno andaluz en funciones, Carolina España.
4: Y necesitamos parar a los gobiernos de corrupción del Partido Socialista, porque saben ustedes que aquí en Andalucía lo hemos sufrido en nuestras propias carnes y ya fueron los andaluces los que pusieron pie en pared. No podemos levantarnos en España cada día, no podemos levantarnos a golpe de escándalos porque el clima cada vez se hace más irrespirable.
24: Son lo las que 7 y 24.
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24: Ahora mismo, un amplio dispositivo de las fuerzas de seguridad se despliega entre Granada, Jaén y Almería para intentar detener a los autores del tiroteo registrado en Huelva, en la provincia de Jaén. Seguimos muy pendientes del estado de salud de las 4 personas que han resultado heridas por arma de fuego. Una de ellas está grave en el tiroteo ocurrido en la madrugada del miércoles en la localidad de Huelva. Se investiga como un posible ajuste de cuentas entre dos clanes rivales después de que un coche con varias personas bajase la ventanilla, disparase de forma repetida contra un domicilio donde vive una de las familias, que hasta ahora, y según lo que declaran desde el ayuntamiento, no habían dado ningún tipo de problema. Los heridos son dos miembros de la familia y dos vecinos que estaban allí en la puerta con ellos. Policía Nacional y Guardia Civil intentan dar con los autores de este tiroteo. 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
4: 7:30 de la mañana, 6:30 en Canarias. ¿Con qué metemos hoy la pata, Antonio Naranjo? Buenos días.
5: Señor Herrera, buenos días. Pues tenemos que seguir hablando del insoportable hedor que sale de la cloaca de Ferraz, montada con dinero que además podría haber salido de la caja B del PSOE, que se enfrenta así a 2 causas ligadas y paralelas. La de financiación ilegal, por un lado, y la de organización criminal, por otro. Estamos hablando de 2 causas distintas, Herrera, pero unidas íntimamente. Las causas son de los jueces Moreno y Pedraz, a las que pueden además sumarse otras nuevas en breve. Y entre todas ellas, pues dibujan un paisaje aterrador. El de un partido dirigido por gente que se llenaba los bolsillos, dopaba sus siglas con dinero negro y creaba una mafia de sicarios para eliminar a jueces, policías o periodistas. Bueno, a todo esto hay que ponerle la etiqueta de presunto, por supuesto, pero también la de veraz, con un nexo común. En todas estas tramas, el máximo beneficiario era Pedro Sánchez, y él, que ahora se hace el sorprendido, siempre promovió y benefició a sus benefactores. En esta historia de tintes sicilianos, nadie se salva.
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4: Chicos, chicas, buenos días.
12: Hola, ¿qué tal? Buenos días.
4: A ver, Queijo, todos los medios abren hoy con la investigación sobre las cloacas del PSOE.
12: Y hay titulares en la prensa que encuentran paralelismos. Mira, El Español, por ejemplo, abre así: estalla el Watergate de Sánchez. El número 3 del PSOE pagaba con facturas falsas a los fontaneros que torpedeaban a la justicia. Casimiro García Vadillo titula así su columna en El Independiente: la super kitchen del PSOE. El primer titular de este caso fue en septiembre de 2024, en El Confidencial. Decía así: el PSOE prepara en secreto una campaña contra jueces y periodistas para tapar el caso Begoña. Fijaos hasta dónde hemos llegado 2 años después. En El Mundo, Jiménez Torres dice que con Sánchez el que pudo hacer, hizo. En su editorial, este periódico opina que el Estado ha maniobrado contra el Estado mismo, creando estructuras paralelas dentro de las instituciones, con el objetivo explícito de proteger al presidente y a su entorno familiar. El editorial del País concluye que es Sánchez, que además de presidente del gobierno es el secretario general del PSOE, quien puede dar explicaciones sobre lo ocurrido. Y ABC le da la apertura a su portada, a su editorial, con este título: toda la corrupción es de Sánchez.
4: Bueno, ¿por dónde empezamos, Gorge?
13: Bueno, esto es una trama de obstrucción judicial, de obstrucción a la justicia, la más grave que yo creo que hemos conocido nunca. Es decir, montada desde el propio partido del gobierno. Una trama, una especie de super kitchen que supera a la Kitchen en ambición. Es verdad que la Kitchen tiene el elemento de gravedad de que se monta desde un ministerio, desde el Ministerio del Interior, pero es que esta se monta desde el PSOE, desde la cúpula de Ferraz, por parte de esta organización del Partido Socialista, puesto ahí por el presidente del gobierno, y es mucho más ambiciosa en su alcance, porque va por fiscales como Estampa, como Grinda, va por empresarias como Pana, por más que sea una corrupta, pero o presuntamente investigada, pero le ofrece dinero para que no testifique, no cuente que llevó bolsas con 90.000 euros a Ferraz, va por periodistas, crea dosieres falsos, incluyendo temas sexuales para intentar amedrentar, intimidar y destruir la reputación de los agentes de la ley, va por el teniente coronel Balas, es decir, pone en marcha una auténtica mafia, una Rosa Nostra, que intenta torpedear todas aquellas causas que molestan al jefe y a su mujer y a su partido. Claro, los argumentarios estúpidos que escuchamos ayer por parte de Óscar Puente diciendo no hubo registro, requerimiento, pero que estuvieron 11 horas recabando documentación, que además en el auto dice entrada y registro. O sea, perderse en debates nominalistas es estúpido, pero es la forma que tienen los socios para seguir apoyando a Jack el Destripador con tal de que no presente facturas falsas. Estos son los socios que, aunque si gobernara Jack el Destripador y quedara claro que destripaba, seguían apoyándole mientras no se financiara Jack con facturas falsas. Es que además también había financiación ilegal, porque había una caja B que se montó para poder pagar los 4.000 pavos que cobraba Leire, los 180.000 que cobraba las cloacas, para poder hacer estos sobornos, claro, para poder financiar. Funcionaban con la caja B del PSOE, no van a financiar con la contabilidad pasada al Tribunal de Cuentas. Es decir, que lo tiene todo, y encima Pedraz señala la X directamente. Esto se monta el segundo día de reflexión de Pedro Sánchez. Santos Cerdán, hombre, supongo que no será difícil encontrar la prueba del mensaje de WhatsApp de Pedro, que no es tan tonto para decirle: Santos, monta la cloaca. No, hombre, pues ese mensaje no lo vamos a encontrar, pero evidentemente hubo algún tipo de instrucción para que se movilizara la cloaca.
4: Uh-huh. A ver, María del Carmen.
14: Bueno, yo realmente estoy estupefacta, porque bueno, casos de corrupción ya conocemos muchos, ¿no?, en la historia reciente. Básicamente, ¿qué es caso de corrupción? O enriquecimiento personal de algún político, o financiación ilegal de algún partido político, o en algún caso, que ya es casi corrupción institucional, pues un uso espurio, ¿no?, de los poderes del Estado. En este caso no, es decir, este caso no tiene precedentes, porque como creo que citabais la columna de David Jiménez, es en lo que estamos por primera vez asistiendo, y que es lo que explica ayer el auto del juez Pedraz, es una operación institucional creada y dirigida por el Partido Socialista y financiada por el Partido Socialista, que es el partido del gobierno, con sus recursos, y además haciendo pues el delito de falsificación de facturas y demás para encubrirlo, cuyo único objetivo es atacar al Estado de Derecho. Es que lo que estamos viendo, porque cuando tú haces una campaña sistemática y organizada contra jueces, contra policías y contra fiscales, estás haciendo una campaña contra los fundamentos del Estado de Derecho. Y esto yo no lo recuerdo nunca. Y lo que es cierto, que conocíamos el funcionamiento de la cloaca, que casi todo lo conocíamos. Lo que no conocíamos de una forma tan palmaria es cómo el Partido Socialista, desde su secretario de organización a su gerente, que en este caso es una persona muy importante en este asunto, financia toda esta trama. Entonces, ahora, es cierto que no tenemos la pistola humeante de lo que dice que Pedro Sánchez. No la tenemos. Pero, desde luego, él es el responsable político de esta conducta, que es absolutamente inaceptable, y el PSOE tardará muchísimo. O sea, esto es mucho más grave que los collares de joyas de Zapatero, que después de todo es un enriquecimiento personal. Y a mí, y quiero decir que en este asunto tenemos que lo del Partido Socialista y lo de Pedro Sánchez es muy fuerte, porque Pedro Sánchez es el responsable de este Partido Socialista. Y Pedro Sánchez es el presidente de un gobierno que tiene unos escándalos de corrupción en el seno de su gobierno, en el Ministerio de Transportes. Ahora estamos viendo lo de la SEPI con Plus Ultra. Veremos qué pasa en el Ministerio de Industria con los hidrocarburos. Tenemos a la misma persona, Pedro Sánchez, que preside un gobierno corrupto y que dirige un partido que atenta contra los fundamentos del Estado de Derecho. Esto es lo que estamos viendo. Y luego, claro, cuando le preguntan aún encima se cachondea de sus compañeros socialistas que van al matadero en las municipales diciendo, jajaja, yo no voy porque es que como yo voy a ganar, no voy a ir a hacer ventajismo. Este es el personaje.
4: María del Pilar.
15: Sí, es que esto solo se explica creyéndose lo que dijeron al principio, que venían a una legislatura constituyente. Y entonces han ido con todo y a por todo. Y las instrucciones son tan detalladas, tanto en el caso Zapatero como en el auto de ayer del juez Pedraz, que les han dejado cao. Pero yo creo que aquí pensaron, como vamos a una legislatura constituyente, vamos a por todo. Si nos pillan, aquí hay tal caos que ya todos somos igual de corruptos y veremos qué es lo que pasa. Y si no nos pillan, lo hemos hecho. Porque no tiene otra explicación. Es de un tamaño catedralicio. Es extraordinario, ¿no?
4: Bueno, hablábamos hace un momento del auto de Pedraz. La verdad es que deja un reguero de titulares, de imputados, de víctimas.
12: Os hago repaso. El Confidencial ha hecho cuentas y le sale que la gerente del partido, una de las imputadas, pagó con facturas falsas 152.000 euros a las cloacas. El País destaca que la Red ofreció 50.000 euros a Carmen Pano para que negase eso de que llevó dinero a Ferraz. El auto también habla de las presiones internas en la Guardia Civil. Hoy The Objective desvela que el jefe de la Guardia Civil abrió 3 informaciones reservadas al jefe de la UCO. El diario.es aporta que es el propio teniente coronel Balas, al que la cloaca quiso matar profesionalmente, que ayer interrogó a 2 generales que sufrieron estas presiones. Os recuerdo que estas cloacas ya se investigaban en un juzgado de Madrid. Allí acudió Zarrías como testigo por pagar a Leire 10. Dijo que no tenía nada que ver con el PSOE. Bueno, pues ayer fue imputado, igual que Cerdán, que siempre negó que todo esto fuera cierto.
15: Es que la Guardia Civil entre en la Dirección General de la Guardia Civil, o sea, es que es tan insólito como para asustar a cualquiera.
13: Eso es porque la Dirección de la Guardia Civil es política, claro. O sea, los de a pie, los agentes de la UCO de a pie y el teniente coronel Balas y la inmensa mayoría de la Guardia Civil son honrados, honestos y no se dejan corromper. Pero los jefes políticos que pone Sánchez y que pone Marlaska ahí para intentar controlar al cuerpo son los que ahora tienen que dar explicaciones de si efectivamente fabricaron expedientes para intentar paralizar a sus propios agentes y torpedear sus investigaciones que afectaban al gobierno. Pues que la gerente, que la tesorera está imputada, pues que está Zarrías. O sea, esto es mucho más grave que la Gürtel o que el caso Mascarillas, pero no por el color político de quien lo hace, sino porque buscan no corromperse uno mismo, sino corromper al sistema judicial, porque busca corromper a la justicia misma. Por eso es mucho más grave y por eso tenemos que agradecer y que celebrar que un puñado de hombres y de mujeres valientes se mantuviera fiel a su juramento de servir a la ley cuando recibieron las presiones de arriba o cuando la cloaca les agitó el fajo de billetes en la cara por sueldos que ellos cobran bastante modestos. Se mantuvieron fieles. Por eso tenemos democracia todavía en España.
14: Sí, hay que recordar, yo destacaría que una de las damnificadas es la juez que instruyó el caso del hermano de Pedro Sánchez que hoy llega a juicio. Y a mí en el fondo, pues por ser un poco optimista, a mí me tiene escandalizada, pero efectivamente me produce una enorme admiración los funcionarios que son capaces de resistir las presiones. Es que cuentan hoy que el que era responsable de la UCO, Juste, le hicieron hasta 3 expedientes. Hasta 3 expedientes, o sea, eso es tremendo.
13: Un monumento en el Retiro, un monumento a esta gente.
14: Entonces, tienes a la fiscal Lastra, que es la que en el caso del fiscal general del Estado dijo, esto es ilegal. Es decir, estos funcionarios, a mí lo que, y creo que hay muchos de ellos, y lo que me parece alucinante es que una panda de quinta división, de rateros de quinta división, se hayan creído que podían doblegar a un Estado democrático.
13: Porque era la banda de Pedro.
15: Bueno, no solo
13: es que
15: ellos.
13: Eran los hombres del presidente, eran todos los hombres del presidente. Claro. Es que ese es el cariz moral, la catadura, la calaña, es la que viene del Peugeot, bueno, del Mercedes.
14: Pues sí.
13: Claro, es Santo Ferran.
14: Es que es así.
4: Bueno, la clave económica del día, Pilar, según el Banco de España, el dinero en efectivo sigue siendo la forma más habitual de pago en España.
15: El 57% de los españoles utilizan el dinero en efectivo de forma habitual y regular en sus vidas. Lo dice un informe de inclusión financiera del Banco de España que pone el foco en la diferencia entre las ciudades de más de 5.000 habitantes y los núcleos rurales. En las primeras se reduce más la utilización del efectivo, mientras que los pueblos no solo sigue siendo lo habitual, es que supera el 72% en su uso. El gran titular es que desde el gran apagón eléctrico, Carlos, incrementa el dinero que tenemos el efectivo en casa y que los inmigrantes son los que más dificultades tienen para tener acceso a las cuentas bancarias. En los municipios sin oficina bancaria estable, 71% de la población utiliza habitualmente el dinero en efectivo. El efectivo es el principal medio de pago para el 79% de los mayores de 64 años y para el 71% de las personas que viven en el municipio sin una oficina bancaria estable. Porcentajes en ambos casos superiores al 20-23.
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17: Buenos días, no pudo ser anoche, fíjate. El Rayo se despertó de su sueño cuando el árbitro pitó el final y no se había empatado. Una pena. Pero bueno, una pena porque era la lucha entre David contra Goliat. Yo estuve viendo el partido con un ojo siempre pendiente a la puerta de la calle por si venía la Guardia Civil.
12: Vaya, la UCO.
17: A mí también. Yo por dinero no, pero a mí me pueden coger por muchas cosas. Total, a lo que voy. Que era la lucha entre David y Goliat, un equipo pequeño como el Rayo y uno superior físicamente y económicamente, pero que en la final no lo fue tanto. Ojo, no lo fue tanto. Al final, los jugadores del Rayo no pudieron con la presión, se pusieron a llorar, rompieron, lógico, no podían contestar a los periodistas, sobre todo cuando en la grada se desplegó una pancarta que decía, fíjate qué texto más bonito, ¿eh? No conocí mayor victoria que contigo en una derrota. Un texto precioso que no sé quién escribiría.
18: De eso se trata, sí, señor.
17: Sí, es muy bonito. Y hoy se darán cuenta de lo bonito que ha sido el camino para los rayistas, aunque claro, ganar es ganar. Eso pensará Florentino y Riquelme, digo yo, porque ayer presentaban sus proyectos. Florentino en el Meliá, con poderío. Tenía sentado allí con él a Ronaldo Nazario, Roberto Carlos y Santiago Solari. Anda que era...
18: No será para gestionar el club. El caso de Ronaldo no será para gestionar el club.
17: No, sí, porque como lo hago...
18: Se lo pregunten a los del Valladolid.
17: Y su eslogan, mucha historia por hacer. Por otra parte, Riquelme lo hizo en un mini auditorio tecnológico presentando el suyo, legado y futuro. Bueno, pues ahí están los dos. 40 años lo separan y se nota por las maneras, sobre todo. Florentino atacó de forma dura a su rival, a que le recuerdo, él es el que ha puesto ahí, porque a este muchacho no lo conocía nadie. No, sigo diciendo lo mismo. Si Florentino en la rueda de prensa no lo menciona, aquí nadie conoce a Riquelme. Aquí. En fin, dos mundos diferentes.
19: Y el Roland Garros. ¿Cuánto va a ganar Florentino, yo creo? Ahí la clave es el porcentaje que saque Riquelme. ¿Un 20, un 15, un 30? Esa es para mí la
4: clave. Yo creo que Riquelme. Está preparando para el futuro una.
17: Claro, lo que. Esto, claro, no tiene claro, ha sido cuajado, una apuesta de largo.
19: Ni de lejos.
17: Eso es como cuando tienes 18 años, las niñas bien y hacen una apuesta de largo por lo mismo. Ha hecho su presentación en sociedad y tenía que hacerla. ¿Que va a ganar Florentino? Hombre, yo supongo que sí, porque Florentino ya tiene muchos combates a la espalda, es lógico. Y el Barça cierra un fichaje de Anthony Gordon, no sé quién es, ¿eh? Sé que es un delantero inglés del Newcastle, no lo he visto jugar, pero debe ser muy bueno porque ha pagado 70 millones más 10 de variables. El inglés firmará por 5 años. Y en Roland Garros, ayer Rafael Jodar venció al australiano James Duckworth. Sufrió bastante para conseguirlo, por cierto, y se mete en la tercera ronda del torneo. Es nuestro héroe ahora, ya no tenemos nosotros a Carlitos en el torneo y hay que ver lo que hace Jodar. Tendrá que enfrentarse próximamente al norteamericano Alex Mikkelsen. A mí no me han llamado para jugar ahí.
4: Bueno, a mí tampoco.
17: Tampoco, ¿no? Pues tú, porque no te han visto jugar a tenis sobre patines, que eso es ya...
4: Exactamente, pero en tierra batida, no en cemento.
17: Sí, que es más complicado porque se meten los granos en lo que es la rueda del patín.
20: Rueda peor, claro.
4: No.
17: Y se atasca mucho.
4: Amigos míos.
17: Y el patín le hace la perla como las motos.
4: Pasa que el patín te permite llegar a bolas que a lo mejor no podrías llegar si no...
20: Claro. Claro, deslizas sobre la pista. Claro.
4: Exacto.
17: Sí, es cierto que a él le pusieron una multa por doping porque le puso un motorcito al patín.
20: Pues eso no era la bici del Angliru de Sanlúcar, la cuesta de Sanlúcar, ¿cuál es?
4: Jaraliru. La de la Jara, que es el Jaraliru.
20: El Jaraliru.
4: Es una cuesta muy seria. Bueno, vamos a ver, son y 49, ahora noticias a las 8.
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4: 7:50, 6:50 en Canarias. Vamos con todo lo que está pasando en su entorno más próximo aquí, en su COPE más cercana.
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25: Hola, ¿qué tal? ¿Cómo estás? Buenos días. Nos estamos despertando con la última hora de que el Plan Infoca ha dado por controlado el incendio forestal declarado el pasado domingo en el paraje del Rincón del Membrillo, en Almonte, en la provincia de Huelva, en pleno Parque Nacional de Doñana. 24 horas más tarde de que quedase estabilizado este fuego, ya ha sido controlado. La información ha sido aportada en sus redes sociales por el consejero responsable de las emergencias, Antonio Sanz, que ha aclarado que el control se ha decretado a las 10:15 de la noche del miércoles, algo que califica de buenas noticias, y añade que siguen trabajando para la extinción total de este incendio. De hecho, esta noche ha estado un retén de guardia compuesto por 3 autobombas, 21 bomberos forestales, un técnico de operaciones, un encargado de logística, un subdirector del Centro Operativo Provincial y un técnico analista, luchando para el control definitivo de este fuego que, entre otras cosas, retrasa, aparte de afectar lógicamente a la zona de alto valor ecológico, también retrasó el regreso de las Hermandades del Rocío de Cádiz, que ya están regresando, pero que habían tenido que retrasar ese regreso por culpa de este incendio que ha quedado ya controlado. 7:51, es la última hora en Andalucía. Yo soy Dani Trigo, vamos con el tiempo para hoy. Que sigue haciendo calor, estamos ya prácticamente metidos en el mes de junio y que tenemos cielos poco nubosos o despejados y máximas entre los 26 grados de Cádiz y 37, la máxima de Andalucía, la marca Sevilla. 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A esta hora, al margen de las congestiones habituales que se forman en las entradas a las principales ciudades, no tenemos incidencias reseñables en las carreteras andaluzas.
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25: Ahora mismo estamos pendientes también de un amplio dispositivo de seguridad, de las fuerzas de seguridad que está desplegado entre las provincias de Granada, Jaén y Almería para intentar detener a los autores del tiroteo registrado en la localidad de Huelma, en Jaén. Seguimos pendientes, por otra parte, del estado de salud de las 4 personas que han resultado heridas por arma de fuego. Una de ellas de gravedad en ese tiroteo ocurrido en la madrugada del miércoles en Huelma, en la provincia de Jaén, se investiga como un posible ajuste de cuentas entre dos clanes rivales. Uno habría viajado, según la investigación, desde la provincia de Almería a esta localidad de Huelva. un coche con varias personas bajo la ventanilla, dispararon de forma repetida contra un domicilio donde vive una de las familias que, según el ayuntamiento, nunca había dado ningún problema. Los heridos son dos miembros de esa familia y dos vecinos que estaban allí en la puerta con ellos. A esta hora, ya decimos, amplio dispositivo para intentar encontrar a los autores del tiroteo. 7:53.
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25: Y hoy nos despertamos también con un nombre, el de Gaspar Zarrías. Ex vicepresidente socialista en la Junta cuando gobernaba Manuel Chávez, patriarca del socialismo andaluz que nos dejó grandes casos de corrupción en Andalucía como el caso ERE. Bueno, pues Gaspar Zarrías ha vuelto a salir y en calidad de investigado en la trama que pretendía desestabilizar causas sobre el PSOE tras el periodo de reflexión de Pedro Sánchez. El asunto del que se habla hoy en todos lados. Después de todo lo que ha pasado aquí en Andalucía, pues volvemos a hablar de Gaspar Zarrías. Los agentes de la UCO han registrado uno de sus inmuebles en Madrid al mismo tiempo que registraban la sede de Ferraz, la sede central del PSOE. También el juez ha imputado a otra andaluza, la malagueña Ana María Fuentes, que fue concejala en el Ayuntamiento de Ronda, diputada por Málaga y desde 2021 directora gerente del PSOE. Pero el nombre de las salpicaduras de Andalucía, que son varias, que no son solo estas, el nombre principal es el de Gaspar Zarrías, también investigado en esa trama que pretendía desestabilizar causas sobre el Partido Socialista. El juez fija el punto de partida en la carta, en el periodo de reflexión de Pedro Sánchez. Seguimos contándote todo lo que te interesa con Carlos Herrera.
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3: Hola, ¿qué tal? Buenos días. A esta hora, con Factor Energía, te cuento la situación del tráfico en Sevilla y atención en la 49 entre Castilleja y Bormujos. Hay retenciones debido a la avería de un vehículo. También te vas a encontrar tráfico muy intenso en el puente del Centenario en ambos sentidos, en el del Patrocinio, en el nudo de la Gota de Leche, sentido Ronda Urbana Norte, y en el acceso a la ciudad por las autovías de Coria y de Utrera.
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2: Señoras, señores, me alegro. Buenos días. ¿Qué tal les va el ánimo? ¿Desfondados, ilusionados, inquietos o les da exactamente igual? Todo lo que esté pasando en España, hay mucha gente que le da exactamente igual, que vive en planetas diferentes, en planetas singulares. Pero, ¿y qué está pasando en España? Me preguntará usted ahora a las 8 de la mañana. Pues miren ustedes, depende del titular que más le guste hoy de la prensa. A mí me gusta, le decía a las 7, el de ABC, la página, editorializa en primera página, ¿no? Toda la corrupción es de Sánchez. Fotografía adopta el personaje. O nos gobierna una mafia en The Objective. O otros titulares que significan evidentemente que estamos ante un tipo al que hay que diagnosticar. No porque sea un corrupto, yo no tengo muy pocas dudas de que lo es, y desde luego el auto de ayer de Pedraz algo nos indica al respecto, ahora pormenorizamos, sino porque ni pestañea. Ni pestañea, no pasa nada. Está la Guardia Civil en la sede de mi partido. Normal, es un requerimiento. A mí que me registren, yo sigo porque tengo que seguir, porque soy providencial para este país y así todo sigue y continúa. Estamos secuestrados por una banda mafiosa que la conforman 179 diputados en el Parlamento Español. Una banda mafiosa de 179 diputados que sostienen al jefe de la mafia, que se llama Pedro Sánchez. Antes me preguntaba qué tipo de síndrome, qué tipo de diagnóstico debería aplicarse a su actitud. Una psicopatía, indudablemente. La psicopatía no es más que una personalidad anormal. La neurosis es diferente. Las neurosis son reacciones vivenciales anormales. Esto se recordaba de cuando estudiamos psiquiatría en quinto de medicina. Quinto o en sexto era, ahora no me acuerdo. Bueno, estamos ante un psicópata. Claramente. Los rayos de luz esta mañana han vuelto a despuntar sobre el andamio que preside la sede del PSOE. Es un andamio visto de la acera de enfrente. Sostiene una lona, una chica mira el horizonte con una camiseta negra y el logo del PSOE. La camiseta negra, ese negro parece remitir a un sentimiento de luto que enlaza muy bien con el juego de luces tenebrista con el que compareció ayer Pedro Sánchez en la Embajada de España en Roma, después de haberle dado él la bendición a León XIV o León XIV él, ¿no? No sé quién. Su sanchidad con su santidad y el tenebrismo. Porque miren ustedes que ya lo hemos visto todo con los joyones de Zapatero, que algunos dicen, oye, mira, esas joyas son de galería del coleccionista, tampoco vaya que... Otros dicen, no, eso vale 90. Ayer recibí yo valoraciones supuestas de individuos que decían 90 millones de euros. Digo, 90 millones de euros, vale la joya 90 millones de euros, voy a estar yo tan tranquilo. No, supongo que ni galería del coleccionista ni 90 millones de euros. Pero estábamos con eso, con los joyones. Pero es que ayer... Oiga, nos damos cuenta o vemos que entra la UCO en la sede del PSOE. Todos creíamos, debemos decir, que era a cuenta de la investigación por la financiación ilegal del partido. No, lo de ayer tenía que ver con la causa que lleva la Audiencia Nacional por las cloacas del PSOE, por Lady Espesa, Leire Díez. Ya saben ustedes aquella que decía que era periodista, que iba a Ferraz a darse de baja, a dar a Santos Cerdán un pendrive con el resultado de su investigación, que era un premio Pulitzer y tal y que cual. Bueno, En la España de Sánchez hemos llegado a un punto de despropósito en el que no solo entra la Guardia Civil en la sede del partido que está gobernando y está 12 horas, es que también se infiltra y llega y registra la sede de la Dirección General de la propia Guardia Civil. Esto, oiga, ¿por qué? Pues porque efectivamente había mandos políticos de la Guardia Civil que estaban obstaculizando el trabajo de la UCO en la investigación de algunas causas que afectan y que llegan al que, como digo, de la portada de ABC, al que encabeza la X de toda la corrupción. Toda la corrupción es de Sánchez. Bueno, ¿y qué decía el auto del juez Pedraza ayer? Que es el que organiza esta danza de las chirimoyas. Por cierto, el chirimoyo hoy tiene que empezar su particular vía crucis en un juicio. El hombre al que la Diputación de Badajoz le creó un puesto de director de orquesta, porque, en fin, en Badajoz no se podía vivir sin las chirimoyas. Casualmente hermano de Pedro Sánchez. Ya vamos a ver, que el que no sabía ni dónde estaba su despacho, su trabajo. Bueno, pues ¿qué es lo que nos explica ayer el juez Pedraza? Que toda la trama de Leire Díez, las cloacas contra los jueces, guardias civiles, fiscales, algún periodista que otro, no solo estaba dirigida por Ferraz, es que estaba financiada por Ferraz. Y ese dinero, casi 200.000 euros, para pagar a Lady Espesa, por supuesto, se consigue con facturas falsas y en comparación y en colaboración con otros cómplices como determinados abogados. Otro golfo como el Pérez Dolcet. Esto es importante porque, vamos a ver, no es un comportamiento personal. Estamos ante un comportamiento institucional. Es el PSOE, con toda su estructura, con todos sus recursos, el que monta una estructura de desestabilización democrática, tratando de evitar la acción de la justicia y la acción de la policía. Y, en fin, bueno, claro, y también explica al juez que esta trama se monta.

0: maravillosa, una película única. Bueno, pues hasta ese momento el PSOE había ignorado los acercamientos de Leire Díez, de su compinche, el tal Pérez Dolcet, pero a partir de la carta del presidente empiezan a trabajar para el PSOE. ¿Qué pasó ayer? Pues registros, requerimiento de información, dice el otro. Sí, ¿qué más da? Registro o requerimiento de información. Oiga, la sede socialista de Ferraz, domicilios particulares de Santos Cerdán, Gaspar Cerrías, Pérez Dolcet, la dirección de la Guardia Civil, porque el juez Pedraz ya venía investigando la trama de mordidas en la SEPI, descubrió que dos de los integrantes de esa trama de comisiones, Cerdán y Leire, ponen en marcha la famosa cloaca socialista. Y ante esto, ¿qué podemos hacer la gente? Ustedes se preguntarán, ¿nosotros qué podemos hacer ante una situación tenebrosa, efectivamente, absolutamente irrespirable, imposible, insoportable, políticamente hablando, con un tipo anquilosado, directamente agarrado al poder, sostenido por 179 mafiosos en el Parlamento? Pues oiga, dejarnos insultar todos los días como nos estamos insultando los españoles. Dejarnos insultar por un tipo que no tiene vergüenza, además de otra serie de cosas, y que está en la presidencia del gobierno. Oiga, si usted cree que ese es el camino, yo particularmente tengo mis dudas. Pero que indudablemente algo hay que hacer. Alguna queja hay que emitir. Al transmitir algún sentimiento de indignación por parte de la población española, ¿cómo puede estar sometida a una legislatura en estas características, con estas características? Bueno, a ver, que me voy animando y lo interesante es que ahora Silvia Martínez Ciana nos cuente más cosas del día en titulares.
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2: En medio de la actualidad marcada por el frente judicial del caso Plus Ultra y las cloacas del PSOE, tenemos que hablar también de la trama Kitchen por el supuesto espionaje al ex tesorero del PP. Empiezan a declarar hoy en la Audiencia Nacional los acusados. Será el turno del ex secretario de Estado de Seguridad, Francisco Martínez, y después de Jorge Fernández Díaz, el ex ministro del Interior de Rajoy. En el exterior, Venezuela libera a 8 militares acusados de conspirar contra Nicolás Maduro, que llevaban 10 años presos. Y además, Israel está bombardeando en estos momentos el sur del Líbano en una operación contra Hezbollah, pese al alto al fuego. Esta semana, el ejército hebreo ha atacado aproximadamente 550 objetivos en la zona, mientras sube el petróleo cerca de un 2,5%, lo que sitúa el barril de Brent por encima de los $96.
0: Bueno, y en el partidazo de COPE, el llanto de todo un barrio y de los que incluso no somos del barrio. Dani Asenjo, buenos días.
3: Buenos días, Carlos. Son las lágrimas de todo un barrio, como dices, que nos han roto el corazón ayer en Leipzig, en Alemania, después de que el Rayo se quedara a las puertas de rozar la gloria y de levantar por primera vez un título europeo. Son las lágrimas de todo el rayismo, tanto de los jugadores. Por ejemplo, vimos a Isi Palazón, todo un capitán sobre el césped llorando, pero también en la grada, una afición que se quedó después del partido, después del pitido final, apoyando a sus jugadores, apoyando a todo el equipo. Y es que hay que estar orgullosos de este Rayo que ha paseado el nombre de Vallecas por toda Europa, orgullosos por el camino esta temporada de un equipo que desde agosto lleva peleando por intentar levantar la Conference, que ayer no lo consiguió, pero que, repito, es un orgullo para el fútbol español y que pongan el mapa a un barrio como Vallecas, un barrio de Madrid, en Europa, es desde luego un orgullo y un placer, un gusto para el deporte español.
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2: Los calores no nos dan tregua, Herrera, y más que vendrán. En el País Vasco, a las 2 de esta tarde, se activa la alerta naranja por altas temperaturas. Esa alerta va a ser amarilla en otras 6 regiones: Galicia, Cantabria, Navarra, Aragón, Cataluña y Extremadura. Atentos también a la calima en zonas altas de las Islas Canarias. Las temperaturas mínimas también van a continuar muy al alza, por encima de los 20 grados.
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9: ¿Qué tal, María Esther Jaén? Buenos días.
10: Muy buenos días.
9: Hola, Paloma Esteban.
11: Hola, muy buenos días.
9: Buenos días, Juan Fernández Miranda.
12: ¿Qué tal? Muy buenos días.
9: Estamos? Vamos a ver por dónde empezamos, Gorgue, esta mañana.
13: Pues yo creo que el intento de apropiación propagandística del Papa por parte de Sánchez, que a eso iba al Vaticano, lo reventó la UCO. Entrando en Ferraz, haciendo una redada de 12 horas por orden del juez Pedraz, que señala a la cúpula del PSOE, del partido del gobierno, como responsable de montar, financiar ilegalmente y dirigir una cloaca para torpedear la acción de la justicia en aquellos casos que molestaban al hombre profundamente enamorado, la gerente imputada, la dirección política de la Guardia Civil interrogada por los propios guardias. En fin, nada de esto mueve a los socios a ensayar un mohín de reproche. Tampoco en el PSOE, más allá de Paje, va a reaccionar nadie. Se van a dirigir mansamente al matadero electoral después de conocer que están dirigidos por una mafia. Y hoy al juicio del hermanísimo, que va a buscar la anulación. ¿Habrá averiguado ya don David Sánchez el lugar donde se encuentra la oficina de artes escénicas?
9: Paloma, el... Toda la corrupción es de Sánchez, el titular de ABC de hoy es rotundo. Y además editorializando desde el principio. ¿Es un punto de no retorno?
11: Pues yo creo que sí, ¿no? Y no ha quedado más remedio porque es verdad, son demasiadas causas. Y ¿sabes qué pasa, Carlos? Que realmente la persona que está en la cúspide de todas ellas es el presidente del gobierno. Mm. El mismo que llegó precisamente hace 8 años con ese mandato moral de limpiar democráticamente el país porque estábamos sumidos en una crisis absoluta y que hoy no es que se le vuelva en contra, sino que creo que ha superado todas las expectativas posibles.
9: ¿Y Juan?
12: Bueno, yo creo que estamos en un nivel de corrupción tan brutal, ya no hace falta esperar a sentencias judiciales para apelar al votante socialista y preguntarle que con qué imagen se queda, si aquella María Jesús Montero haciendo aspavientos en la puerta de Ferraz cuando Pedro Sánchez reflexionaba, o con Leire Díez, aquella rueda de prensa surrealista que se presentó al Dama, ¿os acordáis? Y se presentó como periodista de investigación. Uh-huh. O con la imagen de generales de la Guardia Civil interrogando a generales de la Guardia Civil. O bueno, tantas otras cosas que no damos abasto. El libro de la corrupción del Partido Socialista de Pedro Sánchez tendrá 2.500 páginas. Va a haber que abrir un espacio grande en la estantería de casa. Uh-huh. Creo que esto no tiene vuelta atrás. Pedro Sánchez ayer lo decía todo con la mirada. Está... absolutamente fuera de sitio, absolutamente fuera de lugar. Esto no tiene vuelta atrás.
9: ¿Y María Esther qué cree?
2: Yo creo que no, efectivamente no tiene vuelta atrás, que ese libro de la corrupción, como se incorporen los folios del sumario, te has quedado corto, Juan.
12: Y un relato de fotos. Y,
2: sí, además. Y que bueno, que en fin, no hay más que transitar por el Congreso y ver cómo, en fin, buena parte de la bancada socialista son almas en pena, que cada día un marrón, cada día no una ilusión, sino todo lo contrario. Pero vamos, que están esperando que a ver si llega la visita del Papa, llega el Mundial y dejan de hablar de nosotros y la gente se entretiene.
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9: Cauco ha entrado en la sede de Ferraz del PSOE.
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16: Y en Twitter, Oscar Puente dice: visten como un registro lo que es un simple requerimiento de información.
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16: Y se escucha como los coches que van pasando salen gritos de esos coches de ladrones.
19: Confirmadísimo.
16: Enseguida vamos toda la información y todas estas preguntas y sobre todo las respuestas que hace Pedro Sánchez a las preguntas de los periodistas.
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9: La salida de emergencia la abre Marc Vidal. Buenos días, Marc.
26: Muy buenos días, Carlos. ¿Qué tal?
9: El sector de la construcción acaba de publicar un informe que dice que España necesita invertir casi 50.000 millones en infraestructuras hídricas.
26: Pues que no es poco, ¿eh? Así es, y no es una cifra que surja de la nada, para nada. Resulta que España pierde entre el 22 y el 25% del agua que mete en sus redes. Uno de cada 4 litros se escapa por tuberías que en muchos municipios llevan años sin tocarse, y eso no es desidia, Carlos, no es desidia técnica, es incapacidad presupuestaria. Es algo que pasa, pues, con un gobierno que funciona con los presupuestos de otra legislatura, aprobados en un contexto político que ya no existe, y que gestiona sin planes estratégicos a medio plazo, y eso siempre al final deriva en lo mismo, sacrificar infraestructuras, mantenimiento, no hay vigilancia, pero hay un día que la cosa, pues, no da más de sí y hay que llamar, pues, a una fontanera.
9: Y todo esto con el esfuerzo fiscal del contribuyente máximos históricos.
26: Ese es el nudo, ¿eh? Ese es el problema, porque pagamos mucho más que antes. Tenemos los servicios y las infraestructuras tiritando mientras el contribuyente aguanta una carga que no para de incrementarse. Y eso es porque el dinero no llega a las cañerías del sistema. Se queda en gastos corrientes, en cubrir el déficit de la seguridad social, en intereses de una deuda que ya supera los 1,7 billones de euros. El resultado al final es que esas inversiones no llegan con presión al grifo y se pierde por las tuberías. Y eso ocurre porque, al igual que el agua, pues el dinero público también tiene fugas. Entra por arriba, se pierde por el camino y las contraprestaciones para el ciudadano, pues, cada vez son menos. El mantenimiento no vota, no genera titulares, no da rédito electoral y por eso suele posponerse en estos casos. Las prioridades son los grandes anuncios. Y además, Carlos, a mí me sorprende que les cueste tanto encontrar un buen gestor, un buen fontanero que pudiera atender esas fisuras del sistema público. Bueno, fontaneras sí tienen, pero no la usan para esto.
9: Hasta mañana, Marc.
26: Hasta mañana, Carlos.
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3: Hola, ¿qué tal? Muy buenos días. Esta mañana, en media hora, a las 9, se va a abrir el plazo de solicitud aquí en Sevilla del cheque bebé. Atención, porque las familias con menores nacidos adoptados entre el 1 de enero de 2025 y el 22 de mayo de este año van a poder solicitar una prestación de hasta 600 euros por cada menor, con cargo a una partida total de 1.700.000 euros. De otro lado, en Visesa también acaba de abrir la convocatoria para la adjudicación de 92 viviendas en régimen de alquiler en la calle Vereda del Poco Aceite, en Valdezorras. Los precios oscilan entre los 230 y los 490 euros. La participación en la convocatoria está abierta hasta el próximo 1 de junio en la web de Envisesa. Y hoy, por lo demás, es jueves de pleno en el Ayuntamiento, encima de la mesa asuntos como la mejora de la S20, modificaciones en la plantilla de la Policía Local o la petición de cese del ministro Óscar Puentes por la paralización, como sabes, de las obras del Puente del Centenario. También hoy miramos a la provincia. Esta tarde a las 8 en el Cartuja Center va a tener lugar el Día de la Provincia, un reconocimiento al talento sevillano. Entre los distinguidos, los actores Paco Tous, el universo flamenco de Loli Manuel, la chirigota del bizcocho o el piloto José Antonio Rueda. Javier Fernández es el presidente de la Diputación de Sevilla.
4: Aunque no están todos los que son, pero sí es verdad que son los que están. Recogen a nuestro modo de ver, pues, una relación profunda, una relación muy equilibrada y sobre todo una relación de personas, de colectivos que a lo largo de su trayectoria, bien en algunos casos a título póstumo, en otros en el ámbito del presente y sobre todo de cara al futuro, pues son grandes embajadores y embajadoras de Sevilla.
3: 26 minutos sobre las 8 de la mañana. Saludos de Inmaculada Jiménez. Vamos con información de servicio. Dicen en meteorología que vamos a continuar con los cielos despejados y temperaturas sin demasiados cambios. La máxima va a rondar los 37 grados oficiales. 22 tenemos hasta ahora en el centro de la capital.
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3: Que es intenso hasta ahora en el Alamillo, en la Avenida Andalucía, en la Avenida de Jerez, en la carretera de Huelva, en Juan Pablo II, en el Paseo Colón, en el Puente de las Delicias y en la Ronda Urbana Norte, sentido Glorieta Olímpica.
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3: Y muchas personas en Sevilla y también en su área metropolitana organizan su día contando con el metro, porque saben que les permite ganar tiempo y que es una forma rápida y fiable de desplazarse. Metro de Sevilla ayuda a ahorrar tiempo a miles de personas cada día.
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3: Bueno, pues pendientes, como no, de esa negociación en el Sevilla. Andrés Ocaña, ¿qué tal? Buenos días.
27: Hola, ¿qué tal? Muy buenos días. Hay malestar entre los máximos accionistas del Sevilla Fútbol Club, que ayer recibieron de primera mano en una reunión personal la última oferta de Sergio Ramos para hacerse con las acciones del Sevilla, para intentar lograr la compra del club, unas acciones que habían cambiado conforme al primer acuerdo de compra que se había firmado hace semanas y que había que corroborar en notaría. La idea del Camero ahora era comprar menos acciones, poder acceder con el dinero de la diferencia a una ampliación de capital y dominar el club, pero con una oferta que económicamente era peor para los que mandan actualmente. De momento, esta oferta ha sido rechazada y ahora mismo la negociación está paralizada. Van a ser importantes los próximos días. El Betis sigue planificando la próxima temporada, ya sabiendo que, por ejemplo, el Chimi Ávila, que tiene un año más de contrato, no estará en el conjunto verde y blanco.
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3: Y la Guardia Civil ha desarticulado por completo una organización criminal dedicada al tráfico de armas de fuego y también al envío de grandes cantidades de cocaína a Tenerife. 4 personas detenidas.
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9: La clave de Ángel Espósito es una pregunta muy directa. ¿De verdad no sabía nada? ¿Qué tal, Tron? Buenos días.
14: ¿Qué pasa, Tron? Buenos días. ¿Alguien se puede creer que Pedro Sánchez tampoco sabía nada de esto? ¿En serio? Se monta una red para desestabilizar los casos judiciales que rodean a Pedro Sánchez y se hace a sus espaldas, por favor. O es tonto, o es cómplice porque se calla, o es el jefe de la banda. Y ahí le tienes, desencajado, enfermo de ira, mintiendo como siempre y rodeado de súbditos y súbditas, por supuesto. ¿Este pestazo es soportable incluso para su sanchidad? ¿Hasta dónde? ¿Dónde está el límite? ¿Cómo pudo elegir a esta chusma sin ser parte de la banda? ¿Y qué será lo siguiente? Bueno, pues lo siguiente será la sentencia de Ábalos, está al caer, y esa va a ser otra. Es cuestión de horas, como quien dice. Mira, de toda esta mierda de hoy, Tron, tampoco sabía nada Pedro, ya fuera por cómplice, por líder supremo o por inútil. Es más, no hay nadie que le quiera que le diga que ya vale Pedro. Que ya vale, aunque sea Leire. Nos escuchamos, Tron.
9: Hasta luego, Wii.
17: ¡Hasta luego, Wii!
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9: Paloma, Esteban, Juan Fernández, Miranda, mi María Esther Jaén. Esta mañana... tan entretenida, en la que por ahora no ha pasado nada, ¿no? Que,
29: Bueno, no tientes a la suerte.
30: No podemos confiarnos, ¿eh?
9: Sí, sí, sí.
31: 8 y 32 y no ha habido ningún registro
30: todavía. De aquí
31: todavía.
30: A las 9 todavía pueden pasar cosas.
29: Al cierre de esta edición.
9: Exactamente, al cierre de esta edición veremos si ha pasado algo. Bueno, pues entonces vamos a echar un vistazo a lo de ayer. Lo de ayer es efectivamente una acción del Estado para investigar cómo el Partido Socialista estaba tramando una acción contra el Estado. Contra jueces, quiero decir, contra jueces, contra policías, contra fiscales, a través de personajes de opereta, como los que aparecen por ahí en medio, guiados y coordinados por Santos Cerdán y mega dirigidos por el señor Pedro Sánchez. Esto es de una gravedad notable, independientemente de los otros 9 casos, 8 casos que hay por ahí abiertos, uno de ellos hoy, el del hermano, que se sustancia en un tribunal en Badajoz, en la audiencia de Badajoz. Bueno, a ver, con todo este panorama, hombre, ¿a quién piensa? Si Sánchez no tiene responsabilidad penal, que a lo mejor al final sí la tiene, desde luego responsabilidad política tiene. Pero sin embargo ayer apareció, después de hablar con el Papa, como si efectivamente un espíritu vaticano le hubiese poseído y le hubiese hecho trascender de la vida y de las miserias humanas, ¿no?
0: Sí, pero con la risa floja del que sabe que le han pillado. La risa floja de quien sabe que le han cazado y que no tiene argumento ninguno. Yo, la verdad es que hay tantas cosas que analizar sobre el día de ayer que es difícil ponerle coto, pero yo quiero apelar o homenajear al buen periodismo que en los últimos años no solo ha alcanzado las investigaciones judiciales, sino que las ha dirigido de alguna manera con las exclusivas que hemos ido leyendo en todos los medios que fueron señalados por Pedro Sánchez y por el gobierno de España, los medios de comunicación. Uno de los grandes fracasos de Pedro Sánchez es su intento de controlar los medios. No lo ha conseguido. Y eso tiene mucho que ver con los 5 días de reflexión, de donde salió señalando a los medios y señalando a los jueces. Por lo tanto, segundo homenaje de la mañana a la judicatura, a los jueces que siguen instruyendo. Y podemos seguir con la Guardia Civil o con tantas otras instituciones que de alguna manera han puesto freno, puesto coto a un señor que escribía cartas públicas a la ciudadanía y a los votantes del Partido Socialista, con todo esto ya en funcionamiento, con todo esto ya en los periódicos, porque se da una circunstancia muy peculiar, que es que las investigaciones judiciales se entremezclan con las periodísticas. Esto no es muy habitual. Suelen ser los periódicos los que desvelan un tema de hace muchos años y luego, oye, pues se va reconstruyendo. Es que aquí va todo en paralelo. Es el día a día, es casi un diario de la corrupción. No es un estudio de la corrupción, es un diario en directo.
30: Es que si nos llegan a decir hace un par de semanas, no sé si coincidís, que esto del hermano de Pedro Sánchez iba a estar en la quinta fila, que es una cosa de que, bueno, de la que nos tendremos que ocupar, igual hay que comentar algo en algún momento. Pero ¿qué ha pasado? Porque claro, no podíamos imaginarnos lo que iba a suceder en un periodo de menos de 2 semanas. El caso de Rodríguez Zapatero nos ha caído también de una manera tremenda, no solo por el auto, por el sumario, por cómo se va arrojando todo lo que le rodea, que es tremendo. Pensábamos que era un golpe definitivo, ¿no? Por todo lo que significa, por el simbolismo que implica. Y ayer, fíjate, incluso con la confusión inicial, es financiación, no es pero ¿cómo no va a haber confusión?
0: No, claro.
30: ¿Cómo no va a haber confusión si lo que tenemos encima de la mesa es inabarcable? Las causas se van solapando, la Audiencia Nacional últimamente, que también se convierte ya en lugar común para todo el socialismo español. Y es verdad que yo creo que aunque nos resulte inabarcable, hay que hacer un esfuerzo, ¿no? Por lo que decía Juan, que yo creo que es una cosa que hay que decir porque es de justicia, y es que durante mucho tiempo se ha intentado denostar efectivamente la investigación periodística,
0: claro,
30: en un clima irrespirable, porque llegaba un punto en el que mucha gente, incluso de bien, podía llegar a dudar.
0: Hombre,
30: porque,
0: claro,
30: porque realmente veíamos al gobierno y al Partido Socialista mentir todo el tiempo, incluso con el personaje de Leire Díez, que poco más, y era una friki, que pobrecita esta militante de pueblo, que apareció por aquí, y mira qué loca. Esto es un poco lo que se intentó trasladar. Y ayer el auto del juez Pedraz lo que viene a decir es que esa cloaca la financiaba el Partido Socialista. La estructura del partido puesta a disposición de la supuesta friki, con Santos Cerdán al mando, y yo creo que esto también hay que recalcarlo, Santos Cerdán lo era todo. Primero lo fue Ábalos, luego lo fue Santos en el Partido Socialista.
0: Super Santos.
30: Destinada a desbaratar todas las causas judiciales que afectaran al presidente, a su entorno, al gobierno y al Partido Socialista. Ya no sé si hay que llamarla kitchen del PSOE, si hay que llamarla super trama del PSOE, y no sé si los socios deberían respirar tan aliviados con que esto no sea financiar campañas, mítines, financiación irregular, digamos, al uso del partido. Esto es peor. A mi juicio es peor.
29: Hombre, le cabe todo, le cabe kitchen, le cabe Watergate, le caben muchas,
0: claro,
29: cosas.
0: Ese es el
29: lo
0: tema.
29: Que pasa es que parece que al PSOE lo que no le cabe es un escándalo más. Entonces, lo que sorprende de alguna manera es que a pesar de todo, el presidente del gobierno, porque tú veías ayer las caritas de esas señorías de la bancada socialista, que a primera hora no sabían de qué iba el registro, un poco más tarde decían, pero no es de Zapatero, casi aliviados. Y ya a continuación estaban como diciendo, bueno, en fin, por favor, ¿quién me va a clavar el último clavo del ataúd? Aquello era una cosa espantosa. Entonces, yo lo que después de la comparecencia de Sánchez, en la que sale con ese tono Caravaggio y dice no hay motivos suficientes, dices, ostras. Y entonces era como, bueno, soy una anémona y me dejo llevar por la corriente. No, si el jefe ha dicho no hay motivos suficientes, pues oye, a ver si esto pasa pronto, ahora viene el Mundial y ya nos entretenemos. Y luego en otoño ya veremos. Este era un poco el plan, es decir, que no es plan. O sea, el no plan, mañana Dios dirá lo que pasa, pero mientras tanto, el que día pasa, año empuja, más o menos. Ese es el planning hoy por hoy. Y el jefe dirá, bueno, pues el jefe dijo lo que tiene previsto. A pesar de todo, el presidente del gobierno no piensa convocar elecciones, ¿eh? Salvo que en fin, salvo que nada. Porque antes decía que si veía una ventana de oportunidad en la que remotamente se pudiera ver un bloqueo, pero con toda la que está cayendo, evidentemente no. Y eso que, a pesar de todo, el PSOE tiene un suelo de voto bastante sólido para la que está cayendo, pero que nadie se llame a engaño. A pesar de todo lo que estamos viendo y dos huevos duros más, que yo no descarto que aparezcan, el presidente del gobierno no está por la labor y cree, convencido está, de que esto llega hasta el final. Y además que quedan de aquí a las vacaciones quedan tres plenos.
0: Bueno, desde la izquierda se insiste mucho en que esto no es la Kitchen, que es mucho más grave la Kitchen. Vamos a ver, que hoy, por cierto, es un día importante y ha sido la 14ª noticia también, porque es que no hay manera de abarcarlo todo. La Kitchen es un caso muy grave que se produce en un ministerio y es gravísimo. Pero es que este escándalo agrupa todos los escándalos. Ese es el problema, es un problema de dimensión.
30: Es un mosaico.
0: Este fin de semana hemos leído en los periódicos las galaxias de la corrupción de Sánchez, los árboles de la corrupción, ¿no? Con cada ramita, con cada caso, como todos están al final interconectados, que es una de las cuestiones más interesantes de todo esto que está pasando. No son hechos aislados con Leire Díaz por un lado o con otros escándalos, no. Al final todo está conectado por este escándalo que hemos conocido hoy, la super kitchen del PSOE, porque es mucho más grave. Además lo llaman así ellos mismos. Por lo tanto, ojo, es que este fin de semana hemos visto hasta 36 nombres propios imputados en el entorno del presidente, a los que hay que sumar ya los de ayer. Con Zarrías, por cierto, a la cabeza, que establece un vínculo con otra etapa del Partido Socialista. Por lo tanto, esto está llegando a un nivel de podredumbre que es absolutamente intolerable. Yo le decía ahora a Carlos en la pausa que cuando Rajoy estaba en los últimos meses, desde la izquierda o desde la opinión pública, se decía que era intolerable el ambiente, y lo era. Realmente, de hecho, hubo una moción de censura. Y se decía, esto es lo más grave de la democracia, la corrupción más grave de nuestra democracia. Hombre, la del 93-96 no estuvo mal, ¿eh? Las portadas de los periódicos en aquella época, a golpe de kiosco, eran tremendas. Pero es que esto está muy por encima. Yo creo infinitamente que está por encima.
9: Sí, sí, vamos, yo viví intensamente el 93 en este mismo estudio y en este mismo sitio donde estoy, con el mobiliario antiguo. Ahora esto lo han hecho porque parece un quirófano. Bueno, entonces era un estudio de radio, ¿no? Tenía una mesa redonda, había luces, lamparitas y esas cosas, y la gente fumaba puros incluso en los...
0: ¡Qué maravilla!
9: Bueno, pues ahí vivimos lo que fueron los años 93, 94, 95, 96, cuando se creían que el PP iba a ganar las elecciones del 93 y contra toda pronóstico las pierde. Y Felipe González dice aquello: quiero transmitir a la gente que he entendido el mensaje. Pues aunque lo entendió a medias, nada más. Aquello fue, era agotador. Es verdad que muchos de los que eran investigados y acusados, luego realmente quedó la cosa en nada. Pero bueno, con la culminación de un ministro del Interior, un director de la Guardia Civil que había sido candidato, o que le señalaban algunos como futuro ministro del Interior, que huye a un país después de haber saqueado literalmente hasta la cuenta de los huérfanos de la Guardia Civil. Claro. Bueno, pues esto está, yo creo que por encima.
30: Y luego también la comparación que decimos, ¿no? Porque Felipe González salió y dijo, he entendido el mensaje. Claro, aquí el gran cambio es que tenemos a Pedro Sánchez delante, que por eso estamos comentando.
9: Sí, al menos el otro dijo, he entendido el mensaje.
30: Lo he entendido. Pero... este, efectivamente, ayer por la imagen que vimos, como siempre, impasible, con una frialdad que le caracteriza, y es verdad, ¿no? O sea, impertérrito, da la sensación de que no, No sabemos si es que no lo pilla o en realidad él por dentro, pero que es muy difícil traspasar esa línea.
0: Yo creo
30: que eso es lo que desconcierta mucho al personal y creo que también al propio Partido Socialista. ¿Qué pasa? Es que no sea creíble, es que es imposible de creer, es imposible. Cuando tú a tu número dos, Ábalos, con el caso Mascarillas, que también estamos esperando la sentencia, pero estamos deseando que nos dejen unos días para intentar terminar de leer todo lo que tenemos pendiente antes de que se nos acumule. Esta es nuestra vida ahora, ¿no? Cuando tú tienes al caso Mascarillas a punto de saber la sentencia, y con toda probabilidad va a tener una condena para el que ha sido, de verdad, pero ¿cómo era Ábalos hace 6 años? 7 años en este país, es que no es que fuera el número 2 o 5 años. Es que realmente cuando tienes a tu mujer, a tu hermano, ahora toda la estructura del Partido Socialista, lo que hemos visto, es imposible, con independencia de la situación penal en la que acaba el presidente, que no sabemos, es verdad, Pedro Sánchez no está imputado, no está investigado, aparecen referencias en los distintos autos de terceras personas, pero es que yo creo que el problema y lo que nos ha dejado toda la etapa de Pedro Sánchez en el gobierno es que estemos dudando de lo que pueda hacer porque ya no existe la vara de medir que teníamos hasta ahora. Uh-huh. Es que existe la responsabilidad política. Es que ya no puede continuar.
9: Bueno, pero ayer además, si os fijáis, las palabras de Sánchez abrigaban un abierto desprecio a sus propios compañeros,
0: sí, sí,
9: socialistas, ¿no? Pues se estaba cachondeando de las peticiones de los compañeros que dicen, sí, aquello de adelante usted a las elecciones porque no quiero ser yo la víctima, ¿eh? Porque si no la víctima voy a acabar siendo yo. Y entonces, eso de que no adelanta porque mejoraría su resultado, ¿eh? Y no quiere hacer un uso partidista del adelanto. Además que ahora la estabilidad en un mundo agitado, la estabilidad española es un ejemplo, eso es un desprecio oceánico hacia la infantería del PSOE. Yo espero que el PSOE tome nota. Yo creo que no toma nota de nada. Están acogotados permanentemente, pero son incapaces, bueno, solamente Melián es el único que más o menos dice algo, los demás,
29: sí, no. Y es a él al que le dirige la ironía de ayer, ¿eh? Aunque uh-huh, eso envuelve a todos los demás, porque dentro de unos meses se van a enfrentar todos a unas elecciones municipales y autonómicas, todos las autonómicas que tocan, pero todos las municipales, que por cierto, los alcaldes son los que están más atemorizados y haciendo algún tipo de movimiento poquito para la que está cayendo, pero claro, es que tampoco se atreven, es que encima tienen miedo, o sea, miedo a perder o a llevarse un batacazo tremendo y probablemente injusto, según dicen ellos mismos, pero miedo también a que le corten la cabeza desde su propio partido. Si dicen algo, es que la situación es de locos para estos alcaldes.
0: Bueno, los alcaldes están muy preocupados y en Moncloa, hasta este momento de escandalera permanente, en el que ya nadie habla, están todos debajo de la mesa, lo que quieren es hacer un super domingo para tapar las vergüenzas de Sánchez en el empuje de los alcaldes apelando al votante vecinal yendo casa por casa. Esa es la realidad. Pero es que eso es hace 15 días, es que eso está superado ya. Ayer vimos a Pedro Sánchez como Nerón tocando la lira en Roma con la ciudad ardiendo. Esa es la realidad. Pero yo creo que hay un componente, para empezar, de cachondeo, como tú dices, Carlos, evidentemente, sobre el votante socialista al que hay que apelar. Sánchez se ha hartado de publicar cartas no solo a la ciudadanía, sino al militante socialista. Mm. Querido compañero y querida compañera, cuando todo esto estaba pasando, cuando decían Leire Díaz no la conocemos, pero vamos a ver, cuando señalaban a los medios. Yo he discutido con el abogado Teijero en televisión cuando saltó aquello, que parecía el abogado del PSOE, claro, ahora lo entiendo.
9: A ver, Antonio, sí, podríamos explicar, para que no se líen las dos causas abiertas, ¿no?
0: Claro.
9: Una y otra, porque ayer todos creíamos efectivamente que la Guardia Civil entraba por cuestión que tenía que ver con la financiación ilegal del PSOE, los microcréditos y otras cosas, sí, más, y luego nos llevamos, bueno, cuando vimos el auto de Pedraz, que la cosa era diferente.
10: Claro, están conectadas, o sea, técnicamente son causas separadas que instruyen jueces distintos, pero en realidad la una bebe de la otra de la una, e incluso hay investigaciones o investigadores comunes entre ambas ellas. Pero para que la gente no se confunda, hay una causa, que es la de el juez Pedraz, la que salió ayer, que lo que investiga es si desde el Partido Socialista se ha financiado a una red mafiosa responsable presuntamente de delitos contra las instituciones del Estado, para que la gente lo ubique, pues algo parecido a lo que pasó en el procés de Cataluña, por decirlo de alguna manera, porque está en la misma parte del Código Penal, que son la de los delitos contra la Constitución, nada menos. Bueno, pero está claro, esta causa se relaciona con la otra del juez Moreno, que está bajo secreto de sumario y que lo que investiga es la financiación irregular del PSOE. ¿Se conectan? ¿De qué manera? Hombre, pues parece bastante evidente que si ha habido financiación, una porción de esa financiación ilegal es la que se destinó con un sistema de facturas falsas precisamente a pagarse una mafia que además empezó a operar al mismo tiempo en el que Pedro Sánchez remitió esa famosa carta a la ciudadanía en la que se hacía la víctima, cuando en realidad le escondía a la opinión pública que él ya era consciente de que su mujer, Begoña Gómez, estaba imputada por varios delitos. Así que son causas distintas en lo jurídico, en lo judicial, pero son causas conectadas claramente en lo político y lo operativo.
4: Bueno, ¿y qué me contáis de qué esperáis hoy del juicio chirimoyo de Badajoz? Es decir, el juicio al hermano al hermano de Pedro Sánchez, pues por aceptar, por entrar en un juego con la administración, con la Diputación de Badajoz, en la que se simulaba que efectivamente se le había dado un trabajo y él desempeñaba un trabajo que no hizo nunca, no sabía ni dónde estaba su despacho, vivía y vivía y pagaba. Bueno, cotizaba desde Portugal. Uh-huh. Y habría que echar la cuenta exacta de los días que estaba en Portugal para ver si eso también estaba correcto o no. Y que ahora se enfrenta a una petición de 6 años, creo, ¿no? De cárcel.
10: Sí. No es por la sinfonía, ¿no? A eso hay que aclararlo. Porque ha habido gente que ha dicho...
4: No, la sinfonía, penalmente... si se juzga, yo creo que efectivamente la pena es mucho mayor. Sí. Pero viendo las cosas, ¿qué esperáis de esto de Marister?
29: Pues, a ver, en principio, yo creo que aquí quien se va a llevar la peor parte va a ser el de la Diputación del Extremeño, vamos. Uh-huh. Ese es el que se va a llevar el revolcón mayor. A partir de ahí, lo que se va a ver es un poco lo que ya hemos ido viendo, ¿no? O sea, no sé si la pena, luego la sanción que se le impone, pero lo que va a haber es show y ver cómo se vio durante la declaración del hermano del presidente del gobierno, que, en fin, oiga, que no sabe usted ni dónde está su despacho, ni en qué trabaja, ni por dónde le sopla el viento, ¿no? Entonces, esto otra vez a escena, y además salpicado por un montón de cosas. Es que precisamente hoy es que ni siquiera va a ser el tema más importante de la jornada, con todo lo que arrastra el Partido Socialista. De todas maneras, por las imputaciones que hay, yo creo que aquí quien se va a comer el marrón más grande va a ser el extremeño. Uh-huh. Que está en el olvido ya, es decir, ya está triturado, ya está en la picadora de carne.
31: Claro, es que esa es la cuestión.
30: Por darle un poco de contexto, hay que recordar que este caso, que es verdad que hoy nos parecen pues unos caramelitos, ¿sabes? Una bolsa de chuches en comparación con lo que tenemos encima de la mesa, pero es verdad que este caso va de si se crea una plaza ad hoc, una plaza diseñada para que pudiera ocupar el hermano del presidente del gobierno, una plaza medida. Y yo creo que en la instrucción, que es verdad que nos dejó, bueno, pues momentos que ya no vamos a poder olvidar, ¿no? Como efectivamente el hermano del presidente del gobierno, sin poder explicar qué era exactamente,
4: qué consistía en la... Aquel interrogatorio.
30: No, sí, quizás insuperable, quizás es uno de los interrogadores insuperables en los que realmente no podía explicar cómo era la oficina que él dirigía, o sea, una cosa como...
4: Pero la oficina de artes escénicas que hacía, y el otro decía, pues
30: imagino que
4: preocuparse de las artes escénicas.
30: Todo apunta, ¿no?
4: Joda, claro.
30: Impresionante, pero es verdad que durante la instrucción lo que no se pudo saber, y yo creo que esta es la gran historia del juicio, es quién da la orden para crear esa plaza. Si alguien señala y dice esta plaza tiene que ser así y la tiene que ocupar efectivamente David Sánchez, ¿no? Y luego, oye, también no está de más, efectivamente lo citaba Esther, el caso del ex líder socialista en Extremadura, candidato de los peores resultados que pudieron nunca imaginar, todo lo que fue el aforamiento exprés, recordar todas las maniobras para intentar, pues yo creo que este juicio todavía, ya sé que es insuperable aquel interrogatorio, pero nos puede dar alguna nota de color.
0: La gente que está cerca del presidente del gobierno hoy todavía y que siguen defendiendo que esto va bien y que debe gobernar por España, que es lo que vino a decir ayer.
29: Sí, por responsabilidad.
0: Que lo hacía por nosotros, que cómo se iba a ir. Es que es increíble ese argumento, es un argumento de persona que no está sometida al escrutinio público, me parece impresionante. Pero toda esa gente que sigue alrededor no se da cuenta que Pedro Sánchez se ha convertido ya hace mucho tiempo en un elemento tóxico, que todo lo que toca acaba abrasado, sea un compañero del partido, un subordinado, su hermano. ¿Cuál es la línea de defensa exactamente del hermano de Pedro Sánchez? ¿Alguien me lo puede explicar? Porque esa declaración revela que ahí no había ninguna línea de defensa. O a lo mejor es que la prensa se la había desmontado, que es lo que pasó realmente, porque la coartada que tenían diseñada había quedado desmontada por los periódicos en esta especie de corrupción en directo que estamos viviendo.
4: Digamos que la jueza
0: señalada,
4: la de ese interrogatorio, sí. Antonio,
0: sí.
4: Que le preguntaba, ¿y dónde está la oficina de artes escénicas? Y dice, pues exactamente,
0: se lo pone muy difícil,
4: sí, pero claro,
29: al fondo, claro, a la izquierda.
0: Que le apretaba tanto.
4: Claro. Esa jueza también fue objeto,
29: es que claro,
4: de las malas artes de Lady Espesa y de todos los demás.
0: Claro.
10: Correcto, la jueza Beatriz de Viedma, avalada por la Audiencia Provincial, además, que no es ella sola, fue uno de los objetivos de extorsión y chantaje de la trama de Leire Díez, que para no actuar en nombre del PSOE hay que recordar que la metieron en Correos, que la enchufaron en la empresa esta de residuos nucleares y que nadie en el Partido Socialista se ha querellado contra ella, después de decir que actuaba en su nombre, en fin, para extorsionar a jueces, fiscales y a quien hiciera falta.
0: Una empresa que se dedica a una cosa tan menor y de la que podemos ocuparnos cualquiera, como el uranio. O sea, un tema, sí, que... Sí.
30: Estamos todos muy capacitados.
0: Yo estoy esperando a ver si me llega alguna oferta para gestionar uranio, porque cualquiera puede.
4: Bueno, me alegro de saludaros. Hasta la próxima, chicos.
30: Un abrazo.
29: Adiós.
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1: Yo también quiero oferta para mejorar uranio, Carlos. Buenos días de nuevo. El plan hoy es apoyar al deporte paralímpico.
4: Al deporte, a las personas con discapacidad. Bien, eso. Nos apuntamos.
1: Fíjate, cerca del 10% del total de los atletas paralímpicos europeos son españoles. La delegación española es una de las más numerosas e importantes y a nivel continental se sitúa a la cabeza en el medallero paralímpico. Y eso es, Carlos, gracias a compromisos como el que CaixaBank y el Comité Paralímpico Español presentan a través del programa Nuestra Próxima Estrella 2026, que tiene como objetivo encontrar a los deportistas del futuro. El programa detecta, capta y apoya a niños y a jóvenes con talento para que se incorporen al deporte paralímpico en la modalidad que mejor se les adecue a sus capacidades. Valladolid, Madrid, Barcelona y Gran Canaria son las cuatro paradas de esta edición. Para conseguir la máxima participación, además, CaixaBank va a llevar a cabo una pionera campaña de sensibilización y concienciación social, incluyendo la posibilidad de inscribirse a través del QR en las cerca de 3.000 pantallas informativas que están repartidas por todas las oficinas en el territorio.
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42: El sexto sentido lo trae José Antonio Zarzalejos. Buenos días.
43: Hola, Carlos. Muy buenos días.
42: Bueno, Sánchez habló ayer en Roma, pero claro, habló antes de conocer el auto del juez Pedraz. Quizá esa sonrisa que exhibió haya quedado, cuando ha leído el auto, ha quedado un tanto helada.
43: Pues seguramente. Sánchez protagonizó ayer una rueda de prensa que permite suponer que o bien está afectado por alguna alteración psicológica o bien es un cínico redomado. Sea lo uno o lo otro o ambas cosas a la vez, no hay duda de que busca la provocación para que sus adversarios se irriten. Por eso hay que mantener la serenidad, no perder la paciencia y seguir subrayando sus responsabilidades. La que se infiere del auto del juez Pedraz es muy grave para él. La organización criminal, presunta, claro, que dirigía Cerdán, lo era para obstaculizar los procesos judiciales, entre otros y principalmente el de su mujer, Begoña Gómez. El momento fundacional de esa estructura delictiva se produce el día 26 de abril de 2024, justo cuando Sánchez suspendió su agenda 5 días, inmediatamente después de conocer las diligencias penales abiertas por el juez Peinado para investigar a su esposa. Contra este magistrado la trama vertió infundios y tuvo que afrontar 2 querellas por prevaricación. También contra la jueza instructora de la causa de su hermano David, que hoy se sienta en el banquillo. ¿Actuó Cerdán por su propia iniciativa? Pues Carlos, esta pregunta inevitablemente la va a tener que contestar Sánchez en sede judicial, porque Cerdán era su subordinado. De modo que por muy sobrado que se muestre el presidente, ya va a venir Paco, es decir, Pedraz o la Sala Segunda, con la rebaja.
42: Bueno, y el día 9 de junio, Peinado, el juez Peinado, además puede dictar medidas cautelares para su mujer.
43: Sí, también. Begoña Gómez y su suerte judicial será el jaque mate a Pedro Sánchez si prospera su enjuiciamiento, sea por un jurado popular o por la Sala Penal de la Audiencia Provincial de Madrid. El episodio de Sánchez y Gómez de la mano la noche del 23 de julio de 2023 para proclamar eso de somos más podría muy bien repetirse, pero a la inversa. También de la mano de su mujer tendría que asumir que él y su partido son menos y marchar después al ostracismo. Motivos tiene Sánchez, Carlos, para que se le hiele la sonrisa romana de ayer.
42: Querido José Antonio, hasta la próxima.
43: Hasta la próxima, un abrazo.
42: Gorge, que estamos muy entretenidos esta mañana.
0: Lo estamos, sí, con la política nacional, pero también con la internacional, porque en estos momentos Israel está bombardeando el sur del Líbano en una operación contra Hezbollah, a pesar del alto el fuego. Esta semana el ejército hebreo ha atacado aproximadamente 550 objetivos en la zona, mientras sigue escalando el precio del petróleo. El barril de Brent ahora mismo roza los $97, y es que la información que nos llega sobre las negociaciones entre Irán y Estados Unidos es cada vez más confusa, ¿eh? La Guardia Revolucionaria ha bombardeado una base estadounidense en respuesta al ataque a una base iraní horas antes por parte de Washington en Bandar Abbas, que está frente al estrecho de Hormuz, y al mismo tiempo Trump ha tachado de total invención el borrador de acuerdo para reabrir el paso que estaría difundiendo Teherán. Claro, el documento daría el control total del estrecho a Irán. Aquí en España continuamos muy pendientes de nuevas revelaciones sobre la cloaca del PSOE y Leire Díez. Se investiga si Santos Cerdán, siendo secretario de organización, y la fontanera socialista montaron una mafia para torpedear investigaciones judiciales que afectaban a la familia de Pedro Sánchez, al partido de Pedro Sánchez o al gobierno de Pedro Sánchez. Esa mafia no dudó en tratar de intimidar, extorsionar o sobornar a jueces, fiscales, guardias civiles o periodistas incómodos. Y lo hizo presuntamente con dinero de la caja B del PSOE, que justificaba luego con facturas falsas. Con estas son ya nueve las causas abiertas contra el entorno del gobierno y del presidente. Y en esa lista hay que incluir también al hermanísimo. En menos de una hora, a las 10 de la mañana, empieza en Badajoz, en la audiencia, el juicio contra David Sánchez Pérez Castejón, acusado de prevaricación y tráfico de influencias por su contratación a dedo en la Diputación pacense. Bueno, sobre todo ello y otras cosas, vamos a hablar dentro de unos minutos con el presidente de Castilla-La Mancha, el socialista Emiliano García Page, aquí en Herrera en COPE. Pero un minutito para tu COPE más cercana.
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1: Hola, ¿qué tal? Muy buenos días. A esta hora se abre el plazo de solicitud aquí en Sevilla del cheque bebé. Las familias con menores nacidos o adoptados entre el 1 de enero de 2025 y el 22 de mayo de este 2026 van a poder solicitar una prestación de hasta 600 euros por cada menor con cargo a una partida total de 1.700.000 euros. También te cuento que en Vises acaba de abrir la convocatoria para la adjudicación de 92 viviendas en régimen de alquiler en la calle Vereda del Poco Aceite, en Valdezorras. Los precios oscilan entre los 230 euros y los 490. La participación en la convocatoria está abierta hasta el próximo 1 de julio en la web de Envisesa. Asunto de un jueves con los cielos despejados y máxima de 37 grados.
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0: Pues encantado de acompañaros esta mañana.
1: Este paso de Securitas a Verisur, ¿por qué se hace ahora? ¿Cómo ha sido el cambio? ¿Por qué?
0: Bueno, primero eso, buenos días y encantado de acompañaros y especialmente hacerlo en un contexto para nosotros tan ilusionante como es el que estamos viviendo ahora en este pleno proceso de cambio de marca. En realidad no es que nos convirtamos en otra compañía. Como decías, bueno, llevamos ya más de 20 años siendo parte del grupo Verisur. De hecho, nuestros clientes ya convivían con ese nombre desde hace muchísimos años en el día a día. Por ejemplo, hoy en nuestra aplicación móvil se llama MyVerisur, o muchos de los servicios que hemos ido lanzando al mercado a lo largo de todos estos años, como el conocido Guardian Verisur. Lo que hemos hecho ahora es dar un paso natural, y es que hemos unificado nuestra marca a nivel mundial. Es una evolución simplemente, bueno, es una evolución coherente. Y por cierto, es una unificación que ya hicimos con mucho éxito en Portugal el año pasado y previamente incluso en Francia. Es decir, en ningún caso es que saltemos al vacío, sino que sabemos que trabajar bajo una única marca va a ayudar a dar a entender nuestra dimensión global a todo el mundo. Va a ayudar, por supuesto, a reforzar nuestro liderazgo, acelerar la innovación y, por supuesto, generar, sobre todo y ante todo, mucha más claridad y confianza.
1: El liderazgo, has hablado un par de veces de liderazgo mundial. ¿Qué cambia en una compañía cuando alcanza un liderazgo?
0: Bueno, la realidad es que en Verisur operamos en 18 países en Europa y Latinoamérica. Ya veníamos siendo líderes en ambas regiones. Lo más significativo, lo que te diría que es verdaderamente único, es que sin operar en mercados claves, enormes, como es el de Estados Unidos o el asiático, hayamos conseguido este liderazgo mundial que acabamos de estrenar. Muy pocas otras compañías o sectores han sido capaces de conseguir algo así. Me preguntas si cambia algo. Te voy a decir que no, porque nosotros hemos operado desde el principio con la enorme responsabilidad con la que entendemos este liderazgo. Una responsabilidad que se traduce en una ambición continua de excelencia en todo lo que hacemos. En el desarrollo pionero, en primer lugar, de nuestra tecnología, que es propia y que abre el camino, ha abierto el camino históricamente en la industria. Por supuesto, también en el extraordinario servicio que ofrecemos a todos nuestros clientes, detrás del cual siempre tenemos personas, equipos propios dentro de nuestra compañía, y en esa gran ambición que tenemos de democratizar la seguridad para hacerla accesible a todos. Entendemos este liderazgo, y te voy a datos más concretos, bueno, pues en primer lugar por la escala que hemos alcanzado con estos más de 6 o cerca de 6,3 millones de clientes en el mundo, la confianza que depositan cada uno de estos clientes en nosotros y que impulsan a seguir elevando el estándar en el sector, también en inversión, invertimos más de 170 millones de euros al año en innovación. Y por último, la capacidad de respuesta, que es lo que nos piden nuestros clientes y que no deja de ser una combinación entre esta tecnología y este equipo humano.
1: Claro, esas son las claves del éxito aquí en España, ¿no?
0: Sí.
1: Más o menos. Habláis de recorrido de crecimiento. ¿En materia de seguridad qué queda por recorrer?
0: Pues te diría que todavía queda muchísimo, muchísimo recorrido. Para que te hagas una idea, en España la penetración del mercado de alarmas ronda todavía el 11%, por debajo de algunos otros países del norte de Europa, o sobre todo, bueno, pues el gran mercado estadounidense, que se sitúa en torno a un 23%. Esto significa que todavía, bueno, pues tenemos el reto de seguir acercando soluciones de seguridad adaptadas a millones de hogares y pequeños negocios que puedan seguir beneficiándose de esta seguridad profesional y conectada. Por tanto, se trata no solo de crecer en número de clientes, sino seguir elevando el estándar del sector, desarrollando nuevas soluciones, es decir, seguir anticipándonos cada vez mejor al riesgo, añadiendo nuevas capas de protección. Y también te diría más allá del propio hogar y de la propia intrusión. Por ejemplo, estamos creciendo mucho en cuanto a coberturas fuera del hogar ante emergencias. Y cada vez respondemos mejor y de forma más rápido también en este tipo de situaciones.
1: La prioridad de Verisur España para el futuro inmediato, pues lo conozca todo el mundo, me imagino, el que no lo conoce, que ya lo conocen muchos, y continuar ampliando el número de clientes, pero ¿alguna más?
0: La realidad es que es parecido a lo que venimos hablando. Estamos abriendo una etapa muy ilusionante por este cambio de marca y nuestra prioridad para el futuro se sigue apoyando en estas tres líneas claras que ya hemos tenido en el pasado. La primera, seguir reforzando esta excelencia en el servicio, porque la satisfacción y la recomendación, siempre lo digo, de nuestros clientes son la base clara de nuestro crecimiento sostenible. Para que te hagas una idea, nuestro cliente medio vive aproximadamente 15 años, muy por encima de otros de otros competidores e incluso otros negocios de suscripción. La segunda, seguir desarrollando estas soluciones de seguridad cada vez más avanzadas, apoyándonos en tecnología, incipientemente apoyándonos en la inteligencia artificial y seguir desarrollando

0: estos modelos predictivos que llevan ya dándonos soporte más de una década y que son tan importantes. Y la tercera, por supuesto, seguir ganando en eficiencia, ser más ágiles en una empresa que, a pesar del tamaño, seguimos teniendo un fortísimo espíritu emprendedor.
1: O sea, la frase esta que hemos oído tanto, Securitas Direct, es ahora Very Sure. Eso, ¿qué significa?
0: Pues te diría, Carlos, que significa algo muy sencillo, y es que no cambia nuestra esencia como compañía, no cambian tampoco las personas que siempre han estado acompañando a nuestros clientes, ni tampoco la tecnología con la que operamos. Nuestra promesa básicamente de protección se mantiene, sigue intacta, pero esta vez lo hacemos con una identidad global que viene a demostrar la fortaleza y la envergadura de quienes estamos velando por la seguridad de los españoles. Y es que, como bien dices, en todas estas campañas que hemos lanzado, cambia el nombre, pero no lo que somos, que es los primeros en proteger tras alcanzar este liderazgo mundial.
1: Es don Germán Larrea, el director general de Very Sure España. Le agradezco mucho que me haya contado todas estas cosas. Mucha suerte y a seguir adelante.
0: Muchas gracias a vosotros, Carlos.
1: Ahora, ¿qué hacemos, Gorge?
2: Pues enseguida vamos a tener hilo directo con el presidente de Castilla-La Mancha, con Emiliano García Page, aludido, por cierto, ayer de una forma más bien poco civilina por el presidente del gobierno cuando habla de algún compañero que le quería mandar ese mensaje, digamos, siciliano. Emiliano García Page es el presidente de Castilla-La Mancha, es el único dirigente socialista que tiene mayoría absoluta en el territorio y el único que habla en público recurrentemente y con claridad. Este matiz es importante porque él ha dicho que el gobierno debería someterse a una cuestión de confianza o bien convocar elecciones anticipadas, y eso no ha sentado bien al presidente del gobierno, que desde Roma mandó este recado.
3: Me permitirá la broma, ¿no? Hay algún compañero pues que evidentemente lo que me pide es adelantar las elecciones porque es consciente de que voy a tener una mayor mayoría parlamentaria en el gobierno y en el Congreso para poder gobernar de manera mucho más tranquila. Y yo se lo agradezco, pero es que yo no puedo convocar elecciones por interés partidista. Tengo que convocar elecciones por el interés general de los ciudadanos y ciudadanas.
2: Señor Page, buenos días.
4: Muy buenos días, muy buenos días.
2: ¿Qué responde a estas palabras?
4: Bueno, yo creo que el país está para cualquier cosa menos para un intento de ironía, un conato de ironía, porque no llega ni a serlo, obviamente, ¿no? Yo creo que podemos tener una abierta discrepancia sobre lo que es el interés general. Y particularmente yo creo que si, por ser coherente, si el presidente del gobierno pues piensa que lo mejor para España, lo que le conviene a España, es una mayoría del PSOE, y habida cuenta de las extraordinarias encuestas del CIS, pues yo creo que lo mejor para España sería convocar. Pero
2: ahora es usted el que ironiza.
4: Bueno, yo tengo un poquito más de experiencia en eso, pero de verdad, no, el país es que está para cualquier cosa menos para bromas.
2: Usted lleva defendiendo la misma postura pues prácticamente desde aquel Comité Federal de 2016, traumático, ¿no? Hay compañeros que quizás sí opinan lo mismo que usted en privado, pero no lo dicen en público. ¿Por qué?
4: Bueno, no sé, yo no hablo con muy poca gente dentro del Partido Socialista porque tomé mi decisión de no entrar en ningún tipo de dinámica interna. No le quiero complicar la vida a nadie, ni le digo a nadie que haga esto o aquello, porque es una actitud, yo creo que, sinceramente, creo que a los que nos duele España, en palabras de Ortega, pero nos duele también nuestro partido, ¿no? Hay mucha gente que le puede doler España, pero obviamente le gusta que al PSOE le vaya mal, no es mi caso, y lo debe entender todo el mundo. A los que tenemos esta idea, siempre hemos pensado que al PSOE le va bien si le va bien a España. Es decir, que no, disociar los intereses del PSOE y de los de España no es bueno para el Partido Socialista. De manera que este es el planteamiento de fondo, este es el planteamiento, ¿no? Me temo que cuando se está pensando en no convocar elecciones, en realidad, además de los intereses generales de España, e incluso además de los intereses de un partido, hay otro tipo de intereses que no se han aludido ni sobre los que se ha bromeado, que probablemente son los que están detrás de las decisiones, ¿no? Lo que no quisiera yo, porque no es bueno, es que una mayoría amplia del país termine pensando que el presidente no es que no quiera convocar elecciones, es que no puede.
2: No,
4: legalmente sí, claro.
2: ¿No puede porque quedaría en una posición más vulnerable o por qué?
4: Bueno, ahí ya es de libre elección el criterio, ¿no? Pero, francamente, tener el poder es poder.
2: Es un parapeto.
4: Tener el poder es poder, y ahora mismo el gobierno lo único que puede es no convocar. La acción de gobierno se resume en no convocar elecciones.
2: Ya, pero esa resistencia o esa bunkerización puede llevar a que la infantería, como usted la llama, y también Felipe González, encaje el castigo histórico en las municipales y autonómicas de la primavera del año que viene, pero está dejando muy claro su secretario general que no piensa renunciar a sacrificar a la tropa para intentar salvarse él, como ya lo hizo en el 23.
4: Bueno, pues yo creo que a España le interesa que exista un partido socialista y que no solo lo sea en una calle en Ferraz, sino que lo esté en todos sus territorios. Yo hablo desde el corazón partido de creer que la visión de la socialdemocracia le conviene al país y que es notablemente injusto que se utilice a todos los responsables públicos del PSOE en los ayuntamientos, digamos, como valladar, ¿no? Como muro de contención. Y yo creo que, sinceramente, ya nos pasó en la anterior ocasión y creo que sería, desde mi punto de vista, un mal servicio al conjunto de la organización hacer que los ciudadanos la primera ocasión que tengan para pronunciarse, y lo van a hacer en clave nacional porque la situación no admite otro debate, sean precisamente en el rostro de los alcaldes, de los concejales, de los candidatos, de las autonomías, bueno, de todos aquellos que en realidad no participan de las decisiones de la Moncloa.
2: Cuando usted ve allí.
4: No participan, no quiere decir que no las compartan, quiero decir que,
2: sí.
4: que se enteran por los periódicos de lo que se decide.
2: Por los periódicos o por la televisión, usted vio ayer entrar a la Guardia Civil en la sede de su partido, en Ferraz, sí. Y registrarla durante 12 horas. Estamos hablando de una trama, según el juez Pedraz, que ya no sería corrupción clásica, esto de trincar pasta por comisiones a través de amaño de obras o de contratos, sino para financiar una especie de gestapillo que intentaba torpedear causas que molestaban al presidente. Esto es lo que hacía la Ley de 10 y lo que hacía el secretario de organización, Santos Cerdán. ¿Usted tuvo relación con él? ¿Se imaginaba algo así?
4: Bueno, yo lo que pasa es que la relación que yo he tenido ha sido en general. En la medida en que yo realmente nunca he llegado a tener una relación potable para entendernos, y menos aún en lo personal, con el presidente del gobierno, con todo su entorno siempre he notado una enorme desconfianza. De manera que mi relación siempre ha sido formal. Mire, eso me ha puesto a salvo. De manera que yo, por ejemplo, no recibía llamadas para que contratara mascarillas, a mí no me han llamado para que contratara ninguna obra pública, es decir, que digamos que lo uno por lo otro, mire por dónde me ha venido bien de salvoconducto, pero que probablemente tampoco hubiéramos hecho caso, ¿no? Pero más allá de eso, el problema no está ahí, ¿no? Yo creo que hace más de un año ya planteé en el seno de mi partido precisamente que había que someterse a la confianza del Parlamento, que el régimen que tenemos en España es así, que no puede dar la impresión de que todo el PSOE se dedica a proteger a sus dirigentes. El interés de los dirigentes no tiene por qué ser el de toda la organización. Esta es la realidad, ¿no? Y en este caso yo creo que es un caso elemental en el que los intereses de los dirigentes y de muy pocos no coincide o no tiene por qué coincidir con los del conjunto de la organización, ¿no?
2: Señor.
4: Y es confundir los términos, ¿no? Pero ver a la Guardia Civil, etcétera, es todo un rosario, es todo un serial como consecuencia de una especie de implosión. Digamos que lo que tenemos más es una especie de implosión desde el punto y hora en que los principales implicados lo tenían todo grabado, guardaban mensajes, grababan las conversaciones. Entonces, cada causa ha ido abriendo otras líneas de investigación. Lo que hay ahora acumulado, tanto por la Guardia Civil como por la policía, y que está en parte ya depositado en los juzgados, que todavía ni siquiera se ha empezado a conocer, es tan ingente, es tan grande, que es una especie de implosión, una bomba de racimo, ¿no? Lo uno trae a lo otro a lo uno, de todos los registros que se están haciendo, van a salir nuevas líneas de investigación. Lo digo desde mi perspectiva de abogado, ¿no? No es que tenga una información concreta, ni sé nada de antemano, pero bueno, yo creo que es muy previsible, ¿no? De forma que hace un año dije que nada iba a ir a mejor. Nada iba a ir a mejor, tal y como estaban los acontecimientos.
2: Y no se equivocó.
4: Y la realidad es que ha ido bastante peor de lo que entonces algunos ya pensábamos que podía ir, ¿no? Siempre, nunca es un momento oportuno para convocar elecciones, y es incómodo. Pero tan malo es pensar que no las convocas porque la va a ganar el contrario, eso es decidir no en función del interés democrático del país, como pensar que directamente la acción de la justicia se va a detener precisamente porque no investiga al poder. Realmente lo que estamos viendo es que se está investigando al Poder Ejecutivo.
2: Señor Paje, usted, aparte de presidente de Castilla-La Mancha, es el secretario general de su partido en la región, el sí. jefe del partido en la región. Sí, sí. Y tendrá usted una mano derecha y sabe lo que hace su mano derecha en la región. ¿Es creíble decir que Pedro Sánchez, como secretario general, no sabía lo que hacía Santos Cerdán, su secretario de organización?
4: Bueno, hay que conocer a las personas. Cada persona es un mundo, ¿eh? Yo particularmente tengo una relación amable con toda la gente que me rodea. Digamos que formamos equipo, nos trabajamos con cordialidad. Cada uno genera un ambiente de trabajo y unas confianzas. Vamos a ver, imposible que hasta la persona en la que más confías te esté traicionando. Imposible no es. A mí me ha pasado en alguna ocasión, de manera insospechada. Por tanto, no, para ser sincero, imposible del todo no es. Lo que sí me parece bastante improbable es que esa circunstancia pase con todo, en todo momento y en cada circunstancia. Sí. Eso es lo que me parece más difícil, ¿no? Porque si hubiera una excepción, un caso, dos, pero es que realmente lo que estamos viendo ya es una línea de continuidad, toda una actitud, todo un comportamiento, no es una ocasión, es una actitud y un comportamiento desde el mismo momento de tomar el poder. Y por consiguiente, sí, me estoy seriamente preocupado por el interés general del país. Y también, lógicamente, muy preocupado por cómo nos ven a los socialistas el conjunto de los españoles, ¿no?
2: Sí. Hablemos de Zapatero, señor Paje, porque ayer Pedro Sánchez dijo que se había leído el auto, dijo en Roma, me he leído, después de leerme el auto y las partes del sumario que han publicado los medios de comunicación, mantengo mi apoyo al expresidente Zapatero. ¿Es prudente, después de leerse el auto, hacer esto? ¿O es que no puedo hacer otra cosa, como me ha dicho usted antes?
4: Bueno, yo creo que supongo que cada uno está calculando los daños que se producen con sus respectivas declaraciones. Vamos a ver, hace unos años, en un congreso que se celebró en Sevilla, después de los famosos 5 días de
2: reflexión,
4: de retiro, yo planteé que personalmente conmigo que no podían contar para meterme en un búnker. Que la estrategia del búnker para todos aquellos que lo han intentado hacer en la historia ha sido nefasta. Quien cree que se puede meter en un búnker y más aún meter a todo un partido y peor aún intentar meter a toda una sociedad en un búnker en el que se parapete, haya inmunidad frente a los ataques, el que crea eso termina dentro de una prisión, porque los búnker a la postre son sitios cerrados, ¿no? Una prisión, en terminología actual, en una sauna, si quiere usted. Finalmente es que es muy fuerte, porque esa estrategia al final hace que da igual lo que pase, lo que cuenten, da igual lo que se diga, da igual qué línea de investigación, da igual un auto de imputación, que una condena. Finalmente es los nuestros y los de fuera. Y yo es que esa actitud, simple y llanamente, no la puedo compartir, ¿no? Y me molesta cuando se intenta que toda la sociedad española escuche solo unos medios de comunicación, que toda la sociedad española entienda que todo es conspiración. Pero, hombre, por favor, yo creo que hay que tener un poco de cordura, de sentido común, ¿no? Esto es como el profesor que suspende al 99% de la clase y encima está convencido de que la culpa la tiene ese 99%, ¿no?
2: Hay muchos castellano-manchegos y fuera de Castilla-La Mancha que lo miran a usted con la esperanza de que haga algo. Algunos le votarán a usted, otros no le votarán, pero dicen, hombre, el señor Paje no es del todo consecuente porque tiene 8 diputados en el Grupo Socialista que no presionan lo suficiente o que incluso no apoyarían en su momento una moción de censura. ¿Qué responde a esta acusación recurrente?
4: Bueno, desde luego es recurrente, ¿eh? Porque ya vosotros mismos me lo habéis hecho todas las veces que vengo a la COPE, francamente. Yo creo que podéis tirar de hemeroteca porque la contestación no puede ser muy distinta. Os voy a decir una cosa. La pregunta es que parte de un presupuesto falso. Es que no son mis diputados. No son mis diputados. Por tanto, a partir de ahí es que no me siento en ninguna obligación. Pero es que además, Jorge, mira, yo creo que es verdaderamente grave que si lo que se quiere es la gente que dice es que esto no es inaguantable, hay que acabar con esto, como sea. Ese como sea es de alto riesgo. Solo se puede acabar en democracia con una situación que no gusta a la mayoría democráticamente. Y el que quiera un atajo porque es incapaz de ganar las elecciones, el que quiera un atajo porque ha sido incapaz de llegar al gobierno, leche, lo último que puede esperar es que unos diputados que se presentaron para defender a unas siglas y a un partido hagan transfugismo. Eso no es democrático. En democracia las reglas del juego son mayorías y minorías, y los partidos también tienen mayorías y minorías. Yo estoy en una minoría. A pesar de eso, sigo manteniendo mi posición intentando que esta minoría algún día tenga mayoría. No para mí, ¿eh? Pero sí en términos de concepto. Y terminará siendo así, ya lo verá. Yo mantengo mi posición. Hablar en público, alguien piensa que no es suficiente. Le puedo decir que es bastante más grave lo que mucha gente hizo cuando se fue a la guerra y todo el mundo estaba en contra, pero muchos se callaron, o cuando saltó el tema Bárcenas y todo el mundo se calló. Yo, por lo menos, y me parece bastante injusto que los ataques del Partido Popular o de Vox vayan dirigidos precisamente a quien mantiene una posición. Cuando yo lo que recibo en mi partido son críticas por decir que le estoy haciendo el juego a la derecha. Es bastante injusto, bastante desagradable, pero no estoy para agradar ni a uno ni a otro. Yo actúo según mi conciencia. Pero en todo caso, los diputados no son de nadie en concreto, son de los votantes. Y por tanto habría que saber lo que querrían los votantes que votaron a cada diputado, y le aseguro que no sería ni mucho menos lo que la gente piensa, ¿no? Yo no creo además que en España los diputados tengan que votar por regiones. Pero vamos a ser serios, si en España, como todo el mundo quiera que el PSOE se divida en 17 PSOEs, que el PP vote lo que digan los diputados de Ayuso, los diputados de Rueda o los diputados de Moreno Bonilla en vez de lo que diga Feijóo, pero entonces ¿qué unidad estamos protegiendo? Pero si a mí me parece deseable que el PSOE y el PP sean al menos dos partidos que mantienen unidad de acción en España, porque los demás que van al Congreso van a lo suyo, uno para su territorio, el otro para su parroquia. Por lo menos que haya formaciones políticas. De manera que me parece temerario y es producto de la impotencia de haber querido, de haber saboreado, incluso de haberse repartido cargos y de ver que finalmente no han conseguido el gobierno, pero esa impotencia se cura, ¿sabe cómo? Ganando elecciones.
2: Claro, pero primero hay que convocarlas y parece que el que pueda hacerlo no está dispuesto. Claro. Una última pregunta, don Emiliano.
4: Claro, pero es bastante rocambolesco que haya gente que diga, no, hoy tienen ustedes que ir una moción de censura y apoyar al PP y a Vox. Y se lo está pidiendo usted a los diputados. No sé.
2: Lo es, sin duda.
4: Piense en un momento que realmente la situación es verdaderamente tremenda.
2: Es, ¿no? Producto, sí, de una cierta desesperación.
4: Yo creo que un diputado...
2: Pero porque la situación es desesperada. Pero...
4: Sí, pero yo creo que si un diputado, el que sea del PP, del PSOE, no está cómodo con su conciencia en una votación, no debe votar de manera antidemocrática. Debe dimitir si quiere.
2: Pero al margen de la moción de censura, que sigue siendo una hipótesis bastante irrealizable en este momento, una pregunta de respuesta rápida. ¿Se puede el PSOE, tal y como está este PSOE en el que usted se declara minoría, digamos que provocar un movimiento que lleve a anticipar esas elecciones para que la infantería no encaje una derrota histórica que amenaza incluso la supervivencia del partido? ¿Es posible que usted pastoree o que su ejemplo inspire a otros? Pues no sé, la alcaldesa de Palencia, se me ocurre, yo qué sé, a empezar a presionar al secretario general para que adelante elecciones.
4: Yo le aseguro que hay una grandísima mayoría que piensa en el PSOE cosas muy parecidas a las que estamos hablando.
2: Pero muy discretamente.
4: Otra cosa... Sí, como es lógico. No se conoce en el mundo un partido que haya desalojado a su gobierno. Las peleas en los partidos vienen cuando se pierde el poder, pero mientras se tiene, digamos que hay argamasa suficiente, es normal. Es comprensible en el PSOE, en el PP, en cualquier organización. Esto es así, ¿no? Si alguien piensa que es que el PSOE está en encefalograma plano, se equivocan. Hay muchísima gente, no solo muy honrada, muy trabajadora, mucha gente joven con muchas ganas, mucha gente que sabe que finalmente van a llegar momentos difíciles, pero que algunos, muchos, nos estamos cuidando de que este espacio de consensos mayoritarios que fue la socialdemocracia, que empezó en España con la democracia, con Felipe González, con Alfonso Guerra, ese espacio tan importante, lo estamos intentando preservar en la imagen de la gente, conservando ese solar que sobre el que se construyó el estado del bienestar. Lo estamos intentando mantener, que no entre en el mercado de la política que hay ahora, que no lo venda ni nada, de manera que estamos protegiendo el sitio. Otra cosa diferente es lo que pase con el edificio, ¿no?
2: Pues es Emiliano García Page, presidente con mayoría absoluta de Castilla-La Mancha. Mucho ánimo y gracias por atender a Rea en COPE, don Emiliano.
4: Muchísimas gracias, un abrazo grande.
1: Ahora estamos ya en la noticia Acciona.
5: Las obras portuarias son de las más complejas en ingeniería civil por sus retos técnicos y ambientales. Por ello, tecnologías como los diques cajoneros flotantes aportan competitividad. Son rápidas, eficientes y sostenibles. Esta maquinaria a gran escala fabrica cajones de hormigón directamente en el mar para montar diques como un Lego, reduciendo impacto ambiental. Acciona, una de las pocas firmas mundiales con esta tecnología, ya los fabrica para el puerto de Rávena, en Italia, con su Kigura 2. De ello habla Francisco Vicente Soto, gerente de operaciones en Europa del negocio de construcción de Acciona.
6: Con nuestro dique flotante Kugira 2 fabricaremos 18 grandes cajones para infraestructura portuaria. Cada estructura supera los 50 metros de longitud y alcanza unas 9.000 toneladas de peso. Gracias a Kugira 2, estas grandes construcciones se realizan directamente en el mar, agilizando el proceso y reduciendo de forma notable el impacto medioambiental de las obras.
5: Esta ha sido la noticia Acciona del día.
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2: Aquí están las maneras de vivir de María José Navarro. ¿Qué tal, MJ?
29: ¿Qué tal? Buenos días, Jorge. Vamos a ver, voy a empezar por lo importante que hoy es el pirata y el rey.
2: A ver...
29: Vamos a ver, ayer se entregaban las medallas de oro de las Bellas Artes. No me preguntéis por qué, pero estaba en eso el pirata.
2: O sea, ¡qué grande!
29: Medallas de oro de las Bellas Artes y el pirata, relación si lo hubiere. Y trató de acercarse a su majestad.
30: Ahora ya no se puede...
31: No, me
30: están diciendo que sí, me está diciendo el rey que sí.
29: Ahí se produce un encuentro, una conversación que no se escucha muy bien en esa grabación. Pero efectivamente es el rey el que le dice a los escoltas que dejen pasar al pirata. Conversación porque ha hablado con el pirata. Yo estoy haciendo mi trabajo.
2: ¡Qué quiero bueno! Decir, yo este es exclusivo. Mi trabajo, este
29: claro,
2: es exclusivo.
29: Entonces, exactamente, yo he hecho mi trabajo. Conversación del pirata y el rey.
2: A ver.
29: Se acerca el pirata al rey y le dice... No me jodas que me conoces.
28: Me lo creo.
2: Es muy del pirata, muy rockero eso, claro.
29: Y el rey le dijo, hombre, pues claro, te escucho a veces en tu programa y a veces en los podcasts. Pero eres rockero, le dice el pirata.
2: Hombre, claro.
29: Y dice el rey, sí, claro, me gusta mucho el rock. ¿Qué grupos te gustan?, le pregunta el pirata. Un montón, le dice el rey. Y dice el pirata, que sepas que el rock es mucho más que un género musical y la importancia es mundial. Y dice el rey, larga vida al rock. Respuesta del pirata, y al rey.
2: Ah, qué bonito ese diálogo, pero bueno.
29: Total.
2: Pero y qué entonces, magnífico.
29: Claro, me ha dicho el pirata que efectivamente podría haberse quedado perfectamente hablando con el rey mucho más rato porque estuvo muy amable con él, pero que le daba cosa porque estaba rodeado de gente muy
2: importante. Yo recuerdo que cuando era el príncipe de Asturias, a la zarzuela invitó pues, a Héroes del Silencio, a grupos de rock. Le gusta el rock al rey, a don Felipe, claro que sí.
29: Sí.
2: Fíjate que la monarquía británica coronó Sir a...
29: Bueno, a un montón de gente.
2: Por ejemplo.
29: Bueno, un montón de gente ahí con un pasado tremendo. Pero dice el pirata, ya me conoces, yo ya tuteándole y lo primero que le dije, no me jodas que me conoces.
2: Muy protocolario. Como debe hacer un pirata del rock.
29: Exactamente. Bueno, vamos con lo tuyo, con lo del Madrid, ¿eh? Ayer se presentaron las dos candidaturas, por la mañana el nuevo, por la tarde el de antes, el de siempre. Florentino Pérez.
0: Debéis saber que desde hace meses vengo detectando una campaña en la sombra, mediática también, con el único objetivo de desestabilizar al Real Madrid con ataques personales contra mí. Como siempre, he antepuesto los intereses del club a los míos personales. Y como estoy convencido de que todo lo que hemos conseguido ha sido gracias a la unidad de nosotros y a la estabilidad institucional del club, he decidido daros la posibilidad de ir a las urnas y que los dueños del club decidan.
29: He decidido daros la posibilidad.
2: Yo creo que va a ganar de sobra porque tiene un legado que es incuestionable.
29: Pero eso es otro tema.
2: Pero
29: he decidido daros la posibilidad. O sea,
2: claro, quiere abortar la posibilidad de que su contrincante se arme mejor. Yo creo que no llega.
29: Yo creo que no se dice
2: con
29: así.
2: Un proyecto cuajado a esto.
29: No se dice así. O sea, si esto es un club de fútbol podéis votar. Nada más. O sea, no es.
2: Es que no tocaba este año.
29: Posibilidad.
2: La adelantaba, da el botón electoral antes.
29: El regalito. Bueno, y luego el otro estuvo por la mañana también, Enrique Riquelme, y la verdad es que causó sensación su proyecto. Esta es Mónica Marchante, la mejor, por cierto, colaboradora de esta casa.
1: A mí me ha parecido impactante, o sea, sobre todo me ha dado la sensación de que esto no se piensa, se hace en una semana. O sea, yo creo que él, evidentemente este proyecto ya debería estar en ello con antelación. Me parece muy inteligente ir al socio, porque al final que tú le digas al socio que te va a rebajar las cuotas al 50%, que hasta que no gane la Champions tal, que le vas a hacer este club social con un pabellón de esta ciudad... Y que además es factible porque los terrenos están y se puede disponer de ellos. Yo no contaba, no esperaba esto.
29: Pues eso es lo que opina Mónica Marchante.
2: La clave son los fichajes. Dice Riquelme que tiene al entrenador y a dos estrellas.
29: Y a dos estrellas.
2: Pues que los cuente quiénes son. Yo creo que el Madrid no quiere saber.
29: Claro.
2: Porque Florentino llegó con Figo. Acuérdate.
29: Fifo,
2: claro.
29: Mi madre le llama Fifo, que me gusta mucho
2: Fijo.
29: Más. Fifo. Oye, se han filtrado las imágenes del juicio de Rodolfo Sancho y Silvia Bronchalo.
2: Uf.
29: Es terrible esto.
3: Por yo decirle que está llena de rabia, por decirle que no tengo ganas de aguantar sus nervios, no estoy vejándola en ningún momento, al igual que no estoy vejándola. Si yo hubiese querido, insisto, si yo hubiese tenido la intención de vejar a la señora Bronchalo, hubiese utilizado un lenguaje muchísimo más soez que decirle tienes bipolaridad y aconsejarle que reciba tratamiento. Por ejemplo, hubiese dicho eres una puta loca de mierda.
29: Rodolfo.
2: No sé si hace falta ser tan expresivo.
29: Ay, Rodolfo,
2: oficio,
29: chiquillo. Yo es que casi te prefería interpretando a gente, ¿sabes? O sea, porque cuando eres tú, no sé si me gusta tanto el asunto. En fin, bueno, voy a acabar con Pepa Flores, que sabes que se dijo que estaba muy enfermilla. Que había estado
2: Marisol.
29: Ingresada, pues no.
4: ¿Cómo estoy?
5: Está guapísima.
4: Pues eso, pues muchas gracias y a todo el mundo por interesarse. Pero mira, hasta ahora estoy mejor que nunca. Vivo en un sitio precioso, soy caleña, malagueña, caleña. Tengo unos nietos maravillosos, tengo aquí a mi mejor amiga, mi hermana. Estoy rodeada de todo lo que
29: está
4: quiero.
29: Está estupendamente.
2: Así. Nunca había oído hablar a Marisol
29: sí,
2: así.
29: Pues así está.
2: Hace millones de años que
29: si
2: no la escuchaba.
29: Cosas,
2: me encanta
29: claro.
2: Escucharla así de bien.
29: Te traigo yo.
2: Vaya mito.
29: Claro, viviente, guapísima.
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8: Y está con nosotros la legendaria Sofía Buera, de los Buera de toda la vida. ¿Qué tal, Sofía?
10: De legendaria tengo poco. Hola, Jorge, ¿cómo estás? ¿Cómo estás? Pues mira, dispuesta a pasar un buen rato en compañía de todos y, por supuesto, de los oyentes. ¿Qué preguntamos hoy? Preguntamos por equivocaciones y por confusiones. Ha habido una importante en Molina del Segura, en Murcia, y resulta que no es la primera vez. Se produjeron unas llamadas a la policía, o estaban viendo un felino por los tejados, la policía local asustada porque ya eran varias llamadas, los agentes diciendo no me quiero acercar, efectivamente vieron algo de grandes dimensiones, XXL, que resultó ser... ¡un peluche de tigre!
8: ¿Un peluche de tigre?
10: ¡Un peluche
8: pero
10: de tigre!
8: ¿Se movía solo?
10: No sé, me imagino
11: Murcia.
10: Que lo estaría moviendo.
11: Es que, ¿cuánto echo de menos?
10: Es maravilloso. Murcia, no me digas que no es una confusión maravillosa. A los mundanos nos suelen pasar cosas como, sobre todo a los miopes, saludar con la gente con los brazos abiertos. ¡Ven aquí, amigo! Y luego resulta que no es alguien que conoces. Esto es muy típico.
11: Le pegué yo a un italiano un abrazo pensando que era Alberto y...
10: 50-60-06.
8: Pues enseguida con Sofía Buera.
12: Muy cerca ya de las 10, las 9 en Canarias. Enseguida actualizamos.
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0: Son las 10, las 9 en Canarias.
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0: Actualizamos la mañana, Jorge Bustos.
3: El presidente de Castilla-La Mancha acaba de contestar aquí en Herrera en COPE al presidente del gobierno. Emiliano García Page cree que el único interés de Pedro Sánchez es mantenerse a toda costa la Moncloa y por eso no convoca elecciones. Meterse en ese búnker, ha dicho, en esta situación, es como acabar en prisión o en una sauna.
4: Da igual lo que pase, da igual qué línea de investigación, da igual un auto de imputación que una condena. Finalmente es los nuestros y los de fuera. Quien cree que se puede meter en un búnker en el que se parapete, haya inmunidad frente a los ataques, el que crea eso termina dentro de una prisión. Porque los búnkeres a la postre son sitios cerrados, ¿no? En una sauna, si quiere usted.
3: Reconoce también que está seriamente preocupado por el interés general del país y por la imagen de los socialistas.
4: Estoy seriamente preocupado.
3: ¿Es creíble decir que Pedro Sánchez, como secretario general, no sabía lo que hacía Santos Cerdán?
4: Imposible del todo no es. Lo que sí me parece bastante improbable es que pase con todo, en todo momento y en cada circunstancia.
3: La entrevista completa al presidente de Castilla-La Mancha, Emiliano García Page, la puedes volver a escuchar en cope.es. Y comienza el juicio contra David Sánchez Pérez Castejón, el hermano del presidente del gobierno, que ya ha entrado en la audiencia. Lo ha hecho por la puerta trasera para evitar a los medios. También se sienta en el banquillo en Badajoz Miguel Ángel Gallardo, que es el ex líder de los socialistas extremeños. Están acusados de prevaricación y tráfico de influencias por la contratación a dedo del hermano del presidente en la Diputación Pacense. Abrimos líneas con Badajoz, Adrián García.
5: ¿Qué tal, Jorge? Buenos días. Enorme expectación mediática en los juzgados de la Audiencia Provincial de Badajoz, donde eso sí nos hemos perdido esa imagen, la más cotizada, que era la de David Sánchez entrando a los juzgados. Lo ha hecho, como decías, por una puerta trasera contraria a la zona donde estaban los medios de comunicación, para sorpresa de nadie. A las afueras de esta audiencia provincial, importante presencia policial, vallas y un control total de quién entra y sale de estos juzgados. A partir de aquí, lo importante, arranca el juicio con cuestiones previas, tanto hoy como mañana. En el banquillo, 11 acusados por prevaricación y tráfico de influencias. Las acusaciones ya han recordado, Jorge, y esto es importante, que este juicio se celebra hoy pese a los intentos del Partido Socialista, como supimos ayer, de desacreditar y tumbar al instructor, a la juez Viedma. Será un juicio largo para esclarecer si lo del hermanísimo fue, como parece o no, un enchufe.
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3: Y en los deportes, la Conference, le escapa un rayo que deja huella en Europa. Daniel Asenjo.
7: El sueño de levantar el primer título europeo de su historia se truncó en la final. El Rayo Vallecano perdió por la mínima 1-0 contra el Crystal Palace. Un desenlace cruel de un equipo que, a pesar de la derrota, ha asombrado a todo el continente y ha hecho sentirse orgulloso a un barrio de Madrid. Después del partido pasaron por el micrófono del partidazo de COPE los protagonistas del conjunto de la franja. El presidente Martín Presa, el director deportivo Cobeño y el Pacha Espino.
8: Muy orgulloso, pero muy jodido. Para que, es decir, te da mucha pena, es una rabia, mucha lástima. Pero bueno, esto no puede empañar una temporada sobresaliente.
9: Están tristes, llorando, bueno, pues es lo que toca ahora, pero tienen que estar orgullosos de la competición que han hecho.
10: A la gente agradecer, siempre agradecer por todo lo que han hecho en esta conferencia, pero nosotros le queríamos regalar la copa y no pudo ser y estamos un poquito jodidos.
7: En el Real Madrid en marcha la campaña electoral. El último en presentar su candidatura ha sido Florentino Pérez. Lo ha hecho acusando a su rival Enrique Riquelme de tener detrás a Ramón Calderón y prometiendo que irá hasta el final con el caso Negreira. Mientras tanto, su máximo rival, el Barça, ya tiene cerrado el primer fichaje para la próxima temporada. Se trata del atacante del Newcastle, Anthony Gordon, que llega a cambio de 70 millones de euros más 10 en variables.
3: Y tiempo ya para la información local de tu COPE más cercana.
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12: Hola, ¿qué tal? Muy buenos días. Jueves de pleno en el Ayuntamiento. La sesión ya ha comenzado. Encima de la mesa asuntos como la mejora de la S-20, modificaciones en la plantilla de la Policía Local o la petición de cese del ministro Óscar Puente por la paralización de las obras del puente del Centenario. Y recuerda, esta mañana se ha abierto ya el plazo de solicitud en Sevilla del cheque bebé. Las familias con menores nacidos o adoptados entre el 1 de enero de 2025 y el 22 de mayo de este mismo año van a poder solicitar una prestación de hasta 600 euros por cada menor. También esta tarde el Cartuja Center va a coger el Día de la Provincia. Entre los distinguidos, los actores Paco Tous, el universo flamenco de Lola y Manuel o la chirigota del bizcocho. Siga aquí adelante, Herrera en COPE.
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0: Javier 2, como le pasó a María José. Cuenta bien tu historia, que antes con Jorge no nos ha dado tiempo.
1: Pues mira, estábamos en Roma haciendo un programa y Alberto llegaba después porque llegaba desde Sevilla. Y estaba esta gente ahí de testiga, vamos, en una terraza.
2: Mándanos un capuchino.
1: Y entonces yo salgo y veo a un chico, pues muy morenito, y digo, ah, ya está aquí Alberto. Entonces yo me fui, él estaba sentado. Entonces yo me fui para el chico y le pegué un abrazo.
3: Pero así, con apretón.
1: No, claro, hombre, imagínate, de señora. O sea, de señora mayor. Entonces le pegué un abrazo y cuando ya estaba soltando la pieza, entonces me di cuenta de que no era Alberto. Claro, yo, excusi. Mira, son equivocaciones que la vida te regala. La vida te regala, porque era una monada.
0: Italiano mono, ¿no?
1: Hombre, monísimo, claro, era.
4: Morenito. Yo he visto muchas películas de mediodía y esto suele funcionar.
1: Hombre, por supuesto.
5: Suele ser el principio de un
1: Antena 3, 3 y media sábado.
0: Yo conozco a una que le pasó algo peor, que es que cogió una crema de colorante del bigote.
5: Uy,
0: se la untó bien en toda la cara y se le quedaron las cejas rubias. Como si fuera crema de cara.
4: Como Lady Gaga, está muy bien.
0: Claro. Moda. Oye, es otra común, meterse en el coche que pensabas que era de tu pareja, sí. Lo abres y de hola, ¿qué tal?
2: No, de decirme el chico, yo la llevo donde quiera.
5: Ya que estamos, ¿verdad?
2: Me moría.
4: Lo mío fue más grave porque rocé el delito, claro.
1: A ver.
4: Estaba en una discoteca, en Underground, con mi hermana y le pegué un palpón en el culo, como vamos a pedir algo.
1: Ay,
4: y era otra señorita. Y claro.
6: A mis hermanos le tocó el culo.
5: Madre mía,
4: un palpón a una hermana, eso todo el mundo tiene hermana pequeña.
6: La mía tiene una 81 y la otra 79. No es muy agradable.
5: No creo que se mucho.
6: A ver si me entiendes.
0: No,
4: en algún momento fueron jóvenes, ¿no?
0: No, bueno, sí.
6: No hemos coincidido.
0: En fin, y todo esto para decir que hoy hablamos de confusiones. 900-50-6006, ¿con qué te has confundido o qué equivocación sigues recordando? 900-50-6006. Ay, muy buenos días. Si se acaban de incorporar a la sintonía, esto sigue siendo Herrera en Cope, esto sigue siendo la hora de los fósforos, ya que seguimos con María José Navarro, con Goyo González, con Toni Martínez Daimiel, con José Antonio Naranjo y con Antonio Agredano, dispuestos a hacerles pasar un buen rato. Y hoy estamos hablando de confusiones a raíz, atención que esto es serio, ¿eh? Varios vecinos de Molina del Segura, sí. Murcia. Maravillosos los murcianos.
1: Es que son divinos.
0: Empiezan a llamar a la policía porque, oye, estaban asustados porque estaban viendo un felino merodeando. Ellos solo hablan de felino. Es normal que a veces hasta han llegado linces, ¿no? A las localidades. Sí. Pues que ven un felino merodeando por los tejados. Le ven en diferentes localizaciones. Luego, esto tiene un matiz importante después. A ver, veremos qué es lo que pasa. Y esto lo tengo que leer tal cual. Según las primeras sospechas, los agentes pensaron que podía tratarse de un perro potencialmente peligroso, ¿no? O un animal difícil de controlar. Así que se personan agentes de la policía local y se encuentran algo más exótico. Un tigre XXL, pero de peluche. La policía de Molina...
1: Pero si es que, claro, ¿quién ha visto un tigre de cerca? Pues es que
2: y en un tejado.
0: En Murcia.
5: Me gustaría un peluche gigante.
0: Gigante, claro, ¿eh? Era XXL. Claro. La foto del policía no deja dudar. De los grandes. Claro. El caso es que, maravillosa también la policía de Molina del Segura, dice, por suerte no hubo heridos, aunque sí varios vecinos con el pulso acelerado y unos cuantos agentes mirando dos veces antes de acercarse.
5: Claro. Maravilla.
0: El operativo concluyó con éxito localizando al fiero ejemplar. No es una confusión maravillosa.
1: Es una maravilla.
0: Una fantasía de confusión.
6: Era Rodolfo, el león de Mari Carmen.
5: Sí.
0: 900-50-6006. Igual usted tuvo una confusión, hombre, pues más mundana, sí, como la que estábamos antes hablando.
4: Bueno, en Sevilla hubo una casa del tigre, que había un tigre en un balcón y ahora han hecho un restaurante, pero es verdad que hay foto y documentación de que efectivamente en una casa del centro de Sevilla vivía un tigre.
1: Un tigre.
5: Y en la casa del de Sevilla.

0: había uno, ¿no?
1: Con los maniquís también ha habido confusiones, sí, ¿eh? Sí, que hay gente que los ve los balcones, bueno, que es alguien que se está tirando y tal.
2: Sí, y en el mundo del arte, luego os contaré mi experiencia.
1: Eso será luego, porque antes, John Uriarte, ¿eh?
3: Hola, hola, hola.
1: ¿Cómo estamos? Buenos días.
3: Muy bien. Bueno, hay que ver la fotografía porque parece un tigre de verdad, ¿eh? O sí, sea, sí. Que
1: bueno, tú también, chiquillo. Un poco tieso.
3: Un poco tieso, pero bueno, tieso. Claro, en ese momento tú dale cuentas al tema. Bueno, habéis hablado
1: de... Me gusta
3: de,
1: lo valiente
3: de...
1: que la gente en este programa.
3: Sí,
1: que
3: sí, también es verdad. Sí. Os voy a
1: después
3: contar
1: de los
3: cosa.
1: Osos ya.
3: Sí, un día me encontré... iba camino del campo de Samamés, del fútbol, y de repente me dice un amigo mío: mira, ese es el padre de John Ram. Y digo, oiga. Entonces voy donde él y le digo, oiga, antes de nada, encantado, tuve el honor de entrevistarle a su hijo cuando nadie le conocía, es una estrella, es un crack, es un fenómeno, además muy del Athletic, muchas gracias. Y me dice, no sé de qué me estás hablando, John Ram no es mi hijo, es más, no tengo hijos. Entonces, era un señor que no tenía nada que ver. Y dije, bueno, pues podría haber sido su hijo. Y ya me fui muy orgulloso.
0: Hasta luego.
3: Claro, esto de confundir a las personas, no solo a los animales, a las personas, le pasó a Miriam Saavedra en televisión, porque claro, ella creía que había visto a Santiago Segura, y pasó esto.
4: Hoy ha tenido la suerte Miriam de conocer a una persona a la que admira mucho, que casualmente estaba con nosotros en el programa, y que es Santiago Segura.
5: ¡Ay, sí! ¡Me encanta tu película!
6: Claro.
5: Pero
6: es que he hecho unas películas muy buenas.
5: Pues de verdad que tenemos
6: que... Soy un poco más feo que Santiago Segura.
1: ¡Ah, José Manuel Parada!
6: Uy. Es un latino atractivo.
3: Sí, sí. Era Parada, y la había conocido con Segura, que no se parece ni en el blanco de los
1: ojos. Su estilo me gusta, el de Miriam Saavedra me gusta.
7: Casi igual.
1: Sí. Además, eso, sí tiene mucho pelo.
3: Claro.
1: Es que no, nada. Como un huevo una castaña, pero bueno, ya, es
3: así. Pues le confundió.
8: No se parecían nada.
1: Bueno, estamos hablando de confusiones, le recuerdo. Es el tema del día, 900-50-60-06. Pero antes Uriarte suele dedicar esta sección, ¿a quién hoy?
3: Pues mira, hoy a la gente que asegura hacer siempre lo que quiere en esta vida. Esa gente que tú le dices, que yo hago siempre lo que me da la gana. Pues bueno, Andy Chávez no está de acuerdo, yo tampoco, y es precisamente por esto.
9: Saltaba por esa pelota en la frontal, era el golpeo, gol.
3: No, paramos. No, me parece que me he equivocado yo.
0: Pero tú haces lo que te da la gana, ya lo decías.
3: Me he equivocado
0: libre.
3: Por el triste cortapega me he equivocado yo.
1: Claro, las no confusiones, ¿no? Has dicho, no te, vamos
3: fíjate,
1: a hacer algo que...
3: Navarro te ha sorprendido, ¿verdad?
1: No, que, porque... O sea, estoy aquí cabeceando tenía, como diciendo, no, madre mía, qué tenía cuajo,
3: previsto,
1: ¿eh?
3: No,
1: tiene.
3: tenía previsto esta mañana sí. hacer eso, dedicarlo a esa gente que mañana lo dedicaré. Verdad. Pero claro, luego, escuchando la reacción del entrenador del Rayo Vallecano,
1: mío
3: arriba,
1: no
3: me y entonces liando, quiero felicitar a la gente del Rayito.
1: Sí.
3: Porque
1: déjalo,
3: no pudo
1: John,
3: ser,
1: déjalo,
3: pero estuvieron muy cerca. Y no, pues te digo una cosa. Hubo un momento que gritamos en un bar gol ayer, que estaba yo por lo que sea en un bar, y gritamos gol porque pegó.
1: Es que esto es absurdo.
3: Pegó en un lado. Pegó en un lado.
0: Tienes que decir, he dicho culo.
3: No, pegó en un lado. Y entonces.
5: Dejad que remonte.
3: Silencio, por favor.
5: Claro.
3: Silencio.
5: Venga, a ver.
3: Y lo que quiero decir es que por eso mismo. Nosotros quisimos ver un gol que no llegó del Rayo, al punto de que esto ya ha pasado más veces en COPE. Vamos a escuchar este momento.
9: Saltaba por esa pelota en la frontal, era el golpeo, gol al lateral de la red. Pensé que había entrado, el remate de Comesaña dio en el lateral de la red. Perdón.
10: No. Le ha caído una cascada de agua aquí a la gente que tenemos delante, Charlie.
11: Y una de insultos a Charlie.
9: Perdón.
12: Evia, ahora mismo no te perdona, yo creo.
9: ¡Fuera! ¡Fuera!
12: Eso
9: horrible. ¡Vergüenza! Como ha sido. Pero es que...
11: Ha ido muy cerca, Charlie. No te preocupes, que ha ido muy cerca y ha dado en la red.
3: Claro. Pues esto pasó también ayer. Ayer hubo un momento que pegó en la red y entonces hubo un uy, gol. No.
1: No sé yo si lo has arreglado, ¿eh?
12: No, la verdad que no. Pero
1: no sé. ¿Sabías qué? A ver.
12: Venga.
1: De media decimos entre 130 y 150 palabras por minuto, más o menos. Pues resulta que hay un canadiense que es capaz de casi multiplicarlo por 6, 603 palabras en un minuto.
12: ¿En un minuto?
1: Sí, es que no le entendemos, entonces puede estar diciendo tonterías.
3: No. Pues, te digo una cosa, querida. Habla muy bien porque es una locutora de radio.
1: Ah, mira.
3: Se llama Frank Capo y ostenta el Guinness, o sea, está avalado por el Guinness, de ser la persona que más rápido habla, porque es capaz de articular más de 10 palabras por segundo. ¿Y qué se entiende? Eso sí, tienes que volverlo a escuchar en plan lento, porque si no, no logras entenderlo. Es un título que mantiene desde el año 1989, porque no hay hijo madre que lo supere. Aunque igual sí, igual le gana a la mujer de JJ Vaquero.
7: ¿Sabéis que a día de hoy te pueden quitar puntos del carnet de conducir por hablar por el móvil mientras conduces? ¿Lo sabéis? A mí me les han llegado a quitar por escuchar. Me para la Guardia Civil, digo, si voy escuchando. Y si, ¿cómo lo sé? Yo digo, es mi mujer, mira a ver si te deja hablar a ti. Los dos momentos más bonitos de nuestra boda fue cuando mi mujer dijo sí quiero y cuando mi mujer dijo sí quiere. Bueno, el cura, en vez de decir puede besar a la novia, dijo, bésala, a ver si se calla un poco.
3: Ahí lo tienes.
8: Ya pasó de moda hablar rápido. ¿Acordáis del que anunciaban los Micro Machines? Ese señor que y que hizo un montón de películas y después Scatman, que también.
1: Sí, que lo hacía con una respiración, o sea, ¿no?
8: Hubo por lo visto una moda en los 90 de gente que hablaba rápido y nos hacía gracia. Pero ya pasó. Todo pasó.
0: La gente que más rápido habla en la tele es la gente del tiempo. A que da el tiempo.
2: Ya.
0: Que va a una velocidad increíble.
2: Bueno.
0: Pero todos son aficionados al lado de Gran Mariano Zorio.
2: Bueno. Sí, sí, claro, yo gané un concurso de lectura rápida en el colegio.
13: Vaya.
8: Qué bien. Ha dicho lo del tiempo,
1: no,
8: ya me he quedado
2: con coherencia, además.
13: Sí, sí, sí.
8: Me he quedado en Minerva Piquero, que de las mejores
1: cosas que hablamos. Bueno, yo sí estudié periodismo por Minerva Piquero. Yo decía siempre, yo quiero ser Minerva Piquero.
12: Es la telonera de Sixto Naranjo los fines de semana.
13: Sí, sí. Es verdad,
0: te lo digo. Explícamelo.
13: Porque tiene un programa.
12: Antes, ¿no? Justo de las corridas, está
13: en Telemadrid.
0: En Telemadrid.
2: Telemadrid tiene un programa en Telemadrid.
1: ¿Quién ha mencionado antes a Lady Gaga? Agredano, ¿no?
13: Sí,
8: Agredano. Sí, sí, con la ceja rubia.
1: Pues es que tenemos cotilleo de Lady Gaga, mira.
8: Ya. Es que no, y eso que no tenía el guión.
1: Es que eres un adelantado al tiempo.
8: Sí, es que sí, ya ves.
1: ¿Cuál es la bebida favorita de Lady Gaga?
13: Pues tú sabes.
0: Una idea.
1: El calimocho. Anda ya.
13: Pero ahí hay calimocho.
12: De la mía. Espera.
8: No.
1: ¿En qué momento?
2: Su bebida es la gaseosa.
1: Pero, Dios mío.
3: Sabía yo que esto podía ir a peor perfectamente. Pues os digo una cosa, el calimocho es internacional al punto de que Coca-Cola registró la palabra calimocho en su momento, hace muchos años. O sea, que se bebe en muchos lugares del mundo, aunque no lo creáis. Ella, eso sí, al vino y a la Coca-Cola le añade una cereza o un toque de su zumo, de zumo de cereza, porque ella es muy sofisticada, no puede tomar una cosa normal, tiene que tomar un poco especial. Pero lo ha dicho en una reciente entrevista.
1: ¿No?
3: A mí me parece, sí, sí. Estando la Coca-Cola con el vino
12: y punto. Coca-Cola de cereza, o sea que...
2: Sí, pero es súper dulce, con mucho azúcar.
8: Cherry Coke.
3: Bueno, Leo Harlem prefiere el calimocho original, pero quizá lo que cuenta sea el motivo por el que le gusta a Lady Gaga.
14: ¿Cómo está el calimocho? Cosa más rica. El que ha inventado eso es un genio. La bebida es isotónica, dices, todo te ayuda a seguir compitiendo. Digo, escúchame, es que el calimocho no te deja parar. Es que te vuelve loco, porque además está muy bien pensado. Tiene el puntito que te da el vino, que te deja un poquito atontadillo, y luego la Coca-Cola viene y te despeja. Es como comer chorizo frito rebozado con bicarbonato. A la vez que te da la acidez, te lo va a curar.
2: Es una bebida energética a la antigua usanza.
3: Efectivamente. Bueno, otro día os cuento en el ¿Sabías qué? El origen del calimocho.
1: Venga.
3: Sí, por favor. Es muy interesante.
12: A ver si ese día estamos acertados.
3: A ver si ese día estoy más despierto.
12: Y el corte corresponde.
1: Hablando de miedo y de dar miedo y terror, El Exorcista sigue liderando la inquietante lista de las películas más terroríficas de la historia.
0: Correcto.
1: No me extraña, ¿eh?
13: Sí, pero ya no.
0: Guarden eso, guarden.
12: A mí no me dio miedo El Exorcista.
1: ¿No?
12: No.
2: A mí mucho.
12: Me dio miedo El Exorcista 3.
13: Pero el primero yo
8: vomité.
13: Qué susto.
1: A mí sí. Es que la vi muy pequeña, ¿eh?
13: Yo también.
1: Yo ese que
3: Navarro tuvo una infancia muy especial.
12: Claro, es que no me dio miedo esta, en serio.
2: Pues yo
12: que
2: la vi con 15 años. Fuimos a verla con 15 años, efectivamente.
13: Y terrible.
2: Impresiona mucho. Vamos, te impresiona, lo pasé muchísimo.
13: Y ahora me da la risa.
0: Me dio mucho miedo las siete novias de Drácula con Sandra Mozarowski.
12: Eso daba miedo de otra manera.
2: A ver, qué guapa era Sandra.
3: Ahora le dicen, ahora le dan Dalsy a los niños, ¿no? Cuando están malos. Pues dale Dalsy, que esa niña está vomitando mucho. Bueno, el caso es que, curiosamente, y esto está estudiado, hablar del demonio en televisión, que se preguntan ahí que Jiménez, por ejemplo, hace bajar la audiencia. Y en todo el mundo, todo el planeta. Y eso que hay más casos de exorcismo de lo que imaginamos.
13: ¿Escuchad?
3: Sí, escuchad a Raúl Cimas.
15: Muy de pequeño tuve al demonio adentro. En realidad se le metió a mi hermano, pero como él ya iba a inglés y a tenis, me lo trasladaron a mí. Con el demonio, la verdad es que muy bien, fenomenal. Podía girar la cabeza a 360 grados, que eso viene guay para aparcar. Vomitaba a distancia, que en las fiestas de los pueblos me quedaba con toda la peña, la verdad. Sí, y podía hablar en lenguas que era imposible que hubiera estudiado. Estaba en la cuna y decía, os contan que soy el demonio y me cago en Deu.
3: Que da cosa, ¿eh? Da cosa.
1: Ay, ¿a cuántos le habrá pasado? Consultorio parental. ¿Qué hay que hacer si tu hijo te pilla diciendo una mentira? Bueno, no hay que decirla, pero hay veces que sucede, ¿no? Entonces, hay que decir que... otra, taparla con otra más gorda.
16: No, que es
1: decirle
16: verdad.
1: Que es conveniente.
16: No, que es verdad. Le haces la contra. Y dices, pues, pero si es que esto es verdad. Y sigues.
3: Depende
16: y
3: al de la final edad del niño.
1: A los niños hay que mentirles. Claro. Es el único momento en el que se lo van a creer.
16: Y además, pues aunque no se lo crean, si se lo dices así, pero ¿qué me estás diciendo?
3: Sí,
16: ¿me
3: sí,
1: lo
3: sí,
1: que
3: sí,
1: estás
3: sí,
1: poniendo
3: sí.
1: en duda?
3: A
1: pero
3: tu padre
1: tú que me
3: vas tú a llevar.
16: Entonces se tienen que callar. Y luego
0: mi hija
16: ya.
0: Siempre se creyó que una cicatriz que tenía yo en la barriga de una hernia que
3: era
0: me salió
3: sí.
0: era una cornada de un toro.
1: Pero
16: claro, pues está bien.
1: Mira qué bien.
0: Por el cual me había retirado yo del toreo, le dije.
1: Pues mira qué bien.
0: Estuvo tragando hasta hace poco.
16: ¡Ay, pobre!
3: Sí, sí. Luego estoy yo que les digo a mis sobrinos en qué trabajo y dicen, nada, eso tiene que ser mentira. El caso es que, ojo con este tema, que luego está la mentira con intención. Esta seguro que la habéis vivido más de una vez. Es la de José Mota con su hija.
17: Cariño, si te preguntan ahora en taquilla, tú di que tienes 4 años, ¿vale?
18: Pero si tengo 7. Además, tú dices que mentir está mal.
17: Lo que está mal es que tu padre tenga que aflojar 12 euros de vellón para ver la peli. Eso es lo que está mal, cariño.
3: Ahí lo tienes.
1: Eso, pues creo que eso no suena.
19: En el tren, en la estación de Jerez, la frontera, estaba yo esperando el tren para subirme y un padre le estaba diciendo a su hijo que dijera que tenía una edad que no se correspondía no para no tener que pagar el billete de adulto.
1: Todo lo hemos hecho alguna vez.
16: Yo eso no, porque tengo trauma de pequeña, porque mi madre llegó a decir, ah, esta niña no viene conmigo.
1: Pues yo, eso sí. Y la altura, no, no. La altura para subirse a los toboganes del parque, tú ponte de puntillas.
3: Bueno, yo entro gratis en Euro Disney.
16: Goyo, por Dios.
3: Todavía.
1: Ya me dirás cómo.
3: No le dejan subir a la noria por altura.
16: Exactamente.
8: Pero con una gorrita. Es que lo veo, hago yo con la gorrita. Con los pantalones cortos.
3: Con todo el cuello arrugado. Con su canastito, con su bocata. Me tengo que poner un fular.
1: Bueno, ¿y tenemos algún chiste para hoy o no?
3: Pues tenemos un chiste, como hace mucho calor todavía, la ola de calor permanece, he traído uno del comandante Lara al respecto que dice así.
20: Esta mañana en el colegio un profesor de literatura le preguntó a uno de los estudiantes, Martínez, ¿por qué has puesto acento en la palabra calor? Y dice Martínez, es que ayer dijo en televisor que estos días el calor se acentúa.
3: La tontura.
21: Tontuna gorda.
3: Tontuna gorda y maravillosa.
1: ¿Qué? Que he dicho esto, que regresamos al tema de los fósforos. Confusiones.
3: Había sido poseída también ella.
1: Sí, confusiones que suceden a todos en esta vida. Hablábamos antes de meterse en el coche de alguien ajeno. Ah, claro. 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

0: Ay, ahora solo pienso en ti, Goyo, con las orejitas de Mickey Mouse. ¿Cuál fue tu confusión que decías, luego lo contaré?
1: No, esto es muy curioso. Yo pinto, ya sabéis, de una manera muy particular, mezclando la figuración con la abstracción.
0: Sí,
1: bueno, pues
0: sí.
1: En el punto abstracto del cuadro, al arrastrar pintura y manchar, aparecen cosas que no existen.
0: Ah, vaya.
1: Lo que digo es que cuando tú haces una exposición, la gente cree ver cosas que tú no has pintado intencionadamente.
2: Sí, sí, pasa.
3: Y luego dices que
4: eso pasó en la cara de Balmes.
1: Exacto. Bueno.
5: De Balmes.
1: De Balmes. Balmes sería otro señor.
4: De Balmes. Sí. Balmes es una.
1: En el arte ves cosas también cuando estás creando que la gente no ve.
0: Sí.
1: Pero tú sí.
0: A mí me pasa.
4: ¿Qué?
0: Sí.
4: A mí me pasa mucho.
0: Es que hoy estamos hablando de confusiones.
2: Prácticamente a diario,
0: De equivocaciones. Le recuerdo el teléfono 900-50-6006. Ahí nos cuenta con qué se equivocó usted, qué es lo que le pasó. Mariluz, buenos días.
6: Hola, buenos días. ¿Qué tal?
0: Pues nosotros muy bien, pero yo no sé si tan bien como usted.
6: Yo también. Contentísima. Un besazo a Alberto y a todo el equipo, que me encantáis. Sois simpáticos, alegres y nos alegráis toda la mañana.
0: Pues muchas gracias, Mariluz. ¿De dónde vino su confusión?
6: Pues mira, yo tengo dos muy cortas y muy graciosas, porque cada vez que las recuerdo y recuerdo la cara de estupefacción del contrario. Era un día que llovía torrencialmente, entonces había un coche aparcado en carga y descarga de la oficina y era del mismo color y el mismo modelo del de mi marido. Entonces yo con el paraguas y el portátil salí corriendo, abrí la puerta de atrás, tiro el maletín, abro la puerta de adelante, cierro el paraguas, me meto, miro para atrás y veo a un señor mayor alucinado. Y le digo, usted no es mi marido. Dice, no.
1: Que yo sepa, no.
6: No, y era el padre de una chiquita que trabajaba en el edificio que venía a recogerla. Así es que nada, yo no pude decirle nada, digo, perdón, salgo, me puse chorreando, abro la puerta de atrás, cojo el portátil y volví al portal. Pero bueno, fue, y luego otra vez en un centro comercial, pues yo me encanta ir viendo los escaparates, entonces iba viendo escaparates y tal, y así miro de reojo y veo a un señor que más o menos llevaba la ropa de los mismos colores que mi marido. Le agarro la mano y fuimos como 3 o 4 minutos, de verdad, viendo escaparates y el señor a mi paso. Y cuando lo miro le digo, ay, perdón, y el señor nada, me mira con una cara alucinante, pero no soltó la mano.
0: Están a gusto ahora. Iba como el italiano de María José, que tampoco dijo.
2: Es que no le dio tiempo al chiquillo tampoco.
0: ¿Cómo se dice en italiano? No me llamo Alberto. No parli. O sea, no. ¿Cómo se dice?
5: Eso que te lo diga
0: Gredano.
7: No me quiamo.
0: Alberto. Qué maravilloso. Cuánta tontería.
5: Pues verás cuando vaya a África.
7: El suajili no es fácil, ¿eh?
0: No, ya Alberti, Alberti, es verdad, no es Alberto, Alberti.
7: Alberto es nombre italiano también.
0: Sí. Ahora que decía lo de la mano, también es muy habitual que los niños de otros se confundan, te den la mano y mamá tal, luego cuando te miran dicen, ¡ah, tú no eres mi madre! Eso también es muy típico. María Ángeles, buenos días.
8: Hola, ¿qué hay? Buenos días. Mira, bueno, un saludo para todos, que me hacéis las mañanas súper agradables. Y especialmente agradable, que yo soy profesora de música y de lengua, y entonces que me encantan tu crónica sorpresa, ¿vale?
7: Bueno, muchas gracias.
8: A ver, mira.
0: Crónica sorpresa.
8: Mira, en mi casa se llaman cortesadas porque somos muy despistados, ¿vale? Entonces yo tengo, bueno, tendría muchas para contar, pero mira, una buenísima fue, pues yo iba a clase de tenis de adultos a las 9 de la noche y tal, bueno, hacía unos pocos de años, por circunstancias mías, tuve que dejar el tenis y pasarme al pádel, ¿vale? Vale, bien. Y pues voy al gimnasio porque tengo un problema de rodillas, fortalece el cuádriceps y tal, tal, tal, y veo, hombre, José Luis, que era un compañero mío del tenis, de los que íbamos al adulto. Y, hombre, hola, tal, este fue en enero. Llega la semana, yo hablaba con él muchísimo porque yo hablo mucho, y mientras allí las máquinas, tal, tal, tal, tal, y ya me encuentro un día a su hijo aquí en mi casa, que es amigo de los míos, digo, esto voy con Alfonso, con tu padre al gimnasio, y tal, dice, con mi padre, si mi padre tiene un gimnasio en casa, no sé qué, pues está el tío súper en forma, digo, sí, pues voy con él, bueno, así, y así pasa un mes, pasa otro mes, y ya llega la Semana Santa, me salgo a beber a la fuente que hay en el gimnasio, y me dice, digo, hombre, José Luis, no sé qué, y ya eso vuelve, y me dice, pero vamos a ver, ¿tú por qué me llamas a mí José Luis? No, de José Luis. Dice, tú no eres padre de Alfonso. Dice, yo no. Dice, yo soy Jesús como tu hijo. O sea, él perfectamente tenía identificada a mí. Pero el tío que tardó 3 meses.
0: En decirte la verdad.
8: En decírmelo. Y otra que tengo buenísima es una que me pasó en el Carrefour, que me cogí 2 carros sin darme cuenta. Y yo creía que llevaba un carro con tapa. Saco el carro, digo, estos carros con tapa, era cuando el COVID, digo, esto está por el COVID, no sé qué, hago un comprón, imagínate, tengo 5 hijos, o sea, comprón de primero de mes, impresionante. Voy al pescado, digo, estos carros con tapa, pues mire, señora, no sé. Y claro, tenía que encima que dar la vuelta al carro, abrir por el otro lado, meter las cosas, tal, bueno, total, que llego a la casa, y había cogido una cerveza, y al cogerlas eran de vidrio. Digo, ay, que no, que yo no quiero esta cerveza, las quiero de lata. Y la chica, su mamá, me quitó la cinta para que le diera toda la vuelta y oye, ¿estos carros con tapa? Y dice, señora, ¿unos carros con tapa? Digo, sí, ¿estos carros con tapa? Digo, que lleva haciendo la compra es un rollo, te da cuando voy a por la cerveza y vengo y me dice, señora, dice, ¿qué dice? Llevo usted 2 carros. Digo, ¿cómo que llevo 2 carros? 2 carros con sus 2 mangos, con sus 8 ruedas. O sea, y no me había dado ni cuenta. Ni cuenta. O sea, esas son cortesadas de las... Cortesanas de mis amigas que te puedo contar, no, que estoy un montón. En mi colegio tengo una fama que es impresionante.
0: Ay, estas cosas que pasan. Es verdad que con el COVID íbamos todos despistados, ¿eh?
5: Sí, lo de la tapa a mí me ha despistado.
0: ¿Cómo ha llamado a las crónicas de Agrera, no? ¿Reflejas? Algo parece.
7: No, perpleja, lo hemos escuchado mal, ¿no? Ha dicho perpleja.
0: No. Yo creo que ha dicho reflejas, que me gusta también.
7: El otro día me felicitaron por Instagram por mi crónica marciana.
5: Me gusta.
7: Pues
5: también.
7: Y yo di la gracia, por supuesto.
5: Claro que sí.
7: Esto como lo de los 2 carros. Sí, pues bueno,
0: pues ya está. 900-50-6006, les recuerdo el número de teléfono. Y también el Instagram, que me lo está diciendo Curro. Sí. @herreraencope. Ahí nos pueden dejar la confusión. Yo tengo una. La verdad es que no me deja.
5: Qué bien.
0: Bueno, tengo unas cuantas, pero es que. No sé si tampoco si se puede esto contar, no me deja muy buen lugar. Un bar, vamos allá,
5: que
0: bar de playa.
5: Este programa vamos así.
0: Bar de playa,
5: no te preocupes.
0: 2-3 de la mañana.
5: Sí.
0: Algo se ve, estas cosas que suceden.
5: No te pega.
0: Vale, te vas al baño y en la posición, esto se vería mejor si fuera una televisión, la posición de esta abuela, ¿no? Que vas reteniendo ahí como puedes, que vas de tal, vaso en la mano, estas cosas, ¿no? Entras corriendo en el baño, cierras la puerta. Te bajas ya lo que viene siendo el botón, la cremallera, y empiezas a bajar y ya ves así, agachada y todo, dónde está lo que viene siendo el váter, ¿no?
5: Sí.
0: Para uno sentarse. Y me encuentro un muchacho con la caja de cervezas y refrescos diciendo, es en la otra puerta.
1: Te metiste en el almacén. Y llegaste.
0: Pero ya. Fue por detrás.
5: Sofía está contando una cosa. A ver, que Sofía está contando una cosa de una amiga. Ella no es.
0: Estas son estas cosas que suceden.
1: Bueno,
0: es que lo del almacén. A ver.
5: Pero como irías con 2 vasitos, pues tampoco fue.
0: La otra puerta, me dice. La puerta de
5: la otra puerta.
0: Madre mía, se me fue todo de repente. 900-50-6006. Hola, Rafa, buenos días.
3: Hola, buenos días, ¿qué tal?
0: ¿Cuál fue su confusión?
3: ¿Me escucháis?
0: Sí.
3: Ah, vale. Pues, a ver, os cuento. Esto fue hace un montón de años. No fue mía, ¿vale? Fue de mi tía. Nos fuimos de viaje a Granada. Y resulta que fuimos con otra pareja, con niños, ¿no? De mi edad también. Entonces tenía, pues tendría yo 11, 12 años. Y el caso es que, pues estábamos en el desayuno y yo siempre me sentaba al lado de mis tíos, ¿no? Al lado de mi tía, a desayunar, ahí en el hotel. Y uno de los días, pues, se sentó el hijo de uno de los hijos de la amiga, de la otra pareja con la que íbamos, ¿no? Pues resulta que empezó el chiquillo a quitarle con el cuchillo a todas las palmeritas de estas que ponen para desayunar, ¿no? De palmeritas dulces, a quitarle el tostado y dejó todo perdido. Y en esa de mi tía dice, ¿pero quieres no ser un guarro? ¡Pam! Le pegó un hostiazo al chiquillo. Y cuando se da cuenta, ¡ay, si no es mi sobrino!
5: Bueno, tampoco estaba mal. O sea.
3: No, pero escucha, es que la madre dijo, no, te has hecho muy bien.
5: Claro.
3: Sí, pero la otra, sí, sí, sí, sí. Niños, ¿sabes?
5: Claro.
0: Eso es un momento tierra, trágame, ¿eh?
7: Ha dicho Granada y me he acordado de la mayor equivocación que se ha cometido en mi familia. Mi tío Sebastián, en una de estos típicos viajes de las asociaciones de vecinos,
0: sí,
7: que vamos con toda la familia, vamos todos los primos, no sé, podríamos ser una pandilla de 8 en un autobús de, bueno, no sé, de 60. Y entonces estábamos allí un viernes a las 5 de la mañana para salir y no había nadie en el punto de recogida. Y entonces, claro, empezamos a ponernos nerviosos. Mi tío Sebastián fue a casa, llamó al presidente de la asociación de vecinos, a su fijo, porque era la época del fijo, era yo muy niño, a las 5 de la mañana, oye, que aquí no hay nadie. Y él, ay, perdona, me... pero esto es mañana. O sea, habíamos ido un día antes a las 5 de la mañana, todos con los bocadillos preparados, todos allí, solo, y encima despertamos a ese pobre hombre y era el día siguiente. Claro, mi tío no sabía dónde meterse, agachando la cabeza al día siguiente como si no hubiera pasado nada. Pero bueno, nos reímos mucho de él en Navidad.
0: Sí, esto con las confusiones de los días y las horas, cuando cambiaban, bueno, antes lo del reloj, que no era tan automático contar.
5: ¡Buah!
0: Una vez en la parada del autobús estaba yo a las 5 de la mañana con los trabajadores de la Opel en el portal de mi casa. Me miraron una cría vestida de uniforme y debieron decir, ¿qué hacen esto? Y se me ocurrió preguntarles qué hora es. Pues evidentemente había sido una hora antes. Mi madre se había confundido, me había levantado antes. Y ahí estaba yo esperando la parada del autobús.
5: Una hora antes no pasa nada. Una hora después es diferente.
1: Buah, ahí la lías.
0: 900-50-6006, hablamos de confusiones. Hola, Joaquín, buenos días.
9: Hola, muy buenos días.
0: Pues nosotros muy bien.
9: Muy bien, ¿no? Bueno, pues yo no tan bien en aquel momento. os pongo en situación. Estábamos en un velatorio y había un señor delante de mí firmando en el libro de condolencias. Yo que me acerco lo confundo con un compañero y no se me ocurre otra cosa que darle un palmetazo en la espalda. Y digo, ¡hombre, qué haces, bandido! El llamado bandido se vuelve y veo al señor obispo de la diócesis.
0: Muy bien.
9: Al cual yo conocía. Así que no sabía dónde meterme. Perdón. Me di la vuelta y cuando me lo he vuelto a cruzar, no me he atrevido ni a dirigir la palabra más allá de hasta luego.
0: Acordándome de la historia de Agredano, podía haber sido peor con el cachete.
5: Claro.
0: Sí, se había puesto chapones.
5: Sí.
1: O darle una colleja.
0: O sí, algo que suele hacerse, claro, entre amigos.
7: Un palponcete entre amigos, eso no es nada. Sí.
0: En fin, sí, pero o colleja a la cabeza.
5: Mira, nosotros fuimos a hacer el programa Albacete cuando estábamos en la tarde y entonces cogíamos el tren de vuelta. Y vía 8, bueno, llegamos a la vía 8. Nos habían regalado vino y aceite en Albacete y llevábamos unas bolsas de estas tan, tan discretas que hace COPE, que llevas la C enorme, o sea, que el logotipo lo vea toda la calle, o sea, se te ve a lo lejos, ¿no? Uh-huh. Se te ve desde la Estación Espacial Internacional. Y entonces llegamos al tren, nos subimos al tren y vamos a nuestros asientos y estaban ocupados, todos estaban ocupados. Y bueno, pues claro, nos enfadamos. Oiga, señora, se tiene usted que levantar, mire usted, si es que este es mi sitio, señora. ¿Me lo va usted a decir a mí si este es mi sitio o no? Todos así, todos muy empalomados y habíamos cogido otro tren que no venía a Madrid, iba a Alicante. Entonces, estuvo bien porque fuimos a Alicante.
0: Y volviste a Alicante.
5: Claro. Tienes que volver.
0: Y volviste.
5: Y pidiendo perdón a todo el vagón, obviamente, porque es que nos habíamos empalomado mucho.
7: Y la señora se pasó al hacer, claro, ya nunca más. Gracias.
0: ¿Y fuisteis de polizón, de pie? ¿O no? ¿Os reubicaron en algún asiento?
5: No, fuimos de pie. Fuimos de pie, sí. Ahí al lado de los bañitos, con nuestras bolsas de COPE.
0: Hasta Alicante. Ay, Andrés, buenos días.
10: Hola, buenos días a todos. Oye, es un placer poder hablar con vosotros, de verdad. A las 6 de la mañana, súper, súper agradable.
0: Muchas gracias, Andrés.
10: Bueno, te cuento mi cabeza está un poco más para allá que para acá, entonces hay muchas. Muchas como coger de la mano a otra señora en un centro comercial, en fin, cosas de esas. Bueno, yo tenía una C15 blanca, que soy pintor, pero tenía una C15 blanca, como miles que hay, y llena de pintura, evidentemente, y estaba trabajando en una calle del Bruc, en un pueblo de Barcelona. Y terminé, bueno, pues tal, que voy para la furgoneta, abro la furgoneta, me siento dentro de la furgoneta, meto la llave de contacto y cuando voy a encender la furgoneta al llegar, veo que estaba impecable. Impecable es impecable. ¡Hostias! ¡Esto no es la mía! ¡Me cago en la leche! Pues tuve que salir corriendo, cerrar la puerta con cuidado, mirando para los lados, a ver si alguien me había visto pensando que iba a robarla. Es que la puerta se abrió, yo me senté en la furgoneta, me puse el cinturón, y iban a llegar ya y me di cuenta que estaba pues limpia, limpia, impecable, un poco como la mía, claro, está llena de polvo, lleno de cosas. Esa es una de tantas.
5: Fíjate, es que bueno, se puede abrir con
10: sí,
5: una.
10: Sí.
4: La marca de coche solía ocurrir eso, ¿eh?
0: Sí. No, iba a preguntar porque hay veces también que hay pues gremios, eso, y con furgonetas pasa que a veces se dejan las llaves, ¿no? Sobre todo en pueblos y en sí, tal, y entonces te montas teniendo una igual y. Y claro, luego te das cuenta que no. La de gente que se ha presentado en las comandancias de la Guardia Civil denunciando la desaparición de su coche.
5: ¡Hombre!
0: Y en realidad lo que se había confundido era había dejándolo en otra parte.
5: Hay algunos de este programa incluso. Sí.
0: Incluso tres comisarías
5: se comenta. Tres
1: y un helicóptero.
0: Tres comisarías, claro. Tres comisarías, ¿eh? De distintas, alerta.
1: Tremendo, ¿eh?
0: Tres comisarías.
5: Helicóptero no saliendo puede, buscando
1: no
5: el coche.
1: Cosa.
0: Y ahí que estaba el coche. Leo, buenos días.
11: Hola, buenos días.
0: ¿Cuál es su confusión?
11: Un saludo para todos y os escucho siempre, ¿eh?
0: Gracias, Leo.
11: Nada, mi confusión como tal no es mía, es de un amigo mío, pero vaya, yo os la cuento porque a mí me pareció bastante graciosa como tal. Él llegaba un miércoles de trabajar y nada, pidió el Uber como siempre, una cena, y a él no le gusta la cebolla para nada. Entonces puso en los comentarios del pedido que era alérgico para que no le pusiesen nada de cebolla en la pizza. ¿Qué pasa? Que cuando le llegó la pizza a casa, abrió la tapa y la pizza estaba llena de cebolla. Porque el corrector del teléfono la había puesto adicto en vez de alérgico.
5: ¡Qué maravilla!
1: Pero bueno, los tíos que hacen la pizza leen lo de adicto y dicen, este señor es
7: claro, unos profesionales.
1: Toma,
0: roba. Querían propina, querían propina.
7: Pues hay que pida pizza y voy a poner adicto a la carne picada.
1: Si te gusta mucho, claro.
0: A ver si hay más cantidad.
1: A ver si
0: hay más. Oye,
7: qué bonita era esa equivocación infantil de querer beber de tu Coca-Cola y beber del cubata de tu padre, ¿eh?
5: Ah, sí, sí, sí.
7: Qué
5: sí,
7: cosa más bonita con 8 años pegarte un botazo.
0: Pensando qué es lo que no es. Mercedes, hola, buenos días.
12: Hola, buenos días. Encantada de saludaros a todos. Pues mi historia es, bueno, mi confusión. Pues yo vivo en Ibiza y de vez en cuando voy a visitar a mi hermana Mallorca. Y entonces estábamos en las avenidas y, bueno, pues los semáforos se cambian enseguida del rojo al verde y, bueno, no nos daba mucho tiempo, teníamos que esperar mucho tiempo. Y yo cogí a mi hermana, pues, de la mano, pensando que era mi hermana, pero era una señora más mayor que ella. Y salimos corriendo antes de que se pusiera el semáforo en rojo. Y justo cuando estaba llegando a la otra parte, pues se ve a un señor que nos estaba siguiendo y le digo, no sé quién es. Dice, es que has cogido a mi mujer, mire, no sabía dónde meterme. Mi hermano estaba completamente en el otro lado, partida de la risa. Ay. Yo jamás he pasado tanta vergüenza.
0: Lo de
12: así que esa es mi historia.
0: Ay.
12: Y bueno, pues lo que se manche.
0: Claro, normal.
4: A nosotros nos contó en este micrófono una conocida presentadora, que no voy a decir el nombre, no de esta empresa, que un día en una calle y vio a un niño cruzando el semáforo, salió corriendo ese niño solo, y cuando lo cogió era un enano que estaba cruzando, ¿os acordáis? Cuando lo contaron,
0: qué
4: y el otro le dijo
1: muy
4: de todo, claro.
1: De menudo, efectivamente, claro.
4: Efectivamente.
1: Menudito, entonces parecía un chaval.
0: Claro. No, claro. Qué mal.
5: Ninguno cosas. Le habéis dado dos besos efusivos a un anestesista como yo, antes de que te operaran.
0: Sí. Oye, pero estabas bajo los efectos de la anestesia.
5: No, eso es lo peor.
0: Ah.
5: Es que yo le vi muy amable, creí que era alguien que conocía y le arreé dos besos, me levanté y todo.
0: Y tan contenta que te fuiste para la operación. José, claro. Buenos días.
1: Qué señora.
4: Yo cuando me hicieron la colonoscopia les puse un piso, pero...
0: José, buenos días.
13: Y hola, buenos días.
0: ¿Cuál fue su confusión?
13: A ver, te cuento una anécdota con mi padre, que ya no está por aquí. Y resulta que nosotros siempre vivimos en un edificio en el quinto C, 20 y tantos años. Resulta, ellos cambiaron, compraron un piso nuevo, pero en un edificio en el sexto C. Bueno, una noche mi padre y yo íbamos un poco perjudicados.
0: Ya.
13: Y pulsamos en el ascensor y se ve que pulsamos el quinto C. Nosotros pensamos que iba... Mi padre metió la llave, abrió. Y digo, qué raro, ha decorado mi madre la entrada del piso. Bueno, pues había una puerta cerrada a la izquierda que daba a la cocina. Y resulta que abrimos la puerta y estaba la señora y el marido con la pistola apuntándonos, que era un guardia civil.
5: ¡Ay, madre!
1: Pensando que estaban a atracar, claro.
5: ¡Por madre!
14: ¿Cómo acabó?
0: Eso tú, hombre, el susto. Luego, a ver, cuando ya ves a dos personas que vienen encima de fiesta y perjudicadas, pues es lo que pasa.
5: Pues tiras.
0: Las crónicas reflejas. Y hemos dicho, ¿por qué no le ponemos a esto una sintonía amable? Así como de reflejo de todos. ¿Por qué no? ¿Por qué no? A ver, ¿cómo es?
1: Esto suena mejor para crónicas.
0: Vaya. ¿De qué tendrá que hablar hoy?
14: Madre mía.
0: Antonio Agredano, en su crónica, Perpleja.
7: Quien tiene boca se equivoca, nos decían los profesores con complicidad para reconfortarnos, pero han cambiado los tiempos. Ya nadie asume los errores, vivimos días de perseverancia y de soberbia, de mantenernos en nuestras trece, como si los hechos, como si la realidad, como si los argumentos fueran más frágiles que nuestra opinión. Nadie escucha a nadie, todo el mundo lo tiene claro, sabe qué hacer, cómo hacerlo, cuándo hacerlo, y se ha perdido el pudor de al menos no meterse en los asuntos de los demás. Ahora las opiniones son expansivas, invasivas e insufribles. Te dicen cómo educar a tu hijo, qué comer, qué ver, qué pensar, hasta qué debe dolerte y qué cosas deberías relativizar. Vivimos una época aburridísima, entre redes, gurús, coaches, pseudopsicólogos, colegas iluminados, influencers, vecinos cotilla. Yo no sé vosotros, pero estoy cerca de entregarme por completo al vino. Equivocarse es lo normal. Meter la pata, perder el rumbo, y la vida tiene sus propios mecanismos, su yodo para la herida, sus caminos de regreso. Está el perdón, está la duda, están las treguas y hasta la piedad. Y cuando uno falla, no falla de forma suicida. Son cosas que a veces pasan. Momentos de debilidad, miserias cotidianas, pérdidas de enfoque. Pero pocas cosas hay más inútiles que el rencor. Quizá un air fryer, pero muy pocas cosas más. Dazed and Confused cantaba en esta canción Robert Plant al frente de los Led Zeppelin. Aturdido y confundido, cansado, errático y en busca de una redención. Todos tenemos derecho a equivocarnos. Y porque mañana podríamos ser cualquiera de nosotros, haríamos bien en acompañar al que se equivoca en lugar de perseguirlo y de machacarlo.

0: no se ha equivocado alguna vez? Oye, ¿para vosotros os dice algo el número 15?
1: La niña 15. Bonita.
2: La niña bonita, ¿no?
0: Además de eso. ¡Qué moderrita! A ver, es un número muy especial para nuestra siguiente invitada, porque a los 15 se hizo famosa, saltó a la fama con un single muy conocido, el de Aprendiz. Pero no estaba preparada para la fama
3: ahí
0: con
3: la
0: esa edad.
3: Ahí la
0: no estaba
3: yo.
0: Preparada para la fama y nos lo va a contar. Porque saca nuevo disco, se llama Malú y el disco se llama 15. ¿Os quedáis a escucharla?
4: Hombre,
5: sí, claro. Recuerdo,
0: Que viene contándonos novedades. Y luego hablamos de, bueno, con Ana Velasco, porque como la UCO lo está protagonizando todo, ayer, ayer fuisteis también
3: testigos
0: directos, pues hemos dicho, oye, ¿por qué no hablamos de las curiosidades que tiene la policía y la Guardia Civil? Porque tiene una historia muy curiosa.
3: Muy bien.
0: Bueno, y Mara Mate y María José Navarro, que te veo después en A Ciegas,
3: sí.
0: Y mucho más. Hasta la una seguimos aquí en Herrera en Cope.
6: Estamos ya muy cerca de las 11, las 10 en Canarias. En unos instantes, más.
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6: Ya son las 11, las 10 en Canarias.
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6: Vamos con lo que está pasando a esta hora, Jorge Bustos.
2: 24 horas después de la entrada de la UCO en la sede de Ferraz, cunde la impotencia en el seno del PSOE. Escogidos a contrapié, el gobierno y el partido tratan de atribuir sus cloacas en exclusiva al exsecretario de organización, a Santos Cerdán, y esgrimen la teoría del asedio judicial como control de daños. En Moncloa insisten de nuevo en que toca resistir al cerco de los escándalos. Ricardo Rodríguez.
4: El futuro siempre puede ser peor. La consideración ha invadido a los socialistas, que han convulsionado ante el avance de las pesquisas sobre las cloacas del partido. En todas las esquinas se siente la zozobra, con la investigación a José Luis Rodríguez Zapatero sin digerir. Desde la cúpula se esfuerzan en mantenerse ajenos a una trama organizada en la misma Ferraz, atribuyéndola a su exsecretario de organización, Santos Cerdán, a pesar de la imputación de la gerente del PSOE o las sospechas sobre un miembro actual de la Ejecutiva Federal. En estas circunstancias, el núcleo duro ha hecho prender de nuevo la tesis de un asedio judicial que pretende tumbar a Pedro Sánchez. Hay que seguir al jefe, explican, y no despistarse. Se trata de confiar en sus movimientos, porque el presidente aguantará lo que sea necesario. Eso recalcan en la Moncloa al anticipar un horizonte de continuos sobresaltos.
2: Pues no piensa lo mismo que el núcleo duro de Sánchez, el socialista Emiliano García Page. El presidente de Castilla-La Mancha está convencido de que van a salir nuevas líneas de investigación que comprometan más al presidente. Las cosas, sostiene, no van a ir a mejor. Lo ha contado aquí, en Herrera en COPE.
5: Lo que hay ahora acumulado, tanto por la Guardia Civil como por la policía, que todavía ni siquiera se ha empezado a conocer, es tan ingente, es tan grande, que es una especie de implosión, una bomba de racimo, ¿no? De todos los registros que se están haciendo, van a salir nuevas líneas de investigación. Lo digo desde mi perspectiva de abogado, ¿no? No es que tenga una información concreta.
2: El exministro socialista José Luis Ábalos y su mano derecha, Koldo García, forman parte de los más de 59.000 reclusos que hay en las cárceles españolas. El 17% está en situación preventiva, a la espera de juicio, que en su caso ya ha quedado visto para sentencia. Son datos del Consejo de Europa, que concluye además que no hay hacinamiento en las prisiones de nuestro país. Carmen Lavallén.
20: A diferencia de lo que ocurre en Francia, Italia, Bélgica o Irlanda, en España no hay problema de espacio en las cárceles. Solo están ocupadas 77 plazas de cada 100 disponibles. Así lo refleja un informe del Consejo de Europa que analiza en COPE el catedrático de criminología de la Universidad Suiza de Lausana, Marcelo Aebi.
21: Que España tiene un parque carcelario grande y eso le evita tener problemas de sobrepoblación. La inversión que se hizo en su momento en construir evita ahora tener situaciones en las que hay hacinamiento.
20: España tiene el mayor número de presos de entre 50 y 65 años de los 46 países analizados, y un 17% de las personas en la cárcel están en situación preventiva, ya sea a la espera de juicio o, como en el caso de José Luis Ábalos y de Koldo García, a falta de sentencia.
2: Y hoy de nuevo será un día de calor, especialmente en el norte. Lo peor estará en el País Vasco, con alerta naranja por temperaturas que alcanzarán los 37 grados en zonas del interior de Vizcaya. Y también hará mucho calor en Aragón, Cantabria, Cataluña, Extremadura, Navarra y la provincia de Orense.
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2: Y en los deportes, el sueño del Rayo continuará sin Íñigo Pérez. Dani Asenjo.
22: La Conference le escapó al conjunto de Vallecas en una final ajustada contra el Crystal Palace, una derrota que no empaña el camino del Rayo en Europa. El arquitecto de este equipo es Íñigo Pérez. El entrenador, como contó anoche Isaac Fouto, no va a seguir. La dirección busca ya un técnico de un estilo similar y ya tiene varios nombres encima de la mesa. Durante las próximas semanas, el presidente Martín Presa y David Cobeño van a tomar una decisión. El director deportivo valoraba la situación en el partidazo de COPE.
23: Íñigo ha sido súper importante para nosotros, nos ha dado pues una imagen del equipo muy reconocible, y bueno, pues si sigue, pues será muy bueno para nosotros, y si no sigue, pues tendremos que buscar algún recambio que por lo menos iguale o no se note mucho lo que ha hecho este año con nosotros y podamos seguir compitiendo igual de bien.
22: En el Barça, en las próximas horas, se va a anunciar el fichaje de Anthony Gordon, atacante del Newcastle, que le cuesta al conjunto azulgrana 70 millones de euros más 10 en variables. Y en el Sevilla no ha gustado nada la oferta que ha hecho Sergio Ramos para comprar el club. Cuenta Víctor Fernández que los accionistas dicen sentirse engañados por el grupo del exfutbolista.
2: Y tiempo ya para la información local de tu COPE más cercana.
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1: Hola, ¿qué tal? Muy buenos días. Una mujer de 50 años ha tenido que ser evacuada por la Guardia Civil al caer de un caballo cuando acompañaba en el camino de vuelta a una hermandad del Rocío en el término municipal de Umbrete. Dado lo complicado del terreno, el traslado al hospital Virgen del Rocío se tuvo que realizar en helicóptero. Ya sabéis, las 5 hermandades del Rocío de la capital vuelven hoy, la del Cerro y Sevilla Sur lo harán a partir de las 6 de la tarde por el Puente de las Delicias a la misma hora. Sobre las 11 de la noche va a llegar a la Basílica de la Hermandad de la Macarena, que va a acceder a la ciudad por el Puente del Cristo de la Expiración sobre las 6:30 de la tarde. En cuanto a Triana, va a llegar a la ciudad a partir de las 8 por la avenida de la Expo 92, va a entrar sobre las 11, al igual que la Hermandad de Sevilla, El Salvador, que va a acceder a la ciudad a las 7 por la avenida de Blas Infante.
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0: Entre callejones estrechos que huelen a sal, a puchero recién hecho y a noches eternas de guitarra y de vino, convivía en un rincón de Algeciras una familia que respiraba arte. Nuestra invitada de hoy construyó allí, entre cuatro esquinitas, como ella dice, recuerdos de libertad, de familia y sobre todo de música. Porque hay lugares que no necesitan ser los más bonitos del mundo. Basta con que sean capaces de hacerte sentir en casa. Hola Malú, bienvenida, buenos días.
1: Muy buenos días.
0: Y en casa a uno lo que le gusta es quitarse los zapatos. Yo creo que tú cuando llegabas a tu casa de corazón, la de Algeciras, a ti lo que te gustaba era descalzarte y estar bien a gusto, ¿no?
1: Bueno, yo cuando llegábamos, de hecho, mi hermano y yo siempre decimos, digo, cuando ya nos tocaba irnos, ¿no? Nosotros íbamos los tres meses de verano, de vacaciones, nos plantábamos allí y ya nos traían de vuelta el día anterior de empezar el colegio. No nos cabían los pies en los zapatos porque no nos habíamos puesto zapatos en todo el verano, ¿no? O sea, era literalmente descalzarse.
0: Bueno, siempre dices que tu infancia fue feliz, fue libre, fue alegre. ¿Qué importancia tienen estos años de la infancia en lo que luego acaba siendo una, ¿no? El día de mañana, porque parece que cuando somos pequeños solo queremos correr para cumplir años y a medida que los cumplimos retrocedemos continuamente en el tiempo para encontrarnos.
1: Para encontrarnos, exacto. Sí, es verdad que creo que todo lo que vives, tanto de pequeño como de adolescente, como realmente es lo que forja tu personalidad y quién vas a ser tú el resto de tu vida, ¿no? Es como siempre pienso que los niños, cuando somos niños, y lo he dicho muchas veces, es como un ordenador cuando te lo dan totalmente vacío y tú le vas añadiendo pequeños chips, pequeñas cositas, ¿no? Y creo que por eso es tan importante la infancia para lo que luego va a ser esa personita después, ¿no? Yo he tenido una infancia de mucho arte, he tenido una infancia de mucha música, en una generación completamente diferente a esta, en la que quizá predominaba mucho la esencia, ¿no? La esencia también en familias como la mía, que era todo música, todo arte y todo. O sea, vivíamos muy al día, ¿no? O sea, de repente mis padres eran artistas. Cuando trabajaban se estaba muy bien, cuando no trabajaban se pasaba un poquito más de fatiga, ¿no? Pero siempre se vivía desde un lugar alegre o desde el arte en la mano, ¿no? Y creo que eso es importante. Es verdad que corrí mucho, yo empecé a trabajar con 15 años, me generaba muchísimo complejo tener que hablar con gente muchísimo más mayor que yo, que me hacía preguntas y que yo no sabía ni cómo responder realmente, ni por qué me las hacían. Pero yo decía, si yo lo que hago es cantar, no entiendo por qué tengo que hablar tanto, ni qué decir. Entonces fui adoptando un papel como mucho más de mayor, sobre todo por protegerme a mí misma. Y ahí empecé a generar capas. Era una niña súper tímida, pero claro, yo no podía estar tímida.
0: Delante de la gente o de los medios.
1: O a mí se me exigía un nivel un nivel mínimo de conversación, ¿no? Entonces yo creo que fui colocando capas, y como bien dices, llega un momento en el que yo ya no sé ni dónde estoy. O sea, aquella niña que un poquito, pues de ahí viene gran parte de la temática o del arte de este disco va reflejado un poco a esa, ¿no? A esa última capa en la que ya te despojas de ella, ¿no? A esa niña yo la encerré en algún sitio y me convertí en una mujer muy prematura, ¿no?
0: Es que Malú tiene nuevo disco, se llama 15. ¡Ay, el 15! ¡Qué número, ¿no?
1: 15 discos, 15, empecé con 15 años.
0: Salió el 15 de mayo.
1: Cumpleaños, el día 15, o sea, todo es todo. El 15 es el día.
0: Es que con 15, Malú, bueno, pues saca ese superventas que acabó siendo Aprendiz. Empezó a ser conocida, bueno, no solo en España, sino en medio mundo. Y claro, empiezas a tener ese éxito tremendo. ¿Uno está preparado con 15 años?
1: No.
0: ¿Para eso?
1: No estás preparado. De hecho, mira, mucha gente se da cuenta después, o sea, gente que trabajaba conmigo, manager, equipos, cuando sus hijos cumplen 15 años, se dieron cuenta de que realmente yo no tenía capacidad para hacer todo lo que hacía y para todo lo que se me exigía, ¿no? Realmente no.

0: No estás preparado, no tienes ni idea. Tu lóbulo frontal, como quien dice, está prácticamente sin desarrollar. O sea, está ahí, está en proceso de desarrollo, ¿no? Y yo hice lo que pude. O sea, yo respetaba mucho a mi familia y tenía, o sea, siempre mi obsesión era no faltarle el respeto a mi familia, que eran músicos, grandes músicos que llevaban toda la vida trabajando.
1: Esa mochila pesa, ¿no?
0: Pesa mucho. Sobre todo, bueno, a ver, creo que es lo más increíble que a mí me ha pasado en mi vida, que es llevar que mi ADN sea de la familia que tengo, maravillosa, ¿no? De artistas. Pero es verdad que tú no quieres fallarles nunca a ellos. Y o sea, al final, durante toda mi vida, yo me he ido, ya te digo, no solamente poniendo capas, sino que también coartando, no me atrevía a hacer nada, o sea, a salir de un guión que yo sola me había montado, que consideraba que era como tenía que ser, y todo lo que saliera de ahí era una falta de respeto hacia mi familia, ¿no? Entonces, eso es muy pesado.
1: Claro, es que al fin y al cabo estamos hablando de convivir casi con dos personalidades, ¿no? La dura, la fuerte, la artista y tal, y la frágil, insegura, que hay en casa.
0: Totalmente. Además es que yo siempre he sido como insegura, frágil, tímida, y la otra mostraba una cara completamente opuesta a lo que luego la gente conocía de mí. O sea, yo siempre decía, yo mucha gente he alucinado mucho de bajarme de un escenario de súper grande, de muchísima gente, y automáticamente te vuelves diminuto. ¿Y qué tal? Y te ha ido bien, pero él no sé. Y tú, no, ¿pero qué le pasa? Si era ahí arriba, se estaba comiendo el escenario, ¿no? Al final es como que disocias a las dos personas. Y está muy bien, porque te ayuda a llegar hasta aquí con la cabeza relativamente en el sitio. Pero es verdad que es una carga muy bestia, porque hay un momento en el que no puedes con tu ansiedad. O sea, mantienes el control de todo, pero realmente no tienes el control de absolutamente nada. Y cuando te das cuenta de que no tienes el control de nada, no sabes seguir. No puedes seguir. En el momento en el que perdía un poquito el control de Malú, no sabía qué hacer. O sea, levantaba los brazos y wow, ansiedad, ¿no? Yo ahora mismo he aprendido a esa que se quedó encerrada en casa, ¿no? Como que la recuperé, sobre todo a raíz no fue queriendo, o sea, fue todo muy de casualidad.
1: La lesión.
0: Sí, a raíz de la lesión, porque me vi obligada a parar, cosa que no había podido hacer en todos esos años, y no hubiera hecho, porque yo no consideraba que estuviera mal. Me di cuenta ahí que yo no estaba bien. Yo no estaba disfrutando de lo que hacía, yo más bien padecía lo que hacía, y que tenía yo sobre mí misma puestas unas expectativas que solamente tenía yo, ¿no? Que me estaban matando.
1: Y que además es fabuloso que artistas, que gente conocida también, pues hable de esto y normalice el necesitar ayuda psicológica en un momento dado, ¿no? Y el de trabajarlo, y tú lo has hecho en ese sentido desde el principio.
0: Primero, que creo que es fundamental, luego aparte que estamos ahora mismo en un mundo de exposición tremendo que creo que debería venir, o sea, todas las redes sociales deberían traer como no solamente lo típico de pon aquí tu password, ¿no? Sino pon también el número de tu psicólogo. Porque sí, realmente sí, porque si en vez de tu número de teléfono, el de tu psicólogo, porque creo que tantísima exposición, o sea, al final los que nos exponemos... Yo me expongo desde que tengo 15 años por mi música, por X, por tal, y estás expuesto a un montón de a todo lo que quieran hacer contigo. Tienes como estás expuesto a eso, ¿no? Pero en cierto modo te vas preparando con el tiempo o estás preparado, y es solamente en un ámbito. Pero estamos hablando de gente muy, muy, muy joven exponiendo absolutamente todo de ellos mismos, que cuando yo creo que se quitan como ese filtro del móvil, no se deben reconocer en el espejo, y creo que eso te tiene que generar muchísima más inseguridad de la que yo he podido vivir en mi vida, ¿no? Viéndome solamente en la tele.

0: Esta canción es maravillosa, Malú. Es increíble, pero ojo, cuando uno la escucha dice, es que hay mucho de no quererse a sí misma, de tener que a veces reivindicar el que yo me tengo que poner la mascarilla por delante si quiero cuidar de los demás, el que primero me tengo que elegir yo y me tengo que cuidar para poder seguir haciendo lo del resto, ¿no? Y exacto, eso también es duro de ver también ese trabajo personal que todo el mundo en algún sentido lo pasamos, ¿no? Pero que te expongas también de esa manera a decirlo.
1: Bueno, es que creo que parte de esa liberación de haberte quitado todas las capas es que necesitas contarlo. Decir, es que yo llevo toda mi vida así, pero que se puede, o sea, que sales, que realmente te tienes que querer tú, como bien has dicho, para poder daros lo mejor de mí. Necesito sentir que hay algo bueno en mí. No tengo síndrome del impostor, ¿no? De toda la vida buscando un poco de... Ya, es que yo no lo hago tan bien, pero yo es que no entiendo por qué le gusta. Si yo en verdad no lo hago bien. O sea, es como que estoy fingiendo algo. Entonces, creo que forma parte de esa liberación el poder contarlo y el decir, oye, que no eres tú solamente la que vives algo así, ¿no? O sea, quiérete, o sea, quererse. Quererse es tan importante.
0: En esto te ha ayudado lo del ser madre, porque es muy común escuchar cuando uno se convierte en madre, es que te tienes que poner tú tienes que estar bien para cuidar de tu hija, ¿no? O para tal. Y a veces solo añade más presión al asunto.
1: Añade mucha presión, pero ser madre creo que ha hecho como que me olvide un poco más de mí. O sea, en el buen sentido, de Malú, no de mí, de Malú. Era como la protagonista ya no es Malú el personaje de cómo tiene que hacer, cómo tiene que estar y todas sus 24 horas y todas las respiraciones de su día van enfocadas al proyecto. No, aquí es todas mis 24 horas del día y todas mis respiraciones van enfocadas a otro mini proyectito, a mi niña. Y eso hace también que te quite mucha tontería de encima.
0: ¿Qué tal lleva ella lo de que se, ya no solo que seas artista, pero ya a medida que va cumpliendo años igual va siendo más consciente, tú también sales mucho en televisión, ¿no? No sé si empieza a ser consciente de que algo hay.
1: Ella empieza a ser consciente de que pasan cosas y que su mamá pues no es... A lo mejor pues que vas al colegio y los niños te dicen ¡ay, Malú! Y ella como al principio le parecía raro, luego tuvo otra fase de como que le daba vergüenza... Y ahora está como encantada.
0: Qué bien.
1: O sea, ahora lo ha asumido, lo entiende y le parece bien. Por primera vez ella ha venido a un concierto. Nunca había venido a un concierto mío. Nunca, o sea, esperaba que creciera un poquito para que entendiera lo que pasaba, porque si no iba a querer estar como... Y iba a ser un poco agobiante para las dos. Se lo pasó increíblemente bien. Y creo de verdad que eso a ella también le ha hecho un cambio de chip, de entender qué es, ¿vale? Que esto es mamá, que se sube, que canta, que hace el show, ese show que tú has visto ensayar y como que ya lo entiende, ¿no? O sea, y ahora le gusta, ¿no? Y mamá, es que tú cantas muy alto. Ya me dijo, ella es una señora, ya me tiene loca.
0: Oye, ¿y hay algo que no te gustaría? Es inevitable, todos cuando somos padres en algún momento decimos, es que esto no lo va a repetir mi hijo, esto que he hecho yo, pero en el fondo ellos también tienen que equivocarse y tienen que aprender de sus propios errores, pero ¿hay algo que tú digas, no, es que yo desde pequeña esto se lo estoy marcando porque no quiero que le pase como a mí me pasó?
1: A ver, es que yo creo que todo lo que yo le marque a mi hija lo va a hacer más. A nada que sea un poquito como su madre, todo lo que a mí me decían no hagas esto, iba de cabeza a hacerlo, ¿no? Yo la verdad que creo que estoy, no sé, tratando de educar a una niña lo más libre emocionalmente posible, feliz, con amor, o sea, de verdad que amor. O sea, creo que el amor, las bases de una familia, ¿no? Yo creo que eso y que ella fluya y que sea quien quiera ser, que meta la pata, que hay veces que tienes que meter la pata. Es fundamental. Si no, luego no tienes nada que contar.

0: hecho daño.
1: Oye, creo que en este disco 15 también hay mucha, bueno, mucha colaboración, y entre ellos los famosos Pablos y el Pablo Alborán, que cuentas tú en más de una ocasión que tenéis así como conversaciones por WhatsApp, y que a veces de esas conversaciones surgen letras maravillosas, ¿no?
2: Sí, tenemos una relación muy bonita, muy de verdad, muy sana, muy amigos, amigos de amigos, ¿no? De núcleo duro de amistad. Y él es un gran traductor de emociones, pero es un gran traductor de mis emociones. Entonces es muy bonito sentarme con él cualquier tarde, con los perros, con un vino, fíjate, y contar y llorar o reírnos, y que de ahí a los días aparezca y diga, mira, toma esto que me inspiró esta tarde, ¿no? Y que el tío haya traducido, o sea, haya sacado como mi corazón y lo haya puesto en una hoja así, ¿no?
1: 7 días estuviste en las ventas, 7 días actuando, y hiciste algo que no es muy común en algunos artistas, que es empezar ya a desvelar, ¿no?, ciertas canciones de un disco que todavía, que es este, y que todavía no había salido. ¿Por qué decidiste compartirlo primero por los fans antes de cualquier plataforma que ahora se estrena tal single en tal momento?
2: Me apetecía, dentro incluso de esa línea de libertad absoluta, quiero contarles lo que estoy haciendo, quiero contarles un poquito de lo que está por venir. Y me como ya no tengo, insisto, no tengo ese corsé de no, porque no sale, porque luego van a decir, porque tal, y no, es que luego el tema se filtra. Anda ya, ¿qué más da? ¿Y qué más da? ¿Qué más da que se filtre? Si al final estamos aquí a gusto y se lo puedo contar a mi gente, ¿por qué no se lo voy a contar como me apetece ahora y aquí? Y si mañana no estoy para el lanzamiento, imagínate, pues ya lo enseñé.
1: Este aquí también es maravilloso. Han pasado muchas cosas desde tus 15, pero ahora estás aquí, y que aquí sigas muchos años más.
2: Ojalá.
1: Muchas gracias, Malú,
2: muchas
1: por
2: gracias
1: haber estado con nosotros en Herrera en Cope.
2: Gracias.
0: 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Y qué bonito entender.
1: Enseguida llega Ana Velasco para descubrirnos algunas curiosidades de la historia. 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

0: Lo contábamos antes, ayer el protagonismo se lo llevó la Unidad Central Operativa de la Guardia Civil cuando se personó en la sede de la calle Ferraz buscando documentos, ¿no? Para ver si tenían algún tipo de relación con el caso Leire, con una trama criminal que ha acabado imputando, bueno, pues entre otros al exsecretario de organización del Partido Socialista Santos Cerdán o a la tesorera actual y gerente del partido. Pero claro, oímos hablar de la UCO la semana pasada, de la UDEF, de la Unidad Central de la Policía, y hemos dicho, Ana Velasco, buenos días.
1: Buenos días, Sofía, ¿qué tal?
0: Oye, ¿cuál es el origen de la policía?
1: Pues fíjate, tenemos que...
0: ¿De dónde salen estos cuerpos que desde hace tanto tiempo protagonizan todos los días portadas en los periódicos?
1: Efectivamente, tenemos que irnos más lejos de lo que a primera vista podría parecer, que casi siempre pensamos pues en la policía contemporánea, como si dijéramos, ¿no?, que es del siglo XIX o algo así, pero vámonos al reinado de los Reyes Católicos y vámonos a una institución que se llama la Santa Hermandad y que, ojo, solamente funcionaba en Castilla, ¿eh? No era para toda España, como podría ser hoy. De hecho, habría otras que eran parecidas en otros territorios, pero esta, que es la más famosa, solamente funcionó en Castilla. Y tenemos que irnos, claro, a 1476, cuando se firma un decreto en Madrigal, que la reina dice, efectivamente, vamos a poner esta policía un poco entre comillas. ¿Se le había ocurrido a ella? No. O sea, esto venía también de su hermanastro. ¿Te acuerdas que hubo una guerra de sucesión, una guerra dinástica por el tema de Juana la Beltraneja, de si era hija legítima o no de su padre? Efectivamente. Y entonces al final acaba siendo Isabel la Católica y su esposo Fernando, que es rey de Aragón, los que llevan la corona y deciden poner esto para controlar un poco su territorio. Y para hacer frente a un problema enorme que todo el mundo, yo creo que le suena, lo de la Mesta, que era el robo de ganado.
0: ¿Ese ahí, el robo de ganado, el que desata, el que empiece a formarse un cuerpo de policía?
1: Pues básicamente sí, esto viene de la Edad Media. Se cree que las primeras policías que nosotros conocemos como tal surgen en torno al siglo XII, siglo XIII, y tú has oído hablar de los golfos. Claro, pues es que luchaban contra los golfines, que era como se llamaba.
0: ¿Que era quien robaba piezas de ganado?
1: Robaban piezas de ganado, sí, porque eran mercenarios que se habían quedado sin ocupación y que no les pagaba nadie. Porque te acuerdas que está en 1212 la batalla de las Navas de Tolosa, que es un gran éxito cristiano contra los musulmanes. Bueno, pues eso provoca que un montón de soldados extranjeros que habían llegado a la península ibérica para luchar contra el Islam, pues se queden sin trabajo y se queden sin cobrar y se queden aquí, porque habían recibido algunos privilegios, habían recibido la promesa de un futuro pago que nunca llegó. ¿Y qué hicieron para mantenerse? Robar ganado, que era el delito más importante capital contra la propiedad que tenía la gente. Y entonces surgen instituciones que intentan controlar a esos golfines, que viene la palabra del alemán Wolf, lobo, y hoy gente que se apellida Holguín viene de estos mercenarios que podían ser de Flandes o que podían ser de Centro Europa, que llegaron para participar en estas cruzadas y que acabaron robando ganado.
0: Y ahí viene la palabra golfo y
1: la policía.
0: Y luego la policía contemporánea o la Guardia Civil, esto ya es posterior, has dicho en el siglo XIX, ¿qué remontas?
1: Claro, tenemos que irnos ya a las sociedades contemporáneas, fundamentalmente a principios del siglo XIX, claro, en España después de la Guerra de la Independencia, que eso va a ser muy importante, o sea, cuando ya está Fernando VII en el país. Y la policía va a estar muy mal vista al principio. Fíjate que hoy todo el mundo tiene muy buena opinión de la policía, es una de las instituciones más queridas, igual que las
0: respetadas
1: fuerzas y cuerpos
0: Estado.
1: De seguridad del Estado. Pues en aquella época, claro, esto era un problema de los gobiernos nacientes, que era que la policía no solamente se usaba para prevenir el delito, para castigar a los delincuentes, sino que también se usaba para espiar a aquella gente que se podía levantar contra la autoridad real. Entonces, claro, tenía una connotación negativa y la gente tenía un poco de miedo a la policía de que les pudieran, pues eso...
0: Además que me imagino que
1: condenar
0: hoy en día,
1: por temas políticos.
0: Y que luego también sería mucho más represiva, como veíamos, ¿no? Que hoy en día que tenemos el tema de la garantía judicial.
1: Aunque también te digo que desde el siglo XIX se intentó luchar contra la tortura. Esto fue una obsesión de los gobiernos liberales en España y en otros países, en los que se intentó que la policía fuese realmente moderna y que estuviera regida por el honor y por todas estas cosas. Que eso se ve, por ejemplo, en el Código de la Guardia Civil, que sabes que viene del Duque de Ahumada, que es uno de los que dice el primer artículo del Código, digamos, del Guardia Civil es siempre con el honor, y una vez que se pierde no se puede recuperar, y por eso hay que actuar con honor siempre.
0: Acabas de mencionar la Guardia Civil.
1: Sí.
0: ¿Dónde la situamos y de dónde vienen los tricornios? Un elemento que si hablamos de Guardia Civil inmediatamente te viene a la cabeza.
1: Inmediatamente te viene a la cabeza, pero quizá no debería. Bueno, el Duque de Ahumada va a ser súper importante a mediados del siglo XIX para que se establezca la Guardia Civil, que la primera intervención que tiene es en 1844 para frenar el asalto a una diligencia. La Guardia Civil va a ser rural y la policía va a ser urbana. Va a ser, digamos, un poco la diferencia que hay en el país y no solo, porque también pasa en otras naciones de Europa. La Guardia Civil, si te das cuenta, siempre va por parejas. Esto es porque, sí, fundamentalmente al principio intervenían en Andalucía, que había mucho bandolerismo, que era fruto también de la Guerra de la Independencia y de esta gente pues que había quedado un poco en el monte, en tierra de nadie, y que tampoco estaban con el gobierno legítimo.
0: Y así les resultaba más fácil y más seguro, ¿no?
1: Claro, porque era muy problemático, era un contexto muy problemático, que la gente no estaba especialmente a favor. Luego, obviamente, han pasado muchas cosas. El Duque de Ahumada dice, vamos a tener que poner un signo de la autoridad. Y se le ocurre poner este sombrero, que nosotros hoy llamamos tricornio, pero que en la época no se llamaba así, y que venía, era un sombrero muy antiguo español. ¿Mm? Venía de Flandes también. Es que fíjate cuántas cosas venían de Flandes.
0: Es que al final le debemos todos los holandeses.
1: Sí, por una pica en Flandes costaba mucho. Venía de Flandes porque, claro, los tiradores españoles que estaban allí destinados, que eran de los soldados de los tercios, llevaban sombreros de ala ancha. Claro, no podían estar de pie en formación con esos sombreros enormes, pues que eran como ruedas, porque chocaban. ¿Qué hacían? Doblaban los picos del sombrero, y de doblar el de arriba para disparar mejor, y los de los lados para no molestar a los compañeros de izquierda y derecha, da un tricornio. Luego en España se pone de moda, pasa de moda y vuelve a entrar con los borbones, porque en la corte de Luis XIV, ¿te acuerdas los pelucones estos, sí, de rizos y tal? Claro, un sombrero de ala ancha normal no te cabe. Claro. Tienes que ser una cosa que permita tener cabezón grande.
0: Y que te sujete la peluca.
1: Y que te sujete la peluca. Y a partir de ahí se convierte en el sinónimo de la autoridad. Claro, tenemos que pensar que Fernando VII y todos los reyes que vienen después con Isabel II, la casa Borbón. Entonces retoman todo lo que tiene que ver con los borbones en Francia, aunque originalmente es un sombrero español. Y se convierte en el símbolo de poder. El tricornio va a ser, en realidad, el que te imaginas de Napoleón, más o menos ese, y luego con el tiempo se va a convertir en el tricornio que nosotros conocemos hoy de la Guardia Civil, que ya es el rígido, porque al principio eran de fieltro y eran como el de Napoleón.
0: No es eso, que ahora
1: no
0: es como
1: el
0: de plástico
1: actual,
0: duro,
1: exacto,
0: ¿no?
1: Sí.
0: Más o menos. Bueno, hemos hablado de la policía, de la Guardia Civil, y a mí se me ocurren que, aunque no son policías, eran detectives privados, la importancia que en esto también ha tenido en Sherlock Holmes y Poirot de Agatha Christie.
1: Claro, es que tú piensa lo que decíamos al principio.
0: ¿Eran complementarios esto de los detectives privados?
1: No, no, de complementarios nada. Tú piensa que Sherlock Holmes está ahí para solventar los casos que la policía no sabe resolver, y que Hercules Poirot hace lo mismo, y que por ejemplo Dupin hace lo mismo también en obras un poquito anteriores. Y también tenemos en España el caso de Emilia Pardo Bazán, que escribió una obra de un detective privado que se llama Ignacio Selva, que resuelve misterios porque la policía es inútil. Y tú me dirás, pero claro, ¿cómo esta mala visión de la policía? Pues porque en el siglo XIX estaba vinculado a esa idea de ¿cómo que prevenir el delito? La policía tendrá que perseguir al delincuente. La idea de anticiparse, que la policía sea una fuerza que combate el mal sin hacer nada específicamente, más allá de su presencia, era extraña, y la gente sospechaba de la policía. Y por eso tenemos la idealización de estas figuras que están siempre vinculadas a la policía, pero que no son de la policía. Y si te das cuenta, en todas las obras estas de ficción del siglo XIX de detectives privados, el detective es el que siempre resuelve los casos y se lo cuenta al policía.
0: Y bueno, igual ahí en eso también está el origen de las policías de élite, ¿no? Al final hay cuerpos dentro de la Guardia Civil y de la policía que son más especializados,
1: claro,
0: y que al final son los que se encargan de casos más complicados, ¿no?
1: Eso es súper importante, porque hay un caso en el siglo XIX que va a cambiar toda la concepción que tenemos de la criminalidad moderna, que es el de Jack el Destripador, en 1888. Y fíjate, la persona que más contribuyó a fomentar esta idea de la policía como una unidad especializada y con unidades fue un médico. Él era forense, no era policía como tal, era forense. Y Bond, que era como se llamaba, en 1888 decide hacer algo que nadie se había dado cuenta, que es, no es que haya que perseguir al criminal y buscarle y localizarle y prenderle y meterle a la cárcel o lo que sea, ¿no? Condenarle a muerte y demás, sino que lo que hay que hacer es intentar encontrar al delincuente a través de la información que nos da la víctima o que nos da la muerte.
0: El crimen, el caso forense.
1: Esto que nosotros hoy nos parece tan natural, en el siglo XIX no lo era en absoluto. Entonces él hace la perfilación psicológica. Vamos a intentar comprender quién es esta gente que ha causado estos delitos.
0: ¿Por qué lo ha hecho?
1: por qué lo ha hecho y cómo vamos a atraparles. Y tú fíjate, poco después vamos a tener también las huellas dactilares, la policía científica, todas estas cosas que tienen ese desarrollo que para nosotros es completamente cotidiano, pero que tenemos que ver la historia cuando aparece.
0: Oye, ¿y por qué Will West y William West, que no son los mismos, son tan importantes en la historia de la policía?
1: Oye, ¿no son los mismos?
0: ¿Quiénes son?
1: Sí, son los mismos. No, no son los mismos, pero la policía decía, William West y Will West, claro, o sea, ¿no son la misma persona? ¿O sí son la misma persona? ¿Sabes que al principio lo que hacían cuando detenían a alguien era que le tomaban las medidas antropométricas, que era que les ponían como los brazos en cruz, las piernas abiertas, medían todas las dimensiones, anotaban si tenían tatuajes, si tenían una cicatriz, si tenían lo que fuese, ¿no? Acuérdate, por ejemplo, de la película esta de Scarface, con la Al Capone con la famosa cara cortada, ¿no? Y entonces anotaban todo eso para poder encontrar a los delincuentes y que la gente, los testigos, dijeran, pues yo vi a un hombre que tenía un ojo azul y que tenía un no sé qué. Y entonces, claro, lo que hacía la policía precisamente era eso, ¿no? Intentar encontrar a una persona que en sus archivos hubiese sido fichada y que tenía esas cosas. Pero, claro, ¿qué pasaba cuando tenían nombres muy parecidos y constituciones muy similares y alturas y edades similares y un nombre idéntico? ¿Quién era de los dos William West? ¿William o Will West?
0: ¡Qué trabalenguas!
1: ¿Qué trabalenguas? Eso pensaban los funcionarios. Y si quedaba uno en libertad porque no se podía saber a ciencia cierta quién de los dos había sido,
0: pues los dos
1: pues
0: a la cárcel.
1: Aún se... Sofía, un estado de derecho. Pues a la gente se le dijo, hay una cosa que todos tenemos que es única, que son las huellas dactilares. Y a partir de principios de 1903-1905, a través del caso de estos dos hombres que coincidieron en una prisión por un delito que habían sido pues condenados y que nadie sabía distinguirles, se empezó a aplicar y a ver que las huellas dactilares son únicas para todo el mundo. Y desde 1924 el FBI, que es efectivamente una unidad de la policía especializada en Estados Unidos, lo aplicó para todos los crímenes y bueno, se ha ido extendiendo hasta el punto de
0: hasta
1: que
0: incorporarlo en nuestro DNI.
1: Claro.
0: Y que nos identifica, ¿no? A cada uno de nosotros. Mara Mate, buenos días.
2: Estoy fascinada, realmente fascinada con lo que estás contando.
0: ¿Visto?
2: Además,
0: ¿visto?
2: Es que yo quería ser inspectora de policía.
0: ¿Ah, sí?
2: Sí, de hecho, yo...
0: Yo te veo, ¿eh? Así con,
2: yo también.
0: Con uniforme seria, sí. Al tipo
2: Capitana
0: FBI.
2: Mate. Es que inspectora Mate. Lo que...
0: Inspectora Mate.
2: Claro.
0: Si no te importa, ¿eh?
2: No, claro. No tenía ya...
0: Pasa
2: que soy muy bajita. Entonces, cuando yo intenté acceder, me faltaban 2 centímetros, entonces no pude acceder a la policía, pero yo estudié psicología para hacer esos perfiles.
0: Claro.
2: Bueno. Sí, pero bueno, se quedó ahí.
0: Se quedó ahí.
2: Y de esos barros, estos lodos.
0: Y tan contenta,
2: lodos.
0: Tan contenta.
1: Bueno, lo perdió la policía, lo ganó COPE.
2: Esto así, Ana,
0: bueno, Ana Velasco es una gran lectora y hoy creo que vamos a hablar en 5 palabras de lectura, ¿no?
2: Es muy
0: enseguida
2: interesante.
0: De la atención que prestamos a la hora de leer, que cada vez leemos menos, leemos libros más cortos y se las están viendo y se las están trayendo en las universidades para conseguir que consigamos terminar un libro y sobre todo entenderlo
2: y comprenderlo. Y sobre todo entenderlo, ahí está la clave.
0: ¿Eh? 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
3: 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Estáis tardando, ¿eh? Estáis tardando.

0: De lo que hablábamos, ¿cuánto tardas tú en leer un libro? Mara Mate, buenos días.
1: Cada día tardo más, ¿eh?
0: Sí. ¿Sabes lo que nos dijo un día el profesor, el doctor Mario Alonso Puig? Que todos teníamos que hacer un ejercicio para ver si teníamos problemas realmente de atención con esto del móvil y de las redes sociales. Y era leernos dos páginas, solo dos páginas de un libro, e inmediatamente después tratar de verbalizar, de decir qué es lo que dicen en alto. Si no somos capaces de resumir esa idea, tenemos ya un problema de atención.
1: Claro, es que dato mata relato, dicen, ¿no? Y tenemos datos sobre lo que estás diciendo que a mí me han asombrado. Estaba haciendo la sección el otro día y no daba crédito en cuanto a los hábitos de lectura, Sofía. Has revelado los datos que los españoles perdemos cerca de 17 horas al año releyendo páginas porque perdemos el hilo mientras leemos. Son 17 horas al año y el 63% reconocemos que tenemos que volver atrás para comprender completamente un texto, y un 31% admitimos abandonar libros que estamos disfrutando. Así que te puedes imaginar que no estamos entendiendo muy bien las cosas que leemos habitualmente.
0: Ay, es que es complicado esto de la lectura. Decíamos que en las universidades cada vez más los profesores se encuentran con situaciones de que tienen que venderle a los alumnos determinados libros y determinadas historias para conseguir que lean más y que presten atención. ¿Y cuáles son las cinco palabras que le escogemos para empezar?
1: Vamos a echarle un repaso a este tema de leer en la era de la distracción, que es una cosa muy interesante. La primera palabra sería atención, porque hablamos mucho de atención y pensamos que tenemos menos atención ahora que hace 20 años, pero esto por lo visto no es así. Hoy no leemos peor, sino que leemos interrumpidos. Como estábamos comentando, el último estudio revelaba que el 63% de los españoles tenemos que releer páginas porque perdemos el hilo mientras leemos, que es una cosa que antes no nos ocurría. No porque no lo entendamos, que también, sino porque vivimos en un entorno en el que nos están interrumpiendo constantemente y perdemos esa atención, que también es un ejercicio prestar atención. Así que he estado hablando con Héctor Ruiz, que es un experto en neurociencia y psicología del aprendizaje. Le he preguntado si estamos perdiendo esa capacidad de concentración o simplemente la estamos usando peor.
2: Tenemos test de habilidades cognitivas que se van pasando cada año a las nuevas generaciones y no hemos notado un decremento en la capacidad de prestar atención. Quizá ese es precisamente el problema. Nuestra capacidad de prestar atención no ha cambiado, pero lo que ha cambiado es el entorno. Y ahora es un entorno que nos proporciona muchísimas más distracciones. El hecho de ser conscientes, de tener ahí a mano muchas otras opciones, puede hacer que ante cualquier situación pensemos en la alternativa, ¿no?, de algo más interesante que podría estar esperándonos en un dispositivo.
1: Claro, pues todo esto hace que no entendamos exactamente lo que estamos leyendo. Así que vamos a pasar al segundo punto, que es fatiga, que es uno de los puntos más interesantes de los últimos tiempos, porque no sé, Sofía, si a ti te ha pasado cuando llegas a casa, aparte de la vida laboral.
0: Estás tan cansado que dices, voy a abrir. Sí, claro.
1: Estás tan cansado que yo lo abro, ¿eh? O sea, yo llego a mi casa.
0: Pero no pasas de la segunda página porque te duermes.
1: Exactamente, llegamos cansados a leer. Es decir, no sé si es que antes nos organizábamos mejor o teníamos menos faena, pero entre las. Yo creo que hay una cosa que a mí me agota muchísimo y es la pantalla del móvil. Yo recurro muchísimo al móvil por trabajo y por vida, por placer. O sea, al final me doy cuenta que leo, me meto en redes sociales, reviso Instagram, veo mis correos electrónicos. El cerebro, el mío y el de muchos españoles en este caso, llegamos a casa bastante cansados. Entonces, ¿qué pasa? Que el cerebro tiene un problema y es que reduce la calidad del procesamiento, entonces nos cuesta mucho más todo. Héctor Ruiz, que le acabamos de escuchar, me ha explicado la diferencia también entre algo que estamos haciendo habitualmente, que no es leer en papel, sino leer en aparatos electrónicos. Yo en mi casa tengo un aparato electrónico que al final me es mucho más cómodo que el papel, pero claro, leer en papel y leer en pantalla es complicado. Y uno a lo mejor fatiga más que otro.
2: La evidencia con la que contamos sugiere que leer en pantalla genera mayor fatiga mental que leer en papel, especialmente si estamos hablando de lectura prolongada. Una hora, dos horas, ahí la retroiluminación de las pantallas, el hecho de hacer scroll genera mayor carga cognitiva y de alguna manera podría estar contribuyendo a mayor fatiga mental. En cualquier caso, los estudios muestran que subjetivamente las personas expresan sentirse más fatigadas después de lecturas prolongadas en pantalla. pantalla en comparación con el papel.
1: Hombre, donde esté un buen libro, lo que pasa
0: no,
1: es que...
0: Yo, ¿sabes qué pasa? Que además también tengo, con eso, como estamos tan acostumbrados a la pantalla, cuando he leído un libro que a veces me pasa en formato digital, no retengo igual que cuando leo en papel. Me pasa lo mismo que escribirlo.
1: Llevas toda la razón, porque ese es el siguiente punto. Pero es verdad que el libro electrónico, cuando te lees un mazacote de libro por la noche, a mí alguno se me ha caído en la cara, porque claro, entras en somnolencia, eso pesa un quintal, entonces es mucho más cómodo. Pero es que llevas mucha razón, o sea, has estado muy aguda ahí. El formato es muy importante de cómo leamos las cosas. No es una guerra entre qué es mejor, si el papel o un libro electrónico, pero sí hay una diferencia y es que no nos comportamos igual frente a ellos. No leemos igual en papel que en pantalla y no es una cuestión de nostalgia, de querer pensar que el libro de siempre es mucho mejor, sino que en pantalla, como bien decía Sofía, tendemos a leer más rápido, pero también más superficialmente. Sin embargo, en papel solemos leer de una manera mucho más lenta y mucho más profunda. De hecho, hay una neurocientífica llamada Marianne Wolf que explica que el cerebro digital se acostumbra a la velocidad y pierde parte de la paciencia necesaria para una lectura reflexiva. Es decir, nos cansamos enseguida a la hora de leer en formatos electrónicos. Paco Álvarez sabe mucho del tema, es lingüista, y le he preguntado si comprendemos peor cuando leemos en digital o simplemente leemos de otra manera.
3: En los últimos años he ido viendo diversos estudios y al final lo que parece desprenderse es que la lectura digital tiende a ser más superficial o lo retiene peor en el largo plazo, etc. Pero también creo que hay bastante de generacional aquí. Los más jóvenes no son capaces tanto de separar la lectura profunda de todo este ecosistema de notificaciones y dopamina de los dispositivos. Y por otra parte, los más mayores no son capaces de sumergirse en un texto digital tanto como en papel.
0: Esta dificultad, Mar, y lo quiero enlazar un poco con la siguiente palabra, ¿desemboca en que al final no consigamos nuestro objetivo, que es terminar el libro, que abandonemos antes de tiempo?
1: Tú sabes, yo me observo mucho en cuanto a hábitos de lectura, porque yo es verdad que era una persona que leía muchísimo y ahora abandono libros. Me pasa con libros y con series. No consigo conectar con ellos. Y no es problema de los libros ni de la selección. Yo sé que es un problema mío de atención y creo que no soy la única, porque como bien dices, la siguiente palabra es abandono. El dato es muy llamativo y es que el 32% de los españoles, y esto lo podemos extrapolar al resto del mundo, abandonamos libros que nos gustan.
0: ¡Oh!
1: Que ahí está el dato. O sea,
0: ahí es el drama. Y el drama... O sea, porque si es algo que te gusta, ¿por qué lo dejas?
1: Exacto, no dejamos un libro porque no nos interese. Dicen que lo dejamos porque no conseguimos sostener el esfuerzo que requiere leer un libro.
0: Fua.
1: Llegamos tan agotados a la vida. Pero sobre todo es que leer es una actividad que es muy gratificante, pero es lenta. Es decir, no es un chute de dopamina. Normalmente lo que últimamente necesitamos son
0: recompensas inmediatas.
1: Recompensas rápidas, como cuando nos llega un mensaje o nos han contestado a una fotografía de Instagram. Sin embargo, ¿qué pasa? Que la lectura tiene que ver con las endorfinas, que son mucho más lentas y necesita que vayas poco a poco para obtener esa gratificación. ¿Qué ocurre? Pues que lo queremos ya. ¿Y qué hacemos? Abandonamos algo que sí nos está gustando porque tardamos mucho en tener resultados.
4: Lo que está pasando es que estamos entrenando al cerebro en otro tipo de recompensa que genera una gratificación muy rápida. ¿Y qué es lo que pasa? Que la lectura activa otro tipo de sistema, el sistema endorfínico, que requiere un esfuerzo y la recompensa es más de tipo intelectual. Hay que sostener la atención, imaginar, interpretar, conectar ideas. Igual que hemos acostumbrado al cerebro a esa rapidez inmediata, volver a reacostumbrarlo a la profundidad y a la lectura sostenida.
1: Silvia Álava, que es psicóloga, lo ha explicado
0: divinamente. Y que luego tiene recompensas también a largo plazo a nivel de perder la atención, porque empiezas de nuevo a recuperarla si tú te ejercitas con la lectura.
1: Ahí está, y dicen también los expertos que hay una cosa que nos va a venir muy bien, que es hacer un ritual, que sería la quinta palabra. Este ritual...
0: ¿Obligarnos?
1: Claro, y hacer algo como, pues dices, mira, me tomo un café mientras leo en 15 minutos, o busco mi rinconcito donde sé que a lo mejor la familia va a estar un poco más calmada y no me va a incomodar tanto. En ese ritual, échate un ratito para leer porque las endorfinas están muy bien y además las endorfinas van a hacer que nuestra felicidad sea más larga, aunque sea mucho más suave.
0: Pues todos a leer.
1: todos
0: porque
1: a leer.
0: Ya estamos viendo.
1: Y a recomendarnos libros unos a otros, que eso también funciona. Gracias, Sofía.
0: Gracias, Maramate. Cuídate.
5: En nada alcanzamos las 12, las 11 en Canarias. Seguimos con las noticias.
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0: el ángel del Señor anunció a María.
1: Y concibió por obra y gracia del Espíritu Santo.
0: Aquí está la sierva del Señor.
1: Hágase en mí según tu palabra.
0: Y el Verbo se hizo carne.
1: Y habitó entre nosotros.
0: Dios te salve, María. Llena eres de gracia. El Señor es contigo, bendita tú eres entre todas las mujeres y bendito es el fruto de tu vientre, Jesús.
1: Santa María, Madre de Dios, ruega por nosotros pecadores, ahora y en la hora de nuestra muerte. Amén.
0: Derrama, Señor, tu gracia en nuestros corazones, para que los que hemos conocido por el anuncio del ángel la encarnación de tu Hijo Jesucristo, alcancemos por los méritos de su pasión y su cruz la gloria de la resurrección.
2: Son las 12, las 11 en Canarias.
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5: Lo acabamos de conocer, cerca de Zurich, en Suiza, un hombre atacado con un cuchillo a tres personas al grito de Alá Akbar. ¿Qué datos tenemos a esta hora, Asunción Serena?
6: Los hechos han tenido lugar poco después de las 8:30 de la mañana. Según un testigo ocular citado por el diario Tagesanzeiger, un hombre ha apuñalado a varias personas en las inmediaciones de la estación de Winterthur mientras gritaba Allah Akbar. La policía cantonal de Zurich ha confirmado que tres personas de 28, 43 y 52 años han resultado heridas con arma blanca, una de ellas de gravedad. Justo en ese momento, una clase de un colegio se encontraba en el lugar y el profesor se habría interpuesto para proteger a los niños. El autor de los hechos, un hombre de nacionalidad suiza de 31 años, ha sido arrestado y de momento se desconoce cuál es el motivo del ataque.
5: La Comisión Europea impone una multa de 200 millones de euros a Temu, la plataforma china de ventas online. Lo hace por no frenar la venta de productos ilegales que además no cumplen con las normas europeas. Bruselas, Olga Rodríguez.
7: Sonajeros que no cumplen con las normas de seguridad, cargadores que explotan o bisutería que puede dañar a los consumidores. Estos son algunos de los productos que Bruselas pone como ejemplo para afirmar que Temu, la plataforma china de comercio electrónico, no cumple con los estándares a los que está obligado bajo la ley de servicios digitales. La comisión ha llevado a cabo un análisis haciéndose pasar por un comprador al uso y ha concluido que la empresa no toma las medidas suficientes para evitar estos riesgos. Fuentes comunitarias explican que el análisis de Temu, en este caso de 2024, es demasiado general y no aborda los problemas que encuentra Bruselas. La multa es la más alta bajo esta directiva, 200 millones de euros, aunque ni siquiera representa un 1% de la facturación global de Temu.
5: El salario bruto anual medio en nuestro país ha subido un 5% en 2024, según los últimos datos del Instituto Nacional de Estadística, hasta los 29.500 euros. La paradoja está en que la mayoría de los trabajadores cobra menos. ¿Cuál es el motivo, Victoria Ballesteros?
8: Que los salarios muy altos elevan mucho la media. De hecho, el sueldo más frecuente fue de 16.500 euros al año y casi 7 millones de trabajadores cobran menos de esa cifra. Es el caso de Lucía.
9: Pues yo el contrato que tengo es de trabajo temporal. Llevo trabajando 2 meses, tengo un contrato de 20 horas. Por ahora no pienso buscar otro trabajo porque de lo que he estudiado lo único que encuentro son prácticas. Claro. Y con lo que se gana con un contrato de prácticas no me da.
8: Claro, el problema está en qué tipo de empleo estamos creando y dónde. Hablamos de contratos temporales fijos, discontinuos, jornadas parciales y en sectores de baja productividad. Rafael Pampillón, catedrático de la Universidad CEU San Pablo.
10: Sube los salarios si sube la productividad, pero como la productividad está estancada, pues no hay subidas salariales en términos reales. Y eso desgraciadamente hace que España sea un país donde la gente tenga salarios muy bajos.
8: Pues los salarios más altos se registraron en País Vasco, Comunidad de Madrid y Navarra, mientras que los más bajos están en Extremadura, Canarias y Castilla-La Mancha. Por sectores, los mejor pagados son el suministro de energía y las actividades financieras y de seguros, y los peor remunerados, la hostelería y las actividades artísticas y recreativas.
5: Otro dato, el 70% de los robos se producen en pisos o en apartamentos, aunque las viviendas unifamiliares suelen registrar pérdidas económicas más elevadas por su facilidad de acceso. Securitas Direct, que lleva 35 años como líder mundial, ahora cambia de nombre a Verisur. Germán Larrea, su director general en España, y nos ha explicado lo que representa esta nueva etapa.
4: Estamos abriendo una etapa muy ilusionante por este cambio de marca y nuestra prioridad para el futuro se sigue apoyando en estas tres líneas claras que ya hemos tenido en el pasado. La primera, seguir reforzando esta excelencia en el servicio. La segunda, seguir desarrollando estas soluciones de seguridad cada vez más avanzadas. Y la tercera, por supuesto, seguir ganando en eficiencia.
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5: El Barça ya trabaja en la próxima temporada, Daniel Asenjo.
11: La directiva azulgrana se ha puesto manos a la obra y quiere dar continuidad a un proyecto ganador. Para ello ya tiene cerrado el primer fichaje, Víctor Navarro.
12: Y está previsto que el inglés aterrice este mediodía en la ciudad condal después de que el Barça pague 70 millones fijos al Newcastle por el extremo izquierdo. También puede jugar delantero centro por Anthony Gordon. Se tiene que incorporar a este fin de semana con la selección inglesa porque estará en el Mundial de este verano. Es el primer fichaje de Hansi Flick. Firmará por 5 temporadas. Pasará a revisión médica hoy mismo en Barcelona. Y el Barça ya trabaja, Deco y Laporta ya trabajan en el fichaje de Julián Álvarez.
11: En la selección española femenina ya tenemos la lista de convocadas para los dos últimos partidos, partidos decisivos de clasificación para el Mundial, Isaac Avilés.
13: La novedad en esa lista es el regreso de Aitana Bonmatí, que fue baja en la última convocatoria por una lesión en el peroné de la pierna izquierda. Sonia mantiene a sus tres porteras, Caracol Misa y Adriana Nanclares, y llama a Andrea Medina, defensa del Atleti. España jugará esos dos partidos el viernes 5 de junio, el primero en Somoch contra Inglaterra, y el martes 9 en Islandia.
11: Y en Barcelona, Xavi Pascual, entrenador del Barça Básquet, está explicando los motivos de su salida. Dice que se marcha por desgaste, pero que no hay una guerra con el club, ni ha tenido problemas con la dirección deportiva.
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5: Una decena de investigaciones acosan al Partido Socialista, la última, la que se centra alrededor de las cloacas en torno al Partido Socialista y de la periodista y militante socialista Leire Díez. Este nuevo escándalo ha salpicado a un gran número de personas, pero la pregunta que nos hacemos ahora es, Pilar García La Granja, buenas tardes.
14: ¿Qué tal, Sofía? Buenas tardes.
5: Si en el caso de resultar condenados en todos esos procesos judiciales, ¿habría sitio en las cárceles españolas para tanta gente?
14: Bueno, no es una pregunta baladí, ¿eh? Hay sitio a 31 de enero del año 2025, Sofía. Las cárceles españolas, que alojan a más de 59.000 reclusos, presentan una densidad de 77 internos por cada 100 plazas disponibles. Una cifra que contrasta con los graves problemas de hacinamiento que sufren países como Francia, Italia o Bélgica, ¿verdad? Son los datos que arrojan las estadísticas penales anuales del Consejo de Europa, la clave según el catedrático de criminología de la Universidad de Lausana y autor del informe Marcelo Aebi, reside en la infraestructura que tenemos en nuestro país.
15: España tiene un parque carcelario grande y eso le evita tener problemas de sobrepoblación. La inversión que se hizo en su momento en construir evita ahora tener situaciones en las que hay hacinamiento.
14: Y es que el mediodía COPE, Sofía, vamos a hablar de cuál es la situación de los reclusos en las cárceles españolas, qué tipo de reclusos tenemos. Es un informe que nos trae Carmen Lavalle.
5: Bueno, pues sitio hay. Así sí, que ahora hay que investigarlo.
14: Gracias, Pilar.
5: Te escuchamos a partir de la 1:00 p.m. María José Navarro, ¿qué tal?
16: Hola, Sofía. No sé si has visto la película First Man. Se estrenó en 2018. La película cuenta la misión espacial Apolo 11 a la Luna en el 69 y Ryan Gosling interpreta a Neil Armstrong, el astronauta que se convirtió en el primer ser humano en pisarla. Hay una escena que en realidad es una conjetura, pero es preciosa. Armstrong tiene un momento de soledad que no está documentado en las grabaciones que se tienen sobre lo que hizo el astronauta. La película imagina que Armstrong se acerca a un cráter de la Luna, llora y deja ahí una pulsera. La pulsera era de su hija Karen, que murió de un tumor cuando tenía 2 años. Su familia contó años después que esto pudo ser perfectamente posible. Lo que tenía Karen era DIPG, uno de los peores tumores de cabeza. Hoy en día sigue sin tratamiento y es letal. Afecta sobre todo a niños. Y el 99% de los afectados no supera los 6-12 meses desde el diagnóstico. La esperanza está en los ensayos clínicos, pero cuestan dinero. Para conseguirlo, entre otras cosas, el próximo 14 de junio hay un concierto benéfico, Música contra el Monstruo.

0: cantan.
1: Bueno, es que no sabes cómo cantan. Son niños de 8 a 12 años del Liceo Sorolla. Bueno, además lo hará un coro gospel, Marilia. Todo esto será en el Teatro Alcázar, ya digo, el 14 de junio, el Teatro Alcázar de Madrid. Bueno, una de las organizadoras es Laura García Marcos, que es presidenta del Sueño de Vicky. La hija de Laura murió con 5 añitos, hace 9 años. Realmente su tumor cerebral no era de IPG, era uno parecido, en el tronco encefálico, y aguantó 3 años hasta que falleció. Bueno, es un caso parecido al del hijo del exfutbolista Santi Cañizares. A mí me parece un acto de generosidad enorme lo que hace Laura. Es decir, sobreponerte a la pérdida que tú has tenido para ayudar a otras personas en esas circunstancias. Otras personas que tienen pocas esperanzas de que sus hijos puedan sobrevivir. Hola, Laura, ¿cómo estás? Buenos días.
2: Hola, buenos días. Qué bonita presentación me has hecho.
0: Magnífico.
1: ¿De dónde sacas la fuerza, Laura?
2: Pues del amor. Al final, cuando pierdes un hijo, no puedes hacer nada para cambiar su pasado, pero sí puedes hacer para ayudar a cambiar el futuro de otros niños. Y convertir esa rabia en...

0: tronco cerebral en un niño. O sea, al final los mayores estamos expuestos a contaminación acústica, aérea, de alimentos, fumar, beber, pero un niño, o sea, no entra en la cabeza. Sin embargo, ocurre. Es la primera causa de muerte infantil, los tumores cerebrales. Y hay algunos que, por desgracia, los padres tenemos que escuchar, no hay nada que ofrecer. Y te rompe el alma en mil pedazos por el niño y por la familia, porque al final un cáncer infantil arrolla a toda la familia. Entonces, bueno, pues el DIPG es un tumor que desde el diagnóstico entras directamente en paliativos. Como decías antes, es tumor que tuvo la hija de Neil Armstrong, que falleció hace ya 60 años, que en la película él pone la pulsera en el cráter. Y Neil Armstrong llegó a la luna, para que veas dónde llegó, y sin embargo no pudo curar a su hija. Pues 60 años después estamos prácticamente en el mismo sitio. Y lo único que acabaría con esta enfermedad y daría una oportunidad a estos niños es un ensayo clínico.
1: La investigación.
0: Que, eso es.
1: ¿Hay líneas abiertas en hospitales?
0: Niños con sí, perdón.
1: No, iba a preguntarte si porque bueno, hablamos de la investigación, pero no sé si de alguna manera se ha iniciado esa investigación, esos ensayos, o realmente, bueno, pues no hay, no iba a decir interés, pero que se estudien otros tumores en lugar de esto y por tanto no hay en marcha determinadas, bueno, pues eso, ensayos.
0: Sí, ha habido. De hecho, hace unos años hubo uno en la clínica de Navarra y lo único que se consiguió fue avanzar en la supervivencia. Pues si estos niños tienen una supervivencia de 11 meses, pues a lo mejor pues era de 18, que de verdad que para un padre con un hijo enfermo esos meses son una vida. Pero nunca se ha llegado a más. Ahora en el Niño Jesús hay un ensayo clínico que nos han pedido la colaboración de varias fundaciones, pues entre ellas estamos... pues todas las que nos ha unido el monstruo en tu cabeza, para recaudar de primeras 2 millones de euros, pues que la investigación es carísima,
1: claro.
0: Y poder dar esa oportunidad. Es que para hacerte una idea, un ratón humanizado cuesta 24.000 euros. Pues ya partimos de esa base de coger un ratón en el que tienes que meter el virus oncolítico para ver si funciona o no, ya es un ratón que cuesta 24.000 euros. Entonces, bueno, pues... nos tenemos que apoyar. Yo pongo un ejemplo que, si me permites, lo cuento, y es que todos con nuestros impuestos pagamos a los bomberos. Ahora que estamos en época de declaración de la renta, lo tenemos todos muy presente, y probablemente jamás se queme nuestra casa, pero el día que se queme tu casa quieres que vengan los mejores bomberos a apagar el fuego. Pues el cáncer infantil es igual. Ojalá no te toque, porque es algo que crees que le toca a otros, pero si te toca, pues que hayan los mejores tratamientos, los mejores médicos para curar a nuestros hijos.
1: Qué bueno.
2: Oye, Laura, ¿qué haces exactamente en El Sueño de Vicky?
0: El Sueño de Vicky es una fundación que nació hace 9 años, vamos a hacer 10 este año, que falleció mi hija. Nos dedicamos a financiar proyectos de investigación en la Clínica de Navarra y en el Hospital Niño Jesús de Madrid, donde hemos creado una unidad de tumores cerebrales en el que da cabida a todos los niños del territorio nacional. Y desde que es diagnosticado, les acompañamos durante todo el proceso, pagamos oncólogos, pagamos neurocirujanos, pagamos maquinaria, tenemos también una unidad de rehabilitación, porque estos niños al final, al ser operados por un tumor cerebral o recibir radioterapia, pues tienen unas secuelas, y para volver a tener una vida ciertamente normal, pues necesitan un logopeda, un terapeuta ocupacional, un fisioterapeuta... Y bueno, pues estamos acompañándoles y acompañando a las familias de manera emocional entre iguales. O sea, pues papás que hemos pasado por lo mismo, que hablamos el mismo idioma del dolor, pues les agarramos de la mano y les acompañamos en las pruebas, en cómo se sienten, cómo arropar a sus otros hijos, a la familia. Bueno, pues intentar calmar un poco este dolor de la única manera que podemos.
1: Claro, empatizando, porque al final sí. Cuando conoces a personas que han pasado por las mismas circunstancias en las que tú te encuentras, al final son quienes más pueden ayudarte. Oye, Laura, ¿es común que después pues esos padres que han tenido la desgracia de sufrir el mayor de los dolores en esta vida, como puede ser la pérdida de un hijo, se vuelquen en esto, en iniciativas como esta, de tratar de recaudar fondos para que se investigue la causa de estos tumores tan letales?
0: Bueno, yo creo que todo es lícito después de perder un hijo. Yo en mi caso necesitaba poder hacer algo por los demás. Pues hay familias que les cuesta más y que prefieren no volver a hablar de la palabra cáncer porque pues les produce mucho dolor. Y luego hay otros, pues como bien has dicho, pues Santi Cañizares y su mujer, exmujer Maite García Salom, pues desde el principio que Santi era uno

0: de nuestros niños oncológicos se unieron a la fundación y Maite es patrona de la fundación Sueño Vicky, pues mira Luis Enrique que ha montado también esta fundación. Yo creo que depende de las fuerzas que te haya dejado y la manera en que hayas perdido tu hijo. En mi caso, mi hija falleció en mis brazos, en mi casa, con mucha paz, y hay otros padres que no tienen esa suerte de poder despedirse de esa manera. Entonces, bueno, yo creo que todo es lícito.
1: Recuérdanos, Laura, rapidísimamente los datos de ese concierto, de ese Música contra el Monstruo.
0: 14 de junio, más con el calor que hace, ¿dónde vamos a estar mejor?
1: Con aire acondicionado.
2: Teatro Alcázar, claro.
0: Teatro Alcázar con el coro del Colegio Liceo Sorolla. Es un coro de gospel, One Soul de la Lira, y en colaboración especial de Marilia, la de ella canta, ella baila sola. Que de los de mi época nos conocemos todas las canciones.
1: Si ponemos Música contra el Monstruo en internet, en Google, localizamos enseguida la página y ahí tenemos acceso para poder comprar nuestra entrada. Que no hace falta incluso ir, sino que también podemos colaborar, comprarla, si luego tenemos un compromiso ese mismo día. Laura, te agradecemos.
0: Y sobre todo pensar que estáis ayudando a que otros niños no fallezcan.
1: Ay, gracias, de verdad, Laura, por tu testimonio, sí, por tu valentía y por tu labor.
2: Y la por que todo lo que haces, madre mía de mi vida. Uf, la cantidad
0: pues
2: de cosas.
0: Muchas gracias.
2: Muchas gracias.
1: Cuídate mucho
2: bien,
1: y un beso,
2: Laura,
1: enorme.
0: Gracias, hasta luego a vosotros.
1: Qué duro, qué duro.
2: Uf. Y el tono que ella tiene, ¿no? La fuerza, la serenidad, eso es dificilísimo de alcanzar.
1: Porque hay que seguir pedaleando precisamente para evitar más casos. Claro. Gracias, María José.
2: Hasta mañana.
1: Hasta
2: Sofía.
1: Mañana.
2: Adiós.
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15: 12:20, 11:20 en Canarias. 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
16: Hola, ¿qué tal? ¿Cómo estás? Buenas tardes. Hemos asumido como normal la media hora de retraso y a partir de ahí, en los trenes de alta velocidad con origen o destino Andalucía, si eso va a ser así, siempre o casi siempre, y hay tramos con velocidad reducida, ¿por qué se siguen vendiendo billetes con una hora estimada que no se va a cumplir y con el mismo precio? Esa pregunta se la hacían los usuarios del tren Madrid-Sevilla, salida a las 4 de la tarde desde Madrid-Atocha, hora estimada de llegada a Sevilla-Santa Justa 18:42, hora real de llegada 19:15. En ese tren venía yo. Pero es que además en el tren de ida, el que además el primero de la mañana, el que salía desde Sevilla hacia Madrid a las 6:30 de la mañana, también nos comimos media hora de retraso. ¿Por qué no se recalculan esos horarios si el billete pone la hora estimada de llegada un poquito más ajustada? Y se recalculan los precios, porque no siguen cobrando lo mismo si van a acumular retrasos. Bueno, pues todas estas preguntas están, esto seguro que te ha pasado a ti y a todos los usuarios de alta velocidad con origen destino Andalucía, pero te voy a poner en dos escenarios más. Uno de ellos, de hecho, comienza mañana, con los termómetros disparados, con las playas preparadas ya para la temporada clave en Andalucía. Mañana, desde el 29 de mayo al 14 de junio, es decir, con algunas de las playas de Andalucía más solicitadas, que son las de Huelva, reclamadas por los usuarios, Renfe va a dejar de programar el tren que tenemos entre Sevilla y Huelva para programar 618 autobuses y garantizar así la movilidad de todos los viajeros de los trenes con origen o destino Huelva. Los trabajos que va a ejecutar Adif entre esta fecha, 29 de mayo al 14 de junio, se enmarcan en la reparación de los daños en la infraestructura producidos por los temporales ocurridos en febrero, así como la ampliación de vías de apartado en Salteras y Escacera. Vale, muy bien. ¿Tenía que ser precisamente ahora?, se preguntan los empresarios onubenses a los que vamos a escuchar a continuación. Hay un dispositivo alternativo que va a permitir garantizar la movilidad de los viajeros de los servicios de media distancia Sevilla-Huelva, larga distancia Huelva-Madrid, así como de la línea de cercanías C5 Benacazón-Sevilla-Santa Justa Dos Hermanas. Claro, algún usuario que se encuentre con este panorama, pues a lo mejor se lo piensa antes de ir a Huelva. Y ese es el problema que ahora mismo tienen encima los empresarios. Escucha a José Luis García Palacios, presidente de la Federación Onubense de Empresarios.
17: No tiene sentido. Por mucho que estuvieran programadas las obras, esto debía haberse anunciado hace muchísimo tiempo y desde luego buscar otro momento en el calendario que no fuera el inicio de la temporada estival. Huelva tiene un turismo de litoral muy estacionado y precisamente nos acaban de dar un torpedo por debajo de la línea de flotación.
16: Es que siempre estamos con problemas en los trenes, ¿eh? Siempre. Y casi siempre en Andalucía. Y no nos olvidemos del escenario que ya tienen en Jaén y que se va a prolongar hasta finales de 2027. Durante todo ese tiempo, el servicio que les une con Córdoba se va a realizar y se está realizando ya por carretera con todos los contratiempos que eso produce a los usuarios. Son las 12:23. Enseguida hablamos con fisioterapeutas. Y lo que te voy a contar te interesa porque es algo que venimos persiguiendo desde hace mucho tiempo y que ya está en marcha en Andalucía. Te lo desvelo en un minuto. Yo soy Dani Trigo. Esto es Herrera en Cope Andalucía. Digo que ya estamos pensando en irnos de vez en cuando a la playa y mucha gente de casi toda España está pensando en venir a Andalucía y venir en las mejores condiciones posibles. Tenemos temperaturas hoy entre los 26 grados de Cádiz y los 37, la máxima de Andalucía, la máxima calurosa, la marca Sevilla.
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16: El Servicio Andaluz de Salud ha puesto en marcha en todos los distritos y áreas de gestión sanitaria de Andalucía el nuevo circuito de derivación directa desde Medicina de Familia a Fisioterapia en la atención primaria. Tu médico de familia te puede mandar directamente al fisioterapeuta si así lo necesitas. Hemos dicho, vamos a llamar a nuestros amigos del Colegio de Fisioterapeutas de Andalucía, porque con ellos hemos hablado muchas veces de la necesidad de aumentar la plantilla de fisioterapeutas en la sanidad pública, porque mucha gente y muchas patologías necesitan de un fisioterapeuta. Miguel Ángel Lérida, lo voy a decir bien, presidente del Colegio de Fisios de Andalucía. Miguel Ángel, ¿cómo estás?
0: Muy buenas, Daniel, ¿qué tal?
16: Tengo muchas preguntas que hacerte, porque mira que hemos venido hablando de este tema, de la necesidad de tener más fisios con cargo a la sanidad pública, porque mucha gente lo necesita, más allá de las sobrecargas musculares, más allá de lo que podemos pensar de que necesitamos un fisio para ciertas cosas, muchas patologías necesitan de un fisioterapeuta. Pero Miguel Ángel, este entiendo que es un gran paso, ¿verdad?
0: Este ha sido un paso enorme para la sanidad pública en general, pero por supuesto para nuestra profesión en particular. En los últimos años había un plan de refuerzo, había una contratación de 570 fisioterapeutas en los últimos dos años y bueno, había un anuncio ahora muy interesante para este año también.
16: Vale, entonces, vamos a ver, por ser lo más prácticos posible, te voy a hacer algunas preguntas. Sí. ¿En qué casos un médico de familia te puede derivar a un fisioterapeuta?
0: Bueno, ha habido una serie, ¿no?, de patologías, de disfunciones concretas en las que se hace esa derivación, ¿eh? Lumbalgia, cervicalgia, dolores de hombro, fascitis plantares, de rodilla, en fin. Realmente pocas patologías, pero que reúnen prácticamente el 80% de la patología musculoesquelética.
16: Claro, en cuanto a plantilla, Miguel Ángel, que aquí tenemos, vamos a ver, muy bien, hemos dado este paso, hay nuevo, tenemos derivación directa desde la medicina de familia a la fisioterapia. Tengo un dato aquí aportado por la consejería que durante el primer trimestre de 2026 se han registrado ya más de 13.000 derivaciones directas desde atención primaria a fisioterapia. A partir de aquí, ¿cómo estamos de plantilla de fisios en el SAS?
0: Bueno, hay que diferenciar entre lo que es la plantilla de la atención especializada hospitalaria y luego lo que es la atención a nivel de atención, o sea, las fisioterapeutas de atención primaria. Uh-huh. Se ha reforzado sobre todo la atención primaria, ¿no? Entonces estamos hablando de este tipo de derivación que va directamente a los centros de salud. ¿Cuánto estamos? Estamos mucho mejor, muchísimo mejor de lo que estábamos hace dos, tres años, pero es verdad que las necesidades de población tan enorme como tenemos en Andalucía, que son prácticamente 9 millones de personas, claro, pues evidentemente hacen que lo efectivo sea necesario reforzarlos aún más, ¿no?
16: Por lo tanto, y teniendo en cuenta que esta es una gran noticia, lo que te estamos contando,
0: sí, sí, sí,
16: es una grandísima noticia, y además se le había pedido a la Consejería de Sanidad, sí, que actuase en este sentido y lo está haciendo, por lo tanto hay que destacarlo. Pero ¿cuáles son los siguientes pasos entonces, Miguel Ángel?
0: Bueno, los siguientes pasos son, ahora mismo se ha reforzado esa atención primaria, se está comenzando con esa derivación directa, evidentemente todo proceso que comienza pues surgen ciertos inconvenientes, ¿no?, que hay que ir resolviendo y que ir precisando con el paso de los meses, es decir, mejorar y perfeccionar este sistema de derivación directa, por supuesto, y ver las necesidades todavía que existen para seguir reforzando cuantitativamente y cualitativamente esas plantillas.
16: Miguel Ángel, voy a aprovechar el tiempo que tengo y esperar, sí, cada vez que haya una novedad de esto, porque esto le interesa a muchos de nuestros oyentes, todos aquellos que por sus patologías y sus dolencias necesitan un fisioterapeuta, y esto me da pie a decir que cuando es un tema de salud tienes que acudir a un sanitario. Un fisioterapeuta es un sanitario, un entrenador personal es un entrenador personal, ¿vale? Se dedica al deporte y el fisio se dedica a la salud. Por lo tanto, Miguel Ángel, esto me interesa mucho insistir en este mensaje, en los segundos que nos quedan, en que cuando sea un tema de salud no lo soluciona un entrenador personal, sino que tiene que ser un fisio, un sanitario.
0: Por supuesto, al final la salud tiene que correr por cargo de los profesionales sanitarios en este caso, y lo que vamos a hacer precisamente con este refuerzo de la atención primaria es poder actuar muy de manera directa sobre la población sin tener circuitos muy largos.
16: Sí, señor. Por aquello del intrusismo profesional también lo decimos, ¿eh? Y eso va en tu salud, por lo tanto asegúrate de que te atiende un sanitario, un fisioterapeuta andaluz como Miguel Ángel Lérida, presidente del Colegio de Fisios, al que le mandamos un abrazo y enhorabuena, Miguel Ángel, por avanzar.
0: Muchísimas gracias.
16: Un abrazo, amigo,
0: gracias,
16: un abrazo.
0: Un abrazo fuerte.
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0: 12:30 del mediodía, una hora menos en Canarias, hasta la una vamos a seguir en Herrera, en COPE. Enseguida vamos a hablar de uno de los crímenes y de los asesinatos que más ha conmovido en España y que más lagunas judiciales también ha dejado el caso. Hablamos del caso de Marta del Castillo. Pero antes también tenemos que irnos a los tribunales y a la Audiencia Provincial de Badajoz, donde hoy está concentrada, lógicamente, la atención informativa, porque David Sánchez, el hermano del presidente del Gobierno, se encuentra desde las 10:20 de la mañana, más o menos, en la Audiencia Provincial de Badajoz, donde hoy ha comenzado el juicio por su contratación en la Diputación Pacense. Y allí, desde esta mañana, nuestro compañero de COPE Badajoz, Adrián García. Hola, Adrián, ¿qué tal? Buenas tardes.
1: Sofía, querida, ¿qué tal? Buenas tardes.
0: ¿Cómo va la mañana? ¿Cómo va ese caso? Recuérdanos, David, los cargos a los que se les acusa, un total de 11 personas que se sientan en el banquillo.
1: Pues mira, por dar un poquito de contexto, lo que se juzga hoy aquí son dos cosas. Por un lado, la contratación del hermano de Sánchez en 2017 y por el otro, la contratación del amigo del hermano de Sánchez, que es Luis Carrero, en 2023, los dos contratados por la Diputación de Badajoz. ¿Qué planteaba la juez instructora Beatriz Viedma contra la que fue Leire Santos Cerdán? Pues planteaba algo muy claro y que entendemos todos, que los puestos fueron creados a dedo para uno, para el hermano de Sánchez y para su amigo, que fueron dos enchufes. A partir de aquí, 11 acusados por prevaricación y tráfico de influencias. En el peor de los casos para ellos, 3 años de cárcel, inhabilitaciones de 15 años y también multas económicas.
0: Hoy, Adrián, se están presentando, como siempre que comienza un juicio de este tipo, alguna de las cuestiones previas, ¿no? Alguna de las cuestiones centradas en este caso en los correos intervenidos por la UCO. Hasta el momento, ¿qué sabéis? ¿Cómo está transcurriendo la mañana? ¿Qué cuestiones se han puesto sobre la mesa?
1: Pues mira, tanto hoy como mañana nos vamos a limitar, como tú bien dices, a cuestiones previas. ¿Qué quiere decir esto? Pues que no declara nadie y que es tiempo de los abogados para intentar impugnar y tumbar ciertas cosas. ¿Qué han dicho las defensas? Pues que no es acorde a la ley y a los derechos fundamentales, por ejemplo, esa intervención de tantísimos correos electrónicos. Argumentan incluso contra diputados no investigados. Hablan, insisten en que las denuncias se basan en recortes de prensa, esto lo han dicho desde el minuto uno, y hay algo que a mí me chifla y que me parece muy divertido, Sofía. Varios de los abogados han presentado pruebas, ojo, vídeos, documentos, con las que quieren demostrar que Sánchez en 2016 no era secretario general y que, por tanto, no tenía influencia. Hombre, lo de que no era secretario general es cierto, lo de que no tenía influencia habiendo sido ya secretario general, pues no hay quien se lo crea, evidentemente.
0: Cuando estaba de ruta, ¿no?, por conseguir de nuevo, claro, los apoyos para volver a la secretaría general del PSOE. Bueno, ya hemos dicho que ninguno de los acusados declara hoy. Sí que se espera que quizá David Sánchez prepare más su declaración de lo que le vimos en la anterior ocasión.
1: No es difícil, ¿eh? No,
0: por eso digo, porque al menos si quiere mejorar su horizonte judicial. ¿Cuáles van a ser entonces las fechas claves del juicio y qué podríamos esperar de él?
1: Sí, fechas claves y muy rápido. Croquis. Hoy y mañana, cuestiones previas, ya lo hemos dicho. A partir de lunes, día 1, testificales. Van a declarar más de 30 testigos, o sea que va para largo, y 8 agentes de la UCO que participaron en la intervención precisamente de los correos electrónicos en la Diputación de Badajoz. Y luego, entre el 3 y el 4, más el 4 que el 3, van a empezar a declarar los acusados. Podríamos irnos, y esto nos dice la gente que conoce bien la judicatura, a la semana del 8, incluso 9, porque son 11 acusados. Uh-huh. Es decir, que podrían empezar a declarar el 4, el 5, el ser viernes no declararían, o sea que seguro nos vamos a la semana del 8.
0: Bueno, podríamos tenerlo en tanto el caso más o menos visto para sentencia a mediados, ¿no?, del mes de junio. Pues seguimos atentos, pues sí. Amigo y queridísimo Adrián García, cuídate.
1: Muy bien, Sofía, chao, gracias.
0: Vamos a retroceder unos cuantos años en el tiempo, sitúense en el 24 de enero de 2009. Entonces, España se paralizaba ante la desaparición de una joven de 17 años en Sevilla.
2: Y el grupo de menores de la Policía Nacional de Sevilla intenta localizar a una chica de 17 años sobre la que su familia no tiene noticias desde el sábado.
3: ¡Sevilla está contigo!
4: Cada 24 de enero se recuerda a Marta del Castillo.
5: Y queremos...
0: Han pasado más de 15 años y el caso de Marta del Castillo sigue abierto por una cuestión esencial, porque nunca ha aparecido el cuerpo de la joven. Hoy volvemos a hablar de una historia que puede estar cerrada desde el punto de vista judicial, pero que sigue teniendo muchas, pero que muchas lagunas también en ese proceso que se ha llevado a cabo. Precisamente un nuevo libro pone el foco en esas dudas. Se titula Marta del Castillo, las grietas de un crimen sin cuerpo, y lo firma el periodista Jorge Muñoz, especializado en tribunales del Diario de Sevilla. Hola, Jorge, buenas tardes.
5: Hola, buenas tardes, ¿qué tal?
0: ¿En qué momento tú eres consciente, siguiendo todo lo del caso, un caso que se prolonga en los tribunales durante unos cuantos años, que el caso tenía más grietas de lo que parecía?
5: Bueno, yo creo que las grietas del caso, con el paso del tiempo han pasado ya 17 años del asesinato de Marta del Castillo, y yo creo que esas grietas, lejos de cerrarse, lo que han hecho es agrandarse con el paso del tiempo. Estamos hablando de una investigación policial que fue exhaustiva. Evidentemente la policía echó muchas horas en la investigación del caso Marta del Castillo. La policía detuvo al asesino de Marta, pero lo que la policía, ni el juez ni el fiscal han conseguido es encontrar el cuerpo, y eso es una brecha que sigue ahí abierta y que 17 años después sigue la herida sin cerrarse para la familia de Marta del Castillo.
0: Uno de los ejes del libro que se puede leer a lo largo de las distintas páginas son las contradicciones de Miguel Carcaño. Llega a cambiar su versión de los hechos hasta en 8 ocasiones, ya no hablar de los lugares donde podía estar el cuerpo de Marta del Castillo, donde trae a los investigadores, totalmente de cabeza. ¿A ti qué te llama más la atención al analizar esas distintas versiones que da, en las que va cambiando elementos, pero realmente el relato no lo hace hasta la última?
5: Él hace, estamos hablando de 8 declaraciones, 8 versiones distintas del crimen. Algunas tan surrealistas como la primera, en la que Miguel Carcaño dice que han tirado el cuerpo, que lo han arrojado al río, que podemos ver cómo esa versión del río no surgió de manera espontánea de Miguel. A Miguel, cuando lo detienen, él se derrumba, él confiesa el crimen. Y hay un policía que le pregunta que dónde está el cuerpo, qué han hecho con el cuerpo, y llega a investigador, le llega a sugerir, oye, no lo habréis tirado al río, ¿no? Pues a partir de ese momento, Miguel se monta esa película y dice, pues sí, la hemos tirado al río, pero es que después se ve que ha cambiado un montón de versiones, a cuál más increíble. Hemos hablado de que luego dijeron que la habían arrojado a un contenedor de basura, que estaba en una escombrera de cama. Es decir, hay quizás una de las grietas principales que ha tenido el caso es precisamente que la policía haya seguido todas esas versiones sin ponerle un freno, sin poder decir, oye, esto no es así, esto no puede ser así, explícanos. En fin, yo creo que esa puede ser una de las principales grietas del caso.
0: Aunque en esos escenarios, según relatas, sí que hay ciertas similitudes, ¿no? Ciertos elementos que se repiten. ¿Tú crees posible, después de haber investigado el caso, que Miguel Carcaño no sepa dónde está a día de hoy, no digo en su momento, digo a día de hoy, el cuerpo de Marta?
5: Es posible que él no lo sepa. Él llega a decirlo precisamente, lo dice así en una de las cartas que le envía a la abogada de los padres, cuando él supuestamente desde el año 2013, cuando él hace la que es la última versión de los hechos que él mantiene, en la que culpa a su hermano del crimen, algo que la justicia ha investigado y ha archivado por completo, no le ha dado credibilidad, y es verdad que ahí él mantiene que Marta la arrojaron en la carretera de La Rinconada, kilómetro 1. Eso es lo que él viene a decir, en la finca La Majaloba. Pero, y llega en otras declaraciones a comentar que él no sabe si su hermano ha podido ir en alguna ocasión y retirar el cuerpo. Pero ya digo que eso es una investigación que la justicia declaró que no era correcta.
0: Yo no sé, Jorge, cómo de crucial es en este caso la hipoteca vinculada al entorno de Javier Delgado, porque hemos dicho, Javier Delgado es el hermano de Miguel Carcaño, a él no le, hasta el final, hasta esa versión número 8, no, acaba señalándolo el propio Miguel. ¿Por qué ese elemento, el de la hipoteca, es relevante para la investigación, a pesar de que, no ha habido movimientos al respecto?
5: Ese detalle de la hipoteca es importante, puesto que el piso que de León 13, donde se cometió el crimen, era de los hermanos. Evidentemente se lo tenían que repartir. Entonces, ¿qué hicieron? Solicitaron una hipoteca para darle al hermano, a Javier, para darle su parte de lo que le correspondía de la herencia. ¿Cómo se hace esa hipoteca? Se pide con documentos falsos, se falsifican unas supuestas nóminas de un trabajo que habría estado haciendo Miguel y que se ha demostrado que era falso. De ahí es de donde tira la policía para decir que, bueno, que esa investigación o esa versión en la que se culpaba al hermano podría tener cierta credibilidad, pero insisto, la fiscalía y el juez han dicho que eso no va a ningún lado.
0: ¿Por qué crees que, bueno, pues a pesar de lo que, bueno, pues han averiguado los investigadores en los últimos tiempos, después, además de haber señalado a Francisco Javier Delgado, ¿por qué todo se archiva? ¿Porque, por decir así, está mal recogido o porque, bueno, pues no se sustenta?
5: Eso se archiva porque la verdad es que con tantas versiones que ha dado Miguel, con esas 8 versiones, a Miguel es un mentiroso compulsivo que ya no lo ha creído nadie, no lo creen ni el juez, no lo cree ni la fiscalía. Ha dado tantas versiones y como él le ha confesado a sus abogadas, en todas las versiones él dice que siempre ha aportado alguna cosa de verdad y luego lo otro lo ha ido engordando con su relato, es decir, con su película que él se iba creando. Por eso yo creo que la justicia la archivó, porque dijo que era increíble la versión que había dado sobre el hermano, que eso no se sustentaba en nada.
0: Otro punto que señalas en el libro es el análisis de los teléfonos móviles que se realizaría años después. ¿Han aportado algo esos datos que no se supo entonces o no se pudo ver en ese momento?
5: Vamos a ver, el análisis del teléfono era un teléfono móvil que a Miguel le fue intervenido, un teléfono de estos antiguos, de
0: Motorola,
5: tipo concha, un Motorola de estos muy antiguos que teníamos hace muchos años, le fue intervenido en la prisión de Morón de la Frontera. Entonces, él mostró su disposición a colaborar con la familia para que ese teléfono fuera analizado. Ese teléfono fue sometido a un análisis pericial y resulta que dio unos posicionamientos nuevos, pero realmente la policía los ha investigado y tampoco daban a ningún lado. Daban uno de los posicionamientos daba en la localidad de Dos Hermanas, otro cerca del cementerio, pero al final no se ha sacado nada de ello.
0: También hablas del papel de los otros implicados. Hay mucha gente que se pierde en esta historia y no sabe hasta qué punto que se pudo probar y que no, de, bueno, pues personajes como el Cuco o como Samuel.
5: Vamos a ver. Este caso, el caso Marta del Castillo, se han dictado 6 sentencias relacionadas con el caso. 2 de ellas relacionadas con el Cuco y 4 de ellas con los adultos, con Miguel Carcaño y con el resto de adultos. ¿Cuál es la situación? De las personas que fueron enjuiciadas, tenemos condenado a Miguel Carcaño por el asesinato y tenemos condenado al Cuco por como encubridor del crimen. El resto fueron absueltos, es decir, no se pudo demostrar que participaron en ocultar el cuerpo.
0: Jorge, ¿dónde crees que están a día de hoy las principales debilidades del proceso?
5: Pues yo creo que una de las principales debilidades del proceso es la que hemos comentado, de que se siguió al principio esos testimonios de Miguel Carcaño. Luego hay otro problema también, es el doble enjuiciamiento, es decir, a Miguel Carcaño como adulto se le juzgó en un procedimiento y al Cuco, que era menor de edad, en otro procedimiento separado, y eso provocó una serie de conflictos entre lo que decía una sentencia y lo que decía la otra. Hubiera sido mejor que se hubieran enjuiciado juntos, pero para eso habría que cambiar la ley.
0: Ya. Oye, Jorge, yo sé que te has puesto en contacto con la familia de Marta en la escritura de este libro. A Miguel Carcaño no le falta mucho tiempo de cumplir condena dentro de la prisión. Creo que ahora estaba en Málaga, ¿no?
5: Ahora mismo está en Málaga, en Archidona, en la prisión de Archidona.
0: Yo no sé qué espera la familia de este caso, si, bueno, pues teniendo en cuenta todo lo que ha sucedido, si cree que todavía es posible saber qué pasó realmente con el cuerpo de su hija, si no, si van a llevar este asunto más allá de lo que, bueno, pues se ha podido llevar por parte de la justicia española, porque sé que ellos también han iniciado pues investigaciones propias.
5: Sí, bueno, yo creo a Miguel Carcaño le quedan 4 años para cumplir su condena. El 8 de mayo del 2030 Miguel será un hombre libre, habrá cumplido su condena, saldrá de prisión con 41 años, tiene toda la vida por delante. A partir de ese momento, yo creo que la familia, que los padres de Marta están esperando a que se cumpla lo que Miguel le dijo a sus abogadas, que cuando saliera de prisión contaría la verdad. Yo espero que en esa verdad diga dónde está el cuerpo o si él realmente no sabe dónde está ahora mismo.
0: Marta del Castillo, Las grietas de un crimen sin cuerpo, es el libro de Jorge Muñoz, periodista especializado en tribunales del Diario de Sevilla, que sin duda pone un poco de orden en un proceso judicial que se ha extendido muchísimos años y que sin duda ha supuesto un fracaso desde el punto de vista de que no se ha encontrado a la joven Marta del Castillo. Gracias, Jorge, por haber estado con nosotros en Herrera en COPE.
5: Muchas gracias a vosotros.

nos estén escuchando desde la sombra, ¿eh? No por los avisos que está lanzando la EMET. Es que hasta ahora ya se superan los 32 grados a la sombra en Badajoz. Los 31 grados en Sevilla o en Córdoba, también atención a toda esa zona de los valles del Ebro, del Guadiana y del Guadalquivir. Hoy se van a alcanzar 38 grados en muchas zonas de España, 38 grados, Y el calor extremo no es tan frecuente en algunas zonas como el sur de Galicia, la meseta norte y puntos del Cantábrico. Así que todo el mundo a la sombra, fresquito como se pueda, con aire acondicionado e hidratarse mucho, que es importante. Mañana a las 6 les esperamos de vuelta con Jorge Bustos a partir de las 6 de la mañana. Ahora se quedan en la mejor compañía posible, la de COPE, la de Mediodía con Pilar García de la Granja. Adiós.

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10: Faltan 10 minutos para la una, las 12 en Canarias. 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
8: Hola, ¿qué tal? Muy buenas tardes. En este jueves de final de mayo, en el que muchos romeros apuran ya sus últimas horas de camino, ya sabes que 5 hermandades de la capital van a volver esta tarde. La del Cerro y Sevilla Sur lo van a hacer a partir de las 6 por el Puente de las Delicias. Tienen prevista su entrada sobre las 11:30 de la noche. A esa misma hora llegará a la Basílica la Hermandad de la Macarena, que accederá a la ciudad por el Puente del Cristo de la Aspiración sobre las 6:30 de la tarde. En cuanto a Triana, llegará a Sevilla a partir de las 8 por la Avenida de la Expo del 92 y tiene prevista su entrada sobre las 11, al igual que la Hermandad de Sevilla El Salvador, que va a acceder a la ciudad a las 7, en este caso por la Avenida de Blas Infante. Hace tan solo un momento hemos llevado nuestro micrófono azul al camino para hablar con May Rodríguez. Ella es la hermana mayor del Rocío de la Hermandad de Sevilla.
9: Ya hemos pasado Monasterejo, nos hemos levantado a las 9, a las 8 y hemos salido andando a las 9. Llevamos delante un par de hermandades y estamos todos de vuelta, muy alegres, muy contentos, gracias a Dios. Y a la Virgen no ha habido incidencia que tenga una notoriedad y después que vamos muy contentos. Sevilla va lleno de virgen. Este año hemos tenido un lunes de Pentecostés que creo que ojalá lo vivamos muchos años como el de este. Os voy a pasar también ahora con nuestro tamborilero Gustavo, y es el primer año que viene, y bueno, que os cuente un poco cómo se ha encontrado con nuestra hermandad y con su hermandad.

0: mi primer año y bueno, lleno de positividad y de momentos muy bonitos, tanto a la ida como el fin de semana en la romería y ahora disfrutando ya este último día antes de entrar en Sevilla. Para mí ha sido un orgullo estar abriendo el camino a esta hermandad de Sevilla que ya siento como mía. Un abrazo para todos.
1: Dar las gracias a todo el dispositivo del Plan
2: además,
1: Romero,
2: se ha notado,
1: porque además ha sido, hay un trabajo muy grande detrás y la verdad que se ha visto. Todas las hermandades han ido muy bien, ante cualquier problema atienden a todos y bueno, hay que darle las gracias a todo el dispositivo, policías, guardias civiles, protección civil, médicos y bueno, la hermandad matriz que es la que como yo digo, es la que tira de todos nosotros.
2: Madre.
1: La madre de todos, la hermandad Madrid. Bueno, un abrazo y un besito.
3: Gracias a ti, May, hermana mayor de la hermandad de Sevilla El Salvador, también gracias a Gustavo, el tamborilero. Lo cierto es que se apura las últimas horas, pero ojo, se sigue trabajando para que la llegada a la ciudad sea perfecta. También hemos charlado con Antonio Serrano.
4: Pues intentar echar una mano, intentar que todo el trabajo de mis compañeros pues funcione, brille y dé su fruto. Y como un peregrino más, pues la doble vertiente de cada vez que andas un poquito más, pues decir ya mismo estamos y ya mismo descansamos, pero a la vez tu cabeza está queriendo andar para atrás porque no quieres que termine. Así que una mezcla de, aunque suene tópico, pero de alegría a la vez con pena, con melancolía, pero siempre dando gracias a la Virgen de que todo ha ido bien y que todo ha llegado.
3: Y hoy hemos conocido una buena muestra de ello, porque una mujer de 50 años ha tenido que ser evacuada por la Guardia Civil dentro de este dispositivo, al haber caído de un caballo cuando acompañaba en el camino de vuelta a una hermandad del Rocío en el término municipal de Umbrete. Dado lo complicado del terreno, el traslado al Hospital Virgen del Rocío incluso tuvo que hacerse en helicóptero. Pedro Gil nos lo ha contado, él es el portavoz de la Guardia Civil aquí en Sevilla.
5: Cuando una mujer de 50 años de edad que viajaba a la grupa de una montura sufrió una fuerte caída del caballo en pleno trayecto que le impidió continuar la marcha, ocasionándole diversos traumatismos y posibles fracturas. Efectivos del Seprona de la Guardia Civil, los cuales continúan desplegados en los caminos de retorno de las hermandades, prestó los primeros auxilios a la víctima y colaboró de forma estrecha y coordinada con el personal sanitario del 061. Ante la orografía del terreno y la necesidad de priorizar la seguridad en el traslado, se activó un helicóptero sanitario para realizar la evacuación por vía aérea. La operación concluyó con éxito tras el despegue de la aeronave y el posterior ingreso de la paciente en el Hospital Universitario Virgen del Rocío de Sevilla.
3: Como te decía, una muestra más del buen funcionamiento de ese Plan Romero en el que desde hace mucho ya se venía trabajando y en el que participan cientos de personas. La mañana también nos dejan asuntos que seguro que te van a interesar, sobre todo si desde hace poco eres padre o madre, porque hoy se ha abierto el plazo de solicitud aquí en Sevilla Capital del llamado cheque bebé. Las familias con menores nacidos o adoptados entre el 1 de enero de 2025 y el 22 de mayo de este mismo 2026 pueden solicitar, lo pueden hacer desde hoy, una prestación de hasta 600 euros por cada menor. Hay una partida total de 1.700.000 euros. Juan Bueno es el portavoz del Gobierno Municipal.
6: Una ayuda a las familias que llegan por primera vez a Sevilla y que movilizará 1,7 millones de euros de ayuda directa y real. Podrán beneficiarse todas las familias que hayan tenido hijos o adoptado menores entre el 1 de enero del 25 y el 22 de mayo del 26. Quienes cumplan con los requisitos obtendrán una ayuda de hasta 600 euros por menor nacido o adoptado en el periodo de referencia. Las ayudas podrán solicitarse en el plazo de un mes desde su publicación en el Boletín Oficial de la provincia y toda la información está disponible en sevilla.es/chequebebé.
3: Eso es la capital, pero hoy también la provincia es protagonista porque esta tarde a las 8 el Cartuja Cente va a acoger el Día de la Provincia, un reconocimiento al talento sevillano. Entre las distinciones, los actores Paco Tous, también Pilar Bardén, el universo flamenco de Loli Manuel, la chirigota del bizcocho o el piloto José Antonio Rueda. Javier Fernández es el presidente de la Diputación.
2: Aunque no están todos los que son, pero sí es verdad que son los que están. Recogen a nuestro modo de ver pues una relación profunda, una relación muy equilibrada y sobre todo una relación de personas, de colectivos que a lo largo de su trayectoria, bien en algunos casos a título póstumo, en otros en el ámbito del presente y sobre todo de cara al futuro, pues son grandes embajadores y embajadoras de Sevilla.
3: Bueno, pues con esta alegría llegamos a la 1:00 p.m. Como sabes, empieza aquí el Mediodía COPE.
7: La 1:00 p.m. son las 12 en las Islas Canarias.
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7: Hola, ¿qué tal? Muy buenas tardes y bienvenidos a Mediodía COPE de este jueves. Por fin es jueves, 28 de mayo del año 2026. Mira, este está siendo mayo un mes horribilis para Sánchez, el heredero del expresidente Zapatero. Pero es que la última semana está siendo un tsunami que arrasa con el gobierno, el Partido Socialista, y que desde hoy llega a las puertas de la propia Moncloa, porque el hermano de Pedro Sánchez, David Sánchez, se sienta en el banquillo en un juzgado de Badajoz. Quiero que escuches en directo, creo que tenemos acceso al ministro de Transportes, Óscar Puente. No, parece que está terminando.
10: Partidos como...
7: El exministro Óscar Puente acaba de decir que los medios de comunicación están intentando derribar a un gobierno legítimo. En fin, millones de votantes socialistas honrados no dan crédito, ¿eh? No dan crédito a lo que sus ojos, como diría Gabriel Rufián, están viendo. Se olían algo, como todos, pero el nivel de corrupción institucional es magnífico, es extraordinario, nunca antes, nada igual, ¿no? Guardias civiles entrando en la Dirección General de la Guardia Civil. Guardias civiles 12 horas en la sede de Ferraz. Este es el resultado del último auto del juez Pedraz. ¿Y qué pasó ayer? Te preguntarás, seguro, ¿verdad? Bueno, ayer supimos que desde el mismo momento en el que el presidente Sánchez comunicó de forma inédita que se retiraba 5 días para reflexionar tras la imputación de su mujer, en realidad se montó toda una presunta trama de extorsión, presión, compra, manipulación, informes oficiales e incluso persecución mediática para intentar parar esas investigaciones. El auto del juez Pedraz, como el auto del juez Calama del martes, son tan exhaustivos, tan quirúrgicos, tan bien expuestos, tan detallados, que tienen a los 700 relatores puestos a dedo de Moncloa en estado de shock. No hay relato a estas alturas de legislatura que pueda matar al dato. Ya no. Y te preguntarás, ¿y esto? ¿Esto cómo acaba? Bueno, pues el presidente de Castilla-La Mancha ha estado esta mañana en Herrera en COPE. Paje ha dado alguna idea de cómo puede acabar esto.
11: Da igual lo que pase, da igual qué línea de investigación, da igual un auto de imputación que una condena. Finalmente es los nuestros y los de fuera. Quien cree que se puede meter en un búnker en el que se parapete, haya inmunidad frente a los ataques, el que crea eso termina dentro de una prisión. Porque los búnker a la postre son sitios cerrados, en una sauna si quiere usted.
7: Búnker, saunas, vamos al lío.
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7: Hay otras noticias que te cuento ahora en titulares con la ayuda de Ángela Sánchez. Buenas tardes, Ángela.
12: Buenas tardes, Pilar.
7: PNV.
12: Dice que la legislatura ha llegado a su fin, exige elecciones y descarta, eso sí, apoyar una moción de censura. Aitor Esteban anuncia que van a pasar más cosas.
13: El interés general lo que demanda en esta situación es la convocatoria electoral este año. Debería hacerla este año por todas las circunstancias que se dan, que la legislatura ha llegado a su fin y así debería ser.
7: Saturados.
12: Así se sienten buena parte de los socialistas ante la falta de explicaciones de Pedro Sánchez. Cada vez pasan más cosas mientras se sigue manteniendo la apariencia de normalidad.
7: Badajoz.
12: David Sánchez se sienta ya en el banquillo de los acusados por presunta prevaricación y tráfico de influencias. Ha empezado el juicio por la supuesta contratación a dedo del hermano del presidente del gobierno.
7: Irán.
12: Se aleja la esperanza de un pacto entre Estados Unidos e Irán tras los ataques de las últimas horas. Israel está bombardeando el sur del Líbano pese al alto el fuego. Mientras tanto sigue también escalando el precio del petróleo.
7: Y el Papa León XIV.
12: El Papa va a realizar una visita pastoral a la República de San Marino el 22 de agosto. También va a participar en el encuentro que organiza en Rimini el movimiento Comunión y Liberación.
7: Es un Papa viajero, ¿eh? Obispos de Colombia.
12: Pues te cuento, sí, que ante la primera vuelta de las elecciones presidenciales que tendrán lugar el domingo, piden evitar los discursos de odio y de violencia.
7: Tenemos ganas de deporte. José Luis Corrochano, buenas tardes.
14: Pilar, buenas tardes.
7: Primer fichaje de la temporada que viene del Barcelona.
14: El inglés Anthony Gordon del Newcastle debe llegar hoy a la Ciudad Condal para fichar por el Barça. Se van a pagar 70 millones de euros por el traspaso, pero ahora el objetivo azulgrana es el jugador del Atlético de Madrid, Julián Álvarez. Víctor Navarro.
15: El Barça enviará una oferta al Atlético de Madrid que rondará los 100 millones de euros. Es el siguiente objetivo tras cerrar al inglés Anthony Gordon por 70 millones. Julián Álvarez es y ha sido siempre el plan A para la posición de 9, la que deja Robert Lewandowski. No se incluirá ningún jugador en esa operación, solo dinero, y se espera en las oficinas del Camp Nou que sea una negociación dura y larga con Mateo Alemán sobre todo y Deco a la cabeza.
14: Elecciones en el Real Madrid. Enrique Riquelme responde a Florentino Pérez a través de un comunicado sobre la acusación de ser su junta directiva de los herederos de la etapa de Ramón Calderón y le pide explicaciones sobre la vinculación de familiares y amigos en el circuito de dirección e intermediación del club. Además, el Getafe ha anunciado que compra al Real Madrid a Mario Martín. El futbolista firma hasta el año 2030.
7: Gracias, Corrochano. Esto es Mediodía, COPE.

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1: Bueno, no nos queda más remedio que repasar la actualidad política porque es de lo que está hablando hoy todo el mundo, ¿verdad? Esas últimas imputaciones en el entorno del presidente del gobierno que siguen marcando la actualidad de este jueves. Así que vamos a repasar lo último en esa ampliación de la investigación que la Audiencia Nacional lleva a cabo por el caso Leire, pero la actualidad manda. Hoy la noticia en los juzgados la protagoniza el hermano del presidente del gobierno.
2: La Oficina de Artes Escénicas.
3: Sí.
2: ¿Qué es?
3: Bueno, pues vamos a ver. Entiendo que es la oficina que se encarga de las artes escénicas.
1: Blanco y en botella. David Sánchez se sienta desde hoy en el banquillo de los acusados, él y otros 10 imputados más, y lo hace por esa famosa oficina de artes escénicas. A mí me preguntan qué es una oficina de artes escénicas y la verdad es que yo también dudaría, En concreto se le juzga si es la Diputación de Badajoz, presidida por el Partido Socialista, creó un puesto específico para el hermano de Pedro Sánchez. Así que nos vamos a ir hasta la Audiencia Provincial de Badajoz. Allí está nuestro compañero de COPE Extremadura, Adrián García. ¿Qué tal, Adrián? Buenas tardes.
4: ¿Qué tal, Pilar? Buenas tardes.
1: Adrián, hoy no vamos a escuchar a David Sánchez. Sí hemos escuchado a su defensa pedir la nulidad del proceso por la influencia política, ha dicho. Cuéntanos.
4: Sí, por la influencia política y por más cosas. Ha sido la del abogado del hermanísimo la intervención más larga con mucha diferencia y ha insistido en varias claves. Te doy tres. Pilar, clave 1, correos electrónicos. Dice que la intervención de cientos de correos vulnera los derechos fundamentales de su cliente. En esto han insistido todas las defensas. Clave 2, como dices, la influencia política. Cree que el caso tiene un claro sesgo político, dice él desde el minuto 1. Y clave 3, esta nos la sabemos de memoria, Pilar, que la culpa es de la prensa, que las denuncias se basan en recortes y que muchos de esos recortes lo vamos a escuchar, pues son mentira.
5: Una pura invención. Esto es mentira. Esto es mentira. Por eso digo que esto no es un rito de mantener el marcapasos de la denuncia. No, no. Esto es el rito de decir que ahora, cuando se ha celebrado el juicio de Aldama, esto es una falacia.
6: Señor letrado, no levante el tono de voz.
5: Discúlpeme, señoría.
6: Bien, vamos a...
4: Mentira o no mentira, Pilar, la instrucción ha llevado al hermano y a otros 10 al banquillo por prevaricación y tráfico de influencias.
1: Claro, y el otro de los diputados, Adrián, es Miguel Ángel Gallardo. Este señor era el presidente de la Diputación de Badajoz, intentó aforarse para evitar el proceso y dimitió como líder del Partido Socialista Extremeño después de cosechar el peor resultado de la historia en las elecciones del partido en Extremadura. Su defensa también ha pedido anular el proceso, ¿verdad?
4: Sí, sí, claro, como todas las defensas, pero de manera, es verdad, menos contundente de lo que ha hecho la defensa del hermano. Hay una cosa clave, el juicio pivota en torno a 2 contrataciones, que esto no se dice mucho. No es solo la del hermano de Sánchez, es también la de su amigo íntimo y ex asesor de Moncloa, Luis Carrero. Recordemos, por situar, que hay un correo de David a Luis dando por hecho semanas antes de que se publicasen las bases del puesto que iba a ser para él. Lo sabía y pitoniso entendemos que no era. Te cuento esto porque el abogado de Gallardo le desmarca de esta contratación, de la de Luis Carrero. En definitiva, me quedo con la foto, Pilar, la foto en el banquillo, Gallardo muy moreno de piel, por cierto, y el hermano sentados juntos, pierna con pierna.
1: ¿Cuándo le vamos a escuchar declarar a David Sánchez?
4: Pues no hay una fecha clara, los testigos empiezan el día 1, hay más de 30 testigos y 8 agentes de la UCO, y entre el 3 y el 4 nos dicen más el 4 que el 3 empezarán los acusados. Entendemos que Gallardo y el hermano de Sánchez van a ser los últimos, o sea que muy probablemente nos iríamos a la semana del 8.
1: Gracias, Adrián García, desde la Audiencia de Badajoz.
4: Pilar, chao.
1: En ese juicio que estamos siguiendo al hermano del presidente del gobierno y que ha empezado esta mañana y que ya hemos escuchado, la semana que viene probablemente tendrá que testificar David Sánchez y defenderse. Fíjate cómo será la cosa, que la juez que ha instruido el caso del hermano del presidente es una señora que se llama Beatriz Viedma, la que escuchábamos preguntar por la Oficina de Artes Escénicas, ¿verdad? Sale también en la lista de personas a las que supuestamente Leire Díez y Santos Cerdán y toda la presunta trama de corrupción que ayer provocó las 12 horas de la UCO en la calle Ferraz, pues intentaron influir, ¿verdad? ¿El objetivo cuál era? Desestabilizar las investigaciones abiertas en el entorno del presidente. Y todo habría empezado, según el juez Pedraz, con la imputación de Begoña Gómez y los 5 días de la famosa reflexión de Pedro Sánchez, inéditos en la historia de cualquier país democrático, que un señor de una rueda de prensa para decir que se va 5 días a pensar cuando es el presidente del gobierno.

0: que confirmara o no que sí se ordenó expedientar agentes que participaban en investigaciones al entorno de Sánchez y que no se lo habrían comunicado a sus superiores porque los jueces así se lo habían dicho. Especialmente el teniente coronel Antonio Balas, que era el objetivo principal de esta trama de cloacas, ¿verdad? Así que hoy queremos saber cómo están viviendo los guardias civiles esta situación. Diego Madrazo es portavoz de la Asociación Unificada de Guardias Civiles. ¿Qué tal, Diego? Buenas tardes.
1: Hola, Pilar, buenas tardes, me alegro de saludarte.
0: Bueno, lo primero es cómo estáis, ¿no? Porque hablamos de una nueva situación inédita, que es que la UCO, o sea, guardias civiles como tú, entren a pedir información a sus jefes, a la Dirección General de la Guardia Civil.
1: Sí, estamos estupefactos. No podemos afirmar efectivamente que existieran presiones, porque no tenemos acceso al documento judicial y queremos ser rigurosos, pero si la investigación judicial termina acreditando que determinadas actuaciones internas se hicieron para generar inquietud o condicionar el trabajo de nuestros compañeros, que no hay que olvidar que están actuando bajo mandato judicial, en este caso bajo el mandato del juez federal de la Audiencia Nacional, estaríamos ante unos hechos de una gravedad y de una trascendencia enorme, vamos, socavarían los propios cimientos de la democracia al tratar de presionar a los investigadores.
0: O sea, normalmente cuando se hace una investigación que depende de un juez, o sea, cuando te conviertes en policía judicial, digamos, en guardia civil judicial, ¿tú no tienes que contar a tus superiores en lo que estás trabajando o investigando? ¿O sí? ¿Cómo funciona? Para que lo entendamos la gente normal.
1: Pues cuando un guardia civil se pone a disposición judicial a participar en una investigación que está dirigiendo un juez, depende de ese juez si se transmiten las órdenes a la cadena de mando o no. Si el juez dice esto, reserva total, porque puede haber los propios mandos, pueden estar investigados, no sería la primera vez, pues evidentemente la reserva, la obligación de reserva, la tenemos con los jueces y no se puede trasladar a la cadena de mando lo que se está investigando. Uh-huh. Estas unidades además están muy jerarquizadas, no hay que olvidar que el mando de la UCO es un coronel, que el siguiente escalón es general, por lo cual hay información, mandos de la Guardia Civil tienen información, no actúa la gente tampoco libremente.
0: Y Diego, ¿cómo funciona? Tú eres Guardia Civil y dices, me quiero dedicar a investigaciones a las órdenes de un juez, o te eligen, o hay un examen.
1: No, hay determinadas unidades que tienen unos procesos de selección muy complejos. La más conocida es la UCO, pero hay varias. Está la UCE, están las jefaturas de información de zona. Estas unidades cogen personal de la Guardia Civil y hacen un proceso formativo y generalmente antes de que el destino sea efectivo desempeñan su labor en comisión de servicio en estas unidades para valorar si el propio agente está dispuesto, porque conllevan un sacrificio, una dedicación enormes, si el propio agente está dispuesto y si vale para ello, que no todos valemos para todo.
0: Ya. Oye, hoy todas las miradas están puestas en la directora general de la Guardia Civil, Mercedes González. El ministro Marlaska esta mañana ha dicho lo siguiente sobre ella. Quiero que lo escuchemos juntos.
2: La directora de la Guardia Civil no ha tenido ninguna reunión con ninguna persona, la que ha indicado Leire o cualquier otra, en términos de ningún tipo. La directora de la Guardia Civil es una auténtica persona vinculada con el respeto a la legalidad.
0: Claro, lo sorprendente hubiera sido que hubiera dicho, sí, efectivamente, la directora general se reunió 4 veces con Leire, ¿no?
1: Efectivamente, no creo que si hubiera sido así, no creo que dijera nada porque se podría significar. Nosotros de la directora general de la Guardia Civil lo que tenemos que decir es que tiene una responsabilidad de ofrecer explicaciones y trasladar tranquilidad. Parece que cuando suceden casos así somos los representantes de los guardias civiles los que tenemos que salir al paso. Ella debería tomar la palabra, decir lo que ha pasado en la dirección general y ofrecer una imagen de transparencia que es muy necesaria en estos momentos y de tranquilidad, por supuesto, a los compañeros que están investigando. Un mensaje de no vais a sufrir ninguna represalia como no la habéis sufrido por el hecho de que las investigaciones puedan afectar a unos cargos políticos o a otros.
0: Pues Diego Madrazo, portavoz de la Asociación Unificada de Guardias Civiles. Oye, gracias por habernos ayudado a entender un poquito más cómo funcionan esto de la UCO. Gracias.
1: Gracias a vosotros. Un saludo.
0: Mira, el lunes que viene comienza la PAU, que para la gente de mi generación se llamaba selectividad. es esa prueba de acceso a la universidad. Más de 340.000 alumnos se presentan a unos

0: exámenes que son determinantes para su futuro. Como imaginarás, detrás hay muchas horas de estudio, también nervios, una PAU que coincide con la huelga en el sector de la educación pública en la Comunidad Valenciana. Allí se presentan 24.000 estudiantes, entre ellos Lola.
1: Al final yo puedo estar muy de acuerdo con la huelga, pero al final está jugando con lo que viene siendo el futuro de mucha gente de segundo bachillerato, que ya lo hemos pasado lo suficiente mal este año como para que ahora vayamos a ciegas en una cosa tan importante como es la PAU.
0: Bueno, pues como estás escuchando, Lola está bastante molesta, ¿verdad? ¿Y cuál es el motivo? Bueno, que hay un grupo de profesores que tienen que corregir los exámenes de esta prueba en esta comunidad autónoma y que propone suspender a todos los alumnos de la escuela concertada. Te hablo de unos mensajes en un grupo de WhatsApp al que ha tenido acceso COPE Valencia. Y en Valencia está Pascual Claramonte. ¿Qué tal, Pascual? Buenas tardes.
2: ¿Qué tal, Pilar? Buenas tardes.
0: Oye, en concreto, lo que propone este grupo de profesores es suspender a los alumnos de la concertada en la prueba de filosofía. Es decir, que están utilizando a los estudiantes y sus posibles malos resultados, vamos, el cero, el suspenso, para que sus reivindicaciones escuchen más antes la consejería, ¿no? Exactamente, ¿qué es lo que dicen estos profesores en ese chat?
2: Pues mira, Pilar, literal, a todos un cero, refiriéndose a los alumnos de los centros privados concertados. Algunos incluso reaccionan con risas, a muerte, con la huelga. Se llegan a plantear, en este caso, un mismo profesor voluntario para corregir estos exámenes. El docente se llama Pep y lo reconoce así.
3: Tengo un poco el corazón, un poco, como se dice, partido, porque también este año he dado segundo de bachillerato y también entiendo un poco la preocupación de los padres y de los nenes y tal, porque se juegan mucho. Pero también nos tienen que entender que si nosotros no teníamos algún elemento fuerte para forzar una negociación, la administración va a pasar de nuestra cara, como hace casi siempre. Entonces, por eso también queríamos jugar un poco con esa baza de decir, hey, que tenemos lo de segundo de bachillerato aquí por delante.
2: Lo dice literal, Pilar, jugar un poco, una baza,
0: ¿no?, con el futuro de miles de alumnos. Oiga, invéntese usted otra cosa para protestar, ¿no?
2: Sin duda, son más de 250 docentes los encargados de corregir las pruebas que ya han confirmado que harán huelga y eso trae consecuencias. Ya nunca optarían como voluntarios a este trabajo, que en función del volumen de exámenes les puede generar un ingreso de 2.000, 3.000 euros. Y también, lo ha confirmado la consejería, se exponen a que les abran un expediente.
0: Es que en este país están pasando cosas insólitas. 15 segundos. Padres y alumnos, ¿cómo están?
2: Pues predecible, Pilar. Enfadados, con mucho malestar y sobre todo la palabra que más nos repiten, incertidumbre.
0: Pascual Claramonte, COPE Valencia, muchas gracias.
2: Abrazo, Pilar.
0: ¿Tú te imaginas? No te opero, te mueres, porque es que estoy reivindicando. Es todo extraordinario. En fin, una pausita. Volvemos en nada. No te descubro nada si te digo que el hogar es el centro de la vida familiar, que es un ámbito de convivencia, es un espacio de socialización, muchas veces determinado, bueno, pues por el tamaño y por la configuración, ¿verdad? En el pasado, bastante reciente, las familias españolas se caracterizaban por un modelo tradicionalmente homogéneo y con una composición numerosa, pero es verdad que en las últimas tres décadas estas familias han experimentado una profunda transformación. ¿Cómo son las familias ahora? Gloria López Navas, buenas tardes.
4: Buenas tardes, Pilar.
0: A ver, ¿cómo son?
4: Pues mira, según el informe Hogares en Transformación en España y Portugal, que ha impulsado el Observatorio Social de la Fundación La Caixa y el Centro de Estudios Demográficos, las familias de hoy en día son cada vez más reducidas y más diversas. No te descubro nada nuevo, ¿verdad?
0: No.
4: De hecho, los núcleos unipersonales han pasado de ser la estructura de convivencia menos habitual en 1991 a convertirse, fíjate, en la segunda opción más común en 2022. Representan ya el 81% del total de hogares que hay en nuestro país.
0: El 81% del total de los hogares son unipersonales,
4: sí.
0: Solo tienen una persona. Bueno,
4: eso
0: porque
4: es.
0: Hay muchas personas mayores viudas, claro.
4: Claro.
0: Mientras que los hogares unipersonales ganan terreno, los hogares formados por 5 o más personas han registrado una caída del 73% durante ese mismo periodo y las consecuencias son clarísimas. Las personas pasan más tiempo solas.
4: Albert Esteve es el director del Centro de Estudios Demográficos, uno de los investigadores de este informe, y nos explica por qué ahora mismo los núcleos núcleos unifamiliares están en auge.
5: Esta reducción del tamaño del hogar se explica básicamente porque ha caído la fecundidad, hay menos niños, digamos, que corretean por las casas, porque las parejas duran menos, se rompen más y porque las personas vivimos más y al vivir más acabamos viviendo en algunos periodos de nuestra vida solos.
0: Claro, pues todo evidente. Los factores que han hecho que el número de los hogares haya crecido en nuestro país un 22%, pero no porque seamos más personas, que también, que han venido casi 7 millones de migrantes, sino porque el tamaño medio de los hogares, bueno, pues se ha reducido, ha pasado de 3,3 a 2,4 personas por núcleo familiar, como expone de media Albert Esteve.
5: En este periodo de 30 años, el tamaño medio del hogar ha perdido una persona en promedio en cada hogar. Ahora estamos situados a 2,4 personas por hogar. Esto todavía es mucho más bajo que en ningún otro momento de la historia de España y de Portugal. Todavía no hemos alcanzado, por ejemplo, los países escandinavos, donde esta media está a 1,7.
0: Que es un horror. Fíjate, los hogares formados por dos personas son los más comunes en España, la pareja. Formados por una sola persona ocupan la segunda posición. Nacen menos niños, las parejas tienen menos hijos, pero las personas mayores viven mucho más tiempo y por lo tanto viven también más tiempo solas. Las estructuras de convivencia formadas por cuatro personas han encadenado una caída del 23% entre 1991 y el año 2022. La única distribución que se mantiene en valores estables durante estas tres décadas ha sido la de los hogares con tres personas. ¿Y esto?
4: Pues los formatos de convivencia más habituales, Pilar, es que siguen siendo vivir primero con los progenitores, después únicamente con la pareja y por último con la pareja y los hijos. Pero aunque esos formatos sean los mismos de siempre, los que hemos vivido tú y yo también, lo que ha cambiado es la duración de cada una de estas etapas, Pilar.
0: Las dos primeras modalidades, es decir, la de vivir con tus padres o solo con la pareja, ha ganado años en las tres últimas décadas. Claro, no te puedes ir de casa porque no puedes comprar una casa hasta los 40 viviendo con tu padre. Cuando te vas ya directamente te vas a vivir con la pareja principalmente, bueno, pues porque no tienes otro remedio, ¿no? Y también se ha incrementado el tiempo en el que muchas personas viven en soledad, no solo porque vivamos más años, sino porque cada vez más jóvenes optan también por esta alternativa.
5: También es cada vez más común personas que no se casan, que no van a vivir con nadie y cuando se van de sus casas van a vivir solos. O también hay muchas parejas que no hace falta llegar a la viudedad porque se rompen, se divorcian y también las tendencias a volverse a emparejar suelen ser distintas para hombres y para mujeres y eso también genera más hogares unipersonales.
0: Lo del divorcio es evidente, pero yo entiendo perfectamente que si estás hasta los 40 años con tus padres, digas por lo menos una
4: un
0: época
4: de soledad, ¿no? Voy a hacer ahora lo que yo quiera y no lo que quieran los demás.
0: Efectivamente, me voy aquí a meter con a compartir baño y cepillo. Pues, claro. Hombre, por Dios.
4: Claro, y eso, claro, repercute también en que disminuye el número de años en los que se convive con la pareja y con los hijos. Un 30% entre los hombres y un 22% entre las mujeres. Cada vez se retrasa más la edad de la maternidad y encima pues se tienen menos hijos.
5: Lo que era la familia típica de pareja, hijos y que mucho antes había incluido también la tercera generación, todo esto se ha ido desintegrando. Primero de la familia extensa, la familia nuclear ya la hizo más pequeña los hogares y ahora la fragmentación de la tipología nuclear es lo que todavía los hace más pequeños.
0: Bueno, y aquí la pregunta clave es por qué se tienen menos hijos, ¿no? Esta cuestión también la aborda el Observatorio de la Fundación La Caixa a través de otros dos informes. ¿Y qué es lo que dicen? Pues que en un contexto de baja natalidad en nuestro país, que llevamos décadas teniendo cada vez menos hijos, con una media de 1,1 hijo por mujer, muy por debajo del nivel de reemplazo generacional, ¿qué políticas serían las más eficaces para incrementar el número de nacimientos?
4: Pues mira, Pilar, la conclusión es muy clara. Los incentivos económicos por nacimiento, ¿tú te acuerdas de aquel cheque bebé que puso en marcha Zapatero? Uh-huh. Esa ayuda universal de 2.500 euros por nacimiento. Pues esa se puso en marcha en 2007 y claro, en ese momento se genera un aumento inmediato de la natalidad, pero el efecto es limitado y no se sostiene en el
0: tiempo.
4: Bueno,
0: de hecho lo tuvieron que retirar cuando claro. España prácticamente quiebra, ¿no?
4: Efectivamente.
0: En el año 2009, cuando nos llamaron por teléfono para decir se acabó la
4: rescate,
0: bromita.
4: Exacto. En cambio, factores estructurales como la estabilidad laboral, la conciliación o la reducción de los costes profesionales asociados a la maternidad, sí son claves para elevar el número de hijos por mujer a largo plazo.
0: Yo también me pregunto pregunto muchas veces, nuestros padres y nuestros abuelos, que tenían una situación económica infinitamente peor que la nuestra, una educación infinitamente peor que la nuestra, por supuesto no tenían acceso a todo lo que tenemos nosotros, sin embargo tenían muchos hijos y no pasaba nada, ¿no? La típica frase es,
4: habitual,
0: donde comen tres comen cuatro y donde comen cuatro comen seis, ¿no? Lo mismo para dormir. Igual es que ahora te queremos tener demasiadas cosas todas juntas y no renunciar a nada.
4: Eso también es verdad, eso también influye, ¿eh?
0: Bueno, pues vamos a ver si se ponen de acuerdo también los expertos en estudiar esto. Gracias, Gloria.
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0: Es la 1:30 de la tarde, son las 12:30 en las Islas Canarias.
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0: ¿Cómo estás informado o informada a estas horas? Pues mira, nervios en las filas del gobierno. Aseguran que se está trabajando para derribar al ejecutivo de Pedro Sánchez a través de métodos que no son democráticos. Lo acaba de decir el ministro Óscar Puente, Ángela Sánchez.
3: Sí, de Transporte sostiene que van a seguir trabajando y no se van a dejar, dice, doblegar, pide además dejar actuar a la justicia.
4: El trabajo que algunos están haciendo para derribar a un gobierno, no con una convocatoria electoral, no en las urnas, sino con otras mañas, y desde luego el Partido Socialista esto no lo va a consentir. Nosotros vamos a seguir trabajando y no vamos desde luego a doblegarnos a los intentos de nadie de perturbar nuestra democracia a través de métodos que no son democráticos.
0: Pero vamos a ver, que ha estado ayer 12 horas la UCO en Ferraz por métodos no democráticos de montar unas cloacas para perseguir a los guardias civiles, a los jueces y a los periodistas. Es como vivir en otro mundo. Desde las filas populares, soy la presidenta madrileña Isabel Díaz Ayuso, quien vuelve a pedir elecciones.
3: Ha hablado también enormemente. Decía que ha hablado también Pilar del expresidente del gobierno de José Luis Rodríguez Zapatero.
5: Es enormemente vergonzoso ver al presidente Zapatero lucrándose y aprovechándose de la debilidad y el dolor del pueblo de Venezuela para hacer negocios, para tapar la dictadura y para decir, como observador internacional, que en las elecciones que ganaron Edmundo González y María Corina Machado no había ocurrido nada, que el proceso había sido limpio y normal.
0: Más cosas, sigue el juicio en la audiencia de Badajoz contra David Sánchez Pérez Castejón, el hermano del presidente del gobierno. Está acusado de prevaricación y tráfico de influencias por su contratación en la Diputación Pacense.
3: También se sienta en el banquillo Miguel Ángel Gallardo, el exlíder de los socialistas extremeños. La defensa del hermano de Pedro Sánchez pide la nulidad del caso y habla de sesgo político.
6: Gracias. Una pura invención. Esto es mentira. Por eso digo que esto no es un rito de mantener el marcapasos de la denuncia. No. Esto es el rito de decir que ahora, cuando se ha celebrado el juicio de Aldama, esto es una falacia.
7: Señor letrado, no levante el tono de voz.
6: Discúlpeme, señoría.
7: Bien, vamos a realizar el debate de forma sosegada. Bien. Tranquila, no me interrumpa.
6: Perdón.
0: Y escucha esto, las pérdidas por robo en España superan los 2.000 euros de media por hogar.
3: Sí, Pilar, con suerte las víctimas pueden recuperar un 10% de los objetos robados. A pesar de estas cifras, solo el 11% de los hogares españoles cuentan con un sistema de seguridad antirrobos. Aumentar esta cifra es uno de los retos que afronta Seguritas Direct, que ahora se llama Verisur. Lo ha explicado en COPE su director general en España, Germán Larrea.
8: Todavía queda muchísimo recorrido. Para que te hagas una idea, en España la penetración del mercado de alarmas ronda todavía el 11%, por debajo de algunos otros países del norte de Europa, o sobre todo, el gran mercado estadounidense, que se sitúa en torno a un 23%. Esto significa que todavía, tenemos el reto de seguir acercando soluciones de seguridad adaptadas a millones de hogares y pequeños negocios.
0: 2.000 euros de media por hogar que se roban en España al año. Carmen Lavallo, buenas tardes.
9: Buenas tardes.
0: Bueno, será que habrá gente a la que la roban muchísimo, porque es que si no tendríamos una revolución social, ¿no? Totalmente. Buenas tardes, Carmen Lavalle. Bueno, con la que está cayendo, ¿de qué voy a hablar con Carmen? Ya sabes, en el entorno del presidente Pedro Sánchez o con su último tótem, el expresidente José Luis Rodríguez Zapatero, en el propio Partido Socialista. Bueno, pues queremos saber las cárceles españolas cómo están, ¿no? ¿Cómo son las cárceles españolas, Carmen? Buenas tardes.
9: Buenas tardes, Pilar. Pues una de las cosas que tienen las cárceles españolas es que tienen sitio, y sitio de sobra. ¿Cómo lo sabemos? Bueno, pues nos hemos ido a ver las estadísticas penales anuales del Consejo de Europa sobre la población penitenciaria en los 46 países, y bueno, pues nos damos cuenta que, a diferencia de lo que ocurre en Francia, donde hay 131 presos por cada 100 plazas disponibles, o de los 121 presos que hay en Italia, los 112 de Irlanda, en España sobran 23 plazas de cada 100 que están disponibles. Vamos, que hay 77 presos por cada 100 plazas disponibles. Ni problema de espacio ni de aglomeración en nuestras cárceles, con una densidad que se sitúa 12 puntos por debajo de la media de estos países, de esta organización internacional independiente que vela por los derechos humanos, la democracia y el Estado de Derecho en los Estados europeos. La explicación de este dato español la ofrece en COPE el catedrático de criminología de la Universidad de Lausana, Marcelo Aevi.
2: que España tiene un parque carcelario grande y eso le evita tener problemas de sobrepoblación. La inversión que se hizo en su momento en construir evita ahora tener situaciones en las que hay hacinamiento.
0: A ver, Carmen, otro dato que hay que comentar. La prisión provisional, la situación en la que actualmente se encuentran a la falta inminente de sentencia mucha gente, por ejemplo, el exministro Ábalos y el exsecretario general del Partido Socialista, así como su mano derecha, Koldo García, que están encarcelados en Soto del Real, en su caso de forma incondicional por riesgo de fuga extremo. ¿Esto es igual en todos los sitios?
9: Pues no, también los datos varían. Por ejemplo, Ábalos y Koldo forman parte de las más de 59.000 personas que hay en la cárcel en España y el 17% están también en prisión provisional o preventiva a la espera de un juicio, que en su caso ya se ha celebrado, o de sentencia. El 17% es el dato español y está por debajo de la media de los países del Consejo de Europa, donde una de cada cuatro personas están en la cárcel en prisión preventiva, el 26%.
0: Ya. El que fuera hombre de máxima confianza de Pedro Sánchez y su lugarteniente, Koldo, contribuyen a elevar la edad media en las cárceles españolas, que son de las que más presos mayores tienen de todo el continente europeo, donde la edad media de los reos se sitúa en los 39 años. ¿Y en España?
9: Pues en España la edad media no está concretada en el informe, pero sí que sabemos que nuestro país tiene la mayor tasa de presos con edades comprendidas entre los 50 y los 64 años.
0: Eso es curioso.
9: 2 de cada 10 personas en la cárcel tienen esa edad. O sea, son presos bastante mayores y la edad media pues ha ido aumentando en todos los países y en el nuestro también. Esto en parte y en el caso de España concretamente se debe a que las penas que se imponen son de las más largas de los países analizados. El tiempo de detención está por debajo de los 9 meses de media en el conjunto de estos países. En España es más del doble, alcanza los 20 meses.
2: No entra mucha gente en prisión. Si uno mira las entradas, no es muy elevado comparado a otros países. Por ejemplo, Alemania, entra mucha gente en prisión, pero pasa poco tiempo. En cambio, las penas en España son relativamente largas. Por eso se va a ese porcentaje tan alto de más de 50 años.
0: Bueno, y esto que también es interesante, ¿no? Por lo que aún está por venir. Menos del 3% de los presos que están en la cárcel lo están por delitos económicos y financieros en las prisiones del Consejo de Europa. La mayoría de los reclusos, el 95% de ellos son hombres y cumplen penas. ¿Por qué?
9: Pues por tráfico de drogas y por robo, y en 1 de cada 3 condenas pues hay también violencia, ya sea homicidio, violación, delitos sexuales o atraco.
0: O sea, digamos que las condenas por lo que se denominan delitos de cuello blanco, ¿no?
9: Hay menos, pocas. Justo por debajo del 3%.
0: Bueno, pues esta es la radiografía de las cárceles españolas. Carmen Lavalle, muchas gracias.
9: A ti, Pilar.
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0: Tú ya sabes que el saber no ocupa lugar y, oye, una comida cualquiera pues te pones a hablar de cómo son los reos en las cárceles españolas y quedas divinamente. En fin, te voy a dar 2 datos reales y cambiamos radicalmente de tema, pero que también son duros y tristes, ¿verdad? Uno tiene que ver con el aborto y el otro con la eutanasia. En España cada hora se abortan 12 bebés. Es decir, si hacemos los cálculos, estaríamos hablando de 290.000 abortos, un total de 290 abortos al día y un total de 106.000 al año. Además, en España, desde que entró en vigor la ley de la eutanasia en el año 2021, ha sido aplicada en más de 1.000 personas. Solo en el año 2024, que es el último del que tenemos datos aportados por el Ministerio de Sanidad, se realizaron 426 eutanasias. Este domingo, 31 de mayo, se va a celebrar la tradicional Marcha Sí a la Vida, que defiende la vida desde su inicio y hasta su fin natural. Va a comenzar a las 12 de la mañana en la calle Serrano, esquina con Ortega y Gasset, y terminará en Colón, en donde se ubica el escenario en el que se va a realizar un acto con testimonios. Uno de los presentadores del acto, que también va a contar su historia, es José Martín Aguado. Él es educador, escritor y creador de contenido y está aquí el Mediodía COPE. ¿Qué tal, José? Buenas tardes.
10: Muy buenas, Pilar.
0: ¿Por qué es tan importante ir a la marcha de este domingo? ¿Por qué le tiene que importar a la gente que nos escucha ahora mismo?
10: No, yo creo que hay muchísima gente que esos datos que has mencionado les preocupa, les sorprende, les hace ponerse tristes, y creo que es una manera, el ir a la calle y decir, oye, que la vida importa, es una manera muy clara de apoyar la vida, de estar con el más débil. Es, yo creo, la manera más auténtica de estar con ellos, de esa gente que es vulnerable.
0: ¿Qué nos vamos a encontrar en la marcha del domingo?
10: Pues al final, yo que ya llevo unos cuantos años yendo como familia, como padre, te encuentras con muchas familias. Ves sobre todo alegría, ves celebración. Ves que las familias son personas que son sacrificadas, pero que tienen una felicidad que les llena la vida. Y eso es lo que...
0: Bueno, es que nadie ha dicho que vivir no sea muchas veces un sacrificio o tener problemas.
10: Totalmente.
0: De hecho, es la superación de una consecución de problemas constantes.
10: Totalmente.
0: Eso es la vida.
10: Sí, pero que hay veces que en la sociedad en la que estamos viviendo, tan individualista, el tener hijos, por ejemplo, o el decir, oye, voy a tener un hijo que viene con alguna discapacidad, es contraintuitivo o contradictorio con lo que piensan a día de hoy mucha gente. Y yendo a la manifestación, a la vida, me parece que sí que te das cuenta que quizá estamos equivocados, que quizá por ahí está realmente la felicidad.
0: Ya, tú tienes un hijo, ¿verdad?, que se llama Juanito.
10: Eso es, sí.
0: Que tiene síndrome de Down.
10: Ajá. Uh-huh.
0: Y vosotros entiendo que nunca os planteasteis el que Juanito no estuviera entre nosotros.
10: No, o sea, sí que fue un shock. Al final nunca, yo creo que no hay nadie que se haya planteado previamente, oye, quizá viene con síndrome de Down. No, o sea, en ningún momento mi mujer y yo nos habíamos planteado esta situación. Pero tampoco nos planteamos lo contrario, decir, oye, terminamos con esta vida. No, o sea, fue como, pues... vale, viene Juan a nuestra vida y ahora empezamos una vida totalmente diferente, imprevista, pero una vida muy, que la estamos disfrutando mucho uh-huh. con él.
0: Fíjate, las estadísticas dicen que los críos, las personas Down, están disminuyendo uh-huh. Mucho, ¿no? Porque desde que se hacen las pruebas, pues efectivamente se decide en un porcentaje altísimo que ese niño no venga. ¿Qué les diríais vosotros a los padres que estén en estos momentos en esa situación?
10: Pues mira, Pilar, yo por diversos motivos tengo una buena comunidad en redes sociales, 200.000 en Instagram, 90.000 en TikTok, no sé cuántos, ¿no?
0: Hay que contratarle, no sé si lo ha entendido el mensaje, pero en fin, es contratable.
10: No, pero el hecho es que hay muchas madres que me escriben, oye, ajá, José, me han diagnosticado que el bebé viene con síndrome de Down. Y muchas veces le derivo a mi mujer, pues escríbela, toma su número de móvil, y de verdad que no hay ninguna madre que después haya tenido el hijo que diga que se haya arrepentido, sino todo lo contrario, dice, joder, menos mal que nos apoyasteis, que nos dijisteis que lo tuviéramos. Y al final son muchas familias que estamos conociendo y de verdad, no hay ninguna que se arrepienta, todo lo contrario, son familias muy felices y que ven que es una alegría tener estos niños.
0: Claro, igual, Juan, hay gente que está diciendo, bueno, pero igual tenéis medios. Y resulta que no todo el mundo tiene los mismos medios. Yo me pongo en el otro lado.
10: Totalmente.
0: O no tiene una red de ayuda, o no tiene alguien que les explique. Bueno, porque las personas Down, pues son unas personas que luego van a tener problemas asociados médicos.
10: Totalmente,
0: en algunos casos
10: sí,
0: muy serios, ¿no? Cardiopatías, un montón de ellas y tal. ¿Qué les dirías?
10: Pues que afortunadamente en España, por lo menos te hablo de conocimiento, en España tenemos ayudas por niños con discapacidad y luego hay una red muy grande de asociaciones que apoyan a estas familias que quizá necesitan más apoyos económicos o uh-huh. emocionales o de tiempo, por ejemplo, para sacar adelante a esos niños, ¿no? O sea, que no sea el tema económico un impedimento para que salga adelante estos niños y que puedan vivir.
0: José Martín Aguado, gracias por habernos acompañado el mediodía a COPE y por tu testimonio.
10: Un placer, Pilar.
0: Todos a la marcha del domingo. En fin, a esta hora siempre escuchamos la firma de José Luis Restán. Hoy reflexiona sobre la situación en Cuba. ¿Qué tal, José Luis?
11: ¿Qué tal, Pilar? Hace pocos días me llegaba un mensaje de un amigo cubano, responsable de una comunidad católica en la isla. El carburante escasea en todo el país. Los apagones y los cortes de agua empeoran. Los próximos días serán cruciales para determinar el futuro de la isla. Los amigos de la comunidad estamos en contacto para ayudarnos mutuamente. Confiamos en el Señor que nos protege y nos guía. Por su parte, el padre Ariel Suárez, secretario de la Conferencia Episcopal, añade que la corrupción aumenta y se extiende como una plaga. Aumentan la pobreza y la dependencia. Las calles están plagadas de basura y las infraestructuras se desmoronan. Así que no es extraño que el estado de ánimo general sea de desesperación y tristeza ante tanto desgaste. La iglesia cubana es extremadamente débil, pobre y vulnerable, reconoce el padre Ariel, pero vive con la certeza de que ha recibido un tesoro y que tiene que compartirlo. La emigración afecta también a la iglesia. Se ha reducido el número de jóvenes en las parroquias y el laicado formado y fiel ya está cansado y mayor. Hay personas nuevas que se acercan con buena disposición, pero hay que formarlas y acompañarlas. En fin, afirma, aquí estamos y no de brazos cruzados. Los obispos cubanos han mostrado su disponibilidad a colaborar en la distensión y el diálogo social. El secretario de la conferencia añade que hacen falta cambios urgentes en la economía nacional, en la apertura y el reconocimiento de todas las personas, incluidas las que piensan diferente. Necesitamos hablar con verdad, buscar la verdad y vivir en la verdad. Cuando le preguntan a este joven sacerdote qué le permite seguir en la isla sin perder la confianza, responde rotundo: la certeza de que Cristo es el Señor de la historia y de nuestra vida, de Cuba y del mundo entero, que estamos en sus manos y que son manos buenas. Esto sostiene nuestras fatigas y da sentido a nuestra labor.
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3: ¿Qué tal? Buenas tardes. Te hago una pregunta. ¿Usas el metro? ¿Sabes que cuando el metro cierra por la noche para los viajeros, el trabajo continúa? Cada noche, equipos técnicos de Metro de Sevilla trabajan en estaciones, vía trenes e instalaciones para que todo esté listo al día siguiente. Soy Laura Cascajosa, esto es Mediodía COPE Sevilla. Enseguida estamos de vuelta y vamos a hablar ahora de consumo responsable.
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3: Como te decía, es un reto cada día ajustar al máximo nuestros gastos, pero contribuyendo a la sostenibilidad. ¿De qué hablamos? Pues hablamos de consumo responsable y aquí en Sevilla, como en muchas ciudades, a veces sigue pareciendo un lujo o una utopía. Este sábado el Huerto Ecológico Bio Alverde, junto al Metro Bolívar de Quinto, se va a convertir en el escenario de una iniciativa inédita para demostrar que existen alternativas reales, locales y también asequibles. El evento va a contar con talleres, degustaciones y la participación de expertos en moda sostenible también. Bueno, para explicarlo bien me acompaña Isaac Sánchez, que es uno de los organizadores y ponente de la jornada, que además va a compartir una experiencia, un testimonio muy interesante. Isaac, bienvenido.
40: Muchas gracias, hola, ¿qué tal?
3: Bueno, ¿es un mito que el consumo justo y ecológico en Sevilla sea solo para presupuestos altos?
40: Absolutamente, es que no es así. De hecho, hay mucho estereotipo con esto y muchas etiquetas, y lo que hay que hacer es deconstruirlas. Y lo de este sábado es, como tú bien decías, un hecho inédito porque nunca se había organizado así. En Sevilla hace ya bastante tiempo que hay oferta y hay posibilidad de hacer un consumo responsable, un consumo al mismo tiempo sano, de kilómetro cero, de cercanía, respetando el medio ambiente y también respetando los derechos laborales, las personas que han trabajado de ese producto. Y no tiene que ver con una minoría adinerada y una minoría determinada de la sociedad. No es algo extraño, difícil de conseguir. Está, bueno, más fácil de lo que creemos.
0: Bueno, para quien quiera saber, ahondar en esto que estás contando, de cómo se puede hacer eso que tú dices, que puede ser una realidad, ¿qué tienen que hacer este sábado?
40: Bueno, pues entrar en cualquiera de las webs o redes de OICOCREDIT, que es la entidad que lo organiza. OICOCREDIT, lo repito, es una cooperativa de crédito internacional, una entidad no lucrativa, donde tú, bueno, pues pones parte de tus ahorros si quieres, lo sacas cuando quieras y sabes que el 100% de esos ahorros van a estar invertidos en microcréditos y pequeñas inversiones transparentes en distintas partes del mundo, zonas en riesgo, donde se ayuda a emprendimiento y a iniciativas de pequeñas y medianas empresas con una línea de sostenibilidad y de respeto de los derechos laborales. Yo la experiencia en la que estuve hace poco fue en Egipto, precisamente, en el desierto de Egipto. Ahora, si quieres, te hablo un poquito más. Y evidentemente yo voy a llevar esa parte, pero este sábado va a haber muchas otras cosas. En las webs y redes de OICOCREDIT se puede apuntar la gente, y también la de Oxfam Sevilla, que tiene sus propias redes, y la de Bioalverde, que es el nombre, como tú bien decías antes, de ese huerto que pertenece también a un proyecto de Cáritas, y en las redes de estas entidades también la pueden encontrar, el huerto ecológico más grande de Sevilla.
0: Bueno, y además tú vas a participar como ponente para contar eso que decías, ¿no? ¿Qué tiene que ver Sevilla con Egipto y qué gran lección de ese macroproyecto sostenible podemos aplicar en nuestro día a día?
40: Bueno, yo personalmente, hace ya tiempo que empecé a ser usuario de esto, empecé a comprar kilómetro cero y tal, y decidí que los dineros pues también tenían que ir de la mano de eso, ¿no? Empecé a conocer personas que lo hacían ya, me explicaron, y conocí a OICOCREDIT. También hay otras entidades bancarias, en este caso es de cooperativa de crédito, en este caso es para invertir, y ahora soy socio, parte de mis ahorros los tengo ahí, y luego pues me metí un poquito más en la organización, me gusta, me apasiona, y me invitaron a ir a un viaje, hacen viajes cada X meses para socios, inversores, para ganar esa transparencia, ¿no? Es una entidad muy consolidada, con 50 años, nació en Europa y está en todo el mundo. Y en Egipto colabora con una red de empresas que son sostenibles y que trabajan en el desierto de Egipto. Y es la empresa de agricultura ecológica más grande de África y Oriente Medio. Y están trabajando con muchísimas organizaciones, entre ellas la Red Internacional de Comercio Justo. Y ha sido una experiencia increíble, Laura, porque es que he conocido gentes profesionales, hombres y mujeres, con una cultura y una forma de trabajar y un amor a la tierra y a las costumbres, al mismo tiempo mirando por el bienestar y el futuro, que nunca había ocurrido. En Egipto pues hay muchos problemas, es una zona desértica, y también todo el tema de la contaminación y tal estaba siendo un problema grave con el agua, y sin embargo con innovación y con nuevas formas de agricultura ecológica están consiguiendo revertir esa situación y sacar de la pobreza, de hecho, a cientos y cientos de familias. Ha sido una experiencia increíble, yo he estado allí casi 10 días y de los mejores viajes que los que he estado en mi vida, la verdad.
0: Qué interesante, Isaac. Bueno, pues el sábado, ¿no? Pueden acudir a esta ponencia.
40: Lo contaremos.
0: Tuya. ¿A qué hora será? ¿Lo sabemos?
40: Una charla. Sí, va a ser de 11 a 1.
0: Sí.
40: Yo voy a charlar, pero también van a venir compañeros y compañeras de Oxfam Intermón para que nos expliquen cómo se pueden acceder a estos productos de comercio justo. Oxfam, entidad referente en el mundo de hace ya mucho tiempo, que está muy presente en Sevilla. Y, por supuesto, los compañeros y compañeras de Bioalverde, que también nos van a explicar las distintas tiendas que hay en Sevilla, en Nervión, en Montequinto, y también Moda Re, que es una marca textil de Cáritas, inédita en España también, que está marcando un antes y un después, que ya ha montado tienda en Sevilla, en la Plaza del Salvador, y que está también ahora, ha montado una tienda en Dos Hermanas, y que eso es ropa de con economía circular, ropa de calidad, y que fomenta estas nuevas formas de consumir de una forma mucho más respetuosa, insisto, con la naturaleza, con la creación y con los seres humanos, ¿no?
0: Bueno, pues sí, señor, un evento muy interesante, incluye talleres, degustaciones también, y las plazas son limitadas, eso hay que decirlo, ¿no? Para quien tenga dudas de inscribirse, a través de Bioalverde se puede hacer, ¿no?
40: Sí, de hecho, fíjate, yo quedé contigo en esta entrevista y en las últimas 24-48 horas, no es que se haya llenado, todavía hay algo, pero hay pocas, sí, efectivamente, ¿no? Porque para poder disfrutar, aquello es un espacio inédito, quien nos esté escuchando y no lo conozca, le invito a que vaya este sábado, y si no, que vaya cualquier otro día, en el Metro Olivar de Quintos.
0: Eso es.
40: Es un huerto ecológico, tiene también un centro de interpretación, una tienda, allí se puede comer, vamos, de hecho nos van a invitar también, va a haber un obsequio, va a haber juegos, los niños van a poder estar jugando por allí.
0: Qué bien.
40: Y vamos a disfrutar de todo esto, a enterarnos de muchas otras cosas a la sombra, que ahí hay una muy buena sombra verde.
0: Importante, que hace calor.
40: Así que vamos a echar muy buen rato.
0: Bueno, pues estupendo, Isaac Sánchez, muchísimas gracias y nada, y gracias por esa invitación. Este sábado intentamos vernos por allí. Muchas gracias, Isaac.
40: Gracias a ti, Laura.
0: Bueno, pues así llegamos a las 2. 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
1: La tarde es la una en las Islas Canarias.
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1: ¿Qué tal? ¿Cómo estás? Muy buenas tardes. Gracias por seguir aquí con nosotros en Mediodía COPE. Ya sabes que esta es nuestra segunda hora. Llevamos acompañándote desde la una de la tarde. Hoy es jueves, por fin jueves, 28 de mayo, y hoy es el día después. Hoy es el día después de que una justicia independiente haya mandado a la Policía Judicial a recoger documentación de la sede nacional del Partido Socialista, de la dirección de la Guardia Civil y de varios domicilios particulares. Hoy es el día después de que el juez imputara a media docena de personas y los españoles supiéramos de la instrucción de un procedimiento que ya muestra indicios suficientes para que sepamos que efectivamente hay una organización presuntamente criminal encabezada por el secretario de organización del Partido Socialista, en este caso Santos Cerdán, y que ha estado intentando parar casos judiciales a base de chantajes, amenazas y pagos de enormes cantidades de dinero. Y hoy se cumplen 48 horas de que Zapatero, ese santo laico, diría yo, fuera imputado formalmente y se le encontraran, entre otras cosas, las joyas de los Romanov en una caja fuerte en su despacho, herencia de la abuela. Y hoy es el día en el que ha empezado el juicio contra el hermano de Sánchez. ¿De qué se acusa al hermano del presidente del gobierno? Pues de un contrato a dedo por parte de la Diputación Provincial de Badajoz, provincia en la que viven unas 150.000 personas. Esa diputación y su presidente entonces, Gallardo, descubrieron repentinamente que era imprescindible crear un nuevo puesto en relación con las artes escénicas y que solo había una persona que podía dirigirlo, el hermano del presidente del gobierno. ¿Y el presidente del gobierno cómo ha reaccionado? Bueno, pues atándose a lo que se ha venido a llamar el relato. Pero de tanto atarse, ha llegado un momento en el que no percibe la realidad, la gravedad de lo que está sucediendo, tanto en su casa particular como en su casa política. Ayer nos explicó que la entrada en Ferraz por parte de la UCO durante 12 horas era poco menos que algo normal, que estaban tranquilos.
4: Aparentemente, estamos hablando de un requerimiento, no estamos hablando de un registro, y por tanto lo que sí que le puedo trasladar a la ciudadanía española es total colaboración con la justicia. Pues los tiempos de la justicia son los tiempos de la justicia, respetemos a la justicia, colaboración con la justicia.
1: 12 horas. Dijo que no convocará elecciones porque hay muchas guerras en el mundo, como si fuera mis mundo.
4: Posicionamiento en temas muy importantes como son las guerras que estamos teniendo y las respuestas que estamos dando a esos efectos económicos de las guerras que está sufriendo el mundo desde hace ya más de 5 años.
1: ¿Qué es el mundo sin el presidente Sánchez? Es más, convocar elecciones le iría muy bien, pero no lo hace porque no quiere tomar una ventaja para el Partido Socialista para que su partido gane todavía mucho mejor.
4: Hay algún compañero que lo que me pide es adelantar las elecciones, pero es que yo no puedo convocar elecciones por interés partidista. Tengo que convocar elecciones por el interés general de los ciudadanos y ciudadanas. Y si la Constitución dice que son 4 años la duración de una legislatura, pues son 4 años.
1: Mira, el presidente Sánchez no ha ganado ninguna elección en los últimos 4 años. Las ha perdido todas. Gobierna porque ha decidido incluir en la trama de desmantelamiento del sistema constitucional de 78 a los promotores del mismo. Es más, la Constitución no dice que haya que estar cada 4 años cada legislatura, pero por cierto, lo que sí que dice la Constitución es que el gobierno tiene la obligación de presentar presupuestos generales del Estado cada año. ¿Cómo era la frase de Morfeo de Matrix?
5: Por desgracia, no se puede explicar lo que es Matrix. Has de verla con tus propios ojos.
1: Eso, en vivo y en directo.
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1: Están pasando más cosas que te cuento con Ángela Sánchez. ¿Qué tal, Ángela? Buenas tardes.
6: Buenas tardes, Pilar.
1: Lo primero, el gobierno ya no oculta el nerviosismo.
6: Y pasa al ataque denunciando, entre otras cosas, que se haya filtrado el auto del juez Pedraz que llevó ayer a la UCO de nuevo a Ferraz. El ministro Óscar Puente habla de un intento de derribar al gobierno.
7: Que hay un gobierno al que se quiere derribar con métodos, desde luego, nada democráticos. Desde mi punto de vista, en este momento es innegable.
1: Noticia de última hora, la Audiencia Nacional ha anulado la absolución de Ana Duato y su marido Miguel Bernabéu por delito fiscal.
6: Sí, ha decidido anular, es noticia de última hora, había recurrido la abogacía del Estado, ahora la audiencia pide que el juicio se repita con otro tribunal.
1: Volvemos al caso Sánchez, entre los socios destaca el PNV, dicen que van a pasar más cosas, lo dice su presidente Aitor Esteban.
8: La legislatura ha llegado a su fin, la convocatoria electoral debería hacerla este año.
1: Bueno, y con la España política paralizada y en estado de shock, la vivienda pues sigue disparando sus precios.
6: Con una subida de casi un 14% en el primer trimestre, datos del propio Ministerio de Vivienda que apunta también a un récord histórico en el precio del metro cuadrado.
1: Y 6 detenidos en Madrid, miembros del violento Tren de Aragua.
6: Una de las organizaciones del narco y la delincuencia más potentes del mundo robaron millones de euros en joyas, relojes y criptomonedas, encañonaban a sus víctimas y llegaron a disparar a un hombre en la cara.
1: Esta tarde, por cierto, el director de la mañana del fin de semana de COPE, Fernando de Aro, estrena en el CEU Vida en México su nuevo documental sobre sacerdotes mexicanos perseguidos por los cárteles de la droga. Y en el deporte, José Luis Corrochano, buenas tardes.
9: Pilar, buenas tardes.
1: El nuevo fichaje del Barcelona ya está camino de la ciudad condal.
9: Hoy es el día Anthony Gordon, el extremo del Newcastle, que va a fichar por el Barcelona, está a punto de llegar a la ciudad condal. Ya se le espera en el aeropuerto. Víctor Navarro.
10: Está volando en avión privado, acompañado de su agente, aterrizará en Barcelona a las 3:30 de la tarde. Desde el aeropuerto del Prat irá directo al hospital a pasar reconocimiento médico y luego a descansar a un hotel cercano al Camp Nou. El Barça tiene previsto hacer oficial su llegada al fichaje de Anthony Gordon el primero del verano. Mañana, el viernes, es el día que el Barça tiene previsto hacer oficial este fichaje, que la cifra de la operación será de 70 millones de euros.
9: La siguiente operación en marcha del Barcelona es Julián Álvarez, el delantero del Atlético de Madrid. Los agentes del argentino negocian con el club azulgrana y se prepara una millonaria oferta económica que proponer al Atlético de Madrid. A esta hora otro vuelo. El vuelo charter del Rayo Vallecano regresa a España después de perder la final de la Conference 1-0 contra el Crystal Palace. Se les espera en Madrid a eso de las 4 de la tarde.
1: Gracias, Corro. Esto es Mediodía COPE.
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1: 2:07 de la tarde, 1:07 en las Islas Canarias. Mira, desde ayer por la tarde los agentes de la UCO que salieron a toda velocidad por el garaje de Ferraz en la sede del Partido Socialista sigue imperando el silencio. Están en estado de shock. ¿Qué se han llevado los agentes tras más de 12 horas en Ferraz? ¿Qué puede salir de ahí? Bueno, estas son las preguntas clave que las tendremos que, de las que tendremos que estar muy pendientes a partir de ahora.
11: Lo que hay ahora acumulado, tanto por la Guardia Civil como por la policía, que todavía ni siquiera se ha empezado a conocer, es tan ingente, es tan grande, que es una especie de implosión, una bomba de racimo, ¿no? De todos los registros que se están haciendo, van a salir nuevas líneas de investigación. Lo digo desde mi perspectiva de abogado, ¿no? No es que tenga una información concreta.
1: Cabe esperar nuevas revelaciones, decía el presidente de Castilla-La Mancha, García Page. Normal, lo decía aquí en Herrera COPE, en COPE esta mañana. Ricardo Rodríguez, buenas tardes.
12: ¿Qué tal, Pilar? Buenas tardes.
1: Claro, y los pocos que hablan, salvo García Page, no ocultan su nerviosismo.
12: Sí, el futuro siempre puede ser peor. Esa consideración ha invadido a los socialistas, cuyas estructuras se han convulsionado ante el avance de las pesquisas sobre sus cloacas. En todas las esquinas del partido se deja sentir la zozobra. Pedro Sánchez se atrinchera y su núcleo duro busca imponer de nuevo la existencia de una operación de acoso al gobierno para hacerlo caer. Óscar Puente se ha remangado así a la tarea.
13: Hay intereses claros para derribar a un gobierno y no vamos desde luego a doblegarnos a los intentos de nadie de perturbar nuestra democracia. Hay mucha gente que ve que hay un gobierno al que se quiere derribar con métodos desde luego nada democráticos.
12: El círculo presidencial se esfuerza además en presentarse ajeno a una trama organizada en la misma Ferraz, atribuyéndola a Santos Cerdán, exsecretario de organización. El hilo discursivo tropieza, eso sí, con la imputación de la gerente del PSOE o las sospechas sobre un miembro actual de la Ejecutiva Federal. Pero la actitud de Elma Saiz o de Ángel Víctor Torres es de huida adelante.
14: Es el tiempo de colaboración con la justicia y de respetar el trabajo de la justicia. No es un eslogan vacío, es una realidad.
15: Colaboración total con la justicia, ya veremos qué es lo que emana de esas horas. Por supuesto, no prejuzgar.
12: Ahora bien, Pilar, nadie ofrece a la opinión pública algo semejante a una explicación ante el intento socialista al más alto nivel de desactivar procesos judiciales en su contra. Hay que seguir a Sánchez, advierten distintos mandos, y no despistarse. Se trata, en definitiva, de confiar en los movimientos del líder.
1: Gracias, Ricardo. Los socios amagan, critican, pero siguen sin hacer nada que no sea hablar.
8: El interés general lo que demanda es la convocatoria electoral este año. La legislatura ha llegado a su fin.
16: Y lo que le libra a este gobierno de caer es que la alternativa es infinitamente peor. Aquí todo el mundo sabe lo que es Feijóo y Abascal. La confianza en el Partido Socialista por parte de los socios está bajo mínimo.
17: Pero la verdad es que la situación se ha vuelto absolutamente insostenible.
1: Prefiero que me robe a alguien que sea de los míos. Esto dicen hoy en Esquerra, PNV, Podemos o Sumar. Enseguida vamos también con la oposición, pero antes seguimos indagando en el auto del juez Pedraz que llevó ayer a la UCO de nuevo a la sede del Partido Socialista, jefa de tribunales de COPE, Patricia Rossetti. Buenas tardes.
18: Hola, Pilar, buenas tardes.
1: Un auto en el que destacan, entre otras cosas, las referencias de manera más o menos directa a Pedro Sánchez.
18: Presidente del Gobierno, el Juan o el jefe son algunas de las referencias que hacen los implicados sobre Pedro Sánchez y que destaca el auto del juez Pedraz. En torno a una decena. Tenemos que ayudar al presidente, dice Leire Díez al expresidente de la SEPI, Vicente Fernández, cuando le comunica que se tiene que ir a Madrid con urgencia porque la ha llamado Santos. En otra conversación entre Leire y el empresario Pérez Dolcet, la considerada fontanera le explica que cuando sale la imputación de Begoña Gómez, el presidente ya dijo que se limpie todo. Leire añadió límpiese y Dolcet finalizó con un límpiese sin límite. Y sobre esa limpieza habló el empresario Luis Endel Rivero, expresidente de SACIR, en febrero pasado, cuando compareció como testigo en el caso Leire que se investiga en los juzgados de Plaza de Castilla.
19: No del caso de la mujer del presidente, sino que como consecuencia del

0: de reflexión. Habla además del procedimiento que afecta al hermano del presidente, que hoy jueves se sienta en el banquillo. Habla también de las estrategias sobre las que se trabajan, estrategias coordinadas. Las prioridades se centraban en el presidente, según las comunicaciones interceptadas que refleja el auto. Con motivo del caso Hidrocarburos, según Leire, Cerdán habría trasladado por orden del Juan que este escándalo debía tener una línea prioritaria. Y sobre el jefe habla Juanma Serrano, que fue jefe de gabinete de Sánchez, y durante la comparecencia de la reflexión dice a Leire, mira el jefe cómo cita los autos. Son algunas de las alusiones directas o indirectas sobre Pedro Sánchez.
1: Gracias, Patricia Rossetti. Y ojo, ojo al calendario. Ya ha comenzado el juicio contra el hermano de Sánchez. Enseguida nos vamos a Badajoz. El 9 de junio está citada Begoña Gómez ante el juez Peinado antes de ser juzgada por 4 delitos. Los días 17 y 18 está citado también el expresidente Rodríguez Zapatero ante el juez Calama de la Audiencia Nacional. Y en cualquier momento, además, vamos a tener la sentencia por el caso Mascarillas, aquel caso que sentó en el banquillo al exministro Ábalos y a su asesor Koldo García. Sandra Asenjo, buenas tardes.
2: Buenas tardes, Pilar.
1: Y dice el líder del Partido Popular que va a hacer todo lo posible para acabar con un gobierno podrido.
2: Alberto Núñez Feijóo insiste en la presión a los socios de Sánchez, sobre todo PNV y Junts. El líder de la oposición dice que este carrusel delictivo exige algo más que abstenerse del problema y que por lo tanto deben decidir qué pesa más, si su conveniencia política o su responsabilidad democrática. La solución, subraya Feijóo, solo pasa por acudir a las urnas.
3: Si un gobierno no puede gobernar, si ya solo genera problemas en lugar de resolverlos, ¿qué sentido tiene mantener a ese gobierno? De este colapso solo se sale devolviendo la palabra a los españoles y convocando elecciones. Es un clamor social.
2: Y para devolver la voz al pueblo, Feijóo asegura que solo hay dos opciones: o que Sánchez firme una convocatoria electoral inmediata o que los partidos dejen de sostener a este gobierno. El líder del PP también ha aprovechado su intervención para mostrar su apoyo a los jueces y fiscales que investigan los casos de corrupción que afectan al PSOE.
1: Gracias, Sandra. Adiós. Y a todo esto en Badajoz.
4: Señor Sánchez, ¿cómo afronta el juicio?
5: ¿Está tranquilo?
1: El silencio del hermano del presidente del gobierno al entrar por la puerta de atrás en la Audiencia Provincial de Badajoz. Hablamos, ya sabes, de un caso de presunto enchufismo. Estamos ya en Badajoz con Miriam Garriga. ¿Qué tal, Miriam? Buenas tardes.
6: Hola, Pilar. Buenas tardes.
1: De momento, hoy, mañana, cuestiones previas. David Sánchez todavía no ha hablado en este juicio.
6: Esta primera jornada se ha centrado en las cuestiones previas. Los acusados David Sánchez, el ex líder de los socialistas Miguel Ángel Gallardo y los otros 9 restantes han estado presentes, pero no han tenido que hablar si lo han hecho sus defensas. Estas han coincidido especialmente la del hermano del presidente en pedir la nulidad del caso, principalmente alegando 3 motivos: la invalidez de esos correos electrónicos incautados, la veracidad de los hechos, defienden que están basados en recortes de prensa, y también indican que en el momento del que se creó la plaza, Pedro Sánchez no era secretario general aún. La acusación, por su parte, coincide en relacionar este caso con el de Leire, la conocida como fontanera del PSOE, y esto es lo más destacado que nos deja la primera jornada de este juicio, que se va a prolongar previsiblemente hasta la semana del 15 de junio.
1: Gracias, Miriam. Bueno, y por si teníamos poco, el juicio por el caso Kitchen, el supuesto espionaje a Luis Bárcenas, el ex tesorero del Partido Popular, por medio de una presunta operación parapolicial. Hoy es el día central, con la declaración, entre otros, del exministro del Interior acusado, de Jorge Fernández Díaz. ¿Qué es la Kitchen? ¿Es la Kitchen lo mismo que el caso Leire? Bueno, pues se parece muchísimo, ¿eh? Pero hay una diferencia. Mira, en este caso se habría puesto en marcha una operación dentro de la policía para intentar controlar daños del caso Bárcenas para el Partido Popular. Pero en la cloaca del PSOE, ¿qué es lo que se investiga? Se investiga la presunta articulación de una trama utilizando a la estructura del propio Partido Socialista por medio de facturas falsas e intento de sobornos a jueces, fiscales y guardias civiles. Aquí está la gran diferencia. En todo caso, los dos son unos escándalos mayúsculos. Por cierto, hablando de escándalos, hemos conocido que el abogado de Julio Martínez, el presunto testaferro de Zapatero, ha dejado a su cliente, a Julito Martínez. Y lo otro que sabemos es que ha fichado a la exabogada de los Bárcenas, la fiscal de los indomables, que llaman Márquez de Prado. Te quedas con tu COPE más cercana, volvemos a y media.
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14: Hola, ¿qué tal? Muy buenas tardes. Atención, ¿has tenido un hijo o has adoptado durante 2025 o hasta el 22 de mayo de este mismo 2026? Desde este jueves puedes solicitar el llamado cheque bebé que pone en marcha el Ayuntamiento de la capital. Contempla prestaciones de hasta 600 euros por cada menor. Tienes un mes para solicitarlo vía telemática en sevilla.es/chequebebé o pidiendo cita a las oficinas de los diferentes distritos municipales. Blanca Gastalver es la delegada de Educación y Juventud.
15: Desde hoy, las familias sevillanas con un bebé nacido o adoptado desde enero de 2025 hasta el 22 de mayo de 2026 pueden solicitar el cheque bebé, una ayuda de hasta 600 euros por menor. Es la primera vez que el Ayuntamiento de Sevilla pone en marcha una medida así y lo hacemos con 1,7 millones de euros sobre la mesa para que ninguna familia con derecho a la ayuda se quede sin ella. Tienes 30 días para solicitarla en sevilla.es/chequebebé, porque apoyar a las familias sevillanas desde el primer día es uno de nuestros compromisos.
14: Bueno, pues siguiendo con asuntos municipales, no sabemos y como medida de presión por esas negociaciones a nivel regional que no acaban de iniciarse, pero hoy Vox ha obligado al PP a retirar el plan de ajuste económico financiero que habían previsto para cumplir con la regla de gasto en materia presupuestaria, un plan que contempla una subida de la tasa de basuras. Bueno, pues por primera vez en mucho tiempo Vox dejaba solo a los populares, que ahora van a tener que volver a intentar consensuar ese plan antes de llevarlo de nuevo a pleno. Por cierto, el Partido Popular hace tan solo un momento, en esa sesión plenaria, acaba de votar en contra de la propuesta de prioridad nacional que han puesto en el Ayuntamiento de Sevilla encima de la mesa los de Abascal. El portavoz municipal, Juan Bueno, ha argumentado así la negativa.
4: Ustedes plantean su prioridad nacional aquí hoy, pero usted sabe perfectamente, se lo hemos dicho, que no es nuestra prioridad nacional. La suya no es la nuestra. La preocupación por distintos temas que usted plantea ahí también nos preocupan a nosotros. Pero es verdad que nuestro enfoque para la solución de esos problemas es diferente a la suya. Se ha dicho a través del partido a nivel nacional, en el Congreso, en el Senado, en el Parlamento de Andalucía y también en este pleno hemos hablado de eso. Con lo cual podemos estar de acuerdo con algunos problemas que ustedes plantean en esa prioridad nacional, pero no estamos de acuerdo con el enfoque que se le da y con la solución que se le da.
14: Lo que sí se ha votado en el mismo sentido ha sido en la petición de cese del ministro Óscar Puente por la paralización que sufren las obras del Puente del Centenario. Unas obras que, lo recordarás, están siendo objeto de investigación judicial por el presunto cobro de mordidas, entre otros, por parte del que fuera secretario de organización del PSOE, por Santos Cerdán. Hoy el Pleno, como te digo, aprobaba la petición de cese con los votos en contra de Podemos, Izquierda Unida, también del PSOE. Y es que para los socialistas la paralización de las obras del puente no ha sido debida, dicen, a dos golfos. Lo decía Fran Páez, el ex concejal socialista.
16: ¿De verdad usted se cree que porque dos golfos presunta y supuestamente sentados en el banquillo hayan metido la mano en la caja para una obra de esas características? ¿En serio? ¿De verdad? ¿Ese es el nivel? ¿Ese es el nivel? Pues una obra que ha tenido problemas en cuanto a los tiempos que les ha tocado y que desgraciadamente la empresa que ya se ha hecho cargo finalmente de ella ha decidido resolver el contrato.
14: Que no se han paralizado por dos golfos, palabras que han indignado a muchos, entre otros, al portavoz popular, a Juan Bueno.
4: Parece que trivializa con las mordidas que se le dieron a ese puente del quinto centenario, como si no le importara. Claro que eso puede paralizar una obra, como se vea que es absolutamente, cuando se ve que es una cosa absolutamente inviable y entra en vía judicial y entra
17: Guarden
4: en vía
17: silencio,
4: problemática.
17: Por favor.
4: Si ha habido lo que no se debe, no es que me hace gracia porque está trivializando con eso. Lo ha dicho él, yo lo he dicho. Está trivializando con eso. El problema es que el puente, no se ponga nervioso, no soy Lauco, soy Juan Bueno.
14: Bueno, pues también te cuento que esta tarde a las 8 el Cartuja Center va a coger el Día de la Provincia. Es un reconocimiento al talento sevillano. Entre los distinguidos, los actores Paco Tous, también Pilar Bardén, el universo flamenco de Loli Manuel, la chirigota del bizcocho o el piloto José Antonio Rueda. Javier Fernández es el presidente de la Diputación de Sevilla.
18: Aunque no están todos los que son, pero sí es verdad que son los que están. Recogen, a nuestro modo de ver, pues una relación profunda, una relación muy equilibrada y sobre todo una relación de personas, de colectivos que a lo largo de su trayectoria, bien en algunos casos a título póstumo, en otros en el ámbito del presente y sobre todo de cara al futuro, pues son grandes embajadores y embajadoras de Sevilla.
14: Y atención, si vas a coger el coche esta tarde, recuerda que 5 hermandades del Rocío vuelven a la capital. La del Cerro de Sevilla Sur lo van a hacer a partir de las 6 por el Puente de las Delicias. Tienen prevista su entrada sobre las 11, 11 y media de la noche. A esa misma hora llegará la Basílica, la Hermandad de la Macarena, que va a acceder a la ciudad por el Puente del Cristo de la Aspiración sobre las 6 y media de la tarde. Y en cuanto a Triana, llegará a Sevilla a partir de las 8 por la avenida de la Expo 92. Va a entrar sobre las 11, al igual que la Hermandad de Sevilla El Salvador, que va a acceder a la ciudad sobre las 7 por la avenida de Blas Infante. May Rodríguez es la hermana mayor del Rocío de Sevilla.
19: Ya hemos pasado Monasterejo, nos hemos levantado a las 9, no, nos hemos levantado a las 8 y hemos salido andando a las 9. Llevamos delante un par de hermandades y estamos, bueno, pues estamos todos de vuelta, muy alegres, muy contentos, gracias a Dios.
14: Bueno, pues ya pronto estarán en casa. Buscamos ese apunte en el deporte. Isa Escalera, buenas tardes, cuéntanos.
20: Hola, ¿qué tal? Buenas tardes. Hay novedades respecto a la compra-venta del Sevilla Fútbol Club y es que, como venimos contando los últimos días y también ha informado Víctor Fernández de Cope Más Sevilla, no ha habido avances y es más, ha habido retroceso en cuanto a la compra del Sevilla por parte del grupo de Sergio Ramos, porque ayer cambió esa propuesta inicial pactada de 450 millones por el 80% de las acciones. Y esa nueva propuesta no le ha sentado bien y no ha gustado a los actuales dirigentes del Sevilla Fútbol Club. No está rota la negociación, según ha dicho nuestro compañero Víctor Fernández, pero parece muy complicado que pueda llegar a un acuerdo en los próximos días. En el Betis, pendientes de la planificación de la plantilla de cara a la Champions League, con el nombre de Dani Ceballos, aunque parece muy complicado que pueda volver a recalar en el Real Betis Balompié.
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36: Son las 2:30 de la tarde, es 1:30 en las Islas Canarias.
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36: Seguimos en Mediodía COPE de este jueves 28 de mayo del año 2026. Por fin es jueves, ¿eh? Ya no queda nada para el viernes. Mira, y estamos en mayo, a punto de terminar mayo, el mes que va a ser el horribilis, de verdad, para el presidente Sánchez y, por supuesto, para el presidente Zapatero. Pero es que la última semana, si el mes ha sido horribilis, la última semana yo diría que aquí ha habido un tsunami que arrasa con el gobierno, con el Partido Socialista, y que desde hoy llega a las puertas de la Moncloa, porque el hermano de Pedro Sánchez, David Sánchez, se ha sentado esta mañana por primera vez en el banquillo, en un juzgado de la Audiencia de Badajoz. Mira, millones de votantes socialistas honrados no dan crédito a lo que sus ojos ven, como diría Rufián, pero Rufián, aunque lo ve, dice que es mejor esto a que no que vengan otros, aunque los que vengan sean honrados. Mucha gente se olía a algo. Todos veíamos cosas venir, ¿verdad? Pero el nivel de corrupción institucional es tan magnífico, es tan extraordinario, nunca nada antes igual. Guardias civiles entrando en la Dirección General de la Guardia Civil. Guardias civiles 12 horas en la sede de Ferraz. Este es el resultado del último auto del juez Pedraz. ¿Qué es lo que pasó ayer? Pues mira, que supimos que desde el mismo momento en el que el presidente Sánchez comunicó de forma inédita que se retiraba 5 días a reflexionar tras la imputación de su mujer, tú llegas a trabajar mañana y di, oye, me retiro 5 días a reflexionar. Intenta también coger que sea viernes y lunes. Igual así. Bueno, el presidente del gobierno de España, la cuarta economía de la Unión Europea, dio una rueda de prensa desde Moncloa para decir que se iba a reflexionar. ¿Y qué hizo presuntamente esos 5 días, verdad? Pues se montó toda una trama de presunta extorsión, presión, compra y manipulación de informes oficiales, incluso persecución mediática, para intentar parar esas investigaciones. Es que es increíble, es de no creer. El auto de Pedraz, como el auto de Calama del martes, son tan exhaustivos, tan quirúrgicos, tan bien expuestos, tan detallados, que tienen a los 700 relatores puestos a dedo en Moncloa en estado de shock. No hay relato que ahora mismo pueda matar el dato, ya no. Y te preguntarás, oye, ¿y esto? ¿Esto cómo acaba? Bueno, pues esta mañana Page nos ha dado alguna idea.
0: Da igual lo que pase, da igual qué línea de investigación, da igual un auto de imputación que una condena. Finalmente es los nuestros y los de fuera. Quien cree que se puede meter en un búnker en el que se parapete, haya inmunidad frente a los ataques, el que crea eso termina dentro de una prisión. Porque los búnker a la postre son sitios cerrados, ¿no? En una sauna, si quiere usted.
36: Prisión, búnker, sauna. Al lío.
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36: Ángela Sánchez, buenas tardes.
14: Buenas tardes,
36: vamos,
14: Pilar.
36: Vamos allá con las otras noticias destacadas a esta hora. Por ejemplo, la tregua en Irán se complica.
14: Esta noche han vuelto los ataques. Estados Unidos ha bombardeado instalaciones militares al sur de Irán y Teherán ha respondido con una ofensiva sobre las bases estadounidenses en Kuwait. El régimen de Teherán ha publicado un vídeo con ese ataque. Consecuencias, bueno, pues las bolsas bajan y el petróleo sube. A pesar de todo, las conversaciones para terminar la guerra y reabrir Hormuz continúan.
36: 200 millones de multa a la plataforma china Temu.
14: Por vender productos ilegales y que no cumplen las normas europeas, hablamos de sonajeros peligrosos, cargadores que explotan o bisutería que puede dañar a los consumidores, según el informe con el que la Comisión Europea justifica esta sanción.
36: Récord de extranjeros que obtienen la nacionalidad española.
14: Con un crecimiento cercano al 19% el año pasado, hasta casi 300.000 nuevos nacionalizados. Los países de origen más frecuentes fueron Marruecos, Colombia y Venezuela. De media obtienen la nacionalidad española tras estar 6 años en nuestro país.
36: Y ojo a lo que te avanzábamos a las 2 de la tarde, anulada en la Audiencia Nacional la sentencia que absolvió a la actriz Ana Duato y su marido por un delito fiscal. Patricia Rossetti, jefa de tribunales de COPE, buenas tardes.
1: Buenas tardes, Pilar. Los dos fueron absueltos en julio del año pasado y hoy la sala de apelación anula esa absolución y ordena que se repita el juicio con otro tribunal. La sala estima el recurso de la Abogacía del Estado y manifiesta que la sentencia no explica ni justifica jurídicamente en términos admisibles las razones ofrecidas para la absolución. En el caso de Ana Duato, considera que no están explicadas o motivadas suficientemente esas afirmaciones de que no hubo fraude u ocultación cuando los ingresos que percibió a través de una sociedad instrumental que ella misma creó con la ayuda del asesor dieron lugar a cuotas del IRPF claramente inferiores a las que correspondía al declararse como renta vitalicia. El tribunal absolvió a Duato al considerar que no se había acreditado suficientemente que conociera que estaba incumpliendo su deber de contribuir conforme al ordenamiento. Tuvo en cuenta que era simplemente una actriz que carecía de formación específica y que su conducta era compatible con la creencia razonable de estar actuando dentro de una opción fiscal lícita. Argumentos que jurídicamente no han convencido a la sala de apelación de la Audiencia Nacional.
36: Gracias, Rossetti. Y a partir de las 3:05 en la tarde de COPE, todo el deporte. José Luis Corrochano, buenas tardes.
2: Pilar, buenas tardes. Anthony Gordon está a punto de llegar a la ciudad condal, está volando desde Inglaterra, llega a las 3:30 al extremo del Newcastle, va a fichar por el Barça. Se habla de un traspaso de 70 millones de euros. La siguiente operación en marcha del Barcelona es Julián Álvarez. Los agentes del argentino ya negocian con el Barcelona y el club azulgrana presentará en breve una oferta económica millonaria para el Atlético. Se habla de 100 millones de euros. El Rayo Vallecano regresa a esta hora de Alemania después de perder la final de la Conference 1-0 frente al Crystal Palace. Espera su llegada a Madrid a eso de las 4 de la tarde. Elecciones al Real Madrid. Florentino Pérez señaló ayer a la candidatura de Enrique Riquelme como los herederos de la etapa de Ramón Calderón y Riquelme esta mañana en un comunicado le pide explicaciones sobre la vinculación de familiares y amigos en el circuito de dirección e intermediación del club. Más fichajes del día: el Getafe anuncia la compra al Real Madrid de Mario Martín, firma hasta el año 2030, y dos noticias más. Noticia en motos: ha autorizado el circuito a Marc Márquez para que corra el Gran Premio de Italia. Y en Roland Garros el gran protagonista es el calor. Gianni Sinner ha tenido que irse al vestuario por culpa de un golpe de calor, ha vuelto ya y acaba de empezar, estamos en el primer set, el partido del único español del día, Martín Landaluce, que juega contra Copriva.
36: Gracias, Corrochano.
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36: Bueno, la mañana de este jueves de resaca, tras las horas que pasó la UCO recabando material en la sede del Partido Socialista, se resumen en cuatro sonidos. El primero:
0: estoy seriamente preocupado.
3: ¿Es creíble decir que Pedro Sánchez, como secretario general, no sabía lo que hacía Santos Cerdán?
0: Imposible del todo no es. Lo que sí me parece bastante improbable es que pase con todo, en todo momento y en cada circunstancia.
36: Como decía en Herrera en COPE, el presidente socialista de Castilla-La Mancha, cuesta creer, desde luego, que Sánchez no conociera que dentro de la estructura de su partido actuaba una estructura con facturas falsas que costeaban los chantajes o las presiones que buscaban precisamente frenar las investigaciones judiciales en contra del entorno del propio Sánchez. Pero a pesar de ello, el gobierno hoy, en el día después, se ha instalado en el victimismo, el pobre de mí. Lo ha hecho el ministro de Transportes, Óscar Puente.
4: Hay mucha gente en nuestra sociedad que ve lo que está pasando, que ve que hay un gobierno al que se quiere derribar con métodos, desde luego, nada democráticos. Y eso, desde mi punto de vista, en este momento es innegable.
36: Hay autos, detenciones, imputaciones, requerimientos, hay 11 causas distintas. Hoy, sin ir más lejos, el hermano del presidente del gobierno, David Sánchez, se sienta en el banquillo de los acusados por prevaricación y tráfico de influencias. De ahí, el tercero de los sonidos de la mañana, Alberto Núñez Feijóo.
5: Los socios de Sánchez tienen que decidir qué pesa más, si su conveniencia política o su responsabilidad democrática.
36: Bueno, pues ¿qué es lo que dicen los socios? Pues que aguantan única y exclusivamente porque están en contra del Partido Popular y de Vox, ¿no? A favor de Sánchez, Gabriel Rufián.
6: Y lo que le libra a este gobierno de caer es que la alternativa es infinitamente peor. Aquí todo el mundo sabe lo que es Feijóo y Abascal.
36: Es de no creer. La pregunta obligada: ¿qué va a ser lo próximo? ¿Qué va a salir de los correos electrónicos que el juez Pedraz pidió incautar ayer en Ferraz? ¿Habrá nuevos implicados en la cloaca que actuaba en la estructura del Partido Socialista? Veremos qué es lo que sale de todo esto. Por cierto, el ministro del Interior dice esto de la directora general de la Guardia Civil.
7: La directora de la Guardia Civil no ha tenido ninguna reunión con ninguna persona, la que ha sindicado Leire o cualquier otra, en términos de ningún tipo. La directora de la Guardia Civil es una auténtica persona vinculada con el respeto a la legalidad.
36: Hombre, noticia sería decir lo contrario. Aquí ya todo el mundo sabe que mentir sale gratis. Recuerda que ayer mismo los agentes de la UCO entraron en la Dirección General de la Guardia Civil ante la sospecha de que se ejercieron presiones desde la cúpula del cuerpo contra agentes que investigaban los casos de presunta corrupción del entorno del Partido Socialista y Sánchez. Por si fuera poco, hoy lo que tenemos son nuevas evidencias de que el gobierno nunca debió dar el rescate de 53 millones de euros a la aerolínea Plus Ultra, y no solo porque ese dinero haya podido ir a parar a toda una red de empresas pantalla, según recoge el juez Calama, que investiga a Zapatero, sino porque cada vez es más evidente que la compañía que acudió a Rodríguez Zapatero para lograr este rescate no cumplía los requisitos. Y aún así, el gobierno se lo concedió. Íñigo Jodra, buenas tardes.
8: ¿Qué tal? Buenas tardes.
36: Importante lo que ha dicho hoy en el Senado el perito judicial que investigó las cuentas de Plus Ultra.
8: Sí, se trata de Pedro Martín Molina, que ha puesto en duda varias actuaciones judiciales, destacando, Pilar, la aplicación del rescate y la liberación de 34 de los 53 millones de euros por parte de un juez sustituto, mientras la magistrada titular que investigaba este préstamo y que realmente tenía paralizada la entrega se encontraba de vacaciones. Respecto a las condiciones del rescate, que excluyan a empresas en crisis estructural antes del 31 de diciembre del 19, ha explicado que Plus Ultra no era económicamente ni solvente ni estratégica, y sus pérdidas acumuladas superaban el 50% del capital social. Por estos motivos, Martín Molina es tajante. Plus Ultra no cumplía los requisitos para ser rescatada.
9: Daban a entender nuestra conclusión que esta empresa estaba en crisis el 30 de diciembre de 19.
10: El rescate no se tenía que haber dado, ¿sí o no?
9: No, se tenía que haberse dado, no.
10: No tenía ni solvencia ni liquidez a 31 de diciembre del 2019.
9: Es así.
10: No cumplía los requisitos.
9: Estoy de acuerdo.
10: También es así.
8: Además, Pilar, Martín Molina considera inviable que para el 2028 se devuelva la totalidad del préstamo más los intereses devengados, ya que no se han cumplido los hitos fijados en el plan de viabilidad de la compañía.
36: Gracias, Íñigo Jorra. Por cierto, hablando de Plus Ultra, ha renunciado el abogado de Julio Martínez Martínez, el amigo de Rodríguez Zapatero, que según el juez Calama hacía las veces de testaferro del expresidente del gobierno. La penalista María Dolores Márquez de Prado, que fue abogada de los Bárcenas, será la nueva abogada de Julio Martínez, según ha podido saber COPE. Importante también el juicio por el caso Kitchen, el supuesto espionaje a Luis Bárcenas, ex tesorero del Partido Popular, por medio de una presunta operación parapolicial. Estamos en el día central con la declaración, entre otros, de Jorge Fernández Díaz, el que fuera ex ministro del Interior de Mariano Rajoy y acusado. Juan Baño, buenas tardes.
11: Buenas tardes. El primer acusado en declarar ha sido Francisco Martínez, número 2 de Fernández Díaz en el ministerio. Los dos han respondido solo a preguntas de sus abogados. Elemento clave de la causa es el mensaje de WhatsApp que implicaría al ministro en el conocimiento de la trama y que este habría enviado a Martínez. Es el mensaje que el número 2 de Interior registró ante notario y que el propio notario no garantiza que no pudiera haber sido manipulado antes de su registro. Un mensaje escrito con cash en lugar de cush. Fernández Díaz pudo demostrar que jamás escribe con esa letra, con K, y hoy ha añadido.
12: Hombre, lo normal no es que el ministro informe al secretario de Estado, ¿no?, de cuestiones, porque esto tiene toda la pinta de ser una cuestión operativa, ¿no?, sino que en todo caso, no de operativas, ¿no?, pero es el número 2 quien informa al número 1, no el 1 informar al número 2. Pero
11: bueno. Eso después de que tanto el ministro como su número 2 hayan negado haber dado ninguna orden para investigar a Luis Bárcenas y a su familia. Fernández Díaz afirma que no supo nada de la Kitchen hasta que lo publicó la prensa en el año 2015.
12: Pero hasta ese momento yo no había oído hablar de nadie, ni por arriba, ni por abajo, ni por la derecha, ni por la izquierda. Nadie me habló de esa que hoy conocemos y que nos tiene aquí, ¿no?, con la operación Kitchen.
11: El exministro rechaza de forma rotunda haber ordenado, presionado o influido para nada en todo lo que se juzga en esta vista.
36: No. De ahora vamos a hablar de algo que te interesa mucho, que es de tu bolsillo. Mira, el salario bruto anual medio en nuestro país ha subido un 5% según los últimos datos del Instituto Nacional de Estadística, pero ¿verdad que tú no lo notas? Que dices, ¿pero dónde está ese 5%? Victoria Ballesteros, buenas tardes.
13: ¿Qué tal, Pilar? Buenas tardes.
36: ¿Qué está pasando aquí?
13: Bueno, pues que los salarios muy altos elevan mucho la media, ¿no? Hasta los 29.500 euros al año. Pero
36: y que son poquísimos,
13: son por cierto. Muy pocos. El sueldo más frecuente en España es de 16.500, es decir, nos estamos estancando por la parte baja y hay casi 7 millones de trabajadores que cobran menos de esa cifra.
36: Eso es ser un país de pobres.
13: Efectivamente. ¿Por qué? Pues porque estamos creando empleo de baja calidad con contratos temporales, fijos discontinuos, parciales y en sectores de baja productividad. Rafael Pampillón, catedrático de la Universidad CEU San Pablo.
15: Sube los salarios, sí sube la productividad, pero como la productividad está estancada, pues no hay subidas salariales en términos reales. Y eso desgraciadamente hace que España sea un país donde la gente tenga salarios muy bajos.
13: Los más bajos en la hostelería y en las actividades artísticas y recreativas.
36: Hay que subir salarios y bajar impuestos. Qué bien lo explicas, Victoria Ballesteros.
13: Gracias.
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31: Hola, ¿qué tal? ¿Cómo estás? Buenas tardes. Aunque los contactos para negociar todavía no se han producido, Vox empieza a presionar allá donde puede hacerlo. El Partido Popular no cree que exista urgencia en el comienzo de las conversaciones con Vox para abordar la gobernabilidad de Andalucía tras las elecciones del pasado 17 de mayo. Te recuerdo, el Partido Popular consiguió 53 escaños, se quedó a dos de la mayoría absoluta. Consideran en el partido que los posibles acuerdos deben abordarse con tranquilidad para hacerse bien y sin nerviosismo. Así lo ha dicho el portavoz parlamentario del Partido Popular, Toni Martín. Y en el mismo Parlamento, Manuel Gavira, portavoz de Vox, como te digo, presiona.
32: Si el señor Moreno Bonilla quiere ser presidente, solo tiene dos opciones: o pacta o acuerda con Vox, o pacta o acuerda con la izquierda. No hay más opciones. Vox está dispuesto a ello, ya lo hemos dicho. Y el caso es que en otras partes de nuestra nación, pues el Partido Popular está aceptando algo que es puro sentido común: bajada de impuestos, más defensa del campo, prioridad nacional, lucha contra la inmigración masiva.
31: Quédate con esas palabras de Gavira. ¿Qué está haciendo Vox en otras instituciones andaluzas? Pleno del Ayuntamiento de Sevilla esta mañana. Vox lleva al pleno la famosa prioridad nacional, porque en la bajada de impuestos, en la defensa del campo, en la lucha contra la inmigración masiva, esto están de acuerdo. Pero llega el momento de referirse a la prioridad nacional. Vox lleva al pleno de Sevilla la prioridad nacional para que se apliquen los servicios municipales, en un momento en que ni siquiera nadie sabe muy bien qué es eso de la prioridad nacional. La realidad, Vox presiona y lo va a hacer allá donde pueda, al Partido Popular, con su eslogan de campaña: la prioridad nacional. Y desde el Grupo Popular Sevillano ha respondido así su portavoz, Juan Bueno.
33: Ustedes plantean su prioridad nacional aquí hoy, pero usted sabe perfectamente, se lo hemos dicho, que no es nuestra prioridad nacional. La suya no es la nuestra. La preocupación por distintos temas que usted plantea ahí también nos preocupan a nosotros. Pero es verdad que nuestro enfoque para la solución de esos problemas es diferente a la suya. Se ha dicho a través del partido a nivel nacional, en el Congreso, en el Senado, el Parlamento de Andalucía, y también en este pleno hemos hablado de eso. Con lo cual, podemos estar de acuerdo con algunos problemas que ustedes plantean en esa prioridad nacional, pero no estamos de acuerdo con el enfoque que se le da y con la solución que se le da.
31: Bueno, total, que estamos a 28 de mayo, que hace 11 días fuimos a votar a las urnas, que es todavía muy pronto, pero lo que te rondaré, Morena, y la rondalla es esta que acabas de escuchar. 2:51, yo soy Dani Trigo. 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
31: Faltan 7 minutos para las 3. Efectivos del Plan Infoca siguen trabajando en Almonte para la extinción total del incendio que ha afectado al Parque Nacional de Doñana y que la noche de ayer quedó controlado. También ha afectado al regreso de más de 10 hermandades rocieras que esta tarde van a llegar por fin a casa. Es el caso de la Hermandad de Jerez, a donde nos vamos con Gabriel Álvarez.
9: Los rocieros llegan a casa. Las hermandades de la provincia de Cádiz no han podido hacer el camino de vuelta por Doñana a causa del incendio de Marismillas y, de acuerdo con las autoridades competentes, han hecho lo que han podido. Sin pecados, carretas y caballos en transportes especiales por carretera y vehículos de tracción mecánica por la playa de Doñana. Deberíamos decir realmente que ya fueron llegando en el día de ayer. En un primer convoy por la mañana, Rota, Puerto Real, Chiclana, Arco, San Fernando y Chipiona. En un segundo convoy por la tarde, Sanlúcar de Barrameda. Pero alguna visibiliza hoy jueves en la unidad tras semejante disgregación a causa del incendio. Cádiz, El Puerto y Jerez, por ejemplo. Esta última está citada a las 7 de esta tarde en el Hospital y Geriátrico San Juan Grande, a las afueras de Jerez, para colocar de nuevo el sin pecado en la carreta y no privar a la ciudad de una entrada a lo grande, como estamos acostumbrados. Eso sí, solo acompañados por peregrinos y romeros a pie, ni caballos o mulos ni vehículos de ningún tipo.
31: Bueno, pues bueno, regresa a todos. Gracias, Gaby. 2:54, 3 de los 4 heridos en el tiroteo registrado en Huelma, en Jaén, ya han sido dados de alta. Un amplio dispositivo policial sigue buscando en 3 provincias a los autores del tiroteo. COPE en Jaén, Tomás Díaz.
10: La principal novedad es el mensaje de tranquilidad que se lanza y de prudencia por parte de la subdelegación del gobierno en Jaén. Así lo apunta Manuel Fernández, el subdelegado en la provincia jienense, que dice que este caso está en manos de grandes profesionales de la Policía Judicial y de la Guardia Civil, que han reforzado su presencia policial en el municipio de Huelma, mientras continúa un amplio operativo de búsqueda en Jaén, Granada y Almería. Hay que recordar que este tiroteo tuvo lugar en la madrugada del pasado miércoles en la calle Rocabril de Huelma, cuando varios individuos de 2 clanes distintos comenzaron a disparar contra un grupo de personas que se encontraba en la puerta de una vivienda. Los autores huyeron del lugar y el vehículo utilizado apareció posteriormente calcinado. Entre los heridos se encuentran, como comentamos, 2 hijos del principal sospechoso del homicidio ocurrido en Adra en el año 2025, un hombre conocido como Saúl el Viejo, que continúa en paradero desconocido. Hay tensión, no obstante, entre ambos clanes. Los Saúles han publicado en redes sociales que van a regresar a Adra y Carán Pigadillo al otro grupo, a los lateros.
31: Bueno, pues como puedes escuchar, todo apunta a un ajuste de cuentas y todo apunta a que los autores del tiroteo se desplazaron desde Adra, en Almería, a Huelma, en Jaén. Nos situamos allí, en Adra, porque detrás de estas rencillas están los Saúles y los lateros, 2 clanes que arrastran cuentas pendientes. ¿De dónde viene este enfrentamiento? COPE en Almería, Verónica Ruiz.
1: Los Aules y los Lateros son dos conocidos clanes familiares en Adra, asentados en la barriada de Puente del Río, vinculados presuntamente al petaqueo. El 2 de junio, la semana que viene, se cumple un año de su enfrentamiento. El detonante, una discusión vecinal por el volumen de la música. Durante el altercado, un miembro de los Aules disparó y mató a un joven de 22 años, perteneciente al clan de los Lateros. A partir de ahí, la tensión explotó. Represalias, amenazas, incendios provocados en viviendas y vehículos. Algunos miembros de los Aules huyeron, abandonaron el pueblo atemorizados y se instalaron en Jaén. La rivalidad ha ido aumentando. La Guardia Civil todavía no ha detenido al autor del crimen. Las autoridades buscan a Saúl el Viejo, que continúa huido y es considerado una persona peligrosa que podría disponer de armas.
31: Del 1 al 11 de julio, el Festival de la Guitarra de Córdoba llega a su edición número 45, con 10 días de conciertos, de espectáculos, de formaciones, de conferencias, de otras actividades. 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Por ejemplo, que el viernes 3 de julio estará Teddy Bautista con un espectáculo y con un disco llamado El Periplo de las Heroínas. 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
31: Fíjate, las desconexiones ferroviarias en Andalucía siguen siendo una realidad, siguen afectando a los destinos andaluces en momentos estratégicos. Si el año ha estado marcado por la desconexión de más de 100 días de la alta velocidad con origen o destino Málaga, una desconexión que afectó a temporadas clave como la Semana Santa, ojo a lo que tenemos a partir de mañana y hasta mediados de junio. Huelva se va a quedar desconectada por tren con Sevilla. Es decir, que la desconexión va a afectar también a los viajeros que van o vienen de Madrid cuando ya estamos en plena temporada de playas. Te puedes imaginar, los empresarios onubenses están que fuman en pipa porque otra vez nos afecta la desconexión por tren. 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
13: El inicio hoy de la vista oral en el juicio al hermano del presidente del gobierno coincide en el tiempo con un cúmulo de sumarios, imputaciones e investigaciones judiciales que atenazan a Pedro Sánchez y agudizan la parálisis de la ya exhausta acción del gobierno. Cuando estábamos aún en la digestión informativa del caso Zapatero, aparece la decisión del juez Pedraz de registrar la sede del PSOE ante una trama con cargos a los fondos del Partido Socialista. Una trama destinada a desestabilizar los procedimientos judiciales en los que se investigan los casos de la mujer y del hermano del presidente del gobierno, en una operación orquestada por el secretario de organización Santos Cerdán, según el auto. Este clima irrespirable, impropio de una democracia avanzada, aboca a un agónico final de la legislatura en el que Pedro Sánchez, tarde o temprano, tendrá que asumir las responsabilidades políticas, y no hay que descartar judiciales, por todos los que en su entorno más inmediato están imputados en los juzgados. El cúmulo de procedimientos en curso impide que se pueda hablar de casos aislados o que tengan viabilidad las defensas a ultranza que hablan de conspiraciones de la derecha judicial. Aunque conviene no despistarse con especulaciones que desvíen la atención, como el debate sobre moción de censura o cuestión de confianza. En este momento el centro debe seguir siendo la acción de la justicia. Es necesario que quien haya cometido un delito sea juzgado y asuma, si es condenado, su condena. Aferrarse al cargo, como hace el presidente del gobierno, con peregrinas e insustanciales justificaciones, no es más que una forma de contribuir a la degradación del sistema político. Es necesaria una decisión en favor de la limpieza democrática.
14: Son las 3, las 2 en Canarias.
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14: La actualidad judicial no para y hoy nos lleva a la Audiencia Provincial de Badajoz, donde ha comenzado el juicio contra David Sánchez, el hermano del presidente del gobierno, en una causa en la que también están acusadas otras 10 personas por su presunta contratación irregular allí en la Diputación de Badajoz. En concreto, están acusados de presunta prevaricación administrativa y tráfico de influencias. Junto a él se sientan en el banquillo el expresidente de la Diputación, Miguel Ángel Gallardo, y otros responsables y técnicos de la institución. David Sánchez ha llegado a la Audiencia Provincial, a donde ha accedido por una entrada secundaria en medio de una gran expectación, te puedes imaginar, muchísimos medios de comunicación y con un fuerte dispositivo policial. El juicio ha arrancado con las cuestiones previas, es decir, con los argumentos de las defensas que han pedido anular el procedimiento. Dicen que la investigación no debería haberse abierto así, que parte de las pruebas, sobre todo correos electrónicos, se habrían incorporado de forma irregular. Emilio Cortés es el abogado de David Sánchez.
15: Una pura invención. Esto es mentira. Por eso digo que esto no es un rito de mantener el marcapasos de la denuncia. No. Esto es el rito de decir que ahora, cuando se ha celebrado el juicio de Aldama, esto es una falacia.
16: Señor letrado, no levante el tono de voz.
15: Discúlpeme, señoría.
16: Bien, vamos a realizar el debate de forma sosegada. Bien. Tranquila, y no me interrumpa.
15: Perdón.
14: Las acusaciones populares, por su parte, entre ellas Vox, Manos Limpias y Hazte Oír, sostienen que el puesto que ocupó David Sánchez habría creado y adjudicado de forma irregular para favorecer su contratación. La semana que viene será cuando tengan que declarar los acusados en este juicio, que en principio va a durar hasta el próximo 9 de junio. El jueves exactamente, dentro de una semana, será cuando declare David Sánchez, el hermano del presidente del gobierno. Y mientras en el PSOE tratan de digerir todo lo que tienen encima, que no es poco, en una semana en la que se ha conocido el contenido de la caja fuerte de José Luis Rodríguez Zapatero, la que tenía en su despacho con esas joyas tan comentadas, y en una semana en la que la UDEF ha vuelto a entrar en Ferrat dentro de una investigación por una supuesta trama para desestabilizar procesos judiciales que afectan al partido, al PSOE y también al gobierno. Hoy aquí en Herrera en COPE, el presidente de Castilla-La Mancha, Emiliano García Page, se ha referido a la decisión de Pedro Sánchez de no convocar elecciones generales. Dice que meterse en ese búnker ante esta situación, ha dicho, literal, es como acabar en prisión o en una sauna.
17: Da igual lo que pase, da igual qué línea de investigación, da igual un auto de imputación que una condena. Finalmente es los nuestros y los de fuera. Quien cree que se puede meter en un búnker en el que se parapete, haya inmunidad frente a los ataques, el que crea eso termina dentro de una prisión. Porque los búnkeres a la postre son sitios cerrados, ¿no? En una sauna, si quiere usted.
14: Y no salimos de los tribunales, porque en la Audiencia Nacional, en el caso Kitchen, hoy el turno ha sido para el exministro del Interior, Jorge Fernando Díaz, y su antiguo número 2, Francisco Martínez, que declaran como acusados por la presunta operación parapolicial para espiar al extesorero del Partido Popular, Luis Bárcenas, y robarle documentación comprometedora para el PP. Fernández Díaz, en su declaración, se ha desvinculado totalmente de esta trama.
18: Pero hasta ese momento yo no había oído hablar de nadie, ni por arriba, ni por abajo, ni por la derecha, ni por la izquierda. Nadie me habló de esa que hoy conocemos y que nos tiene aquí, ¿no? Con la operación Kitchen.
14: Vamos, que ha declarado que se enteró directamente por la prensa. La Fiscalía Anticorrupción pide 15 años de prisión para él y la misma pena para su ex número 2.
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14: Se celebra el Día Internacional de la Hamburguesa, uno de los alimentos más consumidos en todo el mundo. ¿Y cuál? Te preguntamos, ¿cuál es para ti la hamburguesa perfecta? ¿Qué le pones? ¿Qué inventos haces? ¿Te la comes con las manos o aceptamos cuchillo y tenedor? Si tuvieras que crear una hamburguesa de autor, ¿qué llevaría? Y además, bautízala. Pues, ¿cómo la llamaría? Rosa Rosado, buenas tardes.
20: Pues, por ejemplo, la jefa, ¿no? Una hamburguesa
14: eso
20: contundente.
14: Es. Esa que lleve de todo.
20: Y sin rodeos. Bueno, es un rico manjar para toda la familia, como la de Chema.
21: Hola, gente, muy buenas tardes. Efectivamente, Día Internacional de la Hamburguesa. Casi todos los fines de semana, a mis hijos se la solemos hacer en casa de pollo y la verdad que la disfrutan bastante. ¿Con las manos o con tenedor? Cada uno como quiera comérsela. A mí particularmente con las manos.
20: Vale, chorreando salsa por las muñecas, sí señor. 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
14: Corrochano, ¿qué tal? Muy buenas tardes.
0: Pilar, ¿cómo estás? Buenas tardes.
14: El sueño del Rayo Vallecano se ha quedado, qué lástima, ¿eh?, en Alemania.
0: Una pena, se escapó la final de la Conference, la ganó el Crystal Palace 1-0 al Rayo Vallecano. A esta hora regresa el Rayo, tiene previsto llegar a Madrid a eso de las 4 de la tarde. Este gol de Mateta deja fuera al Rayo de su sueño.
2: ¡Cuarto en chuta! ¡Gol de Mateta!
0: Carlos Ganga se queda sin su primer trofeo europeo, el Rayo.
3: Al Rayo le costó ser el Rayo que todos conocemos y acabó perdiendo en un partido igualado que cambió para mal con el parón que hubo en el primer tiempo por el incidente con el aficionado en la grada. Esos últimos 10 minutos de la primera parte y el inicio de la segunda condenaron al equipo de Íñigo Pérez. A nadie le salió absolutamente nada. El físico del Crystal Palace también se impuso, incluso perdonó ocasiones. Y la Conference finalmente no se viene para Vallecas. Íñigo no podía parar de pensar en los 11.000 vallecanos que estaban en Leipzig.
4: Cuando uno queda destrozado totalmente es cuando se acerca y ve a la gente llorando o ve a la gente intentando animarte. El primer impacto es perder. Te duele el que te deja totalmente sin fuerzas es nuestra gente, bueno, sabiendo todo lo que han hecho por nosotros, sabiendo cómo se entregan, lloran de emoción y además te exigen y te dicen que ánimo, que levantes la cabeza, que es duro, eso es duro y es difícil de...
0: Carlos Sáez, ¿cómo está el vestuario del Rayo Vallecano?
5: En el vestuario vallecano, Corro, son conscientes de que anoche no estuvieron ni futbolística, ni mental, ni físicamente al nivel del conjunto británico. No estuvieron a buen nivel en el partido más importante de la temporada y es algo que a estas horas sigue pesando en el vestuario vallecano. Aún así, poco a poco van siendo conscientes de la gran temporada que han hecho los de la franja. Anoche en zona mixta, estos eran Isi Palazón y Florian Legend.
23: Lo que hemos hecho, ¿no?, durante esta temporada es increíble. Sobre todo por el grupo que tenemos, la afición increíble. Se escuchaban hoy, son posiblemente un tercio y se escuchan más que nadie. Hay compañeros que ya no van a estar, esa es la pena, pero nos levantaremos y el año que viene volveremos a darle ilusión a toda esta gente.
24: No ha podido ser. Es una pena de no haber ganado la Conference, pero orgulloso del equipo, de la gente que ha venido hoy a vernos, a apoyarnos. Es una pena, pero bueno, como he dicho antes, orgulloso del equipo.
0: Y Safauto, ¿cómo está el presidente? ¿Cómo está Martín Presa?
25: Bueno, decepción lógicamente, aunque sabiendo que llegar a una final europea para un equipo como el Rayo Vallecano es una auténtica proeza. El presidente Raúl Martín Presa, que ahora tendrá la difícil misión de buscar un sustituto para Íñigo Pérez, se mostraba así en el partidazo de COPE nada más terminar el partido.
26: Muy orgulloso, pero muy jodido. ¿Para qué? Es decir, te da mucha, mucha pena, es una rabia, mucha lástima. Pues no haber conseguido el título y además un poco hoy creo que no hemos estado a la altura que venimos estando de juego durante toda la temporada, pero bueno, esto no puede empañar una temporada sobresaliente, es decir,
0: Ya saben que el arquitecto de este equipo del Rayo Vallecano, Íñigo Pérez, se marcha y se marcha al Villarreal, Juan Igual.
27: Sí, Corro, como ya contamos aquí en COPE hace unas semanas, Íñigo Pérez va a ser el próximo entrenador del Villarreal tras la salida de Marcelino. Aunque el técnico navarro no ha querido esclarecer cuál va a ser su próximo destino, el Villarreal actuó con celeridad para cerrar su contratación e Íñigo Pérez será el dueño del banquillo de la Cerámica. Lo normal es que la próxima semana sea anunciado de forma oficial como nuevo técnico amarillo.
0: La pregunta en el Rayo ahora, Ganga, es saber quién va a ser el sustituto de Íñigo Pérez.
3: El Rayo tiene ahora unos días importantes de reflexión para decidir quién tiene que liderar el nuevo proyecto desde el banquillo. Han sonado muchos nombres como David Ancelotti, Manuel Alguacil o Yagoba Arrasate, pero la realidad es que no hay nada avanzado y que el Rayo ha intentado convencer a Íñigo hasta última hora. Así lo ve Cobeño, el director deportivo, anoche en el partidazo.
28: Hay muchos rumores, muchas noticias, pues nos dirá lo que nos depara y con lo que tengamos pues tiraremos. Está claro que Íñigo ha sido súper importante para nosotros, pues si sigue pues será muy bueno para nosotros y si no sigue pues tendremos que buscar algún recambio que por lo menos iguale o no se note mucho lo que ha hecho este año con nosotros y podamos seguir compitiendo igual de bien.
0: Hasta aquí la historia europea del Rayo Vallecano. Ahora el mercado de fichajes. Está a punto de llegar a Barcelona su nuevo fichaje, Anthony Gordon. Pero atención a esta historia. Julián Álvarez. El Barcelona ya negocia con los agentes del futbolista. Víctor Navarro.
1: Anoche se vieron con el presidente Laporta y el agente de Julián Álvarez Hidalgo en un hotel de Barcelona. El Barça prepara 100 millones de euros, que es la oferta que enviará al Atlético de Madrid. Julián Álvarez es el objetivo número uno para suplir a Robert Lewandowski. Sabe el club que el argentino quiere salir y que su deseo es jugar de azulgrana. No se incluirá ningún jugador en esa operación y se espera en las oficinas del Camp Nou que sea una negociación larga por la resistencia de Mateo Alemán.
0: Santi Duque, ¿cuál es la situación contractual de Julián Álvarez?
6: Bueno, el Atlético de momento mantiene la tranquilidad respecto al futuro de Julián. Recordemos que el futbolista que llegó en agosto del 24 a cambio de 75 millones de euros más 20 en variables firmó con el Atlético hasta junio de 2030 y tiene una cláusula de rescisión de 500 millones de euros. Según viene contando Antonio Ruiz, en los últimos días el conjunto rojiblanco ofreció la renovación al argentino mejorando su contrato de los 6 millones actuales hasta los 10, lo que le colocaría como uno de los futbolistas mejor pagados de la plantilla junto a Oblak. El Atlético no ha recibido respuesta del delantero y ya ha hecho saber al entorno de Julián que solo se van a sentar a negociar si llega una oferta lo suficientemente buena como para plantearse su salida.
0: En unos minutos Víctor va a aparecer en Barcelona el nuevo fichaje, el jugador del Newcastle, Anthony Gordon.
1: En poco más de 10 minutos, sí, en la terminal corporativa del Prat. De aquí irá directo al hospital de Barcelona a pasar reconocimiento médico y luego a descansar a un hotel cercano al Camp Nou. El Barça tiene previsto anunciar el fichaje de Anthony Gordon mañana, pero no la presentación. La presentación será después del Mundial. Firmará por 5 temporadas. El extremo inglés se incorpora este fin de semana con su selección.
0: Elecciones en el Real Madrid. Melchor Ruiz, Florentino Pérez, puesta en escena. Ayer su candidatura se conoció.
7: Sí, ante 1.800 personas estuvo respaldado por su junta directiva, por el presidente de honor del club, Roberto Carlos Solari. La sorpresa, Ronaldo arrancó la presentación con el vídeo donde se muestra todo lo conseguido en 2 décadas y que ha situado al Real Madrid como el club más valioso y prestigioso del mundo. Quiso dejar claro un mensaje: los socios son y serán siempre los dueños del club.

0: Enrique Riquelme responde a Florentino.
1: Sí, lo ha hecho a través de un comunicado oficial en el que acusa al presidente del Real Madrid de difundir acusaciones falsas sobre su solvencia económica, asegurando que las informaciones sobre la petición de un crédito al 54% de interés habían sido rectificadas incluso por el medio que las difundió. Además, dice que es inaceptable que se silencien o ridiculicen las dudas de los socios sobre los negocios del club y las relaciones de determinados miembros del entorno presidencial. Y por último, Enrique Riquelme insiste en solicitar un debate televisivo con Florentino Pérez.
0: Atención, enseguida, noticia en Roland Garros.
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0: París, Roland Garros, el calor está pudiendo con Giannis Sinner, Ángel García.
8: Lo llevamos contando toda la semana en tiempo de juego en el partidazo en Deportes COPE. El calor va a ser juez de este Roland Garros y lo está siendo. Giannis Sinner está completamente contra las cuerdas. Te sitúo, Corro, 6-3, 6-2, 5-1, ganaba hace nada, hace menos de una hora, es decir, a un juego de la siguiente ronda. Bueno, pues ahora mismo ha perdido los dos siguientes sets, 5-7 y 1-6, o lo que es lo mismo, ha ganado un juego de los últimos 13 y está absolutamente contra las cuerdas, mareado, no se puede mover, se ha ido al vestuario en una ocasión, le han atendido más de la cuenta y está fallando golpe tras golpe. Ojo que Jannik Sinner, el gran favorito, puede caer eliminado. Jannik Sinner completamente superado por el calor.
0: Volvemos ahora a Roland Garros. Antes, más noticias del fútbol. Por ejemplo, en Sevilla se rompe el acuerdo con Sergio Ramos. Víctor Fernández.
9: Todo indica que durante el fin de semana se va a dar carpetazo a la oferta de Sergio Ramos para comprar el Sevilla. De momento los accionistas no se han pronunciado, pero deslizan que se sienten engañados por la última oferta realizada. Ramos y su grupo aseguran haber puesto encima de la mesa la garantía de pagos y que han cambiado la estructura del acuerdo para poder inyectarle al club el dinero suficiente que garantice su viabilidad. Los accionistas entienden, por su parte, que ha sido una fórmula inaceptable para bajar el precio de las acciones. El asunto parece roto, pero nadie se pronuncia de momento. Si esto muere el fin de semana, Ramos anuncia una dura rueda de prensa a principios de la semana que viene.
0: Noticias de entrenadores. En el Elche se va Eder Sarabia. ¿Quién va a ser el sustituto? Cristian Egea.
10: El Elche trabaja para poder conseguir cerrar a un nuevo entrenador tras la marcha de manera inesperada de Eder Sarabia en el día de ayer. Lo que tiene muy claro la dirección deportiva es que necesitan y quieren a un entrenador continuista, es decir, de la manera de jugar a Sarabia, de posesión y llevar el control de los partidos. Y en esas se encuentra el perfil de García Pimienta, el exentrenador de Sevilla y la Unión Deportiva Las Palmas. Gusta a la dirección deportiva del Elche y también estaría dispuesto a firmar por el club franjiverde.
0: En Osasuna, Alberto San, ¿qué pasa con el sustituto de Lisi?
11: Sigue en el Club Atlético Osasuna el baile de nombres para dirigir al conjunto rojillo la próxima temporada. Van saliendo nombres, pero eso sí, el club por un lado está cocinándolo a fuego lento, está valorando a muchos perfiles de diferentes técnicos que han recibido y de momento no hay decisión. Eso sí, de los nombres que han salido, los Arrasate, Carles Martínez, incluso Beñat San José, uno que está descartado es el de Imanol Alguacil.
0: En el Mallorca, equipo descendido a segunda, Jordi Jiménez se queda de Michelis.
12: Técnico de proyecto, esto es lo que ha buscado el Real Club Deportivo Mallorca, que ha ampliado la vinculación con Martín de Michelis hasta 2028. El técnico argentino tendrá también voz y voto en la planificación.
0: En el Getafe, la noticia es que Mario Martín es propiedad del conjunto azulón. Gema Santos.
13: Así lo ha hecho oficial esta mañana el propio Getafe. Corro ha ejercido esa opción de compra por Mario Martín. Recuerdo que el centrocampista jugó cedido por el Real Madrid esta temporada y ha firmado por el Geta hasta 2030, los próximos 4 años. Pero, por supuesto, Corro, te tengo que actualizar un día más la situación de Bordalás. Te cuento que ni hoy, ni esta semana, ni la próxima está previsto que se reúnan Ángel Torres y Bordalás. De hecho, no hay agendada una fecha concreta. Pero lo que sí podemos contar a nuestros oyentes es que para decidir decidirse, Bordalás necesita saber

0: cuáles son los planes del club, el presupuesto o el plan para Europa, porque la situación económica este año le agotó mucho.
1: En el Celta, Álvaro Lorenzo, hay un jugador del Elche que va a ser jugador del Celta.
2: Sí, Aleix Febas Corro, el centrocampista de 30 años que se despidió entre lágrimas del Elche ayer, y todo apunta que va a ser el primer fichaje de la 26-27. El propio Febas explicó que se va para vivir retos que no podría vivir en su actual club, una clara referencia a jugar en Europa. A los 30 años llegaría al Celta con la carta de libertad. Petición de Giraldez, seguramente se haga oficial la próxima semana.
1: Fútbol femenino, Isaac Avilés acaba de dar la lista. Sonia Bermúdez, partidos internacionales.
3: Sí, los dos últimos de clasificación para el Mundial ante Inglaterra e Islandia. Lo más destacado es el regreso de Aitana Bonmatí. No estuvo en la última por lesión. Sonia mantiene a sus tres porteras, Catacol, Nanclares y Misa Rodríguez. Por cierto, de esta última ha confirmado que no seguirá en el Real Madrid la próxima temporada. La novedad es Andrea Medina, defensa del Atleti, que llega en lugar de Ayara, a la que no ha llamado, dice, porque tiene exámenes de selectividad. Por cierto, se ha preparado la seleccionadora Sonia Bermúdez un pequeño discurso para hablar de la noticia de las últimas horas, el adiós de Alexia al FC Barcelona.
4: Alexia se va habiendo dado todo, como ella misma ha transmitido, con una exigencia máxima durante más de una década. Hoy el fútbol español es mejor gracias a ella. Desde la selección siempre hemos visto en Alexia.
1: Alexia, que ayer cantaba después de su último partido en el Johan.
5: Un día la partida. Al Camp Nou vaig anar.
1: Con esa fiesta se despidió de su equipo Alexia, Edu Badía.
6: Tarde de emociones en el Johan. Alexia ofreció la Champions a la afición. Salió de titular, tuvo ocasiones para marcar, pero el momento álgido llegó a 10 minutos del final. Pasillo de las jugadoras del Barça, de la Real Sociedad. Todo el público en pie, entregado, sin derramar después una lágrima en el banquillo. Alexia cogió el micro por última vez tras ganar 2-1 la Real. No será el único adiós del Barça esta temporada. Hoy se ha confirmado la salida de Ona Valle.
1: Atención, noticia importante para el Mundial. Se ha lesionado Neymar, Bruno Casar.
7: A 14 días de que arranque el Mundial, Brasil está en vilo con Neymar porque, según ha confirmado el médico de la selección brasilera en rueda de prensa, Neymar sufre una lesión de grado 2 en el gemelo que le va a tener en jaque entre 2 y 3 semanas. Por lo pronto, se va a perder los dos amistosos preparatorios para el Mundial que tiene Brasil, y en el aire su participación en el primer partido del Mundial. Esperan, eso sí, que pueda llegar al segundo encuentro de la fase de grupos.
1: Y está en marcha, Iván Herraiz, el juicio contra Rafa Mir por agresión sexual.
8: El futbolista ha llegado a las 9:30 a la Ciudad de la Justicia de Valencia para ser juzgado por una presunta agresión sexual en septiembre de 2024. El juicio está teniendo lugar en la sección cuarta de la Audiencia Provincial de Valencia, y Rafa Mir no ha hecho declaraciones a su llegada. La Fiscalía pide 10 años de prisión para él y 3 años para el amigo que le acompañaba esa noche en el domicilio del futbolista murciano.
1: En un momento, Marc Márquez tiene el permiso para correr en Italia.
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1: Volvemos a las pistas de Roland Garros. Lo está pasando muy mal Jannik Sinner, Ángel García.
13: Ojo que está break abajo en este quinto set, Corro, y 40-0 para Juanma Cerúndolo, o lo que es lo mismo, a punto de ponerse 2-0 en el quinto set el argentino. Absolutamente bloqueado Jannik Sinner desde que le ha pegado ese golpe de calor cuando estaba en juego de la victoria.
1: Está pasándolo muy mal Jannik Sinner, y por cierto, Rafa Jodar está en la siguiente ronda, que es la gran esperanza española. Ahora nos vamos con Marc Márquez, porque Borja González tiene el ok para correr en Italia.
14: La última noticia es que a eso de 1:30 los médicos le han dado el visto bueno a Marc Márquez para subirse a su moto mañana. Eso sí, le van a ir revisando durante todo el fin de semana. El piloto español, con buenas sensaciones, queriendo probarse físicamente sobre todo y ver cómo funciona el hombro a partir de mañana, ya con la prueba de fuego en su moto. Y también ese pie, aunque le ha quitado importancia a la fractura en un dedo del pie derecho. Recordemos que llegamos a Mugello con dos líderes españoles, en Moto3 Máximo Quiles y en Moto2 Manu González, y con un líder italiano en la clase reina, Marco Bezzecchi, que está por delante de Jorge Martín.
1: Y vamos ahora al Giro de Italia para situar cómo marcha la etapa Erifrade.
15: 90 kilómetros para la llegada de Pieve di Soligo en el Véneto. Hace unos 15 kilómetros que se terminó de conformar el cuarteto de cabeza, el belga Gens, el británico Sau y los poltis Weiss y Mifsud, que aventajan al pelotón en 1 minuto y 11 segundos, a punto de abordar la subida de tercera a Fastro. tenemos un muro a 10 kilómetros de meta para seleccionar la llegada.
1: En baloncesto se marchó Navarro y hoy se marcha Xavi Pascual en el Barça, Albert Díez.
10: Ha querido Xavi Pascual explicar por qué dejará el club a final de temporada, club al que volvió el Barcelona en noviembre. Ha sido elegante y ha querido tener una buena salida, pero se ha entendido todo. La realidad es que Pascual se va harto, así lo ha explicado.
16: Se genera esto porque el Barcelona no me ha despedido, sino que yo he decidido irme. Tengo una manera de pensar que me ha hecho desgastarme muchísimo durante este proceso de esta temporada, porque nos haríamos daño, porque yo soy como soy y al final me acabaría cabreando con todo el mundo porque soy como soy, porque necesito todo inmediato y cuando levanto la mano, pues soy como soy. Necesito las cosas con una inmediatez que el club funciona de otra manera, que no significa que no sea buena.
1: En la Liga ACB, ayer perdió el Real Madrid en casa contra el Baskonia, Daniel Asenjo.
17: Derrota intrascendente del Real Madrid ante su kriptonita esta temporada. 5 veces se ha enfrentado a Baskonia y ha perdido en 4 ocasiones. La de ayer no supone nada porque los blancos son matemáticamente campeones de la Liga de regular, pero es la cuarta derrota seguida en ACB, algo que no sucedía desde hace 17 años. Con el triunfo, los vitorianos acarician la segunda plaza de cara al playoff.
1: Vamos al Parra Center porque hay sexto partido de la final del Oeste. Rubén Parra, buenas tardes.
18: Buenas tardes, Corro. La próxima madrugada en San Antonio con la serie 3-2 para los Thunder. Los Spurs tratarán de llevar la eliminatoria de vuelta a Oklahoma para el séptimo definitivo y los campeones aprovechar su primera ocasión para regresar a la gran final donde ya esperan los Knicks, en un choque que mide de nuevo a los dos mejores equipos de la temporada y que ha estado marcado por las polémicas arbitrales a lo largo de todo el enfrentamiento.
1: Otro paso más por Roland Garros, pero pendientes ahora de un español, del único que juega en el día de hoy, de Martín Landaluce. ¿Cómo va, Ángel?
15: Lo tiene complicado Martín, que también está sufriendo muchísimo con el calor ante el checo Copriva. 1-6, 1-5, o lo que es lo mismo, a punto de ponerse 2 sets abajo. 0-2 Jannik Sinner en el quinto.
1: Jannik Sinner pasando muchos problemas. El calor, ganaba 2-0, ha empatado a 2 Cerúndolo y está ganando el quinto. Volveremos a Roland Garros. Esto es lo esencial del deporte nacional e internacional. Pilar, enseguida contamos lo más cercano en su COPE más cercana.
0: Gracias, Corrochano. 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
21: ¿Qué tal? Saludos y muy buenas tardes. Bienvenidos a este formato corto en el que vamos a intentar resumir la información deportiva más interesante del día, que evidentemente pasa por esa última oferta que ayer Sergio Ramos ponía encima de la mesa de los accionistas mayoritarios del Sevilla Fútbol Club y que incumplía el preacuerdo de compra que tenía que llegar a notaría antes del 31 de mayo y que evidentemente no va a llegar a buen puerto. Isaac Escalera, ayer contábamos en directo desde el Hotel Sevilla Center la llegada y la salida de Sergio Ramos, como algunos accionistas hablaban de que había cambiado los términos de ese preacuerdo que se había firmado, y la noticia a lo largo de la tarde evidentemente era, o digamos que claramente era, que los accionistas mayoritarios del Sevilla no aceptan de momento las nuevas condiciones de Sergio Ramos.
22: Así es, Andrés, ¿qué tal? Muy buenas tardes. Esas condiciones que se pactaron el 12 de mayo y que finalmente, pues ayer hubo una nueva propuesta del grupo de Sergio Ramos y no ha llegado a buen puerto. Por ahora no está rota la negociación, como ha comentado Víctor Fernández en Deportes COPE Sevilla, pero parece complicado que puedan llegar a un acuerdo por ese cambio en las condiciones. Los accionistas, como has dicho, Andrés, ven muy lejos el acuerdo porque le han bajado pues el dinero que le iban a dar por las acciones que tienen en su posesión y parece complicado que a día de hoy pueda llegar a un acuerdo con este grupo de Sergio Ramos. Así que estamos a día de hoy con que José María El Nido Carrasco sigue siendo presidente del Sevilla y que el Sevilla, a poco más de un mes de empezar la planificación, continúan prácticamente los mismos, sobre todo al frente del club, la directiva, que acabaron la temporada pasada.
21: Es verdad que, como ha anunciado también Víctor Fernández este mediodía en Deportes COPE Sevilla, según la parte de Sergio Ramos, se han presentado avales por 380 millones de euros, pero también es cierto que esa compra del 60% del Panorama accionarial quedaba muy rebajada, que parte de la inversión de 220 millones de euros iba ya encaminada a una ampliación de capital y que aunque se fuera a incluir una futura compra del resto de las acciones de la gente que manda actualmente ahora en el Sevilla, esto no sentó nada bien, nada bien en la reunión. ¿Están rotas las negociaciones? Repetimos, Víctor Fernández anunciaba este mediodía en Deportes Cope Sevilla que las negociaciones no están rotas. Hay un margen hasta el día 31 de mayo para intentar que vuelva a haber un acercamiento entre las partes, que a día de hoy, se lo tenemos que comentar, a día de hoy parece muy improbable. Pero bueno, así está la situación en el Sevilla, que mientras tanto no sabe quién será su entrenador la próxima temporada. Luis García Plaza sigue esperando y se han tocado varios nombres en el caso de que haya cambio en la directiva de la entidad. En el Real Betis Balompié, planificando una temporada de Champions en la que Pellegrini ha pedido un refuerzo prácticamente por línea, menos en la portería, donde todo parece claro. Pau López, Álvaro Valles y el canterano Manu González serán los que ocupen la meta del cuadro verde y blanco, pero ante la posible salida de Nathan, todo apunta a que podrían llegar dos centrales, un lateral izquierdo, dos mediocampistas, jugador de banda y evidentemente también un delantero con un nombre encima de la mesa, el de Abde, al que varios equipos de la Premier siguen. ¿Qué ocurre? Que el 25% de la plusvalidad de una venta la tendría el Barcelona, por lo que tendría que llegar una oferta fuera de mercado para vender al marroquí. 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
2: Son las 3:30, las 2:30 en Canarias. 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

0: nos encontramos en tiempo de juicios. Lo cierto es que estamos en un momento en el que la crónica judicial no nos da tregua, así que te voy a resumir a esta hora, a las 3:30 de la tarde, tres claves. Lo más destacado que nos deja este día en esta crónica de tribunales. Primera clave, David Sánchez. Hoy ha comenzado en la Audiencia Provincial de Badajoz el juicio contra el hermano del presidente del gobierno. Está acusado junto al expresidente de la Diputación, el socialista Miguel Ángel Gallardo, y otras 9 personas de prevaricación administrativa y tráfico de influencias en relación con la contratación de David Sánchez como coordinador de actividades musicales de los conservatorios de la institución provincial en 2017. El proceso ha arrancado, como te digo, esta mañana con las cuestiones previas, donde las defensas han pedido la nulidad del procedimiento al considerar que la investigación se abrió de forma indebida y que parte de las pruebas, especialmente correos electrónicos, se habrían incorporado de manera irregular. Las acusaciones populares, entre ellas Vox, Manos Limpias y Hazte Oír, sostienen que el puesto se habría creado para favorecer su contratación. El juicio se va a alargar unos días más, hasta el próximo 9 de junio, y la declaración de los acusados está prevista a partir de la próxima semana. Concretamente, el jueves que viene será el turno para el hermano del presidente del gobierno. Segunda clave, los registros en Ferraz. Más de 12 horas estuvieron los agentes de la Unidad Central Operativa de la Guardia Civil en la sede del Partido Socialista en la calle Ferraz de Madrid, una actuación en el marco de una investigación judicial sobre unos presuntos pagos vinculados al Eire 10 y posibles intentos de influir en causas judiciales que afectan al entorno del presidente del gobierno. Y la tercera clave, el caso Kitchen. En la Audiencia Nacional ha continuado hoy el juicio por la presunta operación parapolicial para espiar al ex tesorero del Partido Popular, Luis Bárcenas, y robarle documentación comprometedora para los populares. Hoy han declarado el exministro del Interior, Jorge Fernando Díaz, y su antiguo número 2, Francisco Martínez. Fernández Díaz ha negado cualquier implicación en esa trama.
1: Pero hasta ese momento yo no había oído hablar de nadie, ni por arriba, ni por abajo, ni por la derecha, ni por la izquierda. Nadie me habló de esa que hoy conocemos y que nos tiene aquí, ¿no? Por la operación Kitchen.
0: De hecho, Jorge Fernández Díaz ha manifestado que se enteró de esta trama por la prensa. La Fiscalía Anticorrupción pide 15 años de prisión para cada uno de los acusados.

0: Pues vamos a ver cómo acaban todos estos casos que tenemos ahora mismo en investigación y que se están juzgando, como te estoy contando, y otros muchos más de los que estamos pendientes. Pero bueno, siempre que hablamos de jueces y de casos y de juzgados y de juicios, en muchos casos tenemos que hablar también de penas de prisión. Fíjate, en España hay ahora mismo 59.200 personas en la cárcel, pero todavía hay sitio de sobra, cabe más gente, es lo que dice el Consejo de Europa. Carmen Lavallén, muy buenas tardes.
1: ¿Qué tal? Buenas tardes.
0: Los países de nuestro entorno, sin embargo, tienen las cárceles a rebosar.
1: Pues sí, así lo reflejan las estadísticas penales anuales del Consejo de Europa sobre la población penitenciaria en estos 46 países, a diferencia de lo que ocurre en Francia, donde hay 131 presos por cada 100 plazas disponibles, o de los 121 presos de Italia o los 112 de Irlanda, en España sobran 23 plazas de cada 100 disponibles. Vamos, que tenemos una ocupación de 77 plazas por cada 100 disponibles. No hay problema de espacio ni aglomeraciones en nuestras cárceles, con una densidad situada 12 puntos por debajo de la media de los países de esta organización internacional, el Consejo de Europa, que es independiente y vela por los derechos humanos en los estados europeos. La explicación del dato español la ofrece en COPE el catedrático de Criminología de la Universidad de Lausana, Marcelo Aevi.
2: España tiene un parque carcelario grande y eso le evita tener problemas de sobrepoblación. La inversión que se hizo en su momento en construir evita ahora tener situaciones en las que hay hacinamiento.
0: Otro indicador en el que nos podemos detener, Carmen, es el que tiene que ver con prisión provisional o preventiva, una situación en la que actualmente se encuentran algo más de 10.000 reclusos en España, entre ellos el exministro José Luis Ábalos y su mano derecha, Koldo García, los dos encarcelados en la prisión de Soto del Real de Madrid.
1: Pues sí, forman parte del 17% de presos que están en la cárcel de forma provisional o preventiva a la espera de un juicio o de sentencia, que en su caso es inminente. Es un dato el español que también está bastante por debajo de la media de los países del Consejo de Europa, donde uno de cada cuatro personas que están en la cárcel están en esta situación, el 26% del total.
0: Lo de la prisión provisional o preventiva siempre es un debate en nuestro país, donde hay mucha gente del mundo de la judicatura que piensa que se abusa demasiado de esa prisión preventiva en España. Hablando de edades, veo que bueno, José Luis Ábalos y Koldo García, Carmen, contribuyen a elevar la edad media en las cárceles españolas, que son de las que más presos mayores tienen de todo el continente europeo, donde la edad media se sitúa en los 39 años.
1: Sí, nuestro país tiene en concreto la mayor tasa de presos con edades comprendidas entre los 50 y los 64 años. 2 de cada 10 personas que están en la cárcel tienen esa edad, y esto en parte se debe a que las penas impuestas en nuestro país son de las más largas de todos los estados analizados. El tiempo de detención está por debajo de los 9 meses de media en los países que forman parte del Consejo de Europa. En España es más del doble, alcanza los 20 meses.
2: No entra mucha gente en prisión. Si uno mira las entradas, no es muy elevado comparado a otros países. Por ejemplo, Alemania, entra mucha gente en prisión, pero pasa poco tiempo. En cambio, las penas en España son relativamente largas. Por eso se va a ese porcentaje tan alto de más de 50 años.
0: Y también interesante, por lo que aún está por venir, menos del 3% de los presos están en la cárcel por delitos económicos y financieros en las prisiones de los países del Consejo de Europa.
1: Sí, la mayoría de los reclusos, el 95%, son hombres y cumplen penas por tráfico de drogas y por robo. En 1 de cada 3 condenas hay además violencia, ya sea homicidio, violación, delitos sexuales o atracos.
0: El dato lo dábamos al inicio. En España hay más de 59.200 personas en la cárcel. 3 de cada 10 son nacidos en el extranjero.
2: La tasa española está, bueno, más o menos cercana a la media europea, más marcada en algunas regiones que en otras. Hay que distinguir claramente las personas que están en un país con intención de establecerse, de hacer su vida ahí, con las que están completamente de paso. Hay bandas también que se movilizan y actualmente no se hace esa distinción.
1: Bueno, pues la distinción queda hecha. En los 46 países analizados, la media de presos extranjeros es del 17%, y las cifras más altas, y son increíbles, están en Luxemburgo y Suiza, donde 7 de cada 10 personas en la cárcel han nacido en otro país. Eso no quiere decir que, o sea, pueden estar de paso también en esos países cuando delinquen. No tienen por qué estar tratando de establecerse, que es esa distinción que quería hacer Marcelo Aevi catedrático de criminología de la Universidad de Lausana, que ha analizado todos estos datos de las prisiones en estos 46 países.
0: Pues esta es la radiografía de las cárceles en nuestro país y de otros muchos países de Europa. Gracias, Carmen Lavallén.
1: A vosotros.

0: Cada vez más mujeres se atreven a contar algo que durante muchísimo tiempo se ha vivido prácticamente en silencio: la depresión posparto. La maternidad está muy romantizada. Siempre se habla del día más feliz de tu vida, del instinto, de la conexión inmediata con el bebé. Pero muy pocas veces se habla del miedo, del agotamiento, de la ansiedad o incluso de la tristeza profunda que pueden aparecer después de dar a luz. Y claro, cuando acabas de tener a tu hijo, a tu bebé, y en lugar de sentir felicidad absoluta, te sientes perdida, vacía o desbordada, la culpa puede aparecer y la culpa puede ser además brutal. Muchas madres han pasado por ahí sin entender qué les estaba ocurriendo realmente, con un bebé en sus brazos, completamente desbordadas física y emocionalmente, pensando incluso que estaban haciendo algo mal. Afortunadamente, cada vez más mujeres hablan de ello con naturalidad y con honestidad, y eso ayuda a romper tabúes. Que ha tenido depresión posparto lo ha reconocido Penélope Cruz o Cristina Pedroche, que también ha hablado abiertamente de los miedos y emociones que vivió tras convertirse en madre.
1: Pues de repente me da la bajona y me pongo a llorar otra vez. Es que se me remueven muchas cosas, sigo teniendo muchísimos miedos, me meto en bucles de pena. Y comparto esto por si alguien está pasando un mal momento, que sepa que la recuperación no es una línea recta y ya está, que también hay pasos para atrás.
0: ¿Qué hay realmente detrás de todo esto? Porque muchas veces cuesta incluso ponerle nombre. Nos acompaña como cada semana en nuestro espacio de salud mental el psiquiatra Javier Quintero. Javier, muy buenas tardes.
2: Muy buenas tardes, Pilar.
0: Javier, ¿por qué ocurre? ¿Qué pasa física y emocionalmente en una mujer después de dar a luz? ¿Qué es exactamente esa depresión posparto?
2: Pues fíjate, yo creo que pasa prácticamente de todo. Es decir, que al final, por un lado tenemos un cuerpo que ha estado durante 9 meses preparándose para el evento, ¿no?, el embarazo, donde se va produciendo toda una transformación progresiva, sobre todo hormonal, con muchos progestágenos y estrógenos funcionando, y de repente en un día eso cae a plomo. Y cambiamos toda esa cantidad de hormonas por otras hormonas diferentes, como la oxitocina y la prolactina, pero que todavía tardarán, no va a ser inmediato. Al mismo tiempo, toda la atención del mundo gira en torno a la madre y al día siguiente todo gira en torno al bebé. Cambiamos un rol brutal, es decir, sobre todo si es la primípara, es decir, el primer parto, de repente aparece un rol nuevo que es el rol de madre, es un rol para toda la vida, un rol maravilloso, pero hay un cambio al que adaptarse, con lo cual pasa de todo.
0: Pasa de todo. Lo primero es esa bomba hormonal, ¿no? Cuando caen las hormonas, como estás comentando. Y luego pasa también que los niños no vienen con el libro de instrucciones debajo del brazo. Y nos pesa muchísimo la responsabilidad. El ahora qué hago, cómo le cuido, voy a saber hacerlo. A partir de ahí se desatan todo tipo de miedos también.
2: Fíjate, hablas las hormonas, pero me parece súper importante matizar ese punto. Porque fijar, probablemente el estado maravilloso, perfecto, es el segundo trimestre del embarazo. Es decir, una madre en el segundo trimestre del embarazo tiende a encontrarse maravillosamente bien. Físicamente todavía está bien, no le pesa demasiado el embarazo y su nivel de hormonas le sitúa en un bienestar maravilloso. Y esas hormonas desaparecen inmediatamente después del parto. A partir de ahí ese cambio de rol. Es decir, eso del manual del bebé, eso son las matronas, que son las desgraciadas que se quedan en el manual, pero no vienen con manual, ¿no? Es cierto que al final aparecen muchas situaciones. Y luego toda una serie de aspiraciones sociales entre lo que va a ser la maternidad, una especie de idealización de la maternidad que luego tiene, por supuesto, es un momento maravilloso en la vida y de ahí en adelante, pero también tiene un montón de renuncias a las cuales uno empieza a darse cuenta saliendo del paritorio.
0: Y que está muy romantizada también la idea de la maternidad, ¿eh? Que hay partos que son muy malos, que sí, la madre, sí, la mujer lo pasa francamente mal, sí. Que tampoco nos cuentan que dar el pecho a nuestros hijos duele muchísimo en la mayoría de los casos y que las madres están realmente cansadas, Javier. Pero ¿cómo distinguimos ese agotamiento lógico de esos primeros días a una verdadera señal de alarma?
2: Pues fíjate, nosotros tenemos que diferenciar claramente un cuadro muy frecuente y, por supuesto, el menos relevante, que es lo que llamamos el baby blues, ¿no? Que es esa situación de ese bajón emocional que aparece unos días después de dar a luz, que se acompaña de más labilidad emocional, más cansancio, un punto de tristeza, afectación del sueño, pero que suele durar 1 o 2 semanas, ¿no? Y eso aparece en un 70-80% de las madres.
0: O sea, que es muy frecuente.
2: Muy frecuente. Pero esto es cierto que con un poco de acompañamiento, de ciertas medidas ambientales y demás, esto se va a resolver bien. Me preocupa más ese 10% de depresiones del puerperio, donde sí que es cierto que primero eso dura mucho más tiempo y luego además se acompaña de otra serie de ideas, ¿no? Es decir, sobre todo rumiaciones obsesivas sobre no voy a ser capaz, pero no que de vez en cuando dude que pueda ser capaz, sino que pienso que no voy a ser capaz, pienso que no voy a ser buena madre. Tengo la sensación de una cierta anestesia en cuanto a lo emocional, ¿no? Y no es lo mismo, ¿no? La expectativa de que de repente me van a poner a mi bebé encima y de repente se va a abrir el cielo, que eso tampoco es así, es un proceso, empiezas a tener muchas emociones y muy seguidas, pero hay un proceso de ir aclimatándose tanto el bebé como la madre a todo ese proceso.
0: Y muchas veces aparece también el sentimiento de culpa, porque socialmente parece que una madre tiene que sentirse feliz todo el tiempo, y si no te pasa, encima te sientes mala madre. Así lo contaba la influencer Marta Lozano al ser madre por primera vez.
3: Es una bomba de hormonas que tú no controlas. Sí. Yo estaba muy bien, pero de repente me veo con esa crisis de identidad de ya no soy la que era antes, y cómo lidiar con estas dos Marta, ¿sabes? Porque la antigua siento que no va a volver, me da pena, pero la nueva yo quiero que esté a tope con su bebé.
0: Culpa y crisis de identidad, Javier. ¿Cómo se gestiona esto?
2: Bueno, uno tiene que entender que es un cambio de rol vital muy importante, ¿no? Es decir, que evidentemente la mujer que entra en un paritorio sale siendo madre, y eso es un cambio de paradigma importante, porque para todos los roles suelen ser o pueden ser temporales, pero el de maternidad es permanente. Con lo cual aparece, ¿no?, toda una sensación de responsabilidad, y esto es muy importante asumirlo. Yo creo que hay un trabajo previo clave, ¿no?, tanto de entender, ¿no?, por parte de todos los cuidados durante el embarazo, de entender todos estos cambios hormonales que se van a dar y cómo la labilidad emocional aparece casi como una obligación, un síntoma muy frecuente después de un parto. Eso hay que empezar a entenderlo, porque cuando una mujer sabe que le va a ocurrir eso, ya no se desconcierta, ya no tiene la sensación, y además su entorno la puede arropar mucho mejor. Cuando tengo un poco de más bajón emocional, estoy un poco más irritable, un poco más lábil, lo que estoy es pidiendo que alguien me arrope, me acompañe y me valide, ¿no?
0: Dices, le puede apoyar, le puede arropar su entorno. Es fundamental apoyar a la mujer en estos casos.
2: Absolutamente.
0: Desde el primer momento.
2: Absolutamente. Yo creo que es una de las cuestiones que son más importantes. De hecho, casi todas las intervenciones que vamos a plantear, cuando aparece ese tipo de circunstancias, se trabaja con el entorno, porque el entorno tiene que acompañar toda esa sobrecarga, tanto objetiva como subjetiva. Es decir, me preocupa más la sensación subjetiva de cantidad de cosas tengo que hacer y no puedo, que la objetiva, que es mucha, ¿no? Y luego proteger el sueño, pues es fundamental, es decir, el descanso, que luego es difícil, ¿no? Porque los bebés en ese proceso de lactancia con su sueño a un ritmo diferente al de la madre, hace que para la madre sea muy complicado poder tener un rato de descanso y conciliación, con lo cual añadimos también el agotamiento físico, además del agotamiento del parto, con lo cual hay un proceso de cuidado, de autocuidado y de cuidado del entorno que hay que poner en marcha sí o sí.
0: Te pregunto qué papel tiene la pareja aquí, porque recuerdo que Javier Bardem también habló abiertamente sobre la depresión postparto de Penélope Cruz, de su mujer, y reconoció que no supo ver la magnitud de lo que estaba pasando ella. ¿Muchas parejas no detectan realmente lo grave que puede estar siendo la situación?
2: Sí, sí, es cierto que muchas veces caemos en la normalización, es decir, que esto es normal. Bueno, el que sea normal no quiere decir que no tengamos que prestarle atención. Normal por frecuente, ¿no? Es decir, que no quiere decir que si tu pareja acaba de dar a luz y tiene unas necesidades diferentes a la madre que tú pensabas que iba a ser, por frecuentes que sean, no quiere decir que no tengamos que darle esa atención adicional, ese acompañamiento. Además hay una cuestión que también es muy importante, ¿no? Es decir, al final hemos querido diferenciar los roles, o mejor dicho, indiferenciar los roles después del parto, y hay una parte yo creo que es muy importante en la pareja, que tiene el padre tiene que hacerse corresponsable, sin duda, del cuidado del bebé, pero también del acompañamiento de la madre. Y eso es muy importante, ¿no? Es decir, a veces no se trata de repartirnos los pañales y los biberones, sino también la parte del cuidado de la madre.
0: Javier, ¿existe también la depresión postnatal en hombres?
2: Es cierto que existe, y los estudios nos hablan de prevalencias infinitamente menores, en torno a un 8 o un 10%, pero sí que es cierto que aparece. Ten en cuenta que desde el punto de vista psicosocial, no biológico, evidentemente en el hombre no se producen estos cambios hormonales que comentábamos, pero todo lo demás, el cambio de rol, el cambio de, pues todo eso también aparece, ¿no? El exceso de responsabilidad es una situación de nuevo, es decir, uno entra siendo una persona con un rol, una estructura y con una serie de prioridades en la vida, y sale del paritorio con todo esto patas arriba, ¿no? Y eso es un proceso de reconfiguración o de readaptación que aplica la madre y también aplica el padre.
0: La verdad que cuando llegas con tu bebé en brazos a casa y pasas el umbral de la puerta de entrada, dices, madre mía, aquí ya sí, esto es de verdad, aquí me ha cambiado la vida para siempre.
2: A mí eso me pasó, eso fue una de las sensaciones más intensas que he tenido en mi vida. Fue con el nacimiento del primer hijo, del mayor. Cuando en el paritorio me lo pusieron en brazos. Tuve una sensación, o sea, como O sea, siete montañas rusas, es decir, una cosa, de verdad, fue una situación tremendamente intensa, ¿no?
0: Sí, porque si es verdad que es felicidad, porque si es un hijo deseado, fíjate, qué mayor felicidad que esa. Pero es que la responsabilidad empieza a caer a plomo. Directamente sobre ti, y ya sabes que va a ser para el resto de tu vida.
2: Forever and ever, sin duda. A mí hay una parte ahí que me recolocó. Es cierto que, bueno, me recoloqué relativamente rápido, gracias a Dios, pero sí que es cierto que lo que decías antes de ese cuadro emocional, menos las hormonas, debería aplicar al padre, y aplica al padre igual que a la madre.
0: Javier, ¿qué consecuencias puede tener la depresión posparto si no se trata a tiempo?
2: Pues fíjate, es súper importante, porque tienes como tres planos distintos, ¿no? El primero es con la madre, por supuesto. Si tienes una depresión, me da igual en el puerperio o en un momento de tu vida, y no la tratas adecuadamente, se produce un deterioro funcional. Es un dolor invisible que menoscaba mucho el funcionamiento de la persona. Con lo cual, a esa madre hay que tratarla, ayudarla a que sufra o que sufra menos, ¿no? Pero también hay un punto importante en la relación con el pequeño, ¿no? El vínculo. En realidad, una madre menos presente puede afectar de alguna forma el vínculo. Y eso no es una buena estrategia. Y también a la pareja, a la relación. Porque en esa situación aparece, ¿no?, una mayor tensión. O sea, hay que reconfigurar la pareja también, ¿no? Porque hemos dejado de ser una pareja para ser unos padres. Y eso también hay que reconfigurarlo como dinámica de familia. Pero que eso es importante también. Una madre que está con ese cuadro depresivo, la otra parte tiene que reforzar su papel de acompañador y de cuidador también de la madre.
0: ¿Cómo se trata? ¿Con medicación o con terapia?
2: Si hablamos de baby blues, simplemente con medidas del entorno, ¿vale? Uh-huh. Eso es lo que es lo más frecuente, que aparece en el 70-80%, como decía antes, simplemente con medidas del entorno,
0: apoyo,
2: acompañamiento,
0: ¿no?,
2: facilitar el descanso y de alguna forma eso suele ser más que suficiente. Si eso más allá de 2 semanas se mantiene en el tiempo, pues ahí ya empezamos a valorar qué está ocurriendo, ¿no? Y cuando aparecen también otras cualidades, ¿no?, como más culpa, como más
0: y
2: pena,
0: más rechazo también al propio
2: rechazo
0: niño.
2: Rechazo al bebé también, es decir, entonces ya empezamos a plantearnos más opciones. Entonces, lo farmacológico puede entrar en la ecuación, pero ahí tenemos que pararnos con mucha cautela para valorar si estamos en lactancia, no estamos en lactancia, qué hacer y cómo, ¿no? Hay otras alternativas, ¿no? Cuando la depresión también es seria, como la estimulación magnética transcraneal repetitiva, ¿no?, que es una técnica no invasiva que tiene resultados muy interesantes también en ese tipo de situaciones, porque al final aislamos de alguna forma la posibilidad de que un fármaco vaya al bebé por la lactancia, por la leche.
0: ¿Por qué se sigue hablando poco de este tema? ¿Por qué pedir ayuda sigue costando tanto?
2: Bueno, hemos idealizado la maternidad es estupenda, es un momento, y lo es, hay que dejarlo muy claro. Es decir, yo creo que lo mejor que me ha pasado en mi vida, a mí, no ser madre, sino ser padre, pero sí, dicho esto, evidentemente es un cambio de vida, es una adaptación, y parece, ¿no?, que cuando uno se queja de que las cosas le van bien, pues parece que no está bien visto, ¿no?, y tendemos a idealizar esto, pero yo creo que es importante plantear esto, como decía antes, en medicina y desde luego en psiquiatría igual, ¿no? La salud mental es la prevención, es fundamental, es decir, incorporar durante todos los cursillos de preparación al parto y demás esta información sobre que esto puede ocurrir y qué hacer y cómo hacerlo, a mí me parece que es muy importante. Y muchas veces el levantar la mano y pedir ayuda es el principio del autocuidado y también del cuidado del bebé y de tu pareja.
0: Javier Quintero, jefe de Servicio de Psiquiatría y Salud Mental del Hospital Universitario Infanta Leonor de Madrid. Gracias, Javier, como siempre, hasta la semana que viene.
2: Gracias y muy buenas tardes.

0: Pues hoy se celebra el Día Internacional de la Hamburguesa, uno de los alimentos, de las comidas que más se consume en todo el mundo y que yo creo que más gusta, además, a todo el mundo. Hoy te preguntamos cuál es para ti la hamburguesa premium, la hamburguesa perfecta, la hamburguesa...
1: ¿De qué te ríes?
0: Que te has bajado con la chupa de cuero.
1: Hombre, claro.
0: Es que no te había mirado,
1: no,
0: Rosa.
1: No, claro, es que me has dicho, pues... Pues hace, no voy a quitar el aire, digo, vale, pues me abrigo y bajo con la cazadora. Te lo he dicho antes, digo, bueno, pues me la pondré.
0: A ver, que estamos con la guerra del aire acondicionado, pero no porque seamos aquí las dos peleonas, sino porque el aparato este no hay quien lo entienda. Damos el aire y si es verdad que empieza a hacer bastante frío en el estudio, lo quitamos, nos pelamos de calor, nos morimos de calor. Así que o pasamos frío o pasamos calor, claro. No nos ponemos de acuerdo.
1: Y luego está que yo vengo con el tirante y Pilar viene con una chaquetita muy mona, con su manguita. Entonces, claro, ya tiene más calor y yo no.
0: En fin, la guerra del aire acondicionado. Mañana tiene que ser el tema con los oyentes. Rosa, mañana venga. Viernes, guerra con el aire acondicionado.
1: Bueno,
0: hoy con las hamburguesas estamos.
1: Pues mira, sí, incluso si tuvieras que crear una de autor, dinos qué le pondrías y sobre todo el nombre, ¿eh? A ver qué nombre le pones. Bueno, dicen por aquí que el ingrediente que no puede faltar en una hamburguesa es una capa de anillas de cebolla, pero lo que no puede faltar es la carne, a la que hacen referencia por aquí.
2: Pues mira, yo la hamburguesa le ponía un monumento. Me encanta. No me gusta la carne, entonces en picado es la única manera de comérmela. Entonces me las hago yo y les pongo queso... bien de cebollita pochada, huevo frito, lechuga y está, bueno, que te mueres de ricas. Ahora, no hay servilletas suficientes en la mesa para limpiarnos, es una guarrería que digo yo, pero bueno, de vez en cuando, que tampoco es todos los días. Un fuerte abrazo.
1: Faltan servilletas. Bueno, yo creo que las más ricas son las más sencillas, como
3: dicen.
1: Hola,
3: gente, muy buenas tardes. Para mí la hamburguesa perfecta es muy simple. Lo más importante es la buena carne. Y a partir de ahí ya cada uno, pues su imaginación. A mí particularmente me gusta con una buena carne, una tira de bacon que esté crujiente, queso cheddar, un poquito de tomate natural cortado y luego pues le podemos incluir ketchup, mayonesa, pero la mostaza la descartamos.
1: Yo sin mostaza y el bacon, la verdad es que me da un poquito igual, ¿eh?
0: Sí, yo el bacon me lo quito y la mayonesa también.
1: ¿Qué te dejas?
0: El pepinillo fundamental, que me encanta.
1: El pepinillo fundamental.
0: Y el queso.
1: El queso, qué rico. Bueno, tu hamburguesa perfecta, que no puede faltarle. 607-15-0602.
0: Seguimos en la tarde.

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0: Son las 4, las 3 en Canarias.
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0: La trama montada por el Partido Socialista para desacreditar las causas judiciales que pudieran afectar al entorno del presidente del gobierno es un ataque frontal al Estado de Derecho perpetrado por el partido que ha gobernado España durante 30 de los 50 años que llevamos en democracia. La gravedad de lo ocurrido no es tanto el resultado de la operación, un fracaso absoluto, sino la intención y la financiación. Usar la estructura de un partido político y su dinero, cuyo origen vamos a ver cuál es, para tratar de detener investigaciones judiciales. Esto es un torpedo en la línea de flotación, como te digo, del Estado de Derecho. Algunos medios han bautizado lo ocurrido como el Watergate del PSOE. Que los republicanos colocaran micrófonos para espiar a los demócratas le costó el puesto a Richard Nixon en Estados Unidos. La banda liderada por Santos Cerdán, con Leire Díez como brazo ejecutor, también grabó reuniones tratando de extorsionar a fiscales limpios, honestos, inflexibles, ante un burdo intento de chantaje como Ignacio Estampa. Fue el propio Estampa el que grabó la reunión de 3 horas el 7 de mayo del año pasado, en la que intentaron buscar trapos sucios de la Fiscalía Anticorrupción. No lo lograron. Estampa denunció los hechos. La banda, inasequible al desaliento, trató de que una empresaria no le contase al juez que le ordenaron que llevaba dinero a la sede del PSOE. Tampoco lo consiguió. Le ofrecieron 50.000 euros para que no contara ante un juez que en 2020 llevó a Ferraz 90.000 euros en efectivo en 2 tandas de 45.000 por indicación del comisionista Víctor Daldama. Carmen Pano no se dejó chantajear y su testimonio como testigo lo pudimos escuchar hace unas semanas en el juicio del caso Mascarillas en el Tribunal Supremo.
3: ¿Y llevó 45.000 cada vez?
4: Sí.
3: ¿A quién se lo entregó?
4: Me estaban esperando nada más salir del ascensor. Había una persona, era un señor en la segunda planta, ya me dijo y se lo di.
3: ¿Y quién le entregó a usted el dinero para que usted lo llevara al PSOE?
4: Víctor Daldama.
0: Y de fracaso en fracaso, Santos Cerdán, Leire y el resto de la banda hicieron todo lo posible por desacreditar el trabajo de una jueza de provincias llamada Beatriz Viezma. A ella le cayó investigar un presunto caso de enchufismo en la Diputación Provincial. Seguramente ni el primero ni el último al que se enfrentaba. Nada demasiado extraordinario en el país de las recomendaciones, en el que sigue funcionando esa frase tan manida que dice: ¿tú de parte de quién vienes? Nada fuera del corriente si no fuera porque el enchufado se llama David Sánchez y es el hermano del presidente del gobierno. El fiscal Estampa, el juez Santiago Pedraz, en cuyo currículum, por cierto, se incluyen procesos de corrupción contra dirigentes del Partido Popular, o una juez de provincias que desarrolló su trabajo en medio de enormes presiones para archivar el caso. Personas íntegras, valientes, que nos hacen seguir confiando en el Estado de Derecho. Cierto es que quienes pretenden desestabilizar el Estado no suelen ser los más listos de la clase. El PSOE usó un comisario fanfarrón, acuérdate, para dirigir ni más ni menos que la guerra sucia contra ETA. Se llamaba José Amado. La policía patriótica del PP recurrió hasta un sacerdote para robarles pruebas comprometedoras a su tesorero Luis Bárcenas en su casa. Y la banda de Ferraz, liderada por Santos Cerdán y por Leire Díaz, que puede salir mal, ha fracasado en los intentos que hasta ahora conocemos y no pinta bien para ellos su horizonte judicial. Las urnas son ya una urgencia democrática. Esta legislatura no da más de sí. Esperemos que el lapsus de Yolanda Díaz hace unos meses en el Congreso no tenga continuidad.
5: Señora García, queda gobierno de corrupción para rato. Sigan así que no llegarán de corrupción para rato.
0: De corrupción, desde luego, vamos servidos, pero de lo que no hay duda, y esa sí es una buena noticia, es que, afortunadamente, el Estado de Derecho sigue funcionando. El PSOE niega haber ordenado una operación para desestabilizar a jueces, fiscales y agentes de la UCO. La secretaria de organización, Rebeca Torró, asegura en la red social X que no han amparado ni cooperado en ninguno de los presuntos delitos que señala el juez Pedraz en el auto que te detallábamos ahora. Insiste además en que van a colaborar con la justicia. Sobre esto se ha pronunciado también el presidente catalán. El socialista Salvador Illa dice que una cosa es respetar las decisiones judiciales y otra, ser ingenuos.
6: Sabemos distinguir una coincidencia de lo que no lo es. Sabemos distinguir una casualidad de lo que no lo es. Ingenuos tampoco somos. Y si alguien piensa que nos doblegará, les digo, haz lo que quieras, que no lo conseguirás.
0: A Hay malestar además entre los guardias civiles después de la entrada de los agentes de la UCO en la Dirección General de la Guardia Civil. Diego Madrazo, portavoz de la Asociación Unificada de Guardias Civiles, ha exigido en Mediodía COPE explicaciones a la directora general del cuerpo, Mercedes González.
2: Estamos estupefactos, no sé si la investigación judicial termina acreditando que determinadas actuaciones internas se hicieron para generar inquietud o condicionar el trabajo de nuestros compañeros, estaríamos ante unos hechos de una gravedad y de una trascendencia enorme, vamos, socavarían los propios cimientos de la democracia el tratar de presionar a los investigadores.
0: Y acabamos de conocer que la Fiscalía de la Audiencia Nacional ha recurrido el tercer grado concedido al exjefe militar de ETA, Juan Antonio Larraguridi. Se lo concedió el gobierno vasco la semana pasada. Está condenado a más de 1,000 años de prisión. Y más cosas, a partir de mañana ya se va a poder presentar, se va a poder pedir cita para presentar la declaración de la renta de forma presencial en las oficinas de la Agencia Tributaria. Te recuerdo que la campaña de la renta termina el próximo 30 de junio. Marta Ruiz.
7: Recta final de la campaña de la renta. A partir del lunes se podrá hacer la declaración en las oficinas de la Agencia Tributaria siempre que se cuente con una cita previa. Hasta ahora los contribuyentes podían rendir cuentas a Hacienda a través de Internet o por vía telefónica. La campaña comenzó el 8 de abril y termina el 30 de junio y 5 días antes, el 25 de junio, en caso de declaraciones a ingresar por domiciliación bancaria. Fuentes de la Agencia Tributaria confirman a COPE que hasta el momento se han presentado más de 14 millones de declaraciones, el 60% de las previstas, 10 millones de ellas son a devolver, de las que 7 millones ya han sido pagadas por un valor de 5,000 millones de euros.
0: Las viviendas con sistemas de alarma sufren un 80% menos de robos. La simple presencia de una placa disuasoria puede hacer que un ladrón descarte el intento. Sin embargo, solamente un tercio de los hogares españoles cuenta con algún sistema de seguridad. Germán Larrea es el director general de Verisure España. Explica que, aunque esta empresa cambie de nombre, sigue siendo la número uno en el sector.
8: En Verisure operamos en 18 países en Europa y Latinoamérica. Ya veníamos siendo líderes en ambas regiones. Lo más significativo, lo que te diría que es verdaderamente único, es que sin operar en mercados claves, enormes, como es el de Estados Unidos o el asiático, hayamos conseguido este liderazgo mundial que acabamos de estrenar.
0: Y en los deportes y en tenis tenemos noticia importante de última hora. Rubén Vasco.
9: Sí, porque acaba de perder en segunda ronda el que era hasta ahora Ángel García, el principal favorito a ganar el torneo.
10: Sí, ha caído Jannik Sinner, que iba ganando claramente 6-3, 6-2, 5-1, y ahí le ha pegado un golpe de calor y ha perdido 18 de los siguientes 20 juegos. Ha acabado perdiendo en el quinto set ante Juanma Cerúndolo, después de irse al vestuario, de marearse, de vomitar y de prácticamente no poder moverse. Esto que oís de fondo es la celebración de la victoria de un chaval de 17 años, Moïse Kouamé, que es la gran esperanza del tenis francés, mientras que sigue jugando nuestro Martín Landaluce, el único representante español en el día de hoy. Ha perdido los dos primeros sets ante el checo Kopriva, aunque eso sí está ganando en el tercero. Veremos a ver si hay remontada.
9: Y en fútbol estamos muy pendientes del primer fichaje del Barça, Víctor Navarro, que ya está en Barcelona.
11: Ya va camino del Hospital de Barcelona el primer fichaje del Barça este verano. Anthony Gordon, que llegaba saludando a los medios de comunicación a la terminal privada del aeropuerto del Prat. 70 millones de euros paga fijos el FC Barcelona al Newcastle por el extremo inglés. Mañana se espera que se haga oficial su llegada. Se incorporará después del Mundial y de las vacaciones, y también después de la cita mundialista se le presentará como jugador azulgrana.
9: Y en ciclismo, en el Giro de Italia, está en marcha la 18ª etapa, a falta de 56 kilómetros para meta. De momento tenemos a cuatro fugados, sin ningún español en la fuga, y el pelotón a un minuto.
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13: Buenas tardes, te cuento otras cosas que están pasando aquí en Andalucía. Continúan las huelgas de médicos, no solamente aquí en nuestra tierra, sino en toda España. La ministra de Sanidad, Mónica García, no consigue llegar a un acuerdo con los sindicatos para mejorar el estatuto marco. Es lo que pide, mejorar las condiciones de los médicos en temas de su día a día, como es el caso de las guardias. Ante esta situación, Andalucía urge por carta a la ministra una reunión interterritorial extraordinaria para acabar con esta huelga de médicos, carta que ha enviado el consejero de Salud, Antonio Sanz, a la ministra. Para que nos hagamos una idea de lo que supone esta huelga, más de 1.300.000 citas médicas se han cancelado solamente en nuestra tierra desde que empezaron los paros, unas 60.000 al día en toda la región. 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

0: Pues son las 4:10 ya de la tarde, una hora menos en Canarias, desde jueves, en el que seguimos procesando y analizando también todo lo que pasó ayer en ese registro en la sede del Partido Socialista en Ferrat. 12 horas estuvieron los agentes de la UCO en su interior investigando una nueva trama, una presunta red de presiones y movimientos para torpedear las investigaciones judiciales que afectan al entorno del presidente del gobierno, Pedro Sánchez. Estamos hablando del partido que gobierna nuestro país intentando torpedear el Estado de Derecho. Pero este auto es solamente la punta del iceberg. Todavía falta por conocer el sumario, que permanece bajo secreto, y ahí vamos a tener muchos más detalles. Vamos a intentar explicar con tres ejemplos concretos a qué se refiere exactamente el juez Pedraz cuando habla de una trama para desestabilizar causas judiciales que afectan al Partido Socialista. Irra Remuñán, buenas tardes.
1: Buenas tardes, Pilar.
0: El primer ejemplo, Irra, el que tiene que ver con Carmen Pano, la empresaria que aseguró haber llevado bolsas con dinero a esa sede de Ferraz.
1: Sí, según el juez Santiago Pedraz, personas vinculadas a la trama intentaron convencer a Carmen Pano para que cambiara su versión o dejara de hablar públicamente. A Carmen Pano la trama le habría ofrecido 50.000 euros y posibles beneficios. Sin embargo, ella acabó ratificando ante la justicia sus declaraciones. Pano fue siempre una pieza incómoda para ese relato que aseguraba que todo es fango, una persecución de la ultraderecha y todo eso. Bueno, porque su testimonio siempre ha estado ahí desde hace unos meses.
0: Segundo ejemplo que nos ayuda a entender cómo funcionaba esta trama. Tiene que ver con el papel de Leire Díez, la presunta fontanera de estas cloacas del Partido Socialista.
1: Leire era la que, según el auto del juez Pedraz, organizaba estas reuniones, pero siempre enviada por Santos Cerdán. En uno de los audios incorporados a la investigación, ella misma, Leire, dice: me ha mandado Santos ir. Para el juez esa frase es clave porque refuerza la idea de que no actuaba por libre, no era un verso libre. La enviaba Santos, el número 3 del PSOE. No era tampoco una periodista de investigación, como ella decía.
2: ¿Se considera usted una periodista de investigación?
3: Sí.
2: ¿Nos podría decir si alguna vez ha publicado alguna investigación?
3: No.
1: El auto sostiene además que tenía casi un salario fijo, 4.000 euros al mes, que cobraba a través de sociedades y facturas falsas. Por estas facturas es por lo que han imputado a la gerente actual del PSOE.

0: que hemos podido escuchar interrogando a Ábalos y Koldo, por ejemplo, en el juicio del caso Mascarillas de hace solo unas semanas, y por otro lado, con estos 300.000 euros ofrecidos, buscaban también el archivo de diversas causas judiciales que dependiesen del fiscal Grinda directamente. Bueno, dice el juez textualmente en el auto que se le habría ofrecido un puesto de trabajo en el extranjero o esos 300.000 euros que aparecen anotados en una agenda que tenía Leire Díez.
1: Gracias, Isra.
0: A ti.
1: Me acompañan hoy en la tarde de COPE Ana Martín y Lorenzo Silva. Ana, Lorenzo, ¿cómo estáis? Muy buenas tardes.
2: Hola, Pilar, buenas tardes.
3: ¿Qué tal? Buenas tardes, Pilar.
1: La verdad es que cuesta coger un hilo, ¿no? Y tirar y decir, bueno, vamos a empezar por aquí porque todos esos hilos, y tenemos unos cuantos flecos, están completamente interconectados. Pero no me digas, Lorenzo, que de este auto no sacas material para alguna novela.
3: El problema es que el material es tanto ya que estamos acumulando que empieza a ser, bueno, pues uno piensa que sí, que está muy bien para quienes contamos historias, pero que porque nos da mucho sobre lo que hablar. Pero que es muy triste, ¿no? Que estemos generando una trama detrás de otra y que además, bueno, pues estén llenas de los detalles, ¿no? De los detalles que aparecen en esta, por ejemplo, ¿no? La verdad es que, fíjate, yo leyendo el auto pensaba, claro, esto, la aparición de Leire, como todos sabemos, no ha sido hoy, ¿no? Lleva un tiempo ya por ahí rodando, ¿no? Y me he acordado más de una vez de algo que dice un amigo viejo policía, que tiene una frase que muchas veces me viene a la mente y en este caso no lo puedo evitar, que es que muchas veces las cosas son lo que parecen, o que casi siempre las cosas son lo que parecen, ¿no? Esto desde el principio tenía una apariencia terrible. Tenía una apariencia terrible desde el punto de vista de la moral pública, de la moral política, de la moral institucional, pero también tenía un punto de vista terrible respecto de la torpeza. Respecto a la torpeza absolutamente descomunal de las personas implicadas, ¿no? Bueno, ya averiguaremos todo lo que hay, ¿no? Pero parece evidente que aquí hay alguien pues que ha recibido la orden de tomar unos atajos que por otra parte resultan disparatados, porque algunas de las cosas que se proponían realmente son disparatadas. Pero que estas personas, ¿no? Que estas personas acaben estando tan cerca del poder central de, bueno, pues un partido político, ¿no? Que es un partido de gobierno en nuestro país, creo que es desolador para todos los españoles.
2: Y todavía hay que aguantar que desde ayer nos estén diciendo que las víctimas son ellos, de una supuesta cacería que cae por su propio peso y que desafía cualquier lógica y cualquier inteligencia. Yo creo que en este caso también es importante recordar el contexto. Esta trama se inició en plenos 5 días de supuesta reflexión de Pedro Sánchez tras la imputación de su mujer por el juez Juan Carlos Peinado. A partir de ahí decidieron que tenían que acabar o intentarlo al menos con todos los jueces, véase el juez Peinado, véase Beatriz Viedma, la instructora del caso del hermano, como digo, todos los jueces, fiscales, agentes de la UCO o periodistas que osarán, pues bueno, investigar sobre el entorno del presidente del gobierno. También cabe recordar que Pedro Sánchez volvió de esos 5 días de, vuelvo a decir, supuesta reflexión, anunciando un punto y aparte. Lo que no podíamos ni imaginar entonces es que ese punto y aparte había que leerlo entre líneas, porque se estaba cocinando una trama, como digo, para asesinar civilmente a quien osara, bueno, pues meter las narices donde no le llamaban.
1: Las operaciones de extorsión, por lo que hemos visto hasta ahora, fracasaron porque hablábamos de Carmen Pano, la empresaria, siguió manteniendo su declaración y porque las investigaciones desde la Fiscalía Anticorrupción también continuaron. Pero es que, claro, al margen de su nula efectividad, lo grave en esta presunta trama para entorpecer a la justicia con la estructura del partido y todo ordenado por el UAN. Y esto no lo digo yo, es lo que dice el auto del juez Pedraz, un auto que, aunque no menciona directamente, es verdad, a Pedro Sánchez, sí que dice que seguían órdenes de este UAN. Os pregunto a los dos, Lorenzo, Ana, ¿es creíble que Pedro Sánchez no supiese nada de esto que estaba pasando, pero no solamente esto, es que no supiese nada de lo que estaba pasando a su alrededor con todo lo que tiene encima.
2: Mi respuesta es un rotundo no, y te digo por qué. En esa primera reunión del 26 de abril de 2024 estaba presente el que entonces era el director adjunto del gabinete de la presidencia del gobierno, Antonio Hernando. En su día, cuando conocimos esta información, porque todo lo que vemos en realidad, o casi todo lo que estaba publicado en el auto de Santiago Ferraz, lo publicamos

0: dicho antes, algunos medios de comunicación. Este tema en concreto lo lideró el Confidencial, hay que decirlo. En su día lo que se nos dijo en Moncloa es que Antonio Hernando no acudió a esa reunión como mano derecha del director de gabinete de Pedro Sánchez y por tanto emisario de la Moncloa, sino como experto en cloacas. Esto es verídico, ¿eh? Esa fue la explicación que nos dieron, porque decían que Antonio Hernando había sido el portavoz del PSOE cuando se investigaron las cloacas del Estado en la anterior legislatura, en los tiempos de Mariano Rajoy, y que por tanto sabía mucho de cloacas y que por eso había ido a reunirse con esa gente en Ferraz, que prometían tener información comprometedora contra, bueno, pues sobre algunos procedimientos judiciales. Es evidente que el director adjunto del gabinete de la presidencia, pues era el nexo que conecta directamente Ferraz con Moncloa y con, en concreto, el despacho del presidente del gobierno. Vamos, a mí no me cabe ninguna duda.
1: Pues mira, yo no sé qué decirte o cuál respuesta es mejor, ¿no? Es decir, para decir que terminantemente, ¿no?, que el presidente del gobierno estaba al tanto de todo esto, pues bueno, sería es afirmar que el presidente del gobierno ha estado al tanto de conductas delictivas gravísimas, ¿no? Bueno, pues como todos tiene presunción de inocencia, lo veremos al final de las actuaciones judiciales. Pero es que si la alternativa es decir que no sabía nada, es decir, que en la dirección y en la gestión del partido se había rodeado de gente tan peligrosa, de gente tan temeraria, de gente de moral tan relajada y no sabía nada, para mí es que eso casi es un motivo mayor para asumir responsabilidades.
2: Bueno, el gobierno se siente acorralado y ha pasado hoy de nuevo al contraataque después de que la UCO se pasase más de 12 horas ayer en la sede del Partido Socialista. El Ejecutivo reacciona con una afirmación que ha utilizado en otras ocasiones. Dicen que se está intentando derribar al gobierno por métodos no democráticos. Y lo ha señalado, entre otros miembros del Ejecutivo, el ministro de Transportes, Óscar Puente, que hacía esta defensa también del expresidente Zapatero.
3: Estoy un poco atónito, ¿no? Porque resulta que el señor Zapatero se dedica más o menos a lo mismo que se dedican el resto de expresidentes, no digo ya de España, sino del mundo, ¿no? Incluidos los expresidentes españoles, ¿no? Y sin embargo, al presidente Zapatero se le somete a una investigación en la que parece prescindirse de una circunstancia que para mí es vital desde el punto de vista jurídico, y es que este señor desde el año 2011 es un ciudadano particular, particular, no es un cargo público.
2: Esto es lo que dicen desde el gobierno. ¿Qué dicen desde los socios? Pues el PNV ha dejado claro hoy que la legislatura está agotada. Aitor Esteban es el presidente del partido.
4: El interés general lo que demanda en esta situación es la convocatoria electoral este año, debería hacerla este año por todas las circunstancias que se dan, que la legislatura ha llegado a su fin y así debería ser.
2: Pero al mismo tiempo que dice esto, aclara Esteban que no apoyará una moción de censura de Partido Popular y Vox. Mientras que el presidente del PP, Alberto Núñez Feijóo, dice que hará lo posible para que haya elecciones.
5: Quien tiene la competencia exclusiva en convocar elecciones, que firme de forma inmediata la convocatoria a la democracia española. Quienes sostienen parlamentariamente a un gobierno sin presupuesto, sin mayoría y sin decencia, dejen de hacerlo. No hay más opciones.
2: Y una última postura, la de Emiliano García Page, el presidente de Castilla-La Mancha. Hoy ha estado con Jorge Bustos en Herrera en COPE para compartir su impresión sobre todo lo que está pasando y ha contestado a esta puya que ayer le lanzaba desde Roma Pedro Sánchez. Vamos a escuchar primero a Sánchez.
6: Hay algún compañero que lo que me pide es adelantar las elecciones, pero es que yo no puedo convocar elecciones por interés partidista. Tengo que convocar elecciones por el interés general de los ciudadanos y ciudadanas. Y si la Constitución dice que son 4 años la duración de una legislatura, pues son 4 años.
2: Decía Sánchez que esto lo comentó en tono de broma, ¿no? Y Page le ha dicho hoy que el país está para cualquier cosa, menos precisamente para eso, para bromas. Van a salir más casos de corrupción, pronostica también el líder del PSOE en Castilla-La Mancha.
7: Lo que hay ahora acumulado, tanto por la Guardia Civil como por la policía, que todavía ni siquiera se ha empezado a conocer, es tan ingente, es tan grande, que es una especie de implosión, una bomba de racimo, ¿no? De todos los registros que se están haciendo, van a salir nuevas líneas de investigación. Lo digo desde mi perspectiva de abogado, ¿no? No es que tenga una información concreta.
2: Ahora, Page le ha dejado también muy claro al Partido Popular que no busquen el PSOE los 4 votos que le faltan para que triunfe una hipotética moción de censura contra Pedro Sánchez. Page cree que lo peor es en refugiarse en el búnker, en clara alusión a la reacción de Pedro Sánchez después del estallido del caso Zapatero y la entrada de la UCO ayer en la sede de Ferraz.
7: Da igual lo que pase, da igual qué línea de investigación, da igual un auto de imputación que una condena. Finalmente es los nuestros y los de fuera. Quien cree que se puede meter en un búnker en el que se parapete, haya inmunidad frente a los ataques, el que crea eso termina dentro de una prisión. Porque los búnkeres a la postre son sitios cerrados, ¿no? En una sauna, si quiere usted.
2: Bueno, no parece inocente precisamente esta alusión a las saunas que hace Emiliano García Page. Bueno, pues las saunas, ya sabéis, el negocio que regentaba el suegro ya fallecido del presidente del gobierno. Ana, ¿piensas, como dice Emiliano García Page, que pronostica que puede haber más casos de corrupción, que efectivamente van a seguir saliendo muchos más y que vamos a seguir sorpresa tras sorpresa?
0: Bueno, pero es que esto no es descubrir la fórmula de la Coca-Cola, sino simplemente que es que en este momento hay varios casos bajo secreto de sumario en la Audiencia Nacional. Tenemos el caso de la obra pública, en el que está imputado Cerdán y el expresidente de la SEPI por adjudicaciones fraudulentas a Acciona y a Servinavar, que era la empresa del socio de Santos Cerdán. Tenemos también bajo secreto de sumario el caso Hidrocarburos, en el que se investiga a Víctor de Aldama y por el que, bueno, que pudo operar y defraudar 200 millones de euros a la Hacienda Pública Española gracias a que la empresa Villafuel le fue concedida una licencia para operar, y esa licencia partió del gobierno de España. Y también hay una pieza separada que investiga las irregularidades en la contabilidad del Partido Socialista, es decir, una posible, llámalo, financiación ilegal o caja B, y eso también está bajo secreto de sumario en una pieza separada que, como digo, abrió el juez Ismael Moreno en diciembre. Así que es evidente que en el momento en que todas esas cajas sorpresas se abran, pues tendremos nuevas noticias. Incluso de este último caso, del caso Leire, lo que conocemos es el auto. Ni siquiera tenemos todavía todo el sumario.
2: Efectivamente.
0: Es posible que caiga mañana mismo o ya la semana que viene. Pero, como digo, claro, esto, bueno, es que ni siquiera lo llamaría gota malaya, lo llamaría tormenta tropical, pero constante.
2: Oye, ¿y la posición del PNV, que ahora ya sí señala claramente que la legislatura está completamente agotada? ¿Puede haber por ahí algún movimiento, Lorenzo?
1: Bueno, la verdad es que ha dicho lo mismo que ya dijo, ¿no? Quizá lo ha dicho con un poco más de contundencia y con un nuevo caso en el que se pueda apoyar, o con una nueva información en la que se pueda apoyar, pero también han dicho con claridad que no van a apoyar una moción de censura, ¿no? Es que también quizá yo creo que es discutible decir que el gobierno tiene esos sostenes parlamentarios. El gobierno ahora mismo no tiene ningún sostén parlamentario, no puede aprobar, y se ha visto, ¿no?, prácticamente ninguna ley, no puede llevar al Parlamento, desde luego, los presupuestos, está claro. Por tanto, pues el gobierno simplemente está agonizando, ¿no? Y yo el relato de sostener la agonía sobre la base de que, bueno, pues hay como una especie de persecución. Aquí, si hacemos un pequeño repaso, es que nos encontramos en este momento con diligencias que están llevando 3 jueces, como Pedraz, como Calama, como Ismael Moreno, que son jueces con mucha experiencia, que no tienen ningún sesgo ideológico, que son jueces profesionales. Es decir, parece bastante claro que aquí ha fallado algo muy gravemente, ¿no? Es decir, el control de gestión de los asuntos medulares del partido ha fallado estrepitosamente. Y fíjate, yo creo que más que una, o antes que la responsabilidad que puede tener quien está dirigiendo una política con estos resultados frente al país, está la responsabilidad frente a su propio partido. Realmente creo que es un fracaso bastante considerable que tu partido sea noticia, porque tiene casos abiertos en prácticamente todos los juzgados relevantes de España y los que vendrán, ¿no?
2: Entre ellos el caso que tiene como protagonista al hermano del presidente del gobierno, David Sánchez, que ha comenzado ya en la Diputación de Badajoz. Enseguida vamos a ir allí para comentar lo que ha pasado en esta primera sesión del juicio del caso Azagra, ¿no? Que es como se hace llamar.
0: David Azagra, sí.
2: Eso es, David Sánchez Castejón, el hermano de Pedro Sánchez, pero que tiene pues ese nombre artístico, podemos decir, David Azagra. Enseguida vamos a estar allí en Badajoz para conocer qué es lo que ha pasado, pero estamos en el Día Internacional de la Hamburguesa, que es esa comida que gusta a todo el mundo, Rosa Rosado.
8: Pues sí, no hay nadie en este país que no tenga una opinión sobre cómo se debe preparar y devorar una buena hamburguesa, y es que, bueno, viva la hamburguesa, como dice Lourdes.
9: Buenas tardes, calurosas. Bueno, a mí la hamburguesa me gustan de todo tipo, pero me decanto por la de Wagyu, que es que te mueres. El único problema que el queso lo odio. Entonces siempre voy hamburguesa sin queso para la Lourdes, claro, fijo. Y me encanta cuanto más gorda mejor, de eso que estás comiendo, que guarreas un poco en el buen sentido, que dices, ¿qué? Y que no das abasto a morder, que se te sale. Bueno, a mí me priva eso. Luego ya se untar la patatita en el ketchup de vez en cuando, o sea, me encantan. Todo tipo de hamburguesas. ¡Viva las hamburguesas! ¡Feliz tarde!
8: Bueno, dos personas he escuchado esta semana hablarme de la carne de Wagyu, que no tenía ni idea.
2: Sí, está muy rica.
8: La carne japonesa, que parece
2: claro,
8: que se...
2: Sí.
8: Como que se deshace, ¿no?, en la boca.
2: Y ahora se llevan las hamburguesas smash, estas que están aplastaditas.
8: Sí. ¿Ah, sí?
0: Sí, que eso es como una suela, en realidad, de un zapato. Vamos, no,
8: una hamburguesa
0: la
8: te la imaginas con su buen trozo de carne, ¿no?
0: Gordota y rosada.
8: Gordota, efectivamente. La carne es lo importante. Y aquí otro ingrediente que no puede faltar, dicen, en una buena hamburguesa.
10: Hola, muy buenas tardes, gente. Pues bueno, a mí la hamburguesa me gusta como a todo el mundo, ¿no? Una buena carne. Y aparte ya un poquito de lechuga con tomate a rodajas, queso y no puede faltar un huevo. Un huevo ahí con un poquito de salsita brava y hamburguesa perfecta. Eso sí, una vez de vez en cuando, si no, malamente.
8: Malamente.
10: Venga, un abrazo.
8: Buen huevo frito, entiendo, con su puntillita y eso, ¿no?
2: Claro, supongo que sí, ¿no? Pero eso es una bomba que estará buenísimo, pero yo soy de las que me como una hamburguesa y acabo llenita. Y siempre digo, ay, no me vuelvo a comer una hasta dentro de 6 meses.
8: Bueno.
2: Repito antes.
8: Claro.
2: Pero tengo que decir que me encantan, pero no es lo que mejor me sienta, ¿eh? Porque yo creo que es contundente.
8: Hombre, es que depende de lo que te metas en la hamburguesa.
2: Hombre, pues de todo, lo que
8: quepa. Una buena hamburguesa, ya si le metes el bacon, si le metes el huevo frito con puntillita, que siempre lo mejora, pero claro, te metes al final una bomba de relojería en el cuerpo.
2: Sí, ahí
8: normal que
2: va
8: acabes.
2: Un chute de calorías, ¿eh?
8: Pero y lo rica que está. Bueno, pues ¿cuál es tu hamburguesa perfecta? Tu secreto, el ingrediente que no puede faltar, incluso tu creación de autor en el 607-150602.
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0: La Audiencia Provincial de Badajoz juzga desde hoy si la Diputación enchufó al hermano de Pedro Sánchez por ser quien es, David Sánchez Pérez Castejón. Miguel Ángel Gallardo también y otros 9 acusados se enfrentan a un juicio por presunta prevaricación administrativa y tráfico de influencias. Es el caso Azagra, lo decíamos hace un momento, porque Azagra es el nombre artístico de David Sánchez. Araquis, muy buenas tardes.
1: ¿Qué tal, Pilar? Buenas tardes.
0: ¿Qué se juzga exactamente?
1: Bueno, se juzga si la Diputación de Badajoz amañó ese contrato de coordinador de actividades musicales de los conservatorios para el hermano del presidente del gobierno entre 2016 y 2017. También analiza si la institución modificó posteriormente el puesto para convertirlo en jefe de la Oficina de Artes Escénicas sin convocatoria pública y si además enchufó a su amigo personal de David Sánchez, un hombre que trabajó en Moncloa y que se llama Luis Carrero.
0: ¿Quiénes están acusados?
1: Bueno, hay 11 personas, entre ellas el hermano del presidente, David Sánchez, el expresidente de la Diputación, Miguel Ángel Gallardo, que también es exsecretario general del PSOE de Extremadura, este caso le costó el puesto, los exdiputados de Cultura de la Diputación de Badajoz, Francisco Martos y Cristina Núñez, el actual diputado Ricardo Cabezas y Luis Carrero, como hemos dicho, colaborador, amigo personal de David Sánchez.
0: Todos ellos están acusados de presuntos delitos de prevaricación administrativa y tráfico de influencias en relación con la contratación de David Sánchez como coordinador de actividades musicales de los conservatorios de la institución provincial. Araquis, ¿cómo llega a la institución este hombre, David Sánchez?
1: La Diputación crea ese puesto de coordinador de actividades musicales a finales del 2016. La plaza se convoca en mayo del 2017, y David Sánchez fue elegido en junio de ese año 2017 frente a otros 10 aspirantes. Ante la jueza de instrucción, en su declaración, Sánchez dijo que encontró la oferta de empleo por internet tras terminar un máster en Milán y mientras buscaba trabajo.
0: Hay que decir que cuando David Sánchez es elegido en 2017 para ese puesto, su hermano Pedro Sánchez todavía no había alcanzado la presidencia del gobierno. Y no es una plaza de funcionario, es un puesto laboral de alta dirección por libre designación dependiente directamente del presidente de la Diputación. Araquis, ¿quién denunció? ¿Cómo hemos llegado a este juicio?
1: Bueno, hay que decir que ninguno de los otros 10 aspirantes, los que perdieron la plaza, presentó reclamación alguna. No hubo reclamación de quienes no obtuvieron la plaza. La denuncia llega 7 años después a través del sindicato Manos Limpias, que es quien presenta la querella en mayo del 24, por lo que considera un caso claro de enchufismo en favor del hermano del presidente del gobierno. Después se sumaron Vox, Hazteoír, Abogados Cristianos, Liberum, Justitia Europa y el Partido Popular.
0: Pues una de las cuestiones clave de este juicio es si hubo trato de favor hacia el hermano de Pedro Sánchez. La acusación sostiene que la Diputación adaptó el puesto a las preferencias personales de David Sánchez y que transformó su plaza para que pudiera centrarse en producciones operísticas. También se investiga si intervino para contratar a su amigo Luis Carrero. Pues vamos a la Audiencia de Badajoz. Miriam Garriga, muy buenas tardes, Miriam.
2: Hola, Pilar, buenas tardes.
0: Este juicio ha arrancado hoy a las 10 de la mañana con las cuestiones previas. ¿Qué es lo que ha pasado en esta primera sesión, Miriam?
2: Pues tenemos que contar una noticia de última hora que hemos conocido hace muy poco con la finalización de esta primera sesión, y es que el juicio se aplaza hasta el lunes. La Audiencia Provincial de Badajoz ha tomado esta decisión tras el choque entre las defensas y la Fiscalía por la prescripción y las nulidades. Se quiere resolver primero estas cuestiones previas antes de continuar.
0: ¿Qué es lo que han dicho las partes exactamente, Miriam?
2: Pues mira, mientras que las defensas han coincidido en pedir la nulidad del caso por varios motivos, que ahora te desgrano, las acusaciones han relacionado el caso con el de Leire Díez, la conocida como fontanera del PSOE. La Fiscalía, por su parte, ha pedido la nulidad parcial porque señala que se habría vulnerado el derecho a la defensa de Miguel Ángel Gallardo, el líder de los socialistas aquí en la región. ¿Y cuáles son esos motivos que te decía, ¿no?, que alega la defensa para pedir la nulidad? Bueno, pues principalmente 3. El primero defiende que la causa está basada en recortes de prensa. El segundo, los correos electrónicos, esos famosos correos electrónicos que se están utilizando en la investigación y que fueron incautados. Y por último han indicado que el delito ha prescrito al haber pasado más de 5 años. Recordemos que la denuncia se interpuso 7 años después de ese contrato.
0: ¿Qué penas piden las acusaciones, Miriam? ¿Y qué dice también la defensa de David Sánchez?
2: Pues se enfrentan a delitos de prevaricación y tráfico de influencias con penas que van hasta los 3 años, multas, también inhabilitación. Hay un total de 11 acusados, como decía, y la defensa de David Sánchez se centra en eso, en pedir la nulidad.
0: Decíamos que el juicio ha quedado suspendido hasta este próximo lunes y a partir de ahí, ¿cuál es el calendario? ¿Cuándo van a declarar los acusados, Miriam?
2: Pues veremos qué ocurre el lunes. En teoría estaba previsto que ese día comenzasen a declarar los testigos, el día 4 los acusados, y con esas previsiones ya nos íbamos a la semana del 15 de junio. Así que a ver qué pasa el lunes y dónde llega este juicio.
0: Oye, por cierto, ¿cómo has visto a David Sánchez?
2: Pues tranquilo, la verdad. Lo decía su abogado esta semana en COPE Extremadura, entrevistado por nosotros, decía que estaba tranquilo. Ha accedido a los juzgados por la puerta de atrás, lo ha hecho montado en un coche, un Audi verde. En el juicio también se ha colocado en el centro del banquillo y a su izquierda estaba Miguel Ángel Gallardo.
0: El jueves era cuando en teoría iba a declarar. ¿Y cuándo se pospone la declaración de David Sánchez?
2: Pues todo dependerá de lo que pase el lunes.
0: Vale.
2: Sí. Sí, sí.
0: Bueno, pues es lo que ha pasado en el arranque de este juicio en el caso Azagra, que nos ha contado nuestra compañera de COPE Badajoz, Miriam Garriga. Miriam, gracias.
2: Gracias, Pilar. Buena tarde.
0: Pues veremos a ver cuándo se fija finalmente la declaración del hermano de Pedro Sánchez. Oye, que esperemos, eso sí, que se haya preparado un poquito mejor su defensa, porque vamos a recordar que durante su declaración en la fase de instrucción, pues tuvo alguna laguna, alguna duda. No supo ubicar muy bien la oficina en la que trabajaba, pero es que tampoco supo explicar qué era esa oficina de artes escénicas. Atentos al silencio.
3: La oficina de artes escénicas.
4: Sí.
3: ¿Qué es?
4: Bueno, pues vamos a ver. Entiendo que es la oficina que se encarga de las artes escénicas.
3: Y entonces, materialmente, ¿dónde se encuentra la oficina de artes escénicas?
4: Pues no le podría decir, vamos, imagino que será en el despacho donde estoy alojado yo ahora.
0: Bueno, la verdad es que estas declaraciones que hizo durante la fase de instrucción no le ayudan demasiado. Pero claro, Ana Lorenzo, con todo lo que rodea ahora mismo al presidente del gobierno, es que este juicio a su hermano por presunto enchufismo parece un juego de niños, ¿no?
5: Bueno, pero también, porque hay una cosa más. No es solo que presuntamente le fabricaran una plaza, que presuntamente simularan un concurso público cuando estaba dada de antemano, que presuntamente luego él metiera a un amigo, sino es que encima no iba a trabajar. O sea, era como una Jessica, pero con sueldo de directivo, hasta el punto de que en su día, cuando Manos Limpias levantó la liebre, en el debate lo contamos entonces, publicamos las fotos, operarios de la Diputación de Badajoz le montaron un despacho a prisa y corriendo para simular que sí tenía un despacho en el que estaba trabajando. Estas fotos están publicadas, animo a toda la audiencia a verlas, son de, creo que recordar que de abril del 24 o mayo del 24, hasta ese punto llega. Así que, hombre, eso de que dicen, no, si en España, si total, hay muchos enchufes. No, ya no es solo que entrara cuando probablemente había otro candidato que reuniera otros méritos, sino que encima ni siquiera ejercía las funciones para las que había sido contratado. Y luego, a ver, en este juicio van a declarar los 10 aspirantes que no obtuvieron la plaza y también van a declarar 9 guardias civiles como testigos, ¿eh? Desde luego, la Guardia Civil en el juicio de las mascarillas ha hecho mucho daño al gobierno y al PSOE. Veremos en este caso.
6: Yo, la verdad, más que prepararse la declaración, espero que alguien le haya dado el consejo o le haya recordado que tiene derecho a guardar silencio, porque realmente creo que es lo que más le puede beneficiar, sobre todo comparada con esas declaraciones en la fase de instrucción. Aquí es que hay dos detalles, uno lo ha resaltado Ana, que impiden convalidar mínimamente todo lo que ha pasado, ¿no? El primero, o el más escandaloso, es que es alguien que no va físicamente, no sé, yo no conozco ningún empleado público, ¿no?, que disfrute de ese beneficio, de ese privilegio. Pero es que el puesto inicialmente se crea para coordinar a dos conservatorios que tienen sus directores respectivos. Es decir, ¿qué coordinación hay que hacer ahí? Es decir, hay que destinar esas decenas de miles de euros de dinero público a eso. Es algo que parece muy, muy difícil de defender, ¿no? Y el problema es, claro, que todos estos detalles, que son detalles difícilmente inteligibles desde el punto de vista de la gestión ordinaria de los asuntos públicos o de la administración pública, va a estar apuntalada por testimonios que efectivamente serán de personas que hayan hecho su trabajo, que no tienen un interés concreto en el asunto y que pondrán delante de los jueces un relato que será muy difícil interpretar en términos inocentes.
0: Pues el juez determinará si el proceso de selección que cumplió el hermano de Pedro Sánchez cumplió con los requisitos legales que se le aplicaría a cualquier ciudadano o si, por el contrario, se trata de un caso de enchufismo. Pero es que después viene el día 9 la declaración de Begoña Gómez, el 17 y el 18 de junio la de Zapatero. Y en medio de todo esto es probable que conozcamos también la sentencia del caso Mascarillas con Ábalos y Koldo en el banquillo. Y la sensación además es que en cualquier momento vuelve a saltar la sorpresa y nos encontramos con un nuevo escándalo, con una nueva trama, con una nueva derivada. Y aquí ya no vale esto de acusar a los medios de desinformar o a la fachosfera. Lo que hay es un gobierno acorralado, pero al mismo tiempo inmutable, y con un Pedro Sánchez que dice que no va a convocar elecciones anticipadas. Bueno, quiero que escuchéis a continuación este sonido.
7: Viajar en tren puede ser muchas cosas, pero desde luego ya no es lo que era. Desde hace 4 meses, la sola idea de permanecer entre estos asientos me despertaba el miedo más primitivo. Acercándome a Adamuz, ese miedo se ha hecho tan expansivo que no he podido soltar la mano de quien me acompañaba.
0: Es una de las víctimas del accidente ferroviario de Adamuz del pasado 18 de enero que dejó 46 fallecidos. Ella cuenta en primera persona su experiencia y lo que ha sentido al volver a montarse en un tren. Lo que escuchamos es un vídeo en el que las víctimas denuncian públicamente el grave, gravísimo impacto psicológico y la ansiedad que sufren al volver a viajar en tren. También quieren que se haga visible su desamparo y exigen al Ministerio de Transportes que se amplíen las ayudas para cubrir sus secuelas emocionales. Mario Samper es el presidente y portavoz de la Asociación Víctimas de Descarrilamiento de Adamuz. Mario, muy buenas tardes.
8: Hola, buenas tardes, ¿qué tal?
0: En lo primero, Mario, ¿cómo estás? ¿Cómo te encuentras?
8: Bueno, pues físicamente curando las heridas, prácticamente ya no tengo muchos dolores, pero bueno, emocionalmente bastante mal, tanto por el impacto personal del accidente como por bueno, todos los casos que conozco y que estoy acumulando en mi ser, ¿no? También.
0: ¿Qué casos te están llegando como presidente de la asociación? ¿Qué te cuentan el resto de víctimas?
8: Bueno, pues tenemos que tener en cuenta que hay víctimas de con heridas de muy diversa consideración. Hay muchas muy graves y que tienen necesidades imperiosas desde el minuto uno detrás del accidente y que 4 meses después no se han cubierto. Y entonces, bueno, pues son situaciones muy tristes de personas que muy jóvenes, que tienen truncado toda su vida ya. Personas que con sus trabajos, con trabajos muy bonitos, muy vocacionales, que han tenido que dejar, en fin, hay pues 352 situaciones ahora mismo, más los familiares de los 46 fallecidos, que son pues enormemente tristes, vamos, y graves, claro, en muchos casos.
0: Escuchábamos ese vídeo que habéis hecho público con una de las víctimas del accidente de Adamuz, contando en primera persona la ansiedad que sufre sí. Una vez que se vuelve a subir a un tren. Te pregunto primero a ti, Mario, ¿te has vuelto a subir a un tren?
8: No, ni me he vuelto ni pienso. Y esa ansiedad que comenta y que se comenta en el vídeo no es solo al subirse en un tren. Nosotros tenemos problemas para subirnos en un coche, conduciendo a otra persona o en cualquier otro vehículo o medio de transporte. Yo personalmente, como no dejé de viajar en tren, lo he intentado en avión y pasé 2 viajes malísimos y bueno, también he dejado de viajar en avión. En fin, esto afecta a muchos órdenes de la vida, no solamente el transporte en tren.
0: Claro, os condiciona completamente el día a día, porque viajar, por algún motivo o por otro, siempre tenemos que viajar todos.
8: Sí, claro, yo lo estoy haciendo ahora cuando no tengo más necesidad, en mi propio coche, no permito que nadie conduzca por mí, y porque es una intranquilidad total la que se tiene ante cualquier vehículo que se acerque, cualquier ruido que escuchamos, cualquier cosa anormal. Bueno, además es un denominador común entre todas las víctimas, que yo he estado hablando con muchos y me comentan todos que están en la misma situación, sí.
0: Y te preguntaba hace un momento lo del tren y me decías, es que no me voy a volver a subir a un tren. ¿Lo tienes así de claro?
8: Sí, lo tengo claro por 2 cosas. Una, porque desde luego hasta este momento no estoy curado, no estoy preparado mentalmente para montarme. Y otra, porque bueno, conozco un poco a raíz del accidente y de mi participación en diversos foros y hablando con muchas personas, soy consciente o soy conocedor de que ahora mismo el tren no es un medio de transporte seguro. Vamos, ya hace tiempo que no lo es. Pero bueno, la verdad es que no había percibido hasta ahora, no sabía por qué hasta ahora, y ya sí lo tengo claro, que ahora mismo no puedo montarme un tren tal como está.
0: Mario, hace unos días compareciste en el Senado, en la Comisión de Investigación sobre el estado de la red ferroviaria. Bueno, ya nos estás diciendo que no crees que ahora mismo nuestra red ferroviaria sea segura. Allí contaste que tuviste ocasión de hablar con el ministro de Transportes, con Óscar Puente. Vosotros hablasteis con él desde la asociación y le pedisteis directamente la dimisión al ministro. Recuérdanos cuál fue la respuesta de Óscar Puente.
8: Sí, bueno, estuvimos en una reunión durante más de 3 horas y guardábamos para el final la petición, lógicamente. Como era un momento un poco más tenso, lo esperamos para hasta el final, hasta esperar el resto de respuestas. Y efectivamente, cuando le interpelamos con esta necesidad que teníamos de que él dimitiera, pues nos dijo que él no había soldado la vía, efectivamente, así fue, sí.
0: Que él no había soldado la vía.
8: Sí, sí. Sí, la verdad es que fue un momento de estupefacción entre las 3 personas que representábamos a la asociación en ese momento, y yo le dije eso, le dije, ¿de verdad me está usted diciendo esto que me está diciendo? Porque es que era, de verdad, que, bueno, con todo lo que habíamos pasado, que nos digan, cuando nos den esa respuesta, bueno, pues intuimos que la situación va encaminada hacia algo parecido a lo que pasó en Angroy, y algo con lo que no estamos de acuerdo, y desde luego vamos a hacer todo lo posible para que no ocurra algo parecido a lo que pasó allí.
0: O sea, es que es una falta de empatía y de todo absoluta, ¿no? Que un ministro os diga a las víctimas en la cara, yo no he soldado la vía. Creo que, Mario, Lorenzo Silva te quiere hacer una pregunta.
6: Sí, Mario, buenas tardes. Mira, bueno, pues, a la espera, ¿no?, de que ese soldador dimita, la pregunta sería, esta es una situación que, por supuesto, ya produce un gran sufrimiento de por sí. ¿Las víctimas tenéis una sensación de, no sé, de sufrimiento añadido precisamente por esta falta de asunción de responsabilidad? ¿Creéis que a lo mejor si alguien diera el paso de decir, bueno, pues esto ha fallado, reconocerlo y vamos a enmendarlo, eso podría mitigar un poco vuestra situación?
8: Bueno, nosotros lo que hemos necesitado es que el día 19 de enero a las 8 de la mañana ya dimitieran los responsables tanto de transporte como de la infraestructura. Todo lo que no sea eso ya efectivamente nos crea un dolor adicional al que ya tenemos. Y luego, cualquiera de las declaraciones que ha hecho tanto el propio presidente del gobierno como el mismo ministro, como el presidente de Adif, como el presidente de la CIAF, en fin, todas las intervenciones que ha habido, que consideramos desafortunadas en muchos de sus aspectos, pues cada una de esas manifestaciones o actuaciones, como el caso de Adif retirando material de la vía, modificando partes de trabajo, todo ello ha ido incrementando efectivamente nuestro dolor y nuestra inquietud, porque al final pues no haya una claridad en todo lo que ha pasado. Entonces, claro, nos preocupa enormemente todo lo que está sucediendo y nos enoja, vamos, ¿cómo no va a ser así? Claro.
0: Mario, ¿estáis recibiendo respaldo o apoyo por parte de alguna institución?
8: Bueno, se ha hecho un real decreto de una ayuda, unas indemnizaciones. Estamos todavía esperando, son 25 las personas, las 350 que han cogido este dinero. Hay muchas necesidades económicas de muchas personas que están todavía esperando después de 4 meses, que no tienen recursos económicos ninguno. Pues bueno, estamos recibiendo ayuda, pues la recibiremos o la estamos recibiendo a cuenta gota, pero desde luego a todas luces insuficiente para las necesidades que tenemos desde el día siguiente del accidente, no 4 meses después, claro.
0: Pues Mario Samper, presidente y portavoz de la Asociación Víctimas de Descarrilamiento Adamuz. Mario, gracias por estar con nosotros y que se vayan curando las heridas, las que se ven y las que no se ven.
8: Muchas gracias a ustedes.
0: Buenas gracias, tardes. Mario. Gracias. Bueno, es increíble la respuesta que les dio, la falta de empatía del ministro Óscar Puente, aunque creo que no te sorprende nada, Ana.
5: Increíble, pero esperable, viniendo de quien viene, de un ministro de Transportes que no ha tenido ninguna sensibilidad para con unas víctimas que lo son de la gestión de un departamento que él dirige.
0: Bueno, pues lo que está pasando con las víctimas del accidente de Adamuz, del que se cumplen pues poquitos días más de 4 meses. Que estamos en el Día Internacional de la Hamburguesa y queremos recordar a los oyentes que nos pueden mandar sus notas de voz, Rosa.
9: Tienes que decirnos cuál es tu hamburguesa perfecta, qué le pones, qué no puede faltar, qué inventos haces, cuál es la más grande que te has comido incluso. Y si tuvieras que crear una de autor, ¿qué llevaría y cómo la llamarías? Todo esto en el 607-150602.
0: Lorenzo Silva, Ana Martín, gracias a los dos. Un placer como siempre.
5: Gracias, buena tarde.
6: Y Pilar, buenas tardes.
0: nos cuentas del Leroy Merlin?
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0: Son las 5, las 4 en Canarias.
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0: Un incendio en una industria de parafina, una sustancia derivada del petróleo, ha obligado a confinar a 600 vecinos del municipio de Òrrius, en Barcelona. Ninguno de los trabajadores de la fábrica se ha visto afectado y todos han podido salir por su propio pie. Sobre el terreno se encuentran trabajando 21 dotaciones de bomberos que continúan tratando de extinguir las llamas. COPE Barcelona, Mar Puerto.
3: Protección Civil ha enviado una alerta a los móviles para pedir el confinamiento de la población del municipio de Òrrius. Piden a los ciudadanos que no salgan a la calle y que cierren puertas y ventanas. Todos los trabajadores han salido del lugar. El confinamiento afecta a unas 600 personas y los bomberos están revisando y comprobando las masías y casas aisladas cercanas al incendio. 30 dotaciones de los bomberos trabajan en el fuego que se ha originado en el patio de la industria Proquinat, en la calle Lleida, y que se dedica a la fabricación de ceras y parafinas. 26 dotaciones terrestres y 4 medios aéreos están realizando a estas horas tareas, especialmente para asegurar la cola, que es donde se ha producido un vertido de parafina, y para evitar que el fuego salte a un barranco. Los bomberos trabajan, por lo tanto, desde el exterior, porque hay peligro de que colapse la cubierta. No obstante, el incendio forestal por ahora no avanza.
0: La presión de la oposición y de parte de los socios del gobierno sigue aumentando en un día en el que ha comenzado en Badajoz el juicio contra el hermano de Pedro Sánchez. Desde Vox vuelven a elevar el tono y aseguran que el líder del Ejecutivo va a hacer hasta lo ilegal para evitar a toda costa que las elecciones se celebren antes de 2027.
4: Sabemos, llevamos mucho tiempo alertando a los españoles que vas a hacer lo imposible, lo ilegal y lo inmoral para perpetuarte en el poder a cualquier precio. Sabemos que la peor de tus intenciones está por llegar. Y tú debes saber que nosotros vamos a hacer lo imposible, que nos vamos a dejar la piel para hacer que los españoles puedan votar en libertad, que es lo que tú, número uno de la mafia, quieres evitar a toda costa.
0: Y la policía está registrando la sede del Partido Socialista de Portugal, ubicada en Lisboa, en el marco de una operación que investiga presuntas prevaricaciones en la adjudicación de contratos municipales. Según ha confirmado la policía judicial lusa, se ha detenido al menos a 5 personas y se ha tomado declaración a 37 sospechosos. Desde el PSOE portugués matizan que el partido no es el objetivo de la investigación y aseguran estar colaborando con la policía y con la justicia. Y en los deportes, en tenis, el principal favorito a ganar Roland Garros ha caído eliminado, Rubén Vasco.
5: Sí, sorpresa mayúscula en París. Yannick Sinner no ha podido superar la segunda ronda. Francia, Ángel García.
7: Y eso que lo tenía todo en su mano, estaba un solo juego de la victoria ante Juanma Cerúndolo, el argentino, 6-3, 6-2 y 5-1, y a partir de ahí empezó a encontrarse mal. Acaba de decirnos que no era tanto por el calor, que hacía calor, pero no tanto, que desde esta mañana se sentía mal, que no tenía energía y que no ha visto ninguna salida. Pero insisto, estaba solo a un juego de ganar y a partir de ahí ha perdido 18 de los 20 siguientes. Eliminado Jannik Sinner, veremos si se abre la gran opción para Novak Djokovic, el único campeón de Grand Slam que queda en tercera ronda de Roland Garros, y jugando Martín Landaluce, peleando, intentando remontar, perdió los dos primeros sets ante el checo Kopriva, ha ganado el tercero y está a 3 iguales en el cuarto. Mañana, hacia la 1 de la tarde, jugará de nuevo Rafa Jodar.
5: Y en fútbol acaba de aterrizar en Barcelona el nuevo fichaje del Barça, el inglés Anthony Gordon. El equipo culé pagará 70 millones más variables y se espera que mañana se haga oficial. Además, se acaba de hacer oficial hace tan solo unos minutos que Mitchell no seguirá como entrenador del Girona la próxima temporada.
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9: Buenas tardes, te cuento otras cosas que están pasando aquí en Andalucía. A esta hora, el Infoca trabaja en la extinción del incendio forestal de Almonte, en Huelva. El incendio, recordemos, quedaba controlado anoche, sobre las 10:15 de la noche, después de un operativo muy complicado, un operativo en el que el viento y el difícil acceso a una zona de gran valor medioambiental como es Doñana había complicado las labores de extinción. Lo cierto es que el calor es el gran enemigo de los incendios forestales, calor como el que tenemos por delante en los próximos días, porque las temperaturas continúan subiendo. Hoy vivimos unas máximas de 37 grados en provincias como es el caso de Sevilla o Córdoba, y mañana seguirán subiendo. De hecho, mañana en el Valle del Guadalquivir rondaremos y superaremos los 38 grados de máxima. 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

0: Seguro que te acuerdas de la primera visita de un papa a nuestro país, porque fue todo un acontecimiento. Era el año 1982 y era el papa Juan Pablo II. Aquel viaje, de hecho, había tenido que aplazarse. Juan Pablo II tenía previsto venir realmente un año antes, en 1981, coincidiendo con el cuarto centenario de la muerte de Santa Teresa de Jesús. Pero el 13 de mayo de ese año, del 81, resultó gravemente herido tras recibir varios disparos de un terrorista en la Plaza de San Pedro. La gravedad de aquel ataque obligó al Vaticano a suspender durante meses toda la agenda internacional del Papa. Y cuando parecía que el viaje a España volvía a encarrilarse, llegó otro susto. En Fátima, en Portugal, un hombre armado con una bayoneta consiguió acercarse peligrosamente a Juan Pablo II. Aquello terminó de cambiar para siempre la forma de organizar la seguridad de las visitas y los viajes papales. Ana Huertas, muy buenas tardes.
1: Hola, Pilar, buenas tardes. Sí, la visita de 1982 marcó un antes y un después en este sentido. Aquí en España, bueno, pues miles de agentes de policía y guardia civil protegieron recorridos, actos y desplazamientos en las 18 ciudades que recorrió Juan Pablo II. Y fue entonces cuando empezaron a generalizarse los grandes perímetros de seguridad, los controles masivos y el uso habitual del papamóvil blindado. Después vendrían más viajes. Juan Pablo II regresó otras 4 veces aquí a España y Benedicto XVI, que estuvo aquí en 3 ocasiones, bueno, pues movilizó también a miles de agentes en Valencia durante el Encuentro Mundial de las Familias o también en Madrid durante la JMJ de 2011.
0: Y ahora, más de una década después de la última visita de un papa a nuestro país, España vuelve a prepararse para un acontecimiento de dimensión internacional.
1: Sí, es que faltan solo 9 días para la llegada de León XIV y claro, aquí en España, bueno, y primero en Madrid, ¿no?, que es el primer lugar al que llega, espera cientos de miles de personas, refuerzos históricos en transporte y uno de los mayores dispositivos de seguridad que se recuerdan. Solo en la capital habrá más de 14.000 efectivos entre Policía Nacional, Guardia Civil y Policía Municipal. Además, se van a reforzar metro, cercanías y también la MT, los buses, que habrá controles también en estaciones, restricciones de tráfico y un seguimiento permanente desde los centros de coordinación de interior. En Barcelona, que es su segunda parada, pues el operativo contará con unos 5.600 Mossos de Escuadra, junto a Policía Nacional y Guardia Urbana, centrado sobre todo pues en el entorno de la Sagrada Familia y también en el Estadio Olímpico. Y en su tercer destino, en Canarias, en las Islas Canarias, también habrá un dispositivo específico de alto nivel, aunque todavía sin una cifra oficial concreta.
0: Gracias, Ana.
1: Chao.
0: Lo cierto es que detrás de cada saludo, de cada recorrido en papamóvil o de cada acto multitudinario hay meses, muchos meses de trabajo silencioso de policía, servicios de inteligencia, protección civil también, protocolo y logística. Pues hoy en la tarde vamos a fijarnos precisamente en esa parte menos visible de una visita de un papa. ¿Cómo se organiza la seguridad de un evento tan importante? ¿Qué riesgos contemplan y cómo se protege a una de las figuras sin duda más expuestas del planeta? Me acompaña esta tarde el jefe de Interior de COPE, que es Juan Baño. Baño, ¿cómo estás? Muy buenas tardes.
2: ¿Qué tal, Pilar? Muy buenas tardes.
0: Oye, déjame que cuente algo que ha pasado hace un momento a nuestros oyentes. Bueno. Baño, es que en este programa no tenemos secretos, lo compartimos todo. A ver, hace unos minutos, en el boletín informativo de las 5, yo he contado que estaba ya Baño aquí a mi lado acompañándome y yo he contado que la policía está registrando la sede del Partido Socialista de Portugal, ubicada en Lisboa. Y ahí a mi compañero, a Juan Baño, le ha dado, vamos, casi un infarto.
2: Hombre, o sea, yo anoche me acosté con el registro del Partido Socialista, también con el paso correspondiente por la propia dirección de la Guardia Civil. Esta mañana me enganchaba al juicio Kitchen, hace un momento estaba con otro tema y ahora me he puesto a estudiarme por lo que tengo que hablar, que es el viaje al Papa. Con lo cual, cuando he entrado por esto y he oído la policía registra la sede del Partido Socialista, digo, por Dios, vuelto a la casilla de inicio. No,
0: he estado, es decir, a punto de pedir el desfibrilador que tenemos en la entrada de COPE. He estado a punto de pedirlo para Juan Baño, pobrecito mío.
2: Sí.
0: Bueno, Juan, que vamos con la visita del Papa. con todas las medidas de seguridad que sin duda son excepcionales. Fíjate, es que estamos hablando de más de 14.000 efectivos solamente en Madrid. ¿Qué dimensión real tiene un dispositivo así? ¿Estamos ante uno de los mayores despliegues de seguridad que ha organizado España en los últimos años?
2: Sí, sin duda alguna. Cuando preguntas al propio ministro, cuando lo presentó hace ya un par de semanas, el dispositivo se refería en esos términos, el mayor dispositivo de seguridad. Probablemente no sea o el mayor o el segundo o probablemente el número uno, no lo sabemos. Lo cierto es que yo, hablando también estos días con algunos responsables del dispositivo en su máximo nivel, pues se me refieren a él efectivamente permanentemente como si no el mayor, uno de los mayores. España ha tenido grandes citas internacionales de auténtico desafío para la seguridad, la propia cumbre de la OTAN que tuvo lugar hace ya unos meses, pero también tuvo lugar en España, y sabemos lo que son ese tipo de desafíos y de planteamientos generales con mil tipo de amenazas y de contingencias que podrían que hay que tener en cuenta porque pueden afectar en cualquier momento a lo que es el normal desarrollo. Lo cierto es que el Papa siempre es una visita muy compleja en materia de seguridad, pero también muy interesante, es decir, porque en principio la gente, los fieles, los peregrinos que mueve el Papa no es una materia preocupante, evidentemente, para los policías y para los responsables de la información, que es un trabajo previo que ya se está realizando en este momento de control y seguimiento para prevenir lo que pudiera venir. Si hay algún malo pendiente de llevar a cabo algún tipo de fechoría, pues ahora es cuando hay que detectarlo, uh-huh. Básicamente. No, el problema es quién se puede refugiar en esto, porque el gran desafío es un jefe de Estado para empezar, pero es un líder espiritual, es un líder
0: de millones
2: mundial,
0: de personas.
2: De millones. Nadie se plantea si va a ser o no un éxito la visita del Papa. Todos sabemos que va a ser un éxito, porque son tantos cristianos que quieren estar cerca de su máximo representante. Por lo tanto, de eso no en la tierra, que esto no cabe la menor duda. El problema es quién utiliza esa proyección terrible mediática a nivel internacional de una visita papal para hacer de las suyas. Esa es la cuestión. Es decir, el policía tiene que saber respetar, por supuesto, lo que es el normal desenvolvimiento de las visitas, de las misas, fíjate tú, de una celebración eucarística, de un cualquier tipo de intervención del Papa que requiere, pues eso, que es un poco una mirada hacia el interior de uno mismo, con una serenidad absoluta, con una tranquilidad rotunda por parte de que, bueno, que estamos seguros, podemos dedicarnos a lo nuestro tranquilamente, a lo más íntimo nuestro, con el Papa presente, porque estamos seguros. Y esa tranquilidad y esa seguridad, a quien está ante el Papa tiene que dársela la policía, tiene que dársela el servicio de información, tiene que dársela la Guardia Civil, tienen los Mossos cuando estén en Cataluña. Ellos son los responsables de que esto funcione bien. Y por lo tanto están trabajando. No ahora, llevan ya tiempo, evidentemente, esto no empezó ayer, y están trabajando con toda esa dimensión. Y luego también tiene un problema que complica más la cosa, y es que tiene cuatro escenarios muy distintos dentro del territorio nacional y muy distantes. Estás en Madrid, es una semana, estás en Madrid, en tres días estás en Cataluña, estás en Barcelona, y después estás
0: Gran Canaria,
2: Tenerife. Las islas, la parte insular, la península. Es decir,

0: un dispositivo de seguridad de estas características no se prepara en 2 días. ¿Con cuánta antelación empiezan a trabajar el Ministerio del Interior, Policía, Guardia Civil y Servicios de Inteligencia?
1: Pues mira, se empieza a trabajar desde el momento exacto que ya se sabe de que la autoridad, en este caso el Papa, va a llegar a España. Desde ese momento ya se empiezan a establecer unos parámetros policiales, no solo las de España, sino del propio Papa, para establecer unos protocolos que serán seguramente muy...
0: Ay, José Félix, te estamos escuchando intermitentemente. No sé si no hay buena cobertura. Sí, mira, vamos a hacer una cosa. Te vamos a volver a llamar a ver si podemos mejorar la calidad de la comunicación porque no te estábamos escuchando con la claridad necesaria para poder entender lo que nos tiene que contar este experto en seguridad. Juan, lógicamente aquí hay que coordinar a muchísimas a muchísimos cuerpos.
2: Mira, por esto de que estabas preguntando a este especialista sobre esa materia, le he dicho a los compañeros ahora mismo que el primer fragmento de sonido no iba a entrar, pero ya les digo desde aquí que sí va a entrar. Es decir, le estoy hablando a los compañeros de control. Vas a escuchar en boca del propio comisario general de Seguridad Ciudadana lo que es la preparación con todos los elementos que entran en juego en un desafío como este. Escucha al comisario Francisco López Gordo.
3: Eso se lleva trabajando desde hace muchos meses. El ejercicio de planificación de estos dispositivos es tremendo, porque lleva, como he dicho, no solamente un despliegue operativo muy importante, sino un despliegue de aparataje técnico y de logística que hay que prever con antelación suficiente. Luego hay muchos actores, aparte de Policía Nacional, otras fuerzas y cuerpos de seguridad, organizaciones, empresas privadas que gestionan determinados ámbitos, corporaciones locales. Por lo tanto, la fase de planificación que se ha iniciado, como bien te he dicho, desde que teníamos el rumor de la llegada de Su Santidad, pues es lo más importante. La gente luego lo ve que queda muy bonito, ve el despliegue, pero claro, no es consciente de todos los meses que lleva de trabajo la organización de esto.
0: Dice, desde que empezó el rumor de que iba a venir el Papa.
2: Es que quiero que... Esa es la expresión. Es decir, la policía empezó a preparar el viaje del Papa desde que tuvo el rumor de que podía venir. Imagínate el desafío que es en materia de seguridad. Me comentaba, por ejemplo, ¿va a ir a Canarias? Bueno, pues en Canarias es que van a desplazarse 7 aviones con material, 2 barcos. Todo esto está ya en marcha, no puedes esperar. Y por tanto ellos, esto no ha empezado ahora cuando se anunció oficialmente Su Santidad el Papa, no, cuando tuvieron el rumor comenzaron a trabajar para armar una serie de voluntades, de capacidades, de todo, de personal, de tecnología, bueno, imagínate de espacios que hay que elegir, planificar. Ahora mismo ya lo que está notando el ciudadano en la calle, en Madrid, en Barcelona, estará, imagino, ya en Canarias, van un poquito después, con lo cual esperarán unos días. En Madrid ya estamos invadidos por la zona centro porque estamos tomados por las estructuras inmensas que se están instalando, sí, en el centro de la capital. En Barcelona exactamente igual, en Montserrat, en la Sagrada Familia, donde se va a ser bendecida una de las torres del templo. Es decir, todo esto ya comienza. Bueno, todas esas estructuras ya tienen que ser, además, controladas en materia de seguridad para que nada se pueda incrustar ahí o se produzca una instalación en un lugar que pueda afectar a lo que ellos llaman las pastillas. Las pastillas son las divisiones que se van haciendo de la masa que va a llegar a llenar por completo esos espacios, se van dividiendo en pastillas, en porciones. Entonces tienen que, porque no se puede amontonar la masa entre el que quiera hasta el fondo y luego el otro. No. Tiene que tener una perfecta organización para, en caso de cualquier emergencia, poder actuar con efectividad y prontitud y con garantías para la seguridad de los que están allí. Bueno, todo esto ya se está trabajando sobre ello. Ya la instalación de las propias infraestructuras, de las propias estructuras metálicas, por ejemplo, pues ya está siendo supervisado por los propios responsables de la seguridad. Por lo tanto, son muchos frentes. Ya no hablamos del ámbito cibernético, del ámbito... Imagínate, ¿no?, lo que es también ese frente.
0: Mira, creo que hemos recuperado a José Félix. José Félix, a ver si te escuchamos un poquito mejor ahora.
1: Hola, buenas tardes. Disculpad, pero es que me habéis pillado justo llegando a España, que vengo de Estados Unidos, y digo, voy a pararme aquí para hacer el programa para ayudarles en lo que pueda.
0: Pues te lo agradezco. Ahora sí que te escuchamos mucho mejor. José Félix, estábamos hablando, estaba ahora Juan Baño, mi compañero, pues hablando de toda la que hay liada, ¿no?, en torno a la seguridad del Papa. Efectivamente, Madrid ahora mismo es una ciudad donde ya se están poniendo estructuras, donde se van a cortar de un momento a otro ya calles por las que no se va a poder pasar. Porque claro, estamos en los días previos. Yo no sé si es el momento o si esto sucede solo en las películas, de cuando los agentes empiezan a inspeccionar las alcantarillas y también las azoteas.
1: Bueno, eso ya lo tienen que haber. Bueno, hay un previo a todo esto antes de que llegue el Papa.

0: Sin embargo, cuando se recrudece, cuando se extreman más las posibilidades de que pueda ocurrir algo, cuando ellos actúan, cuando por ejemplo la unidad de subsuelo de la Policía Nacional empieza a actuar con mucha más celeridad y mucha más presencia, estamos hablando de 48 o 72 horas. Pero efectivamente esto es un evento que se ha preparado ya desde el minuto uno en que se sabe ya que el Papa va a llegar a España en unas fechas concretas donde hay que movilizar una cantidad de gente que la gente pues se va a quedar sorprendida. Lo que pasa es que tenemos que tener en cuenta de que tenemos unas fuerzas y cuerpos de seguridad del Estado que están muy acostumbradas a realizar todo este tipo de seguridad de grandes eventos, incluso internacionales, que han llegado aquí y que no hay que tener ningún miedo. Yo personalmente, el riesgo que puede tener su santidad aquí o en cualquier parte del mundo es la cercanía con las personas. Como bien ha dicho antes vuestro compañero, la cercanía es lo que te hace la vulnerabilidad del Papa y de todos los papas, porque al final los atentados que han tenido han sido por la cercanía con las personas. Los feligreses no son el problema. El problema es que hay alguien que quiere infiltrarse dentro de los feligreses, pero para eso también hay medidas de que seguramente ya se sabrá por dónde andará el Papa, con quién se va a poder relacionar o acercarse, a qué parte del público, y entre toda esa parte del público habrá seguramente policías infiltrados de paisano que podrán hacer absolutamente su labor y su trabajo. Aparte que en los lugares donde se van a celebrar las misas, donde va a estar el Papa, estoy seguro que va a haber unos controles muy
1: exhaustivos, claro,
0: seguramente escáner para las mochilas, puertas detectoras de metales, igual que la gente cuando va al Vaticano, que está acostumbrada a entrar por unas puertas detectoras para que la gente no pueda introducir ni cuchillos, ni armas, ni ningún tipo de artefacto. O sea que por eso yo creo que tenemos que estar más que tranquilos. Somos un país muy solvente, tenemos unas policías que, yo siempre lo digo, no la merecemos por el maltrato que se les está dando muchas veces, por el abandono que tienen, pero sin embargo ellos siguen dando el 100%, no, el 200% de su capacidad para que todo resulte y para que todo sea llevado a un buen hecho, ¿no? Como se
1: puede
0: decir.
1: Es la opinión de un experto en seguridad como es José Félix Ramajo. José Félix, gracias.
0: Nada, un placer.
1: Juan, tienes tú también trabajo con todo lo que tenemos encima, la parte judicial y policial, ahora también la visita del Papa, de la que nos vas a ir siguiendo contando más detalles.
2: Yo
1: claro.
2: Quería apuntar que ahora mismo estamos, esto va por fases, estamos acabando la fase preventiva al final de esta semana, el lunes ya estaremos en la fase de alerta, ahí es cuando ya comienza a ser más contundente la presencia policial, las medidas estas preventivas de las que estaba preguntando al especialista, y ya 24 horas antes de aterrizar su santidad entramos en la fase crítica con el despliegue máximo. Es el momento en el que están trabajando básicamente también los servicios de información, los servicios de abastecer. Semanalmente ya se están facilitando informes sobre la situación referido a cualquier tipo de amenaza, de circunstancia que pudiera poner o pudiera afectar al normal desenvolvimiento de la visita. No se ha detectado hasta ahora nada en ese sentido. No sé si tenemos tiempo para escuchar una referencia del propio comisario hablando sobre esos informes.
1: Es que no tengo tiempo.
2: Bueno, pues entonces
1: hemos hablado de la parte de seguridad y nos queda la de protocolo.
2: Lo oímos en otro momento. En cualquier caso, es muy importante la seguridad del Papa, es muy importante la seguridad de los fieles, de la gente que acuda a los actos. Esa cápsula ya está perfectamente todo coordinado, evidentemente. Te puedes imaginar, pues con los gendarmería del Vaticano, la gendarmería Vaticano, con Guardia Suiza que también se desplaza a España,
1: claro,
2: acompañando
1: es que
2: a su santidad.
1: Entran en juego y se tienen que coordinar muchos cuerpos.
2: Evidentemente.
1: Diferentes.
2: Y todo está ya en marcha para llevar a cabo ese perfecto reloj suizo que va a funcionar a la perfección, seguro, llegado el momento y hora que será cuando su santidad aterrice. ¿Y cuándo va a respirar tranquilo todos los responsables policiales que están?
1: Pues cuando termine
2: cuando
1: el viaje.
2: Cuando despegue el Papa, ese es el momento de decir,
1: de vuelta al Vaticano.
2: Bien, bingo.
1: Juan, nos vas contando más cosas.
2: Venga,
1: gracias, Juan Baño, nuestro jefe de interior en COPE. Pues esta es la parte de seguridad, pero claro, detrás de toda esta maquinaria de seguridad también existe otra parte fundamental, que es el protocolo. ¿Quién recibe al Papa en el aeropuerto? ¿Cómo se organiza la bienvenida oficial? ¿Dónde se coloca cada autoridad? ¿Qué invitados acceden a los actos institucionales o cómo se coordina a miles de voluntarios para que todo funcione, como decía ahora mismo Juan, vamos, como un reloj suizo? Nos acompaña también Rocío Prieto, que es directora de formación profesional en la Escuela Internacional de Protocolo y Eventos y además integrante del equipo de voluntarios de protocolo de esta visita de León XIV a España. Rocío, muy buenas tardes.
3: ¿Qué tal? Buenas tardes, Pilar.
1: Me imagino que, como dice Juan, que los policías están todos nerviositos diciendo, esto no nos relajamos hasta que no se marche.
3: Totalmente.
1: De nuevo León XIV camino al Vaticano.
3: Esa es la parte mala que tenemos los organizadores de eventos,
1: claro,
3: y los expertos en protocolo, que estamos ya, llega un momento que casi estamos deseando que termine ya el evento. Pero sí que, bueno, pues en este caso yo como componente del grupo de voluntarios y bueno, yo también trabajo en este ámbito, y bueno, y luego por otro lado soy católica, con lo cual con mucha ilusión también por este evento.
1: Rocío, cuando hablamos de protocolo en una visita papal, ¿de qué estamos hablando exactamente? Porque detrás de cada gesto hay muchísimo trabajo previo también.
3: Eso es, o sea, el protocolo al final es una serie de técnicas y de herramientas que nos ayudan a ordenar no solamente a las personas, sino a los símbolos, los tiempos, etcétera. Y al final es una parte, digamos, yo siempre digo que es como la parte de comunicación no verbal que apoya la comunicación verbal que hacemos pues desde prensa, desde mensajes, imágenes, etcétera, y que le da, digamos, coherencia al mensaje y a la imagen institucional que quiere transmitir una institución en este caso.
1: El primer momento del protocolo es cuando aterrice el Papa León XIV en el aeropuerto de Barajas.
3: Eso es, eso es. No, bueno, eso está en el protocolo internacional, el protocolo diplomático está perfectamente establecido cómo es esa ceremonia de bienvenida. En este caso va a ser un poquito diferente porque normalmente en el mismo aeropuerto se recibe se hace el evento, digamos, el de bienvenida, ¿no? En este caso hablamos de una acogida oficial, no de una recepción oficial, porque simplemente se les va a recibir, o sea, el protocolo es el siguiente: sube el nuncio apostólico, que es el embajador de la Santa Sede en España, sube al avión y entonces ya baja el Papa y a pie de la escalerilla está esperándole sus majestades los reyes. Aquí también estará el presidente de la Conferencia Episcopal Española, Monserrat Luis Argüello, y el vicepresidente de la Conferencia Episcopal Española, el cardenal José Cobo. Y es probable que haya también algunos niños que le reciban, pues siempre se hace pues, con algún regalo. Bueno, pues por ejemplo, en la última visita del Papa, creo que fue a Turquía, pues le recibieron con pan y con agua, ¿no? Que él probó, de hecho, o sea, que sino con flores y tal. Y entonces eso va a ser en el pabellón de Estado que hay en el aeropuerto.
1: Sí.
3: Y digamos que ahí termina esa acogida. Todo lo que es la recepción va a ser en el Palacio Real.
1: ¿Vale? La recepción eso es, institucional.
3: Institucional, donde ya se va a hacer todo lo que es la parafernalia normal, que normalmente
1: se hace. ¿Cuánta gente puede haber en esa recepción?
3: Pues no te sabría decir, pero vamos, la familia real al completo,
1: ¿sí?
3: Sus majestades los reyes con la princesa y la infanta, lógicamente miembros del gobierno, sobre todo el ministro de Exteriores, ministro de Justicia, porque ambos son, digamos, en este caso, el de Exteriores, el que gestiona la diplomacia, el de Justicia, el que gestiona todas las relaciones con la Santa Sede. Pero estarán más, seguramente. O sea, estarán
1: presidentes autonómicos, ¿vale?
3: Presidentes autonómicos de las comunidades autónomas, otras autoridades, pues presidente del Senado, Congreso, de la Judicatura, Consejo General del Poder Judicial, es decir, todas las autoridades que tenemos en el Real Decreto de Autoridades estarán prácticamente todas. Habrá también parte de sociedad civil y el cuerpo diplomático acreditado en España. Y ahí será a las 12:30 cuando el Papa pronuncie su primer discurso ya en España. Luego el resto de luego ese digamos que es la parte de la bienvenida. Luego lógicamente, como habéis dicho, tenemos otros eventos que también van a requerir de mucho protocolo. Protocolo va a haber en todos. Porque el protocolo, como te he dicho, es la ordenación, es esa herramienta, claro, que tenemos de comunicación. Otra cosa es que haya protocolo oficial porque haya más o menos autoridades oficiales que acudan.
1: ¿Cuántas personas estáis trabajando en este protocolo?
3: Puf, no te sabría decir. Hoy justo tenemos una reunión, todos los voluntarios de protocolo, con las personas que ya han empezado a trabajar en esto. Pero vamos, yo creo que, por lo que tengo entendido, pues trabajando, hay como unas 40 personas y voluntarios hay muchísimos más, que solo exclusivamente dedicados al protocolo. ¿Vale? Luego voluntarios hay 16.000 y pico. Pero solo
1: inscritos, que
3: inscritos.
1: Es una barbaridad.
3: Sí, sí, sí. Luego, dedicados en exclusiva al protocolo, pues también somos...
1: Oye, y escuchábamos antes al policía, que lo destacaba Juan, nos hacía gracia, que decía, nos pusimos a trabajar en el dispositivo de seguridad en cuanto escuchamos el rumor de que el Papa León XIV podía venir a España. ¿En vuestro caso, Rocío, también fue así?
3: Hombre, en nuestro caso yo creo que ya, como te digo, el protocolo lo que tiene es que, por ejemplo, en esta parte que hemos visto de recepción, está muy establecido cómo tiene que ser, quién le tiene que recibir, quién sube, quién... Entonces, bueno, pues más o menos está... Pero sí que es verdad que se empezó también, es de los equipos que han empezado a trabajar antes.
1: Pues Rocío Prieto, directora de formación profesional en la Escuela Internacional de Protocolo y Eventos y miembro del equipo de voluntarios de la visita del Papa León XIV a nuestro país. Rocío, muchísimas gracias por estar con nosotros, por explicarnos cómo estáis trabajando en estos días de tanta intensidad y de tanta ilusión, como destacabas, y que vaya todo perfectamente.
3: Muchas gracias, Pilar.
1: Ahí estaremos contando cómo es esta visita en COPE, por supuesto. Gracias,
3: Muy bien.
1: Rocío.
3: Gracias.
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2: Cada vez más mujeres se atreven a contar algo que durante muchísimo tiempo se ha vivido prácticamente en silencio: la depresión posparto. La maternidad está muy romantizada. Siempre se habla del día más feliz de tu vida, del instinto, de la conexión inmediata con el bebé. Pero muy pocas veces se habla del miedo, del agotamiento, de la ansiedad o incluso de la tristeza profunda que pueden aparecer después de dar a luz. Y claro, cuando acabas de tener a tu hijo, a tu bebé, y en lugar de sentir felicidad absoluta, te sientes perdida, vacía o desbordada, la culpa puede aparecer y la culpa puede ser además brutal. Muchas madres han pasado por ahí sin entender qué les estaba ocurriendo realmente, con un bebé en sus brazos, completamente desbordadas física y emocionalmente, pensando incluso que estaban haciendo algo mal. Afortunadamente, cada vez más mujeres hablan de ello con naturalidad y con honestidad, y eso ayuda a romper tabúes. Que ha tenido depresión posparto lo ha reconocido Penélope Cruz o Cristina Pedroche, que también ha hablado abiertamente de los miedos y emociones que vivió tras convertirse en madre.
3: Pues de repente me da la bajona y me pongo a llorar otra vez. Es que se me remueven muchas cosas, sigo teniendo muchísimos miedos, me meto en bucles de pena y comparto esto por si alguien está pasando un mal momento, que sepa que la recuperación no es una línea recta y ya está, que también hay pasos para atrás.
2: ¿Qué hay realmente detrás de todo esto? Porque muchas veces cuesta incluso ponerle nombre. Nos acompaña como cada semana en nuestro espacio de salud mental el psiquiatra Javier Quintero. Javier, muy buenas tardes.
4: Muy buenas tardes, Pilar.
2: Javier, ¿por qué ocurre? ¿Qué pasa física y emocionalmente en una mujer después de dar a luz? ¿Qué es exactamente esa depresión posparto?
4: Pues fíjate, yo creo que pasa prácticamente de todo. Es decir, que al final, por un lado tenemos un cuerpo que ha estado durante 9 meses preparándose para el evento, ¿no?, el embarazo, donde se va produciendo toda una transformación progresiva, sobre todo hormonal, con muchos progestágenos y estrógenos funcionando, y de repente en un día eso cae a plomo. Y cambiamos toda esa cantidad de hormonas por otras hormonas diferentes, como la oxitocina y la prolactina, pero que todavía tardarán, no va a ser inmediato. Al mismo tiempo, toda la atención del mundo gira en torno a la madre y al día siguiente todo gira en torno al bebé. Cambiamos un rol brutal, es decir, sobre todo si es la primípara, es decir, el primer parto, de repente aparece un rol nuevo que es el rol de madre, es un rol para toda la vida, un rol maravilloso, pero hay un cambio al que adaptarse, con lo cual pasa de todo.
2: Pasa de todo, lo primero es esa bomba hormonal, ¿no?, como estás comentando, y luego pasa también que los niños no vienen con el libro de instrucciones debajo del brazo, y nos pesa muchísimo la responsabilidad, el ahora qué hago, cómo le cuido, voy a saber hacerlo. A partir de ahí se desatan todo tipo de miedos también.
4: Fíjate, hablas las hormonas, pero me parece súper importante matizar ese punto, porque fijar, probablemente el estado maravilloso, perfecto, es el segundo trimestre del embarazo, es decir, una madre en el segundo trimestre del embarazo tiende a encontrarse maravillosamente bien. Físicamente todavía está bien, no le pesa demasiado el embarazo y su nivel de hormonas le sitúa en un bienestar maravilloso. Y esas hormonas desaparecen inmediatamente después del parto. A partir de ahí, ese cambio de rol. Es decir, eso del manual del bebé, eso son las matronas, que son las desgraciadas que se quedan el manual, pero no vienen con manual, ¿no? Es cierto que al final aparecen muchas, muchas situaciones. Y luego, toda una serie de aspiraciones sociales entre lo que va a ser la maternidad, una especie de idealización de la maternidad. Por supuesto, es un momento maravilloso en la vida y de ahí en adelante, pero también tiene un montón de renuncias a las cuales uno empieza a darse cuenta saliendo del paritorio.
2: Y que está muy romantizada también la idea de la maternidad, ¿eh? Que hay partos que son muy malos, que la madre, la mujer, lo pasa francamente mal, que tampoco nos cuentan que dar el pecho a nuestros hijos duele muchísimo, en la mayoría de los casos, y que las madres están realmente cansadas, Javier. Pero ¿cómo distinguimos ese agotamiento lógico de esos primeros días a una verdadera señal de alarma?
4: Pues fíjate, nosotros tenemos que diferenciar claramente un cuadro muy frecuente y, por supuesto, el menos relevante, que es lo que llamamos el baby blues, ¿no?, que es esa situación de ese bajón emocional que aparece unos días después de dar a luz, que se acompaña de más labilidad emocional, más cansancio, un punto de tristeza, afectación del sueño, pero que suele durar 1 o 2 semanas, ¿no? Y eso aparece en un 70-80% de las madres.
2: O sea, que es muy frecuente.
4: Es muy frecuente. Pero esto es cierto que con un poco de acompañamiento, de ciertas medidas ambientales y demás, esto se va a resolver bien. Me preocupa más ese 10% de depresiones del puerperio, donde sí que es cierto que primero eso dura mucho más tiempo y luego además se acompaña de otra serie de ideas, ¿no? Es decir, sobre todo rumiaciones obsesivas sobre no voy a ser capaz, pero no que de vez en cuando dude que pueda ser capaz, sino que pienso que no voy a ser capaz, pienso que no voy a ser buena madre. Tengo la sensación de una cierta anestesia en cuanto a lo emocional, ¿no? Y no es lo mismo, ¿no? La expectativa de que de repente me van a poner a mi bebé encima y de repente se va a abrir el cielo, que eso tampoco es así, es un proceso, empiezas a tener muchas emociones y muy seguidas, pero hay un proceso de ir aclimatándose tanto el bebé como la madre a todo ese proceso.
2: Y muchas veces aparece también el sentimiento de culpa, porque socialmente parece que una madre tiene que sentirse feliz todo el tiempo, y si no te pasa, encima te sientes mala madre. Así lo contaba la influencer Marta Lozano al ser madre por primera vez.
1: Es una bomba de hormonas que tú no controlas. Sí. Yo estaba muy bien, pero de repente me veo con esa crisis de identidad de ya no soy la que era antes, y cómo lidiar con estas dos Marta, ¿sabes? Porque la antigua siento que no va a volver, me da pena, pero la nueva yo quiero que esté a tope con su bebé.
2: Culpa y crisis de identidad, Javier. ¿Cómo se gestiona esto?
4: Bueno, uno tiene que entender que es un cambio de rol vital muy importante, ¿no? Es decir, que evidentemente la mujer que entra en un paritorio sale siendo madre. Y eso es un cambio de paradigma importante, porque para todos los roles suelen ser o pueden ser temporales, pero el de maternidad es permanente. Con lo cual aparece, ¿no?, toda una sensación de responsabilidad, y esto es muy importante asumirlo. Yo creo que hay un trabajo previo clave, ¿no?, tanto de entender todos estos cambios hormonales que se van a dar y cómo la labilidad emocional aparece casi como una obligación, un síntoma muy frecuente después de un parto. Eso hay que empezar a entenderlo, porque cuando una mujer sabe que le va a ocurrir eso, ya no se desconcierta, ya no tiene la sensación, y además su entorno la puede arropar mucho mejor. Cuando tengo un poco de más bajón emocional, estoy un poco más irritable, un poco más lábil, lo que estoy es pidiendo que alguien me arrope, me acompañe y me valide, ¿no?
2: Dices, le puede apoyar, le puede arropar su entorno. Es fundamental apoyar a la mujer en estos casos.
4: Absolutamente.
2: Desde el primer momento.
4: Absolutamente. Yo creo que es una de las cuestiones que son más importantes. De hecho, casi todas las intervenciones que vamos a plantear, cuando aparece ese tipo de circunstancias, se trabaja con el entorno, porque el entorno tiene que acompañar toda esa sobrecarga, tanto objetiva como subjetiva. Es decir, me preocupa más la sensación subjetiva de, cantidad de cosas tengo que hacer y no puedo, que la objetiva, que es mucha, ¿no? Y luego proteger el sueño, pues es fundamental, es decir, el descanso, que luego es difícil, ¿no? Porque los bebés en ese proceso de lactancia con su sueño a un ritmo diferente al de la madre, hace que para la madre sea muy complicado poder tener un rato de descanso y conciliación, con lo cual añadimos también el agotamiento físico, además del agotamiento del parto, con lo cual hay un proceso de cuidado, de autocuidado y de cuidado del entorno que hay que poner en marcha sí o sí.
2: Te pregunto qué papel tiene la pareja aquí, porque recuerdo que Javier Bardem también habló abiertamente sobre la depresión posparto de Penélope Cruz, de su mujer, y reconoció que no supo ver la magnitud de lo que estaba pasando ella. ¿Muchas parejas no detectan realmente lo grave que puede estar siendo la situación?
4: Sí, sí, es cierto que muchas veces caemos en la normalización, es decir, que esto es normal. Bueno, el que sea normal no quiere decir que no tengamos que prestarle atención. Normal por frecuente, ¿no? Es decir, que no quiere decir que si tu pareja acaba de dar a luz y tiene unas necesidades diferentes a la madre que tú pensabas que iba a ser, por frecuentes que sean, no quiere decir que no tengamos que darle esa atención adicional, ese acompañamiento. Además hay una cuestión que también es muy importante, ¿no? Es decir, al final hemos querido diferenciar los roles, o mejor dicho, indiferenciar los roles después del parto, y hay una parte yo creo que es muy importante en la pareja, que tiene el padre tiene que hacerse corresponsable, sin duda, del cuidado del bebé, pero también del acompañamiento de la madre. Y eso es muy importante, ¿no? Es decir, a veces no se trata de repartirnos los pañales y los biberones, sino también la parte del cuidado de la madre.
2: Javier, ¿existe también la depresión postnatal en hombres?
4: Es cierto que existe, y los estudios nos hablan de prevalencias infinitamente menores, en torno a un 8 o un 10%, pero sí que es cierto que aparece. Ten en cuenta que desde el punto de vista psicosocial, no biológico, evidentemente en el hombre no se producen estos cambios uh-huh. hormonales que comentábamos, pero todo lo demás, el cambio de rol, el cambio de, pues todo eso también aparece, ¿no? El exceso de responsabilidad es una situación de nuevo. Es decir, uno entra siendo una persona con un rol, una estructura y con una serie de prioridades en la vida y sale del paritorio con todo esto patas arriba, ¿no? Y eso es un proceso de reconfiguración o de readaptación que aplica la madre y también aplica el padre.
2: La verdad que cuando llegas con tu bebé en brazos a casa y pasas el umbral de la puerta de entrada, dices, madre mía, aquí ya sí, esto es de verdad, aquí me ha cambiado la vida para siempre.
4: A mí eso me pasó, eso fue una sensación, una de las sensaciones más intensas que he tenido en mi vida. Fue con el nacimiento del primer hijo, del mayor. Cuando en el paritorio me lo pusieron en brazos. Tuve una sensación, o sea, como o sea, siete montañas rusas. Es decir, una cosa, de verdad, fue una situación tremendamente intensa, ¿no?
2: Sí, porque sí es verdad que es felicidad, fíjate, qué mayor felicidad que esa. Pero es que la responsabilidad empieza a caer a plomo. Directamente sobre ti, y ya sabes que va a ser para el resto de tu vida.
4: Forever and ever.
2: Javier, ¿qué consecuencias puede tener la depresión posparto si no se trata a tiempo?
4: Pues fíjate, es súper importante, porque tienes como tres planos distintos, ¿no? El primero es con la madre, por supuesto. Si tienes una depresión, me da igual en el puerperio o en un momento de tu vida, y no la tratas adecuadamente, se produce un deterioro funcional, es un dolor invisible que menoscaba mucho el funcionamiento de la persona, con lo cual a esa madre hay que tratarla, ayudarla a que sufra o que sufra menos, ¿no? Pero también hay un punto importante en la relación con el pequeño, ¿no? El vínculo. En realidad, una madre menos presente puede afectar de alguna forma el vínculo, y eso no es una buena estrategia. Y también a la pareja, la relación, porque en esa situación aparece, ¿no?, una mayor tensión. O sea, hay que reconfigurar la pareja también, ¿no? Porque hemos dejado de ser una pareja para ser unos padres, y eso también hay que reconfigurarlo como dinámica de familia. Pero que eso es importante también. Una madre que está con ese cuadro depresivo, la otra parte tiene que reforzar su papel de acompañador y de cuidador también de la madre.
2: Javier Quintero, jefe de Servicio de Psiquiatría y Salud Mental del Hospital Universitario Infanta Leonor de Madrid. Gracias, Javier, como siempre, hasta la semana que viene.
4: Gracias y muy buenas tardes.

0: Vamos a abrir un paréntesis en la actualidad del día, porque cuando suena esta música, quiere decir que aparece por aquí nuestro Jimeno. Jimeno, muy buenas tardes.
1: Hola Pilar, ¿qué tal estás?
0: Pues mira, me estoy quedando un poco sorda porque tengo los auriculares ahora mismo altísimos, espera que me los bajo un poquito.
1: Sí, ahí, bien, ahora,
0: bueno,
1: muy
0: no,
1: bien.
0: Que cuéntanos cómo estás tú, que creo que has estado malito.
1: Estoy aquí de milagro. Ayer estuve malito del estómago.
0: Una gastroenteritis.
1: Mi cuerpo hizo la pirólisis.
0: Decidió, como el horno.
1: Efectivamente, me pasé el día en el váter. Y claro, cuando tú dices la primera vez me voy al baño, bien. Cuando tú dices la segunda vez pues voy al váter, bien. A partir de la quinta vez hay que decirlo de una manera más fina. Hay que utilizar...
0: Pues, voy al excusado.
1: Pues incluso... Para explicar lo que me pasaba a mí,
0: ¿sí?
1: Yo necesito explicarlo con esta canción.
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1: eso me pasaba. Por arriba y por abajo.
0: No me digas, qué
1: sí,
0: mal
1: señor,
0: rato, ¿no?
1: Una fuente era. Sí.
0: Qué mal rato.
1: Y como ya sabes que sacar un ranking diario es muy complicado.
0: Lo sé.
1: Es muy difícil. Esto me inspiró. Entonces, he decidido hacer un ranking de maneras de decir que vas a hacer caca según situaciones, según la actualidad.
0: Qué bonito el ranking de hoy.
1: En el PSOE pueden decir perfectamente, me llaman para un requerimiento. En la 2, también en el PSOE. Bueno, os dejo, que me voy a sacar a los de la UCO de la sede. Mira, en el PSOE también se puedes decir que de una manera más fina que vas a hacer el número 2 diciendo, buf, qué de porquería, a ver si lo soluciona la fontanera del PSOE. Sin embargo, Zapatero podría decir perfectamente, oye, mira, voy a apretar fuerte para rescatar a una empresa que está a punto de caer. Mira, si eres de Vox, puedes decir perfectamente, en vez de decir que te vas a defecar,
0: sí,
1: puedes decir, me voy, que tengo que presionar a la prioridad nacional.
0: Esto sí que es una prioridad nacional, ¿no?
1: Tu amigo Juanma Moreno, al que conociste, ¿te acuerdas?
0: Sí, lo que... Bueno, las elecciones, cubriendo...
1: Pues imagínate...
0: Cubriendo las elecciones.
1: Efectivamente, cubriendo las elecciones, que ya comentamos que si fuerais un tele...
0: Jimeno, no vuelvas a lo de la semana pasada.
1: Bueno, si te encuentras, si está Juanma Moreno, que se está haciendo, lo tiene que decir, ¿sabes? No va a decir, me voy a hacer de vientre, el kilómetro sur, ¿sabes? ¿No? Pues Juanma Moreno puede decir, oye, me voy a ver si me dejan gobernar en solitario.
0: Qué bonito.
1: Sin embargo, Donald Trump puede decir perfectamente, en vez de decir que se va a hacer caca, puede decir, oye, voy a desbloquear el estrecho de Hormuz.
0: Esto me gusta mucho, ¿eh?
1: Lo vamos a decir mucho,
0: sí,
1: ¿verdad?
0: Sí, sí.
1: Jo, ¿sabes qué pasa? Que Rufián también hay veces que está en el Congreso y tiene que hacer caca, ¿no?
0: Le llama la naturaleza.
1: Le llama la naturaleza. Y bueno, a Rufián, ayer, pues le pasó un poco lo que me pasó a mí ayer.
3: Yo hoy estoy jodido. Si esto es verdad, es una mierda aún mayor, que hemos visto muchas veces, demasiadas veces.
1: Eso es, muchas veces, demasiadas veces la vi ayer, de esto que habla Rufián. Bueno, ¿sabes cómo diría Florentino que se va a hacer caca? Me voy a suscribir a la ABC.
0: Ay, madre, qué ranking.
1: Y termino con fútbol también, porque sin duda el seleccionador nacional, que es una persona muy fina y una persona...
0: Luis de la Fuente
1: es una persona muy educada, no va a decir nunca, yo os dejo que me voy a hacer caca. Seguramente diría, voy a hacer los descartes para el Mundial.
0: Oye, de todas formas, qué feo esto, ¿no? De voy a hacer caca. Es feo.
1: Caca es fino, ¿eh?
0: Es fino.
1: Hombre, si quieres, hay otra versión más dura, que la decimos
0: no,
1: más.
0: No, Jimeno, que te veo venir.
1: Lo que
0: Jimeno,
1: pasa
0: es
1: que en la radio hay que utilizar un lenguaje coloquial, formal, no
0: pero,
1: puedes decir...
0: Sí, pero también puedes recurrir a un eufemismo. Bueno,
1: ¿a cuál?
0: A todos estos
1: a
0: que has dicho.
1: A todos estos que hemos dicho, efectivamente.
0: Efectivamente.
1: Bueno, o a cambiar el agua a las ciruelas. ¿no?
0: También, también sirve como... No sigas, Jimeno. Ay, es que en la hora de la merienda tratar estos asuntos, Jimeno,
1: también
0: como...
1: Es mucho mejor en los temas del día de las ampollas que hacéis en los pies y cosas de estas.
0: Oye, pero...
1: Y las durezas y clavar agujas con hilo en ampollas. Eso sí que te apetece merendar, ¿no?
0: Eso fue ayer y sí. Eso está pasando. Eso está, es pura actualidad y noticia. Porque la gente, es con este calorazo, claro, se quita los calcetines, se pone las sandalias y viene a las rozaduras. Y el comentario no es lo que está pasando en el peso y esas cosas. El comentario es, mira las rozaduras que tengo en los
1: tengo
0: pies.
1: Yo, efectivamente.
0: ¿Sí que no sabes dónde está la actualidad?
1: Yo vengo aquí a aprender.
0: Eso es.
1: Por cierto, me voy a...
0: ¿A dónde?
1: Que tengo que irme a... Que tengo que... De...
0: No, que te veo venir. No lo digas, Jimeno.
1: Tengo que descargar el archivo. Del...
0: Pues nada, ahí tienes la puerta. Gracias, Jimeno.
1: A vosotros.
0: Si es que es incorrecto.

0: 52 minutos pasan de las 5 de la tarde en este jueves, que no sé si sabías que es el Día Internacional de la Hamburguesa, que es eso que gusta a todo el mundo. Es que cada vez que vea...
1: Si sobrevivo, me voy a comer una esta noche cuando llegue a casa.
0: Rosa Rosado, que me está haciendo la performance de nuevo, ¿eh? Poniéndose ahora la Rebequita a modo bufanda.
1: Es que hace un frío en este
0: estudio. Que no hace tanto frío, Rosa Rosado.
1: Sí, se me cae el moquillo al hablar.
0: Te voy a decir una cosa, te tienes que comer una hamburguesa.
1: Si sobrevivo esta tarde, te digo yo que sí. Pero hoy que estamos hablando de hamburguesas en el Día Internacional de la Hamburguesa, ¿eh? Para mí las más sencillas son las más ricas, sin 15 pisos de ingredientes, sin quicos, porque ahora les ponen cosas muy raras a las hamburguesas. Pero es que claro, es hablar de hamburguesa y no nos podemos resistir.
2: A mí empieza a hablar de hamburguesa y voy por la autopista, me he tenido que parar en una área de servicio a tomarme una. Lo que pasa es que me he quedado un defraudado. Bueno, yo la hamburguesa, cojo dos buenas hamburguesas de ternera buena, la empiezo a agrandar de dentro a fuera con los dedos y encima le echo todo tipo de queso que pillo y se lo echo todo por encima. Y luego la otra la pongo encima, la voy aplastando, la cierro por los lados con los dedos, voy cerrando el filito, cerrando para que no se salga el queso y eso a la plancha. Juego fuerte, se haga bien, que se quede por dentro crudita y el queso se deshaga. Y esa es mi hamburguesa, esa es mi especialidad y me vuelve loco.
1: Claro, es que así no te la hacen en ningún bar de la autovía, ya te lo digo yo, ¿eh? Pero fíjate, con el queso dentro de la ternera y la va cerrando por los lados para que quede bien sellada y al dente por dentro. ¡Qué arte! Si es que el buen comedor lo que quiere es morder, notar el jugo de la carne buena con su toque de sal y si acaso un poquito de queso que acompañe. Y luego, claro, cada sitio tiene su especialidad.
3: Buenas tardes, gente. Si tuviese que crear una hamburguesa de autor, pues una buena carne de ternera que lleve mezclado algo de gorrinillo para que esté más jugosa, su lechuga, su tomate y cebollilla caramelizada. Pero en lugar de pan de sésamo, le pondría los chíos de mi pueblo. Son una torta típica de Úbeda, emborrizada en los chíos, que están buenísimos los chíos. Y la hamburguesa, evidentemente, siempre hay que comérsela con las manos, de cuchillo y tenedor, nada, las manos. Abrir bien la boca, que salga el churrete por los lados.
0: Eso es cierto, lo de las manos es así, la hamburguesa se come a bocados y con las manos.
1: Efectivamente, y luego dentro, imagínate esa buena carne metida dentro de esa torta de pan de aceite con su toque de pimentón por encima y sus granos de sal gorda, pues muy rica con los ochíos estos de Úbeda. José es carnicero y este también sabe de lo que habla.
4: Buenas tardes, gente. Bueno, yo soy carnicero. Para mi casa, las que más nos gustan son de carne de caza, da igual sea jabalí, ciervo, arruí, lo que sea, mezclado con grasa de vaca a poder ser, o si no, de una ternera buena, con queso de cabra casero, semicurado, ralladito ahí, cebolla puede ser pochadita, caramelizada, todo esto en la masa, con sal y pimienta recién molida, me da igual que sea blanca, negra o de jamaica, un toque y a disfrutar.
1: Fíjate, si el profesional dice que la más rica es con carne de caza, pues era verdad.
0: Efectivamente.
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21: Son las 6, las 5 en Canarias.
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21: En la Audiencia Provincial de Badajoz ha arrancado el juicio contra David Sánchez, el hermano del presidente del gobierno y contra el que fuera líder del PSOE extremeño Miguel Ángel Gallardo. Los dos van a declarar en los próximos días por delitos de prevaricación y tráfico de influencias en la contratación del hermano del presidente del gobierno en la Diputación de Badajoz. El juicio se ha aplazado para estudiar las cuestiones previas y se va a reanudar el próximo lunes. COPE Extremadura, José Luis Lorido.
1: Unas cuestiones previas planteadas por los abogados de la defensa y que, según ha señalado el presidente de la sala, José Antonio Patrocinio, hay que estudiarlas y madurarlas. Será el lunes cuando, tras esa maduración, se reanude el proceso con la declaración de los testigos. Un total de 42. Seguidamente declararán los 11 acusados, unas declaraciones previstas inicialmente para el jueves 4 de junio, y los informes finales se presentarán presumiblemente ya la semana siguiente, el 8 y 9 de junio.
21: Gracias, José Luis. A partir de las 7, las 6 en Canarias, Ángel Espósito te va a dar las claves de este juicio, el juicio contra David Sánchez, el hermano del presidente del gobierno. Y el que fuera jefe de gabinete de Sánchez, Iván Redondo, asegura que el presidente del gobierno tiene posibilidades reales de ganar las elecciones generales. En el contexto judicial que afecta directamente al Ejecutivo, dice Redondo que los dos bloques políticos están más empatados de lo que parece.
16: Bajo mi punto de vista, Pedro Sánchez puede, y lo siento así, ganar las siguientes elecciones generales. En este momento el bloque de la derecha tiene 12 millones de votos. Los mismos que tenían en el 2011 el samurái Manuel Rajoy Brey y una política que no recordáis se llamaba Rosa Díez de UPyD. ¿Que puede mantenerse? Sí, por supuesto. Y te comes una paliza, perfecto. Pero tienes 1 millón de votos con un propósito movilizador en la izquierda para el PSOE y para la izquierda del PSOE, que tienes que congregar.
21: Faltan 10 días para que el Papa León XIV aterrice en Madrid y se reúna con miles de peregrinos y voluntarios que ya ultiman todos los detalles. Pero ¿cómo se prepara un evento de estas características? En Rocío Prieto forma parte del equipo de voluntarios de protocolo que estarán en primera línea durante la visita del Papa. Aquí en la tarde nos ha explicado cómo será el recibimiento en el aeropuerto de la capital. Pues no podemos escuchar en este momento lo que nos ha contado hace unos minutos aquí Rocío Prieto, que nos ha dicho que más de 40 personas están trabajando intensamente en estos días previos para organizar todo el protocolo que va a rodear a la visita que el Papa León XIV va a llevar a cabo en nuestro país a partir del próximo 6 de junio. Del exterior, Axios, el medio de comunicación estadounidense, está informando de que Estados Unidos e Irán habrían llegado a un preacuerdo que incluye, entre otros puntos, 60 días para extender el alto el fuego e iniciar negociaciones sobre el programa nuclear iraní. Añaden, eso sí, que Donald Trump aún no habría dado la aprobación final. Y en los deportes, volvemos al tenis porque ha caído eliminado de Roland Garros el número uno del mundo, Rubén Vasco.
22: Sí, el italiano Jannik Sinner ha dado la sorpresa tras perder contra el argentino Cerundolo. Desde París, Ángel García.
23: Un Jannik Sinner que lo tenía todo en su mano, de hecho solo le faltaba un juego para meterse en la siguiente ronda y que sin embargo ha perdido 16 de los 18 de los 20 siguientes juegos. Dice que se empezaba a sentir muy mareado, que no tenía energía, que no ha sido por el calor, sino que desde esta mañana se sentía mal y que se ha golpeado directamente contra un muro. Y por cierto, extraordinaria noticia ahora mismo porque Martín Landaluce, el español, acaba de remontar en casi 4 horas después de perder los 2 primeros sets ante el checo Copriva, se mete en la siguiente ronda y precisamente va a jugar contra Cerúndolo, contra el verdugo de Sinner, con el cuadro muy despejado en esa zona alta.
22: Y en ciclismo acaba de terminar la 18ª etapa del Giro de Italia, Alberto Arauz.
24: El inglés pasando revisión médica en Barcelona.
22: Parece que no podemos conectar con Alberto Arauz y, por cierto, el Girona ha anunciado que Michel no seguirá siendo el entrenador del conjunto catalán la próxima temporada.
21: Un minuto para tu COPE más cercana.
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25: Buenas tardes, te cuento otras cosas que están pasando aquí en Andalucía. Nos vamos hasta Almería porque continúa abierta la investigación sobre el tiroteo en Huércal de Almería. Un hombre ha resultado herido en este tiroteo. El origen estaría en una discusión entre vecinos. Y al operativo que investiga el caso no se le escapa que en la misma calle del municipio se produjo hace 2 años un altercado seminal. Como te digo, la investigación en estos momentos continúa abierta. Y te cuento más cosas. Termina el camino de vuelta del Rocío, un camino que ha sufrido cambios ante el incendio de Almonte que se originaba el domingo y que habría sido intencionado, según las primeras hipótesis. Siguen llegando hermandades, solo en Sevilla hasta 5 tienen prevista la entrada esta tarde. Las entradas de los impecados en los templos están previstas a eso de las 11, 11 y media de la noche. 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

0: Hay fechas que no se van por mucho que caigan las hojas del calendario, y se quedan porque no están solamente en el calendario, están dentro de una familia. El 3 de mayo de 2018, Leticia Rosino salió a caminar por Castro Gonzalo, en Zamora. Leticia tenía 32 años, era ingeniera técnico agrícola, había vuelto a su tierra, trabajaba allí, tenía pareja, tenía planes, tenía toda una vida por delante. Ese día, Leticia no volvió a casa. La violó y la asesinó Diego, un chico que entonces, en ese año, en 2018, tenía 16 años. Fue condenado a la pena máxima que permitía la ley del menor. 8 años de internamiento cerrado y hasta 5 de libertad vigilada. 8 años después, el caso vuelve a abrir una pregunta incómoda. ¿Qué hacemos con un menor que comete un crimen de adulto? Diego salió en libertad el pasado 3 de mayo. Tiene ahora 24 años y cumplirá 5 de libertad vigilada. Tiene, él sí que tiene toda una vida por delante, pero su víctima Leticia no, porque él la mató. La madre de Leticia, Inmaculada Andrés, lleva años pidiendo que se endurezca la ley para casos extremos como este. Por eso ha creado la Fundación Leticia Rosino, para mantener viva la memoria de su hija, y ha impulsado junto a otras familias una recogida de más de 130.000 firmas para pedir una reforma de la ley del menor. La petición busca penas más proporcionales en delitos especialmente graves cometidos por menores. Inmaculada, muy buenas tardes.
1: Buenas tardes.
0: Antes, Inma, de hablar del condenado, de la ley, de las firmas que sabemos que ha recogido, o del debate político, quiero empezar hablando de Leticia, porque detrás de las fechas de las condenas está la persona, en este caso tu hija, una mujer joven con ilusiones, con proyecto, con muchas ganas de vivir. Cuéntanos cómo era Leticia.
1: Pues la has descrito bastante bien, porque en pocas palabras has dicho cómo era ella. Pues yo siempre digo, no sé si lo decimos todas las madres, es la hija perfecta, porque jamás ni de niña la reñí para nada. Era muy formal, muy responsable para todo, para deberes, para la casa, pero desde muy pequeñita, muy estudiosa, muy emprendedora, no sé, para mí todo, para mí, y después ya de mayor, pues claro, todo, un apoyo muy, muy grande, sí, era, no sé si era porque yo soy su madre, la describo de esa manera, pero era una chica que tenía toda una vida por delante, que se involucraba en todo, le gustaban desde las tradiciones, que yo siempre digo, el estar actual, bueno, no sé, todo era poco para absorber, era como una esponja para trabajar y para labrar su futuro, como cualquier chica de 32 años.
0: Me llama muchísimo la atención, Inma, tu fortaleza. ¿Cómo hablas de tu hija con esta entereza? Porque claro, el recuerdo, la emoción te tiene que venir y estás ahí aguantando,
1: pero... Claro, yo creo, son 8 años, que hay veces que cuando te dicen, bueno, son 8 años, y tú dices, joder, son 8 años, pero si esto nunca se va a pasar. No es lo mismo, claro, que los 2-3 días esos. Lo primero, estás ausente porque no te lo crees. Uh-huh. Y te coge de sorpresa, es un bullicio de gente, tuvimos la gran suerte de que se pilló luego al asesino, porque si no, o sea, es una incertidumbre que te carcome, que no te deja dormir ni vivir. Entonces ahí, bueno, pues eso, tuvimos la suerte de que se pilló ese día luego, porque si esperamos, yo creo que 24 horas más, Leticia no aparece. Pero bueno, eso, hemos tenido la gran suerte. El problema después, que era encima un menor, que es donde empieza todo el calvario.
0: Ahí es donde empieza el calvario, efectivamente. Inma, el condenado salió de su régimen de internamiento a principios de este mes de mayo, justo cuando se cumplen 8 años del asesinato de tu hija. Para colmo, ese día era el Día de la Madre. ¿Cómo lo viviste?
1: Pues fíjate, lo viví, bueno, fatal, porque también a Leticia la enterramos el Día de la Madre, fíjate tú, qué coincidencia. Después me dices que entereza, yo creo que cualquier madre, padre, hacemos todo lo posible por cuidar, por proteger a nuestros hijos. Aquí era mayor de edad, pero bueno, al final es igual, los proteges de esto. Entonces yo ahora mismo estoy luchando por algo que me parece que no es lógico, que no se puede permitir que un menor... Bueno, lo primero, que nadie tiene derecho a quitar la vida a nadie. a nadie, porque tenemos una vida, es mía y nadie tiene derecho a quitármela. Pero después, en estos casos, no estoy de acuerdo, como está la ley, el acto que cometen con la condena que se le aplica. Para nada, para nada.
0: Para entender la dimensión de este caso hay que volver a ese año, a 2018, al juicio. A la tensión de aquellos días, a un pueblo que escuchaba los hechos y no entendía que un crimen así pudiera tener por ley un límite máximo de 8 años de internamiento. Este sonido nos devuelve al comienzo del juicio por el asesinato de Leticia Rosino. Carlos Márquez, muy buenas tardes.
2: Muy buenas tardes, Pilar.
0: Recuérdanos los hechos, Márquez.
2: Pues mira, el crimen ocurrió el 3 de mayo de 2018 en Castro Gonzalo, en Zamora. Leticia salió a caminar, pero al día siguiente apareció muerta en un barranco. Diego, con sus 16 años, no solo la agredió sexualmente, sino que también la golpeó hasta la muerte. Después tiró su cuerpo por un barranco y se fue a casa como si nada. Incluso se presentó en las batidas de búsqueda del cuerpo. Aunque cuando empezó la investigación, Diego no dudó en incriminar a su propio padre. En el juicio reconoció que él la había violado, que él la había matado y violado a Leticia. Y la fiscalía y la acusación pidieron la pena máxima prevista para un menor de esa edad. Y la clave está aquí, Pilar, porque a Diego no se le aplicó el Código Penal de Adultos. Se le aplicó la Ley de Responsabilidad Penal del Menor. Y esa ley se aplica a quienes tienen más de 14 años y menos de 18 cuando cometen un delito. Y para casos especialmente graves, pues también permite imponer a menores de 16 y 18 años hasta 8 años de internamiento en régimen cerrado, además de una medida posterior de libertad vigilada. Así que el debate no nace porque un juez pudiera poner 20 años si no quisiera, nace porque la ley tiene ese tope, tiene ese techo. Y por eso Inmaculada lleva años haciendo una pregunta sencilla de formular, pero que es muy difícil de responder. ¿Puede valer una vida 8 años?
0: Gracias, Márquez.
2: A ti.
0: Inma, tú has entregado en el Congreso más de 130.000 firmas para pedir una reforma. Cuando pides cambiar la ley del menor, ¿qué pides? ¿Más años de internamiento, prisión permanente revisable para casos muy extremos, más control después de la salida? ¿Dónde pondrías tú ese cambio?
1: En todo lo que has dicho. En prácticamente todo, la prisión permanente revisable, desde luego, porque ahora mismo a este chico sí ha cumplido la condena que se le ha hecho. Entonces, pero lo primero, ¿qué son 8 años de cárcel? Este chico ahora ha salido con 24. Ha sido un breve paréntesis en su vida, 8 años, que no significa nada. Imagínate que yo ahora mismo.

0: He dicho que estoy al lado, o sea, yo quiero la prisión permanente revisable, sí, estoy de acuerdo con ella, pero hay unos límites, hay unos casos especiales como es la violación y el asesinato que no se pueden evaluar con 8 años de cárcel, o sea, de internamiento. Uh-huh. Yo ahora mismo, cosas materiales, pequeñeces, no sé, lo que decimos siempre, grafitis o que te roban o que te quita una bicicleta o cosas ahí con
1: conducta que... Es que no es comparable. No es comparable.
0: Claro, pero es lo que te estoy comentando. Yo ahí sí que creo en la reinserción y yo creo que cogiéndolos a tiempo, obligando a que participen en esas clases de reeducación, con psicólogos, con todo, yo creo que ahí sí es posible. Pero
1: porque el condenado
0: mismo
1: no participó, ¿no? Durante ese centro, durante su tiempo de internamiento, ¿sabes si hizo alguna medida para esa reinserción? Que realmente el objetivo de cuando una persona ingresa en prisión o un menor en un centro de internamiento, realmente el objetivo es eso, su reinserción.
0: Claro. Claro, sí, pero ¿quién está detrás ahí? ¿Quién hace un seguimiento? Nadie. Si ahí entras y si hay, depende también como seas tú, la forma de, si quieres cooperar o pasas de, eres agresivo, las leyes no te las saltas a la torera, para ti no existen normas para nada, como no tengas a alguien ahí que te exija un poquito, pues tú, a libre albedrío, y más con estas edades de 16, 18 años, y después de haber matado a una persona, ¿quién le hace frente a un chaval de estos? Si es que han hecho lo máximo, porque ya no es una pelea, estamos hablando de una vida. Y aquí, según el seguimiento, de todas formas, mira, cuando ingresan a uno en un centro de menores, pues no tienes noticias de nada, a ti no te vienen, no te vienen noticias del seguimiento de esa persona ni nada, y luego te vienen, bueno, por otro lado, pues dicen, es una persona que no colabora para nada, es una persona agresiva, es una persona que no participa en nada, entonces pues tú dices, tú estos 8 años le van a servir para algo. Entonces yo lo que digo, si ahora mismo ha cumplido los 18, hay un seguimiento y en su informe psicológico, las personas que lo lleven, que quiero pensar que hacen un seguimiento, no que le abren simplemente la puerta porque han cumplido la condena y ya está. Ven que es una persona que no se va a adaptar fuera, que es conflictiva, que es peligrosa, ¿por qué no se le puede aquí aplicar la prisión permanente revisable? ¿Por qué no?
1: Pues este caso es extremo, sin duda. No todos los delitos cometidos por menores son iguales y no todos los menores que delinquen son irrecuperables.
0: Claro,
1: pero
0: no,
1: este debate
0: sí
1: llega en un momento en el que los delitos sexuales cometidos por menores preocupan cada vez más. En 2024, según los datos del INE, hubo en España 550 menores condenados por delitos sexuales, casi un 30% más que el año anterior. Son menores de entre 14 y 17 años. Ese dato no explica por sí solo el caso de Leticia, claro que no. Pero sí ayuda a entender por qué muchas familias, muchos profesionales también y muchos oyentes se hacen hoy preguntas que antes parecían más lejanas. ¿Qué pasa con los menores que cometen delitos muy graves? ¿Qué margen tiene también un juez? ¿Cómo se protege a las víctimas cuando el condenado recupera la libertad? Pues nos acompaña esta tarde también Emilio Calatayud, juez de menores durante casi 4 décadas en Granada, una de las voces además que mejor conoce en España. ¿Qué ocurre cuando un adolescente o un joven se sienta delante de un juez por un delito grave? Emilio, señoría, muy buenas tardes.
2: Hola, buenas tardes.
1: Le hago la pregunta que seguramente se están haciendo también muchos oyentes. Como dice la madre de Leticia, como dice Inmaculada, ¿8 años es poco o es simplemente lo máximo que permite una ley pensada para menores?
2: Bueno, lo primero, pues lamentar mucho el delito que ha cometido este chaval. Yo siempre digo, vamos, cuando estaba en activo, que nosotros no impartimos justicia, la justicia solamente es de Dios. Nosotros aplicamos la ley. Y ahora, vamos, últimamente había una modificación en que a partir de los 18 años, si el chaval no evolucionaba bien o esto, se podía ingresar en prisión y cumplir lo que le faltaba de condena en prisión. Y luego está, por supuesto, la libertad vigilada. ¿Cómo se hace eso? Pues se le pone un delegado y lo va controlando y se le dice lo que tiene que hacer, lo que no tiene que hacer, cómo lo tiene que hacer, y yo, por lo menos, yo me he dedicado toda mi vida a recibir a los chavales que tenían libertad vigilada. O sea, controlar se controla, o por lo menos yo lo

0: Yo ya llevo unos meses ya retirado, pero yo he controlado todos. Ahora que es lamentable, y una vida humana no tiene precio. Pero claro, no hay que olvidar que las leyes las hacen las Cortes. Y en aquella época, cuando se hizo la ley de responsabilidad penal del menor, a nosotros, a mí por lo menos, me ha funcionado muy bien. Pero son delitos gravísimos. Pero los menores cometen esos hechos. Ahora, hay que mirar todo, porque cuando un menor de 16 años es víctima, pues muchas veces los periodistas dicen: han matado a un niño de 16 años. Pero cuando el menor es el que ha cometido el delito, dicen: ah, un joven ha matado a fulanito de tal. Son menores, porque la ley establece que son mayores de edad a partir de los 18 años. Ahora, ¿cuánto tiempo, la verdad, de lo que establece la ley? Y entonces yo siempre digo eso, que nosotros aplicamos la ley, no impartimos justicia. Ahora, lo que sí es verdad, que hay que controlar a los internos en los centros de internamiento. Y hay que proteger a los educadores y darles autoridad a los educadores que están trabajando en los centros. Y hay que controlar los centros de internamiento que están transferidas a las comunidades autónomas.
1: Los trabajadores que, Emilio, tú sabes que se están quejando de la inseguridad que tienen en esos centros.
0: Sí, por eso digo que hay que potenciar la figura del educador, como hay que potenciar hoy día la figura del maestro, como hay que potenciar la figura del policía, como hay que potenciar la figura del médico. Se ha perdido el principio de autoridad. Y entonces un educador, como un vigilante o como un funcionario de prisiones, está sometido a una tensión nerviosa porque está trabajando con un perfil de chavales muy complicados. Entonces tienen que tener autoridad. Eso ya es política de las comunidades autónomas, y que refuercen la autoridad de los educadores de los centros. Ahora, ¿que se trabaja bien? Sí. ¿Que se fracasa en algunos casos? Por supuesto que sí, por supuesto que
1: Pero
0: sí.
1: Emilio,
0: no,
1: te quiero preguntar, cuando alguien cumple la condena y sale a la calle, pero si durante el internamiento no hay una evolución positiva, si los informes no son favorables, no son buenos, si no participa en programas de tratamiento, ¿qué herramientas reales tiene el sistema antes de abrir esa puerta? ¿Hay margen legal para alargar el control si el condenado no se ha reinsertado?
0: Pues claro, por ejemplo, si produce agresiones y no reto, una nueva denuncia y un nuevo juicio, y se le puede incrementar y durar la medida. O sea, que es que eso, ahora hay que controlarlo y hay que vigilarlo constantemente, y hay que tener transparencia de los centros de internamiento como con el juzgado y con la fiscalía. Claro que sí, se puede revisar, no revisar, sino cometer, juzgar otros hechos. Yo he tenido casos de eso, de esa gravedad, y la verdad es que algunos han sido un verdadero éxito, y otros, pues, en este caso, es que yo desde luego digo que gracias a Dios no se cometen tantos de estos, pero que va en aumento, sí, es
1: Emilio,
0: verdad, porque
1: una
0: va
1: pregunta...
0: en aumento la agresividad.
1: Eso es, y los datos lo demuestran, además, como contábamos hace un momento. Una pregunta muy directa: ¿hay que tocar la ley del menor?
0: Mira, yo no lo sé, porque me planteo dudas, pero yo creo que son menores hasta los 18 años. Mira, y estoy luchando, pero me parece que los legisladores están haciendo leyes incongruentes. Porque, por ejemplo, se dice el artículo 155 y el 154 que la mayoría de edad penal es a los 18 años y la mayoría de edad civil es a los 18 años. Y, sin embargo, ahora te están haciendo leyes que una menor o un menor de 16 años puede abortar sin conocimiento y consentimiento de los padres.
2: Claro.
0: Vamos a ver, ¿no tengo yo la patria potestad sobre mi hija de 16 años? ¿Y puede abortar sin conocimiento y consentimiento mío? Pues que baje la mayoría de edad a los 16 años. ¿Me entiendes lo que quiero decir?
1: Tiene todo el sentido.
0: Que hay leyes contradictorias. Entonces, yo soy partidario de que si la mayoría de edad civil y penal es a los 18 años, es menor hasta el mismo día, hasta el día antes de que cumpla los 18 años. Y entonces esa es la ley, porque son menores. Ahora, ¿que quieren pasarlo al Código Penal? al derecho penal de adultos, pues que bajen la edad penal. Pero eso ya es cuestión del legislador. Uh-huh. Nosotros los jueces hacemos eso y hacemos lo que podemos. Pues... ahora, que sí hay que exigir más control en los centros de internamiento, por supuesto. Y que es obligación del fiscal de menores y del juez de menores controlar esas actuaciones que se hacen con cada uno de los internados. Ahora, que lo hagan o no lo hagan, yo lo he hecho toda mi vida, Y me he reunido con todos los chavales y con todos los delegados de libertad vigilada. Como he visto a todos los chavales que tengo internados, les hacía, si no iba yo para allá, me los traían. Hablaba con ellos, con los delegados de libertad vigilada, etcétera. Pero o sea, tenemos margen de equivocaciones y que en este caso, pues una desgracia.
1: Pues Emilio Calatayud.
0: Espero que por lo menos estén cumpliendo con la responsabilidad civil, la indemnización que corresponde, que no, eso no quita el problema. Pero bueno,
1: Inma, no sé si es así.
0: Los padres somos responsables de lo que hacen nuestros hijos.
2: Sí, no, pues para nada, para indemnización.
0: No te van a devolver a esta señora, no le, por desgracia, no va a.
1: A su hija no se la van a devolver. No se la van a devolver, pero ha habido responsabilidad civil, indemnización, Inma, te pregunto.
2: Para nada, no, porque son insolventes del todo. Para nada. Entonces yo cuando ponen 250.000 euros de indemnización, como cuando ponen 250 años de cárcel. O sea que son exageraciones que luego no se cumplen para nada. Y aquí en este caso yo lo que digo, Jobar, ¿este chico tiene que volver a delinquir para volver a denunciar y para volver a meterlo en prisión? ¿Quién me garantiza a mí ahora mismo que este chico va a ir a... porque le tienen como, entre comillas, seguir la condena de asistir a clases, a terapia con psicólogos y luego a clases de educación sexual? Y tiene orden de alejamiento. ¿A mí alguien me garantiza que lo tengo cerca, que no se va a mover, que no lo voy a volver a ver? Para nada.
0: Bueno,
2: la indemnización, cero.
0: Uh-huh. Ya.
2: Que es lo menos importante, pues, para mí.
1: Eso es lo menos importante.
0: Eso es lo menos importante.
1: Efectivamente.
0: Pero claro, eso ya está. Yo desde luego no le hubiese puesto ese tipo de medida de libertad vigilada.
1: Bueno, cinco años de libertad vigilada tiene ahora mismo.
0: Sí, pero pues una vigilada, si no la cumple, yo le aplicaba entonces, le aplicábamos una desobediencia y para adentro.
1: Pues,
0: o sea, eso está más claro que el agua.
1: Una sociedad democrática tiene que creer, desde luego, en la reinserción. Esto es así, pero claro, también tiene que, sí, también tiene que mirar a las víctimas sin pedirles que pasen página como quien cambia de carpeta. Es que no tengo tiempo para nada más. Emilio Calatayud,
0: pues ya está.
1: Gracias por ayudarnos a explicar y poner luz a este debate. Gracias, Emilio.
0: Y que lo siento mucho lo de este caso.
2: Gracias.
0: Lo siento muchísimo. Lo he vivido.
1: Inma.
2: No sé
1: si quieres apuntar algo más para acabar.
2: Sí, estoy de acuerdo con lo que dice él. Los jueces hacen lo que dicen las leyes, pero yo digo que si una ley, porque los chicos de ahora no son los de hace 20 años. Entonces yo creo que, o sea, saben que hacen, aunque son menores, saben perfectamente que hacen daño. Y estamos hablando de vidas que no se recuperan, que no es algo material. Entonces yo creo que los castigos tienen que ser más grandes. Y si hay una ley que ahora mismo está mal, no está mal hecha, sino que tienen que pagar con más años de cárcel, más encerramiento. Porque si tú ahora mismo, estos chavales saben que no le va a pasar nada, porque son menores, son ellos en los que se basan, porque no le va a pasar nada. Pero si ahora mismo ahí dices, tienen 50 años de estar de internados, de estar ahí encerrados, claro que yo creo que se lo piensan.
1: Pues,
2: pero es ir en contracorriente, pero bueno.
1: Bueno, pero yo sé que tú vas a seguir batallando y que vas a seguir peleando,
2: pero,
1: y lo vas a hacer por tu hija.
2: Hombre, claro que lo voy a hacer por ello, como todos lo hacemos por los
1: claro
2: hijos,
1: que
2: pero
1: sí.
2: Eso es lo que me queda.
1: Inmaculada Andrés, madre Leticia, gracias, Inma, por estar con nosotros y suerte en esa pelea.
2: Gracias,
1: ánimo.
2: Gracias a vosotros.
1: Gracias, Inma.
2: Gracias a vosotros.

0: estamos ya en las 6:29 de la tarde y tenemos una noticia de última hora porque Pedro Sánchez ha pedido comparecer en el Congreso tras las últimas investigaciones judiciales que afectan a su partido y también afectan a su gobierno. Es verdad que ayer hizo unas declaraciones desde Roma tras su encuentro con el Papa León XIV allí, pero ha dado pocas explicaciones a raíz de todos los casos que están salpicando al Partido Socialista. Te recuerdo que esta semana, ayer mismo, se produjo ese registro en la sede de Ferraz del Partido Socialista que duró más de 12 horas en una nueva trama que tiene a Santos Cerdán como presunto líder, también a Leire Díez, que esta semana también conocíamos el contenido de la caja fuerte que tenía en su despacho José Luis Rodríguez Zapatero con el tema de las joyas. Zapatero, que tiene que comparecer el próximo 17 y 18 de junio. El 9 de junio también tiene que comparecer la esposa del presidente del gobierno. Hoy, en la Audiencia Provincial de Badajoz, ha empezado el juicio contra David Sánchez, que es el hermano de Pedro Sánchez. En fin, que son muchas las investigaciones judiciales y los casos judiciales que rodean en este momento a Pedro Sánchez, que ha pedido comparecer en el Congreso. Eso. Vamos a ver cuándo comparece y vamos a ver también qué es lo que dice.
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0: Aparece por aquí Rosa Rosado, en este caso vuelve a los tirantes porque hemos quitado el aire acondicionado. ¿Te quejarás, Rosa?
2: No, está puesto.
0: Ah, que está, pues sí, esto sí. Es que te vas aclimatando ya.
2: No, está puesto y me lo he puesto ahora en modo bufanda.
0: O a lo mejor es que te has comido ya la hamburguesa.
2: No, todavía no.
0: Porque hoy es el Día Internacional de la Hamburguesa y eso te da mucho calorcito, porque la hamburguesa tiene muchas calorías.
2: Hombre, que sí tiene calorías. Además, fíjate, te estamos preguntando que si tuvieras que crear una de autor, ¿qué llevaría y cómo la llamarías? Bueno, pues aquí va una creación con nombre incluido.
3: Hola, buenas tardes, gente. Pues mi hamburguesa espectacular es una hamburguesa que yo he preparado para mis amigos, para mis colegas. Lleva 2,5 kilos de ternera de la buena, su queso, su cebollita caramelizada, su lechuga, su tomate, sus 6 huevos fritos, salsa rosa preparada por mí. Yo a mi hamburguesa la llamo la Super Burger Cava Dangers. Espectacular.
2: ¿Qué te parece? 2 kilos de carne, 6 huevos fritos encima, que eso no es una cena, es un desafío para la salud y para
0: pero
2: la
0: qué
2: mesa.
0: Barbaridad es
2: 2,5 kilos. pues es que este oyente juega en otra liga,
0: totalmente.
2: Claro, hemos ido desde el minimalismo de la buena carne hasta una montaña de 2,5 kilos que desafía las leyes de la física, de la digestión. Y aquí va otra variedad con nombre de autor.
4: Buenas tardes, gente. Mira, una hamburguesa de carne de ternera con doble de queso, rodajitas de tomate, cebolla, lechuga en tiritas finitas. Le metes con un vaso a la tapa de arriba para hacerle un boquete, fríes un huevo, lo pones y el boquete se lo pones de sombrero a la yema. Y eso se llama una hamburguesa de las tuyas, papá. Una hamburguesa de las tuyas.
2: Una hamburguesa de las tuyas, papá. Bueno, pues, a ver, a mí todo lo que tenga huevo me gana. Y qué rica una hamburguesa de esas que te las comes con las manos chorreando salsa.
0: Totalmente,
2: por las muñecas.
0: Totalmente, cuando va cayendo así, y dices, ahora me tengo que ir a lavar las manos y la cara enterita.
2: Ay, madre, bueno, ¿cuál es tu hamburguesa perfecta, tu secreto, el ingrediente que no puede faltar, tu creación de autor? 607-150602.
0: Bueno, la hamburguesa para de vez en cuando, que la hamburguesa no es para todos los días, porque hay que cuidarse y esto, Rosa, lo conseguimos con Lactoflora.
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2: Seguimos en la tarde de COPE, donde, como todos los jueves, te vamos a contar lo que hay que ver y lo que hay que oír. El cine que se llena de nuevos estrenos, y aquí vamos a recomendarte lo que hay que ver, lo mejor de lo mejor, con nuestro crítico de cine, que es Juan Orellana. Juan, ¿cómo estás? Muy buenas tardes.
3: Muy buenas tardes, Pilar.
2: Y lo que hay que oír nos lo cuenta nuestra Rosa Rosado, que sigue por aquí.
4: Pues sí, aquí estoy.
2: Bueno, Juan, que llegan nuevos estrenos a la cartelera, ¿con qué te quedas en primer lugar?
3: Pues mira, vamos a empezar hablando de una peli que sobre todo la gente más joven, los veinteañeros, están deseando ver, yo menos, pero es la última película de Robert Pattinson y Zendaya. Se llama El Drama.
5: ¿Cómo puedes confiar en ella?
6: Eres una hipócrita.
5: Nunca dije que tuviera un retraso
6: mental. Claro que sí. El amor verdadero es complicado. Hay que aceptar al otro con todos sus defectos.
7: Un poco de drama.
2: Pues un poco de drama, así se llama, El Drama, la nueva película de Zendaya. ¿Por qué hay que verla, Juan?
3: Mira, fíjate que el tráiler que hemos oído suena un poquito a comedia.
2: Sí.
3: En teoría es una comedia.
2: ¿Romántica? ¿O no?
3: Lo contrario. Bueno, a ver, no voy a hacer spoiler. No. Os cuento la premisa. Una pareja, Robert Pattinson y Zendaya, están a punto de casarse, están ya en plenos preparativos y quedan un día a cenar con una pareja de amigos de toda la vida. Y juegan un poquito a contar cosas de estas inconfesables del pasado. Y Zendaya cuenta una cosa, que yo no la voy a contar aquí, que le hace entrar en shock a todos, hasta el punto de que, bueno, pues su novio como que entra en crisis diciendo: me voy a casar con esta chica. Y ya no cuento más. A mí, ¿qué pasa? Que me parece todo muy desproporcionado. Es verdad que es muy americana la película. Lo que cuenta Zendaya es algo muy... para lo que está muy sensibilizada la opinión pública norteamericana. Aquí lo vemos de otra manera. De hecho, a mí me cuesta entrar en el conflicto porque me parece desmedido. Digo, hombre, te vas a casar con ella, llevas ya mucho tiempo viviendo con ella, la conoces, que te cuente una cosa que hizo a los 12 años, pues tampoco es... No sé, bueno, a eso hay que ver la película. En cualquier caso, es una producción muy interesante, muy bien interpretada, con la estética típica de A24, que es la productora, y desde luego es una película que permite hablar y disentir cuando la veas, o sea que por lo menos eso tiene de bueno. Pero yo creo que a la gente joven le gustará El Drama.
4: Y porque están los dos, Zendaya y...
2: Claro, sí, pero dices, yo creo que a la gente joven le gustará, es decir, que a ti no te ha gustado.
3: No, a mí me ha gustado, pero me ha costado creer, o sea, no me ha entusiasmado.
2: Vale.
4: Yo lo que he visto,
3: o sea,
4: tampoco...
3: Me alegro de haberla visto, pero no me parece una película... de estas fascinantes.
4: Porque no tenemos la edad, Juan, para verla.
3: No sé, ya te digo, a mí lo que pasa es que no me creo lo que les pasa, pero bueno.
2: Bueno, pues primera recomendación, que no sé si me convence demasiado, porque yo tampoco soy muy joven, así que igual opino, voy a verla y opino lo mismo que Juan Orellana. El Drama, con Zendaya y ese muchacho.
3: Bueno, yo reconozco que es que Robert Pattinson me ahora me cuesta menos, antes me costaba mucho.
4: Ay, a mí sí me gusta, y Zendaya igual.
3: No, Zendaya sí. Sí, yo en Euforia me ganó. Bueno, vamos a otra película.
2: Venga, siguiente recomendación.
3: Pues mira, una comedia, esta sí que es comedia, francesa. Conoce a los bárbaros.
8: Me he ocupado de todos los trámites para la llegada de los refugiados.
9: Son sirios.
8: El racismo proviene del miedo. El miedo a que te quiten la mujer.
10: Hay que defender nuestra identidad regional.
2: Conoce a los bárbaros, una película sobre la desidia, la crisis y la angustia vital de la pobreza. ¿Por qué hay que ver esta peli?
3: Bueno, a ver, esta es la típica fórmula de contrastes culturales, prejuicios, lo político correcto, políticamente correcto. Es la historia de un pueblo de Francia donde avisan que van a llegar unos refugiados ucranianos y todos se preparan, se mentalizan, cada uno va a hacer su aportación y tal, y de repente llegan los refugiados y no son ucranianos, son sirios. Y entonces todos los esquemas mentales que tenían no les vale. ¿Eh? Y el que tenía prejuicios contra los árabes, que no le pasaba nada con los ucranianos, pues ahora afloran. Bueno, pues es una comedia, pues como lo de Ocho Apellidos Vascos, como Bienvenidos al Norte. Comedia de conflictos, digamos, culturales, de contrastes culturales. Muy tópico, pero muy divertido, porque, bueno, los franceses lo hacen muy bien. La directora, que es la protagonista, Julie Depri, es fantástica en esto. Sandrine Kiberlain, o sea, son grandes actores conocidísimos en Francia. Y pasas un buen rato, ¿vale? No es para nada más. Para pasar un rato...
2: Que no es poco.
3: Desestresarte, desengrasarte y ya está. Y lo cumple bien. Ese objetivo lo cumple bien.
2: ¿Y alguna recomendación más, Juan?
3: Bueno, una para niños que nunca les tenemos siempre abandonados.
2: Oye, siempre no digas eso, ¿no? Que muchas veces...
3: Ya, pero bueno, ahora ya empieza...
2: Recomendamos cine familiar.
3: Las vacaciones, a no tener colegio por las tardes enseguida, etcétera. y es una película de animación, pero ojo sí, finlandesa, y se llama Flick.
0: Hola, soy Thomas. Ya no puedo caminar. Yo lo que quiero es jugar con mis hermanos. Ojalá hubiera alguna forma mágica de volver a caminar.
2: ¿Y si los sueños se hacen realidad? Pues esta es una historia de superación con mucha imaginación. ¿Por qué hay que verla, Juan?
3: Bueno, es que la historia, o sea, esa animación es fantasía, pero la historia que hay detrás es dura. Es un niño que por culpa de un amigo de su hermano, pues tiene un accidente, se da en la espalda y pierde la movilidad de cintura para abajo, se queda en silla de ruedas. Y la película, a través de una fantasía de seres de otro mundo, no voy a contar aquí, pero pues, muy fantasioso, lo que nos cuenta la película es cómo un niño así aprende a aceptar su circunstancia y sobre todo decide intentar recuperar la movilidad con todo el esfuerzo de rehabilitación y de sufrimiento que supone ese camino. O sea que detrás de una animación muy simpática, divertida y con personajes que parecen los Minions, hay una lección también para niños y para adultos muy bonita detrás de la película.
2: Bueno, pues ya sabemos lo que tenemos que ver esta semana en la cartelera y de la programación de 13. ¿Qué es lo que nos recomiendas ver? ¿Con qué te quedas también, Juan?
3: Pues mira, la película de clásics de esta semana que protagoniza Sean Connery y se llama El viento y el león.
7: No tiene nada que decir.
9: No acostumbro a adular a los fanfarrones.
7: Su concha es fuerte como la de la tortuga, pero quebradiza.
9: Su lengua es astuta y afilada. Tenga cuidado de que no se la corten.
2: Una historia de piratas en el desierto con Sean Connery, ni más ni menos. ¿Por qué hay que ver esta película, Juan?
3: Bueno, es una película típica de ambiente colonial, ¿no? Con todas las grandes potencias en el norte de África, menos España, que se cita pero que no está. Es una producción extraordinaria, toda rodada, casi toda en España, como siempre. Tiene momentos bélicos, románticos, de aventura, tiene niños, tiene de todo. Yo no la conocía, me ha sorprendido muy positivamente. Y no me importaría volver a verla. Y mañana, pues a eso de las 10:05, nuestros oyentes tienen la oportunidad de verlo en 13, en el programa Classics.
2: En 13, primero la película y luego el debate.
3: Eso.
2: Interesantísimo, con Orellana y con Jero, que es otro crack. Bueno, ya sabemos lo que tenemos que ver esta semana. Vamos a conocer lo que tenemos que oír, Rosa.
11: Bueno, pues hoy tenemos que oír a Shakira, ¿cómo no?

0: qué os suena? ¿A qué os suena Waka Waka?
1: Totalmente.
0: Pues es el himno oficial del Mundial.
1: Ah, pero ¿qué? ¿Es el oficial?
0: Es el oficial, es el de Shakira, se llama Dai Dai, que en italiano es como vamos, ánimo.
1: Pero no entiendo, o sea, recurrir a una misma persona con una canción tan marcada como fue el Waka Waka, sí, es que inevitablemente nos recuerda a aquella canción.
0: Pero es que ella sabe hacerlo muy bien, apuesta de hecho por lo de siempre, un ritmo contagioso, mensaje positivo, una energía muy pensada para celebrar el fútbol y conectar con la gente. Y además, fíjate, ha hecho una cosa muy chula, muy sorprendente. Es que es muy lista. Ha convertido TikTok en un casting para buscar los bailarines de esta canción.
1: Ah.
0: Entonces ella ha pedido a todo el mundo que le mande vídeos bailándola. Y entre los elegidos, que hay mucha gente, pues hay unos niños de un barrio marginal de Uganda que tienen entre 5 y 13 años.
1: Que bailarán que te caes.
0: Bueno,
1: claro,
0: son unos chavales que además se han hecho virales muchas veces y que además con sus vídeos ayudan a menores huérfanos y sin recursos y son maravillosos.
2: ¿Y vosotras no habéis mandado?
0: Se los ha llevado a
1: todos. Pero si yo me estoy enterando ahora mismo.
2: ¿No habéis mandado vídeos bailando?
1: Es que yo no había escuchado la canción.
0: No somos de TikTok. Nos movemos en otros ambientes. Entonces, la verdad es que no hay bailarines profesionales. Son chavales, gente que le ha mandado sus vídeos y que ya personalmente les ha mandado un vídeo y les ha dicho... estáis dentro. Y se han ido todos a grabar el vídeo y posiblemente la van a acompañar también en la final. Porque, a ver, el 100% de las ganancias de esta canción van a la FIFA Foundation para apoyar proyectos de educación y deportivos en comunidades vulnerables. El 100%. Y además, como tú bien dices, Pilar, digamos que es su cuarto himno del Mundial, por lo que Shakira tiene más apariciones en Mundiales que muchos futbolistas, incluyendo su ex, Piqué. Es verdad, es así. Y respecto al Mundial, a ver, ya podemos contar que va a tener 3 ceremonias y más de 20 artistas. En México estará Alejandro Fernández, Belinda, Maná, J Balvin, gente de la zona. En Estados Unidos, pues Anita, Katy Perry, el grupo de K-pop Blackpink. En Canadá, por ejemplo, Alanis Morissette y Michael Bublé, claro, tirando pa' la tierra.
1: Claro, se celebra en 3 países y todos tienen su ceremonia de inauguración.
0: 3 ceremonias, 20 artistas y el colofón final, la final del Mundial, el 19 de julio en el MetLife Stadium de Nueva Jersey, que ya hemos contado que por primera vez va a tener una final del Mundial con un medio tiempo tipo Super Bowl, pues ahí estará Shakira...
1: ¿sí?
0: Con sus chicos de Uganda, con sus bailarines y con toda la parafernalia, Madonna.
1: Qué bueno.
0: Y BTS. Que son estos coreanos.
1: Sí, los
0: que,
1: coreanos,
0: pues
1: sí,
0: estos
1: sí,
0: que
1: sí,
0: son
1: sí,
0: tan famosos ahora. Y
1: los
0: bueno,
1: del K-pop.
0: Sí.
1: Oye, ¿y Bad Bunny no va a estar allí?
0: No, de momento no. Shakira, Madonna, ya tenemos buena ración de Bad Bunny.
1: Bueno, que está ya en Madrid, que empieza sus conciertos en Madrid. 10 seguidos, Juan Orellana. 10 conciertos de Bad Bunny.
0: Si le echas de menos, Juan, a tu amigo, te puedes ir al Museo de Cera, que ya tienes ahí.
2: Ah, ya está
0: la estatua.
2: Pues se va a derretir con este calor.
0: Oye, si queréis ir al Mundial, pues la entradita cuesta más de 6.000 euros, ¿eh? O sea, para la final. A ver, rápidamente, escuchamos a Rosalía. Una Rosalía que esta semana ha arrasado en la tercera edición de los premios de la Academia de la Música Española, logrando un hito al ganar las 8 categorías en las que estaba nominada. Entre ellas, pues como siempre, Artista del Año, Compositora del Año, Mejor Álbum por Lux y Mejor Canción y Canción del Año por La Perla. Es verdad que su ausencia dejó un vacío incómodo porque mientras su nombre no paraba de sonar en el escenario, pues había una pobre azafata que iba recogiendo los 8 que recibió Rosalía. Y eso quedaba raro. La verdad es que no estuvo. Pero si Rosalía arrasó en los premios de la música, la gran ovación se la llevó Serrat.
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0: Esta es de tu época.
2: Totalmente.
0: Juan. Bueno, Serrat ha sido galardonado con el premio de honor otorgado por la Academia de la Música Española, un legado para la cultura española que solo recoge halagos cuando se les pregunta a otros artistas, pues como Soledad Jiménez, Amaral o Fito Cabrales.
4: Ha puesto memoria y vida a muchísimas generaciones, ¿no? Con su música, con su dignidad, con su coherencia, con todo lo que ha ido haciendo.
5: Es como la base de tantas cosas.
6: A él le tocó hacer música en una época en la que había que romper esquemas. Y vaya si lo rompió.
7: ¡Joder! ¡Madre mía! No sé, quizá más que el Quijote, no lo sé. No, se reapone donde quieras, sí. En un top, donde quieras.
0: Desde luego. Hijo de obreros y nieto de campesinos, Serrat recibió este premio honorífico con la cercanía y el sentido del humor que le acompañan siempre. Hay que decir que está estupendo a sus 82 años, que aunque confesó que a veces ya se olvida de nombres y cosas, también bromeó diciendo que en lugar del premio honorífico hubiera preferido que le dieran el de revelación.
1: ¡Qué bueno!
0: Desde luego que sí. Oye, para concierto en La Oreja de Van Gogh, que tenemos tres sold out, todo lleno, tres conciertos en Madrid, hoy, pasado y el domingo, que ya están...
2: Hoy tengo a mi hija ahí.
1: Ah, sí.
0: Claro, sí, es bueno, que lleno el Movistar Arena.
1: Entradas se agotaron también en nada, en cuestión de minutos.
0: Así que bueno, hay muchas ganas de verles.
1: Bueno, pues ya sabemos también lo que hay que oír, nos lo ha contado Rosa Rosado, ahora vuelves con los oyentes. ¿Sí? Y Juan Orellana, gracias, hasta la semana que viene.
2: Hasta la semana que viene.
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8: Dije que te olvidé, pero no te había olvidado. Ay, ay, ay, no.
9: Día Internacional de la Hamburguesa, y esto nos ha servido para preguntaros a vosotros, a los oyentes de La Tarde, ¿cuál es vuestra hamburguesa deluxe Premium Galaxy?
10: ¿Y qué ingrediente no puede faltar en una hamburguesa? Aquí uno de los tuyos, Pilar.
11: Hola,
10: el pepinillo.
11: Pues yo lo que no me puede faltar en la hamburguesa es el pepinillo. O eres pepinillo lover o no eres pepinillo lover. Pero si no tiene pepinillo, no me la puedo comer. Y he escuchado que las más parecen un suelo de zapato y no, todo lo contrario. Las más es un tipo de hamburguesa ahora que está triunfando mucho porque queda muy crujientita y te suelen poner dos es más. Entonces la hacen como una hamburguesita gorda y están muy buenas. Un saludo.
9: Es verdad, están buenas las Smash, ¿eh?
10: Yo estoy pensando.
9: Y yo soy team pepinillo totalmente.
10: Claro.
9: A ver, si me quitas el pepinillo no me como tampoco la hamburguesa.
10: Y además es que levanta pasiones o lo odias por igual. Pero iba a decir que las Smash estas, si no te gusta la carne poco hecha como a mí, pues está muy bien, es una opción estupenda porque uh-huh. Eso está más hecha que un pedazo carne ahí gorda, ¿no?
9: Oye, y a mí me gusta también la piparra en la hamburguesa.
10: ¿La piparra?
9: Que sí. Ahí ese
10: gusta
9: picantito,
10: ahí contundente, con sabor.
9: Ese picantito le da su puntito a la hamburguesa.
10: Oye, pues fíjate, aquí llega la resistencia.
12: Hola, gente. Para mí la mejor hamburguesa es justo la que no me como. Porque sí, soy esa persona de España que detesta las hamburguesas. Uf, no puedo con esa carne triturada. No puedo. Me encanta la carne, pero casi cruda y a la plancha. Así que todo lo demás me sobra. Hay alguna rarita más, seguro. Venga, besos, buena tarde.
10: A ver si le metemos un toque caribeño y te gusta más.
13: Hola, ¿qué tal? Buenas tardes. Pues la hamburguesa me fascina. Me gusta muchísimo comer hamburguesa y sobre todo echarle salsa de piña. Está deliciosa. Y otra manera como les preparo hamburguesas a mi familia y es que en vez del pan lo cambio por el patacón. Es hecho con plátano macho. Está delicioso y además le da un toque exótico y delicioso y diferente. Bueno, un abracito.
9: Pues no está nada mal para acabar esta hamburguesa con sabrosura. ¡Qué buena! Pues Día Internacional de la Hamburguesa. Aquí los de La Tarde ponemos el punto final, pero la radio continúa en COPE. Llega ya mismo Expósito con su linterna. Volvemos mañana, ¿eh? ¡Hasta luego!
14: ¡Hasta luego!
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17: La colección de casos de corrupción que cercan a Pedro Sánchez está sumiendo a su gobierno en un descrédito sin precedentes en democracia. A las imputaciones de dos secretarios de organización, su mujer, su hermano y el expresidente Zapatero, se suma ahora la posible existencia de una trama corrupta destinada a dinamitar la credibilidad de jueces, periodistas y miembros de la UCO que han investigado al entorno del presidente. Cada uno de estos casos por separado comprometería la continuidad del gobierno en circunstancias normales. la suma de todos los escándalos corre el riesgo de arrasar de forma irreversible la reputación de un partido socialista que permanece inmóvil y que todavía insiste en una teoría de la conspiración imposible de sostener. Más allá de la gravedad de todos estos casos, en estos días estamos siendo testigos de cómo el Estado de Derecho cuenta con recursos suficientes para defenderse de los abusos que se perpetran desde el poder. La Guardia Civil ha logrado sortear la evidente injerencia política. El Poder Judicial está exhibiendo una autonomía encomiable y no pocos periodistas están cumpliendo con su labor profesional de forma ejemplar. En estos días podemos y debemos preocuparnos ante la degradación institucional que protagoniza el gobierno. Pero al mismo tiempo tenemos motivos para congratularnos, porque quienes están llamados a proteger el Estado de Derecho están cumpliendo su misión. Es preocupante que el PSOE diseñase una trama de extorsión contra jueces y policías, pero alivia constatar que fracasaron en su intento.
14: Son las 7, las 6 en Canarias. ¿Qué tal? Soy Ángel Expósito. Encendemos la linterna de este jueves, 28 de mayo.
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14: La noticia de última hora, veremos para qué, es que Pedro Sánchez mueve ficha y ha solicitado comparecer en el Congreso. Insisto, veremos para qué. Lo anuncia 24 horas después de que ayer la Audiencia Nacional le abriera el último frente judicial. Ya sabes, la trama que, según el juez Pedraz, pusieron en marcha Santos Cerdán, Leire Díez y Gaspar Zarrías para desestabilizar procesos judiciales que afectan al entorno más próximo del presidente del gobierno. ¿Qué más sabemos? Última hora, Ricardo Rodríguez. Buenas tardes.
19: Buenas tardes. Pedro Sánchez pretende aprovechar la preceptiva comparecencia tras la próxima cumbre europea, celebrada el 18 y 19 de junio, para hablar también de escándalos judiciales, entre otros la investigación de la Audiencia Nacional de las cloacas del PSOE. La UCO permaneció 16 horas en Ferraz. La fecha está por cerrar, pero ya se baraja el miércoles 24 del mes próximo. En su solicitud, el gobierno plantea la presencia del presidente en la Cámara Baja para informar sobre la situación política relacionada con las últimas investigaciones judiciales conocidas, así como de la última reunión del Consejo Europeo. Para cuando acuda Sánchez al hemiciclo, ya habrá declarado además un imputado, José Luis Rodríguez Zapatero, ante el juez. La comparecencia representa una concesión a los socios que han elevado la voz, en particular el PNV, a pesar de seguir sin soltarse de la mano de Sánchez.
14: Hoy, la actual secretaria de Organización del PSOE, Rebeca Torro, ha dicho que darán las explicaciones pertinentes cuando se levante el secreto de sumario y puedan analizar en detalle las acusaciones. Torro niega que el partido haya ordenado, amparado ni cooperado en ninguna conducta delictiva y pide respeto por la justicia. Pues mira, para respeto por la justicia, mensaje de Óscar Puente, ese fino jurista, ministro de Transportes, habla de métodos no democráticos, toma respeto, para hacer caer al gobierno.
20: Hay mucha gente en nuestra sociedad que ve lo que está pasando, que ve que hay un gobierno al que se quiere derribar con métodos, desde luego, nada democráticos. Y eso, desde mi punto de vista, en este momento es innegable.
14: Y este es ministro del gobierno. Y este fino jurista, que a buen seguro nos está escuchando, no se le ha ocurrido otra gilipollez más grande y menos inteligente para atacar la que tienen encima en la PSOE. Mientras tanto, Emiliano García Page sigue alzando la voz para pedir a Pedro Sánchez que convoque elecciones cuanto antes. El presidente socialista de Castilla-La Mancha ha estado hoy con Jorge Bustos y ha cuestionado la estrategia del gobierno por encerrarse en un búnker.
21: Da igual lo que pase, da igual qué línea de investigación, da igual un auto de imputación que una condena. Finalmente es los nuestros y los de fuera. Quien cree que se puede meter en un búnker en el que se parapete, haya inmunidad frente a los ataques, el que crea eso termina dentro de una prisión. Porque los búnker a la postre son sitios cerrados, ¿no? En una sauna, si quiere usted.
14: Mira tú lo de la sauna, con segundas. Tampoco los socios se deciden a dejar caer al gobierno, la puntita nada más, a pesar de que hacen como que están muy indignaditos. Hoy el presidente del PNV, Aitor Esteban, ha insistido en dar por acabada la legislatura, mientras que Gabriel Rufián, fiel aliado, ha dicho que solo sostienen a Sánchez porque la derecha es peor.
0: esta legislatura ha llegado a su fin. La convocatoria electoral debería hacerla este año. No está encima de la mesa del Partido Nacionalista Vasco, que no lo contemplamos, una moción de censura.
1: Y lo que le libra a este gobierno de caer es que la alternativa es infinitamente peor. Aquí todo el mundo sabe lo que es Feijóo y Abascal.
14: Claro, y tú, lo sabes tú, y todo el mundo sabe lo que eres tú también. Bueno, todo esto en el día en el que hemos visto al hermano de Pedro Sánchez, ya estamos todas, sentado en el banquillo de la Audiencia Provincial de Badajoz por su contratación como responsable de los conservatorios de la Diputación de Badajoz o algo así. A su lado, el exlíder del PSOE en Extremadura, Miguel Ángel Gallardo, menudo papelón, y otros 9 acusados. La primera jornada del juicio ha estado centrada en las cuestiones previas. La defensa de David Sánchez ha pedido la nulidad del proceso. Ha dicho que el origen del caso tiene un sesgo político. Las acusaciones lo consideran un dislate. Siguiendo el juicio, José Luis Lorido, COPE Extremadura. Buenas tardes.
22: Buenas tardes. Lo que más sorprendía esta mañana es que los principales acusados, Sánchez y Gallardo, accedieran al edificio de la audiencia por la puerta trasera, mientras que otros, como Ricardo Cabezas, lo hicieran por la principal. Una vez en la sala, el protagonismo pasaba a los abogados.
23: Esto es mentira. Esto es una falacia.
24: Señor letrado, no levante el tono de voz.
25: Discúlpeme, señoría.
24: Bien, vamos a realizar el debate de forma sosegada, bien, tranquila, y no me interrumpa.
25: Perdón.
22: Era Emilio Cortés, defensor de David Sánchez, quien mantenía un rifirrafe con el presidente de la sala, José Antonio Patrocinio. La fiscalía se ponía de parte de las defensas en la recusación del proceso, que la sala no aceptaba, pero sí lo hacía con unas cuestiones previas que el presidente señalaba que habrá que estudiar y madurar. Será el lunes cuando, tras esa maduración, se reanude el proceso con la declaración de los 42 testigos, después los 11 acusados, para que los informes finales sean presentados ya la semana siguiente, el 8 y 9 de junio.
14: Otra de las fotografías de este jueves la hemos visto en la Audiencia Nacional, donde se juzga la operación Kitchen, que ha entrado en su fase decisiva. Hoy han declarado los dos acusados principales, el exministro del Interior, Jorge Fernández Díaz, y quien fuera secretario de Estado, Francisco Martínez. Ambos han dejado hoy a un lado las diferencias que mostraron en la instrucción, en etapas anteriores, y se han desvinculado de los delitos que les atribuyen. Juan Baño, buenas tardes.
26: Buenas tardes. Los dos han respondido solo a sus abogados. Niegan haber dado cualquier orden sobre Kitchen. El exministro supo de esa operación cuando lo leyó en la prensa a finales del año 2015.
27: Pero hasta ese momento yo no había oído hablar de nadie, ni por arriba, ni por abajo, ni por la derecha, ni por la izquierda. Nadie me habló de esa que hoy conocemos y que nos tiene aquí, ¿no?, con la operación Kitchen.
26: Antes, el otro acusado, Francisco Martínez, quien fuese su número 2, respondía a su abogado.
28: ¿Te ordenó algún tipo de operación policial, dispositivo o investigación sobre el señor Bárcenas, su esposa o su familia?
29: No, jamás. Es más, si me permite, yo no ordené nunca investigaciones sobre nada, pero desde luego sobre esto, nunca.
26: El mayor tema de fricción, Ángel, entre ambos procesados, los mensajes de WhatsApp que Martínez registró ante notario, asegurando haberlos recibido del exministro. Mensajes que pusieron contra las cuerdas a Jorge Fernández Díaz por mostrar conocimientos sobre esos operativos ilegales, no han sido hoy tema de controversia. El exministro, que niega ser el autor, aclara que tendrían además poca lógica.
27: Hombre, lo normal no es que el ministro informe al secretario de Estado, ¿no?, de cuestiones, porque esto tiene toda la pinta de ser una cuestión operativa, ¿no?, sino que en todo caso, no de operativas, ¿no?, pero es el número 2 quien informa al número 1, no el 1 informar al número 2, pero vamos.
26: En fin, los propios notarios no pudieron garantizar en este juicio que los mensajes sean con seguridad del ministro del Interior.
14: Y un asunto más de tribunales. Seguramente recuerdes que el verano pasado te contamos que la actriz Ana Duato había sido absuelta de los delitos fiscales por los que le pedían 22 años de cárcel. Bueno, pues ahora la Sala de Apelación de la Audiencia Nacional anula aquella sentencia y ordena repetir el juicio con otro tribunal. ¿Por qué? Patricia Rossetti, buenas tardes.
30: Buenas tardes, Ángel. En julio del año pasado, la Audiencia Nacional absolvió a Ana Duato ante la duda razonable de que conociese realmente que estaba incumpliendo sus obligaciones tributarias. Hoy, la Sala de Apelaciones, que estima el recurso de la Abogacía del Estado, señala que la sentencia no explica ni justifica jurídicamente, en términos admisibles, las razones de la absolución. No hay motivo suficiente de que no hubo fraude, que no hubo ocultación cuando los ingresos recibidos a través de una sociedad instrumental documental creada por ella con la ayuda del asesor, originaron cuotas del IRPF claramente inferiores a las correspondientes. El tribunal que absolvió a Duato tuvo en cuenta que era simplemente una actriz, no una empresaria. Carecía de formación específica y su conducta era compatible con la creencia razonable de estar actuando dentro de una opción fiscal legal. La sala asume los argumentos de la abogacía y señala que nadie puede percibir durante 3 años seguidos importes 20 veces superiores a los pactados sin advertir el carácter ficticio del contrato. La sala de apelación no puede modificar el fallo absolutorio ni dictar sentencia, pero puede revisar las razones jurídicas, y esa revisión lleva a repetir el juicio con otro tribunal.
14: Del exterior, estamos un día más pendientes de Oriente Medio. Al Jazeera y medios de Estados Unidos están contando que Irán está preparado para firmar un acuerdo preliminar con Estados Unidos para detener la guerra durante 2 meses y negociar durante ese tiempo sobre el programa nuclear. Bueno, todavía le faltaría el visto bueno de Donald Trump, que habría pedido unos días para estudiar el documento. Por ahora, Washington ha retrasado a mañana la reunión que iba a tener hoy Marco Rubio con su homólogo pakistaní en Islamabad. Y un asunto más. Las autoridades suizas investigan como un acto terrorista el ataque de un hombre que ha herido a 3 personas con un cuchillo en una estación de tren. Habría gritado "Alá es grande". La policía confirma que tenía antecedentes por repartir propaganda yihadista. Hasta hace unos días estuvo ingresado en una clínica psiquiátrica. Asunción Serena, buenas tardes.
2: Hola Ángel, buenas tardes. Así es, las autoridades suizas califican de terrorismo la agresión perpetrada esta mañana a primera hora por un hombre de 31 años de doble nacionalidad suiza y turca. Las imágenes difundidas muestran a un hombre que sale corriendo de la estación de trenes gritando "Al Akbar" después de agredir a 3 personas. La policía ha indicado que con anterioridad este hombre había difundido propaganda de la organización terrorista Estado Islámico. El director de seguridad del cantón, Mario Fer, ha dado algunas precisiones sobre el agresor. Su nombre es Nesip Deteler. Nació en Suiza en 1994, obtuvo la ciudadanía suiza en 2009 y solicitó la renovación de su pasaporte suizo en 2024. Al parecer, ese mismo año abandonó Suiza y piensan que estuvo residiendo en Turquía estos 2 últimos años. Las 3 víctimas del ataque tienen 28, 43 y 52 años y todos ellos han tenido que ser hospitalizados.
14: A esta hora llega Ángela Sánchez para ofrecernos un apunte en femenino singular cuando estamos encendiendo la linterna.
3: Estaba el miércoles mirando la fachada de la sede del PSOE mientras la UCO estaba dentro, y en la lona con la que tapan las obras que están haciendo en la fachada leí primero un "no a la guerra" con la que hay montada y luego un "ahora más que nunca, PSOE". Me pareció el último salvavidas al que agarrarse antes de que el barco se hunda por completo. Bueno, y mientras pensaba todo esto y daba paso hacia atrás, choqué contra la pared del edificio de enfrente. Miré hacia arriba, portal número 35 de la calle Ferraz, el despacho de Rodríguez Zapatero, también propiedad del PSOE, y donde entraba la UDEF hacía una semana. Y entonces caí en que no hacía ni un año en que la UCO había entrado en Ferraz cuando imputaron por primera vez a Santos Cerdán. Y pensaba en las otras decenas de casos abiertos, en el fiscal ya condenado, en todo lo que hemos leído, en todo lo que nos quede por leer, como decía un socialista, García Page, esta mañana en COPE. Y pensando, mientras miraba esa lona, pensaba también en que si algo une a todo esto es a un secretario general de un partido que ha decidido hacer como si la cosa no fuera con él. Entonces pensaba en los socialistas que están alucinando y sobre todo en los que aún así se resignan. Y me quedé mirando a la lona. Ecosostenible, por cierto, purifica el aire, decía. Falta le hace, pensé, al Partido Socialista.
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14: Deportes en la linterna. Luis Munilla, buenas tardes.
5: Hola Ángel, buenas tardes.
14: Pues antes del Mundial, el lío de los fichajes, el Barça a tope a por Julián Álvarez.
5: Sí señor, y esto ya, Ángel, no son especulaciones. El Barça se reunió anoche con el agente de Julián Álvarez, que por cierto está como loco por la música, y ya prepara una oferta de 100 millones al Atlético de Madrid, como ha contado Víctor Navarro. El Barça, por cierto, empieza fuerte con lo de los fichajes, porque ha cerrado al atacante del Newcastle, Anthony Gordon, que va a costar unos 70-80 kilos y que va a ser presentado ya mismo mañana mañana. En el Real Madrid lo que sigue es el combate entre los candidatos a la presidencia. Sabes que ayer Florentino atacó a Riquelme y Riquelme se ha defendido hoy en un comunicado acusando a su rival de mentiras sobre su solvencia económica y de paso le ha vuelto a pedir un debate televisado entre ambos. El Rayo ya está de vuelta en España tras caer en la final de la Conference. Además, se ha roto la venta del Sevilla a Sergio Ramos, Michel deja el banquillo del Girona y de Michelis renueva con el Mallorca. Y en Roland Garros hemos tenido bombazo en la jornada de hoy porque el argentino Cerúndolo ha eliminado al número uno Jannik Sinner, que ha tenido una pájara tremenda, así que Cerúndolo será el rival del español Martín Landaluce en la tercera ronda de París.
14: Gracias, Muni.
5: Hasta luego.
14: Hasta luego. 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
18: 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Buenas

0: de que su objetivo es gobernar en solitario porque se quedó muy cerca de la mayoría absoluta. Como ves, hay bastante tela que cortar, así que te lo vamos a contar todo a las 19:50. Será en La Linterna de Andalucía. 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
16: Te estamos contando cómo a lo largo de esta semana maratoniana de investigaciones, tribunales, policías y ladrones, hoy arrancaba el juicio de David Sánchez, el hermano del presidente, por presunto enchufe, ya sabes, los chanchullos. Bueno, esto nos lleva a hablar de ese mundo tan complejo que es el de los hermanos. Para ello tengo a John Uriarte, pero la verdad es que sus hermanos y los míos son quienes tenían que hacer esta sección.

0: Somos malos, malos.
1: ¿Estás ahí, Uriarte?
2: Sí, estoy aquí.
1: Hola. Pues dale.
2: Sí, sí, estaba aquí, pero no sé por qué no me veías. Que decía que esta era la canción que tenían que utilizar precisamente tu hermano, tus hermanos y mis hermanos para hablar de ti, de mí. Bueno, quien tiene un hermano tiene un tesoro, bueno, o no, depende de muchas cosas, porque si hay algo turbio en la familia y lo canta, puede ser un problema. Bueno, salvo que tu hermano cante bien y sea los Bee Gees.
3: Soy Barry Gibb, el manico mayor de los Bee Gees. Yo inventé el falsete. Que fíjate, ahí se nota que éramos tres hermanos, porque yo escribí el primer ja, Mauricio escribió el segundo ja y lo del tercer ja. El cuarto ya fue de los tres.

0: Ahí tienes. Y ahí sigue.
1: Se puede tirar dos días.
0: Bueno, aquí es el falso Barry, alias Joaquín Reyes el Grande. Bueno, hablando del rey del falsete, que no es nadie de los imputados, o sí, dice Pedro Sánchez sobre su hermano: el tiempo pondrá las cosas en su sitio, y también ha dicho que cree en su inocencia.
2: Bueno, al menos parece que se llevan bien, menos mal, cosa que no siempre ocurre.
3: Venga, solo es un par de días, capearemos el temporal.
4: Ya.
3: Pero no tendríamos que capear nada si tú no hubieras invitado a alguien a quedarse en mi casa sin mi permiso.
5: Yo también vivo aquí, como las termitas.
3: ¿Me estás comparando con las termitas?
5: Claro que no, las termitas pueden exterminarse.
6: Ahora vamos a tener que organizar una timba para la loca de tu madre.
3: Oye, que también es tu madre.
6: ¿Cómo lo sabes? Podría ser adoptado.
3: Eso quisieras.
6: Ojalá.
0: Maravillosa la conversación de hermanos que se quieren. Bueno, pues fíjate, Espósito, las encuestas dicen que los españoles valoran la relación con sus hermanos en un 8 sobre 10. Aunque el cuidado de los padres y la familia política lo bajan a un 6,9 y mucho me parece. Aunque según estas encuestas, el que sale problemático, descarriado, oye, suele ser menos justificado por sus hermanos que por sus padres o madres.
2: Bueno, hay excepciones, ¿eh? Como JJ Vaquero, que habla de su hermano con cariño, aunque sea un vago.
7: Mi hermano es el más majo de los tres, es atracador, y te juro que mi hermano ha atracado con un colega, y cuando han llegado con el botín ha dicho: ¿lo contamos? Y ha dicho mi hermano: no, que mañana lo ponen en el periódico.
0: A ver, era vago, sí, pero bueno, le quiere.
2: Se fiaba, claro.
0: Hay gente que no curra mucho, pero oye, le quieres, que una cosa es que incumplas la ley y otra que dejes de ser su hermano. Bueno, de hecho, el amor fraternal hace que uno defienda al otro hasta el final.
2: O los esconda de la ley, como Groucho Marx cuando van a detener a sus hermanos.
8: Usted debe de acordarse de mí. Soy Henderson, del cuerpo de vigilancia. Pues vigile su peso porque está engordando. ¿Y vive usted solo? Igual que un ermitaño. Voy a echar una ojeada por ahí.
9: ¿Qué pasa? ¡Saque las camas, pronto!
8: ¡Eh, usted! ¿Con quién está hablando?
9: Conmigo mismo, no puedo evitarlo. Ya me han visto tres médicos y no tengo cura.
8: Pues yo estoy seguro de que había otras personas.
9: Usted está viendo visiones.
0: Maravilloso, Groucho Marx. Vigílese usted que está engordando. Bueno, pues cosas más raras se escuchan para defender a las corruptelas, los enchufes, fíjate lo que íbamos escuchando. Bueno, en el caso de los Sánchez Pérez Castejón, David es el hermano pequeño. Ojo, que esto no es un simple detalle.
2: No, por supuesto que no. Ser mayor o mediano tiene sus pros y sus contras. Y ser mediano, te lo digo yo, es mucho peor.
10: Parece que fue ayer cuando nació mi hermana pequeña y entonces yo pasé a ser el mediano, ¿no? Y mis padres directamente, pues, se olvidaron de mí. Yo recuerdo que cuando nació mi hermana pequeña, a veces llegaba a casa del colegio, yo, y decía a mi madre: ya era hora de que vinierais a arreglarme la caldera.
11: Ya,
10: ¿eh? 5 días sin agua caliente.
0: Fernando Martín era mediano como tú, pero tus padres, en cambio, de ti no se olvidaban fácilmente, ¿eh?
2: No, pues como esperaran a que yo arreglara la caldera, también lo llevaba.
0: No, clarinete. Uy, por favor, que Expósito no arregle nada.
2: No.
0: Bueno, luego está la conexión entre hermanos. La ciencia, fíjate, dice que aunque estén separados o estemos separados de los hermanos, tenemos la misma actividad cerebral que nuestros hermanos.
2: Sí, cosa que pasa, dicen, de manera especial entre gemelos o mellizos, salvo en ciertos casos.
12: Estos son Leonard, Rayet, y ya conoces a Howard.
13: Es un placer conoceros.
12: ¿Y de qué os conocéis vosotros?
13: Oh, pues, él se pasó 9 meses con la cabeza entre mis piernas.
12: Disculpa, es mi melliza y se cree muy graciosa, aunque la verdad yo nunca le he visto la gracia.
14: Missy, nuestra vecina Penny.
15: Hola, vaya, no os parecéis en absoluto.
14: Decid conmigo, aleluya.
0: Ser hermano de Sheldon no debería ser nada fácil, ¿eh? No, bueno, ni tuyo, ya hemos dicho. Recuerdo cómo les agredías. Nacha.
2: Pero era con cariño.
0: Siempre desde el cariño. Ya sabes que lo han contado más aquí en COPE. Bueno, aún así, Pedro Sánchez y David Sánchez saben que tener un hermano es una cosa preciosa.
2: Eso ya lo decía Mariano Rajoy en su día.
16: En dos hermanos dijimos todos. ¿Eh? Es que hay familias que tienen dos hermanos en el paro. O tres. Y algunos cuatro.
0: Maravilloso, Mariano, ¿cómo salir de una
2: apuro? Es único.
0: Claro, y además en su familia eran cuatro hermanos. O sea, que podía haber dicho tres o cuatro. Cuidado, ahí queda eso. Supéralo.
2: Bueno, luego está el que es un primo. En fin, también lo dejo. Hala, claro. Adiós, Uriarte.
0: Gracias, primo.
2: Adiós. Nos damos un paseíto por las redes. Sánchez pide comparecer en el Congreso tras los líos judiciales. No sé muy bien para qué. Hola, Alba, buenas tardes.
1: Hola, Ángel, muy buenas tardes. No sabemos todavía una fecha concreta, aunque todo apunta a que puede ser a finales del mes de junio. Es una comparecencia que Sánchez ha pedido a petición propia, pero después también de que la oposición y los socios del Gobierno le exigieran esta semana explicaciones después de ese requerimiento de información de la UCO en Ferraz. Nos dicen los oyentes sobre este asunto que para cuando suba a la tribuna del Congreso habrán pasado esos 5 días de reflexión que seguramente sirvan para decir que no, que hasta 2027 va a aguantar más fuerte que nunca.
2: Tiempo de tertulia, hoy con Antonio Arráez, con Maite Alcaraz, a partir de las 10, las 9 en Canarias. Antonio propone tema. ¿Qué tal, Antoine?
4: Buenas tardes. El gobierno denuncia una conspiración para derribarlo. Agradecería una explicación. ¿O tengo que pensar que un contubernio de jueces y juezas se han puesto de acuerdo para que en apenas 15 días coincidan la investigación a Zapatero, el juicio del hermano del presidente y la citación a su mujer y el registro en la sede del PSOE?
2: Pues apuntado queda. Óscar Puente nunca defrauda. Y esperamos mensajes, Alba.
1: Hasta las 11:30 te seguimos leyendo en facebook.com/linternacope, también en X, que es el antiguo Twitter, ahí estamos, en @expositocope, también en nuestro WhatsApp, que es el 600-544-555, y en Instagram, en expósito-cope.
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0: Siete y media, seis y media en Canarias.
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0: Llevamos 30 minutos contando la actualidad de este jueves, que te resumo en varias claves. Primera, la defensa de Jonathan Andic, el hijo del fundador de Mango. Argumenta ante la Audiencia de Barcelona que su padre tenía problemas en las rodillas que hicieron que se cayera en un acto público meses antes. Eso podría haber provocado, dicen, la caída que acabó con su vida. Acusa además a los Mossos de provocar su condena social anticipada. Segunda, la Fiscalía de la Audiencia Nacional recurre el tercer grado concedido por el gobierno vasco a Juan Antonio Olarra Guridi, quien fuera jefe del aparato militar de ETA. El Ministerio Público argumenta que su evolución positiva no es suficiente para fundamentar la medida. Olarra Guridi tiene varias condenas que suman más de 2.000 años de cárcel. Tercera clave, en España durante el último año se han registrado más de 74.000 robos con fuerza en domicilios. Esto representa una media de 203 cada día. Germán Larrea es el director general de Verisure España y asegura que la mejor forma de proteger nuestro hogar las 24 horas es contar con esta empresa, que ahora cambia de nombre pero no de esencia.
3: No cambia nuestra esencia como compañía, no cambian tampoco las personas que siempre han estado acompañando a nuestros clientes, ni tampoco la tecnología con la que operamos. Nuestra promesa básicamente de protección se mantiene, sigue intacta, pero esta vez lo hacemos con una identidad global que viene a demostrar la fortaleza y la envergadura de quienes estamos velando por la seguridad de los españoles.
0: Y la clave económica del día que nos trae Iván Alonso. ¿Qué tal, Iván? Buenas tardes.
4: ¿Qué tal, Ángel? Buenas tardes. El precio de la vivienda vuelve a tocar su propio techo, todo tras la subida de casi un 14% registrada en el primer trimestre del año. Los datos del propio Ministerio de Vivienda apuntan también a un récord histórico en el precio del metro cuadrado, superando ya los 2.300 euros de media. Desde la pandemia no ha dejado de subir, hasta superar incluso los niveles previos a la crisis del año 2008. La vivienda protegida incluso también alcanza máximos con más de 1.200 euros de media por metro cuadrado, aunque su crecimiento es más moderado. Este comportamiento refleja claramente ese desajuste entre oferta y demanda y además que la brecha territorial sigue ampliándose. Madrid, que supera los 4.000 euros el metro cuadrado de media, es donde más se encarece, seguida de Baleares y País Vasco. En el lado contrario, Ciudad Real, Jaén o Zamora. Allí el incremento es el menor registrado, pero aún así la vivienda sigue encareciéndose.
0: Gracias, Iván. A las 9:30 en clase de economía vamos a analizar un nuevo informe sobre nuestro sistema de pensiones. Se asegura que tendríamos que jubilarnos a los 73 años, 73, para igualar el número de cotizantes de hace medio siglo.

0: Cada jueves a esta hora hablamos de las cosas que estamos aprendiendo durante la semana. Lo hacemos con nuestro profe Diego Garrocho. ¿Qué tal, Diego? Buenas tardes.
1: ¿Cómo estás, Ángel? Pues reponiéndome de lo de la jubilación a los 73, con miedo.
0: Sí, sí, prepárate y gracias, macho. Cuando llegue ya verás. Bueno, aunque parezca increíble, esta semana siguen desarrollándose en cascada nuevos casos de corrupción en el entorno del presidente del gobierno y continuará.
1: Pues todavía no nos habíamos recuperado de la imputación de Zapatero ni de las fotos de las joyas, esa que habrá que ver si son truchas o si son más valiosas que la ajuar de Catalina la Grande, cuando ayer nos despertamos con la entrada de la UCO en Ferraz y los registros de los domicilios de Santos Cerdán o de Gaspar Zarrías. ¿Qué buscaban? Información sobre una posible trama, naturalmente ilegal, dedicada a extorsionar y a minar la credibilidad de los jueces y los agentes que investigaban los casos de corrupción cercanos al presidente. Algo así como un círculo de seguridad alrededor de Pedro Sánchez. Según el auto, existiría una estructura coordinada por Cerdán y asistida, entre otras personas, por Leire Díaz, la fontanera, que buscaba crear un cordón de seguridad en torno al presidente para desacreditar las investigaciones de los casos de supuesta corrupción que le rodean. El juez Pedra destaca además que esta trama se habría constituido exactamente tras la imputación de Begoña Gómez.
0: Mira tú qué casualidad. ¿Qué estamos aprendiendo? Porque todavía queda, ¿eh?
1: Y siempre hay algo que aprender. Y en este caso, lo que parece evidente es que los socios del gobierno están dispuestos a mover sus líneas rojas según se vayan destapando nuevos casos. Escuchemos lo que dijo Gabriel Rufián.
2: Si se iniciara un proceso judicial en este sentido, hubiera pruebas y sobre todo una sentencia firme, nosotros pediríamos elecciones. Me parece una anomalía terrible que se registre la sede de un partido. Ahora, también es cierto que en este país han pasado cosas por mucho peores. Estamos en un momento en el que no sabes, o sea, no sabes muy bien lo que es cierto, lo que no es cierto, lo que es campaña, lo que no es campaña.
1: Rufián,
2: lo
1: que sí que es no cierto. Sabe, pero lo que sí sabe perfectamente es que es imposible que haya una sentencia en firme sobre financiación ilegal, aunque mañana se destapara una trama con todo tipo de pruebas concluyentes. Por cuestión de plazos, las palabras de Rufián equivalen a decir no retiraremos el apoyo a Sánchez pase lo que pase. Otra cosa es que luego tengan que pagar un coste por ello. Montar una red ilegal de extorsión y chantaje, por cierto, para obstaculizar investigaciones judiciales, es tan grave o más que una financiación ilegal. Por cierto, otra llamativa coincidencia. Los mismos comunicadores que están quitando importancia a esta trama destinada a debilitar la credibilidad de la UCO y los jueces, llevan tiempo debilitando la credibilidad de la UCO y los jueces. Ya es casualidad.
0: Sí, no, y lo que queda. Oye, otro asunto que ha marcado la agenda es la encíclica del Papa sobre inteligencia artificial.
1: Pues por fortuna, porque no todo esta semana se reduce a las bajas pasiones de la política. El lunes a las 11:30, cumpliendo el calendario y la hora prevista, se presentó en la Ciudad del Vaticano la primera encíclica del Papa León XIV. Magnífica Humanitas fue el título escogido, y en este documento el sumo pontífice aborda algunos de los desafíos de nuestro tiempo. La encíclica, como ya se ha replicado, se encarga de afrontar el desafío de la inteligencia artificial, pero habla también de muchas otras cosas. Supone una nueva actualización de la doctrina social de la Iglesia. El documento además matiza y precisa las relaciones que deben existir entre la fe y la política, el papel de los laicos, el modo en el que debe custodiarse la verdad e incluso interpela a los no creyentes que son sensibles al bien, la verdad y la belleza, a los que el Papa denomina preciosos aliados. Y por supuesto, aborda también la cuestión de la guerra.
0: ¿Qué hemos aprendido?
1: Pues es imposible, Ángel, resumir un texto de tantísima hondura en una intervención tan corta, pero sí podemos extraer algunas ideas. La primera es que no existe un solo jefe de Estado que pueda escribir un documento de tanta ambición intelectual. Es más, no conozco a tantos pensadores que puedan escribir algo así. Se trata de verdad de un documento de primer nivel. Y en segundo lugar, plantea una visión del ser humano especialmente relevante en nuestro tiempo. Frente a las doctrinas que insisten en hacernos más capaces, más longevos y contar con facultades aumentadas, como plantean el transhumanismo o el posthumanismo, León XIV insiste en que lo más valioso que tiene el ser humano precisamente es su límite y su vulnerabilidad. Y hay otra idea bellísima y llena de esperanza. El Papa nos recuerda, en esta encíclica, que incluso en los peores momentos de la humanidad ha bastado la acción de un solo hombre y de una sola mujer con esperanza para enmendar el dolor del mundo. Pero Ángel, lo que hay que hacer es leer la encíclica y atender con atención a un documento que creo que de verdad va a tener un gran impacto, y más aún en este tiempo en el que faltan tantos líderes para el mundo.
0: Sí, es verdad. Oye, esta semana quieres hablar de unos Juegos Olímpicos, bueno, por llamarlo de alguna manera, un poco extraños, si no surrealistas.
1: En efecto, hace justo una semana y durante 4 días han tenido lugar lo que algunos han denominado Juegos Olímpicos Mejorados, que es una traducción literal del nombre que tienen en inglés. ¿Y en qué consisten? Pues son una especie de Juegos Olímpicos en los que permiten el uso de sustancias dopantes y, al menos en origen, lo que intentaban era ofrecer un espectáculo al mundo donde los atletas pudieran incluso llegar a batir algún récord con ayuda de las drogas. ¿Dónde tuvo lugar? Pues naturalmente en esa capital del vicio y el juego como es la ciudad de Las Vegas. Los americanos, la verdad, es que no decepcionan en su sentido del exceso y del espectáculo, aunque sea en su dimensión más grotesca a veces.
0: Oye, aparte de que el ridículo no tiene límites, ¿cabe extraer algún aprendizaje de esta locura?
1: Pues mira, sí, y la enseñanza creo que tiene algo de fantástico, porque los juegos, al menos en su vocación original, han fracasado. Solo se batió un récord en toda la competición, el de 50 metros libres en natación, y varios atletas limpios, que decidieron acudir sin doparse, vencieron a aquellos que se mostraban abiertos a utilizar las drogas. Estos juegos acabaron convertidos de verdad en un freak show, y de hecho fueron, como digo, un fracaso. Solo participaron 42 atletas, el seguimiento en YouTube fue de verdad bastante discreto, y encima gran parte de los ganadores fueron deportistas limpios. Todos podemos felicitarnos, por lo tanto, por este fracaso. Ahora, dejo votando una pregunta. Hunter Armstrong, nadador olímpico con medallas en Tokio y en París, acudió a estos juegos y anunció que lo haría limpio, sin tomar drogas. Ganó en su prueba, 50 metros espalda, y avergonzó a todos los dopados. ¿El motivo por el que acudió? Pues por dinero, porque quiere estar en los Juegos de Los Ángeles de 2028 y necesita la pasta. Así que podemos preguntarnos si es legítimo participar en estos juegos, que ya sé que es feo y que supone un menoscabo, pero... ¿Y si no tenía otro remedio este Armstrong? Si no se ha dopado, está feo, hay que impugnarlo. Lo dejo ahí.
0: Bueno, oye, por último, mañana comienza la Feria del Libro de Madrid y, como siempre, con una pinta y unas expectativas estupendas.
1: Y lo hace además bajo un lema muy concreto: leer y reír, dos formas de resistir. La Feria del Libro de Madrid tendrá como tema preferente el humor y se sucederán distintas actividades en torno a este tema. Es la edición número 85 y por el retiro pasarán escritores, ilustradores, editores, traductores, y como todos los años, la feria suele dar lugar a un circuito paralelo de fiestas, saraos y catacumbas que tienen lugar también en ese Madrid más nocturno. Y es que la literatura y, en cierto sentido, también el hedonismo siempre han ido de la mano.
0: ¿Qué hay que aprender? Fíjate, en una feria del libro, tantas cosas.
1: Pues aunque a mí lo de la resistencia me da un poquitín de pereza, eso de estar siempre empleando metáforas de combate me aburre, creo que lo de apelar al humor es de verdad un acierto. En muchas ocasiones, la promoción de la lectura es demasiado culterana y engolada, cuando la literatura, desde su propio origen, está íntimamente vinculada con el humor. Recordemos que el propio Aristóteles habría escrito un tratado sobre la risa, cuya desaparición inspiró aquella novela célebre de Umberto Eco, El nombre de la rosa. Pero por fortuna hay mucho humor clásico que no se ha perdido. Aristófanes, por ejemplo, se mofaba de Sócrates en escena, Plauto inventó enredos que aún hoy funcionarían en pantallas, y Marcial nos dejó escritos algunos epigramas que de verdad estoy convencido que funcionarían casi como tweets. Así que, Ángel, quedémonos con la lectura de que hay que dudar de quien no ríe nunca, sirvámonos del humor todo lo que podamos, y no olvidemos que de las muchas maneras de las que podemos definir al ser humano, también podemos decir que el ser humano es un animal que ríe. Y oye, antes hablábamos de la verdad, pero es que la risa, de hecho, es un instrumento enormemente eficaz para desenmascarar a los farsantes.
0: Pues sí, y con la que está cayendo más. Gracias, profe.
1: Un abrazo, nos vemos.
0: Adiós, chao. Diego, chao. Por aquí aparece Julio César Herrero para propinar un...
3: ¡Zas en toda la boca!
0: Hola, Julius, ¿a quién le endiñas hoy?
4: ¿Qué pasa, Gelote? Pues mira, al ministro de Política Territorial y Memoria Democrática, Ángel Víctor Torres. Esta mañana ha ido a desayunar con Europa Press, que de vez en cuando invita a café y churros a algún político, y ha explicado por qué el presidente no debe adelantar las elecciones.
5: Y ahora resulta que estamos en el que un gobierno tiene que dejar de estar porque están siendo investigados personas concretas. Sin quitar relevancia al asunto, soy claro. El Partido Popular no tiene ninguna legitimación para exigir eso. Lo digo porque en la primavera, verano del año 2018, el Partido Popular fue condenado por la Audiencia Nacional por financiación ilegal.
4: Así que el PP no tiene ninguna legitimidad para pedir un adelanto de las elecciones porque fue condenado por la Audiencia Nacional por financiación ilegal. Vamos a ver, Ángel Víctor, que un ministro de Memoria Democrática tenga estas lagunas es un poquito inquietante. Mira, la Audiencia Nacional explicó que la legislación no permitía juzgar penalmente a un partido. Y el Tribunal Supremo explica en la sentencia Letela que el PP fue responsable como partícipe a título lucrativo. Escucha, eso significa que el PP no solo no participó en el delito, sino que desconoció su comisión. Es decir, la figura que se usó para condenar al PP implica explícitamente que el partido no cometió el delito a Ángel Víctor. O sea, el PP fue responsable civil, no culpable penal. Siendo el ministro de la memoria, a ver si para la próxima no se te olvida. Así que, por mentir al afirmar que la Audiencia Nacional condenó al PP por financiación ilegal, el ministro de Memoria Democrática, Ángel Víctor Torres, se lleva un...
3: ¡Fas en toda la boca!
0: Gracias, Julius. Hasta lo wi.
6: ¡Hasta lo wi!
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0: Y nos damos un paseíto por las redes. Óscar Puente, ese fino jurista, dice que hay una operación para derribar al gobierno con métodos no democráticos. Hola, Alba, buenas tardes.
1: Hola, Ángel, buenas tardes. Es otra de las frases icónicas que nos dejan los ministros esta semana. Puente además asegura que el PSOE no va a consentir ni va a tolerar este tipo de prácticas, refiriéndose a la investigación de los jueces, ni se van a doblegar, dice, ante intentos de perturbar la democracia.
0: Tiempo de tertulia, hoy con Maite Alcaraz, con Antonio Arraez, a las 10, las 9 en Canarias. Maite propone tema. Hola, Maite Chu.
2: ¿Qué tal, Ángel? Pues hoy en la particular geografía de la corrupción nos podemos detener en el caso del hermano de Pedro Sánchez, David, que se juzga en Badajoz. Me parece, desde luego, legítimo que su defensa haya pretendido anular el procedimiento basándose en que gran parte de la instrucción se abona con informaciones periodísticas. Pero claro, si vamos a descartar las informaciones de los periódicos respecto a nuestros líderes y a los responsables públicos, pues no tendríamos sobre la mesa ni las condenas a Rato, ni a Matas, ni a Urdangarín, desde luego los ERE, todas se han trufado con informaciones en prensa y me parece interesante revelarlo, que una cosa no quita la otra. Además, la instrucción de Beatriz Viedma, desde luego, era bien eficaz, porque si no, Leire y Santos Cerdán no hubieran querido acabar con ella.
0: Venga, pues apuntado queda, Maite, luego lo hablamos. Y esperamos mensajes.
1: Hasta las 11:30 te leemos, como siempre, en facebook.com/linternacope, también en X, que es el antiguo Twitter, estamos en @expositocope, en nuestro WhatsApp, que es el 600-544-555, y en Instagram, en exposito-cope.
0: Gracias, Alba.
1: A ti.
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0: Así llegamos a las 8 menos 10 de la tarde, 7 menos 10 en Canarias. Ahora te seguimos contando todo lo que te interesa en tu COPE más cercana.
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3: Más dolores de cabeza con los trenes. A partir de mañana, la conexión ferroviaria entre Huelva, Sevilla y Madrid queda interrumpida por unas obras de reparación en la infraestructura. Según Adif, estas obras son para reparar los daños causados por los temporales de febrero. ¿Cuánto tiempo va a estar interrumpido el servicio? Bueno, pues la previsión es de 10 días, así que a partir de mañana la única opción de los viajeros es el autobús. Renfe dice que pondrá 600 autobuses para garantizar la movilidad de los viajeros. Arrancamos este informativo en Huelva con José Luis García Palacios, él es presidente de la Federación de Empresarios Onubenses. José Luis, buenas tardes.
4: Buenas tardes, Yolanda.
3: Justamente usted ha cogido esta tarde un AVE de Madrid a Sevilla. ¿Cómo ha ido el viaje? ¿Cómo ha ido el trayecto?
4: Pues un desastre. La verdad es que lamentable. Hemos tardado 3 horas y media de Madrid a Sevilla y al menos en el vagón en el que yo estaba sin aire acondicionado. O sea, que imagínese la imagen que se habrán llevado algunos pasajeros extranjeros asiáticos que iban en mi mismo vagón, que no sabían cómo, los pobres, cómo abanicarse. En fin, un desastre.
3: Bueno, a partir de mañana la conexión ferroviaria entre Huelva, Sevilla y Madrid queda interrumpida por esas obras de las que hablábamos. ¿Este tipo de noticias, cómo las reciben desde fuera posibles inversores, empresas, más allá de evidentemente estos turistas, ¿no? Como usted comentaba, turistas de otros países que de pronto ven cómo el AVE se retrasa, se demora? Más allá de eso, le pregunto, ¿cómo afecta esto a posibles inversores?
4: Hombre, esto afecta a la imagen de España, de Andalucía, y evidentemente impacta no solo la imagen, sino la economía de Huelva. Eso es una evidencia, ¿eh? Y yo creo que la primera conclusión que se puede sacar rápida de esto es que hay una falta de responsabilidad en la gestión y una desidia en llevar a cabo debidamente en tiempo y forma ese tipo de reparaciones a las que ahora aluden en base a los temporales. Bueno, en base a los temporales, lo que si hay hecho algún daño, lo que hay es que repararlo de manera inmediata, ¿eh? No vayamos a correr peligro los viajeros que vamos en tren. Ahora una reparación, dejar a la única provincia de España que tiene una sola vía de conexión hacia fuera de la provincia, que nuestra única salida ferroviaria es Sevilla-Huelva. Nos la cortan y nos la dejan teóricamente 10 días. ¿Qué vamos a pensar aquellos que, como en ocasiones se dice, el día que entran los albañiles se sabe, pero nunca se sabe cuándo salen, ¿no? De una casa, de una obra. No sabemos en cuánto se estirará, pero el momento no parece más oportuno, justo en el principio de la época estival.
3: ¿Qué necesita Huelva para posicionarse como una provincia de primera en comunicaciones?
4: Pues mira, Yolanda, la lista es tan extensa que voy a tratar de resumirla en una frase, simplemente que se la tomen en serio, que muestren un poco de respeto por el futuro de esta provincia y de quienes intentamos soportarla y llevarla hacia adelante. Es lo único que pedimos, porque responsabilidad me parece que es patente que no la están ejercitando tal y como les obligan los puestos que ocupan los representantes políticos en España y los nuestros de Huelva. Es lamentable decirlo, pero son ya, esto no es una cuestión de los temporales del mes de febrero o de marzo. Son ya décadas las que lleva esta provincia abandonada en ese sentido.
3: Pues que se tomen Huelva en serio es ese gran reclamo que hace el presidente de la Federación de Empresarios Onubenses, José Luis García Palacios. José Luis, gracias y buenas tardes.
4: Buenas tardes, Yolanda. Gracias a vos.
3: Retrasos que vivimos cada semana en los trenes, en retrasos como los que hemos vivido hoy durante 3 horas en el AVE Sevilla-Córdoba por problemas en desvíos. Ante esta situación, los viajeros se preguntan, nos preguntamos, ¿por qué tenemos que pagar lo mismo por un billete cuando la calidad ha bajado considerablemente en los últimos años? ¿Por qué? ¿Por qué no es más barato? Se lo hemos preguntado a Enrique García, él es portavoz de la Organización de Consumidores de la OCU.
5: Tenemos que hacer una distinción importante de si la reclamación es de menos de 2.000 euros, donde un trámite es mucho más barato, o de más de 2.000 euros. ¿Por qué? Porque si el trámite es de menos de 2.000 euros, pues basta acudir al juzgado y no es necesario la reclamación para fundamentarla, no es necesario ni abogado ni procurador, con lo cual no tiene coste.
3: Enrique García nos contaba cómo podemos reclamar ante estos sucesivos retrasos que estamos viviendo los andaluces. Bueno, para colmo, en Almería la llegada del AVE parece que no va a llegar nunca. ¿Por qué decimos esto? Porque un informe de Objetivo Almería AVE, elaborado por expertos, asegura que el calendario oficial ya no puede cumplirse, que tendríamos que esperar hasta el año 2029 para la llegada de la alta velocidad a Almería. Buenas tardes, soy Yolanda Aguirado. Enseguida volvemos con más historias que están pasando aquí, en esta tierra, en nuestra tierra, en Andalucía.
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3: Al menos 10 detenidos en una operación contra el terrorismo yihadista en varias provincias de España y detenidos, según la policía, también en la provincia de Málaga. Por tanto, el caso nos toca aquí a Andalucía. Por el momento no tenemos más detalles. Sabemos que los arrestados van a pasar en las próximas horas a disposición judicial. Es un caso que lleva a la Audiencia Nacional. La Audiencia Nacional lleva todos los temas relacionados con terrorismo. Y a esta hora, un amplio dispositivo de seguridad sigue buscando a los autores del tiroteo de Huelma, en Jaén, en el que 4 personas resultaban heridas. Te lo venimos contando aquí en COPE Andalucía. Sabemos que 3 de estas personas, afortunadamente, ya han recibido el alta. Tomás Díaz, ¿qué novedades tenemos?
9: La principal novedad es el mensaje de tranquilidad que se lanza y de prudencia por parte de la subdelegación del gobierno en Jaén. Así lo apunta Manuel Fernández, el subdelegado en la provincia jienense, que dice que este caso está en manos de grandes profesionales de la Policía Judicial y de la Guardia Civil, que han reforzado su presencia policial en el municipio de Huelma, mientras continúa un amplio operativo de búsqueda en Jaén, Granada y Almería. Hay que recordar que este tiroteo tuvo lugar en la madrugada del pasado miércoles en la calle Rocabril de Huelma, cuando varios individuos de 2 clanes distintos comenzaron a disparar contra un grupo de personas que se encontraba en la puerta de una vivienda. Los autores huyeron del lugar y el vehículo utilizado apareció posteriormente calcinado. Entre los heridos se encuentran, como comentamos, 2 hijos del principal sospechoso del homicidio ocurrido en Adra en el año 2025, un hombre conocido como Saúl el Viejo, que continúa en paradero desconocido. Hay tensión, no obstante, entre ambos clanes. Los Saúles han publicado en redes sociales que van a regresar a Adra y Carán Pigadillo al otro grupo, a los lateros.
3: Bueno, pues con esta información que nos acaba de dar Tomás, gracias. Nos vamos hasta Almería con Verónica Ruiz. Verónica, ¿cuál es el origen de este enfrentamiento?
10: Los Saúles y los Lateros son 2 conocidos clanes familiares en Adra, asentados en la barriada de Puente del Río, vinculados presuntamente al petaqueo. El 2 de junio, la semana que viene, se cumple un año de su enfrentamiento. El detonante, una discusión vecinal por el volumen de la música. Durante el altercado, un miembro de los Saúles disparó y mató a un joven de 22 años, perteneciente al clan de los Lateros. A partir de ahí, la tensión explotó. Represalias, amenazas, incendios provocados en viviendas y vehículos. Algunos miembros de los Saúles huyeron, abandonaron el pueblo atemorizados y se instalaron en Jaén. La rivalidad ha ido aumentando. La Guardia Civil todavía no ha detenido al autor del crimen. Las autoridades buscan a Saúl el Viejo, que continúa huido y es considerado una persona peligrosa que podría disponer de armas.
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3: Termina el camino de vuelta del Rocío, un camino que ha sufrido cambios ante el incendio de Almonte que se originaba el domingo y que habría sido intencionado según las primeras hipótesis. Siguen llegando hermandades a los diferentes puntos de Andalucía. Solo en Sevilla hasta 5 a esta hora continúan entrando en las ciudades. Van a estar, bueno, pues hasta esta noche, según tenemos constancia. Hemos vivido un camino, un Rocío con altas temperaturas, temperaturas que vamos a seguir teniendo, ¿eh? ¿Qué tiempo nos espera mañana? Bueno, pues siguen subiendo, como te digo, las temperaturas. Tendremos hasta 38 grados de máxima en el Valle del Guadalquivir. 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Seguimos contándote todo lo que te interesa con Ángel Espósito. Buenas tardes.

0: Son las 8, las 7 en Canarias.
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0: Mira, hoy es un buen día y es una buena semana y lo que te rondaré para recordar que estamos en plena campaña de la declaración de la renta, sí, la declaración del IRPF. A buen seguro, si no has cobrado ya, estás ahorrando o rascando para pagar el primer plazo en pocas semanas. Te lo recuerdo porque como te retrases un día o te equivoques en la liquidación, te puede caer la del pulpo. A ti, sí, no como a otros. ¿A que con la que está cayendo apetece especialmente la campaña de la renta de este año? Mira, a partir de ahí, con la que está cayendo, 4 o 5 puntos. 1. El rictus de Pedro Sánchez, que ahora dice que va al Congreso, ayer en Roma. ¿Le viste? Tras ser recibido por el Papa, mira, entre el kilo de maquillaje, el gesto, la mirada, el mentón, este hombre no está bien, lógicamente, ¿eh? Claro, con la mujer, con el hermano, con el fiscal, con el de las putas, con Santos Cerdán, con la Leire, con lo que venga. Pues normal que tenga esa cara y ese gesto, aunque le maquillen. 2. Los 5 días de reflexión. Tampoco nos acordamos casi. La puesta en marcha de esta mafia cutre entonces. ¿Te acuerdas cuando montó el paripé aquel del enamoramiento, su esposa, la fachosfera, aquello de he decidido seguir? Bueno, pues durante aquellos 5 días, el mismísimo presidente del gobierno de España se dedicó a montar con su chusma una banda de cuatreros encabezados por su secretario de organización, Super Santos Cerdán, como diría Zapatero, y acompañados por aquel héroe de los ERE de Andalucía, Gaspar Zarrías. Más la gerente del PSOE, por aquello de la caja, y por una surrealista espía del Chichinabo, la tal Leire Díez, te lo juro. Una pandilla encargada de desestabilizar a las más altas instancias del Estado, esas que osaron investigar los alrededores de su infinita e inmensa sanchidad. Habráse visto. 3. Hablando de esas instancias del Estado, el coronel Juste, quien fuera jefe de la UCO, como estandarte, como banderín de enganche de todos los demás. Mira, un buen amigo guardia civil me manda el siguiente mensaje, comillas: si pensaban que a Juste lo iban a amedrentar, es que investigaron poco a la persona. Honor y rigor le definen a la perfección. A lo que yo añado, algo que dicen también muchos guardias civiles: rigor y serenidad, que me consta que es lo que rige al coronel. ¿De verdad pensaban que la tal Leire o Super Santos Cerdán iban a acabar con Juste o con el teniente coronel Balas, con unos jueces del Supremo como Marchena, unos jueces de la Audiencia Nacional o con un fiscal anticorrupción? ¿En serio? ¿Con Leire? 4. ¿Y después qué? Bueno, pues después, la nada. El líder supremo, amado líder, ha montado tal estructura de súbditas, de súbditos, de pelotas y de asesores que después de él, nada. María Jesús Montero andará en Andalucía, Diana Morant en Valencia, Pilar Alegría en Aragón, Salvador Illa con los otros independentistas, Ángel Víctor Torres en Canarias, en el País Vasco, Bildu, ¿para qué queremos más? Y en Ferraz, absolutamente nadie. Y 5. El día 9 Begoña Gómez tiene cita en el juzgado, a ver qué pasa con lo suyo. Y en horas, como quien dice, conoceremos la sentencia del Tribunal Supremo contra José Luis Ábalos. La primera sentencia contra José Luis Ábalos. Y mientras, los socios tragando y chupando del bote. ¿Y tú? Pagando. Te recuerdo que estamos en plena campaña del IRPF, que cada vez queda menos para pagar el primer plazo, si te toca apoquinar. Ah, y mi postdata, nos queda el bro. el hermanito del presidente del gobierno en su juicio por ese enchufe que le buscaron para, no lo sabe ni él, qué trabajo en la Diputación de Badajoz. Mira, estoy deseando que el tribunal le pregunte a qué se dedicaba aquel departamento de artes escénicas. Ya verás cómo lo responde. ¿Dónde estaba su despacho? Va a decir hasta el piso. ¿O con qué personas trabajaba? Estoy deseando cuando responda la dirección exacta del despacho en Badajoz. Ya verás cómo ahora sí que sabe contestar. Y ahí sentado, en el banquillo de la derecha de David Sánchez, Miguel Ángel Gallardo, quien fuera presidente de la Diputación de Badajoz, el protagonista del batacazo del PSOE en Extremadura, el electricista jefe de aquel enchufe. ¿Qué papelón el del tal Gallardo? ¿Te acuerdas del sainete para meterse en el Parlamento Regional? En fin, tan chusco, tan cutre todo, tan insoportable como apestoso todo.
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0: Repasamos con Ekane Fernández el resto de noticias de este jueves 28 de mayo. ¿Qué tal, Nek? Buenas tardes.
4: Buenas tardes, Ángel. Pedro Sánchez pide comparecer en el Congreso tras las últimas investigaciones judiciales.
0: La fecha está por cerrar, pero se baraja el 24 de junio para hablar de los escándalos que le rodean. En ese momento ya habrá declarado Zapatero ante el juez y también su hermano, David Sánchez. Sería el último pleno antes del verano.
4: Precisamente sobre su hermano, el juicio a David Sánchez se aplaza hasta el lunes para resolver las cuestiones previas de las defensas.
0: Hoy ha arrancado con una sesión de más de 4 horas en las que han intervenido los abogados, las acusaciones y la fiscal del caso. El lunes se reanudará el proceso con la declaración de los 42 testigos y después los 11 acusados. Los informes finales no se presentarán hasta el 8 o 9 de junio.
4: Estados Unidos habría alcanzado un preacuerdo con Irán a falta de la aprobación de Trump.
0: Veremos, así lo apuntan algunos medios. Ese pacto desbloquearía el estrecho de Hormuz y extendería el alto el fuego 60 días. En ese tiempo se negociaría el programa nuclear iraní. En las últimas horas, tanto Irán como Estados Unidos habrían intercambiado ataques.
4: Benjamín Netanyahu dice que ya controla el 60% de Gaza y ordena a su ejército ocupar el 70%.
0: Fuentes palestinas denuncian que anoche Israel mató a 10 personas, entre ellos 4 niños, en el bombardeo a una casa en la ciudad de Gaza. Tel Aviv también ha intensificado su ofensiva en el Líbano, donde los últimos bombardeos dejaron al menos 16 muertos.
4: Jorge Fernández Díaz niega una operación parapolicial para espiar a Bárcenas.
0: El exministro del Interior ha declarado en el juicio por la operación Kitchen en la Audiencia Nacional. Allí ha asegurado que desde el partido no le transmitieron inquietud por la información que podía tener el ex tesorero. Antes, su número 2, Francisco Martínez, ha dicho que nunca ordenó investigarle.
4: La Audiencia Nacional anula la absolución de Ana Duato por fraude fiscal y ordena repetir el juicio.
0: Tanto ella como su marido, el productor Miguel Ángel Bernardo, serán ahora juzgados por otro tribunal. La Abogacía del Estado recurrió a la sentencia al considerar que no se justificaron las razones por las que se les eximió de la responsabilidad penal.
4: Comienza el juicio contra el futbolista Rafa Mir por agredir sexualmente a una chica en 2024.
0: Según ha contado la víctima, se conocieron en una discoteca donde se besaron. Una vez en la casa del futbolista, él la agredió en 2 ocasiones, a pesar de que ella le pidió llorando que parara. Rafa Mir asegura que todo fue consentido.
4: El hijo del fundador de Mango esgrime en un recurso una caída previa de su padre.
0: Ha asegurado que se cayó meses antes de su muerte por una dolencia en las rodillas. Para Jonathan Andic, eso explicaría que se precipitara por un terraplén cuando caminaban por la montaña. Ha negado que acudiera 3 veces a Montserrat, como apunta la investigación. Dice que lo hizo 2 veces y una de ellas lo canceló porque llovía.
4: Temu califica de desproporcionada la multa de 200 millones de euros impuesta por Bruselas.
0: La Comisión Europea le ha penalizado por ofrecer productos ilegales en la plataforma. Una investigación de 2024 desveló que algunos juguetes para bebés que se vendían en Temu tenían un exceso de sustancias químicas o riesgos de asfixia.
4: Un hombre apuñala a 3 personas en una estación de tren cerca de Zurich al grito de Alá es grande.
0: Las víctimas están en el hospital, una de ellas con heridas graves. El atacante tiene 31 años y ha sido detenido por la policía. Tiene antecedentes por repartir propaganda yihadista y hace unos días había sido ingresado en una unidad psiquiátrica. Y nos quedan los deportes.
4: El Barcelona quiere fichar a Julián Álvarez, jugador del Atlético de Madrid. Están preparando una oferta de 100 millones de euros y quien ya está cerrado por el equipo blaugrana es el extremo Anthony Gordon, que llega desde el Newcastle. Han pagado por él 70 millones más 10 en variables. Y en Roland Garros, el número 1 del mundo, Jannik Sinner, se despide del torneo de París tras sufrir un golpe de calor.
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5: Mañana viernes tendremos cielos despejados en casi toda la península, salvo en el norte, donde se espera alguna nube en Galicia y en el área cantábrica. Las temperaturas seguirán siendo elevadas para la época del año en la que nos encontramos, termómetros que van a marcar entre los 34 y los 36 grados en el nordeste peninsular y subirán más en la meseta centro, en puntos de Extremadura, y en el sur con 38 grados en Badajoz, en Sevilla, y la máxima se va a marcar en Zaragoza con 39 grados. Las noches seguirán siendo tropicales todavía en la meseta sur, pero superarán los 20 grados en zonas de Barcelona y de Lleida.
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0: Te contamos una cosita más. España se sitúa entre los países europeos donde los presos cumplen las condenas más largas. A pesar de estas estancias prolongadas, no hay sobrepoblación en sus prisiones ni hacinamiento, como si pasa en países vecinos. Son datos de un informe del Consejo de Europa. Carmen Lavallén.
7: A diferencia de lo que ocurre en Francia, Italia, Bélgica o Irlanda, en España no hay problema de espacio en las cárceles. Solo están ocupadas 77 plazas de cada 100 disponibles. Así lo refleja un informe del Consejo de Europa que analiza así en COPE el catedrático de criminología de la Universidad Suiza de Lausana, Marcelo Aevi.
8: Que España tiene un parque carcelario grande y eso le evita tener problemas de sobrepoblación. La inversión que se hizo en su momento en construir evita ahora tener situaciones en las que hay hacinamiento.
7: 2 de cada 10 presos tienen entre 50 y 65 años y somos el país con más personas encarceladas de esa edad de los 46 analizados.
8: Por ejemplo, Alemania entra mucha gente en prisión, pero pasa poco tiempo. En cambio, las penas en España son relativamente largas. Por eso se va a ese porcentaje tan alto de más de 50 años.
7: El 17% de las personas actualmente en prisión lo están de forma preventiva, a la espera de juicio o, como José Luis Ábalos y Coldo García, de sentencia.

0: hemos contado noticias, ahora escucha las voces del día. Emiliano García Page es el presidente de Castilla-La Mancha, claro. Hola, Nekane.
1: ¿Qué tal? Ha recogido el mensaje que lanzó ayer Sánchez haciendo una broma sobre la convocatoria de elecciones. En Herrera, en COPE, Page ha dicho que España no está para eso y está convencido de que seguirán apareciendo nuevas derivadas.
2: Por ser coherente, si el presidente del gobierno pues piensa que lo mejor para España, lo que le conviene a España, es una mayoría del PSOE, y habida cuenta de las extraordinarias encuestas del CIS, pues yo creo que lo mejor para España sería convocar.
0: Camacho. En fin, Aitor Esteban, presidente del PNV, y Gabriel Rufián, portavoz de Esquerra.
1: Los nacionalistas vascos dan por terminada la legislatura y piden que se convoque elecciones. Los republicanos aseguran que solo apoyan a Sánchez porque la derecha es peor.
3: La legislatura ha llegado a su fin. La convocatoria electoral debería hacerla este año. No está encima de la mesa del Partido Nacionalista Vasco, que no lo contemplamos, una moción de censura.
4: Y lo que le libra a este gobierno de caer es que la alternativa es infinitamente peor. Aquí todo el mundo sabe lo que es Feijóo y Abascal.
0: Pedro Martín Molina es el perito judicial independiente que evaluó las cuentas de Plus Ultra.
1: Lo hizo en el año 2021 y ha asegurado que en ese momento la aerolínea no cumplía los requisitos para el rescate. En su comparecencia en el Senado y a preguntas del PP ha explicado que las cuentas se maquillaron.
5: Daban a entender nuestra conclusión, que esta empresa estaba en crisis, el 19.
6: El rescate no se tenía que haber dado, ¿sí o no?
5: No se tenía que haberse dado.
6: No tenía ni solvencia ni liquidez a 31 de diciembre del 2019.
5: Es así.
6: No cumplía los requisitos,
5: estoy de
6: también
5: acuerdo.
6: Es así.
0: Diego Madrazo es portavoz de la Asociación Unificada de Guardias Civiles y ha pasado por Mediodía COPE.
1: Hay malestar en el cuerpo después de la entrada.

0: un bebé dentro del vientre de su madre que había desarrollado el intestino fuera de su cuerpo. La intervención pionera en Europa se ha realizado en dos hospitales de Barcelona. El feto, de tan solo 28 semanas, apenas pesaba 700 gramos. Accedieron al abdomen por la paroscopia e introdujeron el intestino por un hueco de poco más de un centímetro.
1: Entonces lo que planteamos es hacer una reducción de este intestino y devolverlo al interior de la cavidad abdominal, pero dentro del útero de la madre. Y el paciente finalmente pues nació a las 34 semanas con el defecto cerrado y con un intestino viable, y ahora mismo a los 2 meses pues ya pesa 4 kilos y se alimenta de forma absolutamente normal.
2: Pues mira, Camila Molina es la madre de Tiago, un bebé. Ese bebé que fue operado todavía dentro de su útero.
0: En un principio, Camila tuvo muchas dudas de la intervención, tenía miedo por el riesgo que podía correr su bebé, pero cuando se lo explicaron los médicos, no tuvo dudas.
3: Sus intestinos están un poco expuestos al líquido amniótico, entonces eso iba a ser perjudicial para él. Así que la mejor solución era en ese momento la cirugía. Sí, él estaba en controles, pero tiene una vida completamente normal. Estuvo comiendo por sonda al inicio, pero rápidamente empezó a comer ya primero pecho, aceptó el biberón y se ha ido recuperando muy bien. Es un niño completamente normal.
2: ¡Qué grande! Y el sonido musical, los Bee Gees. Estos son nuevos, ¿no?
0: Hoy tenemos por los clásicos, que nunca fallan.

0: si son nuevos, que a Barry Gibb le daban por muerto, así que imagínate. Pero él mismo se ha encargado de desmentirlo, que no cunda el pánico, sigue vivo. En los últimos días corría un bulo por redes sociales que aseguraba que el cantante de 79 años había fallecido, pero nada más lejos de la realidad. Ha mandado un mensaje a su familia diciendo que está sano, feliz y disfrutando de la vida en su casa de Miami.
1: Muy bien. De los otros, sí había uno que está para el Molive, ¿no?
0: Ángel, no me hagas estas preguntas de examen ahora mismo porque no tengo ni idea. Lo tendría que buscar en el ordenador.
1: Tenemos que recuperar la sección de está vivo o está muerto.
0: Está muerto. A ver, por probabilidad, seguramente alguien esté muerto. Ya está, ahí me quedo. Ahí te dejo la obviedad.
1: Un saludo para la familia aquí que nos estará escuchando.
0: Como siempre.
1: Gracias, Necani.
0: Adiós. Adiós.

0: Un niño no tiene límites cuando le preguntas ¿qué te gustaría ser de mayor? Mira, en un rato, en una tarde, puede decir que quiere ser médico, luego futbolista, después astronauta, bombero, esa siempre triunfa. Algo que parece tan simple como la imaginación es una parte esencial en el desarrollo cognitivo y emocional de un menor. Esta es la clave de Por el Derecho a Imaginar, la nueva campaña de la asociación Nuevo Futuro. En España, 50.000 niños y adolescentes crecen bajo el sistema de protección, más allá de un techo y un plato de comida caliente. Estos menores necesitan un hogar que les haga ver el futuro con ilusión. No lo tienen fácil. Bueno, pues Nuevo Futuro trabajan en ello. Han ayudado a más de 15.000 niños y jóvenes a crearse un futuro esperanzador. Una de ellas es Daniela. Daniela entró a un hogar de Nuevo Futuro con 9 años. Cuando cumplió la mayoría de edad, se fue a vivir con su abuela, que al año comenzó a sufrir Alzheimer. Ahora tiene 21 y está estudiando integración social gracias a una familia que le financia los estudios. Pretende convertirse en una profesional para utilizar su propia experiencia vital para ayudar a otros.
1: Cuando entré en el hogar, le dije, quiero

0: dedicarme a lo social. Por las tardes estudio, o sea, trabajo de camarera en un restaurante. A ver, yo bastante contenta porque el grado me gusta mucho y lo de trabajar, ya llevo 3 años, siempre estaba en el restaurante y bueno, bien, o sea, es un poco cansado por el tema de estudiar, luego vete a trabajar, luego ven a casa, la abuela, tal, pero a ver, yo en el fondo, pues, agradecida.
1: Al aire, entrar en un hogar de nuevo futuro le cambió la vida. Hasta los 18 años estuvo viviendo en una residencia de menores, tutelada. El mismo día que cumplió la mayoría de edad se vio en la calle, literal, porque ya era considerada una adulta funcional e independiente. Ahora en un hogar de emancipación de nuevo futuro, estudia la carrera de educadora social.
2: Realmente yo estudiaba por estudiar, trabajaba por trabajar y vivía y me movía por hacerlo. Yo realmente no me imaginaba un futuro de una forma concreta, no soñaba con un futuro y realmente no es que no pudiera. Nosotros, los niños que vinimos de estas casas y de estos pisos, a lo mejor tenemos procesos más duros o más complicados, pero eso no quita que sean posibles.
1: Los casos de Leire o Daniela no son aislados. Para muchos jóvenes en el sistema de protección, cuando alcanzan la mayoría de edad no cuentan con una red familiar que les sostenga. Para evitar que acaben en la calle, te puedes imaginar, Nuevo Futuro cuenta con pisos y programas de emancipación. Potenciar la imaginación en la infancia puede ayudarles a enfrentarse a su futuro con más confianza. Miriam Poole es la directora general de Nuevo Futuro.
3: Cuando un niño vive una situación de extrema vulnerabilidad, como es el no poder vivir con su familia, lo primero que muchas veces se quiebra no solo su presente, sino su idea de futuro. Y esto no es solo una cuestión emocional, es también una cuestión de derechos. Hablamos del derecho a su desarrollo integral, a crecer en un entorno familiar. Esta campaña nace con un objetivo claro: reivindicar la imaginación como un derecho fundamental y la capacidad de construir un proyecto de vida en la infancia.
1: Por el derecho a imaginar es la nueva campaña de Nuevo Futuro. Fantasear no es solo un juego de niños. Para muchos menores tutelados, imaginar un mañana es el primer paso para construirlo. A veces, cambiar la vida de un niño puede empezar por el derecho a imaginar su propia vida.

0: Damos un paseíto por las redes. Ha comenzado el juicio contra el hermano de Pedro Sánchez. Hola, Alba, buenas tardes.
1: Hola, Ángel, muy buenas tardes, porque hoy la audiencia de Badajoz ha centrado todas las miradas en una semana que ya viene siendo agitada para el Partido Socialista. David Sánchez y Miguel Ángel Gallardo se han sentado hoy en el banquillo, aunque no les veremos declarar hasta los próximos días. Nos escriben los oyentes varios mensajes sobre este asunto. Uno nos dice que esta causa no va a afectar más de lo que ya está al gobierno. Otro dice que la solución que le ha puesto a esto Sánchez para desviar la atención es pedir comparecer en el Congreso para echarle la culpa al PP, por lo que se les puede venir encima, y después dirá que no ha cenado. Bromas aparte, Ángel, esto es una cosa muy seria como para que encima ayer ironizara con la situación. Este verano lo pasaremos rodeados de palomitas.
0: Tiempo de tertulia, hoy con Maite Alcaraz, con Antonio Arraez, a las 10, las 9 en Canarias. Y en nuestro tema del día, arranca el juicio, te lo acabamos de contar, del hermanito de Pedro Sánchez, también contra quien fuera líder del PSOE extremeño, el nuevo papelón, Miguel Ángel Gallardo. Ambos, te recuerdo, se sientan en el banquillo por los delitos de prevaricación, tráfico de influencias, por el enchufazo aquel en la Diputación de Badajoz. Esta es otra de las causas judiciales que mantienen en vilo al gobierno y sus alrededores. Así que vamos a indagar un poquito en el quién es quién y en cómo se presenta la cosa a partir de las 9, las 8 en Canarias. Te lo prometo. Esperamos mensajes.
1: Hasta las 11:30 te seguimos leyendo, recibiendo todos tus mensajes en facebook.com/linternacope, también en X, que es el antiguo Twitter, ahí seguimos estando, en @expositocope, también en nuestro WhatsApp, que es el 600-544-555, y en Instagram, en exposito-cope.
0: Gracias, Guti.
1: A ti, Expo.
0: Chao. En 5 minutillos, un poco menos, deportes en la linterna con Luis Murilla. ¿Qué tal, Muni?
2: Hola,
0: ¿qué nos traes?
2: Muy buena, ¿qué tal? Pues bueno, vamos a contar lo fuerte que ha entrado el Barça en el mercado de fichajes, porque no solamente es que mañana mismo presente ya al atacante del Newcastle, Anthony Gordon, sino que sobre todo negocia ya para llevarse a Julián Álvarez del Atlético de Madrid. Vamos a contar además lo último de la batalla por la presidencia del Real Madrid entre Florentino y Riquelme. ¿Cómo está la venta del Sevilla, que se ha roto el acuerdo con Sergio Ramos? Por supuesto, la resaca del Rayo Vallecano en la final de la Conference. Hay noticias también en los banquillos de primera y la eliminación, que es el bombazo del día, la eliminación de Jannik Sinner en Roland Garros.
0: Tenemos de todo. Gracias.
2: Hasta ahora.
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0: Ocho y media, siete y media en Canarias.
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0: Deportes en la linterna, Luis Munilla, todo tuyo.
2: Hola Ángel, muy buenas. Bueno, esto apunta a la bomba del mercado de verano en el fútbol español. ¿Se acuerdan de lo que decía Julián Álvarez hace tan solo un mes?
22: Yo no puedo estar saliendo a aclarar, desmentir cualquier cosa que salga todo el tiempo y yo trato de no darle mucha importancia a lo que hice en redes sociales porque se empieza a hacer una pelota de mentira muchas veces, así que nada.
2: Pelota de mentiras, decía Julián Álvarez, pero hoy Julián ya negocia con el Fútbol Club Barcelona, Víctor Navarro.
23: Sí, ayer se reunieron y muy significativo por la noche cenaron su agente Fernando Hidalgo y el intermediario con buen acceso al Atlético de Madrid, Juanma López, con la cúpula azulgrana. Esa cúpula azulgrana estaba compuesta por Deco, por Alejandro Echevarría y, muy importante, Joan Laporta, el presidente del Barça, que en persona fue al hotel donde se encontraron, el Torremelina de Barcelona, para verse el Barça dispuesto a presentar una primera oferta de 100 millones de euros. Creen que esa oferta será rechazada por el Atlético de Madrid, pero quieren a Julián Álvarez y lo más importante es que saben que Julián Álvarez quiere ir al Barça.
2: Primer paso, negociar evidentemente con el jugador. Segundo paso, negociar con el club. Y el Barça ya prepara oferta al Atlético de Madrid, Joan Batllori.
24: Sí, esa oferta partiría con un fijo algo por debajo de los 100 millones. El Barça sabe que esta oferta estaría muy lejos de lo que pediría el Atlético de Madrid y de lo que podrían ofertar otros clubes interesados en Julián Álvarez, como el PSG o el Arsenal. Así que saben que la oferta inicial tendrán que subirla durante la negociación, que asumen va a ser dura, con un Mateo Alemán que tampoco tiene buena relación con Deco. La gran baza del Barça está en la predisposición del futbolista a vestir de blaugrana.
2: Este jugador franquicia del Atlético de Madrid tiene una cláusula muy superior a lo que pretende ofrecer el Barça. Lo que está claro es que el Atlético de Madrid, Santi Duque, no lo va a poner nada fácil.
25: Calma tensa, Muni, en el Atlético de Madrid con el caso Julián Álvarez. Como viene informando Antonio Ruiz, el club rojiblanco ofreció la renovación al argentino hace unas semanas, mejorando su contrato de los 6 millones netos actuales a los 10, lo que le convertiría a Cono Black en el jugador mejor pagado de la plantilla, pero no ha recibido respuesta del futbolista. Hay que recordar que Julián llegó al Atlético en agosto del 24, que pagaron 75 millones más 20 en variables, que firmó hasta 2030 y que tiene una cláusula de 500 millones. El Atlético solo consideraría sentarse a negociar si llega una oferta lo suficientemente buena como para plantearse su venta.
2: Eso en cuanto a los clubes, lo que queremos saber es cómo lo está viviendo el protagonista, cómo está Julián Álvarez, Javi Jurado.
1: Bueno, jugador un poco a la expectativa, como es lógico, está a la espera ahora mismo de que mañana se confirme su presencia en la lista de Argentina para el Mundial, algo que se da por hecho en su país. Lo ideal sería poder tener resuelto su futuro cuanto antes para poder centrarse y disfrutar de la Copa del Mundo. Ya sabemos que recientemente, cuando se le ha preguntado por su futuro aquí en España, nunca ha sido concreto. Parece que dejara en el aire la posibilidad incluso de cambiar de club. Lo que se sabe ahora mismo y lo que le podría perjudicar su paz mental sería, a lo mejor, no salir del Atleti.
2: Por ser quien es para el club, por ser quien es para la afición, ¿tú crees, Juan Gato, que ha traicionado Julián Álvarez al Atlético de Madrid o le está traicionando?
4: No sé si ha traicionado Julián al Atlético de Madrid, pero desde luego él o su agente en este caso ha jugado con el Atlético de Madrid, pero no ha jugado solo esta temporada, esto viene de lejos, ¿eh? Ya cuando Julián Álvarez fichó por el Atlético de Madrid, el fichaje estaba cerrado, a punto de cerrarse, y si no es por la intervención decisiva de Simeone, que llama al futbolista, que le convence, eso permite que Julián juegue en el Atlético de Madrid, pero lleva toda la temporada en la gente mareando la perdiz, y a mí lo que me llama la atención es que Julián se haya dejado influir por estos movimientos de su agente. Sin duda eso a mí me parece que le deja muy mal lugar a Julián, y si la ha condicionado esa temporada, dice muy poco de él. Vamos a ver en qué queda todo.
2: Bueno, va fuerte el Barça porque así ha llegado ya a Barcelona su primer fichaje.
5: Muy feliz, dice, muy feliz Anthony Gordon
2: va a ser enseguida jugador del FC Barcelona. El Barça ha atacado al atacante, o mejor dicho, atado al atacante del Newcastle, Víctor.
6: Y por 5 temporadas, lo ha atado, 70 millones fijos más 10 en variables, todo cerrado con el Newcastle. Hoy ha pasado la revisión médica en Barcelona, ha saludado a los medios que le esperaban a su llegada a la ciudad condal. Mañana se le presenta a Anthony Gordon, quiere hacerlo antes del Mundial y así será a la 1 del mediodía en las oficinas del Camp Nou, antes de que se vaya con Inglaterra para preparar la cita mundialista.
2: Es un fichaje sorpresa para quien no le tenga la pista muy cogida. Bruno Casar, ¿quién es Anthony Gordon?
7: Inglés, 25 años, un 10 europeo moderno, acostumbrado a la velocidad de juego, muy directo en el regate, sin grandes filigranas, pero muy eficaz. No es un golado nato, pero ojo que tiene gol, prueba de ello, el póker que le endosó al Karabakh esta temporada en Champions, y además de eso es muy buen asistente. Ha crecido entrando desde la izquierda, no desborda por fuera, aunque en el Newcastle, por las bajas y la mala temporada de sus delanteros, ha jugado algunos partidos de punta falso, de falso 9. Muy buen disparo con la derecha desde media distancia.
2: Bueno, Dani Senabre, te ha cogido a ti, supongo, por sorpresa como a todos. ¿Te parece que Gordon era un fichaje necesario para el Barça?
9: Pues para mí es un fichaje muy sorprendente, la verdad, porque es un jugador que creo que encaja perfectamente en el juego de Flick. Lo que le hemos visto en el Newcastle es de mucha técnica, mucha calidad, de muy alto nivel, pero aquí hay una pieza que se nos escapa, porque este fichaje solo puede querer decir dos cosas: o que Rafinha se va, o que Rafinha se queda, pero el club cuenta con que es imposible que juegue el año entero por lesiones o por lo que sea. Si no, es bastante sorprendente que fiche un jugador para ser prácticamente titular en la misma posición que el brasileño.
2: Julián Álvarez, Anthony Gordon, ojo a esto que les va a contar Víctor Navarro, porque Víctor también le quiere levantar el Barça al Atlético de Madrid a Bernardo Silva.
6: Sí, está libre, sonó en otros veranos como posible fichaje azulgrana, entonces tenía contrato en el City y ahora ya no lo tendrá a partir del 30 de junio. Su agente Jorge Méndez lo ha ofrecido al Barça, y aunque al principio ni Laporta ni Deco ni Flick lo contemplaban como opción para este mismo mercado, ahora sí, el Barça no lo descarta, está estudiando esa posibilidad de que Bernardo Silva recale como azulgrana, si llegaría como agente libre. Lo importante, Bernardo Silva tendría que hacer un esfuerzo porque tendría que bajar su ficha considerablemente. Bernardo Silva quiere definir su futuro antes del Mundial.
2: Julián Gordon, Bernardo Silva, claro, la gente se estará preguntando, Edu Badía, ¿cómo va a pagar todo esto el Barça?
26: Sí, ¿cómo se va a pagar la fiesta? El Barça tiene dinero en la caja, además ha liberado masa salarial con el adiós de Lewandowski y trabaja la venta de Ansu Fati al Mónaco y lo que supondría el ahorro de su ficha. Es el mismo plan de futuro con Ter Stegen, se busca una salida del portero alemán en este mercado de verano. En este sentido, el club también contempla una o dos ventas que se puedan hacer como mínimo. Todo suma para llegar a la famosa norma del 1-1, poder inscribir así a los nuevos cromos y no pasar los apuros de las últimas temporadas.
2: De los fichajes del Barça a las selecciones en el Real Madrid.
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2: Hay que ver cómo comienza la campaña electoral en el Real Madrid. Así le dio la bienvenida ayer Florentino a Riquelme.
3: Y ahora que ya hay candidato alternativo, lo entendemos todo. Ahora sabemos que esa campaña está orquestada por los mismos que protagonizaron la etapa más siniestra de la historia del Real Madrid, la etapa de Ramón Calderón. Ahora se presentan los hijos, los cuñados e incluso los directivos que no tienen el más mínimo dudor de presentarse ante ustedes después de aquello. Ahora lo entendemos todo. No vienen a servir al Real Madrid, vienen a servirse del Real Madrid.
2: Bueno, está claro que pinta interesante esto porque Florentino ha pasado al ataque desde el inicio, Melchor Ruiz.
8: Sí, porque además de atacar a la candidatura por ser los mismos de la etapa de Calderón, como decía Florentino Pérez, también puso en duda la solvencia de Enrique Riquelme para ser presidente del Real Madrid si hubiese problemas económicos, sobre todo por dos motivos principales. El primero, por la dificultad que ha tenido para conseguir un aval en España, y segundo, por el tipo de operaciones que viene realizando con unos tipos de interés que como poco son difíciles de entender.
3: ¿Ustedes entienden que alguien que pide un crédito para sus empresas a un interés del 54% al año, ocultando la Comisión Nacional del Mercado de Valores, tiene solvencia para presidir el Real Madrid? Ahora entendemos por qué ningún banco español quiso darle el aval para presentarse a la presidencia del Real Madrid. Ahora lo entendemos todo. Vaya solvencia para defender al Real Madrid en caso de un apuro.
2: Ataque muy duro de Florentino Pérez. La respuesta de Riquelme, Arantxa Rodríguez, no se ha hecho esperar.
10: Este mediodía por fin publicaba la candidatura de Enrique Riquelme el comunicado oficial en respuesta a Florentino Pérez que había anunciado anoche. En él se defiende de lo que él denomina difamaciones del actual presidente sobre su solvencia económica y sobre su relación con los antiguos directivos de la época de Ramón Calderón. Recuerda que entonces él tan solo contaba con 15 años. Pide más claridad al presidente del Real Madrid y finaliza insistiendo en tener un debate con Florentino Pérez.
2: Lo ha pedido ya varias veces desde que ha dado a conocer, Enrique Riquelme, y claro, esa es la gran pregunta, Melchor, si tiene intención de concederle ese debate a Florentino.
8: Bueno, pues de momento lo que sabemos, Muni, que en la candidatura de Florentino Pérez no está planificado hacer un debate con Enrique Riquelme, aunque hay que recordar que solo estamos en el segundo día de candidatura y esto puede cambiar efectivamente. Lo que sí podemos contar ya es que Florentino Pérez, tras presentar ayer la candidatura, hoy a las 9:30 de la noche va a conceder su primera entrevista, que la va a hacer en Televisión Española.
2: De entrada, ayer fue vitoreado en su presentación. Román Ruiz, ¿cómo fue esa puesta en escena de la presentación de la candidatura de Florentino Pérez?
11: Fue ovacionado en su entrada y su salida por las 1.800 personas que, según la candidatura, le acompañaron en el hotel en Meliá Castilla. Y tras el discurso, varias leyendas madridistas como Roberto Carlos, Solari, Pirri o Ronaldo Nazario arroparon al presidente del Real Madrid, Ronaldo, con dedicatoria incluida.
12: Bueno, digo algo aquí. Presi, eres el mejor y vas a ser siempre mejor. Y todos los socios van a ser muy gratos toda la vida por todo lo que ha hecho. ¡A la Madrid! ¡Vamos!
2: Apoyos ilustres para Florentino Pérez. Uno de los flancos que ha intentado atacar desde el primer momento Riquelme es lo de la privatización del club. ¿De eso dijo algo ayer Florentino, Melchor?
8: Sí, por supuesto. Quiso desmentir esa privatización de la que habla Riquelme, porque lo que pretende Florentino con el cambio societario, que por cierto va a proponer a los socios y serán estos los que tengan que votarlo, es todo lo contrario a lo que dice Enrique Riquelme. Por lo que además, que los socios sean los dueños del Real Madrid, que es algo que viene predicando Florentino Pérez desde su llegada a la presidencia, lo que quiere Florentino también es que los socios sean los titulares del patrimonio del club.
3: El Real Madrid siempre ha sido un club de sus socios. Lo que proponemos ahora es ir más lejos, que los socios seamos titulares reales del patrimonio que hemos construido, no solo en el sentido emocional, sino también en lo jurídico y en lo económico. Trabajamos en la fórmula más transformadora en la historia del club, y es exactamente lo contrario de privatizar, es dar la propiedad del club de verdad a quienes siempre debemos tenerla.
2: Todo eso del tema social, pero claro, la gente quiere saber nombres, proyecto deportivo. Ayer no dijo nada o prácticamente nada Florentino Pérez. Riquelme anunció que desde hoy sí que hablaba de lo deportivo, Arantxa.
10: Efectivamente, Munilla, Riquelme anunció que a partir del jueves se dedicaría al aspecto deportivo, pero no ha sido así. Riquelme ha aprovechado el día de hoy para realizar entrevistas personales y dedicarse a sus asuntos, además de publicar el comunicado que anteriormente te he mencionado. Aún no ha desvelado la agenda de mañana, aunque se espera que si convoca algún acto sea para avanzar en la comunicación de sus propuestas deportivas, más allá de las pinceladas que ya ha dado sobre el entrenador y sobre fichar a dos estrellas.
2: Bueno, pues nada, a la espera de noticias de los proyectos deportivos de ambos candidatos, vamos a preguntar a la pareja qué piensa del porqué del ataque de ayer de Florentino.
13: Tomás y Emilio.
14: Que usted hecho de aquí es impropio de una competición que quiere ser seria.
15: Muy bien, bien, vale, pues hablemos bien de eso, pero vale, no nos adelantemos.
13: Emilio y Tomás.
0: No, si es una noche estupenda.
14: Ha sido el atraco más grande que yo he visto en los últimos años en las jornadas finales. Es vergonzoso.
13: Vaya pareja.
2: La pregunta es, ¿Florentino ataca porque está nervioso o porque se siente fuerte? Emilio Pérez de Rozas, ¿tú qué piensas?
15: Ah, pero Munique, es evidente que está nervioso, claro que está nervioso, porque no se ha encontrado nunca en una situación en que alguien le cuestione. Y además está nervioso no porque se sienta fuerte, pues si se sintiera fuerte no inventaría ataques, porque lo peor de lo que ha ocurrido en este ataque despiadado contra Enrique Riquelme es que lo ha hecho con mentiras. Y eso alguien como Florentino es increíble que lo haga. Por supuesto que está nervioso. Claro que está nervioso. No diré que está nervioso porque puede perder. Está nervioso porque le inquietan, porque nadie le ha acosado y porque nadie le ha pedido un cara a cara que no va a conceder. Por eso está nervioso.
2: Vale, o sea, tú te inclinas por la inquietud. ¿Y tú qué piensas, Tomás?
14: Pues no creo que esté nervioso. Está en campaña. También Riquelme y cualquiera en esta tesitura. Nervioso estará pensando cómo devolverá al Madrid a la excelencia deportiva a todos los niveles, desde meter goles al comportamiento de los muchachitos. Eso parece más complicado y exigente que estas elecciones para Florentino, la verdad.
2: Emilio y Tomás, 50-50. ¿Y los copenautas qué dicen? Cuéntanos, Javi Pascual.
16: Pues mira, Muni, la gran mayoría de los copenautas que han pasado por @deportescope cree que Florentino está nervioso. Concretamente, el 78% piensa eso. Sin embargo, el 22% restante considera que esos ataques a Riquelme los hace porque se siente fuerte.
2: El que se sentía fuerte era el Rayo y seguro que se lo sigue sintiendo.
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2: Perdió la final de la Conference, pero el Rayo y su afición fueron ejemplares ayer. Porque ayer, Carlos Ganga, el Rayo y su afición, hay que decir, que dieron una lección espectacular de cómo saber perder.
18: La tristeza por perder la final se fundía con el orgullo que sentía la gente de Vallecas por su equipo y el equipo por su afición. Esa imagen de los jugadores llorando, viendo como los 11.000 vallecanos que estaban en Leipzig no paraban de cantar, ya es historia del Rayo con ese lema: no conocí mayor victoria que contigo en una derrota. Así lo sentían Easy Legend.
19: Lo que hemos hecho, ¿no?, durante esta temporada es increíble, sobre todo por el grupo que tenemos, la afición increíble. Se escuchaban hoy, son posiblemente un tercio y se escuchan más que nadie. Hay compañeros que ya no van a estar, echan la pena, pero nos levantaremos y el año que viene volveremos a darle ilusión a toda esta gente.
20: No ha podido ser, es una pena de no haber ganado la Conference, pero orgulloso de...
2: Mucho orgullo, pero mucho dolor. Hay que decir, Carlos Sáez, que no fue precisamente la de ayer, la noche del Rayo Vallecano.
21: Lo cierto, Muni, es que fue el peor Rayo en el peor momento de la temporada. Ninguno de los jugadores del conjunto vallecano estuvo ni mucho menos cerca de su mejor nivel en la gran final, quizá exceptuando a Florian Leyen. El conjunto vallecano fue inferior, tanto física como mental, como futbolísticamente hablando, al conjunto británico. Algo por lo que anoche se lamentaba Íñigo Pérez y también, evidentemente, por la desilusión que causó la final en los seguidores rayistas.
20: Cuando uno queda destrozado totalmente es como se acerca y ve a la gente llorando, o ve a la gente intentando animarte, sabiendo todo lo que han hecho por nosotros, sabiendo cómo se entregan. Es duro, eso es duro y es difícil de digerir.
2: Así estaba Íñigo, así estaba el vestuario y así estaba el presidente, Martín Presa.
28: Muy orgulloso, pero muy jodido. Es decir, te da mucha, mucha pena, es una rabia, mucha lástima de pues no haber conseguido el título. Y además un poco hoy creo que no hemos estado a la altura que venimos estando de juego durante toda la temporada. Pero bueno, esto no puede empañar una temporada sobresaliente.
2: El Rayo ha vuelto ya a Madrid, ahora toca mirar hacia adelante, mirar al futuro. Y lo primero, lo del banquillo. Ya sabiendo que Íñigo se va a ir al Villarreal, como viene contando desde hace mucho Juan igual en esta sintonía, la historia es eso. ¿Qué va a pasar con el banquillo del Rayo, Ganga?
18: Ahora se abre el melón en el Rayo del entrenador. Ha intentado hasta última hora convencer a Íñigo Pérez y en los próximos días tendrá que decidir quién debe sentarse en el banquillo de Vallecas para el nuevo proyecto. Lo que tienen claro es que van a seguir la línea de los últimos años. Anoche le preguntamos al director deportivo David Comeño en el partidazo de COPE.
29: No, todavía no hemos hablado si sigue Íñigo, si no sigue. Bueno, hay muchos rumores, muchas noticias. Si sigue, pues será muy bueno para nosotros, y si no sigue, pues tendremos que buscar algún recambio que por lo menos iguale o no se note mucho lo que ha hecho este año con nosotros y podemos seguir compitiendo igual de bien.
2: Veremos qué pasa con el banquillo, veremos qué pasa con la plantilla, pero la pregunta que se hace la afición, que se hace mucha gente y tú también vinculado desde hace mucho tiempo, profesional y emocionalmente al Rayo, Roberto Morales, ¿vamos a volver a ver al Rayito en una de estas?
1: Seguro que sí, sin presión, sin pensar que debe conseguir un espacio corto, lo logrará, porque yo siempre pensaba que aquel Rayo que hizo historia en su primera participación europea en la UEFA, no habría ninguna generación que lo alcanzase y la actual lo ha superado. Ha llegado a una final que hace no mucho parecía un imposible. El Rayo está creciendo, se ha sentado en primera, tiene una afición que es oro puro y si estando como está en lo institucional, con las condiciones del estadio que tiene, los problemas que ha sufrido la ciudad deportiva, ha llegado tan lejos, cuando eso mejore, yo creo que logrará cerrar el círculo y la conferencia además abre una ventana a la continuidad en el futuro para equipos como el Rayo.
2: Bueno, otro equipo de bajón del Rayo Vallecano al Sevilla, que en las últimas horas le ha dicho, Isaac Escalera, le ha dicho no a la oferta de Sergio Ramos.
4: Sí, porque la situación de la compra-venta del Sevilla se ha quedado totalmente estancada.

0: del capital. Pues han hecho una nueva oferta a Sergio Ramos y esa nueva oferta, según los accionistas, ha bajado a la mitad por unos 220 millones. Repito, según los accionistas, no está descartado nada, pero para hoy mismo está difícil que haya un acuerdo y que haya venta en el Sevilla.
1: ¿Y de Sergio Ramos y su entorno qué te dicen, Víctor Fernández? ¿Creen que se puede reconducir?
2: Bueno, el grupo que encabeza Sergio Ramos sigue pensando que han hecho una oferta ajustada a la dramática situación económica del club, que necesita una ampliación de capital. Esperan una respuesta de los accionistas a su oferta. Creen que va a llegar todavía una contraoferta para seguir negociando, porque no tienen otra salida en esta situación tan delicada. Tienen de plazo hasta el domingo. Si no llega una respuesta, a principios de la semana que viene, Sergio Ramos va a ofrecer una rueda de prensa muy dura para explicar todo lo que ha ocurrido.
1: Situación compleja, muchas aristas. Yo te pregunto, José Manuel Oliva, ¿a ti te parece que se ha portado mal Ramos con el Sevilla?
3: Yo creo que con el Sevilla como club no, en todo caso con los accionistas vendedores, porque es verdad que Sergio Ramos no ha respetado el principio de acuerdo que había alcanzado hace 15 días, reconociéndole su empeño y trabajo durante estos últimos 5 meses para comprar al Sevilla en una situación económica desastrosa. Yo creo que Ramos no ha estado acertado en su última estrategia para la compra del club, alcanzar un principio de acuerdo y cambiarlo por completo 15 días después, no tiene por dónde cogerlo.
1: Bueno, y ahora, Víctor, lo que pasa, lo primero es ver qué pasa con la planificación deportiva, empezando por el banquillo, ¿no?
2: Evidentemente, el club va a activar, de hecho está activando ya y va a activar en breve la planificación deportiva, como comenta. Va a confirmar para empezar a José Ignacio Navarro como director deportivo, no hay otro, y también a Luis García en el puesto de entrenador. Ahora tendrán que buscar alguna solución económica que les permita fichar, porque a día de hoy la situación económica es tremendamente delicada y no pueden ir al mercado.
1: Luis García en el aire en el banquillo del Sevilla. Lo que ya sabemos es que Michel se va del Girona, Albert Díez.
4: Sí, final a etapa de 5 años de Michel Sánchez en el Girona. Recuerdo que finalizaba contrato el 30 de junio. Es el técnico Munilla que devolvió al Girona a primera, que consiguió acabar tercero en la Liga solo por detrás del Barcelona y del Real Madrid, y que jugó la Liga de Campeones con el conjunto catalán. Michel deja el Girona y fichará por el Ajax.
1: Uno que se va, otro que se queda, de Michelis en el Mallorca, Jordi Jiménez.
5: Se demuestra que Martín de Michelis, Munilla no puede farol cuando dijo después del descenso que estaba dispuesto a asumir la dirección del equipo, a asumir también la reconstrucción del Mallorca en la segunda división. El técnico argentino firma hasta 2028, proyecto ambicioso en el que debe tener voz y voto en la planificación.
1: En Osasuna, Alberto Sanz, ¿se sabe ya quién va a sustituir a Lichi en el banquillo?
6: Muni, esa es la gran pregunta en Osasuna. Te puedo confirmar que se está cocinando a fuego lento, que se está valorando muchos perfiles y que de momento no hay decisión. No tienen prisa, lo que quieren es acertar. Te puedo decir que Carlos Martínez parece que va ganando la carrera, pero suenan nombres como el de Beñat San José, el propio Yagoba Arrasate, y desde el club me confirman que ahora mismo estaría descartado el perfil de Imanol Alguacil.
1: Ayer nos sorprendió a todos el adiós de Sarabia al Elche. ¿Se sabe quién le puede sustituir, Cristian Egea?
7: El Elche Club de Fútbol trabaja por conseguir un inquilino en el banquillo tras la salida de Eder Sarabia. El mejor posicionado en estos momentos es García Pimienta, el que fue el entrenador de Las Palmas y del Sevilla, que ahora mismo está en el paro y sería una gran opción para el Elche, teniendo en cuenta la similitud en su fútbol. Un fútbol de posesión que al Elche le encaja para primera división.
1: Ojo, que del Elche se va a marchar Febas al Celta, Santi Peón.
8: Alex Febas es un futbolista al que lleva siguiendo la secretaría técnica del Celta desde hace ya muchos meses, y el propio futbolista, a la hora de despedirse del Elche en estas últimas horas, ya aseguró que decidía no aceptar la oferta de renovación del conjunto ilicitano porque estaba buscando nuevos retos deportivos en su carrera, en lo que parece una clara alusión a poder jugar con el Celta en Europa la próxima temporada. Si nada se tuerce, el futbolista será anunciado ya a principios de la próxima semana.
1: Oye, Gemma Santos, a la espera de Bordalás, ¿el Getafe a quién compra?
9: A Mario Martín. Hoy lo ha hecho oficial, que ha ejercido la opción de compra por él. Ya antes de que acabara la temporada, el club llegó a un acuerdo con el Madrid por el traspaso definitivo del jugador. Y hoy, como dices, Mario Martín ha firmado un contrato para las 4 próximas temporadas hasta 2030.
1: Y ha comenzado el juicio a Rafa Mir en Valencia, Fermín Rodríguez.
10: Sí, ha sido hoy en la sección cuarta de la Audiencia Provincial de Valencia, un juicio que ha durado 7 horas y en el que se acusa al futbolista de agresión sexual y delito de lesiones. Los presuntos hechos ocurrieron en septiembre de 2024, cuando era jugador del Valencia. El juicio está visto para sentencia. La Fiscalía pide 10 años y medio de prisión para un Rafa Mir que ha declarado que todo fue consentido.
1: Estamos a 48 horas de una final de Champions entre París Saint-Germain y Arsenal en Budapest el sábado. Vamos a contar la última hora del PSG desde Budapest, Dani Gil.
11: Esta mañana el París Saint-Germain ha hecho el último entrenamiento en París antes de partir mañana por la mañana a Budapest. En lo deportivo, buenas noticias para el campeón de Europa, porque a Esraf y Dembélé llevan ya dos sesiones con el resto de compañeros, están recuperados y a expensas de lo que diga mañana Luis Enrique en rueda de prensa, apuntan a ser titulares en la final de la Champions. En Budapest está todo a punto, ya empiezan a verse aficionados franceses e ingleses. Hoy ha llegado Nasser Al-Khelaifi, el presidente del PSG, que acudirá esta noche a la cena oficial que organiza la UEFA, en la que, por cierto, también ha sido invitado el presidente del Barça, Joan Laporta.
1: ¿Y cómo está el Arsenal? Londres, Manu Sánchez.
12: A 48 horas de la final de la Champions, Mikel Arteta ha recibido una buena noticia. Jurrien Timber, que se ha perdido los dos últimos meses de competición por una lesión en la ingle, está de vuelta. El holandés ha entrenado este jueves con sus compañeros y está listo para jugar. Ahora es decisión de Arteta si apostar por un futbolista que no juega desde marzo ante algunos de los mejores extremos del mundo, o si confiar en Cristian Mosquera, que ha demostrado ser un gran recurso para el lateral derecho pese a ser omitido en la lista de España para el Mundial.
1: Después de la Champions ya miraremos a ese Mundial y ya sabemos, atención, el alcance de la lesión de Neymar en Brasil, Román.
13: Se ha perdido el primer entrenamiento al sufrir una lesión de grado 2 en la pantorrilla que le mantendrá entre 2 y 3 semanas de baja. Neymar se perderá el debut en el Mundial contra Marruecos el 14 de junio, pero podría reaparecer en el segundo partido ante Haití.
1: Isaac Avilés, hoy hemos tenido lista de la selección femenina.
14: Nueva lista para los dos últimos partidos de clasificación para el Mundial ante Inglaterra e Islandia. Lo más destacado es el regreso de Aitana Bonmatí tras perderse la última convocatoria por lesión. Sonia mantiene a sus tres porteras, Catacol, Nanclares y Misa Rodríguez. Por cierto, que la seleccionadora ha dicho que Misa no seguirá en el Real Madrid la próxima temporada. La novedad es Andrea Medina, defensa del Atleti. Llega en lugar de Ayara, joven futbolista de la Real, a la que no ha llamado porque tiene los exámenes de selectividad. Las jugadoras se concentran el próximo lunes 1 de junio en Mallorca.
1: Y además hay movimientos importantes en la Liga F, Rubén Vasco.
10: Dos salidas más que hemos conocido, Mourinho, en las últimas horas de manera oficial. Lona Badger deja el Barça después de 3 temporadas y Mapi Deón también se suma a la desbandada del conjunto culé.
1: Adiós a Sinner en Roland Garros.
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1: Ángel García, ¿qué le ha pasado hoy a Sinner en Roland Garros?
23: Pues mira, que te lo cuente él mismo, porque ganaba, estaba a un solo juego de la victoria y ha acabado perdiendo 18 de los últimos 20 juegos. ¿Por qué? Lo explica Gianni.
24: Empecé a sufrir y a sentirme muy mareado, muy bajo de energía.
0: This morning didn't feel
14: esta
0: very
14: mañana
0: well.
14: Me desperté y no me sentía muy bien.
0: The points very short.
14: Intenté jugar puntos cortos y al principio del partido golpeé la bola muy limpia, muy bien.
0: And then I just kind of hit the wall.
14: Y entonces me estrellé contra un muro.
0: Warm, but not crazy.
14: Hacía calor, pero no un calor de locos.
0: Nothing against the heat,
14: no ha sido por el calor ni por el tiempo. Hoy he sido yo. Así es el deporte.
0: That's the sport.
23: Y en cambio, muy buenas noticias para nuestro Martín Landaluce, que estaba 2 sets abajo, lo ha acabado remontando en 5, así que pasa de ronda. Mañana, hacia la 1, juega Rafa Joda.
1: Motos Borja González, autorizado Mar Márquez para correr en Mugello.
2: Sí, sorpresas, Mar Márquez ha pasado la revisión médica que tenía pendiente del circuito y mañana saltará a pista sobre el Ducati. Eso sí, tendrá que someterse a otra revisión cuando termine la jornada para comprobar que todo está en el sitio y que puede terminar este Gran Premio de Italia.
1: Baloncesto, Xavi Pascual ha explicado su marcha del Barça.
3: Se genera esto porque el Barcelona no me ha despedido, sino que yo he decidido irme. Tengo una manera de pensar que me ha hecho desgastarme muchísimo durante este proceso de esta temporada, porque nos haríamos daño. Nos haríamos daño, porque yo soy como soy y al final me acabaría cabreando con todo el mundo. Porque
1: esta
3: soy
1: noche mucho. En la NBA tenemos el sexto partido de la final del Oeste, Parra.
4: A partir de las 2:30 de la madrugada en San Antonio, con la serie 3-2 para los Thunder. Los Spurs tratarán de llevar la eliminatoria de vuelta a Oklahoma para el séptimo y definitivo, y los campeones aprovechar su primera ocasión para regresar a la gran final, donde ya esperan los New York Knicks.
1: Y cerramos con lo que ha pasado hoy en la etapa del Giro de Italia, Alberto Arauz.
11: En la que ha ganado el francés Paul Mayer, tercera victoria del sprinter en este Giro. No hay cambios en la general y mañana Munilla, etapón en los Dolomitas, para mí la etapa reina.
1: Etapón, lo veremos. Bueno, 11:30, partidazo. Y ahora sigue la linterna. Escuchamos a Expósito.
24: Son las 9, las 8 en Canarias. Seguimos contando la actualidad de este jueves, que te resumo en varias claves.
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24: Última hora, al menos 10 detenidos en una operación de la Policía Nacional contra el terrorismo yihadista. Fuentes antiterroristas confirman a COPE que los arrestos se han producido en Madrid, Barcelona, Alicante, Murcia y Málaga. La investigación sigue abierta. No se descartan nuevas detenciones en las próximas horas. Estaremos atentos. Segunda, 600 vecinos de Òrrius, en Barcelona, están confinados en sus casas por el incendio declarado este mediodía en una industria de parafina que se ha propagado a un bosque cercano. Aunque el fuego está estabilizado, los bomberos han decidido dejar que se consuma todo el combustible sin agua. Hay una docena de vecinos desalojados que no podrán regresar a casa como mínimo en 2 días. Tercera, el empresario Julio Martínez, socio y amigo de Zapatero, cambia de abogado. Su letrado anuncia que deja su defensa por diferencias irreconciliables. No me extraña. Martínez ha contratado como sustituta a María Dolores Márquez de Prado, que ya ejerció la defensa de la mujer de Bárcenas. Y cuarta, la policía portuguesa ha registrado hoy las oficinas del Partido Socialista en el marco de una investigación sobre prevaricación en contratos municipales. Hay 5 detenidos, entre ellos un asesor del actual secretario general, que también trabajó con el ex primer ministro Antonio Costa. El partido dice que se está investigando a uno de los empleados, pero no a la organización, y que están colaborando con la justicia.
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24: Ente u organismo, ya sea público o privado, dedicado a la gestión, promoción y desarrollo de disciplinas destinadas a la representación en vivo, como teatro, danza o música. Esto que te acabo de leer es la definición de lo que se supone que es una oficina de artes escénicas. ¿Te suena?
25: Y David, ¿me puede usted explicar, por favor, porque ayer nadie pudo hacerlo, qué es la Oficina de Artes Escénicas?
26: Bueno, pues vamos a ver, entiendo que es la oficina que se encarga de las artes escénicas.
24: Escuchas la explicación de David Sánchez, el hermano de Pedro, quien se convirtió en empleado de esa Diputación de Badajoz en 2017, tras superar un proceso de selección para un puesto de alta dirección como coordinador de actividades musicales. Fue durante su declaración en el juzgado de instrucción número 3 de Badajoz, justo enfrente la juez Beatriz Viedma. Uno de los objetivos a batir por la trama, ya sabes, de la fontanera Ley de Diez y compañía. Hoy interrogatorio que no tuvo desperdicio.
25: Si alguien es jefe de algo, tiene que tener uno subordinado. ¿Quiénes son sus subordinados?
26: Yo lo primero que le quiero decir es que yo no tengo subordinados. O sea, yo tengo personas con las que colaboro.
25: ¿Quiénes son concretamente? ¿Me puede usted decir los nombres?
26: Bueno, bastante con Ángel Seco.
25: ¿Quién es este señor?
26: Ángel Seco es... pues no le podría decir qué puesto tiene.
24: La jueza ha decidido citarle a finales de noviembre como acusado por presuntos delitos contra la administración pública, contra la hacienda, prevaricación, tráfico de influencias, malversación en la creación de la plaza de coordinador de actividades de conservatorios de música.
25: ¿Cómo tuvo usted conocimiento de la publicación de las bases para acceder al puesto de coordinador de las actividades de los conservatorios?
26: A través de un buscador de internet, que se hace una búsqueda en Google. Tampoco es una actividad que lleve mucho antes de tomar el café o durante de tomar el café. Pues todas las mañanas haces un recorrido. He estado buscando más ofertas de empleo, o sea, no solamente en los conservatorios.
24: El juicio también puso el foco en la escasa presencia de este hombre en su puesto de trabajo. Testimonios de directores de conservatorios y otros funcionarios sugirieron que el hermano del presidente era un fantasma en la institución, con quien apenas tenían contacto ni reuniones. Semanas antes de su declaración y antes de que conociéramos todos los casos que estamos descubriendo, el presidente Pedro Sánchez insistía en la inocencia de su hermano y de su mujer.
5: Y sobre mi hermano y mi mujer, pues a ver, yo creo que, como he dicho en muchas ocasiones, el tiempo pondrá las cosas en su sitio. Nos toca defender la verdad, pues defenderemos la verdad, y la verdad es que mi hermana y mi mujer, pues son inocentes.
24: Desde la Fiscalía se pidió el archivo de la causa al considerar que solo existían conjeturas e hipótesis, pero la jueza de instrucción decidió abrir juicio oral y eso es lo que ha empezado hoy. Unos tiempos y calendarios que no cuadran a algunos ministros del gobierno que han denunciado artimañas, métodos no democráticos para derribar al gobierno, cómo no, ese fino analista Óscar Puente.
6: Yo, en mi época de ejercicio profesional, siempre había oído eso de que la política y la justicia tienen tiempos distintos. Aquí no lo parece. Aquí parece que los tiempos de la justicia y de la política se acompasan de una manera tremendamente sorprendente. Díganme ustedes qué posibilidades tiene de coincidir en el tiempo un juicio de un asunto de hace la pila de años con justo el comienzo del juicio del hermano del señor Sánchez.
24: Es que eres un águila, macho, analizando. Bueno, en el banquillo de los acusados no solo se sentará el hermano, también estarán quien fuera líder del PSOE en Extremadura, presidente de la Diputación de Badajoz, Miguel Ángel Gallardo, y otras 9 personas más. Mira, con la ayuda de Alba Gutiérrez, quiero hacerte una guía rápida con las cifras que nos va a dejar este juicio. Hola, Alba, buenas noches.
7: Buenas noches, Ángel. La instrucción de esta causa determina 2 presuntos delitos, los de tráfico de influencias y los de prevaricación administrativa con peticiones de hasta 3 años de prisión. Todo ello en el marco de una instrucción de casi 12 meses en la que se ha analizado un periodo de 9 años y medio. Entre los 11 acusados hay 2 protagonistas, David Sánchez y el expresidente de la Diputación de Badajoz, Miguel Ángel Gallardo. También habrá que escuchar a 42 testigos, entre los que hay 9 agentes de la Guardia Civil que participaron en la investigación. En las 6 jornadas que está previsto que dure el juicio, hay hasta 9 acusaciones populares, entre las que se encuentran el Partido Popular y Vox.
24: En este primer día de juicio caben muchas preguntas. ¿Quién es quién? ¿Si puede acabar en la cárcel? Mira, hoy vamos a dar las claves para entender el juicio contra David Sánchez, el hermanísimo, el hermanito para otros, acusado de prevaricación y tráfico de influencias. A las 10 de la mañana yo comienzo en la Audiencia Provincial de Badajoz el juicio. En él se tendrá que decidir si la Diputación amañó el contrato de coordinador de actividades musicales de los conservatorios para el hermano del presidente, si la institución hizo bien al modificar el nombre del puesto a jefe de la Oficina de Artes Escénicas sin convocatoria pública, y si el organismo enchufó también a un amigo, Luis Carrero, en enero de 2024. Para entenderlo todo, lo primero vamos a ir con los protagonistas. Claro, el primero, David, a quien le solicitan 3 años de prisión, 12 de inhabilitación, diversas multas, entre ellas una de 6 meses por aceptación de nombramiento ilegal. Adrián Gil, buenas noches.
8: ¿Qué tal, Ángel? Buenas noches. El músico está procesado por presuntos delitos de prevaricación y tráfico de influencias y malversación tras su contratación primero en la Diputación Provincial de Badajoz como coordinador de los conservatorios y después como jefe de la famosa Oficina de Artes Escénicas. La jueza asegura que la versión de la defensa es inasumible y que ha quedado patente que el puesto fue creado con la finalidad de ser adjudicado a David Sánchez. También indica que a esa plaza se le intentó dar apariencia de legalidad. Se habla de un proceso que estuvo lleno de irregularidades, desde la falta de informes obligatorios hasta la evidencia de que el propio David Sánchez intentó alquilar una vivienda en Badajoz vía Airbnb un día antes de realizar la entrevista para el cargo, lo que refuerza la sospecha de que su contratación ya estaba acordada de antemano.
24: El segundo protagonista, quien fuera presidente de la Diputación, secretario general del PSOE extremeño entonces, Miguel Ángel Gallardo. Las acusaciones piden 3 años de prisión y hasta 15 de inhabilitación.
8: Por todos los medios ha intentado evitar el juicio en la Audiencia de Badajoz. Se cumple justo un año desde que dejó la presidencia para ser diputado y gozar así de aforamiento en pleno proceso judicial, obligando así a varios compañeros a renunciar a su cargo para agilizar su entrada en la Asamblea. Un movimiento exprés que el Tribunal Superior de Justicia de Extremadura tachó de fraude de ley. Gallardo ha negado siempre haber creado una plaza ad hoc para David Sánchez y ha calificado el caso como una fabricación impulsada por intereses políticos y mediáticos. La jueza le mantiene la imputación por supuestos delitos de tráfico de influencias y prevaricación.
24: Otro, el tal Luis Carrero, una pieza clave con gran relación en Moncloa. A él le reclaman una privación de libertad de 1 año y 6 meses, además de 6 años de inhabilitación.
8: Ex asesor de Moncloa y amigo íntimo de David Sánchez, según el auto judicial, su contratación como jefe de sección en la Diputación responde a un plan para que siguiera ayudando al hermanísimo dentro de la Oficina de Artes Escénicas. Se le llegaron a intervenir varios correos electrónicos que revelan que ambos daban por hecho su incorporación incluso antes de que la plaza fuera oficialmente licitada. Durante la instrucción, Carrero entregó en mano informes manuscritos y sin registro oficial en la Diputación, supuestamente elaborados por David Sánchez en un intento por justificar las funciones de este último al frente del departamento.
24: Junto a ellos tres, a otro nivel, también están acusadas otras 8 personas vinculadas con la Diputación, algunas de ellas con gran importancia en dicha institución.
8: Pues te destaco, Ángel, por ejemplo, a la exdiputada de Cultura en 2017, Cristina Núñez, señalada por su intervención en la tramitación administrativa de la famosa plaza, haciendo que tuviera una aparente legalidad. En una línea similar también está el nombre de Elisa Moriano, entonces directora del área de Cultura y encargada presuntamente de participar en la creación, tramitación y posterior adjudicación del puesto a favor del hermanísimo. También llama la atención Francisco Martos y Ricardo Cabezas, el anterior y actual diputado de Cultura. El primero habría transformado el puesto a jefe de la Oficina de Artes Escénicas, mientras el segundo intervino en la creación de un puesto para Luis Carrero con propuesta de cobertura inmediata y urgente.
24: Muy pendiente de todo lo que ha pasado hoy en ese juicio y el resto, claro. Ha estado nuestro compañero de COPE Extremadura, José Luis Lorido. ¿Qué tal, José Luis? Buenas noches.
9: Hola, Ángel. Buenas noches.
24: Primer día de juicio, eso se ha notado en la audiencia, donde decenas de medios de comunicación curiosos se han agolpado en la puerta para ver la entrada del hermano, pero no han visto nada. ¿Cómo se ha vivido la jornada?
9: Desde luego, la expectación ha sido máxima con medios nacionales y autonómicos de todo pelaje y condición, también curiosos, muchos curiosos y algunos familiares que se han acercado hasta la avenida de Colón de la capital pacense para acompañar a alguno de los acusados.
24: Alguno con un principal protagonista, David Sánchez. ¿Cómo ha sido su llegada y cuándo está previsto que declare ante el juez?
9: Pues mira, Ángel, lo que más ha sorprendido esta mañana es que los principales acusados, Sánchez y Gallardo, accedieran al edificio de la audiencia por la puerta trasera, mientras que otros, como Ricardo Cabezas, que justo hoy cumple 52 años, lo hicieran por la principal. Sánchez ha llegado en coche como pasajero, se ha bajado muy tranquilo, ha cogido su chaqueta, se la ha puesto y ha afrontado los escasos 5 metros hasta esa entrada posterior con la mirada al frente. Luego, en la sala, se ha sentado justo al lado de Gallardo. La diferencia de estatura era bastante evidente y ha estado las 4 horas muy pendiente de lo que pasaba en la sala. Hasta el jueves que viene no se prevé que tenga ninguno de los acusados que declarar.
24: El juicio va a estar marcado estos días por las cuestiones previas de las partes. Tanto abogados de los acusados como los de las acusaciones tienen previsto elevar al tribunal por lo que consideren oportuno. Ya lo están haciendo. ¿Cómo ha transcurrido? ¿Cómo me resumes esta primera sesión?
9: Uno de los abogados más combativos ha sido el extremeño Emilio Cortés, defensor de David Sánchez, que ha llegado a mantener un sonoro rifirrafe con el presidente de la sala, José Antonio Patrocinio.
10: Una pura invención. Esto es mentira. Esto es una falacia.
12: Señor letrado, no levante el tono de voz.
10: Discúlpeme, señoría.
12: Bien, vamos a realizar el debate de forma sosegada, bien, tranquila, y no me interrumpa.
10: Perdón.
9: La Fiscalía se ponía de parte de las defensas en la recusación del proceso. Una recusación, por cierto, que la sala no aceptaba. Pero sí lo ha hecho con unas cuestiones previas en torno a si había prescrito el delito de aceptación de nombramiento ilegal que el presidente Patrocinio señalaba que hay que estudiar y madurar. Por eso se ha aplazado hasta el lunes.
24: Pues esto no ha hecho más que empezar, ya nos irás contando. Gracias, José Luis.
9: Gracias a vosotros, Ángel, y hasta mañana, si Dios quiere.
24: Adiós, adiós. Habrá que esperar hasta el lunes, finalmente, para ver una nueva sesión del juicio, porque durante la tarde hemos sabido que se ha aplazado la cosa, se ha suspendido para que la sala pueda resolver cuestiones previas planteadas por las defensas. Hemos escuchado la tensión que se ha producido entre Emilio Cortés, abogado de David, y el presidente de la sala, José Antonio Patrocinio. Durante su exposición también ha dejado una de esas frases que ha marcado la sesión: el absentismo no es delito.
10: A continuación se hacen una serie de consideraciones, de pretendidas consideraciones, acerca del posible absentismo de este señor en el desarrollo de su función pública, siendo así que, salvo error de este letrado, el absentismo todavía en España, y nunca lo ha sido en su devenir histórico, ha constituido infracción criminal de clase alguna.
24: Ha sido una sesión de más de 4 horas en la que han intervenido los abogados de los 11 investigados, también de las 7 acusaciones populares. Marta Castro es letrada, representa a Vox.
13: Todo el tráfico de influencias, la prevaricación, todo fue un montaje, un traje a medida a favor de David Sánchez Pérez Castejón, impulsado por su hermano, del presidente Pedro Sánchez. Y esto ha quedado manifestado en sala, y a lo largo de los próximos días, sin duda, todas las declaraciones apuntarán hacia ahí. Porque no podemos olvidar que estamos ante un delito de prevaricación, malversación y tráfico de influencias.
24: Desde Abogados Cristianos, otra de las partes que se han presentado como acusación popular, su letrado José María Fernández Abril ha pedido que se haga justicia ante un caso que consideran

0: parte de la causa contra Miguel Ángel Gallardo al considerar que se vulneró su derecho a la defensa. Sobre estas cuestiones tiene que resolver la Audiencia Provincial de Badajoz. Allí tampoco ha perdido detalle nuestro compañero del Confidencial, Alejandro Requeijo, también compañero aquí en COPE. ¿Qué tal, Reque? Buenas noches.
1: ¿Qué tal, Ángel? ¿Cómo estás?
0: Oye, por la puerta de atrás, David Sánchez ha sentado en el banquillo de los acusados. ¿Cómo le has visto? Mirándole a la cara, a los gestos. Hazme una lectura.
1: Mira, lo primero que te puedo decir es que en la sala donde se celebra el juicio solamente hay 4 plazas para periodistas y lo van a hacer por rotación. Y justo hoy a mí me ha tocado ser uno de esos 4, así que he tenido a David Sánchez justo detrás, yo estaba justo detrás de David Sánchez. Lo primero que me ha llamado la atención es lo mismo que a nuestro compañero de COPE Extremadura, ¿no? Lo grande que es mucho más alto y mucho más grande que lo que se aprecia en televisión. Y luego, pues bueno, nadie nace para sentarse en un banquillo de los acusados, pero se le veía especialmente tímido, ¿no? En el receso que ha habido, sin hablar con nadie. Y sobre su futuro y las posibilidades de ser condenado, a mí me falta todavía por ver un poco más de partido, por así decirlo. Me suelo fijar mucho, Ángel, en cómo actúan los jueces, en qué preguntas hacen, en qué testimonios cortan rápido y cuáles le interesan y dejan que hablen más. Y en función de eso, pues me voy haciendo una idea de por dónde va el tribunal. Yo creo que va a ser importante el lunes, como apuntabas, porque tienen que responder a todas las cuestiones previas que se han planteado hoy. Y ahí vamos a ver si recortan el caso o lo dejan como está. Pero hay que tener en cuenta que este mismo tribunal es el que ya avaló el auto de la jueza que mandó el caso a juicio.
0: Claro. Por lo que comentan allí los colegas, por lo que hayas podido escuchar o tomando un café ahí en la esquina, ¿te atreves a decir qué crees que va a pasar con él?
1: Me parece que el auto de la jueza encadenaba 27 indicios y yo creo que sí que hay una carga indiciaria que invita a pensar que no fue precisamente por medio de un buscador de internet como se enteró y como consiguió la plaza. Pero creo que cuando hablamos de tráfico de influencias es importante determinar quién ejerce esa influencia. Y es un caso este en el que hay mucho dato indiciario, insisto, bueno, hasta el correo donde se da por hecho que se le va a dar el puesto, están los correos en los que se considera que no era necesaria la plaza y aún así se crea y encima de alta dirección, pero es verdad que no se ha despejado la X. Es decir, no hay un correo en el que alguien dé la orden, en el que alguien diga hágase porque me lo dice no sé quién. A favor de ellos hay un argumento, y es que en el momento en el que se crea la plaza, estamos hablando de finales de 2016, justo cuando se está procediendo a ese convulso Comité Federal del Partido Socialista en el que Pedro Sánchez es expulsado. Ahora bien, la jueza contestó ese argumento diciendo, bien, pero cuando se le otorga oficialmente y definitivamente la plaza, ya es el año 2017, cuando Pedro Sánchez se ha vuelto a hacer cargo del control del Partido Socialista.
0: Claro.
1: Así que veremos.
0: La posición de la Fiscalía en relación con Gallardo, con el propio hermano, pide rebajar en algunos aspectos. A la vez, le ha mostrado apoyo expreso a la jueza, que muchos pusieron en duda en su día.
1: Fíjate si pusieron en duda en su día, Ángel, que es una de las supuestas víctimas de la cloaca del PSOE. Cuando
0: sí,
1: ayer leímos todos el auto de Pedraz, había básicamente 3 víctimas, que son el Antonio Balas, el teniente coronel de la Guardia Civil, el fiscal anticorrupción Luzón y la fiscal de Extremadura, Beatriz Viedma. Yo veo a la Fiscalía guiándose por criterios técnicos. En este caso no acusa, en este juicio no acusa. Cuando terminó la investigación, después de un año de pesquisas y de diligencias, consideró que no había delito y solicitó el archivo. Pero no fue así durante toda la investigación. Hubo cosas que la Fiscalía recurrió, hubo otras cosas que no, y hoy ha apoyado a la magistrada y también la petición del abogado de David Sánchez de quitarle el delito leve de aceptación de nombramiento ilegal porque considera que estaría prescrito. Por cierto, un argumento ante el que una de las acusaciones populares, la de Hazte Oír, ha reconocido que esa puede ser una carta ganadora.
0: De cara a las sesiones que nos quedan, además de volver a escuchar a David Sánchez, claro, máxima expectación. Yo cuando le pregunten, que le preguntarán, ¿dónde estaba su despacho? Ya verás cómo dice la dirección exacta, ya se lo ha aprendido. ¿Cuáles son las partes del juicio de las que recomiendas estar atentos? Porque hay mucho testigo, ¿eh?
1: Sí, a mí hay decenas de testigos y yo creo que eso va a ser interesante. Escuchar, por ejemplo, a los candidatos que optaron a esa plaza, que eran en torno a una decena. ¿Cómo les hicieron a ellos las entrevistas y compararla con la entrevista que le hicieron a David Sánchez? Porque uno de los argumentos que se esgrimió para darle la plaza es que David Sánchez había estado muy brillante en las respuestas a las preguntas. Y nosotros hemos podido hablar con algunos de los candidatos que decían, a mí no me hicieron ninguna pregunta. Por lo tanto, ¿por qué a él sí le dieron la oportunidad de explicar su proyecto y a mí no?

0: Es interesante saber también cómo explican los responsables de los conservatorios ese correo que apareció en la causa muchos meses antes de que se adjudicase la plaza, en la que se daba por hecho que iba a ser para él hermanísimo. Que diga exactamente quién escribió ese correo, dónde escuchó esos rumores, a quién se los escuchó y qué grado de consistencia tenían. También es interesante escuchar el testimonio de los profesores de los conservatorios para que acrediten si David Sánchez iba o no iba a trabajar, si se encargaba o no se encargaba de la coordinación de las actividades de los conservatorios, porque en esta causa tan importante es la creación y la adjudicación de la plaza como la posterior adaptación a los intereses personales de David Sánchez. Es decir, si desde la Diputación se le permitió que se dedicase básicamente a dirigir la orquesta y dejase de atendida la función de la coordinación de las actividades de los conservatorios, que en teoría era por lo que cobraba.
1: En cuanto al resto de acusados, hemos hablado de David, de Gallardo, ¿cuál ha sido su papel y qué importancia tienen?
0: Pues mira, para la ciudad de Badajoz mucha importancia. Y déjame que te cuente un detalle. Cuando estaba tomando un café antes de entrar en el juicio, he escuchado a dos vecinos de Badajoz hablar sobre las periodistas que había en la puerta. Entonces ellos estaban comentando, sí, es por lo del juicio y demás. Y ellos no estaban hablando de David Sánchez ni estaban hablando de Gallardo. Estaban hablando de esos funcionarios a los que conocen personalmente. Han citado a una en concreto, Elisa Moriano, y ha dicho, sí, con esa hice yo unos festivales, pues se va a comer el marrón. Te quiero decir con esto, que esos funcionarios a los que nosotros muchas veces en las crónicas solventamos en una línea, y decimos, no, el resto de funcionarios de la Diputación son los que aquí en Badajoz se conocen. Y yo creo que, bueno, pues van a tener que explicar qué sabían, quién les dio la orden. ¿Por qué no hicieron nada si tuvieron información de que David Sánchez no iba a trabajar? Y luego es especialmente relevante Luis Carrero, que es esa persona que era asesor en el Palacio de la Moncloa, amigo o de la presidencia del gobierno.
1: Bueno, este es el que se dirigía a él como, hola hermanito.
0: Querido hermanito, hola hermanito. Hay un detalle muy curioso, es que compartían despacho, o al menos eso trascendió en las declaraciones del caso, compartían despacho, a pesar de que luego cuando tú ves el organigrama de la Diputación no pertenecen al mismo departamento. Por eso la magistrada abunda en su idea y en su tesis de que se adaptó la plaza a sus gustos personales. Ojo, con una advertencia que hizo la magistrada Beatriz Viedma, estamos hablando de delitos de despacho. Es decir, delitos de los que no queda rastro en una resolución, en un documento, en un correo, en una transcripción telefónica. Son delitos que se gestan en los pasillos de una diputación. Cuando hoy hablabas con los vecinos de Badajoz, lo que te decían es, uno de tantos, así todos. ¿No ves que aquí no hay trabajo? Pues todos hacen una oposición, el que es más listo, más difícil, pero al final todos buscan dónde colocarse.
1: Qué fuerte. Oye, y la derivada nacional de todo esto. Lo que se decida en este juicio, ¿tú crees que te puede tener consecuencias en el propio Sánchez? Claro, sinceramente, viendo Zapatero, viendo Ferraz, viendo la sentencia de Ábalos, esto es una minucia.
0: Mira, me lo has quitado, Ángel. Yo creo que hace un año hubiese tenido más incidencia, pero creo que si el caso Hermano ya partía con peor cartel que el caso Begoña o el caso Ábalos, después de todo lo que estamos conociendo, todavía menos. Pero oye, no deja de ser la primera vez que vemos, bueno, no sé si la primera vez, pero sí en el caso de Pedro Sánchez, la primera vez que vemos a un familiar sentado en el banquillo de los acusados, y el fiscal general ya fue condenado, Ábalos tiene toda la pinta, y vamos a ver qué pasa con su hermano.
1: Pues lo veremos y lo contaremos. Gracias, Reque, desde Badajoz. Cuídate.
0: Un abrazo grande.
1: Adiós, adiós. Hoy hemos hablado del inicio del juicio a David Sánchez, el hermano de Pedro Sánchez, acusado de cometer presuntos delitos de tráfico de influencias, prevaricación administrativa, nombramiento ilegal, todos relacionados con su contratación en la Diputación de Badajoz. Junto a él, exsecretario general del PSOE extremeño, acuérdate, el famoso Miguel Ángel Gallardo, menudo papelón. Y otros 10 acusados, con un horizonte que pinta muy negro tanto para el hermanito como para un Sánchez, que ha pedido dar explicaciones en el Congreso ante los escándalos que le rodean. Y sinceramente, con todo lo importante y lo feo que tenga un presunto enchufe, esto es lo menor de todo lo que tiene encima. Como siempre, el lazo a nuestro tema del día lo pone el maestro Luis del Val. ¿Qué tal, Luis? Buenas noches.
2: Hola, Ángel. Buenas noches.
1: Claro, hablamos del tal David Sánchez, hablamos de Gallardo, pero aquí la película, aquí la película es otro Sánchez que se llama Pedro, ¿no te parece, Luis?
2: A mí me parece que sí, porque el principal problema de David Sánchez no es verse envuelto en este proceso judicial, sino ser el hermano menor de Pedro I el Mentiroso. Y así como Begoña Gómez, su cuñada, no me produce ningún atisbo de misericordia por manejarse con el desparpajo de la dueña de un cortijo del siglo XIX, David, mira, hace aflorar en mi ánimo la piedad y hasta la misericordia. Su abogado, por lo que he visto, ha optado por enfrentarse al presidente del tribunal, que es algo así como si te enfrentas con el catedrático que va a examinarte. Y estoy convencido de que, de la misma manera que David no eligió ser director de nada en la Diputación Provincial de Badajoz, tampoco ha elegido al abogado fanfarrón que en la vista hace todo lo posible por caer antipático a quien tiene que juzgar a su cliente. Ignoro las cualidades artísticas de don David como director de orquesta, pero me consta el autoritarismo del hermano mayor en todos aspectos, seguramente también en la familia, y su ignorancia respecto a si su hermano llevaba a cabo una cacicada o se trataba de un trámite administrativo. El que sabía que estaba llevando a cabo una cacicada era Pedro I el Mentiroso, quien en su inmensa soberbia jamás imaginó que alguien se atreviera a denunciar el abuso administrativo, la arbitrariedad de la que iba a ser víctima, sin saberlo, su inocente hermano. Nunca he coreado chistes facilones sobre David Sánchez Pérez Castejón, esos que corren por las redes y que son de dudoso gusto. Siempre lo contemplé como una víctima del autoritarismo del hermano mayor, el soberbio que siempre se creyó impune y contra el que nada pudo poner por ignorancia y por obediencia. Quien tendría que estar siendo interrogado sería Pedro I el Mentiroso, el que dio las órdenes al presidente de la Diputación Provincial para que le dieran un sueldo a su hermano. Ni siquiera el entonces presidente de la Diputación puede ser un gran bribón, porque, mira, se limitó a obedecer las indicaciones de su jefe político, que además era el presidente del gobierno. Veo a David y ni me río, ni me indigno, casi ni me enfado. Me parece una víctima de su hermano. Y como somos millones los que somos víctimas de él y de sus decisiones, siento compasión y hasta esa clemencia que avivan las personas que obedecen a su familia ignorando las graves consecuencias de esa sumisión.
1: Continuará. Gracias, Luis.
2: Hasta mañana, Ángel.
1: Adiós.

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0: Entramos en clase de economía. El precio de la vivienda vuelve a tocar su propio techo tras la subida de casi un 14% en el primer trimestre del año. Los datos del Ministerio de Vivienda apuntan también a un récord histórico en el precio del metro cuadrado, superando ya los 2.300 euros. Marta Ruiz, buenas noches.
12: Buenas noches. A nadie sorprende ya la escalada vertiginosa en la que se han instalado los precios de la vivienda. La falta de oferta y una demanda aún muy potente hacen que su coste vaya alcanzando máximos históricos mes a mes. El metro cuadrado ya supera de media los 2.300 euros. Es un 55% más que hace 10 años, muy por encima de la inflación acumulada desde entonces, que es del 30%. Según datos del primer trimestre publicados por el Ministerio de Vivienda, Madrid es la región con mayor presión, con un precio medio del metro cuadrado que casi duplica la media, 4.000 euros, muy cerca Baleares y País Vasco, con precios medios muy por encima de los 3.000 euros. En el lado opuesto, Extremadura, Castilla-La Mancha y Castilla y León, donde ya están pagando de media por el metro cuadrado entre 970 y 1.300 euros. Pero si nos fijamos en la tendencia, las mayores subidas se las llevan segovianos, valencianos y cántabros, con repuntes cercanos al 20%.
0: Pilar García de la Naranja, buenas noches.
13: Muy buenas noches. Oye, vaya panorama,
0: Ya te digo. Oye, el precio de la vivienda sigue escalando. El gobierno dice que ellos han hecho la ley pero que tiene que aplicarlo la comunidad autónoma correspondiente.
13: Claro, claro. El problema es la ley. Que hay que dar marcha atrás. Hay que dar marcha atrás a esa ley que nos ha llevado hasta la situación en la que estamos, ¿no? Hoy, por ejemplo, alguna comunidad autónoma ha anunciado pisos parasanitarios cerca de hospitales. Algunos ayuntamientos, bueno, que tienen universidad, también están anunciando apartamentos de alquiler para estudiantes. Pero vamos, lo fundamental es acabar con la ley actual y hacer una nueva ley que se rija con los principios recomendados por el Fondo Monetario Internacional, liberalizar el suelo y bajar impuestos. Y lo que me hablas es de la ayuda de los 5.000 millones de euros que ha anunciado la ministra de Vivienda. Bueno, esos miles de millones primero tienen que llegar y luego las comunidades autónomas actuar.
0: El perito independiente que en 2021 evaluó las cuentas de Plus Ultra ha dicho hoy en el Senado, se reafirma en que las cifras se maquillaron. Pedro Martín asegura además que la aerolínea no tendría que haber sido rescatada. Plus Ultra no cumplía los requisitos de viabilidad financiera exigidos para esa ayuda de 53 millones de euros.
14: Se maquillaron las cuentas.
15: Vale.
14: ¿Sí o no?
15: Sí, yo no digo que... se maquillaron. Se utilizaron cambios de criterios contables que no se puede alterar normas del plan general.
14: No eran criterios contables admitidos por el ICAP.
15: No, por el ICAP tampoco.
0: Detectó, dice el perito, que salía dinero a una empresa que no era habitual en una cuenta en un paraíso fiscal, Pilar. Ya lo sabíamos, pero dicho así...
13: Pero es que este señor es el perito, el que se encargaba del informe que tenía que decidir, bueno, uno de los informes, si la aerolínea podía optar o no a una ayuda pública de 53 millones de euros. O sea, si realmente se lo merecía y tenía la trayectoria para poder recibir ese dinero de todos los españoles. Es que es de no creer. O sea, un señor que va a peritar y que no dice el día que firma el papel, oiga, que esto no se puede dar, que aquí hay creatividad contable, que la empresa no cumple los requisitos que pone en el papel, y tú dices,
0: nada,
13: ¿cómo es
0: ante María Jesús Montero ese argumento no sirve, es evidente.
13: Mira,
0: oye, más cosas. La Comisión Europea da luz verde al paquete de ayudas de 500 millones que anunció el gobierno a los agricultores por el precio de los fertilizantes. Bruselas lo confirma semanas después de que el gobierno lo anunciara. Olga Rodríguez, Bruselas.
16: Buenas noches. Es el plan que ya había anunciado el gobierno para paliar el incremento en los costes de los fertilizantes derivado de la guerra en Oriente Medio. La Comisión le ha dado el visto bueno a estas ayudas directas que cubrirán hasta el 70% de los costes adicionales a los que se enfrentan los agricultores. Las empresas podrán recibir 22 euros por hectárea en el caso de los terrenos de secano y 55 euros por hectárea en el caso de los terrenos de regadío, con un límite máximo de 300 hectáreas por beneficiario. Bruselas tenía que dar luz verde porque se trata de ayudas de Estado que podrían ser rechazadas si considera que distorsionan el mercado común. Sin embargo, la Comisión valora que sean ayudas temporales hasta diciembre de este año y con un presupuesto asignado. El Ejecutivo Comunitario se ha comprometido a poner más ayudas encima de la mesa antes del próximo verano, además de incentivar la producción de fertilizantes en Europa.
0: Ahora, como decías tú antes, ahora que esa ayuda llegue, será poco, pero algo es algo, Pilar.
13: Claro, vamos a ver, son buenas noticias para el sector agrícola que está con la camisa que no le llega al cuello, ¿verdad? Europa quiere ayudar a todo el sector primario europeo y efectivamente a España le conceden 500 millones de euros que lleguen, porque es hasta diciembre, hay que demostrar que se necesita y que se entregue lo más rápidamente posible.
0: Precisamente, Bruselas multa a la plataforma china Temu con 200 millones de euros por la venta de productos ilegales, productos que ha detallado el portavoz de la Comisión, Thomas Regnier.
17: Dangerous toys for kids. Juguetes peligrosos para niños, pequeños aparatos electrónicos sin etiquetas adecuadas, joyas y ropa que contienen productos químicos, son algunos de ellos. Nuestro mensaje es claro, si quieres acceder a nuestro mercado de 450 millones de consumidores, tienes que respetar las normas.
0: La empresa tiene 3 meses para un plan de acción, pero tampoco se va a librar de la multa. De hecho, se expone a mayores sanciones si no deja de vender estos productos prohibidos. La verdad es que es un temazo el de esos productos chinos, ¿eh?
13: Bueno, sobre todo si es que son ilegales. O sea, si no cumplen con la normativa de los países en donde van a ser vendidos. O sea, a ti te gustará más o te gustará menos la normativa, pero tú tienes que cumplir la ley que hay. Nos lo explicaba ayer la presidenta de los inspectores de Hacienda.
0: ¿Sí?
13: A usted le puede gustar más o menos, pero esto es lo que hay. Y mientras no se cambie, tendrá que cumplir. Y si lo incumple, a mí me parece muy bien que le multen.
0: Mira, hablando de Bruselas, el gobierno prevé que la Unión dé luz verde en los próximos días al penúltimo desembolso de fondos europeos. Es de 6.500 millones, lo ha confirmado Carlos Cuerpo. La Comisión tiene que validar casi 80 objetivos que van ligados a este pago. Esto llega después de que Bruselas nos pidiese información sobre ese uso en las famosas pensiones. Pilar, ojito.
13: Claro, vamos a esperar a ver lo que pasa, ¿no? Bruselas ya ha puesto el ojo en España, no solo en España, con respecto del reparto de los fondos europeos y sobre la consecución de los hitos a los que se ha comprometido voluntariamente el gobierno español. Te recuerdo que Bruselas lo único que exige es un equilibrio en las cuentas. No decía cómo, no se metía en la manera de hacerlo, y eso es lo que tienen que estar en estos momentos examinando.
0: Oye, mira, esto lo hemos comentado muchas veces. Socialistas y populares se han puesto de acuerdo en la Diputación de Cáceres para pedir al gobierno que no cierren Almaraz, la central nuclear. Ambos partidos insisten en la importancia estratégica para el empleo, para la actividad económica de la zona. Mira, en algo se ponen de acuerdo, y es que es una obviedad. Ahora, lo que pasa es que los socialistas tienen que decírselo a su gobierno.
13: Bueno, claro, o sea, los socialistas se la jugaron en las últimas elecciones en Extremadura, ¿verdad?, con Almaraz en el centro electoral y obtuvieron el peor resultado de la historia en uno de los grandes granaderos de votos del Partido Socialista, como es Extremadura. Y la razón fundamental es Almaraz, que supone el 5% del Producto Interior Bruto de toda la región extremeña. Entonces, claro, si tú no les llevas el tren o va como una cafetera, si les cierras la central Almaraz, en donde tienen trabajos de calidad, muy bien pagados, con ingenieros, con técnicos, es que arruinas, aparte de subirnos la luz a todos los demás, es que arruinas una zona importantísima de Extremadura.
0: Y mira, alguna cosita más. El FMI advierte a España que la brecha productiva con Estados Unidos se duplica cada 8 años. Los datos indican que la productividad ha aumentado en España un 31% desde 1990, un 60% en Alemania, un 73% en Estados Unidos. Mira a Juan Bravo, el responsable de economía del PP.
18: La falta de productividad de los trabajadores españoles no es tanto un problema de los trabajadores, es un problema de la falta de inversión, del tamaño de las empresas, de la tecnología y de una formación que esté más adecuada a las necesidades del mercado. Nuestro crecimiento realmente se basa en el incremento de población y, por lo tanto, de gente trabajando, pero no en esa mejora de productividad, que es el reto que tenemos como España.
0: Yo entiendo las argumentaciones de Juan Bravo, pero el tema de los trabajadores también. No sé qué piensas.
13: Y yo no lo comparto. O sea, estamos escuchando falta de inversión, tecnología, formación. ¿Cuánto dinero se da a los agentes sociales en formación? ¿Cuántos años? Yo es que llevo escuchando esto, no sé, los últimos 25 años. Es como cuando te dicen, la universidad se tiene que acoplar a las necesidades, los estudiantes a las necesidades de las empresas. 25 años escuchando lo mismo. Y luego el absentismo laboral, claro. O sea, que sea algo insoportable.
0: En fin, esa productividad hace que España sea un país de salarios bajos. El más frecuente ascendió a 16.520 euros, cifra que se incrementa tras la subida del salario mínimo. El sueldo medio español roza los 27.000 euros, impulsado por la hostelería y el comercio. Victoria Ballestero, buenas noches.
19: Buenas noches. El sueldo más frecuente fue de 16.500 euros al año y casi 7 millones de trabajadoras cobran menos de esa cifra. Nos estamos estancando por abajo. Es el caso de Lucía.
20: Pues yo, el contrato que tengo es de trabajo temporal. Llevo trabajando 2 meses. Tengo un contrato de 20 horas.
19: El problema está en el tipo de empleo que estamos creando y en los sectores donde se generan esos puestos de trabajo. Hablamos de contratos temporales, fijos discontinuos, jornadas parciales y en sectores de baja productividad. Rafael Pampillón, catedrático de la Universidad CEU San Pablo.
21: Sube los salarios, si sube la productividad, pero como la productividad está estancada, pues no hay subidas salariales en términos reales. Y eso, desgraciadamente, hace que España sea un país donde la gente tenga salarios muy bajos.
19: Pues los sectores mejor pagados son el suministro de energía y las actividades financieras y de seguros, y los peor remunerados, la hostelería y las actividades artísticas y recreativas. Los salarios más altos están en País Vasco, Madrid y Navarra, mientras que los más bajos en Extremadura, Canarias y Castilla-La Mancha.
0: Y una cosita más, antes de ir con nuestro invitado. El 70% de los robos se producen en pisos o apartamentos, aunque las viviendas unifamiliares registran pérdidas económicas más elevadas por su facilidad de acceso, claro. Securitas Direct lleva 35 años como líder mundial, ya lo sabes, ahora su nombre ha cambiado, Verisure. Germán Larrea es su director general en España y nos explica lo que representa esta nueva etapa.
1: Estamos abriendo una etapa muy ilusionante por este cambio de marca y nuestra prioridad para el futuro se sigue apoyando en estas tres líneas claras que ya hemos tenido en el pasado. La primera, seguir reforzando esta excelencia en el servicio. La segunda, seguir desarrollando estas soluciones de seguridad cada vez más avanzadas. Y la tercera, por supuesto, seguir ganando en eficiencia.
0: Mira, atento porque este tema que viene ahora seguro que te interesa si no te afecta directamente. España necesitaría elevar la edad de jubilación hasta los 73 años, 73, para recuperar la tasa de cotizantes de hace medio siglo. Es una de las conclusiones del último informe que certifica que el sistema público es insostenible. Hasta la propia AIREF, la Autoridad Independiente de Responsabilidad Fiscal, lo viene diciendo desde hace meses. Esto es de noviembre del año pasado y es la expresidenta de la AIREF, Cristina Herrero.
3: La evolución prevista de cotizaciones y de pensiones nos lleva a que cada vez el recurso al Estado como garante del sistema va a ser mayor. Con lo cual habrá que reordenar a lo mejor prioridades de gasto o adoptar las medidas que sean por el lado del ingreso.
0: El envejecimiento de la población, vivimos más y mejor, el desplome de la natalidad, el incremento del gasto público, todo está minando un sistema de pensiones que ahora mismo ya no funciona, como asegura el Centro de Estudios CEU CEFAS en su último trabajo. Su autor es el economista, amigo Alejandro Macarrón. Alejandro, ¿qué tal? Buenas noches.
22: Muy buenas noches, don Ángel.
0: ¿En qué punto, claro, no seamos alarmistas, catastrófico, qué tal, pero lo hemos dicho muchas veces, esto está quebrado? ¿Cómo podríamos definir el estado de salud de nuestro sistema de pensiones, Alejandro?
22: Pues muy, muy malo, ¿no? Porque tiene ya un déficit tremendo y las perspectivas son malas, ¿no? Pero bueno, yo creo que antes os estaba oyendo hablar del tema de los sueldos que eran bajos y tal. A ver, cuando en un país se hace todo al revés, ¿qué puede salir bien? O casi todo al revés. Tienes un gobierno con comunistas, no tienes natalidad, nadie se ha preocupado. Tienes unos sistemas heredados, por ejemplo, en el caso de las pensiones, ¿no? Que están heredados de cuando sí había una pirámide de población sana, pero no se han ido ajustando. Las pensiones en España son muy generosas para lo cotizado. Son, de hecho, las mejores de Europa en relación al último salario. Por eso mucha gente se quiere jubilar ya, en vez de, en otros países, prefieren jubilarse más tarde porque la pensión no es tan buena.
0: No te compensa
22: seguir trabajando 5 o 6 años más. Claro, aquí, si vas a cobrar solo un 20% menos... y tienes algún ahorro y tal, y te, ostras, que dejo de trabajar. Entonces, si se hace todo al revés, pues qué pasa, pues, bien, ¿no?
13: Claro. ¿Qué tal, Alejandro? Buenas noches.
22: Hola, es que, buenas noches.
13: Lo explicas que es como el sentido común, ¿no? ¿Cuánto puede sostenerse el sistema actual?
22: Pues el sistema actual, mientras nos compren la deuda pública, se puede sostener mucho, ¿no?
0: Los fondos europeos, claro.
22: Exactamente, a ver, claro, es que seguimos con deuda, es que no se ha hecho estos años que ha habido crecimiento de PIB, ¿no? Porque el crecimiento lo hay, bueno, no se ha reducido nada el coeficiente de deuda pública sobre PIB, ¿no? El déficit prácticamente tampoco. Entonces, cada año vamos a tener un mayor déficit. O sea, yo no he calculado exactamente cuando dices esto es imposible, porque además es verdad que se podrían reducir otras partidas de gasto, pero si reduces a otro, jorobas a otro, porque el gasto público es excesivo, pero el que ya está cobrándolo, pues si se lo quitas, es como un trabajador que sobra en una empresa porque hay que hacer una reestructuración porque se lo han puesto de trabajo, al pobrecito que despides le jorobas la vida, ¿no? Claro. La empresa necesita despedirlo a él y a 100 más para salir adelante, pero a que le toca a la China, entonces se podían recortar otros gastos de la administración, sin duda. Pero claro, eso es dar una patada adelante, ¿no? En vez de reordenarlo como hay que hacerlo, pues de forma integral, ¿no?
0: Claro. En ese sentido, en esa reordenación, Alejandro, ¿cómo me harías un esquema? Claro, esto da para varias tesis doctorales. ¿Cómo me harías un esquema de 3, 4, 5 puntos que habría que hacer?
22: A ver, sí que hay que ir retrasando la edad de jubilación, eso sin duda. Hay que irlo retrasando porque se puso en 65 años hace en el año 1918 en España, cuando en promedio uno de 65 años era mucho más viejo que ahora. Yo tengo exactamente 65 años y corro 4 o 5 kilómetros casi todos los días, ¿no?
0: Joder, macho.
22: Eso no es un viejo. Bueno, quiero decir que, pero no solo yo, mucha gente está así, más o menos. O sea,
0: sí.
22: Entonces, eso desde luego es un sí o sí. Hay partidas como, por ejemplo, las pensiones de viudedad que se han quedado en parte obsoletas, porque las pensiones de viudedad se inventaron para que las madres tradicionales que no trabajaban fuera del hogar y no generaban ingresos propios no quedasen en la miseria al morir el marido, ¿no? Bueno, pues ahora las mujeres también trabajan, generan ingresos propios y pensión propia, ¿no? De hecho, se está pasando ahora que hay viudas y viudos que tienen tu cónyuge muere, ellos trabajan y tengo amigos, hombres, en este caso dos que conozco, que están cobrando pensión de viudedad trabajando ellos. Eso es absurdo, eso no tiene sentido. Sí. Tienes que, desde luego el Estado tiene que, lo menos doloroso de todo sería que no ponga trabas a la actividad como hacen mil cosas, con sobrecostes energéticos tremendos, las empresas con ese talibanismo climático, con la ruptura del mercado interior por las autonomías, por muchas cosas, porque si el PIB creciese, que crecerían también los salarios, pues se recaudaría más. O sea, esa es la medida indolora, por así decirlo, energía nuclear. Eso es en la parte indolora. En la otra parte, pues, ¿qué hay que hacer? Hay que hacer un sistema que tienda a que las pensiones sean menos generosas. Eso hay que hacerlo, lógicamente, no se puede hacer de golpe. No puedes jorobar de repente ni a los pensionistas
0: actuales. Una generación, claro.
22: Mucho, ni a los que vienen ahora. Pero hay que hacerlo sin prisa, pero sin pausa. Eso hay que hacerlo sí o sí, ¿no? La seguridad social es demasiado generosa. Mira, hay dos medidas, una de la que decíamos antes, de que la gente cobra más o menos como el 80% del último sueldo, que el último sueldo suele ser de los más altos de tu vida. Es decir, no es que sea el sueldo medio de toda tu carrera, no, es el último. Esa es una. Y otra es, bueno, el déficit que hay, por supuesto, que es tremendo, son cosas que indican que están infladas. Entonces se ha calculado que, por ejemplo, la gente cobra 70% más de lo que ha cotizado, por lo que ha cotizado, ¿no? Por una inversión que teóricamente es segura en el Estado. Bueno, entonces, hay que hacer eso. El tema del ahorro privado, hay que recuperar las desgravaciones fiscales. No sé si os acordáis que hasta hace X años, hace algunos años, te podías deducir hasta 10.000, 12.000 euros de tu declaración de IRPF si lo llevabas a un plan de pensiones. Que luego pagas impuestos, luego lo pagabas, pero cuando te habías jubilado. Pero ese dinero de entrada podía rendir intereses, se podía engordar, ¿no? Bueno, pues eso se ha quitado unos míseros, no sé si son 1.500 euros, no sé, una cosa patética, ¿no? Hay una masa de ahorro pequeñísima, ¿no? Esas son las medidas que proponemos ahí. Proponemos, en el informe proponemos el que se vaya a un sistema mixto, que son los sistemas mejores de ahorro público y ahorro privado, que hay en Suecia, hay en Estados Unidos, hay en Holanda, hay muchos países. Y para que se haga eso, el problema es que la gente dejaría de pagar parte de su cotización a la seguridad social para las pensiones de los jubilados del momento. Entonces, para que no quitarles la pensión, lo que tiene que hacer el Estado es recortar gastos de otras partidas menos productivas y, efectivamente, pues tendrá que destinar en ese momento más dinero a pensiones. Pero porque la gente vaya ahorrando para ellos mismos. Y además, proponemos el sistema de pensiones privadas por más cosas. Es que si tú te mueres con 60 años, todo lo que has cotizado, a tu familia no le queda nada, ¿no? O sea, es decir, cuando yo ahorro, el ahorro privado que se inventó en parte, el sistema inicial fue en Chile, pero en otros países también lo han hecho en Suecia, tú vas ahorrando, ¿no? Una parte de tu cotización va a una hucha que se invierte y es un dinero que existe, no lo tiene el Estado, existe fuera, ¿no? Entonces, si tú tienes la mala suerte de morirte con 60 años o con 65, a tus herederos les queda algo. Si te mueres con 70, por ejemplo, la gente... Es que es un sistema mucho más correcto. El Estado no mete la zarpa. O sea, hay una serie de medidas y eso es lo que proponemos en el estudio. Y luego
0: aquí decimos, yo me acuerdo, Alejandro, de Pedro Solbes, de hace años, diciendo lo de los sistemas privados de pensiones, y ahora como se te ocurra sacar los 30.000 euros que has ahorrado poco a poco, te pega un palo Hacienda otra vez.
22: Exacto, eso es. Y luego, lo que sí decimos también en el estudio es, bueno, que la inmigración no es suficiente en absoluto. Tenemos tenemos 10 millones de inmigrantes y la seguridad social tiene 70 mil millones de déficit. O sea, claramente el modelo, como la inmigración que tenemos, en su mayoría es poco cualificada y mucha está en paro, y además moralmente es un poco patético eso, decir, oye, vamos a tener inmigrantes para que nos paguen las pensiones. No, y luego la cosa adicional que decimos, que no se suele decir, es que todas las reformas que hagas, si no hay más natalidad, al final tampoco servirían, porque una sociedad sin relevo generacional, que hay mucho más viejos que niños y jóvenes, pues al final ni las pensiones ni nada. O sea, no sirven solamente las medidas, digamos, destinadas a las pensiones.
0: Ya, te entiendo. Pilar.
13: ¿Y puede ayudar la jubilación flexible que el gobierno ha ampliado esta semana? ¿A ti eso qué te parece?
22: No he visto exactamente qué condiciones hasta ahora lo que se ha hecho.
0: En líneas generales, si me permites, Alejandro, si me permites, en líneas generales, sin entrar al detalle, es que incluso los autónomos, yo puedo seguir trabajando en parte y cobrando a la vez que cobro una parte de la jubilación. Eso habría que ajustarlo, no me sé los números, pero eso se podría seguir haciendo en todo el mundo.
22: O sea, me parece perfecto, todo lo que incentive que la gente trabaje más tiempo y te den parte de la pensión. Yo creo que ahora ya es posible, que ya era posible el cobrar la mitad de la pensión y trabajar, creo yo, ¿no?
13: Sí, pero solo para aquellos empleados por cuenta ajena, como autónomos, por ejemplo.
22: El caso es que hasta ahora las medidas que hay no son incentivadoras, porque hay muy poca gente en la edad efectiva de jubilación. Ya está, en este año ya estaba en, creo que eran 66 años y 8 meses en este año actual, y la edad media real está en 65,3 años. O sea, no se ha llegado a la edad objetivo, ¿no? Cuando a Zapatero le obligaron a retrasar la edad de jubilación, lo cual le costó posiblemente la presidencia, no las joyas de ahora, no lo que conocemos de ahora, ¿no? ¿Os recordáis, no? Con la crisis.
0: Sí, los recortes.
22: Los recortes. Entonces, el más duro fue el de pensiones, que anunció que se iba a retrasar la edad de jubilación y tal. Entonces, tocaba que en 2027 se jubilaba la gente con 67 años, que yo soy exactamente de los primeros que les toca eso. Bueno, pues la edad de jubilación real media va todavía por debajo de eso. O sea, no se está consiguiendo que la gente, con medidas que de ese tipo ya existen, entonces hay que dar más. O sea, todo lo que sea dar a que la gente que trabaje más y que el Estado se ahorre, yo creo que es bueno para todos.
13: Claro, pero el mensaje que se lanza es el contrario. El mensaje que se lanza es: yo tengo derecho a la jubilación, para eso he cotizado toda mi vida y ahora quiero vivir 35 años, fenomenal.
22: Claro, Pilar, lo que decíamos, cuando se hace todo al revés, que puede salir bien, ¿no?
13: Bueno, pues
22: los mensajes que se lanzan son los contrarios. En vez de decir, usted va a vivir muchos años, para su salud generalmente es mejor trabajar más, porque son muchísimos años, hay un deterioro de mucha gente de la salud al jubilarse, y además va a estar mejor, y además no, si le das el mensaje de que usted, por supuesto, jubílese cuanto antes, pues que puede salir bien, ¿no?
0: En fin, nos quedamos con esa...
22: Perdón, que sea tan simplón en ese mensaje, pero es que creo que hay que decir.
0: Sí,
22: me preguntaban hace poco por la regularización extraordinaria. Pues, ¿qué me parecía? De hombre, pues si tienes comunistas en el gobierno, que puede salir bien, ¿no?
0: Claro. Mira, nos quedamos con ese titular, y es evidente y es inexorable que va a haber que trabajar más tiempo, porque esto no hay quien lo aguante. Sí. Quédate con la cifra.
22: Sí, ¿y vivimos más?
0: Sí, sin duda, hay más tiempo, claro que sí. Alejandro Macarrón, autor del informe sobre pensiones del Centro de Estudios CEU, CEFAS. Como siempre, gracias, Alejandro.
22: Gracias, Ángel, y gracias, Pilar.
0: Adiós, buenas noches.
13: Hasta luego.
0: Pilarín, que te escucho. Mañana más.
13: Hasta luego.
0: Adiós.
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0: Son las 10, las 9 en Canarias. ¿Qué tal? Soy Ángel Expósito. Seguimos con la linterna encendida de este jueves.
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0: La noticia a esta hora de la noche es que hoy no hemos tenido ninguna nueva operación judicial relacionada con el gobierno, con el PSOE. Y no es poco, ¿eh? Porque la verdad es que últimamente salimos de Málaga y nos metemos en Malagón. Mientras esperamos la sentencia de Ábalos y Koldo, la semana pasada saltó el escándalo Zapatero, al que ayer se sumó la operación de la Audiencia Nacional contra Santos Cerdán, Leire Díez, Gaspar Zarrías, la gerente del PSOE. La trama que utilizó los medios y el dinero para desacreditar a jueces, fiscales, fuerzas de seguridad y a todo el que considerasen enemigos del gobierno de la PSOE. A esto suma que ya ha comenzado el juicio al hermanito del presidente y que el 9 de junio su mujer, Begoña Gómez, tiene cita con el juez Peinado. Todos estos incendios activos, esta tarde ha pedido comparecer en el Congreso como le estaban pidiendo algunos de sus socios. Eso sí, sin prisa. Se habla de finales de junio, pero Sánchez entrará en el último pleno antes de las vacaciones de verano. Ojo, finales de junio. En julio, ni chapa. De momento, desde el PSOE hablan de colaboración con la investigación y respeto a la justicia. Óscar Puente, ese fino jurista, no puede esperar, no parece estar muy de acuerdo con eso del respeto a la justicia y habla de una operación para derribar al gobierno con métodos no democráticos.
30: Aquí parece que los tiempos de la justicia y de la política se acompasan de una manera tremendamente sorprendente. Díganme ustedes qué posibilidades tiene de coincidir en el tiempo un juicio de un asunto de hace la pila de años con justo el comienzo del juicio del hermano del señor Sánchez. Hay mucha gente en nuestra sociedad que ve lo que está pasando, que ve que hay un gobierno al que se quiere derribar con métodos, desde luego, nada democráticos.
0: ¿De verdad? ¿Eso se le ha ocurrido a él solo? ¿O le ha dado la idea a alguien? O la idea no, la estupidez esa se la ha dicho a alguien. El discurso de Puente contrasta con otros socialistas. El presidente de Castilla-La Mancha, Emiliano García Page, también debe estar en la conspiración. Ha pasado hoy por Herrera en COPE y ha cuestionado la estrategia del gobierno ante esta retahíla de casos judiciales.
31: Da igual lo que pase, da igual qué línea de investigación, da igual un auto de imputación que una condena. Finalmente es los nuestros y los de fuera. Quien cree que se puede meter en un búnker en el que se parapete, haya inmunidad frente a los ataques, el que crea eso termina dentro de una prisión. Porque los búnkeres a la postre son sitios cerrados, en una sauna si quiere usted.
0: Mira tú. Lo de la sauna también tiene su gracia. Núñez Feijóo sigue reclamando elecciones urgentes para frenar, dice, la decadencia que estamos viviendo. El líder del PP se pregunta qué sentido tiene mantener a un gobierno que se considera podrido.
10: ¿Por qué aferrarse al poder de esta manera en medio de un deterioro tan evidente? Esta resistencia desesperada solo se puede explicar o por la avaricia de ampliar el botín o por el miedo a ser capaz de no esconderlo.
0: Feijóo vuelve a presionar a los socios que dejen de sostener al gobierno, pero parece que no están por la labor. Algunos solo con la puntita, otros ni eso. Escucho hoy mismo a Aitor Esteban, PNV, y a Gabriel Rufián, Esquerra.
11: La legislatura ha llegado a su fin. La convocatoria electoral debería hacerla este año. No está encima de la mesa del Partido Nacionalista Vasco, que no lo contemplamos, una moción de censura.
12: Y lo que le libra a este gobierno de caer es que la alternativa es infinitamente peor. Aquí todo el mundo sabe lo que es Feijóo y Abascal.
0: Pues este es el panorama. También todo el mundo sabe lo que eres tú. Los socios no quieren dejar de exprimir al gobierno, pero Sánchez, cada vez más demacrado, se aferra al sillón mientras se le multiplican los incendios y, eso sí, manda a Óscar Puente como el bombero pirómano. Siguiente capítulo te lo digo yo. La sentencia de Ábalos. Tiempo de tertulia, hoy con Maite Alcaraz y con Antonio Arráez.
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0: Maite Alcaraz, buenas noches.
15: ¿Qué tal? Muy buenas noches, Ángel.
0: Antonio Arráez, buenas noches.
16: Buenas noches.
0: Oye, os pido rapidísimo, rapidísimo, que tengo a Bustos esperando, una respuesta concretísima, casi es un sí o un no. Antonio, ¿esperas algo interesante de la comparecencia de Sánchez en el Congreso? ¿Algo sorprendente?
16: Sorprendente no, pero interesante. Espero que algo diga, aunque sea para poder hacer un análisis de si ha dado alguna aclaración o no.
0: Qué optimista eres. Maite.
15: Yo soy más escéptica. Yo creo que lo va a utilizar además en un totum revolutum para hablar también del Consejo Europeo que se habrá celebrado unos días antes y aprovechará, supongo, para tirar del argumentario que hizo lo propio hace unas horas en Roma. Decir que todo se va a aclarar y que va a haber mucha colaboración con la justicia.
0: A esta hora en La Linterna llega el enfoque de Jorge Bustos. ¿Qué tal, Jorge? Buenas noches.
17: Buenas noches. La noticia de que Pedro Sánchez va a comparecer en el Congreso de los Diputados para dar cuenta de los casos de corrupción que cercan a su gobierno, a su partido y a su familia, ha generado un cierto revuelo entre gente que vive en una ansiedad permanente y en la expectativa de una dimisión o de un adelanto electoral. Siento decir a esa gente que eso no va a suceder. El anuncio que ha hecho Pedro Sánchez de que va a comparecer está pactado con sus socios y además ha fijado la fecha para finales de junio, para dentro de un mes. Es todo parte de una estrategia de resistencia. Lo que hace es pegar una patada al balón, esperar a que en este mes se vayan calmando un poquito las aguas, a ver si escampa, mezclar en la comparecencia los asuntos del Consejo Europeo, hablar de política internacional, de la paz en el mundo, y ya si eso, y si le queda tiempo, dice algo de los escándalos de ese hombre llamado Zapatero, al que igual ya no conoce nada para entonces. Así que mucha tranquilidad, porque Pedro Sánchez no piensa dimitir y se va a bunkerizar hasta el último día de 2027 que le permite la ley, sin convocar elecciones.
0: Pues vamos a por ello. Gracias, Jorge. Te escuchamos mañana a las 6 en Herrera, en COPE. Ahora puedes desarrollar un poquito. Bustos van más o menos en tu línea, Maite. No esperemos nada, que esto, como siempre, patadas a seguir, que decíamos en el rugby. Y aquí paz y después gloria.
15: Sí, porque Ángel, lo curioso es que Pedro Sánchez va a comparecer en el Congreso y va a dar explicaciones. Vamos a ver hasta dónde, porque se lo piden sus socios, no porque él considere que tiene una obligación moral con los españoles que vieron ayer cómo la UCO, la Guardia Civil, la unidad de élite, la Policía Judicial, entraba en la sede del Partido Socialista a recabar documentos, se tiraba allí entre 11 y 12 horas para poderse llevar todos los documentos gráficos, memorias, para demostrar lo que había puesto negro sobre blanco el juez Pedraz, ¿no? Y es que se ha montado una operación pagada por el Partido Socialista. Vamos a ver de qué dinero, de si es de una caja A, de una caja B o de una caja C, para intentar boicotear y acabar con todos los procedimientos judiciales que estaban acorralando al gobierno. Bueno, pues nada de eso, Ángel, le parece suficiente al presidente del gobierno para comparecer en el Congreso, sino que ha escuchado a Aitor Esteban, que está un poco nervioso, que tiene a Rufián que sí que no, que esta línea roja que antes estaba aquí ahora está más allá, pero al final, insisto, no es la necesidad de explicarle a los españoles qué está pasando, cuál es su responsabilidad en todo esto, si es el guan o no es el guan, si sabía, si no sabía, sino acallar a los que forman parte del bloque de investidura, no vaya a ser que se enfaden, pero como ya lo ha dicho Rufián, y con esto termino, es mucho peor lo que viene después, la alternativa, con lo cual van a aguantar todos, empezando por Pedro Sánchez, como tú bien decías, y siguiendo por todos los sus socios.
0: ¿Tú qué crees, Antoine?
16: Fíjate, una vez que Pedro Sánchez no asume la responsabilidad política de haber nombrado a Ábalos o a Cerdán, lo que está pasando ahora ya es estrategia, y esa estrategia inteligente, no digo que esté de acuerdo con lo que hace, pero sí que me parece inteligente lo que ha hecho. ¿Qué hace Pedro Sánchez? Ganar tiempo. Voy al plano de finales de junio, ya ha declarado Zapatero, esto me puede beneficiar o me puede perjudicar. Yo creo que como está el patio, ya no sé qué más puede pasar para que vaya en peores condiciones de las que iría mañana, por ejemplo. Ya ha pasado el juicio de mi hermano. Si sale la sentencia para entonces y es inocente, gano un gran argumento político. Si es culpable, pues vuelvo a la misma idea. Peor que estoy, ya no voy a estar. Y con esto llego al mes de julio, julio-agosto, vacaciones, España está en la playa y en septiembre ya veremos qué pasa. Yo coincido con vosotros en que no va a haber elecciones, que lo que intenta es ganar tiempo, pero hay un hándicap importante que es el PNV. Una cosa es aguantar hasta el último día del año 27 con un apoyo que a veces va, a veces viene, y otra cosa es que el PNV en apenas siete días, ya te haya dicho dos veces que convoque elecciones. Yo creo que en el otoño, si la situación sigue como pinta, y es posible que vaya a peor, o bien Pedro Sánchez y el PSOE de verdad dan explicaciones, o se van a tener un panorama muy, muy complicado, que pasaría por una convocatoria de elecciones, pues no sé si para principios de 2027 o para cuándo, pero ya no hay más maquillaje. Tú no puedes estar hablando de alargar una legislatura cuando tus propios socios te dicen, y lo que ha dicho Rufián es cierto, estoy de acuerdo con él, el mayor argumento que tienen todos los socios es lo que ellos intuyen o entienden que es peor que lo que hay, que es un PP-Vox. Por eso el PNV no apoya, porque el PNV lo que no quiere hacer es acercarse en nada a Vox.
15: Es que esto es yo creo que es el combate entre los intereses y los cálculos electorales de todos.
16: Siempre lo ha sido.
15: Empezando por el presidente del gobierno. Bueno, el presidente del gobierno dijo ayer que no era, que todo esto nos lo hacía por nuestro bien. O sea que, en el fondo, volvió a mentir, ¿no? Esto se hace porque el presidente, claro, no ve ninguna ventana de oportunidad. En el 23, sí, después de que pasó la debacle del domingo autonómico y municipal, dijo, voy a coger el toro por los cuernos, voy a poner toda la carne en el asador, le voy a decir a mi gente, a los electores que siempre he tenido, oye, cuidado que viene la derecha, y además viene la derecha con la ultraderecha. Y consiguió, por una carambola y por los votos que consiguió Puigdemont, porque desde luego de otra manera no lo hubiera no hubiera podido continuar, y continuó. Ahora no ve esa ventana de oportunidad. Tú lo decías, Antonio, cuántas más cosas pasen, porque esto no ha hecho más que comenzar. Peor va a ser, por lo tanto, él va a aguantar no hasta el último día, hasta tres días después, hasta lo que la Constitución le permita. Y luego tenemos a los socios que también miran por sus intereses. El PNV, claro, está ahí en un ahí. Por un lado piensa, bueno, claro, es que tengo a Bildu y yo, por supuesto, no puedo dar un paso ni puedo apoyar una moción de censura de PP y Vox, pero por otro lado estoy quedando muy mal, porque yo rompí mi acuerdo con Mariano Rajoy, le había aprobado los presupuestos y una semana después me fui a presentar una moción de censura de la mano de Pedro Sánchez precisamente por la regeneración. Entonces, claro, y todos, y Esquerra Republicana lo mismo, el propio Gabriel Rufián, que tiene sus intereses particulares, que no ha ormado esa plataforma plurinacional. En fin, aquí todos están mirando mirando a sus intereses.
16: Es que si tú no asumes...
0: Perdona,
16: si tú no asumes la responsabilidad política, el panorama que tiene el presidente del gobierno es aguantar y encontrar esa ventana de oportunidad de la que hablaba Maite. Claro, ellos están en una extrema debilidad porque el caso Leire, con financiación irregular o no del PSOE, es que el que está imputado en otro caso... Y en otro caso ya ha sido juzgado, son sus secretarios de organización, son los jefes del partido. Entonces, lo que hayan podido hacer, aunque fíjate, aunque no sepan, que eso es otro debate, si lo que hacían o no lo que hacían, es que el jefe de la banda es un presunto corrupto. Ese es el problema y la debilidad extrema que tiene en estos momentos Pedro Sánchez.
0: Y ojo, que esto no ha hecho más que empezar, ¿eh? Atentos. Antonio, ponías el foco en lo que ha dicho hoy Óscar Puente, la conspiración. Óscar Puente es un fino jurista. Todo el mundo sabe que, vamos, que esto va para el Constitucional. Él habla de métodos no democráticos. Vamos a escucharle de nuevo con ese tono que parece taimado, pero que las pega como tranvías. Escucha.
1: Hay mucha gente en nuestra sociedad que ve lo que está pasando, que ve que hay un gobierno al que se quiere derribar con métodos, desde luego, nada democráticos. Y eso, desde mi punto de vista, en este momento es innegable.
0: A mí me parece de tal calibre, de tal gravedad, que lo diga un miembro, que lo diga Rufiano, que lo ocupa Pablo Iglesias, qué marra, que lo diga un miembro del gobierno de España. O sea, me parece de una categoría absolutamente infame. Es que ya no sé cómo decirlo de manera educada, en el barrio le diríamos de otra manera, pero en fin. Antonio.
16: Fíjate, yo es que a mí eso me molesta que lo diga un ciudadano de a pie. Sabemos
0: pues todos
16: que en estos momentos, en este país, todos somos seguidores de la política, apasionados, analistas. Es una conversación que está más que nunca en las familias, en los amigos. Y yo me enfado mucho cuando ponen en duda la calidad democrática de este país o de que Pedro Sánchez no es un presidente legítimo. Y creo, sinceramente, que un miembro del gobierno, un ministro, no puede decir que están intentando derribar al gobierno con métodos no democráticos, porque eso es lo mismo que decir que están dando un golpe de Estado. Y es que hay obviedades para desechar esa idea. Porque vamos a ver, el juicio, o sea, el caso más grave conocido hasta ahora es el de Ábalos y el que se está investigando de Cerdán. ¿Dónde está ahí el contubernio? Que se ha fabricado, porque el tema del hermano y el tema de su mujer, que no son tampoco, creo, el mismo caso, puedes tener tus más o tus menos dudas, sin tener yo ninguna duda sobre el trabajo de los jueces, que los jueces de instrucción investigan. Luego hay intencionalidad política, acusaciones particulares, los partidos que se meten por medio, pero los jueces, en varias instancias, hacen su trabajo. Pero en cualquier caso, el caso que ya ha sido juzgado, el tema de Ábalos, ¿dónde está ahí el contubierno? ¿Quién ha hecho un método no democrático? ¿Le ha hecho al PSOE de Pedro Sánchez alguien más daño que Ábalos o que Cerdán? Porque al final el tema del hermano, que

0: no sé qué, doy una rueda de prensa y lo aclaro inmediatamente. Ojo, luego tienes la duda, por ejemplo, Zapatero, que es pinta lo que pinta, que hay unas cosas que se pueden aclarar, otras que no, y yo entiendo que se tome su tiempo para aclararlo. Porque esto es como cuando Hacienda te pide un papel y dices, Dios mío, ¿esto qué es esto que me están pidiendo? Vale, yo eso lo entiendo. Pero dentro de eso no se puede hablar por parte de un gobierno, de un ministro, de métodos no democráticos, porque eso es lo mismo que acusar de un golpe de Estado.
1: Maite.
2: Exacto, y a ver, lo hace Óscar Puente unas horas después de que el presidente del gobierno fuera por lo menos contenido desde Roma. Él dijo que iba a colaborar con la justicia. Es cierto que hay mucha gente que no le cree porque no lo ha hecho nunca en el caso de su mujer y de su hermano. Desde luego no ha dado ninguna explicación ni ha colaborado. Incluso su mujer no ha acudido a las citas con el instructor Peinado. Y él, yo creo que Pedro Sánchez ha decidido aquí ser el poli bueno. Y entonces necesitaba un poli malo. Y ese poli malo, yo creo que se presta además gustoso porque forma parte de su ADN, es Óscar Puente. Diciendo todo esto que a mí, como decía Antonio, como has dicho tú, Ángel, me parece absolutamente irresponsable por parte de un miembro del gobierno, porque esto lo dicen los antisistema. Esto lo decía Pablo Iglesias hace unos años, si recordáis, que aquí había presos políticos, que esta democracia no estaba consolidada. Bueno, que lo diga un ministro, pero este ministro no lo dice porque se ha levantado hoy por la mañana y ha dicho, bueno, mira, voy a animar yo este cotarro. Lo dice porque bebe de una fuente y es la de el propio Pedro Sánchez. Recordad con su carta a la ciudadanía lo que dijo: esto hay que acabar con la máquina del fango. Por cierto, carta a la ciudadanía, en ese tiempo es cuando surge todo esto del caso de Leire y de Santos Cedán. Por lo tanto, está traduciendo lo que piensa Pedro Sánchez, porque Pedro Sánchez, que sabe muy bien que hay casos y casos y que ha habido instructores como Peinado que se han podido sobreactuar en determinadas cosas, sabe perfectamente que aquí nos han concertado la audiencia provincial. Es que, claro, para todo esto que vende el gobierno tendría que la audiencia provincial de varias provincias españolas hubieran concertado con el Tribunal Supremo, con los fiscales, con los periodistas, con los tribunales superiores de justicia, todos hubieran concertado y hubieran dicho, vamos a derrocar a este gobierno, venga, empiezas tú, sigo yo, lo haces tú. Es que es un insulto a la inteligencia.
0: Permitirme fijar el punto de atención en un aspecto. Una vez dicho esto, hay un run-run. El ministro se refería, hay muchos seguidores del PSOE que lo piensan, hay mucha gente que lo piensa, es obvio, está claro,
1: ciudadanos.
0: Y yo digo una cosa, una vez dicho esto, si la sentencia del hermano es condenatoria, esto ya está amortizado, porque hay tal carga de acusación y de preocupaciones y de problemas con el gobierno, que será una cosa pequeña dentro de la enorme erosión que tiene el gobierno de Sánchez. Pero, ¿y si el hermano del presidente del gobierno es absuelto?
2: Pues habrá demostrado que el Estado de Derecho funciona.
0: No,
2: claro.
0: No, pero el argumento político preparado hoy será, ya os lo dije yo.
2: Sí,
1: pero ya lo dije yo, pero si es absuelto, será absuelto por la justicia.
2: Sí,
1: la misma justicia, claro.
0: Claro, pero el argumento de ya os lo dije, han estado 2 años detrás de este hombre que era inocente, veis cómo sí que hay un contubernio, es decir, que nadie da puntada sin hilo. Que esto, en el fondo, es una estrategia de defensa, en el fondo y en la superficie, es una
1: esto
0: estrategia
1: es un escupitajo,
0: de defensa.
1: Esto es un escupitajo a la inteligencia, al Estado de Derecho, de un macarra que no tiene medida y al que mandan como un sabueso a morder.
2: Es que cuando Pedraz investigaba la financiación del Partido Popular, estaba también haciendo el lawfare. Cuando Pedraz persiguió y hizo una instrucción contra la financiación irregular del Partido Popular, también formaba parte de esta campaña judicial contra entonces el Partido Popular. Hombre, un poco de seriedad. Y yo insisto, este señor se presta a esto y sabe, y eso en eso Antonio tiene razón, seguramente cala en determinado, no en los ciudadanos como él ha dicho, en general, en los electores del Partido Socialista, a los que a muchos de ellos se les ha hecho creer que esto es una operación para eliminar a Pedro Sánchez.
1: Mira, estamos a 2 minutos de que digan que iban provocando y que por eso Ábalos y Koldo cayeron en las garras de determinadas señoras. Que pobrecitos, que hay que defenderles. Y si no, al tiempo.
2: Sí,
1: y
2: la culpa siempre
1: también
2: es de los demás, sí.
1: Y el Tito Berni también. Y si no, al tiempo. Seguro que lo está pensando, a ver cómo lo argumenta.
0: Pero si fíjate,
1: Óscar Puente,
0: que en la estrategia esta del lawfare o del contubernio contra el gobierno, como le queramos llamar, el método no democrático que decía el gobierno, yo creo que como en bruto puede sonar y puede servir, pero si tú te paras y te dices, ¿pero qué me estás diciendo? ¿Que es el mismo caso el de Ábalos que el de la mujer de Sánchez? Sí,
1: pero

0: Que el llamaros está claro.
1: Pero si yo no pienso ni en la utilidad posible o en la inteligencia.
0: Bueno, pero yo sí pienso en eso, ¿eh?
1: Yo pienso en el puto disparate de poner al Estado de Derecho en tela de juicio con la que está cayendo. Es una locura. Lo diga quien lo diga. Y si lo dice un ministro del gobierno, más.
0: Totalmente.
1: Aunque juegue a eso y esté encantado. Pero bueno, oye, permitidme que luego me va a pillar el toro. Maite, proponías el asunto, precisamente, del juicio de David Sánchez. Audiencia de Badajoz, primera sesión, vamos hasta unos días de junio. El abogado de David Sánchez ha pedido la nulidad del juicio y denuncia sesgo político. Emilio Cortés.
2: Porque la raíz, siguiendo la terminología anglosajona, la raíz está podrida, está podrida. Y esto no son palabras mías, sino, como saben ustedes, son conclusiones de la llamada teoría anglosajona de los frutos del árbol envenenado.
1: Bueno, ha quedado muy bonito la metáfora, pero no sé. ¿Por dónde lo cogemos, Maite?
3: Sí, este letrado además se ha dedicado a levantarle la voz al presidente del tribunal. Ya sabéis que los 11 acusados que se sientan en el banquillo han intentado recusar, ¿no?, a los tres magistrados sin conseguirlo porque no había consistencia, ¿no?, en los argumentos que han utilizado. Bueno, me parece que todas las estrategias de defensa, estas sí que me parecen lógicas y legítimas, no lo que hace el gobierno, porque el gobierno tiene una responsabilidad política. Pero aquí sí, pues, un letrado, naturalmente, puede intentar que se declare la nulidad del procedimiento, y para eso están, y estas primeras jornadas preliminares son para esto. Yo no sé qué trascendencia tendrá, yo no sé si al final será condenado David Sánchez, pero lo que sí sé es que desde el punto de vista ético, y esto fue uno de los puntos de inflexión, porque ahora nos parece una cosa muy pequeña, pero hombre, que el hermano del presidente del gobierno, según dice la instructora Beatriz Viedma, a la que por cierto también perseguían, intentaban eliminar los amigos de Santos Cerdán, haya hecho una instrucción que creo que es muy sólida, donde desde luego denuncia que se le creó un puesto ad hoc de trabajo, un puesto al que él ya creía conseguido, de hecho alquila previamente una casa, hay correos que lo determina, pero es que hay compañeros de la Diputación Socialista que intentaron acceder a ese puesto y no se les dejó, y correos en los que se deja claramente dicho que es que va a ser el hermanito, ¿no?, o el hermanísimo. Que es que además este hermanito no solo es enchufado por el presidente de la Diputación, hasta hace poco candidato que ha hundido las expectativas del Partido Socialista en Extremadura, de las que no va a poder recuperarse en muchos años, sino que también coge y se trae a un asesor que tiene en Moncloa. Es el único alto cargo que tiene un asesor, que se lo trae además porque está en Moncloa con su hermano. Quiero decir que son cosas, desde luego, a mí no me compete decidir si esto tiene trascendencia penal, no lo sé, a lo mejor no, pero desde luego, desde el punto de vista ético y de imagen de un gobierno, que oye, si este señor tenía esa brillantísima trayectoria, si había estado en San Petersburgo, en Milán, yo no sé cómo no se lo han rifado todas las óperas del mundo, y ha terminado en una diputación gobernada por el Partido Socialista, hombre.
1: ¿Por dónde lo pillas, Antonio?
4: A ver, no tiene trascendencia penal, pase lo que pase, será culpable o inocente, pero sí que ha tenido trascendencia política desde el primer momento. Y esto sí que, si finalmente es declarado inocente, pues habría que dar una vuelta a utilización política de desgaste del hermano del acusado.
1: ¿Y si es declarado culpable?
4: Una realidad. Y si es declarado culpable, tal y como Pedro Sánchez ha defendido a su hermano, debería de tener consecuencias políticas, porque Pedro Sánchez debería
3: por sus dos secretarios de organización.
4: Por eso que no va a tener. Pero Pedro Sánchez podría haber dicho desde el primer día: mira, esto es mi hermano, yo lo que haya hecho mi hermano y el de Badajoz, ¿qué quieres que te diga? Además, es cierto lo que dice Pedro Sánchez, que cuando se empieza a preparar esa plaza, él está en el lío de los del vídeo que vimos el otro día del Comité Federal.
3: Pero cuando se concede ya es de nuevo
4: secretario. Sí, pero bueno, es mucho pensar que cuando lo dan no está, que luego
3: sí. El peso político de Pedro Sánchez seguía siendo el mismo.
4: Lo que diga la justicia, yo lo aceptaré. Y realmente me da exactamente lo mismo lo que diga la justicia. Lo que pasa es que el reproche ético en este caso es injusto, porque dices, bueno, claro, tú has erosionado 2 años y luego resulta que no era. Ahora, el presidente del gobierno se ha implicado. Para mí en este caso es importante el papel del fiscal. Me ha llamado la atención el abogado, porque gritarle al tribunal que va a juzgar a tu cliente me parece poco inteligente y no sirve de nada penalmente, pero la actitud del fiscal me llama la atención por tres cosas. Lo primero, ha defendido al tribunal que juzga. Lo segundo, ha defendido la instrucción del caso. Ha defendido la instrucción del caso. Y luego, él no pide condena, es decir, piensa que el hermano de Sánchez es inocente.
1: Entonces, no. Bueno, y ha dicho que sea aparte uno de los delitos, el menor.
4: El menor, porque ha prescrito, pero al margen de que ha pedido, que no tiene sentido, porque ha prescrito ese delito, él no, o sea, no piensa que el hermano de Sánchez es inocente. Yo no sé lo que va a decir al juicio, lo que diga. Ahora, lo que está claro es que ha sido un foco mediático y político. Mira, importante este caso.
1: Yo solo sé, ¿tú eres autónomo, Antonio?
4: No. Bueno, yo soy dos cosas, cuenta propia, entiéndeme. O sea, que es por ajena y colaborador, y autónomo, bueno, eso es.
1: Bueno, pues yo solo sé que tú, como autónomo, vete a vivir a Badajoz o a casa de tu hermano, vete a no pisar el centro de trabajo y vete a cobrar, y cobra, y no sabes ni dónde trabajas, prueba a hacerlo.
4: Claro, prueba. Pero eso es lo que tiene que determinar la justicia.
1: Perdóname. ¿Se ha habido un abuso? Eso es lo que ya sabemos. No ha dado ni chapa. Ha cobrado toda la mensualidad. Se ha ido a vivir a Portugal. Eso lo sabemos. ¿Todo eso es punible, condenable? No lo sé. Yo no soy juez. Ahora, ¿todo eso es apestoso? Sí. Tú, como autónomo, por cuenta ajena o con contrato, prueba a hacerlo.
4: Ya, pero Ángel, al hermano de Sánchez le investigaron, porque en principio iba por ahí, por el tema de Hacienda, y eso lo apartaron. O sea, realmente lo que le juzgan es si le enchufaron o no.
1: Ya, no.
4: Si luego ha ido a su trabajo o no ha ido a su trabajo, que entra dentro del caso.
1: Pero si ha sido hoy el propio abogado y ha dicho, el absentismo no se recoge en el Código Penal. O sea, que está reconociendo que no se presentó allí. Hazlo tú, si esto es una cuestión de ética. Tú dile al taxista que está ahora mismo currando por la puerta Alcalá al lado de COPE, tú dile, cobra y no te subas al taxi. Ya verás qué bien, el propietario del taxi, o si es autónomo y el taxi es suyo. Venga, hazlo, ya verás qué de puta madre. Claro, pues este señor lo ha hecho. ¿Eso es punible? ¿Es para ir a la cárcel? Pues imagino que no. Ahora, ¿es apestoso? Sí. Y eso lo sabemos, hasta el punto de que él mismo dijo que no sabía ni dónde estaba, ni para qué, su trabajo y su despacho, ¿o no?
3: Pero claro, es que se montó para él. Y insisto, lo monta el presidente de la Diputación de Badajoz. Un cargo, además, que no era necesario, porque si leísteis los correos entonces que aparecían en la instrucción, muchos compañeros incluso piden una biblioteca que se ponga para la Oficina de Artes Escénicas. Si no hay dinero para la biblioteca, y si hay dinero para crear un cargo que era absolutamente innecesario. Y luego, dejadme decir una cosa que me parece importante. Hoy también las defensas han hablado de que todo esto ha sido un corte y pega de las cosas que ha publicado la prensa, que poco menos que se había instrumentalizado por parte de la instructora lo que había dicho la prensa. Yo quiero recordar, antes te lo decía en el avance, Ángel, que aquí grandes causas que han llevado a la cárcel a Rodrigo Rato, a Jaume Matas, a Urdangarín, los ERE, todo eso lo levantó la prensa, lo levantaron los medios de comunicación, se tiró de hilos y a partir de ahí se construyeron argumentos jurídicos que han llevado a la cárcel a todas estas figuras que acabo de citar. Por tanto, en fin, yo creo que no hay que demonizar a la prensa. No. Otra cosa es que luego hay que trabajar sobre todo eso. Y yo creo que, mira, la justificación de que Beatriz Bielma, la instructora, lo ha hecho bien, es que era una persona a la que había que perseguir por parte de Santos Cerdán. Si lo hubiera hecho mal, no hubiera sido una enemiga.
4: Que la instructora lo ha hecho bien, lo corrobora que la fiscal, que no acusa, le da la razón y ha defendido la instrucción del caso. Lo que denuncia el abogado de la defensa es que se empezó por unas publicaciones de unas noticias que luego no se han investigado. Es decir, lo primero que se le acusa es de no declarar a Hacienda, de tener no sé cuántos miles de euros en cuentas que luego se habían
3: equivocado. De engañar por la sede fiscal.
4: Y claro, pero que eso no se juzga. Lo que se juzga es si se le enchufó. Vosotros decís, se le enchufó y es un fraude. Yo espero, prefiero esperar a que haya sentencia.
1: Bueno, pues esperaremos. Déjame dos minutos, que ahora vengo. 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
2: Tiempo de tertulia con Antonio Arráez, con Maite Alcaraz. Seguimos en los tribunales, pero por así decirlo, cruzamos de acera. El exministro del Interior, Jorge Fernández Díaz, ha declarado en el juicio de la Quiche, en la Audiencia Nacional, toca el turno de los acusados. El exministro ha asegurado que escuchó hablar de la presunta operación parapolicial contra Luis Bárcenas y que se enteró por la prensa.
3: Pero hasta ese momento yo no había oído hablar de nadie, ni por arriba, ni por abajo, ni por la derecha, ni por la izquierda. Nadie me habló de esa que hoy conocemos y que nos tiene aquí, ¿no? Con la operación Quiche.
2: Hoy también ha declarado quien fuera su número dos, secretario de Estado, Francisco Martínez, ha asegurado que nunca ordenó investigar al ex tesorero del PP.
4: ¿Usted vio hablar alguna vez durante el tiempo que estuvo de una operación Kitchen como tal?
5: Nunca, nunca jamás. Operación Kitchen es una denominación periodística. Yo no tenía ni la más remota idea. El ministro, por supuesto, tampoco.
2: Pues tiempo atrás habían puesto a caldo mutuamente y a la cara. Ahora parece que van más o menos. Antonio, ¿por dónde lo pillas?
6: Bueno, se han puesto de acuerdo porque tenían que desarrollar su estrategia de defensa, y si se acusaban mutuamente podían ponérselo más fácil al tribunal. La gran pregunta a lo largo de este juicio, lo que se ha visto, sobre todo con la declaración de algunos de los policías que investigaron o que dejaron de investigar o que vieron cómo perjudicaban la investigación de Gürtel, como era Morocho, ha quedado bastante claro. Y hoy, en una contradicción que han tenido ellos, hablando de Sergio Ríos, el que fue chofer de Bárcenas, ha quedado bastante claro que existió una operación para intentar hacerse con documentación que pudiera tener Bárcenas. A partir de ahí, la gran pregunta de este juicio es quién era el jefe de la banda, por decirlo así. Se descartó, después de haber estado imputada a Cospedal, se descartó al presidente del gobierno, y la pregunta es a quién beneficiaba esta trama, que para mí tiene el llamativo, el subrayado de que es una trama organizada desde dentro de un gobierno, una secretaría de Estado, una dirección policial. Eso es lo que el juicio va a determinar, para obstruir la investigación de otro caso que afectaba en este caso al partido de gobierno, al Partido Popular. Y esa es la clave. Jurídicamente, en defensa, es curioso la relación entre Jorge Fernández y Francisco Martínez, porque, claro, hay algunos mensajes, hay unos WhatsApp. Francisco Martínez llevó a un notario algún mensaje con Jorge Fernández que le implicaría, y la gran duda, su gran debilidad, es la acusación mutua de por qué sabían o por qué no sabían, o cuándo se enteran que Sergio Ríos, el conductor, el chofer de Bárcenas, está captado por la policía. Bueno, vamos a ver, el juicio está llegando a su final y es otro titular que esperamos, a ver lo que dice.
2: Sin duda.
7: Sí, hoy yo creo que ha quedado más o menos claro un pacto de no agresión entre los dos, ¿no? Entre Francisco Martínez y el exministro Fernández Díaz. Yo creo que efectivamente durante la instrucción hubo momentos de crispación por parte de Martínez, con la idea de que yo no me voy a comer este marrón solo, ¿no? Y que voy a apuntar a mi jefe. Hoy en su declaración, desde luego, ha despejado, incluso ha dicho admirar mucho al ministro y el ministro también a su subordinado. Por lo tanto, yo creo que hay un pacto de no agresión. Si había alguna oportunidad de incriminarle era hoy y no lo ha hecho. Hay que recordar que Francisco Martínez se enfrenta a 15 años de cárcel, no es una broma. Y como decía Antonio, esto es un caso de corrupción gravísimo, es la metacorrupción, es decir, tú creas un operativo corrupto alimentado con fondos del Estado para vigilar a los que han sido corruptos y están de alguna manera fastidiando, ¿no?, a tu jefe, que en ese caso era Mariano Rajoy. Es verdad que no se ha podido tirar más arriba. Aquí en este caso también todo el mundo pregunta quién está por encima. ¿Lo sabía Mariano Rajoy? Y creo que eso ha perjudicado a la izquierda en este caso, porque ha puesto las expectativas tan altas, y como no ha conseguido que fuera imputada María Dolores de Cospedal, ni desde luego Mariano Rajoy, al final ha parecido que este juicio no tiene importancia, y yo creo que es importantísimo y que desde luego tienen que pagar los que lo hicieron, los que aprovecharon a un uno que pasaba por allí, al chofer de Bárcenas, para intentar investigar al propio Bárcenas, ¿no? Y destruir, fijaros, sus pruebas.
6: Fijaros que, relacionándolo con el caso de hoy, con las declaraciones de Óscar Puente, que decía, dejemos a la justicia que trabaje. Bien, lo que se está juzgando hoy, que ha coincidido en este lío que tenemos esta semana, sucedió en 2013. Se empezó a investigar en 2018 y se está juzgando en 2016. O sea, 2026. ¿Cómo esperemos a que la justicia?
7: Bueno, eso díselo a Gabriel Rufián, que dice que necesita.
6: Los actuales casos para 10 años.
7: Rufián necesita una sentencia firme, ¿eh?, para decirle a Pedro Sánchez que,
2: sí,
7: que
2: le abandona. Llevamos claro.
7: En la Audiencia Nacional estamos hablando de 8 o 10 años como mínimo. Vamos, todos calvos.
6: Por eso te digo yo que políticamente no se va a la par que judicialmente. Yo creo que lo de la Audiencia Nacional es para mirárselo, porque...
7: Sí, en el caso Puyol también.
6: Claro, o el tema de Ábalos, que le dice a su abogado, sal del Tribunal Supremo y vete a la audiencia, que ganas 10 años.
7: Pues mira...
6: Que por eso se ha visto perjudicado.
7: Por cierto, esa sentencia está al caer también.
6: Claro, esa sentencia seguramente caerá la semana que viene. Pero claro, la justicia debería ser más rápida.
7: Sin duda, sí.
2: O con la sentencia de Ábalos... Yo, vamos, estoy deseando, porque además el otro día estuve en Benidorm y me compré una chapa de estas con imperdible con la cara de Ábalos. Me voy a ir a la puerta de Soto del Real en cuanto salga la sentencia, a ver si llamándole se asoma entre los barrotes o algo, y por explicárselo. Oye, seguimos en los tribunales. Me salgo del carril de la política, pero esto es interesante. Hace poco hablábamos de lo de Shakira con Hacienda, ese triunfo después de que otros años le hayan pegado al palo. La Audiencia Nacional ha anulado la sentencia que absolvió a Ana Duato y a su marido, el productor Miguel Ángel Bernado, por fraude fiscal. Considera que no se justificó las razones por las que se le eximía de responsabilidad penal. Ahora se tendrá que repetir el juicio con otro tribunal. Ojo, que la fiscalía pedía 22 años de cárcel. Ana Duato ha defendido su inocencia, denuncia que Hacienda está utilizando a personajes públicos para ejemplarizar y meter miedo. Tela, No sé por dónde lo queréis pillar, Maite, Antonio.
7: Ha dado la vuelta a la tortilla completamente, porque si recordáis, cuando fue exonerada Ana Duato, todo el mundo dijo, fíjate, mucho más lista que Imanol Arias, ¿no?, que reconoció los delitos para evitar la cárcel, llegó a un pacto de conformidad con la fiscalía, y sin embargo ella, pues hasta el final, creyendo en su inocencia, y había conseguido además que la justicia le diera la razón. Bueno, esta decisión de la Audiencia Nacional da la vuelta a la tortilla, porque empieza de nuevo el proceso. Es bastante llamativo. A mí, de todas maneras, esto de que la fiscalía te pida 22 años por dos delitos fiscales, sinceramente, yo soy de las personas que desde luego creo en la justicia redistributiva de nuestro sistema fiscal, tenemos que pagar y tal, pero hombre, cuando hay asesinos con las manos manchadas de sangre que a los 5 años están en la cárcel, que a una persona le pida 22 años la fiscalía por haber cometido desde luego dos delitos muy graves, pero yo creo que en esto también tiene que haber cierta proporcionalidad. Y luego lo que dice ella, pues en el fondo conviene que lo sepamos todos. Muchas veces Hacienda se sale con la suya porque la gente no entra en pleitear con Hacienda, porque Hacienda es un monstruo que tiene una capacidad jurídica y de defensa absoluta, y claro, los pobres mortales como nosotros, pues dices, bueno, si tengo que pagar porque hay una disconformidad en una tal, yo pago, con tal de que además no se sumen luego intereses de demora y todo lo demás, pero el 90% de aquellos que pleitean con Hacienda ganan. Lo que pasa es que ¿quién pleitea con Hacienda? La gente que tiene muchísimo dinero y muchísimo, claro, que perder en esos pleitos.
2: Es que si no, no te va a compensar.
7: Exacto,
2: prefieres pagar
7: nunca
2: la multa que meterte en el lío.
6: O fíjate, quiero recordar, si no me falla la memoria, que lo de la utilización de famosos para recaudar Hacienda y que, digamos, que los ciudadanos de a pie se asustaran, lo utilizó Josep Borrell cuando era secretario de Estado de Hacienda, que fue cuando salió Lola Flores.
7: Sí, sí, sí, sí.
2: Joder, fíjate, con Felipe González.
7: Como pedía una peseta, ¿no?, a cada
6: escuela. Pedro Ruiz.
7: Sí.
6: Hubo ahí varios casos, y bueno, pues era ejemplarizante. Yo creo que Hacienda fue el ministerio que siempre ha tenido los mejores ordenadores. Para
2: siempre
6: poder,
2: lo dicho,
6: para,
2: siempre claro, los funcionarios de justicia siempre han dicho
6: preparado.
2: Ya quisiéramos tener los sistemas que tiene Hacienda en la administración de justicia. Es completamente
6: claro,
2: cierto.
6: Ahora viene
2: muy rápido, porfa.
6: Muy rápido, el caso de Ana Duato, lo que me llama la atención es que una persona que ha sido declarada inocente por una justificación de los jueces, es decir, un fallo de los jueces, vaya a volver a ser juzgada. Eso sí, sí que me llama la atención.
2: Es una cosa procesal un poco rara, pero bueno. Oye, permitidme que cambie radicalmente de tercio. He quedado con Fernando de Aro. Nos vamos hasta
1: Chiapas
2: México.
1: Es uno de los estados donde la Iglesia Católica es más atacada por su defensa de los indios, por su oposición a los abusos de muchas formas de crimen organizado. Chiapas tiene frontera con Guatemala. Es parte de una ruta estratégica para el tráfico de drogas y de armas, de personas, para la minería ilegal.
2: Seguro que ha reconocido la voz de nuestro compañero Fernando de Aro. El fragmento que acabas de escuchar pertenece a su último documental, Vida en México, dedicado a la situación que viven numerosos religiosos mexicanos perseguidos, ojo, por los cárteles de la droga o del tráfico de personas, que vienen a ser los mismos. A través de distintos testimonios y experiencias, el documental aborda el impacto humano, social de esta persecución, así como el compromiso de quienes continúan pese a todo. Hoy, ese documental, Vida en México, se ha estrenado en el CEU y hemos sacado a Fernando de una cena para que nos cuente de qué va la cosa. Fernando, ¿qué tal? Buenas noches.
8: Buenas noches, Ángel. Muchas gracias.
2: Oye, yo, gracias por atendernos y te juro que voy a ser breve, no se vayan a comer lo que has dejado. Digo, Fernando, que yo que conozco la zona, la región del norte, sí, en la frontera con Río Bravo, sí, México, sí, DF y alrededores, por supuesto, esa terrible ruta inmigrante del Darién, me llama la atención y me interesa mucho, porque no sabía, esa persecución a los religiosos. ¿Por qué?
8: Pues porque los curas, los catequistas... se ponen del lado de las víctimas. O sea, tú que conoces México sabes que el crimen organizado es algo terrible, que controla parte del Estado, que ya no solo se dedica a la droga, se dedica al tráfico de personas, se dedica al secuestro de migrantes, se dedica a la trata de blancas. Y quien alza la voz, quien dice, atención, esto no es justo, quien le hace frente a esos sicarios que están en cada pueblo, en cada ciudad, son los sacerdotes y son los catequistas, ¿no? Es decir, es digamos la fuerza de resistencia que defiende la verdad y la justicia, y el crimen organizado que es que no tiene ninguna piedad, va contra ellos.
2: Les hemos visto en muchos lugares del mundo. Me llama la atención que lo hagan en México. ¿Por qué siguen allí?
8: Bueno, es su tierra y son los que quieren sostener a esas víctimas. O sea, es decir, la cuestión fundamental, Ángel, es si alguien, porque el Estado no está decididamente contra el crimen organizado. De vez en cuando hace redadas, de vez en cuando pilla algún narcotraficante, pero el crimen organizado está infiltrado dentro del Estado. Y ellos, los curas, son los que atienden realmente a la gente, los que pueden resolver problemas, los que los defienden. Y ellos se quedan porque es su tierra y porque tienen, digamos, esa pasión por la justicia que a veces en México es difícil encontrar.
2: Uh-huh. Antonio.
6: Sí, Fernando, ¿qué tal? Un abrazo.
8: ¿Cómo estás?
6: Te quería preguntar, cuando visitas estas zonas de México, ¿cómo es el andar por la calle, el día a día, la gente que te encuentras, ya no solamente los religiosos, los feligreses, es decir, el miedo, la preocupación, la sospecha, se palpa en la calle? Porque estamos hablando de un sitio donde la policía puede ser sospechosa, te puede ayudar, no te puede ayudar.
8: Bueno, vamos a ver, Antonio, es que lo de andar por la calle no existe, ¿sabes? Yo parte del documental lo he grabado en el estado de Guerrero, que es un estado que es en realidad un pequeño narcoestado. Yo pude grabar porque iba empotrado en un coche de un cura que llevaba un coche blindado y que llevaba a dos miembros del ejército con dos AK-47. Eso me permitió entrar en la Sierra de Guerrero a poder grabar. O sea, imagínate lo que supone, digamos, informar. O sea, si tú no tienes una protección adecuada, si tú no hablas con la persona adecuada. O sea, yo me pasé horas y horas en un hotel en Chipaltzingo porque yo y pedíamos la cena a la habitación, porque tú por la calle no puedes ir. O sea, quiero decir, hay amplias zonas de México y nos decían, mira, no salgáis a nada. Entonces yo esperaba en el hotel a que viniese esta escolta de este cura, que eran dos tíos con dos armas de repetición. Nos montábamos en una camioneta y entonces salíamos del hotel. O sea, yo creo que no he estado en ningún reportaje ni en ningún documental de los que he hecho tanto tiempo en el hotel, porque no podía salir. O sea, pero ni ni a comprar, una maquinilla a afeitar.
2: Fíjate, aquí lo estamos viendo en el Estrecho. El mismo que te transporta cocaína, si le compensa, te hace taxi con personas. Pero en Chiapas, por ejemplo, el principal negocio es el tráfico y la trata.
8: Exacto. Es que esto que dices, Ángel, es muy importante. Pensamos que el narcotráfico son gente que solo se dedica a la droga. Esto ya ha cambiado. O sea, el fentanilo ha provocado que la droga sea mucho menos rentable. Ahora el negocio es la trata, la explotación de personas, el secuestro de migrantes, ojo, y la minería ilegal. Esto mueve un dinero loco. Es decir, lo que hacen los lo que llamamos narcotraficantes, que hay que hablar ahora de crimen organizado, es dedicarse a esos negocios. Tienen control territorial y la droga es uno de los negocios, pero hay otros negocios que son sobre todo la explotación de personas, que son los más rentables.
2: Qué miedo. Maite.
7: Sí, Fernando, buenas noches y enhorabuena por este documental, que estoy deseando verlo. Yo te quería preguntar, antes te iba a formular una pregunta que consistía en si había alguna posibilidad de que el Estado pudiera confrontar con este paraestado, ¿no?, del narcotráfico, la trata de blancas y tal. Pero tú has dicho, con toda la razón, de que está infiltrado, es decir, que es que hay vasos comunicantes, ¿no?, en el Estado constituido y legítimo y este paraestado, ¿no?, de los delincuentes. Por lo tanto, no hay nada que hacer, me temo.
8: No, esta es la gran cuestión. Esto que tú planteas es la gran cuestión. O sea, yo, para mí, el trabajo de rodaje era un problema, porque tú normalmente llegas a un sitio y dices, ¿dónde está lo bueno y dónde está lo malo? El Estado son los buenos, los narcotraficantes son los malos. No es así. Es decir, el problema fundamental es que el crimen organizado controla muchos de los recursos del Estado. Jueces, policías, políticos. Entonces, por ejemplo, Simbao, pues sí, le presiona a Trump, le apieda a Trump, te tiene un par de narcos. Pero si tú no haces un trabajo muy lento para que esa capacidad que tiene el crimen organizado de controlar el Estado desaparezca, tú nunca resolverás el problema. Ojo, esto sucede en México, pero yo me temo que cada vez va a ser más frecuente en otros países, ¿no? Por eso hace falta un Estado, unas instituciones fuertes. Fíjate lo importante que es tener instituciones fuertes, independientes, que no sean controlables por el crimen.
2: Y la última, Fernando. Digamos que viendo el documental te explicas, con toda la malicia, por qué la Sheinbaum monta el pollo que monta por Hernán Cortés, ¿no? Prefiero hablar de esto que no de lo que tengo dentro.
8: Exacto. O sea, vamos a ver, la Sheinbaum está haciendo publicidad de que ha reducido el número de muertos. Y es mentira, o sea, los números de muertos se cuentan por decenas de miles cada año. Lo que está haciendo la Sheinbaum es que aumenta el número de desaparecidos, que esos desaparecidos son muertos, porque lo que hace el crimen organizado es matarte dos veces. Primero te mata y luego hace desaparecer tu cadáver, con lo cual el terror es doble. ¿Qué hace la Sheinbaum? Yo estoy bajando la violencia. Un cuerno, tú lo que estás haciendo es subir la estadística de desaparecidos. La Sheinbaum tiene una serie de problemas muy serios que no ha conseguido resolver y una polémica con España le viene de cine.
2: Pues lo dicho, nuevo documental de Fernando de Haro, Vida en México, esos religiosos perseguidos que son la auténtica cara frente al crimen organizado, el narco, la trata de personas, la droga. Fernando, otra vez, enhorabuena y deseando verlo, amigo.
8: Gracias.
2: Gracias. Venga, cuídate. Chao, chao. Me salgo, fíjate, siguiendo un poco la estela esta que comentaba Fernando, y claro, me pongo en su lugar tantas veces, pero haces un reportaje de estos, presentas el documental, lo montas, vuelves a verlo, te vas, como ha estado hace bien poco, en Nigeria o en el Líbano, preparando sendos documentales. Llegas aquí y nos hemos tirado media hora hablando del hermanito, de los escupitajos de Óscar Puente o de... Joder, es tremendo este oficio, ¿eh?
9: Es tremendo, pero yo subrayo una cosa, la diferencia entre un Estado fallido y un Estado democrático. Pongámoslo en valor.
2: Es verdad, lo puedes ver en ese lado, sí, tienes razón. Maite.
7: Sí, eso estaba pensando yo, ¿no? Que, claro, escuchas a Óscar Puente poner en cuestión a este Estado de Derecho, que con todas sus deficiencias y sus problemas, yo creo que es un Estado sólido que nos protege a todos, y lo comparas con cómo vive la gente, donde, como decía Fernando de Haro, es que ya no saben dónde está el bien y el mal. Aquí sí sabemos dónde está el bien y dónde está el mal. Allí vas y a lo mejor estás intentando que te ayude un Estado que tiene además a elementos infiltrados que son peores, ¿no? Que incluso los narcotraficantes. Por lo tanto, esto sí nos pone los pies en el suelo, realmente, estos asuntos, sí.
2: Maite Alcaraz, gracias.
7: Un abrazo, Ángel, cuídate.
2: Cuídate, Maite. Antonio Arraez, lo mismo, cuídate.
9: Un abrazo, buenas noches.
2: Adiós a los dos chicos, buenas noches.

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2: La colección de casos de corrupción que cercan a Pedro Sánchez está sumiendo a su gobierno en un descrédito sin precedentes en democracia. A las imputaciones de dos secretarios de urbanización, su mujer, su hermano y el expresidente Zapatero, se suma ahora la posible existencia de una trama corrupta destinada a dinamitar la credibilidad de jueces, periodistas y miembros de la UCO que han investigado al entorno del presidente. Cada uno de estos casos por separado comprometería la continuidad del gobierno en circunstancias normales. La suma de todos los escándalos corre el riesgo de arrasar de forma irreversible la reputación de un partido socialista que permanece inmóvil y que todavía insiste en una teoría de la conspiración imposible de sostener. Más allá de la gravedad de todos estos casos, en estos días estamos siendo testigos de cómo el Estado de Derecho cuenta con recursos suficientes para defenderse de los abusos que se perpetran desde el poder. La Guardia Civil ha logrado sortear la evidente injerencia política. El Poder Judicial está exhibiendo una autonomía encomiable y no pocos periodistas están cumpliendo con su labor profesional de forma ejemplar. En estos días podemos y debemos preocuparnos ante la degradación institucional que protagoniza el gobierno. Pero al mismo tiempo tenemos motivos para congratularnos, porque quienes están llamados a proteger el Estado de Derecho están cumpliendo su misión. Es preocupante que el PSOE diseñase una trama de extorsión contra jueces y policías, pero alivia constatar que fracasaron en su intento.
3: Las 11, las 10 en Canarias, nos queda media horita con la linterna encendida de este jueves.
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3: Habrá que esperar casi un mes para que Pedro Sánchez tenga a bien explicar en el Congreso los casos judiciales que le rodean. Y déjate a ver qué sale de aquí a entonces. Hoy ha solicitado comparecer como le estaban exigiendo algunos de los socios, pero lo hará sin prisa y a lo Pedro. Una vez más, en un pleno convocado para hacer balance de un Consejo Europeo. Hasta entonces, más allá de Óscar Puente, la estrategia del presidente y de su entorno pasa por aparentar normalidad mientras su hermano se sienta en el banquillo, espera la sentencia de Ábalos o la Audiencia Nacional investiga las cloacas del PSOE. Ricardo Rodríguez, buenas noches.
4: Buenas noches. Pedro Sánchez reaparece este viernes en el Instituto Cervantes para presentar un plan de acción cultural en el exterior. Lo hace decidido además a visualizar la coalición de gobierno, esto es junto a los ministros José Manuel Álvarez y Ernest Urtasun. La agenda oficial de Sánchez prosigue al margen del avance de las pesquisas sobre las cloacas del PSOE o de la imputación de José Luis Rodríguez Zapatero y de la consiguiente denuncia de una operación de derribo por métodos no democráticos, según Óscar Puente. Tan cercano él al presidente como para que la Moncloa ratificase sus palabras. Pedro Sánchez se reserva para explayarse ante el Congreso en un mes aproximadamente, quizá el 24 de junio. Toda vez ha pedido aprovechar la preceptiva comparecencia tras el Consejo Europeo a celebrar los días 18 y 19 para además informar sobre la situación política relacionada con las últimas investigaciones judiciales conocidas. El PP ya había exigido explicaciones urgentes de Sánchez y en las últimas horas hicieron lo propio Esquerra, Podemos, BNG o Compromís. El presidente tenía de antemano perdido el envite.
3: Uno de los frentes judiciales que tiene abierto el gobierno es el rescate de Plus Ultra tras la mediación de Rodríguez Zapatero. Bueno, pues atención a lo que ha dicho hoy en el Senado el perito independiente que investigó las cuentas de la aerolínea. Se reafirma en que no tenía que haber sido rescatada y que las cifras se maquillaron porque no cumplía los requisitos. Íñigo Jodra, buenas noches.
5: Buenas noches. Pedro Martín Molina ha puesto en duda varias actuaciones judiciales, destacando la aplicación del rescate y la liberación de 34 de los 53 millones de euros aprobados, mientras la juez que investigaba el préstamo y que tenía paralizada la entrega se encontraba de vacaciones. Respecto a las condiciones para el rescate, que excluían a las empresas en crisis estructural antes del 31 de diciembre del 19, ha explicado que Plus Ultra no era económicamente solvente ni estratégica y se ha mostrado tajante: no cumplía los requisitos.
6: Daban a entender nuestra conclusión, que esta empresa estaba en crisis el 30 de diciembre de 19.
7: El rescate no se tenía que haber dado, ¿sí o no?
6: No, señor Reserado, no.
7: No tenía ni solvencia ni liquidez a 31 de diciembre del 2019.
6: Es así.
7: No cumplía los requisitos.
6: Estoy de
7: también
6: acuerdo.
7: Es así.
5: Además, Ángel considera inviable que para el año 2028 se devuelva la totalidad del préstamo más los intereses devengados. Los principales motivos: que no se han cumplido los hitos fijados en el plan de viabilidad de la compañía, como abrir nuevas rutas comerciales o ampliar el número de aviones.
3: Salimos al exterior. Irán niega que haya un preacuerdo con Estados Unidos, como estaban publicando varios medios en las últimas horas. Dicen desde Teherán que el texto definitivo no está cerrado. Mañana Marco Rubio tiene previsto reunirse en Islamabad, Pakistán, con el ministro de Exteriores. Esta noche su compañero de gobierno, el secretario del Tesoro, Scott Bessent, ha recordado que Donald Trump tiene muy claro que no aceptará un mal acuerdo.
8: El presidente Trump tiene varias líneas rojas. Irán debe entregar su uranio enriquecido. No pueden fabricar armas nucleares y el estrecho de Hormuz debe estar abierto. La navegación debe ser libre como era antes. No aceptará un mal acuerdo y hará un buen acuerdo para los estadounidenses.
3: A la vez, Israel ha intensificado los ataques contra posiciones de Hezbollah en el Líbano, también en Gaza. De hecho, el primer ministro Netanyahu ha dado orden a su ejército de que sigan avanzando en la franja hasta ocupar el 70% del territorio.
9: En este momento estamos golpeando a Hamas. Ahora estamos en el 60% del territorio de la franja de Gaza. Estábamos en el 50% y hemos pasado al 60%. Y mi orden es seguir pasando hasta... Primero empecemos por el 70%. Les estamos rodeando por todos lados. Lo más importante es seguir aprovechando nuestra fuerza.
3: La incertidumbre y la tensión en Oriente Medio sigue haciendo mella en la economía mundial. Atención a lo que ha anunciado esta noche el gobierno francés. Un recorte de 4.000 millones de euros para hacer frente al impacto de la guerra. París, Asunción, Serena, buenas noches.
10: Hola Ángel, buenas noches. El primer ministro Sebastián Lecornu ya advirtió el pasado 21 de abril que la guerra en Oriente Medio iba a tener un impacto financiero sobre Francia de 6.000 millones de euros. Todavía no se sabía cómo el país iba a hacer frente, pero el gobierno ha desvelado parte del programa. De forma inmediata van a anular por decreto 847 millones de euros en asignaciones del presupuesto estatal y a ello se suma la congelación de otros 3.200 millones, es decir, que estarán bloqueados, pero podrían utilizarse más adelante si la situación mejora. Todos los ministerios van a participar en el esfuerzo, excepto Defensa y Justicia. Y a estos aproximadamente 4.000 millones de euros de ahorro del presupuesto estatal se suman unos 2.200 millones de euros obtenidos mediante la congelación de las reducciones de las cotizaciones a la Seguridad Social para los trabajadores con bajos salarios, una medida que traslada la carga del esfuerzo a las empresas que pagan más a los trabajadores con salario mínimo, pero con el mismo tipo de reducción de cotizaciones que antes.
3: Aquí en España los efectos de la guerra se notan sobre todo en los precios. Mañana tendremos ocasión de comprobarlo otra vez con la publicación del dato adelantado del IPC de mayo. Todo apunta a nueva subida. Marta Ruiz, buenas noches.
11: Buenas noches. Los analistas ya descuentan una nueva subida de la inflación en mayo. Veremos hasta dónde. Abril dejó una tasa del 3,2%, pero con alimentos básicos subiendo muy por encima, disparados. Hablamos de hortalizas frescas, huevos, carne de vacuno, pescado o legumbres. También el diésel subió un 28%, y eso teniendo en cuenta las rebajas del IVA a la energía que dejan de aplicarse a partir del próximo lunes, el 1 de junio, en el caso de la luz y el gas. Eso impactará en una subida media de las facturas por encima del 10%. Sí se mantendrá el descuento fiscal en las gasolinas hasta el 30 de junio.
3: Y Temu, la compañía china, evalúa la respuesta que dará a la multa de 200 millones de euros que le ha impuesto la Comisión Europea. Bruselas acusa a Temu de no hacer lo suficiente para frenar la venta de productos ilegales o peligrosos en su plataforma de comercio online. Temu dice que la multa es desproporcionada. Corresponsal Olga Rodríguez, buenas noches.
12: Buenas noches. Se trata de juguetes peligrosos, cargadores que explotan o bisutería y ropa que contiene químicos dañinos. Esos son algunos de los productos que Bruselas ha encontrado en Temu, en la plataforma china de comercio electrónico, y por los que multa a la compañía con la mayor cuantía impuesta hasta la fecha bajo la Directiva de Servicios Digitales.
13: Temu
12: llega a 130 millones de consumidores en la Unión Europea, pero la empresa no ha evaluado adecuadamente los riesgos que supone la venta de productos ilegales en su plataforma, ha explicado Thomas Regnier, portavoz de Política Digital de la Comisión Europea. Temu tiene ahora 3 meses para pagar esos 200 millones de euros, menos del 1% de su facturación anual, y además deberá presentar un nuevo informe sobre qué herramientas ha puesto en marcha para evitar que esos productos lleguen a los consumidores europeos.
3: Y termino con una noticia espectacular. Por primera vez en Europa se ha operado a un feto en el vientre de la madre para corregir una malformación genética que hacía que sus intestinos se desarrollaran fuera del cuerpo. Ha sido en Barcelona, lo ha hecho un equipo del Clínic y del Hospital Sant Joan de Déu. Mar Puerto.
14: Tiago, así es como se llama el bebé, había desarrollado las tripas fuera de su cuerpo, una malformación congénita conocida como gastroesquisis y que ponía en riesgo su vida. Su madre estaba en la semana 20 de gestación cuando los médicos detectaron la grave malformación en una ecografía rutinaria y la derivaron a Barcelona Natal, consorcio de medicina materno-fetal y neonatología integrado por el Hospital Sant Joan de Déu y el Hospital Clínic de Barcelona. Tras evaluar las diferentes opciones, le propusieron esta cirugía fetal pionera, que se había llevado, por cierto, a cabo en muy pocas ocasiones, pero nunca en Europa. Finalmente, la intervención tuvo lugar el pasado 10 de febrero, en la semana 28 de gestación, y fue todo un éxito.
15: Entonces, lo que planteamos es hacer una reducción de intestino y devolverlo al interior de la cavidad abdominal, pero dentro del útero de la madre. Y el paciente nació con un intestino viable y ahora mismo ya pesa 4 kilos y se alimenta de forma absolutamente normal.
14: El pequeño nació sin complicación el pasado 16 de marzo y actualmente ya se alimenta con normalidad.

0: Hay viajes que empiezan mucho antes de dar la primera pedalada. Francisco Correoso lleva meses preparándose para correr 1.550 kilómetros en bici entre Disneyland París y el municipio albaceteño de Higueruela. Un trayecto de casi 60 horas sin parar cruzando Francia y España, un desafío deportivo que conlleva una historia conmovedora, una promesa familiar, el deseo de revivir los días más felices de su hija Carmen. Una aventura que arrancará el próximo 12 de junio y que moviliza ya a familiares, vecinos, decenas de colaboradores. Esta noche ponemos el lazo en la linterna con Paloma Serrano y nuestra historia bonita y de recuerdo a Carmen. ¿Qué tal, Palo? Buenas noches.
1: Hola, Ángel, buenas noches. Francisco Correoso, vamos a llamarle Fran, lleva desde agosto de 2025, el año pasado, preparando este desafío prácticamente a diario. Entrena unas 18 horas semanales combinando bicicleta, gimnasio y largas rutas los fines de semana. Este esfuerzo tiene un objetivo, soportar un recorrido non-stop en el que apenas habrá descansos. Y aunque el reto dura unas 60 horas, detrás hay años de preparación acumulada y más de 66.000 kilómetros de entrenamiento que sostienen ahora esta aventura solidaria.
2: Cuando había pasado un tiempo prudencial, pues mi mujer Rosana, mi hijo Fran y yo empezamos a darle mucha vuelta a la pregunta que podíamos hacer nosotros para transformar todo el dolor que nosotros teníamos y cómo podíamos transformar ese dolor en ayudar a otros niños y niñas que como Carmen en su día lo estaban pasando mal.
0: No es la primera vez que Francisco convierte el deporte en solidaridad. Desde 2021, cada uno de sus grandes desafíos ha estado vinculado a la Fundación Pequeño Deseo, una organización que acompaña a niños con enfermedades graves, cumpliendo pequeños sueños capaces de cambiarlo todo.
2: La Fundación Pequeño Deseo la conocimos en el Hospital de la Fe. Carmen ya en un momento muy delicado de su enfermedad, la Fundación se pone en contacto con los médicos, se pone en contacto con nosotros y intentamos sonsacar a Carmen pues el deseo que ella quería.
1: Carmen, la pequeña de Fran, no superó la enfermedad, pero gracias a la Fundación pudo compartir en un castillo de Valencia un día inolvidable con un montón de princesas. La Fundación Pequeño Deseo ya ha cumplido más de 7.700 deseos desde el año 2000.
2: La preparación para un reto así va mucho más allá de solo entrenar kilómetros, ¿eh? Evidentemente hay una preparación física muy dura. Estamos hablando de recorrer 1.450 kilómetros prácticamente sin parar. Hago pequeñas paradas para asearme, cambiarme de ropa.
0: La salida será en Disneyland París, un lugar cargado de simbolismo para la familia. Disney representa esa ilusión que acompañó a Carmen en uno de los momentos más difíciles de su vida. Una experiencia que guía este desafío bajo el lema nunca dejar de creer en la magia.
2: Pero hay una parte que nos entrena en la bicicleta, sobre todo, y esta es la emoción. Porque cuando lleva muchas horas pedaleando y el cuerpo empieza a desgastarse, lo único que mantiene avanzando es el motivo por el que estás ahí. Yo tengo el motivo más fuerte que podría tener un padre. O sea, cada vez que piensas en tu hija, pues aparece una fuerza difícil de explicar que te hace seguir y que desaparece el dolor y el cansancio.
1: Paco será quien recorra los 1.450 kilómetros sobre la bicicleta, pero detrás del reto hay todo un equipo. Está su mujer Rosana, su hijo Fran y cerca de 15 personas que se encargarán de la logística, la seguridad y el seguimiento durante el trayecto. La Higueruela, además, la llegada se va a vivir, bueno, pues como un acontecimiento colectivo. Vecinos, empresas y colaboradores preparan el recibimiento final.
2: Esto no lo hago solo. Detrás hay, pues ya te digo, mi familia entera empujándome, mi mujer Rosana, mi hijo Fran, amigos, compañeros y muchísima gente, incluso un pueblo entero, Higueruela, que se ha sumado al reto desde el primer momento y consiguen organizar una fiesta increíble aquí en el pueblo, pues tanto el viernes 12, sábado 13 y domingo 14.
0: La Fundación Pequeño Deseo recuerda que detrás de cada kilómetro hay mucho más que deporte. Hay familias que atraviesan enfermedades infantiles muy duras y pequeños deseos que consiguen abrir espacios de ilusión cuando más se necesitan.
2: No esperéis a mañana para decirle a vuestra gente lo que importa, lo importante que es para vosotros. Vivimos muy rápido, siempre pensando que ya habrá tiempo para llamar, para abrazar, para compartir momentos.
0: Esta es la historia de Francisco Correoso, un ciclista que recorrerá 1.450 kilómetros entre Disneyland París e Higueruela, su pueblo, para recaudar fondos y dar visibilidad a la Fundación Pequeño Deseo. Un reto nacido del recuerdo de su hija Carmen y del convencimiento de que, incluso en los momentos más difíciles, la magia y la ilusión ayudan a salir adelante. Gracias, Palo, por poner el lazo a la linterna con nuestra historia bonita, y recuerdo a Carmen.
1: Hasta mañana.
0: Adiós.

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6: Buenas noches. Si has participado en alguno de los cinco

0: como cada día te resumimos a través de los sonidos de COPE, las noticias y las voces que ha marcado la jornada. Y para ello, Nekane Fernández.
1: ¿Qué tal, Ángel? ¿Cómo estás?
0: ¿Qué pasa? Buenas noches.
1: Buenas noches. Hoy no has notado como que faltaba algo, no sé, que nos hemos levantado con un registro, con otra imputación.
0: Sí. Es como si no hubiera salsa, ¿verdad? Como decir, esto qué aburrido está esto.
1: Sí.
0: ¿La UCO ha librado o qué?
1: Exacto. Oye, igual están preparando algo, no pierdas la esperanza. Mañana sí, puede ser un gran día. De momento, por lo que contaste hace un rato, ha sido un jueves aburrido.
0: La noticia, a esta hora de la noche, es que hoy no hemos tenido ninguna nueva operación judicial relacionada con el gobierno, con el PSOE. Y no es poco, ¿eh? Porque la verdad es que últimamente salimos de Málaga y nos metemos en Malagón.
1: Pero es que gracias a que hoy hemos estado relativamente tranquilos, has tenido tiempo para analizar lo ocurrido y pararte en lo que apuntaba el juez Pedraz sobre el caso Hilaire Díez. Todo empezó en la carta abierta a la ciudadanía de Pedro Sánchez.
0: Los 5 días de reflexión, la puesta en marcha de esta mafia cutre entonces. ¿Te acuerdas cuando montó el paripé aquel del enamoramiento, su esposa, la fachosfera, aquello de he decidido seguir? Bueno, pues durante aquellos 5 días se dedicó a montar con su chusma una pandilla encargada de desestabilizar a las más altas instancias del Estado.
1: Y hoy, Ángel, escucha, porque se está recuperando un momento que ocurrió el 25 de abril de 2024. La presidenta Díaz Ayuso dice esto sobre la carta a la ciudadanía de Pedro Sánchez.
2: Que Sánchez se va a encerrar 5 días para ver cómo triturar a los jueces, a la oposición y a la empresa independiente a partir del lunes. Esa carta infame es impropia de una de las democracias más avanzadas del mundo.
1: No iba mal encaminada, ¿eh?
0: Joder, lo clavó. No me acordaba yo de aquello, ¿verdad?
1: Yo tampoco, pero hoy lo han recuperado en las redes sociales y me ha parecido muy interesante. Este jueves tampoco hemos estado muy parados porque hemos abierto un nuevo capítulo. El juicio al hermanísimo,
0: sí,
1: conocido profesionalmente como David Azágara y autor de La danza de las chirimoyas. Esto hay que ponerlo siempre que podamos, de aquí hasta que termine el juicio.
0: Sí. Esto y lo del Aleire con la investigación y el soy feminista porque soy socialista, todas esas cosas. Sí.
1: Eso es, David Azágara, David Sánchez, ese señor que no sabía nada relacionado con su trabajo.
3: La Oficina de Artes Escénicas,
4: sí.
3: ¿Qué es?
4: Bueno, pues vamos a ver, entiendo que es la oficina que se encarga de las artes escénicas.
1: Como has dicho antes, ahora ya sí que lo vas a ver bien.
0: ¿Qué te apuestas? Es que estoy deseando oír cuando le pregunten. Oiga, ya sabe, y vaya, ya verás. Sí, se encarga del teatro, de la música, de las exposiciones, no sé qué. Oye, ¿dónde se encuentra su despacho? En mi cuarto, ya verás.
1: Vamos a tardar.
0: Se lo ha aprendido.
1: Sí, tardaremos todavía unos días en escucharlo, pero seguro que lo clava. Hoy de momento ha comenzado ya oficialmente ese juicio por las presuntas irregularidades en la contratación de David Sánchez por la Diputación de Badajoz. Y aquí estaba 2 filas más atrás, donde estaba sentado el hermano del presidente, Alejandro Requeijo. Ha puesto una tienda de campaña a la Audiencia Provincial y desde allí nos ha dado algunas claves.
5: Escuchar, por ejemplo, a los candidatos que optaron a esa plaza. ¿Cómo les hicieron a ellos las entrevistas y compararla con la entrevista que le hicieron a David Sánchez? ¿Cómo explican ese correo que apareció en la causa en la que se daba por hecho que iba a ser para él hermanísimo? Testimonio de los profesores de los conservatorios para que acrediten si David Sánchez iba o no iba a trabajar, porque en esta causa tan importante es la creación y la adjudicación de la plaza como la posterior adaptación a los intereses personales de David Sánchez.
4: Claro.
1: Pues veremos y daremos los apuntes de todo lo que nos ha apuntado Requeijo para ir descubriendo día a día qué es lo que había detrás de esa contratación. Vamos ahora con una mala noticia.
6: Hello darkness, my old friend. 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
1: A ver, para ti no es tan mala noticia porque a ti no te queda tanto como a mí, pero es que resulta que España necesita elevar la edad de jubilación hasta los 73 años para recuperar.
0: De verlo, a lo mejor estoy deseando y resulta que sí es mala noticia porque se retrasa.
1: Bueno, pues
0: no es el caso, y lo sabes.
1: Exactamente. Para mí es malísima noticia, ¿vale? Habría que retrasar la jubilación hasta los 73 años para recuperar la tasa de cotizantes de hace 50. Es un informe que apunta que el sistema público es insostenible, nada que no sepamos, sin reformas profundas. Su autor es el economista Alejandro Macarrón, con el que hemos hablado aquí en La Linterna.
0: ¿Cómo podríamos definir el estado de salud de nuestro sistema de pensiones, Alejandro?
7: Pues muy, muy malo, ¿no? Porque tiene ya un déficit tremendo.

0: y las perspectivas son malas, ¿no? Tienes unos sistemas heredados, por ejemplo, en el caso de las pensiones, ¿no? Que están heredados de cuando sí había una epidemia de población sana, pero no se han ido ajustando. Las pensiones en España son muy generosas para lo cotizado.
1: 35 años me quedan a mí todavía por trabajar, ánimo, Ángel. Ánimo. Si se cumplen estos 73.
2: Ánimo. A ver si mejoramos un poquito.
1: Bueno, voy a levantarme el ánimo con una gran noticia que hemos conocido hoy.
2: Bueno, me parece una notición, me parece una historia preciosa. Sí. Hay que profundizar en ello, ¿eh?
1: Médicos de dos hospitales de Barcelona, del Clínic y del Sant Joan de Déu, han operado a un feto dentro del útero de su madre que había desarrollado el intestino fuera del cuerpo. El pequeño tenía 28 semanas, solo pesaba 700 gramos cuando le hicieron un pequeño agujero de un centímetro para introducirle el intestino dentro del cuerpo. Xavier Tarrado es jefe del servicio de cirugía del Hospital Sant Joan de Déu.
3: Es un defecto de la pared abdominal en el cual se exteriorizan las asas del intestino, que en los casos más graves puede suponer una pérdida de la mayor parte del intestino. Entonces lo que planteamos es hacer una reducción de este intestino y devolverlo al interior de la cavidad abdominal, pero dentro del útero de la madre.
2: Alucinante.
1: Es la primera vez que han hecho este tipo de operación en Europa, ha sido pionero y ha sido un absoluto éxito, porque además, si no, el futuro que le esperaba al bebé era muy malo. Ya nos decían los médicos que los daños podían haber sido irreversibles al nacer, así que hoy la madre, que se llama Camila, que estaba con su hijo de 2 meses en brazos, muchas veces ese bebé durmiendo, ha contado cómo vivió todo esto.
4: Sus intestinos están un poco expuestos al líquido amniótico, entonces eso iba a ser perjudicial para él, así que la mejor solución era en ese momento la cirugía. Y el dolor de la cirugía era muy incómodo, pero bueno, lo toleraba porque sabía que al final iba a ser por él, ¿no? Estuvo comiendo por sonda al inicio, pero rápidamente empezó a comer ya primero pecho, aceptó el biberón y se ha ido recuperando muy bien. Es un niño completamente normal.
2: Claro, ¿Cómo se le vio sí, rumorear por ahí?
1: Exactamente, porque ahí, claro, la tuvieron que anestesiar, al niño también tuvieron que anestesiarle, incluso moverle la posición en la que estaba dentro de la tripa de su madre para poder operarle bien, así que ha sido nada, precisión absoluta y lo han conseguido y ha sido un éxito.
2: Fíjate, y conviene subrayar, sanidad pública, esos hospitales de Barcelona.
1: De Barcelona, ¿sí? Y en coordinación absoluta. Sí. Enseguida llega el partidazo con Juanma Castaño. Nosotros nos despedimos con un cumpleaños. John Fogerty, líder de la Creedence, cumple 81 años. Uy.

0: Por cierto, he hecho los deberes porque hemos hablado esta tarde de los Bee Gees, de que uno de los miembros de Barry Gibb que ha tenido que desmentir que estuviese muerto, que está vivo, ¿vale? Sí. Que va a cumplir 80 años. Me preguntaba si el resto de la formación original...
1: No, si uno de ellos estaba palmolive.
0: Vale, pues de la formación original eran tres, solo queda vivo Barry Gibb, uno, otro Robin Gibb murió en 2012 y Maurice Gibb en el 2003.
1: Estoy infravalorado. Lo sabéis.
0: A ver, era sentido común, ¿eh?
1: Lo sabéis. Pues mañana más. Gracias, Nekane.
0: Hasta mañana, Ángel. Descansa.
1: Buenas noches. Chao.

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0: noches, 11:30, 10:30 en Canarias. Bienvenidos, bienvenidas. Esto es El Partidazo, Cadena COPE. Quédense con nosotros que tenemos una gran noche de radio por delante, con muchas noticias, están pasando muchas cosas y van a pasar muchas cosas, porque nos viene una final de Champions, nos viene las elecciones del Real Madrid, el domingo 7 de junio, hoy hay noticias relevantes, importantes, y nos viene un mercado de fichajes que tiene nombres muy, muy importantes ya moviéndose antes de que empiece la gran cita del año, que es el Mundial de Fútbol. El nombre más importante del día es el de Julián Álvarez, jugador del Atlético de Madrid, con contrato en vigor, pero que a todas luces parece que quiere salir del conjunto rojiblanco. Julián Álvarez quiere jugar en el FC Barcelona y hoy se han iniciado negociaciones en Barcelona con Juanma López, que no es su representante, pero que podría actuar de intermediario en esta operación para tratar de iniciar conversaciones con el Atlético de Madrid. A esta hora todavía no hay una oferta formal del Barça al Atlético de Madrid. A esta hora todavía no hay un acuerdo entre el Barça y Julián Álvarez, pero parece que es el día uno de la salida de Julián Álvarez del Atlético de Madrid, que insiste en dos ideas. Julián Álvarez no está en venta y Julián Álvarez no nos ha dicho que se quiera ir. Eso es lo que dice el Atlético de Madrid. Una posición firme y fuerte antes de que empiece, como decimos, lo que va a ser un culebrón que tiene pinta de que va a durar bastante. Noticias que les vamos a dar en este arranque de partidazo. Ya saben que yo no soy mucho de andar con historias de rumorología, nombres. En este caso, sí tenemos fuentes suficientes como para pensar que lo que les vamos a contar a continuación tiene bastante buena pinta. El Barça, además de estar trabajando en lo de Julián Álvarez, está trabajando en el fichaje de Guardiol, el jugador del Manchester City. Central, lateral, le queda un año de contrato. El City podría estar intentando darle salida para sacar dinero por él. Bueno, pues el Barça está interesado en este jugador del Manchester City. Florentino Pérez, que no ha dicho esta boca es mía sobre asuntos deportivos y que no sé si lo va a hacer en las próximas semanas, también tiene nombres importantes en la cabeza. No sé si lo va a decir en campaña o no, pero a Florentino Pérez le gustan para el Real Madrid Joao Neves, el centrocampista del Paris Saint-Germain, que juega este fin de semana la final de la Champions, Bastoni, central del Inter de Milán, y recuperar a Víctor Muñoz, el jugador de Osasuna, que ha entrado en la lista de La Fuente para el Mundial y sobre el que el Real Madrid tiene una opción relativamente fácil de recompra. Es mercado importante, mercado que, insisto, se está moviendo y que antes del Mundial está agitando los despachos de clubes importantes como Madrid, Barcelona y Atlético de Madrid. Y esto solo acaba de comenzar. Ahora les contamos cómo está el ambiente en Barcelona y cómo está el ambiente en el Metropolitano. Todo lo que se lleva hablando de Julián Álvarez, digamos que comenzó el día 10 de marzo, después de que el Atlético de Madrid le metiera 5-2 al Tottenham y a Julián Álvarez se le preguntara en la zona mixta sobre su futuro.
1: Yo qué sé, no sé, pero puede ser que sí, puede ser que no, nunca se sabe, pero yo estoy muy feliz acá, como te dije recién. Yo estoy feliz, pienso en el día a día, trabajo para mejorar, para dar lo mejor acá. Yo nunca dije nada ni hablé mal del club, así que nada, estoy muy agradecido. La gente hoy también me brindó su cariño, así que estoy muy feliz.
0: Estoy muy feliz, yo nunca dije nada, estoy muy agradecido, pero del 10 de marzo a esta parte, todas las veces que ha tenido Julián Álvarez la oportunidad de decir quiero jugar en el Atlético de Madrid, nunca ha pronunciado esa frase, quiero seguir jugando en el Atlético de Madrid. Insisto, luego ampliamos. De fichajes, Anthony Gordon ha llegado a Barcelona y ya ha pasado el reconocimiento médico. Mañana se hace oficial el fichaje, recordemos que el Barça le paga al Newcastle 70 millones de euros más variables. Hay quien dice que la cifra es más elevada, que la cifra está más cerca de los 80 que de los 70. Cifra importante, cifra importante. Sobre las elecciones del Real Madrid, hay una entrevista de Enrique Riquelme en la agencia EFE que luego vamos a escuchar, y hay una de Florentino Pérez en el telediario de Televisión Española. Si alguien tenía alguna duda, se le ha preguntado a Florentino Pérez si va a debatir con Riquelme.
2: No, que hable él todo lo que quiera. Yo hablo aquí y les explico todo, pero se lo explico a usted.
0: Se lo explico a usted, pero que hable todo lo que quiera Riquelme. Esta mañana Riquelme, por cierto, ha emitido un comunicado en el que ha acusado a Florentino de difamar y le ha pedido de manera oficial un cara a cara, que acaban de escuchar ustedes, que se va a quedar con las ganas. Difamar por el asunto de lo de Ramón Calderón. dice Riquelme que cuando Ramón Calderón estaba mandando en el Real Madrid, él tenía 15 años. Mañana a la 1:00 p.m, Íñigo Pérez y Martín Presa van a ofrecer una rueda de prensa para anunciar el adiós del entrenador del Rayo. Su destino, como llevamos meses diciéndoles aquí en el partidazo, es el Villarreal. El Girona ha anunciado que Michel no continuará en su banquillo la próxima temporada. Se va al Ajax. Ha estado 5 años en el club que jugará en segunda el año que viene. En cambio, el Mallorca, que es otro de los que ha bajado, ha anunciado que renueva a De Michelis hasta el año 2028. Es el entrenador con el que ha bajado el Mallorca. Bueno, pues renovado hasta 2028. Neymar tiene una lesión en el gemelo que le va a tener 3 semanas de baja. Ha entrado in extremis en la lista de Ancelotti para el Mundial y va a llegar justísimo. Si ya estaba justo Neymar de forma y de rendimiento, más justo todavía va a llegar el brasileño a la cita mundialista. En tenis, la noticia más importante se ha producido con el abandono de Sinner. El abandono no, la derrota de Sinner frente a Cerúndolo. Se va un jugador que llevaba ganados no sé cuántos Masters 1000 consecutivos.
3: Cinco este año.
0: Más el anterior, el último me parece del año pasado, ¿no?
3: Sí, y 30 victorias consecutivas.
0: Ganaba 2-0 y 5-1 en contra el argentino. Y resulta que le ha dado una especie de golpe de calor, calambres, indisposición. No le ha querido echar la culpa al calor. Él ha estado elegante, el partido se ha parado en varias ocasiones. No le ha echado la culpa al calor, pero ha dicho que ha pasado muy mala noche. Y nada, se va sin ganar este Grand Slam. Recordemos que desde Wimbledon no ha vuelto a ganar. Wimbledon del año pasado no ha vuelto a ganar un Grand Slam. Perdió en Estados Unidos, no ganó la final del Open de Australia y ahora se va de Roland Garros.
4: Empecé
5: a sufrir y a sentirme muy mareado, muy bajo de energía. Esta mañana me desperté y no me sentía muy bien. Intenté jugar puntos cortos y al principio del partido golpeé la bola muy limpia, muy bien. Y entonces me estrellé contra un muro. Hacía calor, pero no un calor de locos. No ha sido por el calor ni por el tiempo. Hoy he sido yo. Así es el deporte.
0: Ha estado caballeroso en el adiós Sinner, como es él. La andaluce ha remontado 2 sets en contra. Esto es complicado, ¿eh? Pues lo ha hecho. Se ha metido en tercera ronda. Mañana Rafa Jodar juega a eso de la 1:00 p.m. ante Mikkelsen, estadounidense. Sonia Bermúdez ha dado la lista para los 2 partidos de la selección española femenina, clasificatorios para el Mundial. Son partidos frente a Inglaterra e Islandia. Lo más destacado es la vuelta de Aitana Bonmatí, que había estado lesionada y que se perdió, como digo, la última convocatoria por la lesión. Mapi León y Ona Batlle ha anunciado que no seguirán en el Barça y Sonia ha confirmado que Misa Rodríguez no seguirá en el Real Madrid. Así que hay muchos movimientos también en el fútbol femenino. En sub-17, en la fase de grupos, segunda jornada, Bélgica 0, España 1. Y en ciclismo, ¿qué ha pasado en el Giro? ¿Te lo sabes,
3: Sí, claro, Arauz? ¿Qué ha pasado? Que ha ganado Paul Magnier, el sprinter francés, lleva 3 etapas en este Giro de Italia. No ha habido diferencias entre los de la general y mañana la etapa reina en los Dolomitas. Sigue Vingegaard líder con 4 minutos y 3 segundos sobre Félix Gall.
0: Tenemos muchas noticias, ¿eh? Muchas noticias que comentar. Ya ven ustedes qué arranque de partidazo. Gonzalo Miró, hola Gonzalo, muy buenas.
6: Muy buenas noches, Juanma.
0: ¿Te duele el arranque de partidazo?
6: Bueno, no sé si el dolor es la palabra más apropiada, hombre, pero desde luego no me gusta.
0: ¿Sé que conseguirás salir de esto?
6: No me gusta, pero...
0: No te gusta.
6: Pero llevo ya un tiempo pensando en que igual hay que resignarse.
0: David Sánchez, muy buenas.
7: Buenas noches.
0: ¿Te ilusiona el arranque de partidazo?
7: Me declaro de colíder. Es decir, creo que tenemos al mejor secretario técnico.
0: Deco líder. Pensé que era líder con otro. No. Vale. Deco líder.
7: Parece que el año pasado lo hizo perfecto. Acabó la liga, fichó a Joan García. Acaba la liga, que la has hecho muy bien. Y ya tienes en el zurrón a Anthony Gordon, que nadie contaba con ello. Y estás intentando la contratación de uno de los mejores delanteros del mundo.
0: Joseba Larrañaga, hola Joseba, muy buenas.
8: ¿Qué tal, Juanma? Muy buenas a todos.
0: ¿Qué te parece el mercado?
8: Fenomenal, que cuanto más se mueva, más hablaremos de él, con lo cual estamos muy entretenidos, muy bien.
0: Roberto Palomar, hola Roberto.
9: ¿Qué tal? Muy buenas. No me parece una mala venta si son 100 millones de euros.
0: Vale. Gonzalo Miró ya le he saludado. Nacho Peño, hola Nacho.
10: ¿Qué tal, Juanma? ¿Cómo estás?
0: ¿Tú qué dices?
10: Me gusta Bastoni, Neves, Víctor Muñoz. Me gusta cómo suena. Si ya le pones a Mou, es la guinda. Y encima, así tenemos a uno en la selección. Además, catalán. O sea,
7: y cantarán
10: bien sobre hojuelas.
0: Dani Senabre, Barcelona. Hola, Dani. Muy buenas.
11: ¿Qué tal? Muy buenas a todos.
0: ¿Tú qué dices?
11: Yo hago buena la frase de Roberto Palomar y la giro. A mí no me parece una mala compra si es por 100.
8: No,
4: a mí
8: no,
4: me parece maravilloso.
8: Hola, Antoñito, muy buenas.
12: ¿Qué tal, Juanma?
8: Yo creo que el Atleti ha dicho que por 100 que se pueden dar la vuelta.
12: Por 100 no se sientan con nadie, no con el Barça. No se sientan con nadie.
8: Vale.
12: Ahora te cuento más cosas.
8: Hay noticia importante desde Sevilla. Víctor Fernández Sevilla, hola, Víctor. Muy buenas.
13: Hola, hola, Juanma, ¿qué tal? Buenas noches.
8: ¿Qué ha pasado?
13: Bueno, que podemos anunciar a esta hora de la noche que Sergio Ramos ha organizado una rueda de prensa para el lunes por la mañana. La que de momento, por cierto, no han recibido contestación con respecto a la última oferta que le hizo su grupo a los accionistas de la entidad, pero ya ha decidido dar el próximo lunes una rueda de prensa para explicarles a todos los sevillistas en qué ha consistido su última oferta, cuáles eran sus fondos de inversión, el motivo por el que ha querido incluir la ampliación de capital en esa oferta, y ojo, porque va a dar datos sobre la ruinosa situación económica en la que se encuentra el club, y también va a justificar por qué ellos piensan que el único objetivo de los máximos accionistas de la entidad es enriquecerse con el club, con la venta del club, sin poner de su parte para intentar solucionar la situación en la que se encuentra la entidad. El lunes va a aparecer con sus asesores en la rueda de prensa en un hotel sevillano para explicar su oferta y para apretar bastante a los máximos accionistas, denunciando que el único objetivo de ello es enriquecerse con la venta del club.
8: Vaya mala pinta que está cogiendo todo esto. En Sevilla, mala pinta. Pues lo vamos contando. Gracias, Víctor. Un abrazo.
13: Un abrazo, Juanma.
8: Es la última hora que nos cuenta Víctor Fernández desde Sevilla. La línea está abierta con el Atlético de Madrid, con Antonio Ruiz y también con el Barça. Está Víctor Navarro preparado. Hola, Víctor, ¿qué tal? Muy buenas.
14: ¿Qué tal? Buenas noches, Juanma.
8: Se está moviendo mucho el Barça, muchísimo. O sea, es que yo creo que quieren tener el Mundial para ver la tele, más que para currar, ¿eh?
14: Bueno, y tanto, es que en el Barça lo que quieren es cerrar todo antes del Mundial. Lo que pasa es que por ejemplo, lo que contabas de Julián Álvarez va a ser casi imposible, básicamente porque tienen que negociar un precio. Aún no han presentado esa primera oferta, que ronda los 100 millones de euros. Una primera oferta que incluso en el Barça dicen que creen que la van a rechazar. O sea, antes de presentarla, sí, creen que va a ser una negociación tan dura con Mateo Alemán que la rechazará, pero ellos ya quieren demostrar que están ahí. Están convencidos que si Julián Álvarez empuja y Julián Álvarez tiene ganas de venir al Barça, pues acabará llegando al FC Barcelona. Están convencidos en el Barça. Y además de todo esto y de Guardiola que has contado, que Flick necesita una figura defensiva, necesita una pieza ahí para la defensa. Además de todo esto y de Gordon, que mañana será presentado a la 1:00 p.m, el Barça tampoco descarta en las últimas horas a Bernardo Silva, que es un nombre que ha sonado tantos veranos en el Barça que ya parecía imposible. Pues a sus 31 años, Bernardo Silva, el 30 de junio acaba su vinculación con el City. De hecho, ya se ha despedido. Esa gente libre, y se lo ofreció Jorge Méndez al FC Barcelona, y en el Barça no lo contemplaban antes, ni Flick, ni Deco, ni Laporta, pero ahora dicen que, bueno, quizás sí, y lo están estudiando el encaje en la plantilla, si a Flick le encajaría, si sería un buen jugador para posiciones de ataque, mediocampista ofensivo, y están estudiando también esa posible incorporación, que sería gratis. Evidentemente tendría que bajarse mucho el sueldo Bernardo Silva respecto a lo que venía cobrando. O sea que sí, no paran de moverse en el Barça, y de hecho, bueno, lo último es Deco cenando esta noche ya, y ha conocido a Anthony Gordon en persona, digamos, tanto sus agentes como Deco, como Alejandro Echevarría, han cenado ya en el restaurante Botafumeiro y mañana será presentado. Esto es lo primero, la primera pieza que llega a Barcelona, que mañana será oficial, es Anthony Gordon, pero la primera de varias, porque el Barça quiere que sea un buen mercado de verano y reforzar al equipo de Hansi Flick.
8: Vamos a centrarnos en el nombre de Julián Álvarez, que yo creo que es súper relevante lo que va a ocurrir en las próximas semanas, y a mí me han dicho que esto va para largo, que va a ser una operación dura. Va a ser una operación dura porque Antonio, el Atleti, lo que quiere trasladar es que no está en venta y que no quieren que se vaya.
12: Bueno, a la vista de todos los datos, incluso tan delirantes como el de las ofertas de 100 millones, yo he leído y he oído que prácticamente esa era la oferta que iba a aceptar el Atlético de Madrid. Bueno, puestos en contacto, buscando el rigor que nos mueve desde hace muchos años, el Atlético asegura rotundamente que Julián no está en venta, que ni está negociando, ni ha recibido ninguna oferta del Barcelona ni de ningún otro club para la venta y salida de Julián Álvarez. Dicen estar cansados y hartos de la campaña que se lleva haciendo desde Barcelona hace casi ya un año, y creen, Además, que en este circo que se ha montado, el representante tiene mucho que ver, digo el del futbolista, el de Julián, porque parece, dice el club, o traslada el club, tiene la sospecha de que está moviéndose mucho y llevándole la oferta de ampliación y mejora de contrato que le hizo el Atlético de Madrid hace un par de meses y a la que no ha contestado. Esa oferta la contamos aquí, cobra 7 limpios ahora Julián, pasaría a ganar 10 limpios con la misma duración. No se le ampliaría en más de 2030, que es la fecha de expiración de su contrato. Digo que el representante ha ido, o parece, presuntamente ha ido mostrando esa oferta a todos los pretendientes que tiene Julián, que posiblemente en Europa sean 6 o 7 equipos que puedan comprarlo. Desde luego, por 100 millones, casi se les da la risa, no se sentarían a negociar con nadie. Y bueno, el Atlético de Madrid ni tiene necesidad de vender, creen que todo esto es una cosa que tiene mucho que ver con una campañita que se está haciendo buscando que se pueda llevar a cabo una operación que ellos entienden ahora mismo que no tiene ningún sentido. Que Julián no se lleva mal con Simeone, que esa es otra cosa que se ha dicho en muchos sitios. Al contrario, el Simeone, yo creo que lo sabemos todos, le ha puesto cuando Julián no estaba acertado de cara a la puerta, cuando atravesó ese pequeño triángulo de las Bermudas, que nos preguntábamos qué le pasa a Julián. Bueno, el Cholo lo ponía, y a mí me dicen desde el vestuario que la relación entre el Cholo y Julián es una relación bastante aceptable y bastante buena. Dicho esto, también te voy a poner un nombre sobre la mesa. El Atlético de Madrid quiere y tiene e intenta a Bernardo Silva. Pero me cuentan,
8: a Bernardo Silva es un caso extraordinario.
12: Sí.
8: ¿Puede acabar en el Madrid, en el Barça o en el Atlético de Madrid?
12: Sí, lo que pasa es que me dicen que estando como queda libre, me cuentan que el que va a decidir es él. Y ahí ya, y seguramente por dinero a lo mejor no puede pujar el Atlético de Madrid, pero sí podría pujar porque a Bernardo le apeteciera competir en un equipo que va a competir y en una ciudad donde puede vivir maravilloso.
8: Quiero que quede claro que la postura del Atlético de Madrid es que Julián no está en venta.
12: No, que no está en venta.
8: Eso es una postura firme, clara y rotunda. Otra cosa es con lo que se vaya a encontrar el Atlético de Madrid en las próximas semanas.
12: Eso no lo puede controlar.
8: Que es, a lo mejor, imagínense ustedes que es un jugador que dice, no quiero jugar aquí.
12: A mí lo que me trasladan es que ellos tampoco tienen la sensación de que... Porque él no les ha dicho nada. El único movimiento que ha hecho la parte de Julián es no contestar a esa oferta de ampliación y mejora.
8: Pero yo creo que Julián ya debería haber dicho algo. O sea,
12: pero Julián tiene contrato hasta 2030, Juanma,
8: sí,
12: no tiene que decir.
8: Pero da igual.
12: Nada.
8: Esto Juanma, a partir de mañana es una bola muy grande.
12: Juanma, todo el mundo está hablando por él.
10: Pero es que ya ha dicho, quiero decir, yo cuando le he escuchado en zona mixta.
12: Yo estaba lejos aquel día, ¿eh?
10: Claro, pero lejos de cerrar las puertas teniendo contrato, las abre de par
12: en par. Venía de contestar la misma pregunta en un pool de televisiones. La habían preguntado.
10: Pero coincides conmigo,
12: Antonio,
10: que no cierra puertas.
12: No podía haberlo hecho.
10: O sea, que las deja bien abiertas.
8: Antonio, no. O sea, Julián Álvarez está dejándose querer. Está dejándose querer clarísimamente. O
12: pero
8: al menos
12: lo que a mí me trasladan, que creen que no es así.
10: No, lo que vemos.
8: Vale, perfecto. A mí también me trasladan eso.
12: Vale, otra
8: a mí
12: cosa también es que me el futuro eso. Lleve a Julián a decir...
8: No. Que no, el futuro inmediato. El problema no es el futuro, el problema es el futuro inmediato. Es lo que Julián tiene ahora mismo en la cabeza. ¿A ti qué te parece? ¿Que Julián quiere jugar en el Atlético de Madrid?
12: A mí me parece que Julián no ha dicho que no quiera jugar en el Atlético.
8: Coño, pero ha dicho que quiere jugar en el Atlético
12: de
8: Madrid.
12: No tiene por qué decirlo, tiene contrato.
8: En esta situación, para mí, tiene que decirlo.
12: ¿No?
8: Tiene que decirlo.
12: ¿Tu opinión? Claro.
8: Sí, claro.
9: Yo creo que si quiere jugar en el Atlético de Madrid no le cuesta nada en estos días, o cuando ha habido más contacto con la prensa con la temporada viva, no le costaba nada haber dicho me quiero quedar en el Atlético
7: de Madrid. Yo no sé lo que le ha dicho al Atlético de Madrid,
9: no le sobra.
7: Pero
9: a lo mejor no quiere seguir en el Atlético de Madrid.
7: Al Barça sí que le ha dicho el jugador, no lo sé, pero el representante sí, que Julián quiere jugar en el Barcelona, que eso no te asegura
12: y
7: nada.
12: Lo mismo lo habrá dicho el del PSG cuando lo ha llevado a la oficina.
10: Hidalgo se llama, que estamos diciendo el representante.
7: Yo creo que no. Yo creo Hidalgo. Que Julián quiere jugar en el Barcelona. Otra cosa es que Barcelona lo consiga, porque yo entiendo que el Atleti está en su derecho de pedir 150, 200 o 300 millones de euros, pero yo creo que
12: de todas maneras esto
7: el
12: muy
7: jugador
12: fácil.
7: Quiere jugar en el Barça.
12: Si el jugador quisiera jugar en el Barcelona le habría dicho, como hace siempre, no solo Barcelona, cualquier club, manifiéstate, sal y di...
8: No, si hay tiempo, Antonito,
12: a
8: mí lo que más me llama la atención es que si el jugador tuviera muy claro que quiere seguir en el Atlético de Madrid y encima el Atlético de Madrid le da 3 millones de euros más limpios al año por hacer lo mismo que quieres hacer y no responde a la oferta. Digo, joder, pues tú eres bobo.
12: Claro, esa es la única, el único movimiento...
8: Es que es lo más importante.
12: Vale, perfecto, pero a lo mejor tiene más que ver con el representante y no tanto con Julián.
8: El representante esto hace lo que le dice Julián.
12: Bueno, claro, eso seguro. Claro. A lo mejor claro, Julián hace lo que le dice el representante. No, no, cada uno por un lado.
11: Esto de dividir sí jugador mismo, y representante, claro, no, no lo he entendido, claro, no lo he entendido nunca. Claro, claro. Y no entiendo tampoco esto de, no, es que es una campaña desde Barcelona.
12: Eso
11: es exactamente.
12: Club.
11: Sí, sí, sí, lo sé, ya sé que no lo dices tú, Antoñito, pero quiero decir que es el mismo argumento, el mismo calcado que vivimos con Nico Williams. Nico Williams en Bilbao, todo el mundo quería matar a Laporta y qué malo es el Barça, como si el Barça fuera un secuestrador que a punta de pistola se llevara jugadores. No, el Barça se sentó con Nico Williams, por cierto, según se contó, llegaron a un acuerdo económico, pero a última hora Nico Williams dijo, no veo nada claro que me vayáis a inscribir, todo esto capaz que luego le pasó a Dani Olmo y tal, me quedo en el Athletic. Ok, pero el Barça no es un secuestrador, el Barça
12: no, no,
11: el Barça no se acerca, no lo digo por ti, Antonio,
12: no,
11: quiero decir que la imagen que queda es como si, pobre Julián, que él quiere jugar en el Atleti, pero mira la campaña que hacen en Barcelona para llevárselo. No, no, el futbolista también se habrá, o el representante del futbolista se habrá dejado querer, bueno, para pues que estemos en este
12: punto. Sí, convenimos, Dani, que llevamos hablando de Julián casi un año, ¿no? Y...
11: Sí, sí, claro, pero no veo que Julián cierre estos rumores. Sí, pero,
10: quiero escuchar a Gonzalo Miró. Gonzalo, ¿cómo actuarías en este caso, en el caso Julián?
6: Yo prefiero no hacerme trampas al solitario. Yo creo que Julián se quiere ir. Sus razones tendrá. Pero yo creo que es. Yo
12: pensamos,
10: pero,
12: ¿no?
10: Pero vamos a ver, Antonio. Que claro que lo pensamos, mía. Claro. ¿Eh? Es que yo lo pienso también. ¿Vale? Claro. ¿Tú piensas que no? ¿Que no se quiere ir?
12: No, yo pienso que todavía no está claro que se quiera ir.
10: ¿Vale?
12: No está claro.
10: ¿Vale?
6: Bueno, yo es una opinión personal. O sea, a mí Julián no me ha dicho, oye, Gonzalo, me quiero ir del Atleti. A mí esto Julián no me lo ha dicho. Yo es una opinión porque yo veo, escucho. Creo que sería mucho más fácil si alguien quiere continuar en el equipo. Creo que es muchísimo más fácil hacer las cosas a como las está haciendo él si realmente se quiere quedar en el Atlético de Madrid. Por eso lo pongo en duda y aparte lo entiendo, porque han pasado una serie de cosas a lo largo de esta temporada que puedo incluso entender que el chico quiera jugar en otro sitio. Es que lo puedo entender. Es un jugador que probablemente le hubiera gustado jugar bastante más de lo que ha jugado, que ha sido cambiado en infinidad de partidos. O sea, no es una cosa de una titularidad indiscutible de estrella, que a lo mejor él se puede sentir de esa manera y hay que respetarlo. Y luego, si lo dije el otro día, yo creo que hay una parte muy importante, independientemente de que haya gente que le exija que rinda mucho mejor, que es que si yo me pongo en su lugar y yo creo que soy, me lo invento, uno de los 5 mejores jugadores del mundo, de los 10 mejores jugadores del mundo, yo creo que lo soy, pues a lo mejor veo que estoy en un sitio donde quedas cuarto a 25 puntos de líder y es una muy buena temporada y a lo mejor yo quiero más.
10: Vale, eso lo dices desde el punto de vista de Julián. Desde el punto de vista de club, ¿cuánto crees que vale desprenderte de Julián?
6: Yo creo que el club debería hacer lo imposible por mantener a Julián este año en el equipo. Lo dije el otro día y lo repito. Yo creo
10: lo va a hacer.
6: Lo sé, pero doy una razón, pongo una razón de peso encima de la mesa. Es que se va Griezmann. O sea, a mí me parece dramático que el Atlético de Madrid pierda a Griezmann y a Julián Álvarez en el mismo verano. O sea, otra cosa es que tú le prometas al chico que le amplías
10: y le dejas libre
6: y que el año...
10: No, libre.
6: Pero que, oye, el año yo que viene, me comprometo si viene con 120, el año que viene, sí. Si viene 120, el año que viene te vas.
10: Vale.
6: Yo quiero decir, yo intentaría convencerle para renovar y que se quede, y que se quedara. Para mí me parece un jugador absolutamente diferencial.
8: Pero eso ya lo ha hecho, ¿no?
6: Sí, tiene el club.
8: Pero claro.
6: Bueno, pero que sí. Pero que creo que hay margen para...
10: Joseba tiene razón. Con contrato en vigor le está ofreciendo una mejora...
8: Un 33% de tu sueldo más, claro. Por la cara. Así,
6: vale,
8: porque sí.
6: Vale, pero que... No, por la cara esto pasa, o sea, no es una novedad que un jugador contrato en vigor renueve,
10: no ha hecho Julián un año como para que le amplíen y le renueven el contrato.
6: Metió 10 goles en Champions, no sé, o sea, es el máximo goleador en una temporada del Atlético de Madrid en Champions y luego es verdad se habla mucho de sus números en Liga, que no ha estado bien, pero es que lleva 3 o 4 meses sin ser titular.
11: En Copa estuvo bien, cada
6: cosa en su contexto. Ahora, dicho esto, yo a lo mejor de repente el Atlético de Madrid puede llegar a un acuerdo con él de decir, oye, pues yo este año si te quieres ir te pido 180 y si aguantas este año, pues oye, 120. Y el año que viene, pues en fútbol un año
12: vamos
6: es muy largo. Da para muchas cosas, pero yo insisto, que el Atlético de Madrid pierda en la misma temporada a Griezmann y a Julián, a mí me parece dramático, porque me parecen dos jugadores... Ya sustituir a uno me parece muy complicado.
10: Sí,
6: vale, pero sustituir a los dos me parece casi imposible.
9: Date cuenta que vas a tener pasta si lo vendes. O sea, 100 millones o de 100 para arriba. Te puedes comprar otro más.
6: Por Griezmann, luego, nada, Robert.
9: Digo por Julián, que vas a ingresar. Sí, luego hay que ver.
6: Pero que tienes que sustituir a los dos, ¿eh?
9: Sí, sí, pero bueno, pues lo sustituyes, que tienes dinero para sustituirlo. Porque yo estoy de acuerdo en una parte contigo. A mí no me parece entre los 5 mejores delanteros del mundo ahora mismo, Julián Álvarez. Claro, todo esto yo no lo haría antes del Mundial. Porque en el Mundial te casca 8 goles o hace un mundialazo con Argentina y esos 100 millones se convierten en 180 si la cosa
11: se lesiona,
9: va bien. Bueno, también se puede lesionar, pero no haría nunca la operación antes del Mundial, porque en el Mundial puede salir revalorizado. Hombre, sería muy raro que bueno, tendría muy mala suerte, pero no me parece, no creo que Julián Álvarez haya sido el Lamin del Barça o el Vinicius o Mbappé, que queráis, del Madrid. Yo, por ejemplo, a mí me parece que ha hecho mejor año Griezmann que Julián Álvarez. Entonces,
10: que también se va en verano.
9: Tiene que,
10: y que también se fue al Barça en su día. Yo creo que el Atleti debería ir pensando en meter cláusulas anti-Barça. Porque le levantó a Arda, le levantó a Griezmann y ahora le puede levantar a Julián. Tenéis cláusulas anti-Madrid, pero anti-Barça no las ponéis, vais de la manita y os levantan las estrellas.
12: Es que la frase levantar no es correcta. Arda lo vendió Atlético de Madrid después de que le diera lo mejor el Arda al Atlético de Madrid.
10: Hombre, cuando y no duró, le puedes disfrutar, cuando está en su prime, Antoñito, cuando tú tienes a un tío en tu prime, yo creo que tu afición lo que quiere es disfrutarlo. Y aquí lo que da la impresión es que, por ejemplo, Julián quiere utilizar al Atleti de club trampolín y el Atleti le querría como futbolista.
12: Es que eso no es verdad.
10: Oye, como punta de lanza.
8: Luego, una cosa, una lectura que estamos haciendo de todo esto es cómo el Barça está intentando construir un equipo muy top. O sea, estamos hablando
11: de la Champions, Juanma, la única cosa que tienen en mente es ganar la Champions.
8: Pero que ojo, que se ha gastado casi 80 kilos ahora en Gordon, el primer fichaje, en Gordon.
6: Pero es buen futbolista ese chico, ¿eh? Es verdad que aquí, o sea, es un tío que aquí en la Liga Española, para que el que solo siga la Liga Española, no es muy conocido, pero es muy buen futbolista.
8: Perfecto, pero digo, además de eso, quieres
6: a Julián.
8: Y además estás trabajando por Guardiol.
6: Y Bernardo Silva.
8: Sí. Es que, ojo.
7: Es que yo creo que Hansi Flick se lo ha ganado.
11: Se te va Lewandowski y probablemente habrá otros.
8: Sí, pero una Rashford, cosa, con Gordon y con Julián, imaginemos, ¿eh? ¿Sí? Ferran, por ejemplo, no tendría un papel muy...
7: Pero mira, a colación de lo que hablábamos de que Julián dice o no dice seguir o no, desde que salió lo de Anthony Gordon, que se daba por hecho que llegaba, el primer rumor era, bueno, llega este, se marcha Ferran. Desde el minuto uno hasta Ferran Torres subiendo fotos a Instagram con sus números del año pasado, con su intención de seguir en Barcelona, es decir... Ferran está dejando muy claro, sin hablar, de que quiere seguir y que no se va a mover de Barcelona.
11: En el momento en que se va Lewandowski, Ferran ya está seguro su puesto de trabajo. El Barça se hubiera pensado venderlo, ¿no? si se hubiera quedado.
12: De todas maneras, Dani, por mucho que quiera irse Julián, por 100 millones, que no se acerque.
11: Sí. No, lo entiendo.
8: Pero una cosa, cuando tú vas a comprar un piso, la primera oferta que haces por el piso, sabes que te la van a rechazar. Siempre.
12: Bueno, el Barça no suele ser así.
8: ¿Cómo que no?
12: El Barça, las últimas operaciones que ha hecho, no se ha movido mucho de la primera oferta.
8: Pero de todas formas, si todo va a depender del jugador. Si el jugador está convencido de que se va, de que se quiere ir, el Atleti va a estar obligado a negociar.
12: No, por 100 millones,
6: no. Del jugador y del club. Quiero decir, aquí el club también tiene mucho que decir. Una cosa es que él se quiera ir y otra cosa que tú le vayas a dejar salir a cualquier precio.
8: Pero
6: en el momento en el que tú ya pones un precio muy exigente, va a ser un precio al que no van a poder llegar todos los clubes del mundo. O sea, podría llegar el PSG, un par de la Premier y alguno más, pero no te creas que es que el mercado de Julián...
8: No, el mercado de Julián son 5 equipos.
6: Claro, teniendo en cuenta lo que va a pedir el Atlético de Madrid, es muy amplio.
8: Y entre ellos no estará el Madrid, porque no va a estar el Madrid, con lo cual son uno menos. El mercado de Julián es muy, muy limitado.
11: El Arsenal, el PSG, el Barça...
6: Y poco más. Entonces, yo creo que el Atlético de Madrid sí puede estar en disposición. Si lo ha hecho ya alguna vez. O sea, esto se hace a veces de decir, oye, tú este año te quedas porque a mí me viene bien que te quedes, yo te subo el contrato y yo el año que viene te facilito... No te digo que te vaya a poner una alfombra roja para que te vayas, pero te lo facilito y si te quieres ir este año te lo voy a poner muy complicado.
8: Hasta ahora es lo que está haciendo el Atleti. No, es lo que está haciendo. Oferta de renovación.
6: Que es lo que puede hacer.
4: Claro.
15: Que el Atlético de Madrid tampoco te creas que puede hacer muchísimo más.
4: Pues eso. Si llegado el momento, Julián ya se declara en rebeldía o se le ocurre decir realmente que le quiere cambiar de equipo, pues
15: ahí estás obligado.
4: Dirá, pues entonces, esto es lo que tienes que traer.
12: A mí eso me cuesta verlo, ¿eh?
4: Quiero verlo. A mí también. No, yo no creo que. No le veo a Julián con la personalidad esa de.
15: No es ese perfil.
4: No le veo broncas y tal. Yo creo que si a lo mejor Julián ve que la situación está muy enconada, a lo mejor también se retira, lo deja y sigue. Ya veremos por dónde van los tiros.
7: Veremos.
4: ¿Quieres decir algo más desde Barcelona, Víctor?
14: Bueno, en el caso este de Julián, lo que sabe el Barça es que del entorno de Julián, digamos agentes, digamos familias y demás, que Julián había dicho en su momento que se peleasen los clubes por él, o sea, que él puede tener la voluntad, pero que llega un momento que se tendrán que pelear los clubes entre clubes para llegar a un acuerdo, que él no puede, llega un momento que no puede hacer más. Y de lo que decíais, antes de que Julián nunca ha expresado ahí su deseo ante la prensa de continuar en el Atlético, no lo ha dejado claro en el Barça. Eso es lo que se está diciendo en las últimas horas, que ellos cuentan hasta en 3 ocasiones que ha salido a zona mixta, que ha atendido a los medios y que en ningún momento, pese a tener contrato, ha dicho que la temporada que viene jugará en el Atlético de Madrid, que en ningún momento ha pronunciado esa frase. Es a lo que se acoge el club y le pide que tengan gestos, que tenga gestos.
12: A uno se agarra lo que puede para alimentar la ilusión, pero yo te digo, vamos, a mí yo, las conversaciones que he tenido hoy con la gente que decide en el club, yo no he visto dudar a ninguno de ellos, como dicen, no, bueno, vamos a ver qué pasa, no. No, estamos encantados con Julián, no sé.

0: Correcto.
1: Cuando
0: entre jetas nos reconocemos.
1: Entre jetas nos reconocéis. Perfecto.
2: Es, David es todo lo contrario a Lama.
1: Sí.
2: Son polos opuestos.
1: Sí.
2: No tiene verdad. Ningún problema en no reconocer sus errores.
1: No, Lama no está.
0: ¿Libra?
1: Libra porque tiene que descansar, que ayer
2: jeta,
1: ha llegado muy tarde.
2: Ha llegado, jeta, ¿eh?
1: No, ha llegado al revés, ha llegado muy pronto por la mañana, sí, llevamos sin dormir. Gracias, Víctor. Vas a tener buenos días de.
0: Pero a Víctor le gusta
1: esto.
0: Le encanta. Esto, el
1: salseo de Víctor.
3: Lo pasamos bien, sí, sí.
1: Sí, sí.
3: Por
1: sí.
3: Cierto, que Laporta está en Budapest en la cena de gala, bueno, habrá acabado ya. En la cena de gala, hombre, de UEFA, que está con Ceferín, invitado por Ceferín.
1: Que espera, espera, qué bien lo llevas, Víctor. Mira, está Mónica Marchante. Gracias. Mónica, muy buenas. Hombre.
4: ¿Qué tal? ¿Cómo estáis? Muy buenas.
1: Muy bien. ¿Qué tal Budapest? No conozco Budapest, Mónica. ¿Por qué no?
4: ¿Qué dices?
1: No conozco y tengo unas ganas.
4: Pues pero es un pecado no conocer Budapest.
1: Lo sé, pero que no lo voy a conocer todo. ¿Yo qué voy a hacer?
4: No, no, pues vamos, ya se está tardando. Mira, venimos de dar un paseo por Budapest, una temperatura espectacular. Eso sí, me ha sorprendido que la ciudad está blindada de policía, pero no hemos visto todavía aficionados. Seguramente vendrán casi todos mañana y evidentemente el domingo. Aunque, ojo, porque la final ya sabéis que es a las 6 de la tarde.
1: Sí.
4: Y entiendo que esto también hay que tenerlo en cuenta a la hora de viajar, con lo cual mañana...
1: Voy a decir una cosa, Yo había quedado con amigos a las 9 para ver la final. Y hoy nos hemos dado cuenta, de verdad, y hoy nos hemos dado cuenta, oye, pues, que es verdad, que es a las 6.
2: Pues mira, a las 9 es el Sporting, que juega con el Granada.
1: Pues, oye, ¿sabes por qué me he enterado? Porque venía con Lama en el viaje y le he dicho, Manolo, ¿vas a Granada a ver a Manu contra el Sport? Y dice, sí, claro. Y digo yo, ¿a qué hora es? Y me dice, a las 9. Y digo, ¿a la misma hora que la Champions? Y dice, la Champions a las 6, que no te enteras.
2: Efectivamente.
1: Y ha sido Lama el que me ha sacado de...
0: Como siempre, Lama
1: arreglando.
2: Es raro esto.
4: Por 6 de la mira, pero oye, es un desplazamiento lo suficientemente importante como para que... Evidentemente, venir el día del partido es arriesgado, Juanma, porque sí, el aeropuerto está a una distancia considerable de la ciudad evidentemente pues va a estar atestada de gente, vienen 20.000 parisinos y bueno, entiendo que la mayoría vendrán mañana y dormirán aquí, pero desde luego hoy, ahora mismo en el centro de la ciudad no había aficionado, estaba todo muy tranquilo, eso sí, con muchísima policía.
1: Oye, ¿los equipos ya están allí o llegan mañana?
4: No, los equipos llegan mañana y está prevista pues toda la actividad habitual mañana y ojo porque para mí uno de los puntos de interés que tenemos en España va a ser la comparecencia de Arteta en rueda de prensa, sobre todo después del rumor o la noticia que han dado algunos medios en España de que podría ser el entrenador del candidato Riquelme a la presidencia del Real Madrid, a ver si Arteta contesta alguna pregunta sobre esto o no lo hace. Para mí es una de las cosas más interesantes que tiene mañana para nosotros, evidentemente, la rueda de prensa de Arteta.
1: Riquelme no ha dicho que sea Arteta.
4: No, ya. Pero
2: me parece imposible.
1: A mí me parece imposible, Arteta. Absolutamente imposible.
2: Luego, de hecho, ha dicho algo así como que era un veterano, ¿no?
1: Sí. Ahora lo escuchamos. No, experimentado.
2: Experimentado.
1: No sé, a ver. Que no
4: bueno, es. Arteta experimentado es, ¿eh?
1: Sí. Sí,
4: o sea, pero, tampoco acaba de empezar Arteta,
5: No. Hombre, como primer entrenador lleva 5 o 6 años.
1: Sí, sí, sí, tampoco, sí, es verdad.
4: Y bueno,
1: sí,
4: pero ha sido segundo de Guardiola, que eso es...
5: Sí, claro.
1: Vale. Oye, ¿y Laporta está allí ya?
4: Sí, Laporta está...
1: Pues va Florentino para allá, seguro que quedan a tomar algo.
4: con Al-Khelaifi, ¿no? Que también está...
1: No, Florentino con Al-Khelaifi ahora tiene buen rollo.
2: Sí, ha dicho que va a la final.
1: Que va a la final,
2: o sea, que llega el sábado.
1: El sábado.
2: Y que, por cierto, el dossier ya se está acabando y cuando acabe la campaña electoral, o sea, cuando acaben las elecciones...
1: El dossier este que le va a dar a la FIFA.
2: Dossier que te crío.
1: Vale, de los árbitros.
4: No, pero Laporta no se queda a la final, ¿eh? Laporta solo va...
1: Vale. Entonces no se cruzan. Sí, sí. Vale.
2: O sea, Laporta está haciendo el previo y Florentino va a hacer el post.
1: Vale, muy bien.
4: Eso es.
1: Pues, Mónica, que disfrutes mucho de Budapest y de la final y de todo.
4: Sí, mañana tendremos las entrevistas, ya sabes, antes del partido.
1: ¿Cómo estás? Otra entrevista con Luis Enrique. Pues
0: ¿nerviosa?
1: Otra vez.
4: No, yo no. No estoy. Me hace mucha ilusión, la verdad, porque ya esto es como un clásico, ¿no? Va siendo un clásico.
1: Sí.
4: Pero bueno, nada, a ver qué pasa mañana, qué se palpa mañana en los dos equipos, porque...
1: Dale recuerdos de nuestra parte, en alguna entrevista de estas, al final, sí, ya cuando se... Oye, por cierto, Luis, que...
0: No, que le grabe un vídeo, un saludo para...
4: Ah, pues mira, el otro día le estuve comentando que habíamos hecho el programa en Santander, en directo. Ah,
1: ¿se lo dijiste a Luis?
0: ¿Lo escuchó?
4: Sí, lo estuvimos comentando, sí, sin ningún problema.
1: ¿Y qué dijo?
0: ¿Qué dijo?
4: Nada, no, pues estuvimos hablando del Racing.
0: Esa pausa.
4: Pero que no se come a nadie, Luis Enrique.
0: No, eso nunca, jamás.
4: Tranquilo.
1: Bueno, un beso, Mónica, disfruta.
2: Uno
4: ya os voy contando, gracias.
1: Adiós. Adiós, Víctor Navarro.
6: Buenas noches a todos.
1: Buenas noches, adiós, Antonio Ruiz.
7: Adiós.
1: Venga, poco a poco.
7: Poquito a poco. Hay un mundial por en medio.
1: Sí, pero igual.
7: Seguir hablando.
1: Igual se lía mientras estás tú ahí.

0: Mundial en zonas mixtas y
1: pero,
0: tal.
1: ¿Quieres apostar a que antes del Mundial no se decida?
0: No, yo creo, yo estoy, ahí estoy, no, hombre, contigo. Antes del Mundial,
2: no.
0: Antes del Mundial ni de coña.
1: Igual ni después.
0: Igual ni después. Eso lo hemos dicho también.
2: Vale.
0: 12 y 9. Mensajes. ¿Qué dicen los oyentes, Arau?
3: Así que Julián Álvarez quiere irse del Atleti. Pues con un lacito. Eso sí, 130 o 140 kilos líquido a percibir, que diría Víctor Fernández. Le regalamos a Villa y ganan la Liga. Le regalamos a Suárez y ganan la Liga. Nos estafan con Griezmann y ahora se hacen los pobrecitos. Si fuera Laporta, iría por Julián a muerte. Nunca entenderé lo del Atleti con el Barça de los últimos años. Si tu jugador franquicia se quiere ir y costó 100 millones, su valor con todavía 26 años debería rondar los 130 o 140 kilos y para reforzar a un club de tu liga serían 200. Pero ¿de qué estrella habla Gonzalo Miró? Si Julián ha metido 8 goles en liga, igual quedar a 25 puntos del líder también es culpa suya. Ojito, Julián, que otros se fueron al Barça y regresaron con el rabo entre las piernas. Hay una cosa muy clara, y es que los grandes futbolistas no quieren quedarse en el Atlético de Madrid por el entrenador que hay. Y mira, hay un Atlético que nos deja una reflexión. Dice, aquí queremos jugadores que quieran quedarse. No queremos que se queden los jugadores. Palabras de un gran entrenador, pero aún mejor persona.
0: Os dije antes que había quedado con amigos para ver la final de la Champions.
1: Sí,
0: la única condición... No me preguntaron ni si el sofá era cómodo, ni si
1: la hora,
0: ni la tele, ni nada. Solo me dijeron, oye, por favor, mal abrigo, ¿eh? No te pedimos nada, Juanma, ¿eh? 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
0: 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Ojo, ha hablado Florentino. Ojo, ha hablado Riquelme.
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2: De la noche y 16 minutos, hora menos en Canarias. 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Además está Fouto y está Arau, leyendo los mensajes de los oyentes. Elecciones a la presidencia del Real Madrid. Son el día 7 de junio, domingo, el día de una multitudinaria misa del Papa en el centro de la capital, que dicen va a congregar a más de 1,5 millones de personas en todo el eje de Castellana. Va a ser muy

0: Castilla ni hay nada. Para ir a Valdebebas hay que ir a Valdebebas expresamente a votar. Yo creo que vamos a tener la participación más baja probablemente de la historia de las elecciones del Real Madrid. Me da la sensación de que no vamos a tener un dato muy relevante. Así que cada voto va a ser muy importante. Y va a ser importante el voto por correo. Melchor Ruiz, hola Melchor, muy buenas.
1: ¿Qué tal? Muy buenas.
0: Arancha Rodríguez, hola Arancha, ¿qué tal? Muy buenas.
2: Hola Juanma, muy buenas.
0: A ver, Florentino Pérez ha hablado en el telediario de Televisión Española. Se le ha preguntado por Anas Lagrari, que es una especie de mano derecha de Florentino Pérez, que no es directamente un trabajador del club, un trabajador del Real Madrid. Digamos que sus decisiones tienen una influencia absolutamente capital y que es muy relevante en todas las decisiones que se toman en el Real Madrid. Hoy en Televisión Española le han preguntado por la figura del Lagrari y llega a decir Florentino Pérez que, bueno, que de fútbol que no sabe mucho, que lo suyo son otras cosas.
3: ¿Qué dicen? Que quiere ser presidente, que no sé qué, que no sé cuánto, pero si no tiene ni años para ser presidente y simplemente nos ayuda, no tiene nada que ver. De fútbol sabe lo justo, vale decir la verdad, pero sabe, digamos, de lo que es el mundo tecnológico. Yo quiero mucho el Real Madrid y cuando veo el que van a por él, aquí estoy yo.
4: ¿Va a debatir?
3: No. Que hable él todo lo que quiera. Yo hablo aquí, les explico todo, pero se lo explico a usted.
4: Es conocida su postura muy, muy fuerte con el caso Negreira.
3: Yo ahí voy a muerte. Si quien se crea que yo me he olvidado, voy a muerte. Yo precisamente voy a ir este fin de semana a la final de la Champions, a invitar al presidente de la UEFA y le voy a comunicar que en cuanto termine esta campaña electoral le voy a dar un dossier que hemos elaborado durante 3 años. Cuando lo vean, es el caso de corrupción más grande que hay en la historia del fútbol. El Madrid tiene la suerte de que estoy yo, no tenga ninguna duda.
0: Es una frase contundente, ¿eh? El Madrid tiene la suerte de que estoy yo. Florentino, al que es cierto que se le ve con más energía de la que mucha gente pensaba que tenía antes de que se iniciara todo este proceso, antes de la rueda de prensa. Yo, en la gestualidad que le vi en la entrevista, le vi con ganas de marcha. O sea, le veo con... O sea, no hace debate, pero no lo hace seguramente porque se lo tienen prohibidísimo sus asesores, estoy convencido. Pero que me da la sensación de que si fuera por él, se ponía enfrente de Riquelme.
5: Yo ayer, Juanma, en el Meliá, le vi, como tú dices, con ganas de marcha, con muchísima confianza, alta confianza en la victoria, pero lo que te comenté el otro día, no va a haber debate como él ha confirmado. A lo mejor si fuera por él, lo tendría, y tendría más de uno, pero creo que, mirando un poco el contexto, le dicen, oye, no te expongas demasiado porque no te conviene, un cuerpo a cuerpo, y tienes más que perder a que ganar, déjale a él que hable, como ha transmitido, y me parece que esa es un poquito la sensación que le brota.
0: El otro día, Riquelme dijo que él tiene encuestas, y admitió, yo para mí estuvo sincero en esa respuesta, admitió que en sus encuestas todavía gana Florentino Pérez, las elecciones. No sé si Florentino maneja algún dato. Pero intuyo que Florentino pensaba que iba a tener más de lo que de momento puede tener.
5: Juanma, creo. No lo sé, pero yo ayer me llevé una sensación de fuerza en ya, la claro, candidatura de...
0: Claro, pero era un acto muy a favor. O sea, sí, pero decir, es que lo que había allí era el florentinismo más puro, era la raíz del florentinismo.
5: Pero Juanma, es que tú vas allí, yo entiendo lo que dices, pero ves... 1.800 personas, 2 salas anexas que tienen que abrir porque no cabes en la principal. Escucha, gente por sí, los laterales, Ronaldo Nazario, Roberto Carlos.
0: Pero que es como si haces un balance de las elecciones generales en un mitin del PP o en un mitin del PSOE. Los que van a los mítines es que ya sabemos lo que hay. Lo de ayer era un mitin de Florentino. Esa es la historia. O sea, que no los árboles no nos impidan ver el bosque. O sea, los de ayer evidentemente son de Florentino y son muchos. Es que Florentino... es el grandísimo favorito en estas elecciones.
6: Pero es que yo creo que eso lo sabe también el propio Riquelme. Yo estoy convencido que él sabe que va a perder las elecciones. Estoy convencido, yo creo que él está sembrando de cara a futuras elecciones.
0: Yo creo que se lo va a ir creyendo, ¿eh?
6: Yo creo que depende del porcentaje de votos que saque Riquelme, se verá con la potestad de autodeclararse oposición formal a Florentino Pérez para las próximas elecciones. Pero claro, con la Champions, con las obras, con la obra de Florentino Pérez... es que es muy complicado imaginar que vaya a perder las elecciones. Yo creo que Riquelme lo está haciendo bien, ¿eh? Creo que está midiendo bien los tiempos, está proponiendo cosas interesantes para el socio, pero vamos, es que es obvio que el propio Riquelme sabe que lo normal es que pierde las elecciones. Aquí la guerra o el partido estará en saber qué diferencias sacarán.
0: Melchor, ¿qué más hay de Florentino?

0: Bueno, hoy por primera vez ha hablado, bueno, ayer fue la presentación, ya dijimos que no iba a hablar nada de fútbol y así fue, pero hoy le han preguntado a los compañeros de Televisión Española por nombres propios, evidentemente el primero por Mourinho, si ya sabía quién iba a ser su entrenador, ha dicho, si ya tiene entrenador, ha dicho, uno no, tengo dos. No, ha dicho que estaba pensándolo, pero que sobre Mourinho, que sí, que es muy buen entrenador, pero que todavía no ha hablado con él. Ha hablado de Vinicius y ha dicho que espera que renueve. Dice, mi deseo es que Vini siga en el Real Madrid porque es uno de los mejores jugadores del mundo. Y luego ha venido a decir que el técnico que venga con los grandísimos jugadores que hay ya en la plantilla, Vinicius, Mbappé, Bellingham, Valverde, Güler, Tchouaméni, etcétera, etcétera, pues tiene que hacerles jugar bien al fútbol. Así que, por primera vez, en este segundo día de lo que es la campaña para el presidente, para Florentino Pérez, en este caso, pues ha empezado a hablar de fútbol, aunque no ha concretado ningún nombre en concreto, ¿no? Y luego, por lo demás, ha vuelto a decir que eso, a desmentir a Riquelme sobre que quiere privatizar el club, sino todo lo contrario. Ayer ya contábamos a estas horas, recordarás, que no solo quiere que los socios sean los dueños del Real Madrid, sino que también sean los titulares del patrimonio, porque dice que hace un par de temporadas intentaron quitarles parte del patrimonio y que esa es la propuesta que le va a hacer a los socios. Y luego ha hecho bastante hincapié, y haciendo referencia a lo de Anas, que con ese aspecto tecnológico que es en lo que les ayuda, está muy ilusionado con el Santiago Bernabéu Infinity, con esas gafas de Apple, que va a ser una revolución.
1: Pero una cosa, las gafas de Apple, para que nos quede claro, creo que valen 3.000 pavos. Es decir, quiero decir que...
0: Había varios modelos, ¿te acuerdas?
1: Sí, pero o 2.000 y pico, no sé.
2: Pero el barato, ¿cuánto cuesta?
3: La va a regalar a los socios.
1: No, es que estamos hablando de la... Yo no sé, no me parece que las gafas de Apple vayan a dar muchos votos.
3: A los niños de África, a lo mejor se las regalan.
1: Lo digo con todo...
2: Oye, foto, por favor.
3: Claro, dijo eso, que había que ver el fútbol gratis en África.
1: Las gafas de Apple parece que son la panacea, y yo no sé si los socios van a votar por las gafas de Apple.
4: Puedes ir a la sede
0: esto
4: de la candidatura,
0: que
4: está ahí al lado de José Luis.
0: Esto.
4: Puedes ir a probarlas, eso para empezar. De todas maneras, hay mucho...
1: Y en el Corte Inglés, cuando vas, están ahí las de meta, también
4: sí, pero bueno, quiero decirte, habrá un público que seguramente euros. Pueda acceder a ello. Un público que esté lejos, que no tenga nunca oportunidad de ir al Estadio Santiago Bernabéu y pueda acceder a ello. Pero con el tema tecnológico, yo creo que se refiere más también al distrito tecnológico, a todo lo que quiere
1: eso
4: montar
1: es otra cosa.
4: En Valdebebas,
1: eso
4: sí. Que van a ser ingresos. O sea, lo que propone Riquelme, sí. que está muy bien, yo no digo que no, esos son gastos para el Real Madrid. Lo que está proponiendo Florentino ahora mismo son ingresos a lo bestia a través del club
3: tecnológico. Pero como los del Bernabéu, ¿o esta vez de verdad?
4: No, bueno, es que ¿sabes lo que pasa? Que los gastos que está proponiendo ahora mismo, él no dio precio, pero parece que luego filtró que eran 200, 280 millones. Digo, ayer Riquelme. Cuando el Roche Arena vale simplemente 400, por establecer una comparativa. La gente que entiende dice que se podría ir a 700, 800 millones lo que propone el señor Riquelme. Entonces, yo creo que ahora, después de hacer una inversión en el estadio de la leche, gastarte otros 800, yo creo que lo que hay que hacer ahora es recuperar.
1: A ver,
4: que es lo que está proponiendo Florentino.
1: Riquelme,
4: no
1: en
4: más.
1: La agencia...
0: ¿Me dejas aclarar una cosita sobre lo de las temas de las gafas de Apple?
1: Es que no me parece muy relevante lo de las gafas de Apple,
0: no,
1: Melchor.
0: Pero,
1: es que ayer ya estuvimos hablando de las gafas de Apple y hoy volvemos con las gafas de Apple. Valen 3.700 euros, de verdad. Que no me parece un lujo que no va a comprar nadie las gafas de Apple aquí.
0: Cuando
4: dentro de 20 años todo el mundo lleve las gafas esas, diremos que Florentino...
1: Venga, pues ¿qué quieres? ¿Qué quieres decir de las gafas de Apple?
0: Si me dejáis, lo digo muy rápidamente. Que esto, evidentemente, con la limitación que tiene localidades el Estadio Santiago Bernabéu y con todos los millones de socios, de seguidores que tiene el Real Madrid, lo van a poder ver en cualquier parte del mundo con esas gafas. Entonces va enfocado más,
4: pero
0: mucho
4: para eso,
0: más a
4: escucha,
0: los que están lejos que
4: sí,
0: a los que están
4: pero
0: cerca.
4: Una cosa,
0: es una forma de ingreso añadido.
4: Perfecto. Pero que ya se ha inventado la televisión. Lo que pasa es que aquí a lo mejor el ingreso va directamente al Real Madrid, el que compre
3: el partido.
4: Pero
3: no quería el fútbol gratis.
0: Pues claro,
3: sí.
0: Pues
3: vale.
0: Ingresos para el Real Madrid, pero no va a ser para
4: gratis,
0: el rival.
4: Bueno, vamos a ir tranquilos todos. A ver, sí, es que...
1: Es foto que está pinchando.
4: No, el tema de las gafas de Apple me parece muy bien, pero macho, que la campaña sea las gafas de Apple, no. O sea, vamos
0: no,
4: a
0: no,
4: ver.
0: Te saca de quicio, dicho que la campaña sea las
4: no,
0: gafas de Apple.
4: No, pero que ayer ya hablamos mucho de las gafas de Apple y hoy otra vez, y que están expuestas ahí en la sede, que me parece muy bien.
2: Unas o varias.
5: Yo mañana voy a proponer como monotema en el Oasis
4: las gafas de Apple.
5: Sí. A ver qué opinan.
4: No, no, en Apple estarán encantados. A ver, Riquelme en la agencia EFE. Asunto del entrenador. Desde que dijo aquí que era un entrenador que estaba con equipo, pues claro, se abrieron todas las posibilidades y se cerró la de Klopp. Ya nadie habla de Jürgen Klopp. A ver qué ha dicho hoy en la agencia EFE.
6: El mío no es un experimento. El mío sabe gestionar, tiene una alta experiencia y no es un experimento, es un proyecto desde ya, para ganar desde corto plazo hasta medio largo plazo. Entonces lo mío es un proyecto que estoy seguro que va a ilusionar al madridismo.
1: Vale, pues esto es lo que dice sobre el entrenador. Va dejando así como miguitas hasta que lleguemos a la hogaza final, donde se supone que aparecerá el nombre del entrenador en algún momento. Le va a caer la noche a Riquelme para dar los nombres.
5: A ver si oímos nombres de una candidatura y de otra. Sí. A ver si oímos nombres, sí. Cuidado.
1: Sobre la gestión del club, esto ha dicho Riquelme.
6: La gran mayoría de problemas que hemos visto estas temporadas en el Real Madrid se hubiesen solucionado con una jerarquía adecuada. Es que no es un tema de mano dura, es un tema de jerarquía. Y es un tema de profesionales, donde tiene que saber cada uno dónde está. Y si usted en el Real Madrid pone un director deportivo de verdad y un entrenador de verdad, que le des su jerarquía, y los jugadores entiendan cuál es el estatus de cada uno dentro del club, como mucho, mucho, mucho, tendrás que bajar una, la primera vez al vestuario. No deberías volver a hablar en ese sentido.
1: Es el mensaje de Riquelme. Arancha, que hoy ha hecho un comunicado y ha dicho que él, cuando estaba Calderón, por las acusaciones de que estos que se presentan ahora con él, que son los de la Junta Directiva de Calderón, que él tenía 15 años.
7: Sí, acuérdate que anoche decíamos que le iban a mandar, pero que luego ya era muy tarde y al final de esta mediodía pues nos han remitido este comunicado, que lo que tú dices, ¿no? Que recuerda eso, que tenía 15 años para desmarcarse de todo el vínculo a la gente que estaba con Calderón en ese momento, y también ha incidido mucho en lo que él dice, que Florentino difundió informaciones que eran totalmente falsas, como el hecho de que hubiera pedido un crédito al 54%, según había dicho el presidente del Real Madrid, que se recogía en un medio económico como es Bloomberg. Él dice que incluso en el periódico o en la publicación se ha rectificado esa información, y que es solo un 7% el crédito, o el interés del crédito que había pedido. Pero bueno, yo me he metido en la web del medio y rectificó efectivamente del 54%, pero según el medio es el 20%. Bueno, se ha defendido, por decirlo de alguna manera, de todas las acusaciones que ayer le hizo Florentino Pérez durante la presentación de su candidatura. Y además le ha vuelto a insistir y le ha vuelto a pedir en ese comunicado un debate televisivo al presidente del Real Madrid, que hemos visto que ha dicho en Televisión Española que no va a debatir con Riquelme.
1: Vale, pues eso más o menos lo teníamos claro todos, que no había debate.
2: Sí,
1: lo sabíamos.
2: Sí.
1: La entrevista.
8: Yo no sé si el socio del Madrid necesita algo más mundano, ¿eh? Ni las gafas de Apple, ni que se tardan 10 minutos en comprar un bocadillo en los descansos. Yo creo que ninguno de los dos está ofreciendo algo. Evidentemente lo suyo sería nombres, porque es que en otras campañas, cuando había elecciones hace 20 años, sí que salían nombres a la palestra. En este caso no los hay. Florentino seguramente porque no lo necesita, porque yo creo que es el gran favorito, y Riquelme porque seguramente es muy complicado que alguien se haya comprometido con Riquelme. Entonces él está jugando un poco ahí a tengo algo, pero no lo termina de decir. Pero al socio realmente no le están dando nada, que uno va a hacer un Acuópolis de 200 millones ahí en el Bernabéu.
1: Acuópolis.
8: El otro va a poner, es que es verdad, Juanma, el otro va a poner unas gafas de Apple. Bueno, yo creo que el socio está pensando un poco más a corto, medio plazo, porque viene de dos temporadas que la cosa no ha funcionado, que el fútbol está cambiando, que efectivamente a lo mejor el Madrid necesita más estructura de la que tiene, con un director deportivo y situaciones así, y nadie al socio le está dando esas bueno, soluciones. A Florentino yo, para lo favorito que es y lo claro que lo tiene, que yo creo que va a ganar, le veo más nervioso y más agresivo que lo que toca. Y las elecciones las ha convocado él. Es que parece que está enfadado porque hay elecciones, pero ya convocado tú.
5: Entonces, sin ninguna necesidad, por cierto.
9: Pero lo de rebajar la cuota de socio, yo no voy a hablar del Madrid, que no conozco las interioridades, pero esto en Barcelona, tú a cualquier socio le preguntas qué es lo que más quieres del mundo y te dirá que mi equipo gane la Champions. Y lo segundo es que me bajen el abono y que tenga un asiento cómodo.
7: Sí, pero
9: en el
7: una cosa
9: estadio,
7: es la cuota.
0: Es que no es el abono,
7: socio,
0: es la cuota de socio.
7: Y otra cosa es el abono. El abono puede variar y la cuota de socio son 180 euros.
0: Me parece y además ha dicho que la bajaría si no se ganaba
9: hasta
0: la Champions.
9: Gana la Champions.
0: O sea, es que bueno, me parece un poco.
4: A ver, la cuota son
0: 30
4: unos
0: años sin ganarla. Bueno, o sea,
4: es que es eso, al final lo que te están bajando son unos 75, 80 euros al año.
7: A la gente cualquier rebaja le parece bien, correcto, aunque fuera un euro,
4: pero con eso tú no ganas, perdonarme,
9: el dinero igual,
4: pero es que con eso tú no ganas unas elecciones, o tú unas elecciones las ganas con un proyecto deportivo impresionante, con un nombre estilo como cuando apareció Florentino y dijo, oiga, que les traigo a Figo. O sea, yo creo que si quieres asaltar una presidencia, llamar la atención, una cuota, una ciudad para los socios, está muy bien, son ideas interesantes, pero no creo que tengan el impacto como para derrocar a un presidente que lleva 20 años.
5: Es una parte más de su candidatura, ¿no?
4: Claro. Hombre. Bueno, depende
5: la de parte
4: cómo
5: social que él dijo aquí que iba a presentar. Bueno, pues vamos a ver, claro, es que estamos todavía a 8 días de que termine esto, vamos a ver qué pasa.
0: Sí, pero Joseba, lo que sucede es que lo que ha hecho ya Florentino lo sabe todo el mundo, todos los socios, todos los y los que no lo son, ahí está pues el currículum, todo lo que ha conseguido, y la línea es la de seguir trabajando para seguir a ese mismo nivel.
1: Riquelme ha dicho
0: mientras
1: hoy
0: que Riquelme no se sabe nada todavía.
5: Hombre, si no ha sido nunca presidente, ¿qué quieres que sepa?
0: Eso tendrá que poner la mesa.
1: Riquelme ha dicho hoy que Rodri es el perfil de jugador que debe jugar en el Real Madrid. Lo ha dicho en ESPN.
7: Ha dado más entrevistas a medios catalanes, al periódico, a La Vanguardia, y ahí lo que ha dicho en cuanto a los nombres del aspecto deportivo que te contaba el otro día, que a partir del sábado, o sea que mañana tampoco vamos a tener nombres, pero que a partir del sábado va a empezar a desvelar algunos de esos nombres. Veremos si los de los jugadores, el del entrenador, pero él ha fijado una nueva fecha. Primero era hoy no ha hecho ningún acto de campaña, simplemente entrevistas con diferentes medios. Mañana tampoco tiene programado ningún acto y el sábado es cuando ha dicho que va a empezar a desvelar nombres. Veremos si es así o lo pospone.
1: Nos está escuchando Raúl Barros, es socio del Real Madrid y quiere votar por correo. No sé si lo va a hacer o no. Hola Raúl, ¿qué tal? Muy buenas.
10: Hola, buenas noches, Juanma. ¿Qué tal?
1: Muy buenas.
10: ¿Estáis?
1: Muy bien. Eres socio del Real Madrid, ¿no?
10: Sí, así es. Y ayer estuve en las oficinas del Real Madrid para coger la documentación necesaria para poder votar por correo. Y bueno, esto es un embrollo imposible. Es una invitación a no votar.
1: ¿Por qué?
10: Porque me tengo que buscar un notario, que ayer por la tarde me dirigí al notario que tiene mi familia, para hacer una gestión de un voto por correo. Y lógicamente, como hay que levantar un acta notarial, no me daban cita hasta el 10 de junio. Entonces me veo abocado a no poder votar.
1: ¿Directamente has desistido de ejercer el derecho al voto porque el notario?
10: Claro, como no tengo ningún notario que me cuele, que me pueda hacer el... Porque es que además es un embrollo en la hoja que te pone. Bueno, es que esto no lo entiende nadie. Y además, en mi caso, yo que iba a votar claramente a Florentino. O sea, es que Florentino pierde un voto conmigo, porque yo me gusta Florentino y yo quería votarle a él, pero por cuestiones personales no voy a estar en Madrid ese fin de semana. Entonces, me veo ya resignado a no poder votar.
1: Cuando hablas de embrollo, al margen de lo del notario, ¿qué más embrollo detectas tú en el proceso?
10: Pues mira, es que según tiene la hoja, o sea, el socio elector lo pone, deberá acudir a un notario libremente designado por él, con su DNI, para que pueda verificar mi identidad. Sí. Y mediante el otorgamiento de un acta notarial de envío por correo certificado, emitir su voto por correo mediante la introducción de la papeleta en el sobre de votación. Y todo ello, junto con el certificado de inscripción en el censo electoral y copia simple del acta notarial de envío por correo certificado, en el sobre normalizado de envío del voto por correo aprobado por esta Junta Electoral, en cuyo exterior se consignará nombre y apellidos, número de socio del elector, el cual será remitido por conducto notarial mediante correo certificado al apartado postal número 6031.
1: Es increíble.
10: Abierto al efecto. Entonces, evidentemente, yo a todo esto, bueno, tengo que pagar el notario, que bueno, pues cerca de 100 euros me dijeron.
1: ¿Cómo 100
10: euros? ¿100 euros? Sí, que luego el Madrid, porque luego te pone el Madrid al final de la factura, pone que se remitirá por correo ordinario al club la factura correspondiente al gasto notarial, indicando el número de cuenta para que el club me proceda al posterior abono. Es decir, si alguien ha entendido todo lo que he dicho, porque lo he leído, es que yo no me entero, de verdad.
1: No, yo tampoco.
10: Yo soy una persona con carrera y de verdad, es que yo no... Con lo fácil que es, que yo tengo aquí el sobre donde del apartado postal, meter mi voto ahí dentro, irme a la oficina de correos y enviarlo.
1: Con tu DNI, que en correos demuestren que ese voto es tuyo, claro.
10: Mi copia de DNI...
1: Pero yo lo que no sé es si Florentino ha medido bien que a lo mejor esto le está perjudicando a él. Claro. ¿De verdad?
10: Es que claro, yo no tengo ningún problema. Yo os reconozco que yo estoy muy satisfecho con Florentino, con sus pros y sus contras, lógicamente, pero yo quiero votar a Florentino, pero es que no puedo, porque como no tengo ningún amiguete notario que me cuele para hacerlo mañana,
1: pero si ya
10: ¿cuál
1: no
10: es el problema?
1: Ya no es eso, es la cantidad de interés que tienes que tener en depositar el voto. O sea, es que tendría que
10: ponerte.
1: Claro, es que tienes que hacer una serie de cosas que no sé si todo el mundo tiene tiene tiempo para hacer.
10: Claro, yo vivo en Alcorcón y tengo notarios en Alcorcón y Móstoles, pero un socio que viva en un pueblecito de Soria, en un pueblecito perdido que no tenga ni notario en el pueblo, ¿qué hace? O un socio que viva en Estados Unidos. Tiene que ir a un notario de Estados Unidos. Es que yo no. Dicen que es para preservar la privacidad del voto y la legalidad del voto.
1: Pero para también las elecciones generales, locales y autonómicas, podemos votar por correo con esa privacidad garantizada, se supone.
10: Claro. Claro. Además,
1: tú puedes elegir al presidente del gobierno con un DNI. Y sin embargo, para elegir al presidente del Real Madrid necesitas un acta notarial, un no sé qué del censo.
10: Ya lo has escuchado. Ese documento, además, que os lo he pasado para que lo leáis, que no os estoy diciendo nada.
1: Aquí lo tengo.
10: Es un embrollo ya. Y yo ayer lo primero que hice fue por la tarde, me acerqué a la notaría de Móstoles y me dijeron, a ver, Raúl, es que esto no puede ser, es que la primera cita para hacer esto no se hace con un chasquido de dedos,
1: claro.
10: Y ya tienes. Oye, todo esto hecho.
1: Raúl,
5: entonces, ya llama la atención que a Florentino le esté interesando una baja participación.
1: Es que yo ahí es a lo que voy, porque el que sí va a ir a votar es el voto de castigo, seguramente también. Ese sí que va a tener interés en ir a votar.
5: Contando Raúl de cómo es el voto por correo, entre la poca antelación con la que ha dado el margen para las elecciones, entre el día que ha elegido para las elecciones,
1: claro.
5: Quiere decir que todos son como impedimentos para que la gente
1: Raúl,
5: le sea complicado votar.
1: Una cosa, ¿has desistido? ¿Tú no votas?
10: Claro, no voy a votar, porque no puedo votar, porque es que yo le dije a la notaría que tengo de plazo hasta el martes, porque yo me voy de vacaciones de miércoles a lunes y no voy a cambiar mis vacaciones por votar en estas elecciones, además que me han puesto así de sopetón. Y os repito, que es que yo quiero votar a Florentino.
7: No sé si al socio, yo cuando me leí estaba buscando en el anexo de la Junta Electoral, por si le puede ayudar, el club, por lo que leo yo en uno de los puntos, en el sexto, facilita el nombre del notario del club, o en su caso, quien legalmente le sustituya. O sea que entiendo que el notario del club a lo mejor le puede ayudar, que es el señor Cruz Gonzalo López Müller Gómez.
10: Sí, efectivamente.
7: No sé si eso le sirve ayuda.
10: Sí, es que a ese notario es al que tiene que enviarle mi notario.
7: Ah, vale. Es que claro, yo estaba intentando entender también lo que dice usted, pero como aparecía el nombre de este notario.
1: Ya van dos notarios, para un voto, dos notarios. Me parece increíble.
10: Claro, es que un notario que creo que está en Madrid, en la calle Padilla.
7: Entonces,
10: a ver, es que si yo fuera por eso, es que yo mañana me cojo y me voy a la calle Padilla y deposito, pero es que no puedo hacerlo.
1: Pero ya tú eres un caso claramente con intención. Pero insisto, la gente, la mayoría, no tiene toda esa intención que tienes tú,
10: claro,
1: en depositar el voto. Porque yo, chico,
10: claro,
1: si tengo que perder una mañana entera para depositar un voto, lo siento, es que tengo más cosas que hacer. O sea, arreglaros que tengo más cosas que hacer. Es que es así de claro.
10: Entonces, claro, pues yo, evidentemente, yo, pues me he abocado
1: a no votar. Yo lo que digo es que esta es una decisión de club. Detrás del club está Florentino. No sé si ha medido Florentino lo que puede acarrear una baja participación con lo del Papa y con lo del voto por correo. Ahora,
10: es que además
1: Florentino sabe más que todos nosotros juntos, también te lo digo.
10: Sí, pero es que si me dejas apuntar una cosa. Ayer, cuando fui por la mañana, que era el primer día, y me acerqué con otro amigo socio y fuimos a Valdebebas, las trabajadoras del Real Madrid, que por cierto, una atención increíble, y las pobres estaban, que es que no sabían dónde meterse, porque me decían que la documentación no me la podían dar hasta otro día. O sea, yo tenía que desplazarme otra vez de Alcorcón a Valdebebas a recoger esa documentación.
1: Es increíble.
10: Y yo les decía que, oye, pero por favor, que pone que me la lleváis a mi domicilio. Y ya se acercó otra compañera que me escuchó y dijo, no te preocupes porque ahora mismo yo te la imprimo y te la puedes llevar. O sea, me hizo el favor de darme la documentación. Pero a mí no me sirve de nada esa documentación porque yo tengo aquí en mi casa las papeletas, el sobre para votar y el sobre grande para mandar al apartado postal 6031, pero lo que no tengo es hora de notario. Bueno, sí, me dan hora para el día 10 de junio.
1: A mí el testimonio me parece muy importante, ¿eh?
2: Sí.
1: Lo que acabamos de escuchar me parece muy revelador y muy importante. Te lo agradezco mucho, Raúl. Un abrazo.
10: Venga, un abrazo. Gracias.
1: Gracias. Y es un voto de Florentino. Que quiero decir que si hay cualquier sospecha... No, esto es un voto de Florentino, que se ha perdido.
5: Sí, pero sobre todo forzar una situación en que la gente le sea complicado votar.
2: No, porque a Florentino no le interesa una alta participación.
5: Pues vale. No lo parece.
1: Gracias, Arancha. Gracias, Melchor. Hasta luego.
7: Un beso, hasta luego.
1: Hasta luego. Adiós. Mensajes, ¿qué dicen los oyentes, Arau?
11: Pésima forma de actuar del mejor presidente que ha tenido el Real Madrid. Ataca a la persona en lugar de hacer propuestas de futuro. Las propuestas de Florentino para el Nuevo Madrid son Negreira, Tebas, CTA y gafas virtuales a socios con una media de edad de 60 años, que ni les va ni les viene. Para mí, el valor que tienen estas elecciones es que Florentino las está convocando después de 2 años en blanco, cuando otros las convocan en medio de las victorias para ganar votos. Mucho mérito tiene don Florentino Pérez Parera. Estoy con 3 roturas óseas y llamé ayer al Madrid para informarme del voto por correo. Y como nos acaba de contar el oyente, hay que hacer una declaración ante notario para que testifique que soy yo quien vota. Me parece demencial que haya requisitos más rígidos para votar en el Madrid que en las elecciones generales de España. Si no me equivoco, siempre ha sido el tema del voto por correo con acta notarial. No es que Florentino lo haya modificado. Y un oyente se preguntaba que por qué nunca hablamos de posible entrenador de Roberto Martínez. Es ideal, muy experimentado y con jugadores de lo mejor.
1: 12 y 44, hora menos en Canarias. Nos vamos a París. Ha caído Sinner.
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1: 12:49, partidazo, cadena COPE en este jueves. Hay mucha gente escuchando la radio, ¿eh?
8: Siempre.
1: ¿Sí? Mucha gente.
8: Hoy especialmente, sí, sí, sí, verdad. Sí,
1: mucha gente, estamos viendo ahí...
8: La curva.
1: La curva. La niña de la curva, efectivamente. Vámonos a París. Allí tenemos a Angelito García y a Feliciano López. Hola, Angelito, ¿qué tal? Muy buenas.
9: ¿Qué tal, Juanma? Muy buenas. Vaya día. Hemos tenido hoy aquí en Roland Garros y nos lo queríamos
8: Vamos perder. Vamos arriba, Angelito.
9: Con esa derrota de Sinner, de la que ya has hablado tú, ha estado a cuatro... ¿Cómo se ríe Feliciano? Contigo, David. Ha estado a cuatro puntos de ganar. A un solo juego Jannik Sinner. Mandaba ese 6-3, 6-2 y 5-1 y explotó. Explotó. Ya ha explicado que no es tanto por el calor como porque se sentía mal desde primera hora de la mañana. Yo no me lo creo del todo, pero bueno. Y ganó dos juegos de los siguientes 20, con lo cual acabó perdiendo con Juanma Cerúndolo. Te voy a hacer ahora dos, tres reflexiones que yo creo que son las que quedan en este Roland Garros, pero primero escuchemos cómo se ha enterado el hermano de Juanma Cerúndolo, que a esa misma hora estaba jugando, de hecho el Cerúndolo bueno, que es Fran Cerúndolo, mira cómo se ha enterado y lo que le ha supuesto.
10: No tenía ni puta idea. Yo entré a cancha, creo que Z abajo, y en un momento habíamos dicho con mi familia que no sé si se iban a dividir, yo no sé, iba creo que Z iguales y miro ahí arriba y todavía no estaba mi familia, ¿viste? Y dije, che, ¿qué pasó? Entonces pregunto y me hacen como 2-1 abajo. Ah, dije, bueno, bien. Y de repente me empezaron, estaba en el cuarto set, yo jugando, iba a la toalla y la gente me decía, tu hermano está ganando, y yo digo, para, por favor, no me diga más nada, yo sufriendo mi partido, 3-1, 4-1 en el cuarto, iba a la toalla, tu hermano ganó, y yo decía, la concha de la lora, o sea, tengo que ganar yo, pues, no puedo, ya ahora.
1: ¿Y ganó él? ¿También ganó?
9: Y ganó.
1: Ah, vale, han ganado los dos Cerúndolos,
9: que cuidado, que sobre todo Fran tiene alguna opción de llegar lejos. Y luego el andaluce, que sabes que iba a ser su rival, en principio, pues si ganaba hoy, oye, pues mira, juego contra Sinner, mi primer duelo contra él, lo palmo y aquí paz y después gloria, pues iba perdiendo 2-0, alguien del público le ha gritado, oye, que Sinner va palmando, me consta que en su banquillo su padre y la gente que está ahí también le ha dicho, oye, que Cerúndolo iba palmando y está remontando, a ver si lo sacas tú también, y bueno, ha acabado ganando en 5-0 a Copriva, y mira cómo se ha enterado también de lo de Sinner.
10: Algo he escuchado de que Sinner le estaba costando, no sé quién lo ha dicho, pero al final me está hablando un montón de gente. Incluso ha habido la gente en la grada hoy que me estaba diciendo la táctica, que no deberían, pero bueno, todo se agradece. Y sí, he escuchado, oye, sigue que Sinner va a perder, no sé. Así que bueno, hay sorpresas en todos los torneos. La de hoy pues ha sido fuerte y hay que estar preparado para ello. O sea, que competir el siguiente partido y seguir disfrutando estos días.
1: Feli está
9: hecho aquí. Te he hecho aquí unas reflexiones, Juanma, simplemente para que tú las comentes con Feli. Primero, aquí todo el mundo está hablando de Moise Kwame, un chaval de 17 años, francés, que también ha remontado en 5 sets y que todo el mundo está ilusionadísimo con él. Pero lo más importante, primero, 9 Grand Slam seguidos llevaban Alcaraz y Sinner. Este no lo van a ganar ninguno de los dos. Segundo, todo el mundo habla del 25 de Novak Djokovic. Quizá el gran favorito de los que quedan, a ver Zverev, a ver Ruud, pero el mundo entero, y el torneo, por supuesto, quiere ver el 25 de Novak Djokovic. Y la última, y comentadla si queréis, ganar Roland Garros una sola vez es muy difícil. Imaginaos ganarlo 14 veces.
7: Una frase lapidaria, ¿eh?
8: Tu Ángel, tú,
7: épica, Ángel, épica.
8: ¿Qué frasecita más épica de Ángel?
9: No, es que, Angelito, es que aquí ya, se decía... Angelito,
1: oye, ¿puedo saludar a Feli en algún momento? Es que, macho, es que es increíble. Feliciano, muy buenas.
11: No te enfades con el gran Angelito.
1: No, si no es con Angelito, es con todas estas alemañas de aquí, que no me dejan hablar contigo. Vale. ¿Qué tal? Ahora ya podéis, pero escucho... Una cosa que quiero preguntar muy sencilla. ¿Hace tanto calor? ¿Son tan duras las condiciones como para que estemos viendo lo que estamos viendo?
11: A ver, son duras teniendo en cuenta que estamos en mayo todavía y estamos en París, pero hay muchos torneos durante el año que se juegan en condiciones mucho más jodidas de las que se está jugando esta primera semana. Hay un tema que yo creo que ayuda un poco dentro, que hace mucho calor, o sea, la sensación térmica puede llegar a 33, 34, pero no hay mucha humedad en París, y eso ayuda. Por ejemplo, aquí no hay la regla de que se paran los partidos por calor. Yo creo que porque no hay una humedad suficiente. La combinación de mucho calor y mucha humedad es lo que hace que los partidos se paren. Y así es como está la regla hecha. Aquí eso no sucede, no hay tanta humedad. Y es verdad que jugar en tierra batida a 5 sets con más de 30 grados es muy duro, pero yo creo que hay muchos torneos durante el año que se juegan en peores condiciones.
1: ¿Australia es uno de ellos, por ejemplo?
11: Mucho peores condiciones. Australia es el único sitio donde se han parado los partidos por calor, Juanma. Y se para casi todos los años. Hay un día o dos donde se tiene que parar por el calor. En Brasil hay un torneo en Río de Janeiro que la humedad es increíble. En Acapulco, en México, la humedad es increíble. O sea, te podría nombrar muchos torneos durante el año donde se juega en condiciones peores. Que no quiero decir que las condiciones de aquí sean favorables, no lo son. Es verdad que sobre todo ha sorprendido porque es el mes de mayo y en París esto no suele ser habitual, y yo creo que mucha gente tampoco se lo esperaba. Y también la gira de tierra empieza en el mes de abril, empieza en Monte Carlo.
1: Sí, que está fresco, está fresco en algunos partidos.
11: Está, bueno, hay días todavía, sí, hay, sí. Días, hay días que hace fresquito, sí. Entonces bueno, empieza el buen tiempo y la gente llega a París y se ha encontrado con una ola de calor inesperada también. Yo creo que eso tampoco ha ayudado.
1: Claro, el cuerpo tiene que cambiar de repente.
12: Sí, pero para el otro también, ¿eh?
1: Sí, sí, claro. Depende del nivel de hidratación que tengas tú ese día, del esfuerzo que hayas hecho en el último partido, de cómo hayas descansado.
9: No, pero Sinner sabía que ganaba Roland Garros si no era por el calor. Entonces, a mí me parece que cometió un error de bulto, sea porque esté enfermo, sea por lo que ha pasado. Yo creo que no quiere el fantasma ese de que el calor le hace sufrir, porque ya le pasó en Australia y por eso ha deslizado lo de que está enfermo desde primero a la mañana. Sinner solo podía perder Roland Garros contra el calor y va y lo pierde, pues mal ha hecho las cosas. Y
1: bueno,
9: mal se ha preparado.
1: Es que en Australia no es la imagen esa de andando él como un robot que anda, sí, así, sí. Que no podía. Sí,
8: y en Roma también le pasó.
1: Sí. Yo.
11: En Australia le ha pasado también en Shanghái el año pasado, que hubo una ola de calor y hubo mucha humedad y también creo que acabó retirándose, ¿verdad, Ángel? O sea, le ha pasado varias veces, ¿no? Yo creo que lo que ha pasado hoy, a ver, yo no sé lo que ha pasado realmente, pero lo que a ojos de todo el mundo parece es que le ha dado un golpe de calor. Y luego ha habido una cosa muy rara, y es que Sinner ha jugado hoy a las 12 de la mañana, que es muy extraño que un jugador como Sinner, número uno del mundo, le pongan en el primer partido la central.
9: Lo pide el mucho y yo creo que ha pedido jugar pronto para intentar no que por lo menos no fuesen las 3 de la tarde.
1: ¿A ti en Madrid te lo pedía, Feli, a ti en Madrid te pedía jugar así tan pronto? No,
11: en Madrid acordamos que jugaría el partido de las 4 y luego él se cambió y él voluntariamente pidió jugar a las 11 un día, pero porque consideró que no era justo para jodar que había acabado su partido
1: por la noche
11: anterior a la 1 de la mañana.
1: Claro,
11: él
1: claro.
11: Jugaba a las 4 y Rafa a las 11. Y él me dijo, no es justo para él, yo juego a las 11 y él que juega a las 4, que tendrá más descanso. Pero él jugaba todos los partidos a las 4. Y hoy Juanma ha jugado a las 12 y su entrenador, uno de sus entrenadores, Darren Cahill, cuando ha acabado el partido ha dicho, no, nosotros cuando acabamos nuestra primera ronda sabíamos que íbamos a jugar o primero o segundo en la central y no pusimos ningún problema. Si hubiéramos querido evitar el calor, hubiéramos pedido jugar o bien en la Susan Lenglen más tarde, a las 6, o bien por la noche en la central. Nosotros no hemos pedido nada y me ha extrañado mucho porque a mí me ha parecido que ha sido un problema de calor, a no ser que haya tenido cualquier problema, yo qué sé, estomacal o cualquier historia, esto es entre el partido de primera ronda y hoy. pero a ojos de todo el mundo parecía que era un tema de calor y me ha sorprendido mucho lo que ha dicho Kay Hill al acabar el partido.
13: Oye, claro, se abre una, lo decía ahora Angelito, se abre una expectativa a la que no estamos acostumbrados, que es que no está ni Sinner ni Alcaraz. Entonces,
8: yo apuesto por Ruth.
13: ¿Tú? ¿Por Gasper
8: Ruud? Yo creo que sí.
9: Más regular.
13: Djokovic está ahí. ¿Hay alguna posibilidad de soñar con Jodar en la final, por ejemplo? O sea, ¿o no?
11: A ver, sí y no. Sí, porque tal y como está el tenis hoy en día, y en concreto este torneo, me parece que sí. Porque él ha demostrado en este poco tiempo que ha competido que puede jugar contra los mejores. Luego hay que jugar los partidos, hay que jugar a 5 sets, etcétera. Y no porque me parece muy aventurado, pero la realidad que hay hoy en este torneo es que hay un lado del cuadro en concreto que se ha abierto muchísimo y el otro lado del cuadro, que es el lado de Djokovic, Zverev y Jodar.
9: Y Ruud, están los cuatro, o sea, más o menos. Por el mismo lado.
13: Vale.
11: Y Ruud. Están todos, pero...
13: O sea, en un lado era la Champions del Madrid y en otro la Champions del Barça, ¿no, Feli? De esta temporada.
11: Bueno, la Champions del Madrid tampoco ha sido tan desastrosa. Justamente la Champions ha sido donde...
13: No, pero que
9: por rivales.
13: Por los rivales.
9: Lo digo, solo tenía el Arsenal.
13: Digo que por un lado estaba los equipos que tenía el Madrid y por otro lado los que tenía el Barça.
11: Sí, la verdad que bueno. Más o menos sí, la comparación me parece justa.
9: Vale. Para que tú lo entiendas, Juanma, por el lado del andaluce, lo normal es que Ocoboli o Félix Oller Aliassim, que nadie lo hubiésemos dicho, deben llegar a la final, por razones lógicas y según el ranking, uno de ellos. Entonces no tiene ningún sentido. Y lo que te quiere decir Félix cuando te dice por cómo está el tenis, es que está muy barato. Es que cualquiera de esos que van a llegar a la final de Roland Garros, cualquiera, del primero al último, no llega a cuartos de final en la época de Feli y de los tres grandes y de todos estos.
13: Tu Angelito convencido. A partir de aquí ya con Djokovic a muerte, ¿no? Entiendo, ¿no?
9: No, todo lo contrario. Yo voy con Jodar, con Landaluz y con Carreño. Y cuando caigan esos tres, con cualquiera que no se llame Novak Djokovic.
13: ¿Pero por
9: no
13: qué? Si te ha quedado claro. ¿Por qué tienes esa manía a Djokovic?
11: No lo entiendo, la verdad. Yo la manía a Novak no la entiendo. A ver.
9: Bueno, pues porque creo que hay otros que ejemplifican mucho mejor lo que debe ser un deportista, aunque luego se comporte como un gran caballero fuera de pista y hablando y demás, pero para mí no es un gran...
13: ¿Quería hablar, Feliciano?
11: No, lo que quería decir es que, a ver, o sea, como aficionado al tenis, que Djokovic pueda ganar su título 25, pues yo creo que hay mucha gente, independientemente si te gusta más o menos, incluso a los que no les gusta tanto Djokovic, quizá en este caso digan, mira, pues a lo mejor es una buena oportunidad para él de ganar el 25. A mí, tal y como están todos hoy en día, creo que Zverev tiene la oportunidad de su vida. Me parece que ha sido fuera de Carlos y Sinner.
13: Soy últimos. Incapaz de fiarme de Zverev, tío.
8: Pecho friado.
9: Siempre pecho fría.
14: Sí, pero le faltan los dos que le ganan siempre, ¿eh?
11: Ya, claro. Pero siempre pecho friada, pero ha estado en esa situación. Claro, y esos de los que quedan en el cuadro no han estado,
14: claro.
11: David. O sea, eso también cuenta. Murray perdió 6 o 7 finales antes de ganar. Iván Lendl perdió 8. O sea, quiero decir, ¿que ha tenido la oportunidad y no la ha sabido aprovechar? Sí. Pero que de los que quedan en el cuadro es el mejor jugador seguramente, porque Djokovic, que eso yo le veo siempre más favorito que nadie, ha llegado con 3 torneos jugados este año a Roland Garros, de los cuales 2 fue prácticamente por ir, porque en Roma yo creo que no estaba todavía al 100%, pero quería jugar algún partido antes de venir aquí, y en Indian Wells se lesionó. O sea, ha jugado Australia, Indian Wells y Roma. 2 torneos de los cuales casi ni ha podido, no ha ganado prácticamente ningún partido. Entonces llega con 39 años, en el peor momento de los últimos años que recordamos, antes de jugar un Grand Slam. Evidentemente, siendo Djokovic, no te puedes fiar nunca, porque es el, si hay alguien capaz de hacerlo, es él. Pero a mí, yo siento que Zverev tiene la oportunidad de su vida y que en algún momento como este, donde no está ni Carlos ni Sinner, y sí, Djokovic llega como llega, creo que es justo decir que puede ser el gran favorito. Y ojito con Ruud, que Ruud es un gran competidor, es un jugador que siempre te da un notable alto y que tal y como está el cuadro y con la oportunidad que tiene por delante, si llega a una hipotética final, va a ser muy duro ganarle.
14: Y que las ha jugado ya, ¿no?
8: 2.
11: Ha jugado 2.
15: Ha perdido rápido, pero ha jugado dos.
13: Una con Nadal, ¿no?
15: No, sí. Es que tuvo
16: y la otra con Alcaraz, el primer gran slam de Carlos.
15: Sí. No, y Zverev, hay que decir que es verdad que le falta dar el último paso, pero que él no suele perder contra membrillos.
17: Claro,
15: siempre pierde con los que están arriba.
13: Respeto, hablamos, todo el respeto para el mundo, hablamos, para el circuito profesional.
17: Solo hablamos.
15: No, membrillos, quiero decir, tenistas que están en el 180. No, pierde siempre contra los grandes. Y si no están los grandes, pues por ahí.
17: Finales de gran slam.
15: Claro, por eso lo digo.
17: Sí, Zverev ha perdido ya, pero ¿cuántos años lleva entre los 5 mejores del mundo compitiendo, ganando Master 1000, llegando a finales de Grand Slam? Yo creo que se merece como mínimo el respeto de todos y que pensemos que es el candidato realmente que queda para ganar.
16: Si le aguanta el físico, ojo con don Rafael Jodar Camacho, que por tenis no va a ser. Ahora, yo tengo muchas dudas a 5 sets y que aguante las 2 semanas, porque nunca se ha visto en una de estas, evidentemente.
17: Y porque está en la parte peor también. Claro, me gustaría ver a Jodar en la parte otra del cuadro.
13: Claro.
17: Cambiaba todo. Que, cuidadito, ¿eh?
13: Claro, cambiaría todo.
17: Y es verdad que su primera experiencia, bueno, jugó a Australia, ¿vale? Y jugó a 5 sets. Pero aquí jugar muchos partidos seguidos a 5 sets, siendo tan joven, le puede pesar. Pero ojo, porque igual lo resuelve sin la necesidad de jugar 5 y lo resuelve y se planta en cuartos de final y está fresco. Vamos a ver. Queda mucho camino, pero a mí, si tuviera que poner hoy dinero, apostaría por Zverev.
13: ¿Cuántos partidos comentas al día en ESPN? Dos partidos al día, ¿eh?
17: Sí.
13: Ostras, estás trabajando.
17: De la noche.
13: Estás trabajando.
16: Ahora. Bueno, ni ha cenado, Juanma.
18: Un mogollón de peña ahí en la ESPN, ¿eh?
13: Sí, vaya, hombre, ahí.
17: Somos muchos, sí. Hay producciones de Latina y luego la otra también.
13: ¿Tú que lo haces para en castellano o en inglés?
17: No, esta es en castellano, es para Latinoamérica.
13: Ah. Vale.
16: Le gusta más cuando le llaman los Yankees porque pagan un poquito más.
17: ¿Cómo? Qué bueno.
18: Qué bien me lo pasé.
13: Pero Wimbledon, por ejemplo, ¿lo vas a hacer en Movistar?
17: Sí.
13: O sea, tú eres el Gonzalo Miró del tenis. Vas de canal en canal sin ningún tipo de rubor y...
17: No. Yo trabajo solo para ESPN y Movistar.
13: Ah, muy
17: bien. Hago ESPN Roland Garros y Nueva York y Movistar lo mismo. Wimbledon y Nueva York. Pero hago la segunda semana con Alex.
13: Oye,
16: favorita la radio, ¿no?
13: ¿Eres socio del Madrid?
17: La radio no, la COPE. No, yo no puedo votar.
13: No puedes votar. Bueno, claro, si no eres socio, claro. Vale.
17: No puedo votar yo.
13: Si pudieras votar, ¿tienes claro tu voto? Aunque no me lo digas, ¿a quién? Pero ¿lo tienes claro?
17: Si pudiera votar, sí, tengo claro mi voto, pero... Sí, lo tengo claro. Sí.
18: Uy. Ojo.
17: Tú también, si pudieras votar, ¿lo tienes claro o no?
13: No, yo no lo tengo claro. Estoy indeciso. Te lo digo en serio, ¿eh?
17: A ver, no sé, a mí me parece, y siempre lo he dicho, a mí me parece que el legado de Florentino en el Real Madrid es insuperable. Y creo que eso va a quedar ahí para la historia. También creo que es bueno que haya otro candidato, en este caso Enrique o quien sea, que pueda mostrar su proyecto a los socios, porque en los últimos años no ha habido ningún candidato que...
13: ¿Le conoces, Enrique?
17: Sí, le conozco, sí.
13: Sí, ¿eh?
17: Buen tipo.
18: Todo el mundo conoce a Enrique.
13: Sí, Enrique. No, hombre,
16: conoce a Enrique y a varios que van en la...
17: Un gran empresario y un buen tipo, y un gran madridista.
13: Vale.
17: Que creo que lo tiene muy difícil contra Florentino, pero bueno, es lógico también. Al final son muchos años, muchos títulos, muchos éxitos, y al final yo el fútbol lo veo de una manera que no sé si es como lo ve todo el madridista habitual.
13: ¿Te gusta Mourinho de entrenador?
17: Pues es que ¿qué es me gusta? ¿Qué significa me gusta Mourinho? Creo que el vestuario del Madrid necesita un poco de caña, Juanma. Lo digo, Mourinho o sea otro entrenador con un perfil cañero, que se haga respetar, yo creo que es necesario.
14: ¿Pero te apetece que venga Mourinho?
17: Es que a mí Mourinho, sinceramente, lo dije un día, creo, allí en la emisora cuando fui, a mí Mourinho, primero como persona, lo poco que le he tratado, me ha parecido un tío cojonudo, y segundo, no es blanco o negro. Mourinho hizo cosas bien en el Real Madrid y algunas mal, como todos los entrenadores que han pasado por el Real Madrid. Pero hablamos ese día de Mourinho, ¿y cuántos años hace que se fue? Pues mira, ese día 13, nadie dijo 13. Que podía volver. Sí. Ese día nadie dijo, ojo, que Mourinho puede volver al Real Madrid. Pues mira, aquí lo tenemos. Yo creo que es yo creo que es un gran entrenador y que va a hacer cosas bien en el Madrid. O sea, yo tampoco tengo un conocimiento del mundo del fútbol como para poder...
13: Hombre, pero tú eres deportista profesional y sabes perfectamente las cosas.
19: Feli dice una cosa que tienes razón, y es que hay una sensación del madridismo de ganas de que llegue un tipo que les ponga las pilas.
13: Bueno, es que eso también se ha...
19: Que los ponga firmes.
13: Eso también se ha construido un relato alrededor de lo que ha pasado esta temporada para preparar la llegada de Mourinho.
19: Pero, Juanma, tampoco hacía falta construir un relato. Si, con todo lo que ha pasado en los dos últimos meses,
13: Juanma,
17: sin ánimo de criticar, porque al final los jugadores pasan por buenos momentos y malos, pero es verdad que ese vestuario necesita un poco de un pequeño cambio, ¿no? Yo creo que ha habido cosas en el vestuario y dicho por los propios jugadores, ¿no? Que son conscientes de que, bueno, que han pasado cosas ahí y que eso tiene que mejorar. Y ellos son los primeros que hacen autocrítica, y a lo mejor no es necesario que venga un entrenador muy cañero para que cambien determinadas cosas, ¿eh? No digo que Mourinho venga con la varita mágica y todo vuelva a la normalidad, pero sí que creo... No sé si porque se ha ganado mucho últimamente o por todas las otras cosas que han podido pasar, pero creo que es obvio, ¿no? Que hace falta un poquito más de unión ahí.
13: Muy bien. Ahora que a dormir hasta mañana, los dos.
17: Sí, sí.
13: Estáis en hoteles distintos, supongo.
17: Angelito,
20: concretamente él está a un minuto de la cama y yo a media hora. Esa es la diferencia.
17: Subir el sueldo, Angelito, ¿eh?
20: Claro,
13: efectivamente.
20: Escuchad a Félix, ¿sabes de lo que habla?
13: Se lo vamos a subir. A Suanker me llamó ayer precisamente con eso.
20: ¿Sí?
13: Sí, me dijo, tenemos que mejorar las condiciones.
20: Angelito se lo ha ganado.
13: Las condiciones de Don Ángel García, que lo está haciendo fantásticamente bien.
20: ¿Te lo pasaste bien aquí en Roland Garros, David, o no?
21: Espectacular.
13: Es increíble. Para mí es un viaje inolvidable.
21: Fui un día y hice 19 kilómetros, porque mi hijo es un tarado. Estuve 12 horas
13: dentro de
21: Roland Garros. Y espectacular.
13: Pero 12 kilómetros que estuviste, 19 kilómetros haciendo dando vueltas.
21: Claro, porque me dijo, vamos a ver este partido.
20: O jugar al tenis.
21: Cuatro juegos. Ya cuando me dijo, vamos a ver al campeón de la previa de Roland Garros, que está entrenando en la pista 8, el Prado este que jugó con la andaluza el otro día. Vámonos, digo que llevamos 12 horas ahí.
13: O sea, es un parenquita del tenis tremendo.
21: Muy parenquita. Hecho en el mutuo, habría que hacer, Feliciano, la pista 14. La de Mermaus y Mamaus de París, que van ahí, son auténticos hooligans.
20: Es la más divertida, ¿eh? Siempre ponen a un francés a última hora en la pista 14 porque saben que se va a liar hasta
21: el final. Me sentí como en casa en esa pista, te lo juro.
20: Sí, sí.
13: Feli, te mando un abrazo. Gracias, ¿eh?
17: Igualmente, un abrazo a todos.
13: Hasta luego. Adiós, Angelito, mañana hablamos.
20: Mañana hablamos, ya sabes, 1:00 p.m. más o menos, juega Rafa Jodar ante Michelsen y a ver, que hay mucho por lo que pelear. Por cierto, último día para él con calor, a partir del domingo bajan muchísimo las temperaturas.
21: Rebequita.
20: O sea que nos quedan viernes y sábado.
13: Vale, un abrazo, adiós Ángel, mensajes, chao, chao. Los oyentes.
22: Lo tiene a huevo Novak, ojalá consiga el 25. Pues Juanma, yo creo que la mejor aclimatación para Sinner es que nos lo traigáis a Zaragoza entre julio y agosto y le pongamos una pista en la Plaza del Pilar a 45-48 grados. O lo volvemos inhumano o muere allí. El calor y la humedad son claramente la kriptonita de Sinner y por eso lo niega, para no desvelar sus debilidades. Y sobre el fútbol, un par de mensajes para terminar. Decía un oyente, el Barça quebrado, fichando como millonarios, y el Madrid, que está perfecto financieramente, no ficha a nadie. Esto no hay quien lo entienda. Y del Atlético de Madrid decía un oyente, si Julián Álvarez se quiere ir para ganar títulos, los que no ganó con el Atlético fueron en parte porque él no marcó los penaltis que tuvo que marcar. Lanzó, por ejemplo, el de la final de Copa y lo falló. Y en octavos de Champions el año pasado también lo falló.
13: Mensaje de Isaac Avilés Morris.
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2: Tres conexiones rápidas antes de Americans, aunque sigue todo el equipo de opinión al que le está gustando hoy mucho el programa.
3: Mucho. ¿Eh? Hoy muy bueno, ¿eh?
2: Hoy muy bueno.
3: Mira la curva.
4: Por fin, ¿eh?
2: Por fin, ya era hora. Palomar, ¿te está gustando?
5: Completísimo.
2: Senabre, ¿te vas a quedar a The Americans?
6: Hombre, me voy a quedar tres veces si hace falta.
2: Se te ha quedado congelada la imagen y claro, yo pensaba. Sí, parece que estabas enfadado.
6: No.
2: Vale.
6: Muy feliz, la verdad es que estoy muy feliz.
2: Vale. Vámonos a Mallorca. Jordi Jiménez, hola Jordi, muy buenas.
7: Hola Juanma, muy buenas.
2: ¿La gente quería que siguiera De Michelis a pesar del descenso o no?
7: Sí, la gente sí, porque el equipo cambió para bien con su llegada. Piensa que ha estado en 12 jornadas, las 12 jornadas finales, ha conseguido la mitad de los puntos y de las 11 victorias de toda la temporada del Mallorca, él consiguió 5. No le alcanzó al final por gol a Verás, con 42 puntos descendió, pero él siempre dijo que fuera en primera o en segunda, quería construir un proyecto con el Mallorca y ha cumplido su palabra. El Mallorca le ha dado 2 años, le firma hasta 2028 con la intención de reconstruir. Aquí Juanma huele a fin de ciclo de muchos jugadores que ya lo han dado todo, urge un cambio y urge rejuvenecer y piernas frescas para un Mallorca que va a tener que competir con muchos rivales en segunda división, así que es de lo que se trata. Le pedía valentía al club, el club ha apostado por él y bueno, vamos a ver cómo sale.
2: Vale, gracias Mallorca. Jordi, un abrazo.
7: Hasta ahora.
2: Vámonos a Girona. Albert Díez, hola Albert, ¿qué tal? Muy buenas.
8: Hola Juanma, muy bien, ¿qué tal?
2: Michel no sigue en el Girona y parece que se va al Ajax, ¿no?
8: Sí, es así. Va a firmar por el conjunto neerlandés. Ha cerrado hoy una etapa de 5 años en el banquillo del Girona. Hay que recordar que acababa contrato el 30 de junio y que el detonante, obviamente, ha sido el descenso. El Girona, desde el sábado pasado, ha tenido un hermetismo total. Se dio unos días para que la propiedad básicamente decidiese qué hacer y ha decidido. Se va Michel, se queda Quique Cárcel, el director deportivo. Y hay que recordar, Juanma, que se va el mejor entrenador de la historia del Girona, identificado al máximo con la ciudad, con el club. Recuerdo, ascendió al equipo, acabó tercero en una liga solo por detrás del Barcelona y del Real Madrid y acabó jugando la Liga de Campeones. Es cierto que hay un mal sabor de boca por el descenso y en

0: Bueno, son 9 temporadas, pero Juanma, te digo, esa era la columna vertebral del Barça de la selección. 7 jugadoras españolas, Alexia, Mapi, Onabadje y Mariona, ya no están. De esa columna vertebral solo queda Irene Paredes, Patri Guijarro y Aitana Bonmatí. Esto tiene que ver también con los problemas de salario que tiene el Barça. Le afecta al equipo masculino, también al femenino. Ya pagar a estas jugadoras cuando tienen que renovar es complicado y hay equipos con mucho potencial económico fuera que les hacen ofertas suculentas. Y hoy ha confirmado Sonia Bermúdez, que ha dado la lista, 25 futbolistas, 2 partidos los últimos de clasificación para el Mundial ante Inglaterra y ante Islandia. Ha confirmado en la rueda de prensa que Misa Rodríguez, que era la portera del Real Madrid, era un secreto a voces, no va a seguir. Así que el Real Madrid también pierde una portera. Esto era algo más previsible. Fichó a Merle Franz, que es una portera alemana, para ser titular. Así que, bueno, Misa no seguirá en el conjunto blanco. Mucha jugadora española de calidad que se va de la Liga Iberdrola.
1: Gracias, Morris.
0: Un abrazo.
1: Adiós. Ahora sí os dejo que emprendáis la vida que os apetezca. Bueno. A esta hora, un jueves, antiguamente, digamos que era... empezaba
2: a cualquier
3: Ardía Troya,
1: Ardía Troya.
3: Ardía Troya.
1: Antiguamente, esto en los 2000
2: tiempo a.
1: Era hora de
2: tiempo a.
3: Copa de balón.
1: Ahora vamos.
4: A mí cling, lo que cling, me apetece cling, es American. ¿Eh?
1: O sea, ahora que... American, sí, sí, pero antiguamente
2: sí, sí, sí.
1: Nos reuníamos todos en diferentes puntos de la noche madrileña. Y
2: ahora no hemos cambiado,
4: siempre vamos al mismo.
2: Barcelona,
1: bueno, íbamos al mismo siempre.
2: Al mismo.
1: Pero, bueno, no, antes hacíamos partidos amistosos por fuera. Hacíamos algún amistoso.
2: Los que no currabais el jueves, sí.
1: Sí.
2: Pero bueno, ahora lo hemos cambiado por el feliz camino de regreso a casa.
1: Efectivamente. Claro. Pero hasta en eso ha cambiado la vida.
2: Y mañana lo que se agradece, no haber mantenido las tradiciones.
1: Pero bueno, aquí estamos, ¿eh? Todos.
2: Igual algún día.
1: ¿Tú salías los jueves, David? ¿Salías?
5: Todos. No perdonaba ni uno.
1: Es que los jueves era el mejor
5: ni uno,
1: día, ¿eh?
5: Sí.
6: Y más días.
5: Podía perdonar un
1: viernes. Y más días. El otro día dijo Marcos Llorente que tenía 320 amaneceres en el año. Yo le dije...
2: Y que alguno más.
1: He tenido años mejores. He tenido años mejores.
2: Por ahí andamos.
1: Ha habido años... Bueno, importantes.
2: Siempre se puede rememorar algún
1: sí,
2: día.
1: Sí, lo que pasa es que... con camiseta. No sin camiseta. Un abrazo, compañeros.
2: Un abrazo.
1: De Americans.

0: Panicans para cerrar la semana como siempre con Miguel Ángel Paniagua. Pani, hola Pani, muy buenas.
1: Muy buenas a todos.
0: Con Parra, Parrita.
2: Qué guapa la camiseta, Juanma.
0: Sí, es que esta no es la de jugar, ¿eh? Esta es una...
2: Sí, sí, es la de calle.
0: Sí, sí, está muy guapa.
2: Está guapa.
0: Y Senabre, hola Dani, muy buenas.
1: Hola, bueno, muy buenas a todos.
0: Muy buenas otra vez.
1: Aquí seguimos.
0: Muy buenas otra vez, ahí sí.
1: Pero saludos, saludos.
0: Me gusta
1: ya,
0: saludarte ya, varias ya veces.
2: O sea, hay que ser educado.
0: Efectivamente,
2: claro,
0: estamos... Bueno, que New York se ha metido 27 años después en la final de la NBA. Ya era hora de que entrara Nueva York, porque... No, no lo digo por nada, lo digo porque todo el mundo tiene algo de los Knicks en su casa, pues joder, macho, que puede lucirlo.
2: Es zona muy de viaje y es, claro, visita obligada el Madison Square Garden.
0: Claro.
1: Yo estuve hace 3 semanas y traje 2 o 3 gorras por encargo y una figurita.
2: Yo tengo el dedo.
0: La pasta que tendrán en merchandising, ¿eh? Los Knicks, bueno, los Yankees, todo lo que tenga que ver con Nueva York, ¿eh?
2: Bueno, llevan similar desde el 73 y son siempre el segundo equipo en merchandising, el segundo o el tercero, con Lakers y Warriors.
1: Este año arrasan. Este año no sé a quién le toca explicarlo, pero yo solo quiero decir que no es que ganen, es que ganan de 40, de 30. O sea, son palizas todo, sí, lo
2: no,
1: que
2: no, hay. Estaban 2-1 en primera ronda perdiendo contra los Hawks. Sí, han ganado 11 seguidos. Le hicieron un 4-2 a los Hawks después de perder 2-1, 4-0 a los Sixers y 4-0 a unos Cavaliers que a mí me han decepcionado bastante. Y lo que dice Dani, con palizas de por medio.
0: Uh-huh. Entonces ahora estamos pendientes de la otra final, ¿no? De los Thunder Spurs.
2: Esta noche, en un rato, en poco más de una hora, se juega el sexto.
0: Por cierto,
2: en San Antonio.
0: ¿Spurs o Spurs?
1: Spurs. Yo digo Spurs. Si quieres ser correcto y académico.
2: Las espuelas.
0: Vale.
2: Van 3-2 ganando los Thunder, los campeones, después del quinto partido, del polémico quinto partido. Ha habido ríos de tinta con esto en Estados Unidos, porque se estaban acercando los Spurs, que perdían por 20, se llegan a poner a 8 y hay 3 decisiones seguidas que son cafradas arbitrales: una canasta que le anulan por Gontelding, una fuera de banda que es pie de Holmgren y no se la pitan, una falta que es una bacala a Sadiq Alexander, y de ponerse 8 abajo pasan a estar 13 abajo y ya se acaba el partido. Son los 2 mejores equipos de la liga, para mí sin duda, los Thunder y los Spurs, pero es verdad que más allá de lo de Shai, del flop,

0: mismo de tirarse de lo que simula las acciones que lo hacen todas las estrellas, lo hace Doncic, lo hace Branson también en los Knicks, lo hace todo el mundo. Es que el equipo es un equipo que pega mucho en defensa y en ataque se tiran todos como si al primer roce. Están siempre buscando el más allá del baloncesto y les afea un poco. Y a mí me molesta porque es que aparte es que no lo necesitan. Total, que esta noche es el sexto. Si gana San Antonio, el séptimo y definitivo de nuevo en Oklahoma sería el domingo. Que es otra cosa igual, que estén dando solo un día de descanso entre partidos, que me parece una cafrada con el calendario que hay de baloncesto.
1: Se han aprobado cambios en el draft, ¿no, Pani?
2: Sí, ya lo anunciamos aquí en su momento, en la regla del 3-2-1, que es un nuevo sistema de lotería del draft, de la elección de la NBA, en donde la clave es básicamente que ya no premia tanto ser el peor equipo. Para empezar, ya entran más equipos en la lotería. Antes entraban 14, ahora entrarán 16, incluyendo algunos del play-in. Por lo tanto, más equipos tienen opción y más competencia. Y ahora recibirán 3 bolas los equipos que queden del cuarto al décimo por abajo, 2 bolas los 3 peores, es decir, los peores por primera vez en la historia tienen menos, y una bola para algunos equipos que estén más cercanos al playoff. En resumen, ya no compensa tanto ser el peor, sino estar en una zona intermedia. Los que están a favor de esta medida, que por cierto han sido 29 de las 30 franquicias, Memphis ha dicho que no le gusta, pero claro, ha prevalecido la mayoría, es que efectivamente puede premiar el no jugar a perder, pero también dicen que puede crear otro tipo de tanking, que es el tanking o dejarse ganar, dejarse perder para quedar en la zona media, claro.
1: ¿Qué ha pasado con un juego de mesa y con el MVP?
3: No sé si jugabas, Juanma, cuando eras pequeño, ¿sabes el mítico juego de operación? Que había un paciente
1: tenías que meter las pinzas y que no hiciera contacto para que no se le iluminara en rojo la nariz.
3: Tocabas el riñón y tal, y la nariz se... Bueno, pues han hecho lo mismo con el cuerpo de SGA, de Shai Gilgeous-Alexander, que como venimos comentando es un jugador que siempre simula y le pitan muchas faltas y tal, y es un juego que toques donde toques te pitan falta. ¿Qué pasa? Pues que se ha enfadado el hombre y la empresa que ha sacado este juego, que se llama Underdog Sports, ha recibido una carta de cese y desistimiento por parte de los abogados de Shai Gilgeous-Alexander, que dicen que retiren el juego, que es una falta
1: humor,
3: de respeto y tal.
1: Qué poco humor, ¿no?
3: Y la empresa ha dicho que nanay, que no lo va a retirar.
1: Bueno.
3: Y además, no hay estudios todavía, pero es bastante evidente que toda esta publicidad le va a venir de lujo, va a vender más todavía el juego. Y
1: me extrañaría que estuviera detrás de la venta del juego,
0: claro,
1: y que sea el mismo que
0: por mucho
1: protesta.
0: Que te pongan una multa de 300.000 pavos o de 1 millón,
3: claro,
0: es que lo mismo en public
3: compensa,
0: y en venta sacan más, claro.
3: Me ha dicho Parrita que se lo quiere comprar, o sea que imagínate.
0: Si yo voy a España me lo compro seguro.
1: Muy bien. Los Knicks están en las finales de la NBA, lo decía en el arranque. ¿Cuánto hace que no ganaban un título de un equipo de este estado?
0: Los Knicks desde el 73, pero es que si te vas, el último título que celebran los Knicks es en 2012 de los Giants. Para uno de los Yankees...
1: ¿Hablas de todos los deportes?
0: Sí, sí, de los deportes de Nueva York.
1: Vale.
0: Los Giants son 2012, los Yankees 2009, los Rangers, que tuvieron una época buenísima en los 80-90, desde el 94 no ganan, que si vas al Garden hay un montón de banderas de los Rangers colgadas, porque juegan también en el Madison Square Garden.
1: Sí, sí,
0: los
1: Mets, coincidí allí con un partido de la NHL. Sí. Vaya ambientazo que había en las calles alrededor. Increíble, increíble. ¿En Navidad? ¿Era en Navidad?
0: Los Mets desde el 86, los Knicks, decíamos antes, desde el 73, los Jets desde el 69 y los Nets ganaron en ABBA, pero desde que están en Nueva York no han ganado nunca. O sea, hace ya 14 años que no se celebra nada en Nueva York. Y si fuera una celebración de los Knicks, que son 53 años, pues imagínate.
1: No era Navidad. Creo que era más cerca de Semana Santa que de Navidad. El abogado general del estado de New York le pide a la FIFA que aclare el tema de las entradas. ¿Qué pasa con las entradas?
2: Bueno, es que más que aclarar el tema de las entradas, la noticia es muy relevante porque los fiscales generales, no solamente el de Nueva York, sino también el de Nueva Jersey, que como supongo que toda la audiencia sabe dónde se va a jugar la final.
0: Claro.
2: Ha abierto una investigación, lo que se dice allí una subpena, es decir, un requerimiento formal de información con mucho peso legal por posibles prácticas engañosas y abusivas en la venta de entradas del Mundial. ¿Qué es lo que están investigando los fiscales generales? Y ojo, porque puede haber ilícitos penales por parte de la UEFA. Es precio excesivo.
1: ¿De la FIFA?
2: De la FIFA. De lo que se conoce como precios dinámicos, es decir, que el precio sube según aumenta la demanda. Aquí ha habido, por ejemplo, 90 de los 104 partidos han subido de precio durante el periodo de venta. hay partidos muy por encima de los $2,000 la entrada. Hablo de entradas de campo, no hospitality, ni lujo, ni nada. También hay una posibilidad, están investigando posibles escasez artificial, que es que la FIFA podría haber gestionado liberación de entradas por fases, de forma que generen una sensación de urgencia y escasez, y así suben los precios. Es decir, si tú haces, esto es economía pura, si tú haces creer al consumidor que quedan pocas entradas, va a aceptar pagar muchísimo más.
0: Oferta y demanda a saco,
2: claro. Claro. También les acusan potencialmente de cambio de categoría de asientos, y es que hay mucha gente que compraron, por ejemplo, categoría 1, que son las mejores zonas, pero después la FIFA cambió la configuración y los mapas, y ahora son entradas de segunda categoría, que eso también es una práctica muy común, que es el enganche comercial, y luego falta de transparencia también, que esta es probablemente la más etérea, pero también es muy importante, y es que no se critica que sea caro. Es decir, en Estados Unidos, Juanma, vender caro no es ilegal, pero sí es una publicidad potencialmente engañosa.
1: Vale, vale, vale. Creo que fue Dani García, el cocinero, el que habló una vez sobre que debería haber en los restaurantes, al menos en los buenos restaurantes, precios dinámicos. Es decir, que fuera más fácil cenar un lunes o un martes que cenar un sábado, que es cuando quiere todo el mundo a salir a cenar, o un viernes. Claro. A mí me pareció muy brillante la idea, porque ¿qué es mejor, tener el restaurante medio vacío o tenerlo, darle vida al equipo,
0: todos los días,
1: a las materias primas? Pareció una muy buena idea para la gastronomía, o sea, para la hostelería. Me pareció que al final los hoteles tienen precios dinámicos, los taxis, los Uber y Cabify tienen precios dinámicos.
2: Claro.
1: Los aviones, los trenes, tenemos mucho más precios dinámicos de los que pensamos.
0: Temporada alta y temporada baja, sí, en todas las cosas. Tiene su lógica también que la temporada alta de un restaurante sea viernes y sábado, jueves, si me apuras.
2: Exacto. Aquí el debate, de todas formas, o sea, económicamente racional es si es socialmente justo, porque tú, Juanma, tienes una mayoría de muchísima audiencia, gente que es más aficionada al fútbol que al básquet, pero el fútbol nace históricamente como una institución popular,
1: claro,
2: y de clase trabajadora. O sea, y ese es el modelo europeo tradicional, y que es el modelo del fútbol FIFA. El modelo estadounidense es como tú dices, ¿no? Es un producto premium de entretenimiento, y entonces aquí la cuestión es, ¿está la FIFA adaptándose al mercado estadounidense o traicionando el ADN histórico del fútbol? Esa es la pregunta.
1: Yo creo que
2: ADN es de muy difícil solución.
1: Ese ADN ya lleva traicionado mucho tiempo, el ADN histórico del fútbol.
0: Tengo colegas en Estados Unidos, Chema, Steve, Pascu, Yowichi, que han estado mirando entradas en Los Ángeles, en el SoFi. Le he pasado a Morris un pantallazo que me mandaron, y es que hay entradas de 15.000 pavos abajo.
1: Sí. Yo siempre digo que el problema no es la entrada más cara. El problema son las entradas mayoritariamente más bajas o más o medias. Sí, sí. A mí, si hay 10 entradas de 15.000, me da igual, porque el que paga 15.000 seguramente es que tiene millones. Lo que me preocupa es que la más barata valga 700, 800, 1.000 euros.
0: Que ahí lo más barato, que también me lo decían mis colegas, es que me sale más barato. O sea, si vas con la mujer y dos críos, como le pasa a Chema, por ejemplo, a mi amigo, ir al fútbol, dice, es que me sale mejor irme una semana a Hawái.
1: Claro.
0: Son 10.000 pavos.
1: Tenemos más temas, Parrita. Los American Music Awards. ¿Qué ha pasado, Dani?
3: Bueno, pues qué refrescante o novedoso que no han ganado los de siempre. Ha ganado BTS, que son los coreanos, que esto sí que puedes decir que no es mucha sorpresa, pero en categorías de...
1: Estos actúan, si no me equivoco, en la final del Mundial. BTS.
3: Sí, puede ser.
1: Sí,
3: claro. Es el grupo más famoso.
1: Los coreanos.
0: Sí.
3: Y en categorías como disco del año, gira del año y tal, en un montón de premios estaban nominadas Taylor Swift, Rosalía y tal, y ha acabado ganando Shakira. Curiosamente, Shakira en gira del año, y Sabrina Carpenter, que ha arrasado en canción del año y álbum del año. O sea que no entraba en la mayoría de quinielas, pero han acabado ganando ellas.
0: Qué vergüenza. Bruno Mars también se ha llevado un par, ¿no? Dos o tres, me parece.
3: Sí, estaba Bruno Mars.
1: Y el último de la fila, nada, tío, con el recital que dieron el otro día.
0: A mí me ha sorprendido lo de Rosalía, ¿eh? Yo pensé que iba que algo rascaba.
1: Rosalía, es que la gira es relativamente reciente. Rosalía empezó la gira en marzo, ¿eh? O sea que tampoco. Voz de Xavi Pascual, entrenador del Fútbol Club Barcelona de baloncesto, que se va.
4: Se genera esto porque el Barcelona no me ha despedido, sino que yo he decidido irme. Tengo una manera de pensar que me ha hecho desgastarme muchísimo durante este proceso de esta temporada, porque nos haríamos daño, porque yo soy como soy y al final me acabaría cabreando con todo el mundo porque soy como soy, porque necesito todo inmediato, y cuando levanto la mano, pues soy como soy, necesito las cosas con una inmediatez, que el club funciona de otra manera, que no significa que no sea buena.
1: es un poco guardiolana, guardiolista. No,
3: es textual.
1: Es Guardiola, ¿eh?
3: Guardiola lo dijo en catalán, sí. Ens farem mal, sí. Él lo dice en castellano, nos vamos a hacer daño, pero es exactamente sí, la misma situación.
0: Xavi Pascual, que hay que decir que es calamaro total, o sea, honestidad brutal.
3: Sí, eso.
0: Porque aparte de que él vino al Barcelona cuando estaba el Barça como estaba, a hacer un favor al club, y se ha hartado, ha estado todo el año pidiendo cosas para competir, no se las han dado, mañana, y él, pues llega un momento en que eres un entrenador top supremo y que no tienes por qué estar pasando penurias y penalidades porque no te hagan caso. Yo, vamos, le comprendo a las mil maravillas.
2: Totalmente. Se va a Dubái a ganar pasta de todas maneras, sí, y sí. Le van a hacer buen equipo, ¿eh?
1: Seguro. Joder. Seguro. Americans, ha sido un placer. Os mando un abrazo enorme.
2: Igualmente.
1: Adiós, cerramos.
2: Hasta luego.
1: Señoras, señores, hasta aquí el partidazo. ¿Qué semana de radio hemos tenido y qué semana de radio vamos a tener? Mañana más partidazo con Joseba y su Oasis de Libertad. El fin de semana, la resolución de la segunda división con la última jornada. Luego llegarán los play-offs y toda la información de todo lo que ocurra en la final de la Champions entre el Paris Saint-Germain y el Arsenal. Será el sábado a las 6 de la tarde. El domingo el tertulión. Descansen, yo lo necesito mucho. No saben las ganas que tengo de que llegue mañana por la mañana ya un par de días de descanso. Y el domingo, otra vez en la radio. Ha sido un placer. Adiós.
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7: Buenas noches, ya estamos aquí poniendo las calles. Bienvenido a este programa de radio, después del partidazo. Gracias, Juanma. Yo soy Carlos Moreno, El Pulpo. Ya sabes que te acompaño hasta las 6 de la mañana. Es en ese momento cuando daremos paso a Herrera en COPE y quiero que sepas que desde ahora mismo ya hay cientos de miles de personas que comienzan a poner las calles. Muy pronto, sí, sí. Por eso somos ponedores. Vamos al revés que los demás. Cada uno lo hace con su actividad. Unos están, bueno, pues intentando coger el sueño, otros están velando por la seguridad de todos los españoles. Siempre sucede todo esto en directo, en 4 horas y media de radio, en donde no hablamos de política, a pesar de la que está cayendo. Tenemos siempre los teléfonos abiertos y las líneas de comunicación, y lo que queremos es que nos dejes acompañarte en el camino de la madrugada. Y dirás, bueno, Pulpo, ¿y esta noche de qué va el temazo después del partidazo? Bueno, pues hoy me quiero poner debajo del aire acondicionado y quiero coger un buen abanico porque te quiero hablar del calor exagerado que estamos sufriendo en estos días. Hay unos datos que me llaman mucho la atención. Se han rozado los 40 grados a lo largo de toda esta semana en sitios como Badajoz, me lo contaba Alfonso, Sevilla, ahí estaba Lucía y también Vanessa, que me decían, vaya calor que tenemos en Sevilla, Pulpo. En Córdoba, Isabel, gracias, que nos decías el miércoles que hacía muchísimo calor, al igual que Julián. O en Jaén, que ahí estaba Vicente, dice, Pulpo, en Jaén nos estamos asando. O Tony, está en Zaragoza, dice, Pulpo, aquí en Zaragoza los maños nos estamos asando también. Mensaje del pasado jueves. Bueno, Santander, que suele ser una ciudad con temperaturas suaves, ponedores, alcanzó este pasado martes los 37 grados. Ojo que no estamos, que ahora mismo estamos terminando el mes de mayo, que hay mucha gente que se pregunta qué nos espera este verano si estamos ya así. Otra, muchas personas, diferentes personas, pues se lo está tomando con mucho sentido del humor, y si no, fíjate, estos audios que nos manda la gente.
8: Yo tengo una pregunta. ¿Dónde estáis la gente del Team Calor? ¿Dónde estáis ahora? No, yo soy Team Calor. Tengo una gana de que llegue la calor. Vente para Sevilla o para Córdoba. Ya verás que no vuelva a decir eso en tu puñetera vida. ¿Tú sabes la semanita que hemos hecho en Sevilla? Que no salía a la puerta a la calle por si me encontraba con el mismísimo Satanás. El jueves pasado era las 11 de la noche y parecía que era las 4 de la tarde de la calor que hacía. Que fui a beberme una Coca-Cola y cuando llegó el cabrón le dije, ¿te has olvidado el hielo? Él dice, no, que en el camino estoy derretido. Un SUA. Que parecíamos un pollo asado dando vueltas en una máquina. Que ponía uno la ira con y echaba calor. No, yo es que soy Team Calor. Vente para Sevilla. Te pones a las 4 de la tarde en mitad de la calle. Mira que uno está aquí más acostumbrado a la calor que al frío. Pero es que no hay diferencia entre salir a la calle y estar en el mismísimo borde. Así que el próximo que venga a mí a decirme lo del Team Calor, lo pongo en la calle con un huevo a las 4 de la tarde. A ver quién se fuese antes, si es o el huevo.
7: Bueno, el humor es lo mejor que puede existir para estos casos. Es un tema serio, la verdad, porque es bastante serio las temperaturas que estamos alcanzando, siendo la época del año en la que estamos, pero es que a veces hay que echar mano del humor. Atención también, ponedores, que en nuestros países vecinos pues no se están librando de la canícula. Buen término también que aprendemos en este 2026. Los termómetros se han disparado por encima de los 30 grados ya en ciudades como París o Londres, y eso no es nada normal en primavera en esas zonas. Pero si volvemos a nuestra España, nuestra querida España, ahora de madrugada, ya lo estarás notando, ponedor, me lo estáis contando todas las noches, las temperaturas que os narraba hace unos segundos es precisamente de eso, de temperaturas que los propios ponedores en diferentes ciudades nos iban diciendo que estaban teniendo, ¿no? La cosa no está mejorando, estamos teniendo en gran parte del país lo que se conoce como noches tropicales, es decir, noches en las que los termómetros no bajan de los 20 grados. Y es verdad que es difícil poder coger el sueño de esa manera, ¿verdad? Nos pasa a todos. Pero no es imposible. No es imposible porque vamos a escuchar los consejos del doctor José Manuel Felice. Son muy interesantes.
9: Dormir fresco, incluso sin aire acondicionado. Vamos a encender el aire acondicionado de tu cuerpo. 30 segundos con las muñecas en agua fría. Así enfrías la sangre que va directa a todo tu cuerpo y bajarás medio grado la temperatura en los primeros minutos que te metes en la cama. ¿Necesitas más tiempo porque si no te despiertas a medianoche? Humedece un poco unos calcetines. Mételos al congelador y póntelos solo rodeando los tobillos. No te los calces si no quieres despertarte a las 4 de la mañana asado de calor y acordarte del doctor Felice. Como lo que queremos son felices sueños, vamos a traer el método egipcio a 2025. Pulverizamos agua fresca sobre nuestra sábana hasta que quede humedecida por completo. Así, cuando el agua se evapore, bajará unos grados la temperatura.
7: Bueno, hay que apuntarse estos consejos que nos pueden venir muy bien, pero yo me sigo haciendo preguntas, ponedores. Yo no sé hasta cuándo va a durar este calorazo que estamos viviendo en estos días. Pues es uno de los asuntos de los que más se habla en la calle estos días. Es una de las preguntas que le quiero hacer a nuestro siguiente invitado. Es el gran José Miguel Viñas. Es físico, es meteorólogo, es magnífico divulgador científico y también es un buen amigo de este programa. José Miguel, ¿cómo estamos? Buenas noches.
10: Buenas y calurosas noches, Pulpo. ¿Cómo estás?
7: Sí, es verdad. Bienvenido a Poniendo las Calles. Gracias por acompañarnos. ¿Qué temperaturas? ¿Por qué nos pasa esto ahora? ¿Qué está sucediendo en la atmósfera?
10: Pues la verdad es que está alterada. Ciertamente nos llama la atención porque tenemos el recuerdo de las primaveras de hace años y no era para nada habitual. No el hecho de que puntualmente pueda dispararse la temperatura un episodio muy puntual, porque cuando uno tira de las efemérides encuentra récords sorprendentes, ¿no? Pues a lo mejor cerca de 40 grados en los años 60, 70, un día de mayo, sí. Pero eso era puntual, ¿no? Lo que estamos viendo ahora ya es algo muy diferente. Son episodios duraderos, persistentes, que se meten ya o entran en escena justo en esta época del año, bastante antes de la época en la que habitualmente se tendrían que alcanzar estas temperaturas tanto de día como de noche.
7: Ya ves. José Miguel, ¿tú eres de los que se despiertan mucho con el calor de ahora por la noche que estamos viviendo?
10: Pues sí, cierta. Bueno, mucho no, pero sí que notas cuando te desvelas en algún momento, pues que no hay un gran confort en la habitación, ¿no? Además, como esto no se está entrando tan pronto, pues todavía las casas, pues bueno, como que no estás preparado ya como en verano, que quizá pues ya tienes el ventilador ahí a punto y tal, y como que nos está pillando a trasmano, ¿no? Es verdad que veníamos de unos días incluso fríos en la primera parte del mes de mayo y bueno, hay un cierto frescor que se está perdiendo con rapidez en el interior de nuestras viviendas, ¿no? Y cada día que pasa con estas temperaturas, pues notamos, digamos, menos confort, ¿no?
7: Ya. Fíjate, también nuestros hijos, los adolescentes, mi hija en concreto, me dice, pero papá, ¿cuándo se va a ir este calor? Si ahora no estamos en julio o en agosto. Digamos que los chavales se piensan que el calor solamente potente tenemos derecho a sufrirlo en julio y en agosto, pero estamos todavía en el mes de mayo y es verdad que estamos alterados por las temperaturas que tenemos. Y me dice los chavales, ¿cuándo se va a ir este calor? Digo, bueno, pues a ver qué nos dice José Miguel.
10: Bueno, pues a ver, evidentemente que estos picos tan altos ya hacia el fin de semana van a remitir, pero todavía la próxima semana va a ser muy calurosa y seguramente que se irán ya enlazando semanas con temperaturas por encima de la media. Habrá momentos en los que no tengamos un calor tan extremo, tan elevado, tanto de día como de noche, pero no se ve en el horizonte pues una situación de una o dos semanas en que incluso pues vuelva a hacer fresco, que tampoco es raro que ocurra a veces ya metidos en el mes de junio. Lo que apuntan los modelos de predicción ya a medio y largo plazo es que el calor más o menos va a seguir instalado y en momentos va a ser muy intenso, como estamos viendo.
7: Ya. ¿Y por qué de noche no bajan los termómetros? ¿Qué está pasando? Porque es que estamos viviendo, de hecho ahora estás poniendo las calles con nosotros precisamente por eso, ¿no? Que tenemos las temperaturas propias del mes de julio.
10: Sí, bueno, al final lo que ocurre es que tenemos una masa de aire muy cálida que se ha instalado encima, que además se va reforzando porque estamos viendo que tenemos ya días pues totalmente despejados, es decir, que todo el día está entrando la radiación solar. Por la noche es lógico que haya un enfriamiento, en el momento que el sol deja de calentar el terreno, el suelo, pues hay una pérdida de calor evidente, pero claro, tenemos esa masa de aire tan cálida encima que esa pérdida nocturna no compensa, digamos, la temperatura que ya hay de fondo en el aire, y por lo tanto, aunque baje la temperatura por la noche, pues ahí se queda en el entorno de los 20 grados. De hecho, pues lo has comentado antes, ¿no? Tenemos ya noches tropicales que antes era prácticamente imposible tenerlas en el mes de mayo en lugares donde se están produciendo, y se están incluso encadenando varias noches de esas, ¿no? Noches cálidas o tropicales, como digo.
7: Sí, sí, totalmente. Luego, yo estoy leyendo ahora, es una cosa que me llama la atención, José Miguel, porque claro, antes no me fijaba en estas cosas o pasaban desapercibidas, pero ahora estoy leyendo que todo esto se llama domo, que si cúpula de calor, ¿esto es así? ¿Qué significa? ¿Son términos nuevos o es que antes pasaban desapercibidos?
10: Bueno, ya lleva algún tiempo usándose, digamos que son expresiones que más o menos explican algo conocido, y es cuando en meteorología se conoce como una dorsal de aire cálido, que sí que podemos identificarlo como una especie de cúpula de aire muy caliente que se instala encima pues de una ciudad o de una extensión más grande de territorio, como es el caso, pues ahí queda ese aire atrapado y casi sin movimiento, casi sin viento, pues hace que de día a día pues incluso se vaya reforzando el calor, ¿no? Que es lo que estamos viendo que está ocurriendo estas jornadas.
7: Ya, impresionante. Luego, claro, aquí yo no sé si eso es un fenómeno nuevo, porque claro, cada poco tiempo, digamos, surgen nuevos términos en relación a la meteorología. Es que hay gente que no le cuadra nada de lo que nos contáis desde la tele, desde la radio, desde los periódicos, desde internet.
10: Sí, es que además esto es un proceso que está yendo muy rápido, ¿no? Es verdad que quizás si nos remontamos a 10 o 15 años, pues sí, lo que te he comentado antes, se podía de manera puntual haber unos días muy cálidos fuera de, digamos, la temporada de verano. Pero vemos que esto está aumentando de frecuencia y que incluso la magnitud de ese calor va a más, ¿no? Y ya no digamos en verano, que hemos vivido ya los últimos años unas olas de calor tremendas, ¿no? Alguna como la del año pasado, muy persistente, con temperaturas para las que realmente es difícil adaptarse, ¿no? Incluso en las casas, pues lo pasas mal, ¿no? Antes también me ha gustado mucho lo que has comentado, que bueno, pues sí, podemos darle el toque simpático a la calor, ¿no? Al calor, sí. Pero el trasfondo es bastante preocupante, ¿no? Porque el hecho de que muchas personas, y hay personas que tienen problemas de salud, no descansen por la noche precisamente por este factor de que no baje la temperatura, pues puede agravar las enfermedades, y de hecho las estadísticas apuntan en ese sentido, ¿no? Hay muchas personas que al final tienen problemas serios de salud o incluso ya en casos extremos llegan fallecimientos precisamente por la persistencia en la que se mantienen estas temperaturas, ya no tanto las diurnas, que te puedes más o menos proteger, sino las nocturnas, ¿no? Que nos quitan parte del descanso necesario para vivir bajo unas condiciones normales, ¿no?
7: Esas son palabras mayores, ¿eh?
10: Sí, sí, sin duda. Y de hecho, pues es una cosa que preocupa, ¿no? Los impactos en la salud, al margen de otros muchos impactos que hay en nuestro día a día. Ahora, por ejemplo, esto lo comentaba yo hace unos días, no ha terminado el curso escolar, es decir, muchos de nuestros chicos pues siguen yendo a clase. No están preparados los institutos y los colegios para estar una o dos semanas con temperaturas cercanas a los 40 grados, salen de clase a las 2 o las 3 de la tarde, tienen que volver a casa, en algunos casos andando bajo esas temperaturas. Estos son factores de riesgo en un joven, por ejemplo, o los propios profesores que están dando clases, y esto se puede extender a muchas otras actividades que se ven afectadas muy directamente y de manera negativa por estas temperaturas tan elevadas.
7: Madre mía, por favor, ¿cómo se están poniendo las cosas? Es lógico que la gente esté preocupada y alarmada. Lo digo más que nada porque hablar del tiempo sigue vendiendo. O sea, la gente se preocupa. Es una de las grandes temáticas de habla cuando sales a la calle. ¿Podríamos decir entonces, José Miguel, que estamos hablando de ola de calor en estos días o no?
10: Bueno, esto es complejo, ¿no? Porque hay unos criterios técnicos para poder hablar con propiedad de que estamos en una ola de calor o con una ola de calor. Son unos criterios que están basados en datos estadísticos, sobre todo del periodo del verano, el periodo central del verano. Es decir, la referencia es temperaturas extremas en julio y en agosto. Estamos en mayo, estamos viendo que hace mucho calor. ¿Qué ocurre? Que en una ola de calor de las que tenemos en verano, normalmente las temperaturas superan los 40 grados y podemos estar en algunos sitios hablando de 43, 44, 45, como hemos visto estos últimos años. No es el caso, pero ciertamente pues estamos en un periodo ya de persistencia de esas altas temperaturas y probablemente estas situaciones, estos episodios como el que estamos viviendo ahora mismo, obliga a replantear la propia definición técnica de ola de calor. Para mí esto, evidentemente, que se podría calificar como un episodio destacado de calor y quizá una ola de calor. Pero con los criterios técnicos, pues no se llega, no se puede catalogar como tal, ¿no? Pero como digo, estoy casi seguro que AEMET, que es la que al final establece esos criterios, pues dentro de no mucho, probablemente pues se pueda calificar como olas de calor periodos fuera del periodo canicular, es decir, que se puedan producir ahora en mayo, en junio, en septiembre, incluso a veces hemos visto algún episodio de estos pues casi ya metidos en el mes de octubre.
7: Mira, yo recojo la información que me van mandando los ponedores en tiempo real. Me dice Begoña, lo está escuchando desde Oviedo, dice Pulpo, es que aquí estamos teniendo en esta semana temperaturas de 35, 34 grados. En Palencia, me escribe ahora mismo Asunción, 35 grados en Palencia. Esto en esta época no tiene ningún sentido. En Valladolid o en Zamora están Enrique y Julián. Están mensajes que tengo en mi facebook.com/poniendolascalles y también en mi Instagram, el Pulpo Oficial. Lucía, en Santander, 37 grados. Por favor, pregúntale a José Miguel si esto es normal, porque a nosotros no nos cuadra. Y estamos hablando de diferentes zonas de España.
10: Sí, es una de las cosas que llama la atención, pues eso, que el calor tan intenso no está solo afectando a las zonas, digamos, clásicas, ¿no? Que podría ser el suroeste peninsular, la zona centro, el Valle del Ebro, que sí, que está haciendo mucho calor, aunque estemos en mayo, sino a esas zonas más situadas en el norte peninsular, la zona de influencia cantábrica, comunidades cantábricas, meseta norte, y esa es la singularidad de este episodio. Esa dorsal de aire cálido, pues no entiende de separaciones geográficas o de fronteras, es decir, se ha instalado directamente encima de todo nuestro país, incluso antes has apuntado que se extiende a otros países de Europa, sí, donde están también teniendo temperaturas por encima de los 30 grados, y esta es la novedad, ¿no? Antes podía haber una dorsal de aire cálido que en un momento dado pues se metiera muy rápidamente en la península fuera del verano, ¿no? Pero es que estas dorsales de ahora tienen un aire muy, muy caliente y están empezando a situarse ya o a tomar posiciones mucho más temprano, ¿no? Y es un poco lo que estamos viendo.
7: Desde luego. Además, hablábamos de Europa, lo mencionabas también tú ahora, ¿no? Que la Europa mediterránea, ¿no? Que es la más castigada estos días por el calor, sino también la del centro y oeste, ¿no? Por eso llama mucho la atención y poniendo las calles abrimos hoy con este temazo después del partidazo. ¿Qué le podemos decir, José Miguel, a algún ponedor que se vaya a ir, por ejemplo, de viaje estos días fuera de España, por ejemplo, a París o a Londres? ¿Qué recomendaciones les puedes hacer?
10: Bueno, pues un poco que yo diría que resete un poco esa idea preconcebida que tiene del tiempo que cabe esperar en mayo o a finales de mayo en Londres y en París, que probablemente pues de manera automática te hace meter en la maleta pues ropa no muy de abrigo, pero para más o menos sortear unas temperaturas que van a ser más bajas de las que vas a tener aquí. Sin embargo, pues como estamos diciendo, pues se va a encontrar un ambiente absolutamente caluroso, incluso no va a hacer frío ni por las noches, ¿no? Y bueno, pues es la nueva realidad. Tenemos que aceptar que esto está pasando, que es un fenómeno además creciente, cada vez se está dando con mayor frecuencia, y quizá lo que tendremos que estudiar más a fondo, porque ya se está estudiando, es cómo el propio proceso de cambio climático, de calentamiento global, está alterando la propia dinámica de la atmósfera. Estas dorsales, que es una situación conocida en meteorología, las características que tienen ahora están de alguna manera inducidas por este nuevo marco climático en el que estamos. Antes no ocurría y ahora está ocurriendo, y aquí y en otras regiones del mundo. Por lo tanto, es hacia donde debe de ir la investigación, ¿no? Entender mejor por qué se está produciendo esto y si esto se va a mantener en el tiempo o incluso irá más y evolucionará en los próximos años.
7: José Miguel, con estas temperaturas muchas veces, sobre todo cosa de padres, digamos, ¿no? Mis padres siempre decían, este bochornazo, este calor de ahora se va a convertir en nada, en grandes tormentas. ¿Seguimos también? ¿Esas cosas seguirán pasando?
10: Bueno, lo que ocurre con estas situaciones es que en cuanto, por esa dinámica atmosférica de la que estoy hablando, se cuela algo de aire frío, pues claro, con un suelo con una insolación tan elevada, una temperatura tan alta, pues se dispara, digamos, la actividad tormentosa, y en cuanto haya alguna situación un poco propicia, pues efectivamente que se producirán esas tormentas, ¿no? En esta época siempre o casi siempre pues afectan sobre todo a las zonas de montaña, que es donde hay más elevación del aire para inestabilizarse, pero también estamos viendo, que es otro proceso ligado a este nuevo clima, que cuando hay tormentas son particularmente violentas, ¿no? Porque al final se está cargando de humedad el aire, no solamente de temperatura alta, y esa humedad es al final, por así decirlo, el combustible que alimenta las tormentas. Por lo tanto, en un planeta más cálido, con aire más húmedo, pues la actividad tormentosa aumenta y es mayor, y por eso también a veces nos sorprenden esas granizadas, esas tormentas particularmente violentas que estamos viendo también que se están produciendo en los últimos años.
7: Claro. Con esto que está pasando climatológicamente hablando, José Miguel, ¿podríamos, predecir cómo va a venir el verano, las temperaturas, o no tiene nada que ver, o esto pegará un cambio dentro de a lo mejor 3-4 semanas y ya vamos a establecer las temperaturas normales? O a lo mejor de esto ya podemos observar cómo va a ser el verano.
10: Bueno, desde luego que es un arranque que
7: potente,
10: que promete,
7: ¿no?
10: Porque estamos ya así en mayo. Claro, lo fácil es decir, bueno, si estamos así en mayo, vamos a estar a 50 en julio. Bueno, no tiene por qué ser así, pero evidentemente que calor en verano va a hacer, porque lo hace siempre y lo ha hecho siempre. Pero ¿cuánto calor? Bueno, pues ¿qué tenemos a nuestro alcance los meteorólogos? Tenemos modelos que nos dan una especie de tendencias a largo plazo, ya no la predicción para esta próxima semana o incluso estas próximas semanas que vienen, sino ya pensando en la estación, en el verano, julio, agosto. Y bueno, pues lo que apunta a esa predicción, que es un poco parecido a lo que pasó el año pasado y el anterior, es a temperaturas algo por encima de la media. Es decir, que en principio, pues tenemos por delante un verano que va a ser bastante caluroso. ¿Con olas de calor? Seguramente alguna. ¿Cuántas? ¿Qué magnitud? No sabemos. No podemos llegar hasta ese grado de precisión. Y en cuanto a precipitaciones, bueno, pues en verano aquí en el sur de Europa, en nuestro país, pues nos suele llover mucho, como sabemos, y tenemos que vigilar esos episodios de tormentas que se producirán y que veremos en qué zonas pues puedan ser más intensas por el factor este también de humedad que te he dicho antes.
7: Es que lo cuentas también, lo entendemos a la primera, que ya no nos preocupa que haga mucho calor o que haga mucho frío, pero nos lo has contado muy bien, nos has informado.
10: Bueno, sí, hay que estar informado y tampoco hay que dar un discurso, creo, alarmista. Simplemente ser conscientes de que esto está cambiando, lo estamos percibiendo, los datos lo avalan. Y bueno, pues cuando hay una situación pues particularmente peligrosa, que las hay también, pues intentar tener esa información y anticipar ese tipo de riesgos, ¿no? Si vamos a un sitio y sabemos que la temperatura va a ser especialmente elevada, pues tenemos que estar preparados y estar adaptados para eso, ¿no? Y bueno, pues lo bueno que tiene esta sociedad nueva actual es la información. Tenemos mucha información a disposición del ciudadano, pues vamos a aprovecharla, ¿no?
7: Es verdad. José Miguel Viñas, físico, meteorólogo, gran divulgador científico, da gusto escucharle. Gracias por quitarte un poquito de sueño y estar aquí poniendo las calles con nosotros en COPE. Un abrazo enorme, José Miguel.
10: Un abrazo enorme para ti, Pulpo. Buenas noches.
7: Gracias, muchísimas gracias. Hoy el temazo va de temperaturas. Las cosas están calientes. Me gusta que las cosas estén calientes o estén fresquitas, pero el caso es que ahora mismo las cosas están más bien calenturientas, ¿no? Yo no sé cuál es la temperatura que hace ahora mismo donde estás tú. Cuéntamelo. facebook.com/poniendolascalles o en el WhatsApp 662-942-605. ¿Cómo llevas el calor? ¿Te apañas bien con el calor? ¿Tienes trucos efectivos para combatirlo? ¿A ti te gusta más el invierno o el verano? Cuéntame. Hablemos de temperaturas. ¿Eres team calor o team frío? ¿Eres equipo calor o equipo frío? Vamos a hablar de ello hasta las 6 de la mañana. En ese momento es cuando comienza Herrera en COPE. Y hasta entonces seguiremos poniendo las calles contigo. Actualizamos la información y continuamos.

0: Son las 2 de la mañana, la 1 en Canarias.
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0: Muy buenas noches. Cuando se cumplen 3 meses de la guerra en Oriente Medio, la incertidumbre y las dudas sobre un pacto entre ambas partes son muchas. Desde Estados Unidos insisten en que el acuerdo está cerca, incluso algunos medios norteamericanos ya lo daban por sellado. Sin embargo, Irán lo niega y desde ahí dicen que el texto definitivo no está ni mucho menos cerrado. Hoy Marco Rubio tiene previsto reunirse en Islamabad con el ministro de Exteriores pakistaní. Ya sabes, Pakistán se ha erigido como el mediador entre ambos beligerantes. Esta misma noche el secretario del Tesoro, Scott Bessent, ha recordado que Donald Trump tiene muy claro que no aceptará un mal acuerdo.
3: El presidente Trump tiene varias líneas rojas. Irán debe entregar su uranio enriquecido. No pueden fabricar armas nucleares y el estrecho de Hormuz debe estar abierto. La navegación debe ser libre como era antes. No aceptará un mal acuerdo y hará un buen acuerdo para los estadounidenses.
0: En cualquier caso, el supuesto principio de acuerdo que está encima de la mesa conllevaría un entendimiento temporal para alargar la tregua a 60 días, reabrir el estrecho Hormuz y empezar a negociar lo más difícil, un consenso en material nuclear. En este tipo de casos, un indicativo relevante para saber cómo están las cosas es el mercado. Y de momento el mercado cree que el acuerdo es factible. El precio del petróleo se aleja de los $100 el barril de Brent y se sitúa en $92. Y Wall Street ha cerrado este jueves en verde y con récords en los índices del S&P 500 y el Nasdaq. Mientras tanto, Israel ha intensificado sus ataques contra posiciones de Hezbollah en el Líbano y también en Gaza. De hecho, el primer ministro Netanyahu ha dado orden a su ejército de que siga avanzando en la franja hasta ocupar, por ahora, el 70% del territorio.
4: En este momento estamos golpeando a Hamas. Ahora estamos en el 60% del territorio de la franja de Gaza. Estábamos en el 50% y hemos pasado al 60%. Y mi orden es seguir pasando hasta... Primero empecemos por el 70%. Les estamos rodeando por todos lados. Lo más importante es seguir aprovechando nuestra fuerza.
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0: Aquí en España, Pedro Sánchez pide comparecer ante el Congreso de los Diputados para defenderse ante el aluvión de causas judiciales bajo la sombra de la corrupción. El presidente quiere dar la cara y lo hace tras la petición de socios como Esquerra Republicana o el BNG. Eso sí, comparecerá, pero habrá que esperar casi un mes y lo hará después del Consejo Europeo previsto para el 18 y 19 de junio. El presidente tiene procesados a su mujer, a sus 2 exsecretarios de organización. Investigada está siendo la trama pagada por el PSOE que se dedicaba a coaccionar y extorsionar a policías y fiscales para destruir las causas que afectan en último término al propio Sánchez. Investigado también el referente moral de su partido, el expresidente José Luis Rodríguez Zapatero. Y por último, procesado su hermano, David Sánchez Castejón. Su juicio ha empezado precisamente este jueves en la Audiencia Provincial de Badajoz. En la primera sesión, la defensa de David Sánchez ha pedido la nulidad del juicio por estar podrido de raíz. Eso es lo que ha dicho su abogado, Emilio Cortés. La Fiscalía y el letrado del hermano del presidente del Gobierno consideran que el delito de prevaricación del que se le acusa está prescrito. A Sánchez, te recuerdo, se le acusa de haber aceptado un puesto de dirección como coordinador de los conservatorios de la Diputación de Badajoz, que según la acusación, habría sido creado a su medida. Y una buena noticia, por primera vez en Europa se ha operado a un feto en el vientre de su madre